0: vive es para dar contento al Creador, como el Creador que quiere que el hombre reciba. Como está escrito, su deseo es hacer el bien a sus creaciones. Se deduce que todo lo que recibe es solo para otorgar, de lo contrario, no quiere recibir. Esto es teshuva, arrepentimiento, lo que significa que devuelve todo lo que recibe. Así es como está escrito en el Zohar, Naso 28. Cualquiera que se arrepienta es como si hubiera devuelto la letra Hei, que es Malhut, a la letra Vav, que es Zerampin, que es el hijo de Yod, Hei, completando Havaya. Esto es sin duda el arrepentimiento, porque son las letras de la Hei regresará a la Vav. Y en el Zohar, Naso 31, dice, este arrepentimiento que es Malhut y la Hei de Havaya se llama vida, como está escrito, porque de ahí proviene la vida, que son el alma de Israel, son los resultados de Malhut, quien se llama vida. Ella es una Javel, aliento, que sale y entra en la boca de una persona sin trabajo y sin labor. ¿Qué es la Hei de Behi Baram? Porque la letra Hei se expresa con la boca más fácilmente que todas las letras. Y se dijo al respecto, y él contempla la imagen del Creador, ya que Malhut se llama la imagen del Creador. Además, solo en la sombra caminará el hombre, y debido a que está sobre la cabeza del hombre, no debe caminar cuatro codos en la cabeza descubierta, ya que si se aparta de la cabeza del hombre, la vida se aleja inmediatamente de él. Debemos interpretar las palabras del Zohar cuando dice que el arrepentimiento significa el regreso de la Hei a la Vav. La cuestión es que todo nuestro trabajo es asumir el yugo del reino de los cielos, aunque esté oculto y escondido. Es decir, aunque el pensamiento de la creación es hacer el bien a sus creaciones, hubo un simsum y una ocultación en el reino de los cielos para que hubiera espacio para elegir. Lo que significa que el hombre podría decir que no acepta el yugo del reino de los cielos por amor propio, sino para dar contento a su Hacedor. Si el rey fuera revelado, el hombre aceptaría la revelación del rey por amor propio, ya que debemos creer que no haya mayor placer en el mundo que ver el rostro del rey. De ello se deduce que en el momento de la aceptación del reino de los cielos, el hombre se vio obligado a separar debido a la disparidad de forma, ya que se sabe que la disparidad de forma provoca la separación en el espíritu. De esto se deduce que esta ocultación hace que sea difícil para nosotros asumir el yugo del reino de los cielos y creer que su guía es de manera buena y benefactor. Solo cuando uno camina en el camino hacia el alcance de la equivalencia de forma, es decir, que todas sus acciones serán por el bien del Creador, en la medida en que su intención sea otorgar, hasta ese punto, el ocultamiento y la restricción, simsum, se eliminan de él. En ese momento, la persona puede obtener el deleite y placer, ya que recibe a la manera de Or Hozer, luz que retorna. Esto significa que disfruta solo porque quiere dar contento a su Hacedor. Por lo tanto, la recepción del placer no inflige separación. En este estado, la persona recibe la abundancia de acuerdo con la regla. más de lo que el ternero quiere mamar, la vaca quiere amamantar. Entonces la persona no tiene más trabajo para obtener nada porque el superior le puede dar para que ya tiene los kelim, las vasijas, de equivalencia de forma. De esto se deduce que lo principal del trabajo del hombre es obtener vasijas de otorgamiento. De acuerdo con lo anterior, debemos interpretar lo que es el arrepentimiento. Cuando dice la Hei, que es Malhut, regresará, ya que ella está separada del nombre Javayá, es decir, Malhut, que es la totalidad de las almas, y debe proveer para todas las almas. Si los seres creados trabajan como deben hacerlo, es decir, que hacen todo lo posible con el fin de otorgar, cada uno de ellos provoca un deseo de otorgar en la raíz de su alma. En ese momento, Malhut recibe equivalencia de forma con el Creador, quien es el dador. De eso se deduce que la abundancia se vierte a las criaturas sin ningún esfuerzo ni trabajo, como en las palabras del Zohar, ya que la entrega de la abundancia pertenece al Creador. Él dará y el hombre no tendrá trabajo para obtenerlo. Más bien, todo el trabajo del hombre está en los kelim, por lo que tendrá equivalencia de forma. Esto se llama el trabajo de la tierra, es decir, que el trabajo es que su reino en los cielos sea con el fin de otorgar. Así es como está escrito. Todo está en manos del cielo, excepto el temor al cielo. Debemos interpretar que todo significa el llenado que da el Creador. Hay muchos tipos en la abundancia, pero en general se llaman Naranjai, o Jochma, o Hasadim. El Creador da todo esto sin ningún trabajo por parte del hombre. Aparte del temor al cielo, donde el temor significa que uno debe trabajar para tener temor de que quizá no pueda trabajar para otorgar. Esto pertenece al trabajo del hombre. En otras palabras, una persona tiene temor de no poder tener la intención con el fin de otorgar. Atribuimos la cuestión de no recibir al hombre y el asunto de dar la atribuimos al Creador. De esto se deduce que el temor al cielo significa que tiene miedo de recibir, ya que podría llegar a separarse del Creador. Este trabajo, lo atribuimos al hombre. Es decir, todo el trabajo del hombre es obtener vasijas de otorgamiento. Pero no le corresponde al hombre buscar consejos sobre cómo obtener abundancia, ya que no debemos preocuparnos por esto. Más bien, todas nuestras preocupaciones deben ser cómo obtener el deseo de otorgar, ya que Malhut, que se llama vida, de ella son los resultados de la vida. Esto es después de que se ha obtenido las vasijas de otorgamiento. Al devolver la Malhut, llamada el Kli receptor, para que ahora sea como un Kli que da, es decir, que los seres creados han corregido en la raíz de sus almas, que es Malhut, porque el trabajar para otorgar y no para recibir. En ese momento Malhut les otorga la vida como está escrito, porque de ahí son los resultados de la vida. Esto uno lo recibe sin esfuerzo y sin trabajo, que es el significado de la Hei de Behibaram, En otras palabras, una vez que la persona ha corregido la malhut, que es la hei final, en equivalencia de forma con las yod hei vav, la abundancia se extiende al hombre que la ha corregido sin esfuerzo ni trabajo. Este es el significado de decir, se dijo acerca de ella y la imagen del Creador mira, ya que Malhut se llama la imagen del Creador. Debemos interpretar que Él quiere decirnos que todo el trabajo es solo sobre el temor, lo que significa no recibir la abundancia. No sea que no pueda tener la fuerza de dirigir con el fin de otorgar. Así es como está escrito sobre Moshe, y Moshe escondió su rostro porque tenía miedo de mirar. Dijeron que a cambio de Moshe escondió su rostro, fue recompensado con la imagen del Creador. Mira. En otras palabras, el trabajo está en el temor, como está escrito, porque tenía miedo de mirar, después de lo cual vino la recompensa sin esfuerzo ni trabajo, cuando fue recompensado con ver la imagen del Creador, que es Malhut, como dice, porque Malhut se llama la imagen del Creador. Se deduce que que toda la vida vino después de Malhut. Como ella dice, Vav, Hei, De, Javayá, se llama vida, porque viene sin esfuerzo ni trabajo. Ese es el significado de solo en la sombra caminará el hombre. Palasulam dijo que sombra significa sombrear, y la sombra es donde el sol no brilla, lo cual es ocultamiento. En otras palabras, una vez que la persona acepta el reino de los cielos como ocultación por encima de la razón, es recompensada con el conocimiento de la Kedusha. Este es el significado de lo que está escrito. Solo en la sombra caminará el hombre. Es decir, únicamente cuando se asume el reino de los cielos como una sombra por la cual podrá ascender los peldaños de la santidad. Y este es el significado de caminará. Además, debemos interpretar lo que está escrito. Uno no debe caminar cuatro codos con la cabeza descubierta. Cabeza significa conocimiento e intelecto. Cubrir la cabeza significa que cubre el intelecto y no lo mira, sino que va más por encima de la razón. Cuatro codos es el hombre. Esta es su altura. Significa que uno tiene prohibido caminar sin fe por encima de la razón. Si camina dentro de la razón, lo que significa con la cabeza descubierta, la vida se aleja inmediatamente de él. Más bien, justamente cubriendo la cabeza, será recompensado con el conocimiento de la Kedusha. Sin embargo, este trabajo de fe por encima de la razón debe ser con una mente sana, porque solo entonces el hombre puede entender por qué es por encima de la razón. De lo contrario, una persona se equivoca con el significado de por encima de la razón. Esto es como nuestros sabios dijeron, no apacigües a tu amigo mientras está enojado. Por lo tanto, cuando uno está enojado, cuando está insatisfecho con la situación en la que se encuentra y comienza a hacer introspección, cae en errores y no puede calcular con sinceridad cómo dijeron nuestros sabios. Una vez que viene con ira, pasa por cada error.
1: ¿Qué es lo que es más allá de la verdad?
0: La ira principal del hombre hacia sí mismo se expresa en el trabajo con la tristeza del estado en el que se encuentra. Por lo tanto, todos los cálculos que hace son incorrectos. Se encuentra en un estado en el que no hay paz mental en él. En ese estado no debe hacer ningún cálculo, sino asumir el reino de los cielos sin ningún cálculo.

situación incómoda. En ese momento es imposible creer en la providencia privada, que el Creador lidera el mundo de la manera del bueno y hace el bien. Por lo tanto, en ese estado culmina la guía del Creador y naturalmente se separa de la fe, ya que hay una corrección desde arriba que nuestros sabios llaman: uno no peca a menos que un espíritu de tontería haya entrado. Esto significa que el espíritu de la Kedushá que tenía se apartó de él. Eso se hace a favor del hombre, ya que cuando no tiene el espíritu de la Kedushá, no puede manchar lo que no tiene. Por lo tanto, cuando uno cae en un estado de tristeza, es decir, que no tiene nada de lo que obtener alegría, se separa de la Kedushá. En ese momento solo hay un consejo: asumir por la fuerza el yugo del reino de los cielos y pedir al Creador que lo ayude a fin de que esta coacción que ha asumido, que el Creador lo ayude para hacerla con alegría. Como está escrito, sirve al Creador con alegría, puesto que ahora este trabajo es la fuerza para él. ¿De dónde se alegrará? Por esta razón debe elevar plegaria al Creador para que lo ayude a observar lo que está escrito. Sirve al Creador con alegría. Además, en ese momento el hombre debe sobreponerse en la forma de un despertar desde abajo y creer que es un gran privilegio que haya podido superar su situación y poder hacer algo contra el intelecto. Esto se llama por encima de la razón. Además, debe creer que una vez que se sobrepone por encima de la razón, se considera que es un trabajador, del Creador. Es decir, que la superación que ahora está haciendo se llama trabajo del Creador, ya que ahora está trabajando con fe por encima de la razón. En otras palabras, solo ahora se le considera trabajando, ya que el cuerpo no está de acuerdo con este trabajo. Por lo tanto, se deduce que cuando se llega a un estado en el que el cuerpo no quiere hacer el trabajo sagrado, y la persona se encuentra en un estado en el que no tiene espíritu de vida, este es el momento en que se considera que la persona no tiene fe en el Creador, ya que la fe en el Creador trae alegría. Por lo tanto, cuando está irritado y enojado consigo mismo, hasta el punto de que no puede soportar nada a su alrededor, se le considera un adorador de ídolos. Esto es como nuestros sabios dijeron: cualquiera que esté enojado es como si estuviera cometiendo adoración de ídolos. Esto es así porque no tiene fe. Por lo tanto, la persona debe tratar de agradecer al Creador por cada contacto que tenga con la espiritualidad. Y así unifica la conexión con el Creador. En otras palabras, incluso si está en un estado en el que el cuerpo rechaza cualquier cosa de la Kedushá, incluso sobre esto puede mantener contacto con el Creador. Es decir, que la persona debe decir en ese momento, el hecho de sentir que no tenga ganas de trabajar, esto también se llama conexión. Es decir, la persona ve que no siempre piensa en el trabajo, lo quiera o no. Más bien, debería pensar y preocuparse por otros asuntos que no tienen conexión con la espiritualidad. Por lo tanto, ahora que tiene conexión, hasta agradecido por ello, y con esto puede volver a entrar en el trabajo y comenzar a vivir una vida de Kedushá. Aunque hay muchos discernimientos en la conexión, cuando uno se conecta con el Creador,
cualquier

0: contacto es una gran cosa. Está escrito al respecto en Salmos 48:11, como tu nombre, Dios, así es tu gloria. Esto significa que esto significa que tanto como el hombre pueda apreciar la grandeza e importancia del Creador, en esa medida puede agradecer y alabar al Creador. Claramente, cuanto más pueda imaginar para sí mismo la grandeza e importancia del Creador, él podrá alabar más al Creador. Sin embargo, al sobreponerse y alabar al Creador por algo, independientemente de por qué le agradece al Creador, este acto ya le da conexión con el Creador. Y con esto puede llegar a hacer el trabajo sagrado en el camino de la verdad. Por lo tanto, en todos los estados, solo la plegaria ayuda.
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0: Ahora vamos a continuar a la clase grabada con el Rav. Vimos un artículo de la escalera, ¿qué significa que el Creador favorezca a alguien en el trabajo? ¿Hay preguntas? Individualmente, yo estoy opuesto al Creador y todo lo que hacemos aquí es el trabajo grupal. Decimos que tenemos que llegar a un estado del amor al prójimo. Entonces, ¿cómo estas dos cosas se conectan juntos y hacemos el trabajo correctamente? Está escrito que debemos adherirnos a él. Esta es la meta que el Creador requiere de nosotros, que es el resultado final en el pensamiento inicial. Primero hubo un pensamiento, ¿sí?, que habrá una criatura como él. Y de ese pensamiento, esa idea, una criatura fue creada con las mismas cualidades y condiciones para que pueda llegar al estado que el Creador tiene, ¿sí? Entonces, que haya uno justamente exactamente opuesto al otro, es decir, la naturaleza de la criatura, las condiciones de su entorno lo obligan de tal forma, o le permite, mejor dicho, a la criatura la posibilidad, a través de su propio libre albedrío, su sensación de elegir libremente lograr adhesión con el Creador. Y él sí logrará adhesión con el Creador. Esta cosa ocurre solamente entre la criatura y el Creador. No hay nada por fuera de estas dos cosas, la realidad, para nada. No hubo, y no hay, y jamás habrá. El tema aquí es que ya que todo nace del pensamiento, la idea de el Creador, la creación, y llevar a esa criatura equivalencia de forma y adhesión con el Creador, entonces, cuando nosotros hablamos cualquier duda, cualquier pregunta sobre la naturaleza o el carácter o el camino espiritual y las etapas que la criatura atraviesa y cómo el Creador lo influye en todas las etapas. Si nosotros no sabemos por qué ocurre, tenemos que volver siempre al pensamiento de la creación, la cual es el resultado final, el estado final de la criatura. Y de ahí, desde el final, la criatura, el Creador, como empezó desde el principio y empezó la creación, desde el resultado final, la imagen final, desde ese punto el Creador empezó el plan. Y cómo creó la criatura, cómo influye a la criatura a que avance desde el principio hasta el fin. Entonces, todo eso fue determinado desde el acto final. Entonces, si estamos haciendo una pregunta, cualquier pregunta, digamos que si nosotros sabemos que en todas las etapas, en cada aspecto, estamos hablando de una plegaria, una conexión con el Creador, un trabajo individual de la persona, entonces yo siento como singular. Y también aprendemos en todas partes. Si estudiamos el prefacio, el estudio de las 10 sefirot, está escrito que una vasija se conecta con otra vasija y un alma con otra alma. No hay tal cosa. Cada cli, cada alma se conecta con el Creador. Entonces, ¿por qué el Creador creó todas estas almas y estas leyes que tenemos que conectarnos entre nosotros y todos juntos? Entonces, de nuevo, todo viene de esa misma frase, que el estado final origina del pensamiento inicial. Cuando hubo ese pensamiento inicial, de ahí tiene que venir el resultado. Y de ahí, esencialmente, tenemos que derivar todas nuestras respuestas. Es decir, que esto es necesario, que la criatura se divide, se tiene que dividir en muchas partes, y entre la conexión entre todas esas partes será, de alguna forma, podrá ejercer y conectarse con el Creador. Es decir, a través de la conexión con todas estas partes podrá entender qué significa conexión con el Creador, cómo conectarse con el Creador, cómo derivar fuerza de esto. Y podrá entonces tener algo con lo cual estudiar, un lugar de comienzo, un lugar como examinarse a sí mismo, ¿sí? Entonces, la división de la criatura es necesaria. Igual como él en sí mismo fue creado en una naturaleza que es opuesta al Creador y tiene que volver ahora y retornar a una equivalencia de forma con el Creador. Entonces, ¿cómo poder saber la equivalencia o la disparidad, la distancia o la cercanía? Todas esas cosas no pueden ser aprendidas con el Creador, porque el Creador está desconectado, está en disparidad de forma, se llama desconexión, ¿sí? Una falta de sensación. Entonces, ¿cómo es que puede, sin embargo, comenzar este camino y continuar hasta el final? Para que donde está desconectado del Creador, en la medida que está desconectado ahí, de igual forma tendrá algún mecanismo que le permite completar esta desconexión. Yo estoy desconectado del Creador un 100%, ¿cómo puedo ver que estoy desconectado? Entonces me dicen que hay algunos amigos y tienes que ahora con ellos chequear cuán desconectado estás de ellos. Y entonces saber que en la medida en que tú te conectas con ellos, en esa misma medida, tú también vas a estar conectado e igualado con el Creador. Entonces, a pesar de que yo estoy en ocultamiento, tengo algún tipo de un lugar o un estado, una oportunidad de examinarme, de supervisarme en este lugar. Por lo tanto, la criatura no permanece, la criatura más bien dividida en muchas partes. ¿Cuántas? En la medida en que tiene todo tipo de discernimientos, en esos discernimientos se divide. Entonces, digamos que hay 620 partes en nosotros, 620 deseos. Entonces, cada deseo es parte de Adam Harishon. ¿Sí? Adam Harishon tiene Rosh Tochsof, su Toch es su vasija, y el Sof también, todo junto, esto es Guf o cuerpo, ha sido dividido en 620 partes. Órganos se llaman órganos o deseos. Y cada deseo existe en sí mismo. Si es así, entonces, ¿cómo se puede conectar con otros? No puede conectarse con otros. Necesita saber qué se encuentra en el otro. Tiene que de alguna forma incorporarse con los otros a través de esta cualidad. Entonces estamos diciendo que el rompimiento fue hecho para, como resultado, todos los deseos de esos 620 deseos absorbe en sí mismos una incorporación con todos los otros deseos. Y entonces eso luego se dividió y se dividió y se dividió hasta el punto en que ahora cada deseo individual hay muchos deseos adicionales. Yo siempre digo que cualquier célula en el cuerpo necesita incluir y sentir a todas las otras células del cuerpo. Así realmente es. Y nosotros estamos revelando esto en la biología. Entonces, en cualquier sistema cerrado, no puede ser de otra forma. Si realmente funciona en una forma completa, tiene que ser así. Tiene que haber cierta ley, esa ley, que todo esté incorporado con todo lo demás. Y de aquí entendemos cómo la persona puede llegar a la adhesión con el Creador. Si trabaja con sí mismo y conecta todas sus partes, a pesar de que ahora están dispersas, si puede conectarlas juntas en otorgamiento, en equivalencia de forma con lo que hay con relación al Creador, lo que tiene que alcanzar, pero no piensa en relación al Creador, está pensando cómo lo puede hacer con los otros deseos, todos los otros deseos. Si conecta estos deseos con otros deseos, de ahí recibe la cualidad de otorgamiento. La cualidad de otorgamiento en su cuerpo, en su alma colectiva llamada Adam. Pero esta cualidad de otorgamiento también trabaja con respecto al Creador. ¿Por qué trabaja con respecto al Creador? Porque me importa el Creador si estoy trabajando en conexión con el resto de las almas. Entonces estamos conectándonos y punto. La cosa es que debe haber una meta para empezar, la meta de la creación. La meta que es igual, ¿sí? La misma, conectarse con el Creador. Por lo tanto, para poder conectarnos con el Creador, debemos conectar las otras almas a mí, corregir mi actitud hacia ellas. Es decir, en la medida en que yo recibo el masaj, adquiero este masaj y conectarme con los otros deseos del alma, en esa medida, si yo primero pienso en eso, con eso me voy a conectar con el Creador. ¿Por qué? ¿Porque a través de esto voy a conectarme? No. La conexión se construye no de lo que yo pienso de antemano. Eso no es suficiente. Debería ser, pero no es suficiente. Hay esta condición necesaria, ¿sí? Esta condición es necesaria, pero es insuficiente. Esto es una idea científica. Lo podemos encontrar también en la matemática. Una condición necesaria, condición necesaria es que al principio tengo que pensar en el Creador, me quiero conectar con Él. Y por lo tanto, eso me obliga a que debo corregir mi actitud con el resto de las almas, el resto de los deseos en la criatura general que se llama el hombre. Si yo avanzo con esta intención para dirigirme al Creador, si me quiero ir a conectar con ellos, entonces tengo una dificultad conectarme con ellos. Esta dificultad es que yo estoy conectando estas dos direcciones simultáneamente. Estoy haciendo una condición, me estoy conectando con ellos para conectarme con el Creador. Yo realizo esta condición, esta condición me genera gran dificultad. Esta condición tiene que llevarme a un estado donde yo me doy cuenta de que yo no puedo conectarme, que el poder para conectarme con ellos tiene que ser recibido de Él. Y gracias a eso yo puedo lograr la conexión con Él. Es decir, entonces mi dirección para conectarme con las otras almas se convierte en el medio para llegar a esta necesidad que necesito para conectarme con el Creador, exigir fuerza de Él, del Creador. Aparentemente yo tengo trabajo, yo, los amigos, nos estamos conectando para llegar a una meta espiritual, ¿sí? Pero yo veo que soy incapaz de lograr eso. Y ese trabajo que yo no puedo hacer, eso me obliga a dirigirme al Creador nuevamente. Y entonces yo ciertamente estoy en dos procesos a la misma vez. En la medida en que yo quiero conectar con los amigos, en esa medida yo siento la urgencia de dirigirme a Él, al Creador, para pedirle fuerza, y en esa medida yo puedo adherirme, ¿sí?, a ellos. Puedo, y eso entonces se convierte en una y la misma cosa. Y después, al final del camino, o también en el medio del camino, puedo entender lo que estoy haciendo. Yo veo que mi conexión con el resto de las almas, mi conexión con el Creador, se convierte no en dos direcciones que debo conectar, pero son literalmente la misma dirección. Son una. Y existen en un mismo vehículo, una misma dirección. Alumno, esto también dijimos que el grupo tiene que crear una vasija colectiva. Ese es un estado donde yo estoy trabajando con mí mismo, no importa si es un amigo aquí o en otro lugar, no importa, yo me conecto con ellos para conectarme con el Creador. Entonces nos conectamos solamente en con ese propósito, porque dijimos que tenemos que crear algo colectivo, cada uno tiene que insertarse en esta cosa que compartimos, ¿sí? Rab. Ahora, para empezar este camino espiritual, Rabash escribe que nos hemos reunido aquí para llegar al grado de el hombre. Hombre, Adam, significa Adamé Dion, que se asemeja al superior. Entonces, esta es la meta, en primer lugar. Por eso, tenemos que conectarnos entre nosotros, ¿sí? O como explica sobre el hombre que deambula en el campo, que queremos conectarnos entre nosotros solamente porque hay una necesidad de lograr esta adhesión con el Creador. No hay otra meta que esta. Esto tiene que ser la obligación, una obligación completa. Entonces tendremos éxito en el camino y no nos vamos a equivocar, ¿sí? Y después, cuando yo digo, ya estoy equipado con esta intención que quiero conectarme con el Creador, entonces me dirijo a personas que son como yo, que también quieren conectarse con Él. Entonces entendemos que nosotros somos como el cuerpo que se dividió en 620 y luego más y más pedazos. Hay varios pedazos en este cuerpo que entienden que tienen que llegar a esa gestión con el Creador, ¿sí? Y entonces tenemos que conectarnos para hacer este trabajo. ¿Por qué tengo que conectarme específicamente a ellos? Yo podía conectarme a cualquier persona foránea, externa, extraños alrededor del mundo, en cualquier país o personas de mi familia. No, no nos dicen que la conexión es con respecto a otras personas y debes empezar a influirlos a ellos y esta fuerza te lleva a la meta. Pero eso es un trabajo muy difícil, que no vas a encontrar combustible en este trabajo, no vas a encontrar apoyo en este trabajo. Por lo tanto, tú quieres encontrar tales personas, tales almas que son como tú, es decir, igual a ti. Entonces hay trabajo mutuo. Estamos tratando de conectarnos mutuamente, fortalecernos mutuamente. Y luego conectarnos con el Creador. Y después de esto descubriremos que la conexión entre nosotros y la conexión con el Creador es una y la misma cosa. ¿Qué significa que es una y la misma cosa? Que entre yo y tú, si hay un punto de conexión, un punto de contacto, esa unión entre nosotros donde tenemos esa gota de goma que nos unirá, solamente en esa gota de goma mora el Creador, no en ti ni dentro de mí, pero solamente ahí, en esa gota, si realizamos esa conexión, ahí será revelado el Creador. Entonces, ciertamente es deseable que encontremos personas que tengan la misma mente que nosotros, la misma meta que nosotros, ¿sí? Ahora, ¿por qué? Porque todo, al fin y al cabo, yo encuentro apoyo en él y la otra persona encuentra apoyo en mí. Ahora, eso genera una pregunta. Si tenemos 100 personas, entonces, bueno, yo me voy a conectar con todos. Estamos rompiendo todas las barreras y nos dice, no, esto es muy difícil, yo no me puedo focalizar en 100 personas y dar atención a todos esos 100. Entonces, ¿qué es mejor? Mejor es que hayan personas que yo siento su respuesta, yo sienta mi esfuerzo, yo sienta su esfuerzo. Entonces, que haya de alguna forma en términos de mentalidad, percepción, carácter, son personas que son un poco más cercanas a mí, una forma básica, bestial, corporal. Yo estoy buscando a alguien, sí, a mis hermanos, ¿sí? ¿Qué significa a mis hermanos? Que son un poco más cercanos a mí, yo los entiendo mejor, ellos me influyen más. Y tal vez él tiene tales interpretaciones de lo que yo hago. No se entendió, disculpen. Entonces nosotros necesitamos conectarnos de tal forma donde haya un entendimiento mejor entre nosotros, entre personas, ¿sí? Entonces, en este entendimiento correcto podemos seguir. No se escuchó. Podría ser que hay señales un poco más externas, que hay un interés, hay un trabajo, participan juntos en algo, tal vez haya algo más cercano, en algo humano. No es literalmente el carácter que yo voy a medir cuánto el amigo tiene un carácter perezoso, no es así. La pregunta es cómo tú lo sientes, cuánto se entiende, te entiendes con el otro, cuánto se influyen y ayudan. No tiene tanto que ver con el carácter. Hay personas aquí que realmente no se entiende para nada. Pero eso también es bueno. Bueno, Gershon, pregunta. ¿Acaso hay una conexión o una diferencia entre estos dos temas? El primer tema es la conexión con el Creador. El otro tema es asemejarnos a Él. ¿Hay una conexión entre estas dos cosas? Rav, conexión al Creador es igualdad. Es la misma cosa, no es corporalidad donde uno puede ser similar y no conectado, conectado y no similar. En la corporalidad tú tienes dos cosas que, dos autos, por ejemplo, que son separados, pero no están conectados. En la espiritualidad no hay tal cosa. En la espiritualidad, en la medida en que hay más cualidades en común, entonces se convierten en la misma cosa. Esa es la ley de equivalencia de forma, la ley del espacio espiritual. Alumno. El estado constante, el estado... el estado constante, el estado fijo es que no cambia, ¿sí? Entonces, ¿cómo cambiamos eso? Rav, no entiendo lo que estás diciendo. Necesitamos una conexión nueva. ¿Qué significa una conexión nueva? Yo no necesito conectarme a más. A ti, tú a otro, no. Si los dos estamos cambiando, entonces siempre hay una conexión nueva aquí. Entonces, ellos, si no están fijos, entonces siempre hay una renovación de esta conexión, si estamos cambiando, ¿sí? Alumno, por un lado, la persona se anhela conectarse con el Creador y por otro lado también quiere trabajar para el Creador con alegría. Rav, el Creador nos deja trabajar y también nos dijo que tenemos que estar contentos cuando trabajamos. Se está riendo de nosotros, quiere que nosotros suframos también y a la misma vez... es como que alguien me pega y yo tengo que decirle gracias. En la espiritualidad, todo en la espiritualidad hay una indicación que hay un estado y tú no has llegado a ese estado. Si está escrito, por ejemplo, tienes que servir al Creador con alegría, entonces significa que hay tal estado. Y de ese estado de ahí en adelante, el trabajo en sí te da felicidad y alegría y no necesitas nada más que el trabajo. La acción te satisface y eso es también a la misma vez la recompensa. ¿Todavía no has llegado ahí? Ok, pero más tarde lo entenderás. Está escrito en la página 63 que la persona no debe buscar consuelos como recibir abundancia, porque no hay que preocuparse. La preocupación debe ser adquirir el deseo de otorgar. Rav, la persona fue creada con el deseo de recibir. ¿Quiere disfrutar? ¿Disfrutar qué? El Creador creó el deseo de recibir. Es imposible decir yo quiero. Si yo quiero algo, significa que hay algo que me falta. Y esta cosa, si yo la recibo, entonces yo siento que a mí ya no me falta. Si solamente el Creador existe y creó a la criatura, y eso está claro, que la criatura es un deseo de recibir, un anhelo, para poder sentir a qué, al Creador. Y cuando el Creador no está presente, entonces ahí existe la criatura. Digámoslo de esta forma. ¿Qué es lo que la criatura, de qué empezó? Empezó Malchut Ein Sof. La luz se restringió, la luz desapareció y permanece el deseo, ¿sí? Decimos la expansión de la luz y su desaparición califica a la vasija para su rol. Es decir, la luz desaparece y revela el deseo. No está ahí. ¿Por qué? Porque el Creador está ausente. Luz y Creador es la misma cosa, ¿sí? Entonces ahí tenemos a la criatura ahora. ¿Mm? ¿Cuál fue tu pregunta exactamente? Alumno, la pregunta es, ¿por qué lo escribe de tal forma? Y no dice que vamos a recibir la abundancia eterna. Rab, no, eso no es lo mismo que tú dijiste antes. ¿Qué es lo que dijiste antes? Escribe aquí que la persona no debe buscar consejos cómo recibir una abundancia. Más bien su preocupación debe ser para cómo puede tener un deseo de recibir, de otorgar, perdón. Rab, la persona fue creada para buscar placer. Quiere encontrar placer. La verdad es que quiere encontrar al Creador. Todos nuestros deseos. Bueno, nosotros no sabemos eso ahora, pero al fin y al cabo lo queremos a Él. Queremos sentirlo a Él. Todos los placeres que tú ves ahora, de hecho, vienen de Él en diferentes vestimentas. Él está parado detrás de todo esto. Él nos llena y no hay otra fuente de placer. Sí. Así es. Ahora, el problema aquí... Si es así, justamente, si es así, entonces el problema es que nosotros necesitamos llegar a un estado donde no lo perseguimos. Como está escrito, que yo tengo el sufrimiento del amor. No, la persona tiene que llegar a un estado donde no anhela recibir el placer. Más bien anhela la conexión que el que da el placer. Para él, esta afinidad, esta importancia, esta consideración por el Creador se hace más importante para él que usar al Creador para recibir placer y llenarse a sí mismo. Para empezar, la importancia del Creador es un cero para nosotros, ¿sí? El deseo de usarlo, explotarlo, disfrutarlo, eso es un 100%. Ahora, yo tengo que llegar a un estado donde este 100% del deseo de disfrutarlo a él sea un cero, y el deseo de conocer su importancia, de conectarme con él, de estar con él, junto con él, ¿sí? Eso tiene que ser un 100%. Es decir, aumentar la importancia hasta un 100%. Opuesto a mi deseo de simplemente deleitarme a mí mismo en él. Entonces, ¿cómo puedo hacer esto? Está escrito que este deseo para la importancia, yo la debo recibirla, no la puedo generar de mí mismo, puedo solamente recibirla del entorno. Si el entorno no me da ese deseo, esta importancia, entonces no tengo ninguna oportunidad de encontrarlo por mí mismo. Eso es, alumno. Yo quiero conectarme con él para darle, quiero recibir el placer de él. Rav, tú estás hablando de un estado de Lolishma, no en su nombre. Cuando nosotros aumentamos nuestro deseo de disfrutar, disfrutar espiritualidad en vez de disfrutar corporalidad. En este mundo, gracias a Dios, yo tengo cosas de las cuales yo disfruto. Comida, sexo, familia, el hogar, de placeres bestiales, corporales. Y luego tengo placeres humanos, dinero, respeto, conocimiento. Opuesto a esto, yo quiero ahora desarrollar mi consideración por un placer diferente, el placer espiritual. ¿Por qué espiritual? Porque es del espíritu, es algo distinto, separado. No lo sientes, la verdad, tanto. Por lo tanto, ahora, a través de la sociedad, a través del estudio, yo desarrollo un deseo por el placer espiritual, que será más grande que el deseo por placeres corporales, que están ahora enfrente de mí. Si yo tengo éxito en llegar al estado donde estoy muriéndome para recibir deseos espirituales, que yo quiero al Creador, me estoy cayendo para llegar a Él. Y opuesto a esto, todos los placeres No se entendió. Si yo constantemente quiero esto, es una señal que yo he llegado al maxom, la barrera, el máximo deseo de recibir la espiritualidad, nada más es requerido de nosotros. Si yo llego a eso, después de eso, yo puedo entrar a la espiritualidad, pero esto se me da a través de una pantalla y después de eso me están cuidando. No soy yo que hago la transición de lo lishma más grande al lishma más pequeño. No es para mí. Mi problema es solamente aumentar la espiritualidad de la forma que yo lo entiendo, que es algo, todo este mundo, toda esta vida no vale la pena. Es solamente aquí para que yo me pare sobre esto y salte hacia la espiritualidad. ¿Cómo puedo hacer esto? Yo veo, hay algunas cosas, no. Voy a esperar a que me den castigos y golpes y escaparme de este mundo para ir a la espiritualidad porque no tengo opción. Eso no es el camino de la Torah, es un camino largo, miles de años de sufrimiento. Solamente es la sociedad que me tiene que dar esto. Tengo que tener una sociedad y que ellos me laven el cerebro. Me tienen que ayudar a pensar que la espiritualidad es lo mejor. Este mundo es una basura. El mundo, la espiritualidad, contrario a esto, este mundo es bueno, lo disfrutamos, pero la espiritualidad, eso es algo enorme, algo increíble, y eso es lo que yo recibo, esa influencia es la que yo recibo de los amigos. Sí. No tanto, sí. Estoy de acuerdo contigo. Si fuera fácil, entonces apretamos un botón y se termina todo. Pero no es simple. Alumno, si escuchas estas cosas altas, exaltadas de los amigos, pero tú lo sientes que es un poco artificial. Rab, no, tú no tienes que decir a los amigos, mira, el creador es grande, yo tengo un producto que te lo quiero vender, mira cuán hermoso es, el creador está brillando, es todo un producto excelente aquí. No, es realmente es. Eso no puedes. Los amigos no van a comprar eso. No vamos a ser impresionados de esta forma, porque nosotros aquí en este grupo no somos las personas más delicadas, puedo decir. Las personas que vienen aquí vienen con un deseo de recibir duro, fuerte, grueso, ¿sí? Por eso necesitamos encontrar un lenguaje y ciertos medios y vestimentas donde cada uno podrá ser impresionado de la forma máxima de lo que está ocurriendo en nuestra sociedad. Después de todo, la verdad es que simplemente nos estamos escapando de esto, pero no tengo otra oportunidad si no tomo el combustible, las fuerzas y el empuje que vienen de nuestro entorno, porque dentro de mí no tengo nada con que comenzar para poder ni siquiera elevarme un solo grado, no tengo nada. Yo necesito recibir una necesidad para este grado espiritual de la sociedad. Yo no tengo una deficiencia para ese primer grado. La necesidad, yo lo recibo de la sociedad, el reconocimiento de la grandeza del Creador. La grandeza de este grado, el reconocimiento de esto, yo lo recibo de nuestro entorno. Esto viene hacia mí como una posibilidad, como un empuje hacia él. Y yo recibo las fuerzas necesarias para poder avanzar hacia él, hacia el próximo grado. Todas las posibilidades solamente vienen de nuestro entorno. Inicialmente, desde el principio, yo no tengo la vasija. Y eso es porque si yo sí tuviera este kli, yo no necesitaría a nadie y tampoco necesitaría al Creador. No tengo una necesidad, porque no falta nada aquí, solamente falta el kli. Todo se encuentra en el kli. Yo tengo que revelar esta vasija. Si la puedo revelar dentro, si pudiera revelarla dentro de mí, entonces de este kli habría una revelación, el Creador sería revelado. Pero pero yo recibo una deficiencia de la sociedad, no es mía. La grandeza de la sociedad, que tampoco viene de mí, yo me dirijo a él, al Creador, y a través del rompimiento con esta sociedad, yo ahora merezco recibir la fuerza de otorgamiento que viene del Creador. ¿Qué es lo que tengo que invertir en la sociedad? Dice el amigo. La inversión depende cuánto tú compras a un amigo y haces un RAF. ¿Sí? Correcto. Yo me conecto con otros para recibir de ellos lo que yo no tengo. Solamente en eso, en una forma sana. Si no, entonces, ¿cómo quieres hacerlo? Entonces, ¿cómo invertimos? Dice el amigo. Rav, sí, si yo tengo que invertir y darle algo, yo tengo que darle algo. Entonces estoy buscando qué es lo que él quiere. ¿Y cómo puedo recibir? Hay un trabajo muy simple, no debemos escaparnos de esto. Y alumno, ¿cómo puedo aprender cuáles son sus deseos cuando yo me conecto con los amigos, Rav? El hecho de que tú te conectas con los amigos para llegar a adhesión con el Creador, eso invita sobre ti la luz circundante que abre tu alma. Empiezas a ver cuán opuesto eres de esta luz y empiezas a revelar el ego. Si tú descubres tu ego en conexión con otros, tú entonces estás descubriendo que es solamente tú contra un amigo. No es el mismo ego que tú tienes que descubrir en relación al circundante, el Creador y el otorgamiento. Es algo totalmente diferente. Ese es un ego bestial o animalista, del animal. Igual que los psicólogos en el militar que quieren romper el ego individual para que tengan esa necesidad de conectarse entre sí para poder sobrevivir en el ejército, ¿sí? Si te quieres conectar con el otro por un deseo de conectarte con el Creador, entonces esto atrae la luz circundante y el Creador se encuentra ya entre ustedes y revela tu inclinación al mal, el ego, el reconocimiento del mal totalmente de acuerdo a él y no solamente de acuerdo a la bestia que necesita esta conexión. Viene una pareja a mí, el marido y la mujer están peleándose, se están acusando a sí mismos entre ti, están hablando mal de cada uno. ¿Y qué van a hacer ahora? ¿Van a conectarse? Está escrito, entre hombre y mujer está la Shekhinah. Esto no habla de nivel animalista. Es decir, si nosotros no tomamos en cuenta desde el principio que la acción final está en el pensamiento inicial, el pensamiento inicial debe haber esa conexión con él. Y ahora yo voy a realizar esta acción y conectarme con los amigos, entonces tendrá éxito. Alumno, en todos los estados donde hay estas conexiones y el Creador en la sociedad, esto le da a la persona una ilusión de relleno y deja a la persona... no se entendió la pregunta realmente, Rav. Está escrito que el sirviente del creador debe ser tan fuerte como el hierro. ¿Qué significa esto? Yo tengo que estar siempre dirigido con fuerza cuál es mi intención o mi pensamiento para poder avanzar siempre y escuchar un consejo de los amigos. Es decir, debemos de absorber qué generó en mí en relación a lo que yo quería, lo que yo logré después de recibir una impresión de ellos. ¿Acaso esta impresión ahora me da una satisfacción solamente que yo, gracias a Dios, estoy en las manos de amigos leales, estoy en la sociedad, puedo cerrar los ojos como un bebé? Ellos me van a llevar a algún lugar, al lugar prometido. O si yo recibí de ellos una verdadera impresión, pero ahora yo absorbo esta impresión y la convierto en mí, que estoy empezando a digerir lo que yo recibo de la sociedad y convertirlo en mí. ¿Qué significa? Yo abro el libro, empiezo a leer un artículo como Shamati, voy, estudio una parte de Tess, y a través y gracias a su impresión, yo aquí, ahora quiero invitar la luz circundante. Si viene esta luz, apaga esta impresión y me da más el reconocimiento del mal. Pero yo uso el reconocimiento del mal porque recibo una impresión de ellos y gracias a ellos yo invito la luz circundante. Es decir, hay dos tipos de oportunidad aquí para avanzar. No me siento aquí, gracias a Dios, recibo una buena sensación de mis amigos, estamos en el camino espiritual, gracias a Dios, y no hago nada. Y eso es todo. Depende de cómo tú puedes usar lo que estás recibiendo, alumno. Teóricamente puede ocurrir aquí, porque hay personas que están sentados aquí y Rav, sí, hay muchos amigos, personas que vienen aquí y entran en... Por eso estoy diciendo que todos los días debe venir aquí, debe estudiar, deben tener un trabajo y necesita una influencia de la sociedad para que se pueda sostener en su hogar, con su familia, y también debe realizar ciertas acciones de trabajo en difusión. Por lo tanto, si uno no recibe el apoyo de la sociedad, entonces trabajas en todas estas cosas, pero estarás muy estresado y apenas podrás hacerlo y se convertirá en un trabajo formal, una formalidad, nada más. El cálculo se hace en los buenos estados, no en los estados malos. Más bien, en los buenos estados, cuando se te ha dado desde arriba, o bien desde arriba a través de los amigos, una cierta impresión, un combustible. ¿Acaso lo estás usando para buenas cosas o bien estás lleno y estás sentado ahí tomando una lata de cerveza en una hamaca, en algún lugar, tendido, y todo está bien, todo es muy bueno? O bien tú tomas esta impresión y realmente abres un libro y tú buscas donde no pudiste entender algo y realmente estás anhelando algo. Tal vez es el Talmud de Sefirot, había muchos lugares. Yo no podía descifrar lo que estaba ocurriendo ahí. Y esperé esos momentos donde estoy un poco más impresionado, un poco más claridad, una sensación más aguda, y yo entonces abrí esos lugares en el libro para poder ver si yo en esos momentos yo podía descifrar algo. Está escrito en Shamati, hay un artículo que nos sugiere que debemos hacer eso justamente. Bueno, vamos a estudiar ahora. Vamos a compartir nuestras impresiones de la clase, qué es lo que podemos aplicar en la decena.

0: כן, היו הרבה דברים. שוב, חזרנו לעניין הזה ש...
1: Dice el amigo, había muchas cosas. Volvemos siempre a ese tema de conexión al Creador. Esto pasa a través de la conexión con los amigos. Necesitamos encontrar tales amigos que son similares a nosotros, que tienen la misma cabeza que nosotros, que tienen una deficiencia que es similar a la nuestra, y con ellos queremos conectarnos y queremos descubrir que en la conexión entre nosotros en este lugar de unión, ¿sí? Ahí, en ese lugar, entre los deseos de los amigos que son similares a los nuestros, de hecho llegamos a un estado donde el Creador es revelado. Eso es, dice el amigo, conectarnos con los amigos que tienen un apoyo mutuo, que se ayudan mutuamente, con una meta común. Y eso es lo que nos llevará al Creador. Sí, dice el amigo, hemos encontrado a tales personas, el Creador nos ayudó y nos da, les damos a Él mucha gratitud y eso es lo que hacemos en el trabajo. Como dijeron los amigos, tenemos todo. Tenemos los amigos, los libros, el Rab, los cabalistas, toda la cadena de cabalistas y todo lo que podemos hacer. También el artículo, todo fue dado excepto el temor de Dios. Eso es lo que podemos... Había muchas cosas hermosas de esta clase. Había un escrutinio de la sociedad. Dijo que la impresión que yo absorbo de la sociedad, debo digerirla y que se convierta en mi propia impresión. Yo puedo invitar libros y puedo leer y atraer la luz que reforma. Es decir, a través de la impresión que yo recibo de los amigos, al fin y al cabo puedo atraer y absorber esta luz circundante. Dice el amigo, un resumen general, toda esta clase fue sobre esta conexión entre el Creador y los amigos. A través de los amigos podemos descubrir esta deficiencia de querer conectarnos con el Creador. Toda esta clase circula alrededor de esto. Había una que otra cosa también que existían. Es decir, había este tema que aún en la conexión con la sociedad también tiene que existir en forma animal. La persona no se puede conectar con 100 personas, pero no se puede conectar con 100 personas, entonces primero tiene que conectarse con personas que son un poco similar a él en un nivel animalista, y con ellos puede construir... Puede construir una decena, creo que dijo, hacia esta conexión espiritual. Y esto ocurre porque el Creador dividió el alma y la persona tiene que generar estos esfuerzos hacia la conexión para descubrir la deficiencia. Sí, dice el amigo, está escrito en el artículo de Rabash que nos hemos reunido aquí para convertirnos en un Adam, hombre, Adam de la palabra Domé, similar. Y la espiritualidad se asemeja al Creador y conexión con el Creador, es la misma cosa. Cada uno debe llegar a la conexión con el Creador a través de la conexión con los amigos. Y el poder de conectarnos con los amigos podemos recibirlo solamente del Creador y debemos pedir esta fuerza. Sí, dice el amigo. Se nos dio, perdón, este lugar. Este lugar de conexión con los amigos. Como fue escrito aquí, tenemos que buscar una vida social, personas que se asemejan a nosotros, similares a nosotros. Esa es la fuerza que podemos recibir entre nosotros, ayudarnos mutuamente, si no la persona no puede avanzar y no será.

0: Shalom, chaverim.
1: Hola amigos, vamos a pasar ahora a estudiar el preámbulo a la sabiduría de la Kabbalah, Ptijá, de las clases que el Rav grabó en el año 2001. Tenemos un gran privilegio de atraer esa luz que reforma, a entrar a eso. Y ayer en la clase el Rav dijo que cuando estudiamos la Torá, es importante por un lado estar en plenitud, completitud, pureza, cercanía a la luz, y por el otro estar con una exigencia interna muy fuerte de lo que queremos corregir. Así que vamos ahora, después de esta clase inmensa que tuvimos cuando ya preparamos las vasijas, vamos a hacer este orden interno y vamos a concentrarnos en jalar la luz que reforma y entrar dentro de una plegaria del fondo del corazón.

0: Misha, llegamos a clase número 9, de acuerdo a la serie, son 10 clases. En la primera parte de clase número 10, que vamos a ver, más o menos 25 minutos, y el Rav continúa explicando, él repite el rompimiento de las vasijas y después él explica cómo el mundo de Atzilut empieza a corregir las vasijas rotas del mundo de Nikudim. Y repasa un poco sobre los parzufim del mundo de Atzilut, Ati, Karihantin, etc. Y lo que quería decir es que al final de esta clase, Rav dijo que la luz circundante, cuanto queramos atraer luz circundante, así nos va a influenciar. Y el test, el estudio de las 10 sefirot y Ptijá, es un tiempo de rezar. Es, el artículo es tiempo de preparación y test y preámbulo Ptijá es rezar. ¿Y cómo se puede hacer todo? Y pensar, y rezar, y estar en intención, todo al mismo tiempo. Sí, la persona es capaz de hacer todo al mismo tiempo. Veamos ahora la clase juntos. Adelante. Rav, 2001, amigos. Galgalta, 4-3, Dalet Gimel, P, Boca, Ab, Gimel B, 3-2, perdón, dice Rav. Lo borra. No era 3-2, era 4-4, 4-3, Dalet Gimel, P, Hazé, Tabur, Sium, el final. Terminación, más bien. Sag, Gimel Bet, 3-2. Nekudot de Sag, puntos de Sag.
1: Nekudot de Sag.
0: Sag Nekudot. Bet Bet. 2-2. Keter Chochma Bina. Chesed Gevura. Tiferet Netzach Hod Yesod Malchut. En el medio Tiferet se hizo Tzimtzum Bet. La segunda restricción. Lo que no está claro, preguntar inmediatamente, ¿está bien? Tzimtzum Bet, la segunda restricción. Eso. Y suben de Sag. Y Zivug, acoplamiento, se hizo Keter, Chochma, Binah, Zeranpin y Malchut. En Nikveinaim, los agujeros de los ojos. En Rosh de Sag, cabeza de Sag. La Reshimot, Bet Aleph, 2-1. Tzimtzum, más Tzimtzum Bet, la segunda restricción. Y baja aquí. Keter, Galgalta Enaim, Abba Veima, Galgalta Enaim, Zon, Galgalta Enaim. Este es el mundo de Nikudim, Olam HaNikudim. ¿Sí? ¿Está claro? Pregunta. El cálculo entre Aleph más segunda restricción. Momento. ¿De dónde llega Rab, Abraham? A lo mejor pueden encontrar ahí recambios para estos. Bueno, sí, perdón. 2-1 quiere decir que 12 Reshimot de Bet, Rab Reshimot de Itlapshut, 2 Reshimot de Aviut Aleph restringidos, que quiere decir que se puede hacer Zivuk solo sobre Kelim de otorgamiento. Pregunta, ¿por qué Aviut una? ¿Por qué no es Aviut dos como en Sagrav? Eso hay que aprender. Aviut siempre es del el nivel actual. Y Itlapshut, revestimiento, es del nivel anterior. ¿Está bien? Pregunta, ¿por qué se llama el mundo de Nikudim y no Parzuf? Nikudim se llama mundo ahora con el, por el nombre que lo que será en grandeza. Tienes razón, es un punto asumir el nombre de Gadlut, grandeza. Ahora, después tenemos Zivuk sobre Roshimot segundas, que es Zivuk sobre 4-3, que agarraron, que captaron de Galgalta. 3-4-3. Después Roshimot Dalet Gimel sale Zivuk de golpe, que está parado en pe de Rosh de Sag, en Nikve Enaim. Y de Rosh de Sag, no en Nikve Enaim. Y él desciende del nivel que no es Katnut, sino grandeza. Abajo está Gadlut, baja hasta el final. Hay aquí Keter se convierte en 10 Sefirot. Y Abba Veima se convierten en 10 Sefirot. Y Zon. Este es su Galgalta Enaim y este es su Ahab, que él se anexa 10 Sefirot de Zon, 10 Sefirot, y entonces aquí se hizo la rotura, desde aquí hasta acá todo se rompió. ¿Puedo preguntar? Sí. ¿Por qué Galgalta Enaim también se rompió junto con el Ahab? Rab. Zon es Guf, cuerpo. Keter es Rosh de Itlapshut, Abba Veima Rosh de Aviut, y Zon es el cuerpo. Lo que hay en las cabezas, en las Rashim, se expande al Guf, al cuerpo. Y Guf, como Galgalta Enaim, se conectaron con Ahab en un cuerpo, se rompió también. Pero el cuerpo de Abba Veima no cubre Zon. Rav, el cuerpo de Abba Veima no cubre Zon durante la grandeza. ¿Ves? Escribí aquí 10 Sefirot. En pequeñez, Ahab de Abba Veima se encuentra en Galgalta Enaim de Zon, pero en grandeza ellos ascienden a su propio grado. Muy buena pregunta. Bueno, ¿qué pasa más adelante? Rompimiento. ¿Qué nos pasa en el rompimiento? En el rompimiento nos salen. El rompimiento se hizo sobre 4-3. Entonces, primero voy a dibujar aquí. A lo mejor después lo vamos a borrar porque no tenemos lugar. Tenemos en la rotura un cuerpo que se expandió hasta el final sobre 4-3, Dalet Gimel. Y se llama Melech Rey, Melech Da'at, Rey de Da'at. Y él empieza a purificarse, así como todos los Parzufim se purifican. Y en camino de regreso tiene Melech Rey, Melech Chesed, Melech Gevura y Melech del Tercio Superior de Tiferet. Cuatro reyes, cuatro Melachim, Da'at, Chesed, Gevura, Tiferet. Es decir, cuatro reyes salieron aquí. Y después nos sale Zivug. Eso fue sobre 4-3. Zivug 4-3. Se purificó la pantalla. Se hizo Zivug ahí sobre 3-2. Y de ese Zivug otra vez salió expansión. Salió expansión de arriba para abajo. Teamim, sabores. Salió Melech, rey. Dos tercios inferiores de Tiferet. Y después, en el camino de regreso, salió el rey Netzach y Hod juntos, Yesod y Malchut. Eso, otra vez cuatro reyes. Y después, eso fue sobre Reshimot 3-2. Y después, sobre Reshimot 2-1, salió solamente Rosh, que se llama Rosh Da'at. Pero cuerpo no salió, Guf no salió, porque sobre Aleph de Aviut no hay Kelim de recepción. Kelim de recepción hay solamente sobre espesor 2, 3 y 4. Entonces nos salieron en total cuatro reyes, cuatro Melahim en la primera expansión y cuatro reyes con la segunda expansión, ocho reyes, y cada uno de ellos tiene cuatro discernimientos, Yud, Kei, Vav, Kei, y eso se llama, entonces nos equivale 32 discernimientos multiplicado por 10 sefirot que hay en cada uno, equivale 320, o en geometría se dice Shach, Shin, Haf, Sofit. Shach, discernimientos, 320. Entonces hicimos el cálculo que si nos está prohibido trabajar con las malhuyot, plural de malhut, que malhuyot es, si 320 y estos son 10 sefirot, entonces una sefirá son 32. Entonces las 9 sefirot primeras, 9 sefirot son 288 y la décima 32. Resulta que nos sale que todos estos reyes, podemos imaginarnos un parchuf, 9 sefirot y una malhut, que el rompimiento era por la malhut, entonces 32 malhuyot nos está prohibido trabajar y los 288 discernimientos tenemos que corregir y entonces ya es posible corregir. Sí, vamos a evitar corregir las 32 malhuyot, plural de malhut, y vamos a poder corregir 288 discernimientos, las 9 sefirot primeras, entonces vamos a estar corrigiendo lo que somos capaces de corregir. Y nada más, eso es lo que pasó durante la rotura de las vasijas. Los kelim se rompieron, el masaj pantalla se purificó y sale después de ellos el mundo de Atzilut como resultado. Rav, ¿puedo hacer una pregunta? Rav, sí. ¿Puedo preguntar qué es corregir? Corregir es montar el masaj de vuelta, como el rompimiento es perder el masaj. La corrección es adquirir la pantalla, montar, componer el masaj. Masaj es la intención de otorgar. Entonces ahora voy a borrar lo que no tanto necesitamos. ¿Qué? Eso también borramos, ¿está bien? No, pero el primero quedó y yo hice copy del otro, copia. Yo dejé el primero y ahora voy a borrar el otro. Desde aquí. Bueno. Entonces, rompimiento, en breve. En vez de todo lo que dibujamos aquí, dibujamos que aquí hubo un rompimiento. Todo se rompió. Necesito urgente los recambios estos. Aquí, ¿qué? ¿No hay ahí? Normalmente hay ahí una caja con todos los... No puede dibujar bien. Bueno, después del rompimiento, cuando el parchuf se purifica, como siempre, sube a Rosh de Sag... Y los reshimot, en vez de bet alef, 2-1 tzimtzum bet, nos sale 1 raíz más tzimtzum bet. Y además 4-3 también. El mismo reshimot. Entonces, sobre reshimot 2-1 más la segunda restricción, nos sale acoplamiento, zivug. Bueno, voy a ponerlo más arriba. 1 raíz más la segunda restricción, zivug, nos sale ya no en nikvena, en los agujeros de los ojos, sino en la frente, en metzach. Metzach es bina y keter. No solo aviud de shores, sino la mitad del espesor de raíz. Sale zivug y desciende aquí un nivel, y ese nivel se llama... Esa planta a nivel se llama Parzuf Attic. Y ya está. Y después sale Parzuf. Este nos sale directo hasta el final, porque él es primera restricción. Después nos sale Parzuf Ari Hanpin, porque de P de Attic hasta abajo, hasta la Parsa. Ahora, de P de Ari Hanpin. Y hasta el tabur de Ari Hanpin nos sale Parzuf Abba Ve'ima. Y de tabur hasta el final, hasta el Siyum, nos sale Parzuf Zon. Pregunta. ¿Puedo preguntar sobre Atik Rav? Sí. ¿Por qué parece que él sale directamente en grandeza? Rab, yo dibujo aquí como me conviene los parzofim, no como de verdad salieron, ni tampoco estoy dibujando aquí toda la evolución del mundo de Atzilut. Este es un asunto que no nos va a ser suficiente ni siquiera 100 veces más pizarras de lo que tenemos. Simplemente nos hay Iburi, Nika, Mojín sobre Atik, primera restricción, segunda restricción, todos los parzofim salen sobre Reshimot que suben de abajo para arriba, de uno a otro. Si ustedes quieren saber de verdad todo eso, justamente ayer empezamos a estudiar otra vez la parte novena del estudio de las Sefirot, así que con mucho gusto vengan a las 3 de la mañana y estudienlo con nosotros. En la novena parte del estudio de las 10 Sefirot, que se llama los acoplamientos de la Sefirot, ahí él lo explica. La parte octava en el estudio de las Sefirot es donde él explica en general cómo está hecho el mundo de Atzilut, pero en la parte novena él empieza a explicar exactamente cómo nos salieron los parzufim de Atzilut y las relaciones que hay entre ellas. Ellos, después de 10, 11, 12 partes, él ya nos explica la estructura de Zon de Atzilut, porque lo principal es Zon de Atzilut. A él lo tenemos que corregir. Ati, Karehan, Pin, Abba Veima corresponden a Keter y Abba Veima del mundo de Nikudim. Miren, ellos también están así colocados. Y Keter y Abba Veima de Olama Nikudim estaban en pequeñez, después durante la rotura estaban en grandeza y después volvieron a pequeñez. O sea, a ellos no hay que corregir. Y por eso, Gar de Atzilut, Atikari Hanpin y Abba Veima, él vive y existe por sí mismo. Mientras que Zon de Nikudim hay que corregir. Y el que corrige a Zon de Nikudim es Zon de Atzilut. Zon de Atzilut es lo principal, que ahí es todo el asunto de las almas y su rompimiento, y Adam Arishon, el primer hombre, y todo ese proceso que pasa. Y por eso sobre Zon de Atzilut tenemos más que la mitad del estudio de las 10 Sefirot. ¿Más preguntas? Entonces, en breve, lo que aprendimos es que nos salió el mundo de Atzilut y los parzufim, Atik, Arich, Anpin, Abba Veima y Zon. Pregunta, ¿hay una relación directa en el mundo de grandeza? ¿El grandeza de Nikudim? Rab, no, grandeza de Nikudim no tiene nada que ver. Hay solo la conexión entre pequeñez, Atik. También hablamos sobre eso. ¿Cómo ellos corrigen el mundo de Nikudim, todos los parzufim de Atzilut? Atik corrige a la Galgalta Enaim de Keter y Galgalta Enaim de Abba Veima. Es decir, nada que ver con el rompimiento. Ari Hanpin ya corrige lo que tiene que ver con el rompimiento, lo que tiene que ver con el estado de grandeza. Corrige a Hab de Keter de Nikudim. Abba Veatzilut corrigen al Ahab de Abba Veima de Nikudim. Y Zon de Atzilut corrigen Zon de Nikudim, que se rompieron. Este es Atzilut y este es Nikudim. Ya está. Así que podemos ver aquí que todo Ati, Karihanpin, Abba Veima de Atzilut no tienen nada que ver con el rompimiento. Ellos solo toman vasijas no rotas. Pregunta, ¿qué hay que corregir en vasijas que no están rotas? ¿Qué hay que corregir en vasijas que no se rompieron? Buena pregunta. Hay que ordenarlos. Son vasijas que se dañaron porque de todas formas, en forma directa o indirecta, ellos causaron el rompimiento. Digamos, Keter de Nikudim, si no hubiera tenido grandeza, después no hubiera habido grandeza en Abba Veima o grandeza en Zod. Es decir, ya en Keter de Nikudim está arraigado un defecto. ¿Por qué él no sintió que debajo de él los parzufins se iban a romper? Entonces ahora ya en el primer parzuf de Atzilut ya tenemos que hacer correcciones que de él para abajo ya no tenga grandeza. de tal manera que los kelim no se rompieran, no se rompan. Y esas correcciones ya están arraigadas en Atik y Ari Hanpin, especialmente. Ari Hanpin es, corrige Ahab de Keter de Nikudim, ¿no es cierto? Ari Hanpin. Ahab de Keter de Nikudim, él es el que trajo la luz de Gadlut y se la dio a Abba Veima y Abba Veima se la dieron a Zon. Si Ahab de Keter de Nikudim no hubiera recibido grandeza, no hubiera traído de arriba luz de grandeza, entonces abajo no hubiera habido rompimiento. Por eso, desde un principio en Atzilut, Ari Hanpin ya construye, se construye a sí mismo de tal manera que en él nunca se vea grandeza. ¿Qué quiere decir? Él está hecho de tal manera que para él hay en la cabeza, en Rosh, solo Keter y Jochma, y su Bina se encuentra desde P hasta Hazé, se está Bina. Y ella le da entonces esa impresión, corrección de Abba Veima, que de que ellos piden sobre Bina de Ari Hanpin, entonces ellos están en Jafetz Chesed, que quieren misericordia, bondad. Jafetz Chesed. Y Ari Hanpin entonces está hecho de tal manera que solo hasta desde el Ein Sof, el infinito, y hasta este punto únicamente puede iluminar la luz de Jochma y no debajo de Peder Rosh de Ari Hanpin. ¿De dónde eso viene? Vino precisamente porque él, Ari Hanpin, mira a Hab de Keter de Nikudim y ve que todo el problema que causó el rompimiento era desde un principio que en Ahab de Keter de Nikudim hubo luz de Gadlut. Y después cada parchuf en Atzilut, también Abba Veima se dividen en Abba Veima superiores y Yesut, y hay más desarrollos. Cada parchuf en Atzilut después toma una parte del mundo de Nikudim, entonces correspondientemente hace limitaciones. ¿Qué pasó? Hay algo, tienen ahí algo, un olor. Algo que les molesta en la clase ahí. Rav. Sí, diles ahí en la cocina. Bueno, seguimos. Entonces, digamos, Abba Veima de Atzilut, como ellos toman a Hab de Abba Veima de Nikudim, que ellos son que causaron rompimiento, entonces para no causar rompimiento, entonces Abba Veima de Atzilut, ellos ya se dividen en sí en dos partes. Una parte se llama Abba Veima, papá y mamá, ¿sí? Abba Veima superiores y la Iim. Y la otra parte, en vez de estos Abba Veima, se llama Yeshut. Israel, siglas de Israel, Saba Vetvuna, que Abba Veima superiores se llaman Samech, la letra Samech, y Yesud se llama Mem, la Mem final. ¿Qué quiere decir? Que estos son las Gar de Bina, tres superiores de Bina, y estos son Zat de Bina, las siete inferiores de Bina. Eso. De verdad hay un olor fuerte. Sí, es el ventilador. Sigue Rab. Es decir, ¿de dónde viene eso, esa corrección que Abba Veima de Atzilut se dividen tanto y hacen tantas cuentas? Eso es porque ellos se conectan con Ahab de Abba Veima de Nikudim y ven que ellos causaron el rompimiento. Es decir, cada parchuf de Atik, Ari Hanpin, Abba Veima, que se llama Gar, tres superiores, de Atzilut, que cuando sale, se conecta con el parchuf correspondiente o parte del parchuf correspondiente a él en el mundo de Nikudim, y de ahí él ve qué corrección, qué limitaciones él tiene que hacer para no causar rompimiento aquí en el mundo de Atzilut. ¿Qué quiere decir? Él recibe las Reshimot, Rab, él se conecta. ¿Cómo se conecta ahora? No quiero entrar en eso. Se conecta. Se lleva de ahí carencias. Porque como él salió se engendró de la Roshimot, de estos Parzufim, él puede tomarlos en cuenta. Porque como esos Parzufim no se realizaron, entonces los puede tomar en cuenta, usar partes de ellos para construirse a sí mismo de una manera más útil. Y entonces, Bina, cuando sale de Rosh de Arihampin y da aquí a Abba Veima superiores la corrección de Samech, la letra Samech. Samech es una corrección que se llama Jafetz Chesed, que aquí nunca haya luz de Jochma, siempre sea solo Bina, solo Bina. Hasadim, misericordia. Y Mem final, la letra Mem final, aquí va a ser al revés. Deseo de recibir para los inferiores. Zat de Binah, las siete inferiores de Binah. Y nosotros lo conocemos todavía de las cuatro fases de luz directa, ¿no es cierto? Zat de Binah, ¿cómo está hecha? Ella quiere recibir para entregárselo a los inferiores. Si de aquí va a subir un deseo que se llama Man a Zat de Binah, entonces Zat de Binah les va a dar un poco luz. Y entonces todo el gobierno y supervisión, toda nuestra influencia sobre nuestro futuro y todas las correcciones es cuando nos dirigimos a Zat de Binah y pedimos de ahí fuerzas para otorgar y recibimos de ahí luz que nos corrige. Pregunta, ¿y esa luz no pasa por Samech, la letra Samech? Rab. Esos ya son correcciones que no los quiero tocar. Bueno, eso fue un poco sobre la estructura del mundo de Atzilut. Justamente lo que Rav dijo al final es lo más interesante, porque antes, ¿cómo salían los Parzufim? Por medio del bitush, del golpeo, ¿sí? Luz circundante contra luz interna. Entonces hubo purificación, los Roshimot ascendían a Rosh, y de acuerdo a esos Roshimot nacía el nuevo Parzuf. Cada engendro de nuevo Parzuf se hizo con las Roshimot, pero aquí todo cambió. Solo por medio de Man, solo por la petición del inferior, el superior le empieza a actuar. Vamos a ver, ¿hay preguntas? Vamos a ver, Clim Mundial, aquí en la sala.
2: Ah. Cola.
3: Cola. Oh.
0: Ah. Cola. Hay una cosa, una confusión. Todo está claro, todo bien, muy lindo. Aparte de unas cuantas confusiones. Por ejemplo, cuando Yariv o Ilan dicen, él es el de la seguridad. Entonces dice, en el norte, en el sur. Aquí también no entiendo exactamente. 2, 1, 4, 3, Samej, restringidos. Ustedes pueden explicar una recomendación, porque para mí, para captar ese Bet Aleph, 2, 1, 4, 3, restringidos, esto, eso no me dice nada. Para entender el 4, tengo que decir Galgalta, 4, 4, Ab, 4, 3, Sag, 3, 3, 2, 3, ya me confundo. Y de repente aquí Rav tira estos 2, 1, restringidos, 1, 1. ¿Pueden ayudarme un poco? Solo más que solo repetir y aprender de memoria ese cuadro, porque si no tengo que decir sur, norte, este, oeste, 4, 3, 2. Para entender, necesito desde la raíz entender todo el cuadro, entonces voy a poder captar de alguna manera. Sag, 2, 3, de alguna manera en adelante. ¿Cómo ustedes lo captan, Misha? Sí, pero nosotros decimos que cada zivug hay dos regimos, ¿no es cierto, Cola? Reminiscencias, Reshimot de revestimiento, Itlapshut, y de Aviud, de espesor. Reshimot de Itlapshut es lo que hubo antes. Me acuerdo una vez, tenía 100 shekel, ahora tengo 50. O en el pasado era fuerte y alto, hoy no. Es el Reshimot de Itlapshut, de revestimiento, y Reshimot de espesor, Aviud, es lo que hay ahora, la fuerza que hay ahora en el masaj, pantalla. Ahora, de todo Reshimot de Itlapshut y de Aviud, hay Rosh, cabeza. Yo hago un cálculo, ¿no es cierto? Hago las cuentas. Si hago cuentas, quiere decir que hay Rosh, hay cabeza. En el comienzo de la Pijá, del preámbulo, Bala Sulam explica que hay Rosh, Roshimo de Itlapshut, de revestimiento, que se llama Rosh, de, que no se expande en el cuerpo. No hay cuerpo, no tiene fuerza para expandirse, porque no es verídico, es lo que hubo. Después, Roshimo de Aviú, de espesor, que es un Roshimo verídico. Es la fuerza que tengo ahora. De ahí se expande el cuerpo siempre. Entonces, así puedes entender que cada parchuf tiene reshimó de itlapshut, revestimiento, y reshimó de aviut, de espesor. Si vamos a hablar sobre el mundo de Nikudim específicamente, sabemos que el Rosh de Sag, después de la segunda restricción, subieron dos reshimot, ¿no es cierto? Bet Alef 2-1, más Tzimtzum Aleph. ¿Qué quiere decir más Tzimtzum Bet? Quiere decir que no hay zivug en la boca, en el pe, porque parte de las vasijas no se pueden utilizar. Se puede mostrar aquí en el dibujo. Vemos que esta parte debajo de Tiferet no se la puede usar. ¿Por qué? Porque el Keter, tenemos Keter, Jochma, Binah, Gesed, que ya es Keter del cuerpo, de Guf, Gevura, Jochma de Gufa, y Tiferet ya se llama Binah del cuerpo. Aquí en Binah del cuerpo, Binah de Gufa, hasta este Tiferet, los dos tercios superiores de Tiferet, la luz se puede expandir. Más abajo ya no puede, por eso hubo aquí la segunda restricción. Y por eso los Reshimot con Tzimtzum Bet suben a Rosh de Sag. Y entonces tenemos Reshimot 2-1 más la segunda restricción. Por eso no se puede hacer Zivug en P, boca, para hacer Zivug en el P, tiene que haber Reshimo 4-3. Y aquí más, incluso 2-1. Pero si no es la segunda restricción, se puede hacer Tzimtzum en P. Pero como es más Tzimtzum Bet, ya el Zivug se hace en los agujeros de los ojos, Nikve Enayim, y no en el P. Hace unas clases Rab dijo que P es algo relativo. Se encuentra donde hay deseos, donde se puede recibir ahí luz. Él dijo, si hay 1,000 deseos, la persona tiene, y 3 de ellos son para otorgar, entonces se puede recibir en ellos. Ahí está el P. Entonces el Zivug sube en Nikve Enayim con el mismo Roshimot, 2-1. Si 2-1 hubiese hecho Zivug en el P, de Maelion y Bonelion, y Bet Aleph más Zivug, entonces el Zivug sería en Nikve Enayim, sobre él ya hay mundo Nikudim en pequeñez. Y más, como hay dos Reshimot, 2-1, entonces cada Reshima tiene cabeza, ¿verdad? Decimos Reshimot de Itlapshut, nace un Rosh. ¿Cómo se llama el Rosh que nace de Reshimot de Itlapshut? Keter, Keter. Este Keter, corona, ¿dónde está? Galgalta Enayim de Keter. Keter es Rosh de Itlapshut, no es Rosh de Aviut, sobre dos de Itlapshut. Después, Abba Veima ya es Rosh de Aviut, y ellos se expanden hacia el cuerpo, a Zon. El Keter no se extiende al cuerpo, Abba Veima se extienden al Guf. Así, cada Parchuf tiene dos clases de Reshimot. No te tienes, no te deberías confundir, perdón. ¿Más preguntas? Hay clima mundial ya.
2: Hungarian Polish.
0: Hungarian Polish.
2: Thank you, dear friends.
0: Gracias, queridos amigos. ¿Pueden explicar más? ¿Otra vez? ¿Podrían explicar Samej y Mem, las letras Samej y Mem para nosotros? ¿Qué son esas letras Samej y Mem final? Que Samej es Ima, y Abba Veima, y Mem es Yeshut. ¿Cómo eso trabaja? Eran, sí, nosotros vemos que Atzilut viene y toma de las vasijas rotas del mundo de Nikudim y se arma a partir del rompimiento y trata todos los pedazos que toma del mundo de Nikudim. Todas las piezas del mundo de Nikudim se convierten en hembra, nekeva, en relación al mundo de Atzilut. Y específicamente a lo que tú preguntas de la Samej y la Mem, la letra Samej es la parte superior de Binah, del Parzuf Atzilut, que se llama Abba Ve'ima, que está hecho de 60 sefirot. Por eso Samej, en la gematria, Samej equivale a 60, que es las 6 sefirot superiores, que son Chabad, Chagat, multiplicado por 10 sefirot, cada una 60. ¿Y qué simboliza eso? El estado de Jafet Chesed, donde nunca ilumine la luz de Jochma, lo que el Rab justo explicó hacia el final. Y justamente Mem, la Mem final, es el lugar donde hay, que se llama también Yishud, que habla sobre las 4 sefirot debajo, inferiores, Netzachot, Yesod, Malchut, 4 sefirot, 4 multiplicado por 10, 40, 40 Mem, equivale a Mem en Gematria. Y aquí la luz de Jochma entra todo el tratamiento a los inferiores, que eso es justo lo que el Rab dijo. ¿Cómo está hecha Zat de Binah, las 7 inferiores de Binah? Ella quiere recibir para darles a los inferiores. Y entonces nosotros entramos ahí. Eso ya entra, ¿dónde está nuestro rol como almas que elevan Man? Si de aquí va a subir un deseo que se llama Man a Zat de Binah, entonces Zat de Binah les va a dar un poco de luz, está leyendo de lo que el Rab dijo. Entonces todo nuestro gobierno y providencia, toda nuestra influencia sobre nuestro futuro y todas las correcciones va a ser cuando nos dirigimos a Zat de Binah y pedimos ahí fuerzas de otorgar y recibimos de ahí luz que nos corrige, es lo que el Rab dijo al final. Aquí ya está todo el sistema que nos trata, que depende de cuánto nosotros elevamos Man y queremos recibir esas fuerzas para otorgar.
3: Woman Chile.
0: Woman Chile.
4: Gracias, amigos. Una pregunta. ¿Por qué solo existe el Simsum Aleph y Bet? ¿Y no siguen produciendo más Simsum, Gimel, Dalet? Y se crea el mundo de Nekudim luego.
0: Sí, es cierto. La pregunta es sí. ¿Por qué no hay Tzimtzum tercero o cuarto? No, hay solo 2 Tzimtzumim. Tzimtzum Aleph, el primero, que no se, nunca se anula. ¿Qué es la primera restricción? Es de raíz, es esencial, que dice el deseo de recibir no puede recibir. La luz nunca va a entrar a su deseo de recibir para sí mismo. La luz puede entrar solamente con la intención de otorgar. Y eso proviene, esas cosas provienen de las 4 fases de luz directa. Como el Kli se desarrolla, de ahí vienen todas las raíces. Por eso, esa es la decisión que se tomó en Malhut del infinito, cuando se vació de luz y dijo, yo no voy a recibir. Pero después vino la segunda restricción que limita aún más la vasija de recibir. Y ya está, no hay más Tzimtzumim, plural de Tzimtzum. En la segunda restricción nos lleva de grandeza a pequeñez, así nace, crece el Kli en pequeñez, todavía lo vamos a aprender, y Bur, Yenika, Mojin, se convierte en grande, pequeño, por eso hay solo 2 Tzimtzumim y no más.
2: Mac 9.
0: Mac 9. Pregunta, ¿qué quiere decir qué son los reyes, Melahim? ¿De dónde vienen y cuál es su rol en el sistema general? Los reyes son la revelación de la Malhut que ocurre en Zat de Nikudim. Son siglas de 7 inferiores, Zat, que justamente el deseo de recibir ahí se revela. Y eso es lo que causa el rompimiento al fin y al cabo. Voy a agregar, Misha, el rompimiento de las vasijas es algo ordenado, no es así como estamos acostumbrados, que algo se rompió y los fragmentos volaron por todas partes, no es así. El rompimiento de las vasijas es algo ordenado, hay una cantidad finita de pedazos, como Rab escribió, 288 y 32, y en total 320. Los reyes, los 7 reyes de ahí escriben siete rezos, porque a veces el tercio superior de Tiferet y dos tercios de abajo pierden un rey, por eso sale, a veces dicen siete, pero el último rey, ustedes vieron, lo escribió chiquito, no se rompió, Dad, el rey de Dad, no se rompió porque no tiene cuerpo, Guf, pero todos los reyes son expansión de la luz, supuestamente, y rompimiento, expansión de luz y rompimiento, y así se rompieron cuatro reyes sobre Aviud, primero sobre Aviud 4, Dalet, y después sobre Aviud 3, los reyes de Dahgat, los reyes de Tanhim, sobre cada Aviud, Dahgat, los primeros, y cuatro ya se rompieron. Se llaman reyes Melahim, son Kelim que supuestamente se expandieron por el Zivug, el acoplamiento que se hizo, que era prohibido hacer, de hecho. Pero sabemos que todo viene de lo alto y por eso todo pasó lo que pasó. ¿Quién más? ¿Preguntas? Y Yoav. El mundo de Atzilut, cuando corrigió al mundo de Nikudim, cuando se formó el mundo de Atzilut, ¿empezaron a generarse las letras? ¿Ahí empezaron las letras del alfabeto? Misharraf no habla sobre eso, ¿sabes? Son preguntas. No, porque yo veo que él corrigió Gar de Binah y llegó la letra Samej. Cuando corrigió Zad de Binah, llegó la letra Mem. Por eso pregunta, preguntó Misha. Sí, verdad. El mundo de Atzilut, hay ahí letras. Ya está, dijimos, el mundo de Atzilut tiene letras, el mundo de Atzilut, Bala Sulam escribe sobre eso, es el blanco que tiene faltas de negro, letras, tienes razón, sí. Avi.
5: Sí,
0: aquí en el mundo de Atzilut, el Rav dijo en dibujo que hay tabur entre Abba Veima y Yishut. Sí, así él lo dibujó. Entonces, ¿qué es ese tabur? ¿Que hay tabur de primera restricción y tabur de segunda restricción? Eran, no me acuerdo que él habló de tabur. Avi, no, no habló, pero lo dibujó. Misha, hay tabur en Ari Hanpin. Se expanden hasta tabur de Ari Hanpin. Es cierto, en el mundo de Atzilut. Ese es el tabur. Y Ari Hanpin es un parchuf especial, ¿no es cierto? Se puede hablar sobre él mucho, porque que él corrige, Ari Hanpin mismo, él corrige el ajab del Keter. Atik corrige Galgalta Enaim de Keter y Ari Hanpin corrige el Ahab de Keter. Y entonces todo depende de él. Ari Hanpin es el primer parchuf, a propósito, si se dieron cuenta, que nació debajo de Tabur, porque Atik todavía nació del Zivuk que ocurrió en el Metzach, en la frente, ¿no es cierto? Aquí, en Rosh de Sag. Y entonces bajó a su lugar debajo de Tabor. Él tomó todos los Kelim que tiene que corregir, como Rav nos dibujó. Todas esas Galgalta Enaim, Keter y todo eso. Y entonces del Zivug, de Atik, con los Kelim más puros del mundo de Nikudim, nació el Parchuf Ari Hanpin. Y justamente ese Parchuf se llevó para corregir al Ahab de Keter. Y por eso él hace mucho trabajo, tiene varias cabezas y la luz de Jochma, Rab dice, se termina ahí. Yo pregunto, si la luz de Jochma se encierra en Rosh de Atik, moja cerrada, entonces, ¿qué se expande debajo de Ari Hanpin? ¿Qué luz de Jochma nosotros recibimos? A lo mejor iluminación de Jochma, qué sé yo. Entonces el término tabur es donde se deja de expandir la luz de Jochma. Misha, no, Rav dijo en la boca, no en Jochma, en Dari Hanpin. No, entonces también se puede denominar tabur, así él frena. No, él dijo P. Hay una división dentro del Parchuf Ari Hanpin que vemos que hasta P se expande la luz de infinito, que es lo que el Rav dijo en el clip. Y de P hasta el Hazé, pecho, vemos que hay Abba Veima. y de Hazé hasta Tabur hay Yeshzut, y desde Tabur hasta el final de Alejandrín está Zon. Esta es la división. Y justamente se puede ver que dentro de Alejandrín hay también, él tiene también Farsá, hasta donde ilumina la luz de Jochma, que es P, y después hay otra división entre lo que es Abba Ve'ima y Yeshzut. Esa es la división interna del Parzuf Arihanpin. Misha, cierto, él dijo que hasta Zon, este Tabur, son Rashim, son cabezas o corrección de las cabezas del mundo de Nikudin que se rompió, pero Zon ya están en contacto con nosotros. ¿Te acuerdas? Hicimos ese dibujo. ¿Cómo está? Con Avi hicimos hace muchos años, hicimos ese dibujo, la relación entre Nukba, la hembra, y Zerampin, Zon, Zerampin y Nukba, influyen lo que pasa en el mundo, en nuestro mundo. Si Nukba sube a Zerampin, entonces pasa algo bueno, Purim, y si baja, desciende, entonces pasa la destrucción del primer templo y el segundo. O sea, el Zon del mundo de Atzilut gobiernan todo lo que pasa debajo de nosotros, los mundos, las almas y todo eso. Pregunta. Salt Lake City. Hola amigos, gracias por tomar mi pregunta. Oí que Abba Ve'ima conecta con Abba Ve'ima de Nikudim. ¿Cómo ocurre este mecanismo? ¿Cómo Abba Ve'ima de Atzilut se relacionan o interactúan con Abba Ve'ima de Nikudim? Gracias. ¿Cuál es la interacción entre Abba Ve'ima de Atzilut y Abba Ve'ima de Nikudim? ¿Y cómo se relacionan? ¿Cómo Abba Ve'ima de Atzilut toma las Roshimot de Abba Ve'ima de Nikudim y los corrige? Misha, cierto. Abba Ve'ima de Atzilut se corrigen los Kelim de Abba Ve'ima de Nikudim, es cierto. Si tú quieres más en detalle, entonces Abba toma el Ahab de Abba de Nikudim, Abba de Atzilut, de Abba de Nikudim, el Dar de Abba, ¿no es cierto? Toma Atik, todos los Garim, los tres superiores, todas las Galgalta y Naim. Entonces, Abba de Atzilut se queda Ahab, y Ima también le queda Ahab de Ima, solo que ahí es. En Abba le quedan 6 sefirot, aparte de la Malhut, y en la Malhut quedan 5 sefirot, también aparte, fuera de Malhut. Ahora los confundí del todo sin dibujarlo. Y las Malhuyot, plural de Malhut, que quedan del mundo de Nikudim, se llamaron Abba Ve'ima, los llevaron Israel, Saba y Tvuna. Y entonces se conectan, hacen zivug entre ellos, y entonces Abba del mundo de Atzilut corrige a Abba del el Abba de Nikudim, y Ima toma a Ima de Nikudim. Jochma corrige Jochma, Bina corrige Bina. ¿Quién más?
5: Florida.
0: Florida.
6: Sí,
0: gracias amigos. La pregunta es sobre los mundos de Atzilut. Atzilut, Yeshzut, ¿estos mundos fueron, se engendraron al mismo tiempo o después? No sé si la pregunta está clara. Parzuf Atik engendra al Parzuf Arihanpin. Vemos que como cada Parzuf ahora se divide del mundo de Nikudim, Galgalta Enaim y Ahab, se dividen entre sí. Entonces Ahab está dentro de Galgalta Enaim del Parzuf inferior. Entonces como Atik entra en Ibur, concepción, y después en Mamar, y después Mohim, dentro de él ya están incluidos los Roshimot del próximo Parzuf, que es Arihanpin. Entonces cuando Arihanpin entra en grandeza, ya pueda engendrar Arihanpin, y así con cada Parzuf. Es un proceso que en el Aptijá se habla muy detalladamente. ¿Más? ¿Hay ahí? French.
7: Sí,
0: Gracias por la clase. Mi pregunta justamente es sobre, en continuación de la pregunta de Florida, normalmente, ¿cuál es? Vemos que al principio de la clase que hubo Abzag Mabon y ahora hay muchos detalles en Zag, solo en Zag, que pareciera que sube después de Ma y Bon, pero en el dibujo no sé, no queda tan claro, ¿cierto? Ma y Bon está después. Misha, mira, depende a qué llamas Ma y Bon. Tenemos varias clases de Ma y Bon. Hay Ma Bon superiores que vienen después del Partsuf Sag y están en el mundo de Adam Kadmon Ak, ¿no es cierto? Tenemos Galgalta, Ab, Sag, Ma superior y Bon superior. Esa es una secuencia. Después tenemos otra secuencia donde los Partsufim bajan, ¿no es cierto? Entonces Galgalta, Ab, Sag, después Ma es el mundo de Nikudim, ¿no es cierto? Y Bon, teóricamente, debería ser el mundo de Atzilut, que él corrige, que él viene en secuencia después del mundo de Nikudim. Otra vez, mundo de Nikudim debería ser Ma y el mundo de Atzilut debería ser Bon. Pero como el mundo de Nikudim se rompió, entonces Atzilut se asume el rol de corregir el mundo de Nikudim y él se convierte en Ma en lugar del mundo de Nikudim, que se convierte en Bon. Por eso el mundo de Atzilut se llama el nuevo Ma, el Ma que viene en lugar de los Nikudim rotos. ¿Quién más?
2: Moscú 3.
0: Moscú 3.
5: Здравствуйте, товарищи. У меня такой же проблема, как у Коля. Очень много терминов.
0: Tengo una pregunta como Cola. Hay muchos conceptos aquí, definiciones, y entendemos que hay una confusión. Mi pregunta es la siguiente: ¿qué recibo? ¿Qué gano con de eso? Porque el trabajo principal debería es en la decena, entre los amigos, etcétera. Entiendo que es un sistema espiritual, que son leyes, reglas, arriba de nosotros. Si voy a esforzarme y voy a recordar, a aprender de memoria los conceptos, de alguna manera eso va a ser, va a estar en la caja de mi corazón, en mi cabeza, voy a empezar a entender algo. Pero ¿qué voy a ganar de eso en el trabajo, en el grupo, aparte de la luz que reforma? Como dice en el punto 155 en el artículo introducción al estudio de las 10 sefirot, ¿qué me va a dar en la práctica? ¿Qué voy a ganar? Eran, qué linda pregunta. El Rav en la clase justo hoy habló sobre el hecho que él tenía partes en la introducción al estudio de las 10 sefirot que le eran muy difíciles y él esperaba los momentos cuando esté en ascenso y en agudez mental para ver si algo se le abriera ahí. Y eso es lo que queremos, queremos que se nos abra, que sintamos de qué se trata, que no quede como un dibujo, la ilustración, sino que toque nuestros sentimientos, toque de tocar música, que estamos, que esa exigencia de penetrar en la interioridad de ese cuadro, de esa imagen, y vemos que cuanto más estudiamos sobre, digamos, cuatro fases de luz directa, no hay problema. También Partuf Adam Kadmon, no hay problema. Pero cuanto más vamos acercándonos a nuestro rol dentro del sistema, más cerca de nuestro trabajo, que ahí ya él habla sobre el Evarman, vemos que el sistema es muy complejo y más difícil penetrarlo. nos resulta más y más difícil penetrarlo. Entonces aquí de verdad se trata de nuestro esfuerzo, que queremos que se nos abra. Y si no se nos abre, entonces no es para que nos rindamos. Al contrario, que lo convirtamos en un rezo, en una plegaria. Ese es nuestro trabajo. No solo en la conexión entre nosotros, sino que en la conexión entre nosotros se nos abra, se nos revele y podamos disfrutar del pensamiento de la creación que el Creador quiere beneficiarnos. Es parte del proceso. Misha, o que es la segunda fase, que entiendo todo, supuestamente tengo la ilustración, puedo seguir dibujando más, pero por dentro no siento nada, no estoy conectado, estoy dispuesto a explotar, tanto quiero sentirlo. Mira qué petición puedes elevar, es un man verdadero. Europa, mujeres.

cierto, Abba Veima son Jafes Chesed, perdón, Ima Bina es Jafes Chesed. Ella no quiere nada para sí misma, Serge, pero ella no es Jafes Chesed hacia los inferiores, hacia Zon. Es su rol como mamá, cuidar a los hijos. Solo que nuestras madres, nuestras esposas, lo tienen por naturaleza, por instinto, ¿no es cierto? Pero aquí, en la espiritualidad, tiene que haber una petición. Por eso ella está hecha de esa manera. Esa es la protección, que no ocurra el rompimiento de nuevo. Entonces, el inferior pide, y solo entonces, Ima, mamá o Biná, le da lo que el inferior pide, si es que él está listo, apto para recibir, si tiene masajim. O sea, mamá lo revisa. ¿Se acuerdan que en el mundo de Nikudim, Ima le dio luz al Zon? Que Zon no tenían pantallas, no estaban listos, entonces se rompieron. En el Reyes de Dagat y Tanim, como aprendimos. Ahora ya tiene que haber en el mundo de Atzilut un mecanismo de protección para que no se cause el rompimiento en los mundos. Una vez hubo rompimiento en los mundos y después rompimiento en las almas, pero ya en los mundos no van a haber rompimientos más. Más. Nos queda un minuto, Asaf. No sé si en un minuto, pero vamos a tratar. El mundo de Atzilut es el mundo de corrección, ¿no es cierto? Zon de Atzilut corrige o se corrige. ¿Corrige o se corrige? Misha, buena pregunta. ¿Zon de Atzilut se corrigen? Ya están corregidos. El mundo de Atzilut es un mundo corregido. Es un mundo que está ya listo para corregir todo lo que hay debajo de él. Entonces nosotros hoy todavía no hablamos sobre los mundos, almas, lo que hay debajo del mundo de Atzilut, pero Zon es un mecanismo que trata y corrige todo lo que hay debajo de él. Tienes razón. Vamos a pasar a Dudi, un reporte, un informe. Bueno, amigos, quería actualizar que el sábado que viene y domingo 18-19 de julio, fin de semana que viene, sábado y domingo, vamos a señalar el aniversario de la muerte, del fallecimiento del Ari Sagrado. Clases matinales y del mediodía va a estar dedicadas a eso, y la comida, la tercera comida del sábado a la tarde, vamos a hacer para señalar el aniversario del fallecimiento del Ari. Lo que vamos a tener en esas clases mismas, el sábado a la mañana, vamos a estudiar en la primera parte una clase especial del Rav al respecto. Después vamos a tener la charla semanal con los directores, que vamos a hablar cómo vamos a ir por encima de la razón detrás de nuestro maestro, cómo nosotros como sociedad asumimos esa responsabilidad y seguimos la dirección que se nos abre del Rav cada día. Sábado al mediodía vamos a seguir esa línea, otra clase especial alabando al Ari. Y la tercera comida, que va a venir el sábado a la tarde, hora de Israel, para señalar el fallecimiento del Ari, va a ser. Y el domingo también vamos a sentir una clase especial adicional grabada del Rav. Y en la segunda parte, Mijael y Aviv nos van a dar una clase adicional sobre la alabanza del Ari. Y así va a ser durante todo el día. Así que tenemos un fin de semana completo, prepararnos para dedicarlos al Ari sagrado. Terminamos con una canción. Hasta luego, amigos.

0: חברים יקרים, בחלק הראשון של השיעור נלמד שיעור של הרב מתאריך השמיני לשביעי 2002.
1: Queridos amigos, en la primera parte de la clase vamos a ver una clase de 2002 basada en un artículo. ¿Qué significa que el creador favorece a la persona en el trabajo? Es un artículo de Rabash. Pueden encontrarlo en Kabbalah Media. Primero vamos a leer el artículo en las decenas. Tenemos 34 minutos. ¿Qué significa que el creador favorezca a alguien en el trabajo? Nuestros sabios dijeron sobre el versículo, el creador volverá su rostro hacia ti. Un versículo dice, el creador te favorecerá, y el otro versículo dice, ¿quién no vuelve su rostro? ¿Cómo se pueden reconciliar esos dos versículos? Cuando Israel hace la voluntad del Creador, el Creador te favorecerá. Cuando no hacen la voluntad del Creador, quien no favorece, hasta aquí sus palabras. Debemos entender esto. Si Israel hace la voluntad del Creador, ¿por qué es necesario ser favorecido? Para entender lo que explicaron, primero debemos comprender qué es la voluntad del Creador y qué es el rostro del Creador. Aprendemos que la voluntad del Creador es otorgar, como está escrito, que el propósito de la creación es su deseo de hacer el bien a sus creaciones, es decir, otorgarles deleite y placer. El rostro del Creador se llama revelación del rostro, cuando uno es recompensado con alcanzar la providencia revelada, que es el Creador, conduce el mundo como bueno y hace el bien. Está escrito, el primer grado de la revelación del rostro es el logro de la providencia de recompensa y castigo con total claridad. Esto llega a la persona solo a través de su salvación, cuando a uno se le concede la apertura de los ojos con la Sagrada Torah. Es un logro maravilloso y se convierte en un manantial en crecida. En cualquier mitzvah de la Sagrada Torah que uno ha guardado a su propio trabajo y elección, se le concede ver la recompensa de la mitzvah destinada para él en el mundo por venir, así como la gran pérdida en la transgresión. De acuerdo con lo anterior, debemos interpretar lo que preguntamos sobre lo que está escrito aquí, que los que hacen la voluntad del Creador, Él los favorece. Si están haciendo la voluntad del Creador, ¿por qué necesitan al Creador? Te favorecerá. El asunto es que el rostro del Creador es la revelación de su guía, como una guía del bueno y hace el bien, como una corrección antes de que uno corrija el deseo de recibir para trabajar con el fin de otorgar, habrá ocultación en su providencia. Por lo tanto, antes de alcanzar el estado de hacedor de su voluntad, es decir, como la voluntad del Creador que es otorgar, el hombre también debe tener el deseo de llegar al otorgamiento. Cuando hay equivalencia de forma, el Creador puede darle la revelación de su rostro, que es la apertura de los ojos en la Torah, y ser recompensado con el logro de que el Creador dirige el mundo en la manera de bueno y hace el bien. Pero esto puede ser solo después de que uno haga la voluntad del Creador, lo que significa que ha sido recompensado con el deseo de otorgar, ya que específicamente entonces se retira el simsum y la ocultación. Antes de que Israel haga la voluntad del Creador, cuando más bien quieren en el Creador, que el Creador les dé todo en las vasijas de recepción, lo cual es opuesto a la voluntad del Creador cuyo deseo es otorgar, debe haber una guía en la forma de quién no favorecerá, pero en la forma de Ahoraim, llamada la ocultación del rostro del Creador. Esto se considera como quien no favorecerá, y es debido a la corrección para que no haya vergüenza. Del mismo modo, debemos interpretar el versículo anterior en relación con el momento en que comienza el trabajo, antes de que haya sido recompensado con estar entre aquellos que han sido recompensados con hacer la voluntad del Creador. Debemos interpretar que hacedor de su voluntad significa los que están caminando en el camino para lograr estar entre aquellos que hacen la voluntad del Creador, ya que cuando caminan por este camino, ya llevan el nombre del camino por el que caminan. Esto es como Bala Sulam dijo acerca de lo que está escrito: dará sabiduría a los sabios. Él preguntó, debería haber dicho, dará sabiduría a los tontos. Y dijo que esto se refiere a aquellos que ya quieren sabiduría, que ya se les llama sabios, porque están caminando en el camino hacia el alcance de la sabiduría. Y dado que están dando un despertar desde abajo, se les da sabiduría desde arriba. Aquí también, cuando quieren alcanzar la fuerza del deseo de otorgar, esto se considera como hacer la voluntad del Creador. De acuerdo con la regla, el que viene a purificarse recibe ayuda. Reciben ayuda del Creador. Por esta razón, la Escritura les dice, el Creador te favorecerá. Eso significa que el Creador les ilumina su rostro, es decir, que los ayuda. ¿Y cuál es la ayuda? Así es como está escrito en el Zohar. El que viene a purificarse es ayudado. Él pregunta, ¿con qué? La respuesta es con un alma sagrada, que se llama el rostro del Creador. Como está escrito, porque a la luz de tu rostro nos has dado la Torá de la vida y el amor de la benevolencia. En otras palabras, a través de la luz del rostro, recién el amor de Hesed, que es el otorgamiento. Es decir, que el Creador les da la fuerza para amar a Hesed, lo que significa amar ser un dador. Esto se llama el Creador volverá su rostro hacia ti y te dará paz. Paz significa, como está escrito, Salmo 85, escucharé lo que el Creador Dios dirá, porque hablará paz a su pueblo y no permitirá que se vuelvan a su necedad. De esto se deduce que paz significa que el Creador dice paz, que no volverá a pecar, y se le recompensa por estar en paz con el Creador. Este es el significado de cuando hacen la voluntad del Creador. Reciben la ayuda del Creador, como dice, el Creador te favorecerá. Pero cuando no hacen la voluntad del Creador, cuando no van por el camino para alcanzar la voluntad del Creador, que es el deseo de otorgar, se dice de ellos quien no favorece. Es decir, no puede ayudarlos satisfaciendo sus deseos, ya que sus deseos son lo contrario de la Kedushá. Entonces, ¿cómo puede darles algo que contradiga la voluntad del Creador? Ya que todo lo que debe hacer el hombre en el trabajo es corregir sus acciones, para que estén con la intención, con el fin de otorgar. Si el Creador los favorece, eso significa que reciben ayuda para que trabajen por el deseo de recibir para sí mismos. Es como si el Creador los estuviera provocando su fracaso. Por lo tanto, el Creador los ayuda a no favorecerlos, para que no permanezcan en el amor propio. Se dijo sobre esto, el que viene a purificar, le abren, pero no recibe ayuda, a diferencia de cuando viene a purificarse, ¿a quién se le ayuda? Ahora podemos entender el significado de arrepentimiento. ¿Qué deberá uno responder? Ya que Teshuvá significa que recibió algo y debe devolver lo que recibió. La cuestión es que, dado que el hombre nace con una naturaleza que es el deseo de recibir para su propio beneficio, cuando quiere trabajar solo por el bien del hombre, es decir, que quiere que el Creador llene sus vasijas de recepción, la persona debe arrepentirse de esto, lo que significa hacer todo por el bien del Creador. En otras palabras, lo que recibe no quiere recibirlo por su propio bien, sino todo lo que recibe es para dar contento al Creador, como el Creador que quiere que el hombre reciba. Como está escrito, su deseo es hacer el bien a sus creaciones. Se deduce que todo lo que recibe es solo para otorgar, de lo contrario, no quiere recibir. Esto es teshuva, arrepentimiento, lo que significa que devuelve todo lo que recibe. Así es como está escrito en el Zohar, Naso punto 28. Cualquiera que se arrepienta es como si hubiera devuelto la letra Hei, que es Malhut, a la letra Vav, que es Zerampin, que es el hijo de Yod, Hei, completando Havaya. Esto es sin duda el arrepentimiento, porque son las letras de la Hei, regresará a la Vav. Y en el Zohar, Naso punto 31, dice, este arrepentimiento que es Malhut, y la Hei de Havaya se llama vida, como está escrito, porque de ahí proviene la vida, que son el alma de Israel, son los resultados de Malhut, que se llama vida. Ella es una Havel, aliento, que sale y entra en la boca de una persona sin trabajo y sin labor. ¿Qué es la Hei de Behi Baram? Porque la letra Hei se expresa con la boca más fácilmente que todas las letras. Y se dijo al respecto, y él contempla la imagen del Creador, ya que Malhut se llama la imagen del Creador. Además, solo en la sombra caminará el hombre, y debido a que está sobre la cabeza del hombre, no debe caminar cuatro codos en la cabeza descubierta, ya que si se aparta de la cabeza del hombre, la vida se aleja inmediatamente de él. Debemos interpretar las palabras del Zohar cuando dice que el arrepentimiento significa el regreso de la Hei a la Vav. La cuestión es que todo nuestro trabajo es asumir el yugo del reino de los cielos, aunque esté oculto y escondido. Es decir, aunque el pensamiento de la creación es hacer el bien a sus creaciones, hubo un simsum y una ocultación en el reino de los cielos para que hubiera espacio para elegir, lo que significa que el hombre podría decir que no acepta el yugo del reino de los cielos por amor propio, sino para dar contento a su Hacedor. Si el rey fuera revelado, el hombre aceptaría la revelación del rey por amor propio, ya que debemos creer que no haya mayor placer en el mundo que ver el rostro del rey. De ello se deduce que en el momento de la aceptación del reino de los cielos, el hombre se vio obligado a separar debido a la disparidad de forma, ya que se sabe que la disparidad de forma provoca la separación en el espíritu.
0: זה שהוא מקבל עול מלכות שמיים.
1: De esto se deduce que esta ocultación hace que sea difícil para nosotros asumir el yugo del reino de los cielos y creer que su guía es de manera buena y benefactor. Solo cuando uno camina en el camino hacia el alcance de la equivalencia de forma, es decir, que todas sus acciones serán por el bien del Creador, en la medida en que su intención sea otorgar, hasta ese punto, el ocultamiento y la restricción sin zoom se eliminan de él. En ese momento, la persona puede obtener el deleite y placer, ya que recibe a la manera de Or Hozer, luz que retorna. Esto significa que disfruta solo porque quiere dar contento a su hacedor. Por lo tanto, la recepción del placer no inflige separación. En este estado, la persona recibe la abundancia de acuerdo con la regla. Más de lo que el ternero quiere mamar, la vaca quiere amamantar. Entonces la persona no tiene más trabajo para obtener nada porque el superior le puede dar para que ya tiene los kelim, las vasijas, de equivalencia de forma. De esto se deduce que lo principal del trabajo del hombre es obtener vasijas de otorgamiento. De acuerdo con lo anterior, debemos interpretar lo que es el arrepentimiento. Cuando dice, la Hei, que es Malhut, regresará, ya que ella está separada del nombre Javayá, es decir, Malhut, que es la totalidad de las almas, y debe proveer para todas las almas. Si los seres creados trabajan como deben hacerlo, es decir, que hacen todo lo posible con el fin de otorgar, cada uno de ellos provoca un deseo de otorgar en la raíz de su alma. En ese momento, Malhut recibe equivalencia de forma con el Creador, quien es el dador. De eso se deduce que la abundancia se vierte a las criaturas sin ningún esfuerzo ni trabajo, como en las palabras de Zohar, ya que la entrega de la abundancia pertenece al Creador. Él dará y el hombre no tendrá trabajo para obtenerlo. Más bien, todo el trabajo del hombre está en los kelim, por lo que tendrá equivalencia de forma. Esto se llama el trabajo de la tierra, es decir, que el trabajo es que su reino en los cielos sea con el fin de otorgar. Así es como está escrito. Todo está en manos del cielo, excepto el temor al cielo. Debemos interpretar que todo significa el llenado que da el Creador. Hay muchos tipos en la abundancia, pero en general se llaman Naranjai, o Jochma, o Hasadim. El Creador da todo esto sin ningún trabajo por parte del hombre. Aparte del temor al cielo, donde el temor significa que uno debe trabajar para tener temor de que quizá no pueda trabajar para otorgar. Esto pertenece al trabajo del hombre. En otras palabras, una persona tiene temor de no poder tener la intención con el fin de otorgar. Atribuimos la cuestión de no recibir al hombre y el asunto de dar la atribuimos al Creador. De esto se deduce que el temor al cielo significa que tiene miedo de recibir, ya que podría llegar a separarse del Creador. Este trabajo, lo atribuimos al hombre. Es decir, todo el trabajo del hombre es obtener vasijas de otorgamiento. Pero no le corresponde al hombre buscar consejos sobre cómo obtener abundancia, ya que no debemos preocuparnos por esto. Más bien, todas nuestras preocupaciones deben ser cómo obtener el deseo de otorgar, ya que Malhut, que se llama vida, de ella son los resultados de la vida. Esto es después de que se ha obtenido las vasijas de otorgamiento. Al devolver la Malhut, llamada el Kli receptor, para que ahora sea como un Kli que da. Es decir, que los seres creados han corregido en la raíz de sus almas, que es Malhut, porque el trabajar para otorgar y no para recibir. En ese momento Malhut les otorga la vida como está escrito, porque de ahí son los resultados de la vida. Esto uno lo recibe sin esfuerzo y sin trabajo, que es el significado de la Hei de Behibaram. En otras palabras, una vez que la persona ha corregido la Malhut, que es la Hei final, en equivalencia de forma con las Yod Hei Vav, la abundancia se extiende al hombre que la ha corregido sin esfuerzo ni trabajo. Este es el significado de decir, se dijo acerca de ella y la imagen del Creador mira, ya que Malhut se llama la imagen del Creador. Debemos interpretar que Él quiere decirnos que todo el trabajo es solo sobre el temor, lo que significa no recibir la abundancia, no sea que no pueda tener la fuerza de dirigir con el fin de otorgar. Así es como está escrito sobre Moshe, y Moshe escondió su rostro porque tenía miedo de mirar. Dijeron que a cambio de Moshe escondió su rostro, fue recompensado con la imagen del Creador. Mira. En otras palabras, el trabajo está en el temor como está escrito, porque tenía miedo de mirar, después de lo cual vino la recompensa sin esfuerzo ni trabajo, cuando fue recompensado con ver la imagen del Creador, que es Malhut, como dice, porque Malhut se llama la imagen del Creador. Se deduce que que toda la vida vino después de Malhut. Como ella dice, Vav, Hei, de Javayá se llama vida, porque viene sin esfuerzo ni trabajo. Ese es el significado de solo en la sombra caminará el hombre. Palasulam dijo que sombra significa sombrear, y la sombra es donde el sol no brilla, lo cual es ocultamiento. En otras palabras, una vez que la persona acepta el reino de los cielos como ocultación por encima de la razón, es recompensada con el conocimiento de la Kedusha. Este es el significado de lo que está escrito. Solo en la sombra caminará el hombre. Es decir, únicamente cuando se asume el reino de los cielos como una sombra por la cual podrá ascender los peldaños de la santidad. Y este es el significado de caminará. Además, debemos interpretar lo que está escrito. Uno no debe caminar cuatro codos con la cabeza descubierta. Cabeza significa conocimiento e intelecto. Cubrir la cabeza significa que cubre el intelecto y no lo mira, sino que va más por encima de la razón. Cuatro codos es el hombre. Esta es su altura. Significa que uno tiene prohibido caminar sin fe por encima de la razón. Si camina dentro de la razón, lo que significa con la cabeza descubierta, la vida se aleja inmediatamente de él. Más bien, justamente cubriendo la cabeza, será recompensado con el conocimiento de la Kedusha. Sin embargo, este trabajo de fe por encima de la razón debe ser con una mente sana, porque solo entonces el hombre puede entender por qué es por encima de la razón. De lo contrario, una persona se equivoca con el significado de por encima de la razón. Esto es como nuestros sabios dijeron: no apacigües a tu amigo mientras está enojado. Por lo tanto, cuando uno está enojado, cuando está insatisfecho con la situación en la que se encuentra y comienza a hacer introspección, cae en errores y no puede calcular con sinceridad, como dijeron nuestros sabios. Una vez que viene con ira, pasa por cada error. La ira principal del hombre hacia sí mismo se expresa en el trabajo con la tristeza del estado en el que se encuentra. Por lo tanto, todos los cálculos que hace son incorrectos. Se encuentra en un estado en el que no hay paz mental en él. En ese estado no debe hacer ningún cálculo, sino asumir el reino de los cielos sin ningún cálculo. Solo una vez que haya asumido el yugo del reino de los cielos por la fuerza, y cuando su ira ha disminuido, puede hacer cálculos para saber lo que está por encima de la razón y lo que está por debajo de la razón, y lo que está dentro de la razón. Debemos saber que cuando está enojada por algo, siente que se encuentra en una situación incómoda. En ese momento es imposible creer en la providencia privada, que el Creador lidera el mundo de la manera del bueno y hace el bien. Por lo tanto, en ese estado culmina la guía del Creador y naturalmente se separa de la fe, ya que hay una corrección desde arriba que nuestros sabios llaman: uno no peca a menos que un espíritu de tontería haya entrado en él. Esto significa que el espíritu de la Kedushá que tenía se apartó de él. Eso se hace a favor del hombre, ya que cuando no tiene el espíritu de la Kedushá, no puede manchar lo que no tiene. Por lo tanto, cuando uno cae en un estado de tristeza, es decir, que no tiene nada de lo que obtener alegría, se separa de la Kedushá. En ese momento solo hay un consejo: asumir por la fuerza el yugo del reino de los cielos y pedir al Creador que lo ayude a fin de que esta coacción que ha asumido, que el Creador lo ayude para hacerla con alegría. Como está escrito, sirve al Creador con alegría, puesto que ahora este trabajo es la fuerza para él. ¿De dónde se alegrará? Por esta razón debe elevar plegaria al Creador para que lo ayude a observar lo que está escrito. Sirve al Creador con alegría. Además, en ese momento el hombre debe sobreponerse en la forma de un despertar desde abajo y creer que es un gran privilegio que haya podido superar su situación y poder hacer algo contra el intelecto. Esto se llama por encima de la razón. Además, debe creer que una vez que se sobrepone por encima de la razón, se considera que es un trabajador del Creador. Es decir, que la superación que ahora está haciendo se llama trabajo del Creador, ya que ahora está trabajando con fe por encima de la razón. En otras palabras, solo ahora se le considera trabajando, ya que el cuerpo no está de acuerdo con este trabajo. Por lo tanto, se deduce que cuando se llega a un estado en el que el cuerpo no quiere hacer el trabajo sagrado, y la persona se encuentra en un estado en el que no tiene espíritu de vida, este es el momento en que se considera que la persona no tiene fe en el Creador, ya que la fe en el Creador trae alegría. Por lo tanto, cuando está irritado y enojado consigo mismo, hasta el punto de que no puede soportar nada a su alrededor, se le considera un adorador de ídolos. Esto es como nuestros sabios dijeron, cualquiera que esté enojado es como si estuviera cometiendo adoración de ídolos. Esto es así porque no tiene fe. Por lo tanto, la persona debe tratar de agradecer al Creador por cada contacto que tenga con la espiritualidad. Y así unifica la conexión con el Creador. En otras palabras, incluso si está en un estado de, en un estado en el que el cuerpo rechaza cualquier cosa de la Kedushá, incluso sobre esto puede mantener contacto con el Creador. Es decir, que la persona debe decir en su, en ese momento, el hecho de sentir que no tenga más, que no tenga ganas de trabajar, esto también se llama conexión. Es decir, la persona ve que no siempre piensa en el trabajo, lo quiera o no. Más bien, debería pensar y preocuparse por otros asuntos que no tienen conexión con la espiritualidad. Por lo tanto, ahora que tiene conexión, hasta agradecido por ello, y con esto puede volver a entrar en el trabajo y comenzar a vivir una vida de Kedusha. Aunque hay muchos discernimientos en la conexión, cuando uno se conecta con el Creador, cualquier contacto es una gran cosa. Está escrito al respecto en Salmos 48:11, como tu nombre, Dios, así es tu gloria. Esto significa que tanto como el hombre pueda apreciar la grandeza e importancia del Creador, en esa medida puede agradecer y alabar al Creador. Claramente, cuanto más pueda imaginar para sí mismo la grandeza e importancia del Creador, él podrá alabar más al Creador. Sin embargo, al sobreponerse y alabar al Creador por algo, independientemente de por qué le agradece al Creador, este acto ya le da conexión con el Creador. Y con esto puede llegar a hacer el trabajo sagrado en el camino de la verdad. Por lo tanto, en todos los estados, solo la plegaria ayuda.
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1: Ahora vamos a continuar a la clase grabada con el Rav. Vimos un artículo de la escalera, ¿qué significa que el Creador favorezca a alguien en el trabajo? ¿Hay preguntas? Individualmente, yo estoy opuesto al Creador y todo lo que hacemos aquí es el trabajo grupal. Decimos que tenemos que llegar a un estado del amor al prójimo. Entonces, ¿cómo estas dos cosas se conectan juntos y hacemos el trabajo correctamente? Está escrito que debemos adherirnos a Él. Esta es la meta que el Creador requiere de nosotros. que es el resultado final en el pensamiento inicial. Primero hubo un pensamiento, ¿sí?, que habrá una criatura como él. Y de ese pensamiento, esa idea, una criatura fue creada con las mismas cualidades y condiciones para que pueda llegar al estado que el creador tiene, ¿sí? Entonces, que haya uno justamente, exactamente opuesto al otro, es decir, la naturaleza de la criatura, las condiciones de su entorno lo obligan de tal forma, o le permite, mejor dicho, a la criatura la posibilidad, a través de su propio libre albedrío, su sensación de elegir libremente lograr adhesión con el Creador. Y él sí logrará adhesión con el Creador. Esta cosa ocurre solamente entre la criatura y el Creador. No hay nada por fuera de estas dos cosas, la realidad, para nada. No hubo y no hay y jamás habrá. El tema aquí es que ya que todo nace del pensamiento, la idea de el creador, la creación, y llevar a esa criatura equivalencia de forma y adhesión con el creador, entonces, cuando nosotros hablamos cualquier duda, cualquier pregunta sobre la naturaleza o el carácter o el camino espiritual y las etapas que la criatura atraviesa y cómo el Creador lo influye en todas las etapas, si nosotros no sabemos por qué ocurre, tenemos que volver siempre al pensamiento de la creación, la cual es el resultado final, el estado final de la criatura. Y de ahí, desde el final, la criatura, el Creador, como empezó desde el principio y empezó la creación, desde el resultado final, la imagen final, desde ese punto el Creador empezó el plan. Y cómo creó la criatura, cómo influye a la criatura, que avance desde el principio hasta el fin. Entonces, todo eso fue determinado desde el acto final. Entonces, si estamos haciendo una pregunta, cualquier pregunta, digamos que si nosotros sabemos que en todas las etapas, en cada aspecto, estamos hablando de una plegaria, una conexión con el Creador, un trabajo individual de la persona, entonces yo siento como singular, y también aprendemos en todas partes. Si estudiamos el prefacio, el estudio de las 10 sefirot, está escrito que una vasija se conecta con otra vasija y un alma con otra alma. No hay tal cosa. Cada kli, cada alma se conecta con el Creador. Entonces, ¿por qué el Creador creó todas estas almas y estas leyes que tenemos que conectarnos entre nosotros y todos juntos? Entonces, de nuevo, todo viene de esa misma frase, que el estado final origina del pensamiento inicial. Cuando hubo ese pensamiento inicial, de ahí tiene que venir el resultado. Y de ahí, esencialmente, tenemos que derivar todas nuestras respuestas. Es decir, que esto es necesario, que la criatura se divide, se tiene que dividir en muchas partes, y entre la conexión entre todas esas partes será, de alguna forma, podrá ejercer y conectarse con el Creador. Es decir, a través de la conexión con todas estas partes podrá entender qué significa conexión con el Creador, cómo conectarse con el Creador, cómo derivar fuerza de esto. y podrá entonces tener algo con lo cual estudiar, un lugar de comienzo, un lugar como examinarse a sí mismo, ¿sí? Entonces, la división de la criatura es necesaria. Igual como él en sí mismo fue creado en una naturaleza que es opuesta al Creador y tiene que volver ahora y retornar a una equivalencia de forma con el Creador. Entonces, ¿cómo poder saber la equivalencia o la disparidad, la distancia o la cercanía? Todas esas cosas no pueden ser aprendidas con el Creador, porque el Creador está desconectado, está en disparidad de forma, se llama desconexión, ¿sí? Una falta de sensación. Entonces, ¿cómo es que puede, sin embargo, comenzar este camino y continuar hasta el final? Para que donde está desconectado del Creador, en la medida que está desconectado ahí, de igual forma tendrá algún mecanismo que le permite completar esta desconexión. Yo estoy desconectado del Creador un 100%, ¿cómo puedo ver que estoy desconectado? Entonces me dicen que hay algunos amigos y tienes que ahora con ellos chequear cuán desconectado estás de ellos. Y entonces saber que en la medida en que tú te conectas con ellos, en esa misma medida, tú también vas a estar conectado e igualado con el Creador. Entonces, a pesar de que yo estoy en ocultamiento, tengo algún tipo de un lugar o un estado, una oportunidad de examinarme, de supervisarme en este lugar. Por lo tanto, la criatura más bien dividida en muchas partes. ¿Cuántas? En la medida en que tiene todo tipo de discernimientos, en esos discernimientos se divide. Entonces, digamos que hay 620 partes en nosotros, 620 deseos. Entonces, cada deseo es parte de Adam Harishon. ¿Sí? Adam Harishon tiene Rosh Tochsof, su Toch es su vasija, y el Sof también, todo junto, esto es Guf o cuerpo, ha sido dividido en 620 partes. Órganos se llaman órganos o deseos. Y cada deseo existe en sí mismo. Si es así, entonces, ¿cómo se puede conectar con otros? No puede conectarse con otros. Necesita saber qué se encuentra en el otro. Tiene que de alguna forma incorporarse con los otros a través de esta cualidad. Entonces, estamos diciendo que el rompimiento fue hecho para, como resultado, todos los deseos de esos 620 deseos absorbe en sí mismos una incorporación con todos los otros deseos. Y entonces eso luego se dividió y se dividió y se dividió hasta el punto en que ahora cada deseo individual hay muchos deseos adicionales. Yo siempre digo que cualquier célula en el cuerpo necesita incluir y sentir a todas las otras células del cuerpo. Así realmente es. Y nosotros estamos revelando esto en la biología. Entonces, en cualquier sistema cerrado, no puede ser de otra forma. Si realmente funciona en una forma completa, tiene que ser así. Tiene que haber cierta ley, esa ley, que todo esté incorporado con todo lo demás. Y de aquí entendemos cómo la persona puede llegar a la adhesión con el Creador. Si trabaja con sí mismo y conecta todas sus partes, a pesar de que ahora están dispersas, si puede conectarlas juntas en otorgamiento, En equivalencia de forma con lo que hay con relación al Creador, lo que tiene que alcanzar, pero no piensa en relación al Creador, está pensando cómo lo puede hacer con los otros deseos, todos los otros deseos. Si conecta estos deseos con otros deseos, de ahí recibe la cualidad de otorgamiento. La cualidad de otorgamiento en su cuerpo, en su alma colectiva llamada Adam. Pero esta cualidad de otorgamiento también trabaja con respecto al Creador. ¿Por qué trabaja con respecto al Creador? Porque me importa el Creador si estoy trabajando en conexión con el resto de las almas. Entonces estamos conectándonos y punto. La cosa es que debe haber una meta para empezar, la meta de la creación. La meta que es igual, ¿sí? La misma, conectarse con el Creador. Por lo tanto, para poder conectarnos con el Creador, debemos conectar las otras almas a mí, corregir mi actitud hacia ellas. Es decir, en la medida en que yo recibo el masaje, adquiero este masaje y conectarme con los otros deseos del alma, en esa medida, si yo primero pienso en eso, con eso me voy a conectar con el Creador. ¿Por qué? ¿Porque a través de esto voy a conectarme? No. La conexión se construye no de lo que yo pienso de antemano. Eso no es suficiente. Debería ser, pero no es suficiente. Hay esta condición necesaria, ¿sí? Esta condición es necesaria, pero es insuficiente. Eso es una idea científica. Lo podemos encontrar también en la matemática. Una condición necesaria, condición necesaria es que al principio tengo que pensar en el Creador, me quiero conectar con Él. Y por lo tanto, eso me obliga a que debo corregir mi actitud con el resto de las almas, el resto de los deseos en la criatura general que se llama el hombre. Si yo avanzo con esta intención para dirigirme al Creador, si me quiero ir a conectar con ellos, entonces tengo una dificultad conectando con ellos. Esta dificultad es que yo estoy conectando estas dos direcciones simultáneamente. Estoy haciendo una condición, me estoy conectando con ellos para conectarme con el Creador. Yo realizo esta condición, esta condición me genera gran dificultad. Esta condición tiene que llevarme a un estado donde yo me doy cuenta de que yo no puedo conectarme, que el poder para conectarme con ellos tiene que ser recibido de Él. Y gracias a eso yo puedo lograr la conexión con Él. Es decir, entonces mi dirección para conectarme con las otras almas se convierte en el medio para llegar a esta necesidad que necesito para conectarme con el Creador, exigir fuerza de Él, del Creador. Aparentemente yo tengo trabajo, yo, los amigos, nos estamos conectando para llegar a una meta espiritual, ¿sí? Pero yo veo que soy incapaz de lograr eso. Y ese trabajo que yo no puedo hacer, eso me obliga a dirigirme al Creador nuevamente. Y entonces yo ciertamente estoy en dos procesos a la misma vez. En la medida en que yo quiero conectar con los amigos, en esa medida yo siento la urgencia de dirigirme a Él, al Creador, para pedirle fuerza, y en esa medida yo puedo adherirme, ¿sí?, a ellos. Puedo, y eso entonces se convierte en una y la misma cosa. Y después, al final del camino, o también en el medio del camino, puedo entender lo que estoy haciendo. Yo veo que mi conexión con el resto de las almas, mi conexión con el Creador, se convierte no en dos direcciones que debo conectar, pero son literalmente la misma dirección. Son una. Y existen en un mismo vehículo, una misma dirección. Alumno. Esto también dijimos que el grupo tiene que crear una vasija colectiva. Ese es un estado donde yo estoy trabajando con mí mismo, no importa si es un amigo aquí o en otro lugar, no importa, yo me conecto con ellos para conectarme con el Creador. Entonces nos conectamos solamente en ese, con ese propósito, porque dijimos que tenemos que crear algo colectivo, cada uno tiene que insertarse en esta cosa que compartimos, ¿sí? Rab. Ahora, para empezar este camino espiritual, Rabash escribe que nos hemos reunido aquí para llegar al grado de el hombre. Hombre, Adam, significa Adamé Dion, que se asemeja al superior. Entonces, esta es la meta, en primer lugar. Por eso, tenemos que conectarnos entre nosotros, ¿sí? O como explica sobre el hombre que deambula en el campo, que queremos conectarnos entre nosotros solamente porque hay una necesidad de lograr esta adhesión con el Creador. No hay otra meta que esta. Esto tiene que ser la obligación, una obligación completa. Entonces tendremos éxito en el camino y no nos vamos a equivocar, ¿sí? Y después, cuando yo digo, ya estoy equipado con esta intención que quiero conectarme con el Creador, entonces me dirijo a personas que son como yo, que también quieren conectarse con Él. Entonces entendemos que nosotros somos como el cuerpo que se dividió en 620 y luego más y más pedazos. Hay varios pedazos en este cuerpo que entienden que tienen que llegar a esa gestión con el Creador, ¿sí? Y entonces tenemos que conectarnos para hacer este trabajo. ¿Por qué tengo que conectarme específicamente a ellos? Yo podría conectarme a cualquier persona foránea, externa, extraños alrededor del mundo, en cualquier país o personas de mi familia. No, nos dicen que la conexión es con

0: tratando de conectarnos mutuamente, fortalecernos mutuamente, y luego conectarnos con el Creador. Y después de esto descubriremos que la conexión entre nosotros y la conexión con el Creador es una y la misma cosa. ¿Qué significa que es una y la misma cosa? Que entre yo y tú, si hay un punto de conexión, un punto de contacto, esa unión entre nosotros donde tenemos esa gota de goma que nos unirá, solamente en esa gota de goma mora el Creador, no en ti ni dentro de mí, pero solamente ahí, en esa gota, si realizamos esa conexión, ahí será revelado el Creador. Entonces, ciertamente es deseable que encontremos personas que tengan la misma mente que nosotros, la misma meta que nosotros, ¿sí? Ahora, ¿por qué? Porque todo, al fin y al cabo, yo encuentro apoyo en él y la otra persona encuentra apoyo en mí. Ahora, eso genera una pregunta. Si tenemos 100 personas, entonces, bueno, yo me voy a conectar con todos, estamos rompiendo todas las barreras, y nos dice, no, esto es muy difícil, yo no me puedo focalizar en 100 personas y dar atención a todos esos 100. Entonces, ¿qué es mejor? Mejor es que hayan personas que yo siento su respuesta, yo sienta mi esfuerzo, yo sienta su esfuerzo. Entonces, que haya de alguna forma en términos de mentalidad, percepción, carácter, son personas que son un poco más cercanas a mí, una forma básica, bestial, corporal. Yo estoy buscando a alguien, sí, a mis hermanos, ¿sí? ¿Qué significa mis hermanos? Que son un poco más cercanos a mí, yo los entiendo mejor, ellos me influyen más. Y tal vez él tiene tales interpretaciones de lo que yo hago. No se entendió, disculpen. Entonces nosotros necesitamos conectarnos de tal forma donde haya un entendimiento mejor entre nosotros, entre personas, ¿sí? Entonces, en este entendimiento correcto podemos seguir. No se escuchó, podría ser que hay señales un poco más externas, que hay un interés, hay un trabajo, participan juntos en algo, tal vez haya algo más cercano, en algo humano. No es literalmente el carácter que yo voy a medir cuánto el amigo tiene un carácter perezoso no es así. La pregunta es cómo tú lo sientes, cuánto se entiende, te entiendes con el otro, cuántos influyen y ayudan. No tiene tanto que ver con el carácter. Hay personas aquí que realmente no se entiende para nada. Pero eso también es bueno. Bueno, Gershon, pregunta, ¿acaso hay una conexión o una diferencia entre estos dos temas? El primer tema es la conexión con el Creador. El otro tema es asemejarnos a Él. ¿Hay una conexión entre estas dos cosas? Rav, conexión al Creador es igualdad. Es la misma cosa, no es corporalidad donde uno puede ser similar y no conectado, o conectado y no similar. En la corporalidad tú tienes dos cosas que, dos autos, por ejemplo, que son separados, pero no están conectados. En la espiritualidad no hay tal cosa. En la espiritualidad, en la medida en que hay más cualidades en común, entonces se convierten en la misma cosa. Esa es la ley de equivalencia de forma, la ley del espacio espiritual. Alumno.
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0: El estado constante, el, est-

stato ed è stato costante el estado fijo es que no cambia, ¿sí? Entonces, ¿cómo cambiamos eso? Rav, no entiendo lo que estás diciendo. Necesitamos una conexión nueva. ¿Qué significa una conexión nueva? Yo no necesito conectarme a más, a ti y tú a otro. No, si los dos estamos cambiando, entonces siempre hay una conexión nueva aquí. Entonces, ellos, si no están fijos, entonces siempre hay una renovación de esta conexión, si estamos cambiando, ¿sí? Alumno, por un lado, la persona se anhela conectarse con el Creador y por otro lado también quiere trabajar para el Creador con alegría. Rav, el Creador nos deja trabajar y también nos dijo que tenemos que estar contentos cuando trabajamos. Se está riendo de nosotros. Quiere que nosotros suframos también. Y a la misma vez es como que alguien me pega y yo tengo que decirle gracias. En la espiritualidad, hay una indicación que hay un estado y tú no has llegado a ese estado. Si está escrito, por ejemplo, tienes que servir al Creador con alegría, entonces significa que hay tal estado. Y de ese estado de ahí en adelante, el trabajo en sí te da felicidad y alegría y no necesitas nada más que el trabajo. La acción te satisface y eso es también a la misma vez la recompensa. ¿Todavía no has llegado ahí? Ok, pero más tarde lo entenderás. Está escrito en la página 63 que la persona no debe buscar consuelos como recibir abundancia, porque no hay que preocuparse. La preocupación debe ser adquirir el deseo de otorgar. Rav, la persona fue creada con el deseo de recibir. Quiere disfrutar. ¿Disfrutar qué? El Creador creó el deseo de recibir. Es imposible decir yo quiero. Si yo quiero algo, significa que hay algo que me falta. Y esta cosa, si yo la recibo, entonces yo siento que a mí ya no me falta. Si solamente el Creador existe y creó a la criatura, y eso está claro, que la criatura es un deseo de recibir, un anhelo, para poder sentir a qué, al Creador. Y cuando el Creador no está presente, entonces ahí existe la criatura. Digámoslo de esta forma. ¿Qué es lo que la criatura, de qué empezó? Empezó Malchut Ein Sof. La luz se restringió, la luz desapareció y permanece el deseo, ¿sí? Decimos la expansión de la luz y su desaparición califica a la vasija para su rol. Es decir, la luz desaparece y revela el deseo. No está ahí. ¿Por qué? Porque el Creador está ausente. Luz y Creador es la misma cosa, ¿sí? Entonces ahí tenemos a la criatura ahora. ¿Cuál fue tu pregunta exactamente? Alumno, la pregunta es ¿por qué lo escribe de tal forma? Y no dice que vamos a recibir la abundancia eterna. Rab, no, eso no es lo mismo que tú dijiste antes. ¿Qué es lo que dijiste antes? Escribe aquí que la persona no debe buscar consejos cómo recibir una abundancia. Más bien su preocupación debe ser para cómo puede tener un deseo de recibir, de otorgar, perdón. Rav, la persona fue creada para buscar placer. Quiere encontrar placer. La verdad es que quiere encontrar al Creador. Todos nuestros deseos, bueno, nosotros no sabemos eso ahora, pero al fin y al cabo lo queremos a Él, queremos sentirlo a Él. Todos los placeres que tú ves ahora, de hecho, vienen de Él en diferentes vestimentas. Él está parado detrás de todo esto, Él nos llena y no hay otra fuente de placer. Sí.
Así es. Ahora, el problema aquí, si es así justamente, si es así, entonces el problema es que nosotros necesitamos llegar a un estado donde no lo perseguimos. Como está escrito, que yo tengo el sufrimiento del amor. No, la persona tiene que llegar a un estado donde no anhela recibir el placer. Más bien anhela la conexión que el que da el placer. Para él, esta afinidad, esta importancia, esta consideración por el Creador se hace más importante para él que usar al Creador para recibir placer y llenarse a sí mismo. Para empezar, la importancia del Creador es un cero para nosotros, ¿sí? El deseo de usarlo, explotarlo, disfrutarlo, eso es un 100%. Ahora, yo tengo que llegar a un estado donde este 100% del deseo de disfrutarlo a él sea un cero, y el deseo de conocer su importancia, de conectarme con él, de estar con él, junto con él, ¿sí? Eso tiene que ser un 100%. Es decir, aumentar la importancia hasta un 100%. Opuesto a mi deseo de simplemente deleitarme a mí mismo en él. Entonces, ¿cómo puedo hacer esto? Está escrito que este deseo para la importancia, yo la debo recibirla, no la puedo generar de mí mismo, puedo solamente recibirla del entorno. Si el entorno no me da ese deseo, esta importancia, entonces no tengo ninguna oportunidad de encontrarlo por mí mismo. Eso es, alumno. Yo quiero conectarme con él para darle, quiero recibir el placer de él. Rav, tú estás hablando de un estado de Lolishma, no es su nombre. Cuando nosotros aumentamos nuestro deseo de disfrutar, disfrutar espiritualidad en vez de disfrutar corporalidad. En este mundo, gracias a Dios, yo tengo cosas de las cuales yo disfruto: comida, sexo, familia, el hogar, de placeres bestiales, corporales. Y luego tengo placeres humanos, dinero, respeto, conocimiento. Opuesto a esto, yo quiero ahora desarrollar mi consideración por un placer diferente, el placer espiritual. ¿Por qué espiritual? Porque es del espíritu, es algo distinto, separado. No lo sientes, la verdad, tanto. Por lo tanto, ahora, a través de la sociedad, a través del estudio, yo desarrollo un deseo por el placer espiritual, que será más grande que el deseo por placeres corporales que están ahora enfrente de mí. Si yo tengo éxito en llegar al estado donde estoy muriéndome para recibir deseos espirituales, que yo quiero al Creador, me estoy cayendo para llegar a Él. Y opuesto a esto, todos los placeres, no se entendió. Si yo constantemente quiero esto, es una señal que yo he llegado al maxom, la barrera, el máximo deseo de recibir. La espiritualidad nada más es requerido de nosotros. Si yo llego a eso, después de eso, yo puedo entrar a la espiritualidad, pero esto se me da a través de una pantalla y después de eso me están cuidando. No soy yo que hago la transición de lo lishma más grande al lishma más pequeño. No es para mí. Mi problema es solamente aumentar la espiritualidad de la forma que yo lo entiendo, que es algo
todo este mundo, toda esta vida no vale la pena. Es solamente aquí para que yo me pare sobre esto y salte hacia la espiritualidad. ¿Cómo puedo hacer esto? Yo veo, hay algunas cosas, no. Voy a esperar a que me den castigos y golpes y escaparme de este mundo para ir a la espiritualidad porque no tengo opción. Eso no es el camino de la Torah, es un camino largo, miles de años de sufrimiento. Solamente es la sociedad que me tiene que dar esto, tengo que tener una sociedad y que ellos me laven el cerebro. Me tienen que ayudar a pensar que la espiritualidad es lo mejor. Este mundo es una basura. El mundo, la espiritualidad, contrario a esto, este mundo es bueno, lo disfrutamos, pero la espiritualidad, eso es algo enorme, algo increíble, y eso es lo que yo recibo, esa influencia es la que yo recibo de los amigos. Sí. No tanto, sí. Estoy de acuerdo contigo. Si fuera fácil, entonces apretamos un botón y se termina todo. Pero no es simple. Alumno, si escuchas estas cosas altas, exaltadas de los amigos, pero tú lo sientes que es un poco artificial. Rab, no, tú no tienes que decir a los amigos, mira, el creador es grande, yo tengo un producto que te lo quiero vender, mira cuán hermoso es, el creador está brillando, es todo un producto excelente aquí. No, es realmente es. Eso no puedes. Los amigos no van a comprar eso. No vamos a ser impresionados de esta forma, porque nosotros aquí en este grupo no somos las personas más delicadas, puedo decir. Las personas que vienen aquí vienen con un deseo de recibir duro, fuerte, grueso, ¿sí? Por eso necesitamos encontrar un lenguaje y ciertos medios y vestimentas donde cada uno podrá ser impresionado de la forma máxima de lo que está ocurriendo en nuestra sociedad. Después de todo, la verdad es que simplemente nos estamos escapando de esto, pero no tengo otra oportunidad si no tomo el combustible, las fuerzas y el empuje que vienen de nuestro entorno, porque dentro de mí no tengo nada con que comenzar para poder ni siquiera elevarme un solo grado. No tengo nada. Yo necesito recibir una necesidad para este grado espiritual de la sociedad. Yo no tengo una deficiencia para ese primer grado. La necesidad yo lo recibo de la sociedad, el reconocimiento de la grandeza del Creador. La grandeza de este grado, el reconocimiento de esto yo lo recibo de nuestro entorno. Esto viene hacia mí como una posibilidad, como un empuje hacia él. Y yo recibo las fuerzas necesarias para poder avanzar hacia él, hacia el próximo grado. Todas las posibilidades solamente vienen de nuestro entorno. Inicialmente, desde el principio, yo no tengo la vasija. Y esto es porque si yo sí tuviera este kli, yo no necesitaría a nadie y tampoco necesitaría al Creador. No tengo una necesidad, porque no falta nada aquí, solamente falta el kli. Todo se encuentra en el kli. Yo tengo que revelar esta vasija. Si la puedo revelar si pudiera revelarla dentro de mí, entonces de este kli habría una revelación, el Creador sería revelado. Pero
pero yo recibo una deficiencia de la sociedad, no es mía. La grandeza de la sociedad, que tampoco viene de mí, yo me dirijo a él, al Creador, y a través del rompimiento con esta sociedad, yo ahora merezco recibir la fuerza de otorgamiento que viene del Creador. ¿Qué es lo que tengo que invertir en la sociedad? Dice el amigo. La inversión depende cuánto tú compras a un amigo y haces un RAF. ¿Sí? Correcto. Yo me conecto con otros para recibir de ellos lo que yo no tengo. Solamente en eso, en una forma sana. Si no, entonces, ¿cómo quieres hacerlo? Entonces, ¿cómo invertimos? Dice el amigo. Raf, sí, si yo tengo que invertir y darle algo, yo tengo que darle algo. Entonces estoy buscando qué es lo que él quiere. ¿Y cómo puedo recibir? Hay un trabajo muy simple, no debemos escaparnos de esto. Y alumno, ¿cómo puedo aprender cuáles son sus deseos cuando yo me conecto con los amigos, Rav? El hecho de que tú te conectas con los amigos para llegar a adhesión con el Creador, eso invita sobre ti la luz circundante que abre tu alma. Empiezas a ver cuán opuesto eres de esta luz y empiezas a revelar el ego. Si tú descubres tu ego en conexión con otros, tú entonces estás descubriendo que es solamente tú contra un amigo. No es el mismo ego que tú tienes que descubrir en relación al circundante, el creador y el otorgamiento. Es algo totalmente diferente. Ese es un ego bestial o del animal. Igual que los psicólogos en el militar, que quieren romper el ego individual para que tengan esa necesidad de conectarse entre sí para poder sobrevivir en el ejército, ¿sí? Si te quieres conectar con el otro por un deseo de conectarte con el Creador, entonces esto atrae la luz circundante y el Creador se encuentra ya entre ustedes y revela tu inclinación al mal, el ego, el reconocimiento del mal totalmente de acuerdo a él y no solamente de acuerdo a la bestia que necesita esta conexión. Viene una pareja a mí, el marido y la mujer están peleándose, se están acusando a sí mismos entre ti, están hablando mal de cada uno. ¿Y qué van a hacer ahora? ¿Van a conectarse? Está escrito, entre hombre y mujer está la Shekhinah. Esto no habla de nivel animalista. Es decir, si nosotros no tomamos en cuenta desde el principio que la acción final está en el pensamiento inicial, debe haber esa conexión con él. Y ahora yo voy a realizar esta acción y conectarme con los amigos, entonces tendrá éxito. Alumno, en todos los estados donde hay estas conexiones y el Creador en la sociedad, esto le da a la persona una ilusión de relleno y deja a la persona... no se entendió la pregunta realmente, Rab. Está escrito que el sirviente del Creador debe ser tan fuerte como el hierro. ¿Qué significa esto? Yo tengo que estar siempre dirigido con fuerza. ¿Cuál es mi intención o mi pensamiento para poder avanzar siempre y escuchar un consejo de los amigos? Es decir, debemos de absorber qué generó en mí en relación a lo que yo quería.
lo que yo logré después de recibir una impresión de ellos. ¿Acaso esta impresión ahora me da una satisfacción solamente que yo, gracias a Dios, estoy en las manos de amigos leales, estoy en la sociedad, puedo cerrar los ojos como un bebé? Ellos me van a llevar a algún lugar, al lugar prometido. O si yo recibí de ellos una verdadera impresión, pero ahora yo absorbo esta impresión y la convierto en mí, que estoy empezando a digerir lo que yo recibo de la sociedad y convertirlo en mí. ¿Qué significa? Yo abro el libro, empiezo a leer un artículo como Shamati, voy, estudio una parte de test, y a través y gracias a su impresión, yo aquí, ahora quiero invitar la luz circundante. Si viene esta luz, apaga esta impresión y me da más el reconocimiento del mal. Pero yo uso el reconocimiento del mal porque recibo una impresión de ellos y gracias a ellos yo invito la luz circundante. Es decir, hay dos tipos de oportunidad aquí para avanzar. No me siento aquí, gracias a Dios, recibo una buena sensación de mis amigos, estamos en el camino espiritual, gracias a Dios, y no hago nada. Y eso es todo. Depende de cómo tú puedes usar lo que estás recibiendo, alumno. Teóricamente puede ocurrir aquí, porque hay personas que están sentados aquí y... Rav, sí, hay muchos amigos, personas que vienen aquí y entran en... por eso estoy diciendo que todos los días debe venir aquí, debe estudiar, deben tener un trabajo y necesita una influencia de la sociedad para que se pueda sostener en su hogar, con su familia, y también debe realizar ciertas acciones de trabajo en difusión. Por lo tanto, si uno no recibe el apoyo de la sociedad, entonces trabajas en todas estas cosas, pero estarás muy estresado y apenas podrás hacerlo y se convertirá en un trabajo formal, una formalidad, nada más. El cálculo se hace en los buenos estados, no en los estados malos. Más bien, en los buenos estados, cuando se te ha dado desde arriba, o bien desde arriba a través de los amigos, una cierta impresión, un combustible. ¿Acaso lo estás usando para buenas cosas o bien estás lleno y estás sentado ahí tomando una lata de cerveza en una hamaca, en algún lugar, tendido, y todo está bien, todo es muy bueno? O bien tú tomas esta impresión y realmente abres un libro y tú buscas donde no pudiste entender algo y realmente estás anhelando algo. Tal vez es el Talmud de Sefirot, había muchos lugares. Yo no podía descifrar lo que estaba ocurriendo ahí. Y esperé esos momentos donde estoy un poco más impresionado, un poco más claridad, una sensación más aguda, y yo entonces abrí esos lugares en el libro para poder ver si yo en esos momentos yo podía descifrar algo. Está escrito en Shamati, hay un artículo que nos sugiere que debemos hacer eso justamente. Bueno, vamos a estudiar ahora. Vamos a compartir nuestras impresiones de la clase, qué es lo que podemos aplicar en la decena. Dice el amigo, había muchas cosas. Volvemos siempre a ese tema de
conexión al Creador. Esto pasa a través de la conexión con los amigos. Necesitamos encontrar tales amigos que son similares a nosotros, que tienen la misma cabeza que nosotros, que tienen una deficiencia que es similar a la nuestra, y con ellos queremos conectarnos y queremos descubrir que en la conexión entre nosotros en este lugar de unión, ¿sí? Ahí, en ese lugar, entre los deseos de los amigos que son similares a los nuestros, de hecho llegamos a un estado donde el Creador es revelado. Eso es, dice el amigo, conectarnos con los amigos que tienen un apoyo mutuo, que se ayudan mutuamente con una meta común, y eso es lo que nos llevará al Creador. Sí, dice el amigo, hemos encontrado tales personas, el Creador nos ayudó y nos da, les damos a él mucha gratitud, y eso es lo que hacemos en el trabajo. Como dijeron los amigos, tenemos todo. Tenemos los amigos, los libros, el Rab, los cabalistas, toda la cadena de cabalistas y todo lo que podemos hacer. También el artículo, todo fue dado excepto el temor de Dios. Eso es lo que podemos... Había muchas cosas hermosas de esta clase. Había un escrutinio de la sociedad. Dijo que la impresión que yo absorbo de la sociedad, debo digerirla y que se convierta en mi propia impresión. Yo puedo invitar libros y puedo leer y atraer la luz que reforma. Es decir, a través de la impresión que yo recibo de los amigos, al fin y al cabo puedo atraer y absorber esta luz circundante. Dice el amigo, un resumen general, toda esta clase fue sobre esta conexión entre el Creador y los amigos. A través de los amigos podemos descubrir esta deficiencia de querer conectarnos con el Creador. Toda esta clase circula alrededor de esto. Había una que otra cosa también que existían. Es decir, había este tema que aún en la conexión con la sociedad también tiene que existir en forma animal. La persona no se puede conectar con 100 personas, pero no se puede conectar con 100 personas, entonces primero tiene que conectar con personas que son un poco similar a él en un nivel animalista, y con ellos puede construir una decena, creo que dijo, hacia esta conexión espiritual. Y esto ocurre porque el Creador dividió el alma, y la persona tiene que generar esos esfuerzos hacia la conexión para descubrir la deficiencia. Sí, dice el amigo, está escrito en el artículo de Rabash que nos hemos reunido aquí para convertirnos en un Adam, hombre, Adam de la palabra Domé, similar. Y la espiritualidad se asemeja al Creador, y conexión con el Creador es la misma cosa. Cada uno debe llegar a la conexión con el Creador a través de la conexión con los amigos. Y el poder de conectarnos con los amigos podemos recibirlo solamente del Creador, y debemos pedir esta fuerza. Sí, dice el amigo. Se nos dio, perdón, este lugar. Este lugar de conexión con los amigos, como fue escrito aquí, tenemos que buscar una vida social
personas que se asemejan a nosotros, similares a nosotros. Esa es la fuerza que podemos recibir entre nosotros, ayudarnos mutuamente, si no la persona no puede avanzar y no seremos capaces de llegar a la meta. Y de hecho nos completamos mutuamente al corregir el rompimiento. Y podemos venir o llegar a ser similares al Creador eventualmente. Sí, dice el amigo, la persona tiene todo tipo de deseos bestiales, humanos, y tiene que desarrollar ese deseo para la espiritualidad, entrar en una sociedad, y que le dicen a él que esto es lo mejor, el mejor deseo, y podrás recibir... Vamos a ir a la próxima parte de la clase y vamos a primero cantar una canción, Lehaim.

0: Shalom, chavarim.
1: Hola amigos, vamos a pasar ahora a estudiar el preámbulo a la sabiduría de la Kabbalah, Ptijá, de las clases que el Rav grabó en el año 2001. Tenemos un gran privilegio de atraer esa luz que reforma, a entrar a eso. Y ayer en la clase el Rav dijo que cuando estudiamos la Torah, es importante por un lado estar en plenitud, completitud, pureza, cercanía a la luz, y por el otro estar con una exigencia interna muy fuerte de lo que queremos corregir. Así que vamos ahora, después de esta clase inmensa que tuvimos, cuando ya preparamos las vasijas, vamos a hacer este orden interno y vamos a concentrarnos en jalar la luz que reforma y entrar dentro de una plegaria del fondo del corazón. Misha, llegamos a clase número 9, de acuerdo a la serie, son 10 clases. En la primera parte de clase número 10, que vamos a ver, más o menos 25 minutos, y el Rav continúa explicando, repite el rompimiento de las vasijas, y después él explica cómo el mundo de Atzilut empieza a corregir las vasijas rotas del mundo de Nikudim. Y repasa un poco sobre los parzufim del mundo de Atzilut, Ati, Karihantin, etc. Y lo que quería decir es que al final de esta clase, Rav dijo que la luz circundante, cuanto queramos atraer luz circundante, así nos va a influenciar. Y el test, el estudio de las 10 sefirot y Ptijá, es un tiempo de rezar. El artículo es tiempo de preparación y test y preámbulo, Ptijá, es rezar. ¿Y cómo se puede hacer todo? Y pensar, y rezar, y estar en intención, ¿todo al mismo tiempo? Sí, la persona es capaz de hacer todo al mismo tiempo. Veamos ahora la clase juntos. Adelante. Rav. 2001, amigos. Galgalta, 4-3, Dalet Gimel, P, Boca, Ab, Gimel B, 3-2, perdón, dice Ra. Lo borra. No era 3-2, era 4-4, 4-3. Dalet Gimel, P, Hazé, Tabur, Sium, el final. Terminación, más bien. Sag, Gimel Bet, 3-2. Nekudot de Sag, puntos de Sag.
2: Nekudot de Sag.
1: Nekudot de Sag. Sag Nekudot. Bet Bet. 2-2. Keter Chochma Bina. Chesed Gevura. Tiferet Netzach Hod Yesod Malchut. En el medio Tiferet se hizo Tzimtzum Bet. La segunda restricción. Lo que no está claro, preguntar inmediatamente, ¿está bien? Tzimtzum Bet, la segunda restricción. Eso. Y suben de Sag y Zivug, acoplamiento, se hizo Keter, Chochma, Binah, Zeranpin y Malchut en Nikveinaim, los agujeros de los ojos, en Rosh de Sag, cabeza de Sag, la Reshimot Bet Aleph 2-1, Tzimtzum, más Tzimtzum Bet, la segunda restricción, y baja aquí. Keter. Galgalta Enaim. Abba Veima. Galgalta Enaim. Zon. Galgalta Enaim. Este es el mundo de Nikudim. Olam HaNikudim. ¿Sí? ¿Está claro? Pregunta. El cálculo entre Aleph más segunda restricción. Momento. ¿De dónde llega Rab Abraham? A lo mejor pueden encontrar ahí recambios para estos. Bueno, sí, perdón. 2-1 quiere decir que 12 Reshimot de Bet, Rav Reshimot de Itlapshut, 2 Reshimot de Aviut Aleph restringidos, que quiere decir que se puede hacer Zivuk solo sobre Kelim de otorgamiento. Pregunta. ¿Por qué Aviut 1? ¿Por qué no es Aviut 2 como en Sagra? Eso hay que aprender. Aviut siempre es del nivel actual. Y Itlapshut, revestimiento, es del nivel anterior. ¿Está bien? Pregunta. ¿Por qué se llama el mundo de Nikudim y no Parzuf? Nikudim se llama mundo ahora por el nombre que lo que será en grandeza. Tienes razón, es un punto asumir el nombre de Gadlut, grandeza. Ahora, después tenemos Zivuk sobre Roshimot segunda, que es Zivuk sobre 4-3, que agarraron, que captaron de Galgalta. 3-4-3. Después Roshimot Dalet Gimel sale Zivuk de golpe, que está parado en Pe de Rosh de Sag, en Nikve Enaim. Y de Rosh de Sag, no en Nikve Enaim, y él desciende del nivel que no es Katnut, sino grandeza. Abajo está Gadlut, baja hasta el final. Hay aquí Keter se convierte en 10 Sefirot, y Abba Veima se convierten en 10 Sefirot, y Zon. Este es su Galgalta Enaim, y este es su Ahab, que él se anexa 10 Sefirot de Zon, 10 Sefirot, y entonces aquí se hizo la rotura, desde aquí hasta acá, todo se rompió. ¿Puedo preguntar? Sí. ¿Por qué Galgalta Enaim también se rompió junto con el Ahab? Rab. Zon es Guf, cuerpo. Keter es Rosh de Itlapshut, Abba Veima Rosh de Aviut, y Zon es el cuerpo. Lo que hay en las cabezas, en las Rashim, se expande al Guf, al cuerpo. Y Guf, como Galgalta Enaim, se conectaron con Ahab en un cuerpo, se rompió también. Pero el cuerpo de Abba Veima no cubre Zon. Rab, el cuerpo de Abba Veima no cubre Zon durante la grandeza. ¿Ves? Escribí aquí 10 Sefirot. En pequeñez, Ahab de Abba Veima se encuentra en Galgalta Enaim de Zon. Pero en grandeza, ellos ascienden a su propio grado. Muy buena pregunta. Bueno, ¿qué pasa más adelante? Rompimiento. ¿Qué nos pasa en el rompimiento? En el rompimiento nos salen. El rompimiento se hizo sobre 4-3. Entonces, primero voy a dibujar aquí. A lo mejor después lo vamos a borrar porque no tenemos lugar. Tenemos en la rotura un cuerpo que se expandió hasta el final sobre 4-3, Dalet Gimel, y se llama Melech Rey, Melech Da'at, Rey de Da'at. Y él empieza a purificarse, así como todos los Parzufim se purifican. Y en camino de regreso tiene Melech Rey, Melech Chesed, Melech Gevura y Melech del tercio superior de Tiferet. Cuatro reyes, cuatro Melachim. Dat, Chesed, Geburah, Tiferet. Es decir, cuatro reyes salieron aquí. Y después nos sale Zivug. Eso fue sobre 4-3. Zivug 4-3. Se purificó la pantalla. Se hizo Zivug ahí sobre 3-2. Y de ese dibujo otra vez salió expansión. Salió expansión de arriba para abajo. Teamim, sabores. Salió Melech, rey, dos tercios inferiores de Tiferet. Y después, en el camino de regreso, salió el rey Netzach y Hod juntos, Yesod y Malchut. Eso, otra vez cuatro reyes. Y después, eso fue sobre Reshimot 3.2. Y después, sobre Reshimot 2.1, salió solamente Rosh, que se llama Rosh Da'at. Pero cuerpo no salió, Guf no salió, porque sobre Aleph de Aviut no hay Kelim de recepción. Kelim de recepción hay solamente sobre espesor 2, 3 y 4. Entonces nos salieron en total 4 reyes, 4 Melahim en la primera expansión y 4 reyes con la segunda expansión, 8 reyes, y cada uno de ellos tiene 4 discernimientos, Yud, Kei, Vav, Kei, y eso se llama, entonces nos equivale 32 discernimientos multiplicado por 10 sefirot que hay en cada uno, equivale 320, o en geometría se dice Shach, Shin, Haf, Sofit. Shach discernimientos, 320. Entonces hicimos el cálculo que si nos está prohibido trabajar con las malhuyot, plural de malhut, que malhuyot es si 320 y estos son 10 sefirot, entonces una sefirá son 32. Entonces las 9 sefirot primeras, 9 sefirot son 288 y la décima 32. Resulta que nos sale que todos estos reyes, podemos imaginarnos un parchuf, 9 sefirot y una malhut, que el rompimiento era por la malhut, entonces el 32 malhuyot nos está prohibido trabajar y los 288 discernimientos tenemos que corregir y entonces ya es posible corregir. Sí, vamos a evitar corregir las 32 malhuyot, plural de malhut, y vamos a poder corregir 288 discernimientos, las 9 sefirot primeras, entonces vamos a estar corrigiendo lo que somos capaces de corregir. Y nada más, eso es lo que pasó durante la rotura de las vasijas. Los kelim se rompieron, el masaj pantalla se purificó y sale después de ellos el mundo de Atzilut como resultado. Rav, ¿puedo hacer una pregunta? Rav, sí. ¿Puedo preguntar qué es corregir? Corregir es montar el masaj de vuelta, como el rompimiento es perder el masaj. La corrección es adquirir la pantalla, montar, componer el masaj. Masaj es la intención de otorgar. Entonces ahora voy a borrar lo que no tanto necesitamos. ¿Qué? Eso también borramos, ¿está bien? No, pero el primero quedó y yo hice copy del otro, copia. Yo dejé el primero y ahora voy a borrar el otro. Desde aquí. Bueno. Entonces, rompimiento, en breve. En vez de todo lo que dibujamos aquí, dibujamos que aquí hubo un rompimiento. Todo se rompió. Necesito urgente los recambios estos. Aquí, ¿qué? ¿No hay ahí? Normalmente hay ahí una caja con todos los... No puede dibujar bien. Bueno, después del rompimiento, cuando el parchuf se purifica, como siempre, sube a Rosh de Sag, y los Reshimot, en vez de Bet Aleph 2.1 Tzimtzum Bet, nos sale uno raíz más Tzimtzum Bet. Y además 4.3 también, el mismo Reshimot. Entonces, sobre Reshimot 2.1 más la segunda restricción, nos sale acoplamiento Zivug. Bueno, voy a ponerlo más arriba. Uno raíz más la segunda restricción, Zivug, nos sale ya no en Nikvena, en los agujeros de los ojos, sino en la frente, en Metzach. Metzach es Bina y Keter. No solo a viud de shores, sino la mitad del espesor de raíz. Sale zivug y desciende aquí un nivel, y ese nivel se llama, esa planta nivel se llama Partsuf Atik. Y ya está. Y después sale Partsuf. Este nos sale directo hasta el final, porque él es primera restricción. Después nos sale Partsuf Ari Hanpin, porque de P de Atik hasta abajo, hasta la Parsa. Ahora, de P de Ari Hanpin y hasta el Tabur de Ari Hanpin, nos sale Partsuf Abba Ve'ima. Y de Tabur hasta el final, hasta el Siyum, nos sale Partsuf Zon. Pregunta, ¿qué puedo preguntar sobre Atik, Rav? Sí. ¿Por qué parece que él sale directamente en grandeza? Rav, yo dibujo aquí como me conviene los Partsufim, no como de verdad salieron, ni tampoco estoy dibujando aquí toda la evolución del mundo de Atzilut. Este es un asunto que no nos va a ser suficiente ni siquiera 100 veces más pizarras de lo que tenemos. Simplemente nos hay Ibur, Yenika, Mojín sobre Atik, primera restricción, segunda restricción, todos los Partsufim salen sobre Reshimot que suben de abajo para arriba, de uno a otro. Si ustedes quieren saber de verdad todo eso, justamente ayer empezamos a estudiar otra vez la parte novena del estudio de las Sefirot, que con mucho gusto vengan a las 3 de la mañana y estudienlo con nosotros. En la novena parte del estudio de las 10 Sefirot, que se llama los acoplamientos de la Sefirot, ahí él lo explica. La parte octava en el estudio de las Sefirot es donde él explica en general cómo está hecho el mundo de Atzilut, pero en la parte novena él empieza a explicar exactamente cómo nos salieron los Partsufim de Atzilut y las relaciones que hay entre ellas. Ellos, Partsufim. Después de 10, 11, 12 partes, él ya nos explica la estructura de Zon de Atzilut, porque lo principal es Zon de Atzilut. A él lo tenemos que corregir. Atik, Arehan, Pin, Abba Ve'ima corresponden a Keter y Abba Ve'ima del mundo de Nikudim. Miren, ellos también están así colocados. Y Keter y Abba Ve'ima de Olama Nikudim estaban en pequeñez, después durante la rotura estaban en grandeza y después volvieron a pequeñez. O sea, a ellos no hay que corregir. Y por eso, Gar de Atzilut, Atik Ari Hanpin y Abba Ve'ima, él vive y existe por sí mismo. Mientras que Zon de Nikudim hay que corregir. Y el que corrige a Zon de Nikudim es Zon de Atzilut. Zon de Atzilut es lo principal, que ahí es todo el asunto de las almas y su rompimiento y Adam HaRishon, el primer hombre, y todo ese proceso que pasa. Y por eso sobre Zon de Atzilut tenemos más que la mitad del estudio de las 10 Sefirot. ¿Más preguntas? Entonces, en breve, lo que aprendimos es que nos salió el mundo de Atzilut y los Partsufim, Atik, Arich, Anpin, Abba Ve'ima y Zon. Pregunta, ¿hay una relación directa en el mundo de grandeza, el grandeza de Nikudim? Rav, no, grandeza de Nikudim no tiene nada que ver. Hay solo la conexión entre pequeñez, Atik. También hablamos sobre eso. ¿Cómo ellos corrigen el mundo de Nikudim, todos los Partsufim de Atzilut? Atik corrige a la Galgalta Enaim de Keter y Galgalta Enaim de Abba Ve'ima. Es decir, nada que ver con el rompimiento. Ari Hanpin ya corrige lo que tiene que ver con el rompimiento, lo que tiene que ver con el estado de grandeza. Corrige a Hab de Keter de Nikudim. Abba Ve'atzilut corrigen al Ahab de Abba Ve'ima de Nikudim. Y Zon de Atzilut corrigen Zon de Nikudim, que se rompieron. Este es Atzilut y este es Nikudim. Ya está. Así que podemos ver aquí que todo Atikarihanpin Abaveima de Atzilut no tiene nada que ver con el rompimiento. Ellos solo toman vasijas no rotas. Pregunta, ¿qué hay que corregir en vasijas que no están rotas? ¿Qué hay que corregir en vasijas que no se rompieron? Buena pregunta. Hay que ordenarlos. Son vasijas que se dañaron porque de todas formas, en forma directa o indirecta, ellos causaron el rompimiento. Digamos, Keter de Nikudim, si no hubiera tenido grandeza, después no hubiera habido grandeza en Abba Veima o grandeza en Zod. Es decir, ya en Keter de Nikudim está arraigado un defecto. ¿Por qué él no sintió que debajo de él los parzufín se iban a romper? Entonces ahora ya en el primer parzuf de Atzilut ya tenemos que hacer correcciones que de él para abajo ya no tenga grandeza. De tal manera que los kelim no se rompieran, no se rompan. Y esas correcciones ya están arraigadas en Atik y Arihanpin especialmente. Arihanpin es corrige Ahab de Keter de Nikudim, ¿no es cierto? Arihanpin. Ahab de Keter de Nikudim, él es el que trajo la luz de Gadlut.

y su vida se encuentra desde P hasta Hazé. Se está Bina. Y ella le da entonces esa impresión, corrección de Abba Veima que, de que ellos piden sobre Bina de Arihampin, entonces ellos están en Jafetz Chesed, que quieren misericordia, bondad. Jafetz Chesed. Y Arihampin entonces está hecho de tal manera que solo hasta desde el Ein Sof, el infinito, y hasta este punto únicamente puede iluminar la luz de Jochma. Y no debajo de Peder Rosh de Ari Hanpin. ¿De dónde eso viene? Vino precisamente porque el Ari Hanpin mira a Jab de Keter de Nikudim y ve que todo el problema que causó el rompimiento era desde un principio que en Ahab de Keter de Nikudim hubo luz de Gadlut. Y después cada parchuf en Atzilut, también Abba Veima se dividen en Abba Veima superiores y Yesud, y hay más desarrollos. Cada parchuf en Atzilut después toma una parte del mundo de Nikudim, entonces correspondientemente hace limitaciones. ¿Qué pasó? Hay algo, tienen ahí algo, un olor. Algo que les molesta en la clase ahí. Rav. Sí, diles ahí en la cocina. Bueno, seguimos. Entonces, digamos, Abba Veima de Atzilut, como ellos toman a Hab de Abba Veima de Nikudim, que ellos son que causaron rompimiento, entonces para no causar rompimiento, entonces Abba Veima de Atzilut, ellos ya se dividen en sí en dos partes. Una parte se llama Abba Veima, papá y mamá, ¿sí? Abba Veima superiores y la Iim. Y la otra parte, en vez de estos Abba Veima, se llama Yeshut. Israel, siglas de Israel, Saba Vetvuna. Que Abba Veima superiores se llaman Samech, la letra Samech, y Yeshut se llama Mem, la Mem final. ¿Qué quiere decir que estos son las Gar de Binah, tres superiores de Binah, y estos son Zat de Binah, las siete inferiores de Binah? Eso. De verdad hay un olor fuerte. Sí, es el ventilador. Sigue Rab. Es decir, ¿de dónde viene eso, esa corrección que Abba Veima de Atzilut se dividen tanto y hacen tantas cuentas? Eso es porque ellos se conectan con Ahab de Abba Veima de Nikudim y ven que ellos causaron el rompimiento. Es decir, cada parchuf de Atik, Ari Hanpin, Abba Veima, que se llama Gar, tres superiores, de Atzilut, que cuando sale, se conecta con el parchuf correspondiente o parte del parchuf correspondiente a él en el mundo de Nikudim, y de ahí él ve qué corrección, qué limitaciones él tiene que hacer para no causar rompimiento aquí en el mundo de Atzilut. ¿Qué quiere decir? Él recibe las Roshimot, Rab, él se conecta. ¿Cómo se conecta ahora? No quiero entrar en eso. Se conecta. Se lleva de ahí carencias, porque como él salió, se engendró de las Roshimot, de estos Parzufim, él puede tomarlos en cuenta. Porque como esos Parzufim no se realizaron, entonces los puede tomar en cuenta, usar partes de ellos para construirse a sí mismo de una manera más útil. Y entonces, Bina, cuando sale de Rosh de Arihampin y da aquí a Abba Veima superiores la corrección de Samech, Samech, la letra Samech. Samech es una corrección que se llama Jafetz Chesed, que aquí nunca haya luz de Jochma, siempre sea solo Bina, Hasadim, misericordia. Y Mem, Mem final, la letra Mem final, aquí va a ser al revés, deseo de recibir, deseo de recibir para los inferiores.

0: Zat de Bina, las siete inferiores de Bina. Y nosotros lo conocemos todavía de las cuatro fases de luz directa, ¿no es cierto? Zat de Bina, ¿cómo está hecha? Ella quiere recibir para entregárselo a los inferiores. Si de aquí va a subir un deseo que se llama Man a Zat de Bina, entonces Zat de Bina les va a dar un poco luz. Y entonces todo el gobierno y supervisión, toda nuestra influencia sobre nuestro futuro y todas las correcciones es cuando nos dirigimos a Zat de Bina y pedimos de ahí fuerzas para otorgar y recibimos de ahí luz que nos corrige. Pregunta, ¿y esa luz no pasa por Samej, la letra Samej? Rab. Esos ya son correcciones que no los quiero tocar. Bueno, eso fue un poco sobre la estructura del mundo de Atzilut. Justamente lo que Rav dijo al final es lo más interesante, porque antes, ¿cómo salían los Parzufim? Por medio del bitush, del golpeo, ¿sí? Luz circundante contra luz interna. Entonces hubo purificación, los Reshimot ascendían a Rosh, y de acuerdo a esos Reshimot nacía el nuevo Parzuf, el nuevo Parzuf. Cada engendro de nuevo Parzuf se hizo con las Reshimot, pero aquí todo cambió. Solo por medio de Man, solo por la petición del inferior, el superior le empieza a actuar. Vamos a ver, ¿hay preguntas? Vamos a ver, Clima Mundial, aquí en la sala.
1: Ah, cola.
2: Cola. Oh.
0: Ah, cola. Hay una cosa, una confusión. Todo está claro, todo bien, muy lindo. Aparte de unas cuantas confusiones. Por ejemplo, cuando Yariv o Ilan dicen, él es el de la seguridad. Entonces dice, en el norte, en el sur. Aquí también no entiendo exactamente. 2, 1, 4, 3, Samej, restringidos. Ustedes pueden explicar una recomendación, porque para mí, para captar ese Bet Alef, 2, 1, 4, 3, restringidos, esto, eso no me dice nada. Para entender el 4, tengo que decir Galgalta, 4, 4, Ab, 4, 3, Sag, 3, 3, 2, 3, ya me confundo. Y de repente aquí Rav tira estos 2, 1, restringidos, 1, 1. ¿Pueden ayudarme un poco? Solo más que solo repetir y aprender de memoria ese cuadro, porque si no, tengo que decir sur, norte, este, oeste, 4, 3, 2. Para entender, necesito desde la raíz entender todo el cuadro, entonces voy a poder captar de alguna manera. Sag, 2, 3, de alguna manera en adelante. ¿Cómo ustedes lo captan, Misha? Sí, pero nosotros decimos que cada zivug hay dos regimos, ¿no es cierto, Cola? Reminiscencias, Reshimot de revestimiento, Itlapshut, y de Aviud, de espesor. Reshimot de Itlapshut es lo que hubo antes. Me acuerdo una vez, tenía 100 shekel, ahora tengo 50. O en el pasado era fuerte y alto, hoy no. Es el Reshimot de Itlapshut, de revestimiento, y Reshimot de espesor, Aviud, es lo que hay ahora, la fuerza que hay ahora en el masaj, pantalla. Ahora, de todo Reshimot de Itlapshut y de Aviud hay Rosh, cabeza. Yo hago un cálculo, ¿no es cierto? Hago las cuentas. Si hago cuentas, quiere decir que hay Rosh, hay cabeza. En el comienzo de la pijá, del preámbulo, Bala Sulam explica que hay Rosh, Roshimot de Itlapshut, de revestimiento, que se llama Rosh, de, que no se expande en el cuerpo. No hay cuerpo, no tiene fuerza para expandirse, porque no es verídico, es lo que hubo. Después, Roshimot de Aviud, de espesor, que es un Roshimot verídico. Es la fuerza que tengo ahora. De ahí se expande el cuerpo siempre. Entonces, así puedes entender que cada parchuf tiene reshimó de Itlapshut, revestimiento, y reshimó de Aviud, de espesor. Si vamos a hablar sobre el mundo de Nikudim específicamente, sabemos que el Rosh de Sag, después de la segunda restricción, subieron dos reshimot, ¿no es cierto? Bet Aleph, 2, 1, más Tzimtzum Aleph. ¿Qué quiere decir más tzimtzum ben? Quiere decir que no hay zivug en la boca, en el pe, porque parte de las vasijas no se pueden utilizar. Se puede mostrar aquí en el dibujo. Vemos que esta parte debajo de Tiferet no se la puede usar. ¿Por qué? Porque el Keter, tenemos Keter, Jochma, Binah, Chesed, que ya es Keter del cuerpo, de Guf, Gevura, Jochma de Gufa, y Tiferet ya se llama Binah del cuerpo. Aquí en Binah del cuerpo, Binah de Gufa, hasta este Tiferet, los dos tercios superiores de Tiferet, la luz se puede expandir. Más abajo ya no puede, por eso hubo aquí la segunda restricción. Y por eso los Reshimot con Tzimtzum Bet suben a Rosh de Sag. Y entonces tenemos Reshimot 2-1 más la segunda restricción. Por eso no se puede hacer Zivug en P, boca, para hacer Zivug en el P. Tiene que haber Reshimo 4-3, y aquí más, incluso 2-1, pero si no es la segunda restricción, se puede hacer Tzimtzum en P, pero como es más Tzimtzum Bet, ya el Zivug se hace en los agujeros de los ojos, Nikve Enayim, y no en el P. Hace unas clases Rab dijo que P es algo relativo, se encuentra donde hay deseos, donde se puede recibir ahí luz. Él dijo, si hay 1,000 deseos, la persona tiene, y 3 de ellos son para otorgar, entonces se puede recibir en ellos. Ahí está el P. Entonces el Zivug sube en Nikve Enayim. Con el mismo Reshimot, 2-1. Si 2-1 hubiese hecho Zivug en el P, de Ma'elion y Bon Elion, y Bet Aleph más Zivug, entonces el Zivug sería en Nikve Enayim, sobre él ya hay mundo Nikudim en pequeñez. Y más, como hay dos Reshimot, 2-1, entonces cada Reshima tiene cabeza, ¿verdad? Decimos Reshimot de Itlapshut nace un Rosh. ¿Cómo se llama el Rosh que nace de Reshimot de Itlapshut? Keter, Keter. Este Keter, corona, ¿dónde está? Galgalta Enayim de Keter. Keter es Rosh de Itlapshut, no es Rosh de Aviut, sobre dos de Itlapshut. Después, Abba Veima ya es Rosh de Aviut, y ellos se expanden hacia el cuerpo, a Zon. El Keter no se extiende al cuerpo. Abba Veima se extienden al Guf. Así, cada Parchuf tiene dos clases de Reshimot. No te tienes, no te deberías confundir, perdón. ¿Más preguntas? Hay Kli Mundial ya.
1: ¿Y Hungarian Polish?
0: Hungarian Polish.
1: Thank you, dear friends.
0: Gracias, queridos amigos. ¿Pueden explicar más? ¿Otra vez?
1: Yes. Can you elaborate?
0: ¿Podrían explicar Samej y Mem, las letras Samej y Mem para nosotros? ¿Qué son esas letras Samej y Mem final? Que Samej es Ima, y Abba ve Ima, y Mem es Yeshut. ¿Cómo eso trabaja? Eran, sí, nosotros vemos que Atzilut viene y toma de las vasijas rotas del mundo de Nikudim y se arma a partir del rompimiento y trata todos los pedazos que toma del mundo de Nikudim. Todas las piezas del mundo de Nikudim se convierten en hembra, nekeva, en relación al mundo de Atzilut. Y específicamente a lo que tú preguntas de la Samej y la Mem, la letra Samej es la parte superior de Binah, del Parzuf Atzilut, que se llama Abba Ve'ima, que está hecho de 60 sefirot. Por eso Samej en la gematria, Samej equivale a 60, que es las 6 sefirot superiores, que son Chabad, Chagat, multiplicado por 10 sefirot, cada una 60. ¿Y qué simboliza eso? El estado de Jafet Chesed, donde nunca ilumine la luz de Jochma, lo que el Rab justo explicó hacia el final. Y justamente Mem, la Mem final, es el lugar donde hay, que se llama también Yeshut, que habla sobre las cuatro sefirot debajo, inferiores, Netzachot, Yesod, Malhut, cuatro sefirot, cuatro multiplicado por 10, 40, 40 mem, equivale a mem en gematria, y aquí la luz de Jochma entra todo el tratamiento a los inferiores, que eso es justo lo que el Rab dijo. ¿Cómo está hecha Zat de Binah, las siete inferiores de Binah? Ella quiere recibir para darles a los inferiores. Y entonces nosotros entramos ahí. Eso ya entra, ¿dónde está nuestro rol como almas que elevan Man? Si de aquí va a subir un deseo que se llama Man a Zat de Binah, entonces Zat de Binah les va a dar un poco de luz, está leyendo de lo que el Rab dijo. Entonces todo nuestro gobierno y providencia, toda nuestra influencia sobre nuestro futuro y todas las correcciones va a ser cuando nos dirigimos a Zat de Binah y pedimos ahí fuerzas de otorgar y recibimos de ahí luz que nos corrige, es lo que el Rab dijo al final. Aquí ya está todo el sistema que nos trata, que depende de cuánto nosotros elevamos Man y queremos recibir esas fuerzas para otorgar.
2: Woman Chile.
0: Woman Chile.
3: Gracias, amigos. Una pregunta. ¿Por qué solo existe el Simsum Aleph y Bet? ¿Y no siguen produciendo más Simsum, Gimel, Dalet? ¿Y se crea el mundo de Nekudim luego?
0: Sí, es cierto. La pregunta es sí. ¿Por qué no hay Tzimtzum tercero o cuarto? No, hay solo dos Tzimtzumim. Tzimtzum Aleph, el primero, que no se, nunca se anula. ¿Qué es la primera restricción? Es de raíz, es esencial, que dice el deseo de recibir no puede recibir. La luz nunca va a entrar a su deseo de recibir para sí mismo. La luz puede entrar solamente con la intención de otorgar. Y eso proviene, esas cosas provienen de las cuatro fases de luz directa. Como el kli se desarrolla, de ahí vienen todas las raíces. Por eso, esa es la decisión que se tomó en Malhut del infinito, cuando se vació de luz y dijo, yo no voy a recibir. Y esperó después, vino la segunda restricción que limita aún más la vasija de recibir. Y ya está, no hay más tzimtzumim, plural de tzimtzum. En la segunda restricción nos lleva de grandeza a pequeñez. Así nace, crece el kli en pequeñez. Todavía lo vamos a aprender. Ibur, Yenika, Mohin se convierte en grande, pequeño. Por eso hay solo dos tzimtzumim y no más.
4: Mac, Teisha.
0: Mac, 9. Pregunta, ¿qué quiere decir qué son los reyes, Melahim? ¿De dónde vienen y cuál es su rol en el sistema general? Los reyes son la revelación de la Malhut que ocurre en Zat de Nikudim. Son siglas de siete inferiores, Zat, que justamente el deseo de recibir ahí se revela. Y eso es lo que causa el rompimiento al fin y al cabo. Voy a agregar, Misha, el rompimiento de las vasijas es algo ordenado, no es así como estamos acostumbrados, que algo se rompió y los fragmentos volaron por todas partes, no es así. El rompimiento de las vasijas es algo ordenado, hay una cantidad finita de pedazos, como Rab escribió, 288 y 32 y en total 320. Los reyes, los siete reyes de... Ahí escriben siete reyes, porque a veces el tercio superior de Tiferet y dos tercios de abajo pierden un rey, por eso sale, a veces dicen siete, pero el último rey, ustedes vieron, lo escribió chiquito, no se rompió, Dat, el rey de Dat, no se rompió porque no tiene cuerpo, Guf, pero todos los reyes son expansión de la luz, supuestamente, y rompimiento, expansión de luz y rompimiento, y así se rompieron cuatro reyes sobre Aviud, primero sobre Aviud 4, Dalet, y después sobre Aviud 3, los reyes de Dahgat, los reyes de Tanhim, sobre cada aviut, los primeros y cuatro ya se rompieron. Se llaman reyes Melahim, son Kelim que supuestamente se expandieron por el Zivug, el acoplamiento que se hizo, que era prohibido hacer de hecho, pero sabemos que todo viene de lo alto y por eso todo pasó lo que pasó. ¿Quién más? ¿Preguntas? Y Yoav. El mundo de Atzilut, cuando corrigió al mundo de Nikudim, cuando se formó el mundo de Atzilut, empezaron a generarse las letras. Ahí empezaron las letras del alfabeto. Misharav no habla sobre eso, ¿sabes? Son preguntas. No, porque yo veo que él corrigió Gar de Binah y llegó la letra Samech. Cuando corrigió Zad de Binah, llegó la letra Mem. Por eso pregunta. Preguntó Misha, sí, verdad, el mundo de Atzilut hay ahí letras. Ya está, dijimos, el mundo de Atzilut tiene letras, el mundo de Atzilut. Bala Sulam escribe sobre eso, es el blanco que tiene faltas de negro, letras, tienes razón, sí. Avi.
5: Sí,
0: aquí en el mundo de Atzilut, el Rav dijo, dibujó que hay tabur entre Abba Veima y Yishut. Sí, así él lo dibujó. Entonces, ¿qué es ese tabur? ¿Que hay tabur de primera restricción y tabur de segunda restricción? No me acuerdo que él habló de tabur. Avi, no, no habló, pero lo dibujó. Misha, hay tabur en Ari Hanpin. Se expanden hasta tabur de Ari Hanpin. Es cierto, en el mundo de Atzilut. Ese es el tabur. Y Ari Hanpin es un parchuf especial, ¿no es cierto? Se puede hablar sobre él mucho, porque que él corrige, Ari Hanpin mismo, él corrige el ajab del Keter. Atik corrige Galgalta Enaim de Keter y Ari Hanpin corrige el ajab de Keter. Y entonces todo depende de él. Ari Hanpin es el primer parchuf, a propósito, si se dieron cuenta, que nació debajo de Tabur, porque Atik todavía nació del Zivuk que ocurrió en el Metzah, en la frente, ¿no es cierto? Aquí, en Rosh de Sag. Y entonces bajó a su lugar debajo de Tabor. Él tomó todos los Kelim que tiene que corregir, como Rav nos dibujó. Todas esas Galgalta Enaim, Keter y todo eso. Y entonces del Zivug, de Atik, con los Kelim más puros del mundo de Nikudim, nació el Parchuf Ari Hanpin. Y justamente ese Parchuf se llevó para corregir al Ahab de Keter. Y por eso él hace mucho trabajo, tiene varias cabezas y la luz de Jochma, Rab dice, se termina ahí. Yo pregunto, si la luz de Jochma se encierra en Rosh de Atik, Moja cerrada, entonces, ¿qué se expande debajo de Ari Hanpin? ¿Qué luz de Jochma nosotros recibimos? A lo mejor iluminación de Jochma, qué sé yo. Entonces el término tabur es donde se deja de expandir la luz de Jochma. Misha, no, Rav dijo en la boca, no en Jochma, en Dari Hanpin. No, entonces también se puede denominar tabur, así él frena. No, él dijo P. Hay una división dentro del Parchuf Ari Hanpin que vemos que hasta P se expande la luz de infinito, que es lo que el Rav dijo en el clip. Y de P hasta el Hazé, pecho, vemos que hay Abba Veima. Y de Hazé hasta Tabur hay Yeshut. Y desde Tabur hasta el final de Ari Hanpin está Zon. Esta es la división. Y justamente se puede ver que dentro de Ari Hanpin hay también, él tiene también Farsa. Hasta donde ilumina la luz de Jochma, que es P, y después hay otra división entre lo que es Abba Veima y Yeshut. Esa es la división interna del Parchuf Ari Hanpin. Misha, cierto, él dijo que hasta Zon, este Tabur, son rashim, son cabezas, o corrección de las cabezas del mundo de Nikudin que se rompió. Pero Zon ya están en contacto con nosotros. ¿Te acuerdas? Hicimos ese dibujo. ¿Cómo está con Avi? Hicimos hace muchos años, hicimos ese dibujo. La relación entre Nukba, la hembra, y Zerampin, Zon, Zerampin y Nukba, influyen lo que pasa en el mundo, en nuestro mundo. Si Nukba sube a Zerampin, entonces pasa algo bueno, Purim, y si baja, desciende, entonces pasa la destrucción del primer templo y el segundo. O sea, el Zon del mundo de Atzilut gobiernan todo lo que pasa debajo de nosotros, los mundos, las almas y todo eso. Pregunta. Salt Lake City. Hola amigos, gracias por tomar mi pregunta. Oí que Abba Veima conecta con Abba Veima de Nikudim. ¿Cómo ocurre este mecanismo? ¿Cómo Abba Veima de Atzilut se relacionan o interactúan con Abba Veima de Nikudim? Gracias. ¿Cuál es la interacción entre Abba Veima de Atzilut y Abba Veima de Nikudim? ¿Y cómo se relacionan? ¿Cómo Abba Veima de Atzilut toma las Roshimot de Abba Veima de Nikudim y los corrige? Misha, cierto. Abba Veima de Atzilut se corrigen. Corrigen los Kelim de Abba Veima de Nikudim, es cierto. Si tú quieres más en detalle, entonces Abba toma el Ahab de Abba de Nikudim, Abba de Atzilut, de Abba de Nikudim, el Dar de Abba, ¿no es cierto? Toma Atik, todos los Garim, los tres superiores, todas las Galgal Tainaim. Entonces Abba de Atzilut se queda Ahab, y Ima también le queda Ahab de Ima, solo que ahí es. En Abba le quedan 6 sefirot, aparte de la Malhut, y en la Malhut quedan 5 sefirot, también aparte, fuera de Malhut. Ahora los confundí del todo sin dibujarlo. Y las Malhuyot, plural de Malhut, que quedan del mundo de Nikudim, se llamaron Abba Veima, los llevaron Israel, Saba y Tvuna. Y entonces se conectan, hacen zivug entre ellos, y entonces Abba del mundo de Atzilut corrige a Abba del el Abba de Nikudim, y Ima toma a Ima de Nikudim. Jochma corrige Jochma, Bina corrige Bina. ¿Quién más?
4: Florida.
0: Florida.
5: Yes, thank you, friends. The question.
0: Sí, gracias amigos. La pregunta es sobre los mundos de Atzilut. Atzilut, Yishut, Zon, ¿estos mundos fueron, se engendraron al mismo tiempo o después? No sé si la pregunta está clara. Parzuf Atik engendra al Parzuf Arihanpin. Vemos que como cada Parzuf ahora se divide del mundo de Nikudim a Galgalta Enaim y Ahab, se dividen entre sí, entonces Ahab está dentro de Galgalta Enaim del Parzuf inferior. Entonces como Atik entra en Ibur, concepción, y después en Mamar y después Mohim, dentro de él ya están incluidos los Roshimot del próximo Parzuf, que es Arihanpin. Entonces cuando Arihanpin entra en grandeza, ya pueda engendrar Arihanpin, y así con cada Parzuf. Es un proceso que en el Aptijá se habla muy detalladamente. ¿Más?
5: French.
0: ¿Hay ahí? French. Sí, gracias por la clase. Mi pregunta justamente sobre, en continuación de la pregunta de Florida, normalmente, ¿cuál es? Vemos que al principio de la clase que hubo Absag Mabon, y ahora hay muchos detalles en Sag, solo en Sag, que pareciera que sube después de Ma y Bon, pero en el dibujo No sé, no queda tan claro, ¿cierto? Maibon está después. Misha, mira, depende a qué llamas Maibon. Tenemos varias clases de Maibon. Hay Maibon superiores que vienen después del Partsuf Sag y están en el mundo de Adam Kadmon, Ak, ¿no es cierto? Tenemos Galgalta, Ab, Sag, Ma superior y Bon superior. Esa es una secuencia. Después tenemos otra secuencia donde los Partsufim bajan, ¿no es cierto? Entonces Galgalta, Ab, Sag, después Ma es el mundo de Nikudim, ¿no es cierto? Y Bon, teóricamente, debería ser el mundo de Atzilut, que él corrige, que él viene en secuencia después del mundo de Nikudim. Otra vez, mundo de Nikudim debería ser Ma, y el mundo de Atzilut debería ser Bon. Pero como el mundo de Nikudim se rompió, entonces Atzilut se asume el rol de corregir el mundo de Nikudim y él se convierte en Ma en lugar del mundo de Nikudim, que se convierte en Bon. Por eso el mundo de Atzilut se llama el nuevo Ma, perdón, el Ma que viene en lugar de los Nikudim rotos. ¿Quién más?
4: Moscú 3.
0: Moscú 3.
6: Здравствуйте, товарищи. У меня такой же проблема, как у Коля. Очень много терминов.
0: Tengo una pregunta como Cola. Hay muchos conceptos aquí, definiciones, y entendemos que hay una confusión. Mi pregunta es la siguiente: ¿qué recibo? ¿Qué gano con de eso? Porque el trabajo principal debería ser en la decena, entre los amigos, etcétera. Entiendo que es un sistema espiritual, que son leyes, reglas, arriba de nosotros. Si voy a esforzarme y voy a recordar, a aprender de memoria los conceptos, de alguna manera eso va a ser, va a estar en la caja de mi corazón, en mi cabeza, voy a empezar a entender algo. Pero ¿qué voy a ganar de eso en el trabajo, en el grupo, aparte de la luz que reforma? Como dice en el punto 155 en el artículo introduccional estudio de las 10 sefirot, ¿qué me va a dar en la práctica? ¿Qué voy a ganar? Eran, qué linda pregunta. El Rav en la clase justo hoy habló sobre el hecho que él tenía partes en la introducción al estudio de las 10 sefirot que le eran muy difíciles y él esperaba los momentos cuando esté en ascenso y en agudez mental para ver si algo se le abriera ahí. Y eso es lo que queremos, queremos que se nos abra. Que sintamos de qué se trata, que no quede como un dibujo, la ilustración, sino que toque nuestros sentimientos, toque de tocar música, que estamos, que esa exigencia de penetrar en la interioridad de ese cuadro, de esa imagen, y vemos que cuanto más estudiamos sobre, digamos, cuatro fases de luz directa, no hay problema. También para Partsuf Adam Kadmon no hay problema, pero cuanto más vamos acercándonos a nuestro rol dentro del sistema, más cerca de nuestro trabajo, que ahí ya él habla sobre elevar man, vemos que el sistema es muy complejo y más difícil penetrarlo. Nos resulta más y más difícil penetrarlo. Entonces aquí de verdad se trata de nuestro esfuerzo, que queremos que se nos abra. Y si no se nos abre, entonces no es para que nos rindamos. Al contrario, que lo convirtamos en un rezo, en una plegaria. Ese es nuestro trabajo. No solo en la conexión entre nosotros, sino que en la conexión entre nosotros se nos abra, se nos revele y podamos disfrutar del pensamiento de la creación que ha creado. Quiere beneficiarnos, es parte del proceso. Misha, o que es la segunda fase que entiendo todo, supuestamente tengo la ilustración, puedo seguir dibujando más, pero por dentro no siento nada, no estoy conectado, estoy dispuesto a explotar, tanto quiero sentirlo. Mira qué petición puedes elevar, es un man verdadero. Europa, mujeres.
7: Amigos, ¿cómo a Babeima superior le entrega esa jojma a Son? porque ahí solo es Hafet Zeset.
0: Como papá y mamá superiores dan Jochma, están traduciendo Azon, porque si no queda Hafet Zeset. Misha, de acuerdo a la petición, todo el mecanismo es cierto. Abba ve Ima son Hafet Zeset, perdón, Ima, Bina. Es Hafez Chesed. Ella no quiere nada para sí misma, pero ella no es Hafez Chesed hacia los inferiores, hacia Zon. Es su rol como mamá, cuidar a los hijos. Solo que nuestras madres, nuestras esposas, lo tienen por naturaleza, por instinto, ¿no es cierto? Pero aquí, en la espiritualidad, tiene que haber una petición. Por eso ella está hecha de esa manera. Esa es la protección, que no ocurra el rompimiento de nuevo. Entonces el inferior pide y solo entonces Ima, mamá o Biná le da lo que el inferior pide, si es que él está listo, apto para recibir, si tiene masajim. O sea, mamá lo revisa. ¿Te acuerdan que en el mundo de Nikudim Ima le dio luz al Zon? Que Zon no tenían pantallas, no estaban listos, entonces se rompieron en el Reyes de Dagat y Tanim, como aprendimos. Ahora ya tiene que haber en el mundo de Atzilut un mecanismo de protección para que no se cause el rompimiento en los mundos. Una vez hubo rompimiento en los mundos y después rompimiento en las almas, pero ya en los mundos no van a haber rompimientos más. Más. Nos queda un minuto, Asaf. No sé si en un minuto, pero vamos a tratar. El mundo de Atzilut es el mundo de corrección, ¿no es cierto? Zon de Atzilut corrige o se corrige. Corrige o se corrige. Misha, buena pregunta. Zon de Atzilut, ¿se corrigen? Ya están corregidos. El mundo de Atzilut es un mundo corregido. Es un mundo que está ya listo para corregir todo lo que hay debajo de él. Entonces nosotros hoy todavía no hablamos sobre los mundos, almas, lo que hay debajo del mundo de Atzilut, pero Zon es un mecanismo que trata y corrige todo lo que hay debajo de él. Tienes razón. Vamos a pasar a Dudi, un reporte, un informe. Bueno, amigos, quería actualizar que sábado que viene y domingo 18, 19 de julio, fin de semana que viene, sábado y domingo, vamos a señalar el aniversario de la muerte, del fallecimiento del Ari Sagrado. Clases matinales y del mediodía va a estar dedicadas a eso, y la comida, la tercera comida del sábado a la tarde, vamos a hacer para señalar el aniversario del fallecimiento del Ari. Lo que vamos a tener en esas clases mismas, el sábado a la mañana, vamos a estudiar en la primera parte una clase especial del Rav al respecto. Después vamos a tener la charla semanal con los directores, que vamos a hablar cómo vamos a ir por encima de la razón detrás de nuestro maestro, cómo nosotros como sociedad asumimos esa responsabilidad y seguimos la dirección que se nos abre del Rav cada día. Sábado al mediodía vamos a seguir esa línea, otra clase especial alabando al Ari, y la tercera comida que va a venir el sábado a la tarde, hora de Israel, para señalar el fallecimiento del Ari. Va a ser, y el domingo también vamos a sentir una clase especial adicional grabada del Rab, y en la segunda parte Mijael y Aviv nos van a dar una clase adicional sobre la alabanza del Arif, y así va a ser durante todo el día. Así que tenemos un fin de semana completo prepararnos para dedicarlos al Ari sagrado. Terminamos con una canción. Hasta luego, amigos.

0: חברים יקרים, בחלק הראשון של השיעור נלמד שיעור של הרב מתאריך השמיני לשביעי 2002.
1: Queridos amigos, en la primera parte de la clase vamos a ver una clase de 2002 basada en un artículo. ¿Qué significa que el creador favorece a la persona en el trabajo? Es un artículo de Rabash. Pueden encontrarlo en Kabbalah Media. Primero vamos a leer el artículo en las decenas. Tenemos 34 minutos. ¿Qué significa que el creador favorezca a alguien en el trabajo? Nuestros sabios dijeron sobre el versículo, el creador volverá su rostro hacia ti. Un versículo dice, el creador te favorecerá, y el otro versículo dice, ¿quién no vuelve su rostro? ¿Cómo se pueden reconciliar esos dos versículos? Cuando Israel hace la voluntad del Creador, el Creador te favorecerá. Cuando no hacen la voluntad del Creador, quien no favorece, hasta aquí sus palabras. Debemos entender esto. Si Israel hace la voluntad del Creador, ¿por qué es necesario ser favorecido? Para entender lo que explicaron, primero debemos comprender qué es la voluntad del Creador y qué es el rostro del Creador. Aprendemos que la voluntad del Creador es otorgar, como está escrito, que el propósito de la creación es su deseo de hacer el bien a sus creaciones, es decir, otorgarles deleite y placer. El rostro del Creador se llama revelación del rostro, cuando uno es recompensado con alcanzar la providencia revelada, que es el Creador, conduce el mundo como bueno y hace el bien. Está escrito, el primer grado de la revelación del rostro es el logro de la providencia de recompensa y castigo con total claridad. Esto llega a la persona solo a través de su salvación, cuando a uno se le concede la apertura de los ojos con la Sagrada Torah. Es un logro maravilloso y se convierte en un manantial en crecida. En cualquier mitzvah de la Sagrada Torah que uno ha guardado a su propio trabajo y elección, se le concede ver la recompensa de la mitzvah destinada para él en el mundo por venir, así como la gran pérdida en la transgresión. De acuerdo con lo anterior, debemos interpretar lo que preguntamos sobre lo que está escrito aquí, que los que hacen la voluntad del Creador, Él los favorece. Si están haciendo la voluntad del Creador, ¿por qué necesitan al Creador? Te favorecerá. El asunto es que el rostro del Creador es la revelación de su guía, como una guía del bueno y hace el bien, como una corrección antes de que uno corrija el deseo de recibir para trabajar con el fin de otorgar, habrá ocultación en su providencia. Por lo tanto, antes de alcanzar el estado de hacedor de su voluntad, es decir, como la voluntad del Creador que es otorgar, el hombre también debe tener el deseo de llegar al otorgamiento. Cuando hay equivalencia de forma, el Creador puede darle la revelación de su rostro, que es la apertura de los ojos en la Torah, y ser recompensado con el logro de que el Creador dirige el mundo en la manera de bueno y hace el bien. Pero esto puede ser solo después de que uno haga la voluntad del Creador, lo que significa que ha sido recompensado con el deseo de otorgar, ya que específicamente entonces se retira el simsum y la ocultación. Antes de que Israel haga la voluntad del Creador, cuando más bien quieren en el Creador, que el Creador les dé todo en las vasijas de recepción, lo cual es opuesto a la voluntad del Creador cuyo deseo es otorgar, debe haber una guía en la forma de quién no favorecerá, pero en la forma de Ahoraim, llamada la ocultación del rostro del Creador. Esto se considera como quien no favorecerá, y es debido a la corrección para que no haya vergüenza. Del mismo modo, debemos interpretar el versículo anterior en relación con el momento en que comienza el trabajo, antes de que haya sido recompensado con estar entre aquellos que han sido recompensados con hacer la voluntad del Creador. Debemos interpretar que hacedor de su voluntad significa los que están caminando en el camino para lograr estar entre aquellos que hacen la voluntad del Creador, ya que cuando caminan por este camino, ya llevan el nombre del camino por el que caminan. Esto es como Bala Sulam dijo acerca de lo que está escrito: dará sabiduría a los sabios. Él preguntó, debería haber dicho, dará sabiduría a los tontos. Y dijo que esto se refiere a aquellos que ya quieren sabiduría, que ya se les llama sabios, porque están caminando en el camino hacia el alcance de la sabiduría. Y dado que están dando un despertar desde abajo, se les da sabiduría desde arriba. Aquí también, cuando quieren alcanzar la fuerza del deseo de otorgar, esto se considera como hacer la voluntad del Creador. De acuerdo con la regla, el que viene a purificarse recibe ayuda. Reciben ayuda del Creador. Por esta razón, la Escritura les dice, el Creador te favorecerá. Esto significa que el Creador les ilumina su rostro, es decir, que los ayuda. ¿Y cuál es la ayuda? Así es como está escrito en el Zohar. El que viene a purificarse es ayudado. Él pregunta, ¿con qué? La respuesta es con un alma sagrada que se llama el rostro del Creador. Como está escrito, porque a la luz de tu rostro nos has dado la Torá de la vida y el amor de la benevolencia. En otras palabras, a través de la luz del rostro, recién el amor de Hesed, que es el otorgamiento. Es decir, que el Creador les da la fuerza para amar a Hesed, lo que significa amar ser un dador. Esto se llama el Creador volverá su rostro hacia ti y te dará paz. Paz significa, como está escrito, Salmo 85, escucharé lo que el Creador Dios dirá, porque hablará paz a su pueblo y no permitirá que se vuelvan a su necedad. De esto se deduce que paz significa que el Creador dice paz, que no volverá a pecar, y se le recompensa por estar en paz con el Creador. Este es el significado de cuando hacen la voluntad del Creador. Reciben la ayuda del Creador, como dice, el Creador te favorecerá. Pero cuando no hacen la voluntad del Creador, cuando no van por el camino para alcanzar la voluntad del Creador, que es el deseo de otorgar, se dice de ellos quien no favorece. Es decir, no puede ayudarlos satisfaciendo sus deseos, ya que sus deseos son lo contrario de la Kedushá. Entonces, ¿cómo puede darles algo que contradiga la voluntad del Creador? Ya que todo lo que debe hacer el hombre en el trabajo es corregir sus acciones, para que estén con la intención, con el fin de otorgar. Si el Creador los favorece, eso significa que reciben ayuda para que trabajen por el deseo de recibir para sí mismos. Es como si el Creador los estuviera provocando su fracaso. Por lo tanto, el Creador los ayuda a no favorecerlos, para que no permanezcan en el amor propio. Se dijo sobre esto, el que viene a purificar, le abren, pero no recibe ayuda, a diferencia de cuando viene a purificarse, ¿a quién se le ayuda? Ahora podemos entender el significado de arrepentimiento. ¿Qué deberá uno responder? Ya que Teshuvá significa que recibió algo y debe devolver lo que recibió. La cuestión es que, dado que el hombre nace con una naturaleza que es el deseo de recibir para su propio beneficio, cuando quiere trabajar solo por el bien del hombre, es decir, que quiere que el Creador llene sus vasijas de recepción, la persona debe arrepentirse de esto, lo que significa hacer todo por el bien del Creador. En otras palabras, lo que recibe no quiere recibirlo por su propio bien, sino todo lo que recibe es para dar contento al Creador, como el Creador que quiere que el hombre reciba. Como está escrito, su deseo es hacer el bien a sus creaciones. Se deduce que todo lo que recibe es solo para otorgar. De lo contrario, no quiere recibir. Esto es teshuva, arrepentimiento, lo que significa que devuelve todo lo que recibe. Así es como está escrito en el Zohar, Naso punto 28. Cualquiera que se arrepienta es como si hubiera devuelto la letra Hei, que es Malhut, a la letra Vav, que es de Rampin, que es el hijo de Yod, Hei, completando Javayá. Esto es sin duda el arrepentimiento, porque son las letras de la Hei, regresará a la Vav. Y en el Zohar, Naso punto 31, dice, este arrepentimiento que es Malhut, y la Hei de Javayá se llama vida, como está escrito, porque de ahí proviene la vida, que son el alma de Israel, son los resultados de Malhut, que se llama vida. Ella es una Javel, aliento, que sale y entra en la boca de una persona sin trabajo y sin labor. ¿Qué es la Hei de Behi Baram? Porque la letra Hei se expresa con la boca más fácilmente que todas las letras. Y se dijo al respecto, y él contempla la imagen del Creador, ya que Malhut se llama la imagen del Creador. Además, solo en la sombra caminará el hombre, y debido a que está sobre la cabeza del hombre, no debe caminar cuatro codos en la cabeza descubierta, ya que si se aparta de la cabeza del hombre, la vida se aleja inmediatamente de él. Debemos interpretar las palabras del Zohar cuando dice que el arrepentimiento significa el regreso de la Hei a la Vav. La cuestión es que todo nuestro trabajo es asumir el yugo del reino de los cielos, aunque esté oculto y escondido. Es decir, aunque el pensamiento de la creación es hacer el bien a sus creaciones, hubo un simsum y una ocultación en el reino de los cielos para que hubiera espacio para elegir, lo que significa que el hombre podría decir que no acepta el yugo del reino de los cielos por amor propio, sino para dar contento a su Hacedor. Si el rey fuera revelado, el hombre aceptaría la revelación del rey por amor propio, ya que debemos creer que no haya mayor placer en el mundo que ver el rostro del rey. De ello se deduce que en el momento de la aceptación del reino de los cielos, el hombre se vio obligado a separar debido a la disparidad de forma, ya que se sabe que la disparidad de forma provoca la separación en el espíritu.
0: זה שהוא מקבל עול מלכות שמיים.
1: De esto se deduce que esta ocultación hace que sea difícil para nosotros asumir el yugo del reino de los cielos y creer que su guía es de manera buena y benefactor. Solo cuando uno camina en el camino hacia el alcance de la equivalencia de forma, es decir, que todas sus acciones serán por el bien del Creador, en la medida en que su intención sea otorgar, hasta ese punto, el ocultamiento y la restricción, simsum, se eliminan de él. En ese momento, la persona puede obtener el deleite y placer, ya que recibe a la manera de Or Hozer, luz que retorna. Esto significa que disfruta solo porque quiere dar contento a su hacedor. Por lo tanto, la recepción del placer no inflige separación. En este estado, la persona recibe la abundancia de acuerdo con la regla. Más de lo que el ternero quiere mamar, la vaca quiere

de amamantar. Entonces la persona no tiene más trabajo para obtener nada porque el superior le puede dar para que ya tiene los kelim, las vasijas, de equivalencia de forma. De esto se deduce que lo principal del trabajo del hombre es obtener vasijas de otorgamiento. De acuerdo con lo anterior, debemos interpretar lo que es el arrepentimiento. Cuando dice la Hei, que es Malhut, regresará, ya que ella está separada del nombre Javayá, es decir, Malhut, que es la totalidad de las almas, y debe proveer para todas las almas. Si los seres creados trabajan como deben hacerlo, es decir, que hacen todo lo posible con el fin de otorgar, cada uno de ellos provoca un deseo de otorgar en la raíz de su alma. En ese momento, Malhut recibe equivalencia de forma con el Creador, quien es el dador. De esto se deduce que la abundancia se vierte a las criaturas sin ningún esfuerzo ni trabajo, como en las palabras de Zohar, ya que la entrega de la abundancia pertenece al Creador. Él dará y el hombre no tendrá trabajo para obtenerlo. Más bien, todo el trabajo del hombre está en los kelim, por lo que tendrá equivalencia de forma. Esto se llama el trabajo de la tierra, es decir, que el trabajo es que su reino en los cielos sea con el fin de otorgar. Así es como está escrito. Todo está en manos del cielo, excepto el temor al cielo. Debemos interpretar que todo significa el llenado que da el Creador. Hay muchos tipos en la abundancia, pero en general se llaman Naranjai, o Jochma, o Hasadim. El Creador da todo esto sin ningún trabajo por parte del hombre. Aparte del temor al cielo, donde el temor significa que uno debe trabajar para tener temor de que quizá no pueda trabajar para otorgar. Esto pertenece al trabajo del hombre. En otras palabras, una persona tiene temor de no poder tener la intención con el fin de otorgar. Atribuimos la cuestión de no recibir al hombre y el asunto de dar la atribuimos al Creador. De esto se deduce que el temor al cielo significa que tiene miedo de recibir, ya que podría llegar a separarse del Creador. Este trabajo, lo atribuimos al hombre. Es decir, todo el trabajo del hombre es obtener vasijas de otorgamiento. Pero no le corresponde al hombre buscar consejos sobre cómo obtener abundancia, ya que no debemos preocuparnos por esto. Más bien, todas nuestras preocupaciones deben ser cómo obtener el deseo de otorgar, ya que Malhut, que se llama vida, de ella son los resultados de la vida. Esto es después de que se ha obtenido las vasijas de otorgamiento. Al devolver la Malhut, llamada el Kli receptor, para que ahora sea como un Kli que da. Es decir, que los seres creados han corregido en la raíz de sus almas, que es Malhut, porque el trabajar para otorgar y no para recibir. En ese momento Malhut les otorga la vida como está escrito, porque de ahí son los resultados de la vida. Esto uno lo recibe sin esfuerzo y sin trabajo, que es el significado de la Hei de Behibaram. En otras palabras, una vez que la persona ha corregido la Malhut, que es la Hei final, en equivalencia de forma con las Yod Hei Vav, la abundancia se extiende al hombre que

de otorgar. Así es como está escrito sobre Moshe, y Moshe escondió su rostro porque tenía miedo de mirar. Dijeron que a cambio de Moshe escondió su rostro, fue recompensado con la imagen del Creador. Mira. En otras palabras, el trabajo está en el temor, como está escrito, porque tenía miedo de mirar, después de lo cual vino la recompensa sin esfuerzo ni trabajo, cuando fue recompensado con ver la imagen del Creador, que es Malhut, como dice, porque Malhut se llama la imagen del Creador. Se deduce que todavía, perdón, que toda la vida vino después de Malhut. Como ella dice, Vav, Hei, de Javaya se llama vida, porque viene sin esfuerzo ni trabajo. Ese es el significado de solo en la sombra caminará el hombre. Palasulam dijo que sombra significa sombrear, y la sombra es donde el sol no brilla, lo cual es ocultamiento. En otras palabras, una vez que la persona acepta el reino de los cielos como ocultación por encima de la razón, es recompensada con el conocimiento de la Kedusha. Este es el significado de lo que está escrito. Solo en la sombra caminará el hombre, es decir, únicamente cuando se asume el reino de los cielos como una sombra por la cual podrá ascender los peldaños de la santidad. Y este es el significado de caminará. Además, debemos interpretar lo que está escrito. Uno no debe caminar cuatro codos con la cabeza descubierta. Cabeza significa conocimiento e intelecto. Cubrir la cabeza significa que cubre el intelecto y no lo mira, sino que va más por encima de la razón. Cuatro codos es el hombre. Esta es su altura. Significa que uno tiene prohibido caminar sin fe por encima de la razón. Si camina dentro de la razón, lo que significa con la cabeza descubierta, la vida se aleja inmediatamente de él. Más bien, justamente cubriendo la cabeza, será recompensado con el conocimiento de la Kedusha. Sin embargo, este trabajo de fe por encima de la razón debe ser con una mente sana, porque solo entonces el hombre puede entender por qué es por encima de la razón. De lo contrario, una persona se equivoca con el significado de por encima de la razón. Esto es como nuestros sabios dijeron: no apacigües a tu amigo mientras está enojado. Por lo tanto, cuando uno está enojado, cuando está insatisfecho con la situación en la que se encuentra y comienza a hacer introspección, cae en errores y no puede calcular con sinceridad, como dijeron nuestros sabios. Una vez que viene con ira, pasa por cada error. La ira principal del hombre hacia sí mismo se expresa en el trabajo con la tristeza del estado en el que se encuentra. Por lo tanto, todos los cálculos que hace son incorrectos. Se encuentra en un estado en el que no hay paz mental en él. En ese estado no debe hacer ningún cálculo, sino asumir el reino de los cielos sin ningún cálculo. Solo una vez que haya asumido el yugo del reino de los cielos por la fuerza, y cuando su ira ha disminuido, puede hacer cálculos para saber lo que está por encima de la razón y lo que está por debajo de la razón, y lo que está dentro de la razón. Debemos saber que cuando la persona está enojada por algo,
siente que se encuentra en una situación incómoda. En ese momento es imposible

0: creer en la providencia privada, que el Creador lidera el mundo de la manera del bueno y hace el bien. Por lo tanto, en ese estado culmina la guía del Creador y naturalmente se separa de la fe, ya que hay una corrección desde arriba que nuestros sabios llaman uno no peca a menos que un espíritu de tontería haya entrado en él. Esto significa que el espíritu de la Kedushá que tenía se apartó de él. Eso se hace a favor del hombre, ya que cuando no tiene el espíritu de la Kedushá, no puede manchar lo que no tiene. Por lo tanto, cuando uno cae en un estado de tristeza, es decir, que no tiene nada de lo que obtener alegría, se separa de la Kedushá. En ese momento solo hay un consejo: asumir por la fuerza el yugo del reino de los cielos y pedir al Creador que lo ayude a fin de que esta coacción que ha asumido, que el Creador lo ayude para hacerla con alegría. Como está escrito, sirve al Creador con alegría, puesto que ahora este trabajo es la fuerza para él. ¿De dónde se alegrará? Por esta razón debe elevar plegaria al Creador para que lo ayude a observar lo que está escrito. Sirve al Creador con alegría. Además, en ese momento el hombre debe sobreponerse en la forma de un despertar desde abajo y creer que es un gran privilegio que haya podido superar su situación y poder hacer algo contra el intelecto. Esto se llama por encima de la razón. Además, debe creer que una vez que se sobrepone por encima de la razón, se considera que es un trabajador, del Creador. Es decir, que la superación que ahora está haciendo se llama trabajo del Creador, ya que ahora está trabajando con fe por encima de la razón. En otras palabras, solo ahora se le considera trabajando, ya que el cuerpo no está de acuerdo con este trabajo. Por lo tanto, se deduce que cuando se llega a un estado en el que el cuerpo no quiere hacer el trabajo sagrado, y la persona se encuentra en un estado en el que no tiene espíritu de vida, este es el momento en que se considera que la persona no tiene fe en el Creador, ya que la fe en el Creador trae alegría. Por lo tanto, cuando está irritado y enojado consigo mismo, hasta el punto de que no puede soportar nada a su alrededor, se le considera un adorador de ídolos. Esto es como nuestros sabios dijeron: cualquiera que esté enojado es como si estuviera cometiendo adoración de ídolos. Esto es así porque no tiene fe. Por lo tanto, la persona debe tratar de agradecer al Creador por cada contacto que tenga con la espiritualidad. Y así unifica la conexión con el Creador. En otras palabras, incluso si está en un estado en el que el cuerpo rechaza cualquier cosa de la Kedushá, incluso sobre esto puede mantener contacto con el Creador. Es decir, que la persona debe decir en ese momento el hecho de sentir que no tenga ganas de trabajar, esto también se llama conexión. Es decir, la persona ve que no siempre piensa en el trabajo, lo quiera o no. Más bien, debería pensar y preocuparse por otros asuntos que no tienen conexión con la espiritualidad. Por lo tanto, ahora que tiene conexión, hasta agradecido por ello, y con esto puede volver a entrar en el trabajo y comenzar a vivir una vida de Kedushá. Aunque hay muchos discernimientos en la conexión, cuando uno se conecta con el Creador, Cualquier contacto es una gran cosa. Está escrito al respecto en Salmos 48:11, como tu nombre, Dios, así es tu gloria. Esto significa que tanto como el hombre pueda apreciar la grandeza e importancia del Creador, en esa medida puede agradecer y alabar al Creador. Claramente, cuanto más pueda imaginar para sí mismo la grandeza e importancia del Creador, él podrá alabar más al Creador. Sin embargo, al sobreponerse y alabar al Creador por algo, independientemente de por qué le agradece al Creador, este acto ya le da conexión con el Creador. Y con esto puede llegar a hacer el trabajo sagrado en el camino de la verdad. Por lo tanto, en todos los estados, solo la plegaria ayuda.
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0: Ahora vamos a continuar a la clase grabada con el Rav. Vimos un artículo de la escalera, ¿qué significa que el Creador favorezca a alguien en el trabajo? ¿Hay preguntas? Individualmente, yo estoy opuesto al Creador y todo lo que hacemos aquí es el trabajo grupal. Decimos que tenemos que llegar a un estado del amor al prójimo. Entonces, ¿cómo estas dos cosas se conectan juntos y hacemos el trabajo correctamente? Está escrito que debemos adherirnos a él. Esta es la meta que el Creador requiere de nosotros, que es el resultado final en el pensamiento inicial. Primero hubo un pensamiento, ¿sí?, que habrá una criatura como él. Y de ese pensamiento, esa idea, una criatura fue creada con las mismas cualidades y condiciones para que pueda llegar al estado que el Creador tiene, ¿sí? Entonces, que haya uno justamente, exactamente opuesto al otro, es decir, la naturaleza de la criatura, las condiciones de su entorno lo obligan de tal forma, o le permite, mejor dicho, a la criatura la posibilidad, a través de su propio libre albedrío, su sensación de elegir libremente lograr adhesión con el Creador. Y él sí logrará adhesión con el Creador. Esta cosa ocurre solamente entre la criatura y el Creador. No hay nada por fuera de estas dos cosas, la realidad, para nada. No hubo y no hay y jamás habrá. El tema aquí es que ya que todo nace del pensamiento, la idea de el Creador, la creación, y llevar a esa criatura equivalencia de forma y adhesión con el Creador, entonces, cuando nosotros hablamos cualquier duda, cualquier pregunta sobre la naturaleza o el carácter o el camino espiritual y las etapas que la criatura atraviesa y cómo el Creador lo influye en todas las etapas. Si nosotros no sabemos por qué ocurre, tenemos que volver siempre al pensamiento de la creación, la cual es el resultado final, el estado final de la criatura. Y de ahí, desde el final, la criatura, el Creador, como empezó desde el principio y empezó la creación, desde el resultado final, la imagen final, desde ese punto el Creador empezó el plan. Y cómo creó la criatura, cómo influye a la criatura a que avance desde el principio hasta el fin. Entonces, todo eso fue determinado desde el acto final. Entonces, si estamos haciendo una pregunta, cualquier pregunta, digamos que si nosotros sabemos que en todas las etapas, en cada aspecto, estamos hablando de una plegaria, una conexión con el Creador, un trabajo individual de la persona, entonces yo siento como singular. Y también aprendemos en todas partes. Si estudiamos el prefacio, el estudio de las 10 sefirot, está escrito que una vasija se conecta con otra vasija y un alma con otra alma. No hay tal cosa. Cada cli, cada alma se conecta con el Creador. Entonces, ¿por qué el Creador creó todas estas almas y estas leyes que tenemos que conectarnos entre nosotros y todos juntos? Entonces, de nuevo, todo viene de esa misma frase, que el estado final origina del pensamiento inicial. Cuando hubo ese pensamiento inicial, de ahí tiene que venir el resultado. Y de ahí, esencialmente, tenemos que derivar todas nuestras respuestas. Es decir, que esto es necesario, que la criatura se divide, se tiene que dividir en muchas partes, y entre la conexión entre todas esas partes será, de alguna forma, podrá ejercer y conectarse con el Creador. Es decir, a través de la conexión con todas estas partes podrá entender qué significa conexión con el Creador, cómo conectarse con el Creador, cómo derivar fuerza de esto. Y podrá entonces tener algo con lo cual estudiar, un lugar de comienzo, un lugar como examinarse a sí mismo, ¿sí? Entonces, la división de la criatura es necesaria. Igual como él en sí mismo fue creado en una naturaleza que es opuesta al Creador y tiene que volver ahora y retornar a una equivalencia de forma con el Creador. Entonces, ¿cómo poder saber la equivalencia o la disparidad, la distancia o la cercanía? Todas esas cosas no pueden ser aprendidas con el Creador, porque el Creador está desconectado, está en disparidad de forma, se llama desconexión, ¿sí? Una falta de sensación. Entonces, ¿cómo es que puede, sin embargo, comenzar este camino y continuar hasta el final? Para que donde está desconectado del Creador, en la medida que está desconectado ahí, de igual forma tendrá algún mecanismo que le permite completar esta desconexión. Yo estoy desconectado del Creador un 100%. ¿Cómo puedo ver que estoy desconectado? Entonces me dicen que hay algunos amigos y tienes que ahora con ellos chequear cuán desconectado estás de ellos. Y entonces saber que en la medida en que tú te conectas con ellos, en esa misma medida, tú también vas a estar conectado e igualado con el Creador. Entonces, a pesar de que yo estoy en ocultamiento, tengo algún tipo de un lugar o un estado, una oportunidad de examinarme, de supervisarme en este lugar. Por lo tanto, la criatura más bien dividida en muchas partes. ¿Cuántas? En la medida en que tiene todo tipo de discernimientos, en esos discernimientos se divide. Entonces, digamos que hay 620 partes en nosotros, 620 deseos. Entonces, cada deseo es parte de Adam Harishon. ¿Sí? Adam Harishon tiene Rosh Toch Sof, su Toch es su vasija, y el Sof también, todo junto, esto es Guf o cuerpo, ha sido dividido en 620 partes. Órganos se llaman órganos o deseos. Y cada deseo existe en sí mismo. Si es así, entonces, ¿cómo se puede conectar con otros? No puede conectarse con otros. Necesita saber qué se encuentra en el otro. Tiene que de alguna forma incorporarse con los otros a través de esta cualidad. Entonces, estamos diciendo que el rompimiento fue hecho para, como resultado, todos los deseos de esos 620 deseos absorbe en sí mismos una incorporación con todos los otros deseos. Y entonces eso luego se dividió y se dividió y se dividió hasta el punto en que ahora cada deseo individual hay muchos deseos adicionales. Yo siempre digo que cualquier célula en el cuerpo necesita incluir y sentir a todas las otras células del cuerpo. Así realmente es. Y nosotros estamos revelando esto en la biología. Entonces, en cualquier sistema cerrado, no puede ser de otra forma. Si realmente funciona en una forma completa, tiene que ser así. Tiene que haber cierta ley, esa ley, que todo esté incorporado con todo lo demás. Y de aquí entendemos cómo la persona puede llegar a la adhesión con el Creador. Si trabaja con sí mismo y conecta todas sus partes, a pesar de que ahora están dispersas, si puede conectarlas juntas en otorgamiento, en equivalencia de forma con lo que hay con relación al Creador, lo que tiene que alcanzar, pero no piensa en relación al Creador, él está pensando cómo lo puede hacer con los otros deseos, todos los otros deseos. Si conecta estos deseos con otros deseos, de ahí recibe la cualidad de otorgamiento. La cualidad de otorgamiento en su cuerpo, en su alma colectiva llamada Adam. Pero esta cualidad de otorgamiento también trabaja con respecto al Creador. ¿Por qué trabaja con respecto al Creador? Porque me importa el Creador si estoy trabajando en conexión con el resto de las almas. Entonces estamos conectándonos y punto. La cosa es que debe haber una meta para empezar, la meta de la creación. La meta que es igual, ¿sí? La misma, conectarse con el Creador. Por lo tanto, para poder conectarnos con el Creador, debemos conectar las otras almas a mí, corregir mi actitud hacia ellas. Es decir, en la medida en que yo recibo el masaj, adquiero este masaj y conectarme con los otros deseos del alma, en esa medida, si yo primero pienso en eso, con eso me voy a conectar con el Creador. ¿Por qué? ¿Porque a través de esto voy a conectarme? No. La conexión se construye no de lo que yo pienso de antemano. Eso no es suficiente. Debería ser, pero no es suficiente. Hay esta condición necesaria, ¿sí? Esta condición es necesaria, pero es insuficiente. Eso es una idea científica. Lo podemos encontrar también en la matemática. Una condición necesaria, condición necesaria es que al principio tengo que pensar en el Creador, me quiero conectar con Él. Y por lo tanto, eso me obliga a que debo corregir mi actitud con el resto de las almas, el resto de los deseos en la criatura general que se llama el hombre. Si yo avanzo con esta intención para dirigirme al Creador, si me quiero ir a conectar con ellos, entonces tengo una dificultad conectarme con ellos. Esta dificultad es que yo estoy conectando estas dos direcciones simultáneamente. Estoy haciendo una condición, me estoy conectando con ellos para conectarme con el Creador. Yo realizo esta condición, esta condición me genera gran dificultad. Esta condición tiene que llevarme a un estado donde yo me doy cuenta de que yo no puedo conectarme, que el poder para conectarme con ellos tiene que ser recibido de Él. Y gracias a eso yo puedo lograr la conexión con Él. Es decir, entonces mi dirección para conectarme con las otras almas se convierte en el medio para llegar a esta necesidad que necesito para conectarme con el Creador, exigir fuerza de Él, del Creador. Aparentemente yo tengo trabajo, yo, los amigos, nos estamos conectando para llegar a una meta espiritual, ¿sí? Pero yo veo que soy incapaz de lograr eso. Y ese trabajo que yo no puedo hacer, eso me obliga a dirigirme al Creador nuevamente. Y entonces yo ciertamente estoy en dos procesos a la misma vez. En la medida en que yo quiero conectar con los amigos, en esa medida yo siento la urgencia de dirigirme a Él, al Creador, para pedirle fuerza, y en esa medida yo puedo adherirme, ¿sí?, a ellos. Puedo, y eso entonces se convierte en una y la misma cosa. Y después, al final del camino, o también en el medio del camino, puedo entender lo que estoy haciendo. Yo veo que mi conexión con el resto de las almas, mi conexión con el Creador, se convierte no en dos direcciones que debo conectar, pero son literalmente la misma dirección. Son una. Y existen en un mismo vehículo, una misma dirección. Alumno, esto también dijimos que el grupo tiene que crear una vasija colectiva. Ese es un estado donde yo estoy trabajando con mí mismo, no importa si es un amigo aquí o en otro lugar, no importa, yo me conecto con ellos para conectarme con el Creador. Entonces nos conectamos solamente en con ese propósito, porque dijimos que tenemos que crear algo colectivo, cada uno tiene que insertarse en esta cosa que compartimos, ¿sí? Rab. Ahora, para empezar este camino espiritual, Rabash escribe que nos hemos reunido aquí para llegar al grado de el hombre. Hombre, Adam, significa Adamé Dion, que se asemeja al superior. Entonces, esta es la meta, en primer lugar. Por eso, tenemos que conectarnos entre nosotros, ¿sí? O como explica sobre el hombre que deambula en el campo, que queremos conectarnos entre nosotros solamente porque hay una necesidad de lograr esta adhesión con el Creador. No hay otra meta que esta. Esto tiene que ser la obligación, una obligación completa. Entonces tendremos éxito en el camino y no nos vamos a equivocar, ¿sí? Y después, cuando yo digo, ya estoy equipado con esta intención que quiero conectarme con el Creador, entonces me dirijo a personas que son como yo, que también quieren conectarse con Él. Entonces entendemos que nosotros somos como el cuerpo, que se dividió en 620 y luego más y más pedazos. Hay varios pedazos en este cuerpo que entienden que tienen que llegar a esa sujeción con el Creador, ¿sí? Y entonces tenemos que conectarnos para hacer este trabajo. ¿Por qué tengo que conectarme específicamente a ellos? Yo podía conectarme a cualquier persona foránea, externa, extraños alrededor del mundo, en cualquier país o personas de mi familia. No. No, nos dicen que la conexión es con respecto a otras personas y debes empezar a influirlos a ellos y esta fuerza te lleva a la meta. Pero eso es un trabajo muy difícil, que no vas a encontrar combustible en este trabajo, no vas a encontrar apoyo en este trabajo. Por lo tanto, tú quieres encontrar tales personas, tales almas, que son como tú, es decir, igual a ti. Entonces hay trabajo mutuo. Estamos tratando de conectarnos mutuamente, fortalecernos mutuamente. Y luego conectarnos con el Creador. Y después de esto descubriremos que la conexión entre nosotros y la conexión con el Creador es una y la misma cosa. ¿Qué significa que es una y la misma cosa? Que entre yo y tú, si hay un punto de conexión, un punto de contacto, esa unión entre nosotros donde tenemos esa gota de goma que nos unirá, solamente en esa gota de goma mora el Creador, no en ti ni dentro de mí, pero solamente ahí, en esa gota, si realizamos esa conexión, ahí será revelado el Creador. Entonces, ciertamente es deseable que encontremos personas que tengan la misma mente que nosotros, la misma meta que nosotros, ¿sí? Ahora, ¿por qué? Porque todo, al fin y al cabo, yo encuentro apoyo en él y la otra persona encuentra apoyo en mí. Ahora, eso genera una pregunta. Si tenemos 100 personas, entonces, bueno, yo me voy a conectar con todos, estamos rompiendo todas las barreras y nos dice, no, esto es muy difícil, yo no me puedo focalizar en 100 personas y dar atención a todos esos 100. Entonces, ¿qué es mejor? Mejor es que hayan personas que yo siento su respuesta, yo sienta mi esfuerzo, yo sienta su esfuerzo. Entonces, que haya de alguna forma en términos de mentalidad, percepción, carácter, son personas que son un poco más cercanas a mí, una forma básica, bestial, corporal. Yo estoy buscando a alguien, sí, a mis hermanos, ¿sí? ¿Qué significa? Mis hermanos, que son un poco más cercanos a mí, yo los entiendo mejor, ellos me influyen más. Y tal vez él tiene tales interpretaciones de lo que yo hago. No se entendió, disculpen. Entonces nosotros necesitamos conectarnos de tal forma donde haya un entendimiento mejor entre nosotros, entre personas, ¿sí? Entonces, en este entendimiento correcto podemos seguir. No se escuchó. Podría ser que hay señales un poco más externas, que hay un interés, hay un trabajo, participan juntos en algo, tal vez haya algo más cercano, en algo humano. No es literalmente el carácter que yo voy a medir cuánto el amigo tiene un carácter perezoso. No es así. La pregunta es cómo tú lo sientes, cuánto se entiende, te entiendes con el otro, cuántos influyen y ayudan. No tiene tanto que ver con el carácter. Hay personas aquí que realmente no se entiende para nada. Pero eso también es bueno.
2: ¿Quién?
0: Bueno, Gershon, pregunta, ¿acaso hay una conexión o una diferencia entre estos dos temas? El primer tema es la conexión con el Creador. El otro tema es asemejarnos a Él. ¿Hay una conexión entre estas dos cosas? Rav, conexión al Creador es igualdad. Es la misma cosa, no es corporalidad donde no puede ser similar y no conectado, conectado y no similar. En la corporalidad tú tienes dos cosas que... Dos autos, por ejemplo, que son separados, pero no están conectados. En la espiritualidad no hay tal cosa. En la espiritualidad, en la medida en que hay más cualidades en común, entonces se convierten en la misma cosa. Esa es la ley de equivalencia de forma, la ley del espacio espiritual. Alumno. El estado constante, el estado el estado fijo es que no cambia, ¿sí? Entonces, ¿cómo cambiamos eso? Rav, no entiendo lo que estás diciendo. Necesitamos una conexión nueva. ¿Qué significa una conexión nueva? Yo no necesito conectarme a más, a ti y tú a otro. No, si los dos estamos cambiando, entonces siempre hay una conexión nueva aquí. Entonces, ellos, si no están fijos, entonces siempre hay una renovación de esta conexión, si estamos cambiando, ¿sí? Alumno, por un lado, la persona se anhela conectarse con el Creador y por otro lado también quiere trabajar para el Creador con alegría. Rav, el Creador nos deja trabajar y también nos dijo que tenemos que estar contentos cuando trabajamos. Se está riendo de nosotros, quiere que nosotros suframos también, y a la misma vez es como que alguien me pega y yo tengo que decirle gracias. En la espiritualidad, todo en la espiritualidad, hay una indicación que hay un estado y tú no has llegado a ese estado. Si está escrito, por ejemplo, tienes que servir al Creador con alegría, entonces significa que hay tal estado. Y de ese estado de ahí en adelante, el trabajo en sí te da felicidad y alegría y no necesitas nada más que el trabajo. La acción en sí te satisface y eso es también a la misma vez la recompensa. ¿Todavía no has llegado ahí? Ok, pero más tarde lo entenderás. Está escrito en la página 63 que la persona no debe buscar consuelos como recibir abundancia, porque no hay que preocuparse. La preocupación debe ser adquirir el deseo de otorgar. Rav, la persona fue creada con el deseo de recibir. Quiere disfrutar. ¿Disfrutar qué? El Creador creó el deseo de recibir. Es imposible decir yo quiero. Si yo quiero algo, significa que hay algo que me falta. Y esta cosa, si yo la recibo, entonces yo siento que a mí ya no me falta. Si solamente el Creador existe y creó a la criatura, y eso está claro, que la criatura es un deseo de recibir, un anhelo, para poder sentir a qué, al Creador. Y cuando el Creador no está presente, entonces ahí existe la criatura. Digámoslo de esta forma. ¿Qué es lo que la criatura... ¿De qué empezó? Empezó Malchut Ein Sof. La luz se restringió, la luz desapareció y permanece el deseo, ¿sí? Decimos la expansión de la luz y su desaparición califica a la vasija para su rol. Es decir, la luz desaparece y revela el deseo. No está ahí. ¿Por qué? Porque el creador está ausente. Luz y creador es la misma cosa, ¿sí? Entonces ahí tenemos a la criatura ahora. ¿Mm? ¿Cuál fue tu pregunta exactamente? Alumno, la pregunta es ¿por qué lo escribe de tal forma? Y no dice que vamos a recibir la abundancia eterna. Rab, no, eso no es lo mismo que tú dijiste antes. ¿Qué es lo que dijiste antes? Escribe aquí que la persona no debe buscar consejos cómo recibir una abundancia. Más bien su preocupación debe ser para cómo puede tener un deseo de recibir, de otorgar, perdón. Rab, la persona fue creada para buscar placer. Quiere encontrar placer. La verdad es que quiere encontrar al Creador. Todos nuestros deseos. Bueno, nosotros no sabemos eso ahora, pero al fin y al cabo lo queremos a Él. Queremos sentirlo a Él. Todos los placeres que tú ves ahora, de hecho, vienen de Él en diferentes vestimentas. Él está parado detrás de todo esto. Él nos llena y no hay otra fuente de placer. Sí. Así es. Ahora, el problema aquí... Si es así, justamente, si es así, entonces el problema es que nosotros necesitamos llegar a un estado donde no lo perseguimos. Como está escrito, que yo tengo el sufrimiento del amor. No, la persona tiene que llegar a un estado donde no anhela recibir el placer. Más bien anhela la conexión que el que da el placer. Para él, esta afinidad, esta importancia, esta consideración por el Creador se hace más importante para él que usar al Creador para recibir placer y llenarse a sí mismo. Para empezar, la importancia del Creador es un cero para nosotros, ¿sí? El deseo de usarlo, explotarlo, disfrutarlo, eso es un 100%. Ahora, yo tengo que llegar a un estado donde este 100% del deseo de disfrutarlo a él sea un cero, y el deseo de conocer su importancia, de conectarme con él, de estar con él, junto con él, ¿sí? Eso tiene que ser un 100%. Es decir, aumentar la importancia hasta un 100%. Opuesto a mi deseo de simplemente deleitarme a mí mismo en él. Entonces, ¿cómo puedo hacer esto? Está escrito que este deseo para la importancia, yo la debo recibirla, no la puedo generar de mí mismo, puedo solamente recibirla del entorno. Si el entorno no me da ese deseo, esta importancia, entonces no tengo ninguna oportunidad de encontrarlo por mí mismo. Eso es, alumno. Yo quiero conectarme con él para darle, quiero recibir el placer de él. Rav, tú estás hablando de un estado de Lolishma, no en su nombre. Cuando nosotros aumentamos nuestro deseo de disfrutar, disfrutar espiritualidad en vez de disfrutar corporalidad. En este mundo, gracias a Dios, yo tengo cosas de las cuales yo disfruto. Comida, sexo, familia, el hogar. De placeres bestiales, corporales. Y luego tengo placeres humanos, dinero, respeto, conocimiento. Opuesto a esto, yo quiero ahora desarrollar mi consideración por un placer diferente, el placer espiritual. ¿Por qué espiritual? Porque es del espíritu, es algo distinto, separado. No lo sientes, la verdad, tanto. Por lo tanto, ahora, a través de la sociedad, a través del estudio, yo desarrollo un deseo por el placer espiritual, que será más grande que el deseo por placeres corporales, que están ahora enfrente de mí. Si yo tengo éxito en llegar al estado, donde estoy muriéndome para recibir deseos espirituales que yo quiero al Creador, me estoy cayendo para llegar a Él. Y opuesto a esto, todos los placeres. No se entendió. Si yo constantemente quiero esto, es una señal que yo he llegado al maxom, la barrera, el máximo deseo de recibir la espiritualidad. Nada más es requerido de nosotros. Si yo llego a eso, después de eso, yo puedo entrar a la espiritualidad, pero esto se me da a través de una pantalla y después de eso me están cuidando. No soy yo que hago la transición de lo lishma más grande al lishma más pequeño. No es para mí. Mi problema es solamente aumentar la espiritualidad de la forma que yo lo entiendo, que es algo, todo este mundo, toda esta vida no vale la pena. Es solamente aquí para que yo me pare sobre esto y salte hacia la espiritualidad. ¿Cómo puedo hacer esto? Yo veo, hay algunas cosas, no. Voy a esperar a que me den castigos y golpes y escaparme de este mundo para ir a la espiritualidad porque no tengo opción. Eso no es el camino de la Torah, es un camino largo, miles de años de sufrimiento. Solamente es la sociedad que me tiene que dar esto. Tengo que tener una sociedad y que ellos me laven el cerebro. Me tienen que ayudar a pensar que la espiritualidad es lo mejor. Este mundo es una basura. El mundo, la espiritualidad, contrario a esto, este mundo es bueno, lo disfrutamos, pero la espiritualidad, eso es algo enorme, algo increíble, y eso es lo que yo recibo, esa influencia es la que yo recibo de los amigos. Sí. No tanto, sí. Estoy de acuerdo contigo. Si fuera fácil, entonces apretamos un botón y se termina todo. Pero no es simple. Alumno, si escuchas estas cosas altas, exaltadas de los amigos, pero tú lo sientes que es un poco artificial. Rab, no, tú no tienes que decir a los amigos, mira, el Creador es grande, yo tengo un producto que te lo quiero vender, mira cuán hermoso es, el Creador está brillando, es todo un producto excelente aquí. No, eso realmente es. Eso no puedes. Los amigos no van a comprar eso. No vamos a ser impresionados de esta forma, porque nosotros aquí en este grupo no somos las personas más delicadas, puedo decir. Las personas que vienen aquí vienen con un deseo de recibir duro, fuerte, grueso, ¿sí? Por eso necesitamos encontrar un lenguaje y ciertos medios y vestimentas donde cada uno podrá ser impresionado de la forma máxima de lo que está ocurriendo en nuestra sociedad. Después de todo, la verdad es que simplemente nos estamos escapando de esto, pero no tengo otra oportunidad si no tomo el combustible, las fuerzas y el empuje que vienen de nuestro entorno, porque dentro de mí no tengo nada con que comenzar para poder ni siquiera elevarme un solo grado. No tengo nada. Yo necesito recibir una necesidad para este grado espiritual de la sociedad. Yo no tengo una deficiencia para ese primer grado. La necesidad yo lo recibo de la sociedad, el reconocimiento de la grandeza del Creador. La grandeza de este grado, el reconocimiento de esto, yo lo recibo de nuestro entorno. Esto viene hacia mí como una posibilidad, como un empuje hacia él. yo recibo las fuerzas necesarias para poder avanzar hacia él, hacia el próximo grado. Todas las posibilidades solamente vienen de nuestro entorno. Inicialmente, desde el principio, yo no tengo la vasija. Y esto es porque si yo sí tuviera este kli, yo no necesitaría a nadie y tampoco necesitaría al Creador. No tengo una necesidad, porque no falta nada aquí, solamente falta el kli. Todo se encuentra en el kli. Yo tengo que revelar esta vasija. Si la puedo revelar dentro, si pudiera revelarla dentro de mí, entonces de este kli habría una revelación, el Creador sería revelado. Pero pero yo recibo una deficiencia de la sociedad, no es mía. La grandeza de la sociedad, que tampoco viene de mí, yo me dirijo a él, al Creador, y a través del rompimiento con esta sociedad, yo ahora merezco recibir la fuerza de otorgamiento que viene del Creador. ¿Qué es lo que tengo que invertir en la sociedad? Dice el amigo. La inversión depende cuánto tú compras a un amigo y haces un RAF. ¿Sí? Correcto. Yo me conecto con otros para recibir de ellos lo que yo no tengo. Solamente en eso, en una forma sana. Si no, entonces, ¿cómo quieres hacerlo? Entonces, ¿cómo invertimos? Dice el amigo. Raf, sí, si yo tengo que invertir y darle algo, yo tengo que darle algo. Entonces estoy buscando qué es lo que él quiere. ¿Y cómo puedo recibir? Hay un trabajo muy simple, no debemos escaparnos de esto. Y alumno, ¿cómo puedo aprender cuáles son sus deseos cuando yo me conecto con los amigos, Rav? El hecho de que tú te conectas con los amigos para llegar a adhesión con el Creador, eso invita sobre ti la luz circundante que abre tu alma. Empiezas a ver cuán opuesto eres de esta luz y empiezas a revelar el ego. Si tú descubres tu ego en conexión con otros, tú entonces estás descubriendo que es solamente tú contra un amigo. No es el mismo ego que tú tienes que descubrir en relación al circundante, el Creador y el otorgamiento. Es algo totalmente diferente. Ese es un ego bestial o animalista, del animal. Igual que los psicólogos en el militar, que quieren romper el ego individual para que tengan esa necesidad de conectarse entre sí para poder sobrevivir en el ejército, ¿sí? Si te quieres conectar con el otro por un deseo de conectarte con el Creador, entonces esto atrae la luz circundante y el Creador se encuentra ya entre ustedes y revela tu inclinación al mal, el ego, el reconocimiento del mal totalmente de acuerdo a él y no solamente de acuerdo a la bestia que necesita esta conexión. Viene una pareja a mí, el marido y la mujer están peleándose, se están acusando a sí mismos entre ti, están hablando mal de cada uno. ¿Y qué van a hacer ahora? ¿Van a conectarse? Está escrito, entre hombre y mujer está la Shekhinah. Esto no habla de nivel animalista. Es decir, si nosotros no tomamos en cuenta desde el principio que la acción final está en el pensamiento inicial debe haber esa conexión con él, y ahora yo voy a realizar esta acción y conectarme con los amigos, entonces tendrá éxito. Alumno, en todos los estados donde hay estas conexiones y el Creador en la sociedad, esto le da a la persona una ilusión de relleno y deja a la persona... no se entendió la pregunta realmente, Rab. Está escrito que el sirviente del Creador debe ser tan fuerte como el hierro. ¿Qué significa esto? Yo tengo que estar siempre dirigido con fuerza ¿cuál es mi intención o mi pensamiento para poder avanzar siempre y escuchar un consejo de los amigos? Es decir, debemos de absorber qué generó en mí en relación a lo que yo quería, lo que yo logré después de recibir una impresión de ellos. ¿Acaso esta impresión ahora me da una satisfacción solamente que yo, gracias a Dios, estoy en las manos de amigos leales, estoy en la sociedad, puedo cerrar los ojos como un bebé? Ellos me van a llevar a algún lugar, al lugar prometido. O si yo recibí de ellos una verdadera impresión, pero ahora yo absorbo esta impresión y la convierto en mí, que estoy empezando a digerir lo que yo recibo de la sociedad y convertirlo en mí. ¿Qué significa? Yo abro el libro, empiezo a leer un artículo como Shamati, voy, estudio una parte de test, y a través y gracias a su impresión, yo aquí, ahora quiero invitar la luz circundante. Si viene esta luz, apaga esta impresión y me da más el reconocimiento del mal. Pero yo uso el reconocimiento del mal porque recibo una impresión de ellos y gracias a ellos yo invito la luz circundante. Es decir, hay dos tipos de oportunidad aquí para avanzar. No me siento aquí, gracias a Dios, recibo una buena sensación de mis amigos, estamos en el camino espiritual, gracias a Dios, y no hago nada. Y eso es todo. Depende de cómo tú puedes usar lo que estás recibiendo, alumno. Teóricamente puede ocurrir aquí, porque hay personas que están sentados aquí y... Rab, sí, hay muchos amigos, personas que vienen aquí y entran en... por eso estoy diciendo que todos los días debe venir aquí, debe estudiar, deben tener un trabajo y necesita una influencia de la sociedad para que se pueda sostener en su hogar, con su familia, y también debe realizar ciertas acciones de trabajo en difusión. Por lo tanto, si uno no recibe el apoyo de la sociedad, entonces trabajas en todas estas cosas, pero estarás muy estresado y apenas podrás hacerlo y se convertirá en un trabajo formal, una formalidad, nada más. El cálculo se hace en los buenos estados, no en los estados malos. Más bien, en los buenos estados, cuando se te ha dado desde arriba, o bien desde arriba a través de los amigos, una cierta impresión, un combustible. ¿Acaso lo estás usando para buenas cosas o bien estás lleno y estás sentado ahí tomando una lata de cerveza en una hamaca, en algún lugar, tendido, y todo está bien, todo es muy bueno? O bien tú tomas esta impresión y realmente abres un libro y tú buscas donde no pudiste entender algo y realmente estás anhelando algo. Tal vez es el Talmud de Sefirot, había muchos lugares. Yo no podía descifrar lo que estaba ocurriendo ahí. Y esperé esos momentos donde estoy un poco más impresionado, un poco más claridad, una sensación más aguda, y yo entonces abrí esos lugares en el libro para poder ver si yo en esos momentos yo podía descifrar algo. Está escrito en Shamati, hay un artículo que nos sugiere que debemos hacer eso justamente. Bueno, Vamos a estudiar ahora. Vamos a compartir nuestras impresiones de la clase, qué es lo que podemos aplicar en la decena. Dice el amigo, había muchas cosas. Volvemos siempre a ese tema de conexión al Creador. Esto pasa

ese lugar entre los deseos de los amigos, que son similares a los nuestros, de hecho llegamos a un estado donde el Creador es revelado. Eso es, dice el amigo, conectarnos con los amigos que tienen un apoyo mutuo, que se ayudan mutuamente con una meta común, y eso es lo que nos llevará al Creador. Sí, dice el amigo, hemos encontrado tales personas, el Creador nos ayudó y nos da, les damos a él mucha gratitud, y eso es lo que hacemos en el trabajo. Como dijeron los amigos, tenemos todo. Tenemos los amigos, los libros, el Rab, los cabalistas, toda la cadena de cabalistas y todo lo que podemos hacer. También el artículo, todo fue dado excepto el temor de Dios. Eso es lo que podemos... Había muchas cosas hermosas de esta clase. Había un escrutinio de la sociedad. Dijo que la impresión que yo absorbo de la sociedad, debo digerirla y que se convierta en mi propia impresión. Yo puedo invitar libros y puedo leer y atraer la luz que reforma. Es decir, a través de la impresión que yo recibo de los amigos, al fin y al cabo puedo atraer y absorber esta luz circundante. Dice el amigo, un resumen general, toda esta clase fue sobre esta conexión entre el Creador y los amigos. A través de los amigos podemos descubrir esta deficiencia de querer conectarnos con el Creador. Toda esta clase circula alrededor de esto. Había una que otra cosa también que existían. Es decir, había este tema que aún en la conexión con la sociedad también tiene que existir en forma animal. La persona no se puede conectar con 100 personas, pero no se puede conectar con 100 personas, entonces primero tiene que conectar con personas que son un poco similar a él en un nivel animalista, y con ellos puede construir una decena, creo que dijo, hacia esta conexión espiritual. Y esto ocurre porque el Creador dividió el alma, y la persona tiene que generar esos esfuerzos hacia la conexión para descubrir la deficiencia. Sí, dice el amigo, está escrito en el artículo de Rabash que nos hemos reunido aquí para convertirnos en un Adam, hombre, Adam de la palabra Domé, similar. Y la espiritualidad se asemeja al Creador, y conexión con el Creador es la misma cosa. Cada uno debe llegar a la conexión con el Creador a través de la conexión con los amigos. Y el poder de conectarnos con los amigos podemos recibirlo solamente del Creador, y debemos pedir esta fuerza. Sí, dice el amigo. Se nos dio, perdón, este lugar. Este lugar de conexión con los amigos, como fue escrito aquí, tenemos que buscar una vida social, personas que se asemejan a nosotros, similares a nosotros. Esa es la fuerza que podemos recibir entre nosotros, ayudarnos mutuamente, si no la persona no puede avanzar y no seremos capaces de llegar a la meta. Y de hecho nos completamos mutuamente al corregir el rompimiento, y podemos venir o llegar a ser similares al Creador eventualmente. Sí, dice el amigo, la persona tiene todo tipo de deseos bestiales, humanos, y tiene que desarrollar ese deseo para la espiritualidad, entrar en una sociedad, y que le dicen a él que esto es lo mejor, el mejor deseo, y podrás recibir...
Vamos a ir a la próxima.

0: Shalom, chaverim.
1: Hola amigos, vamos a pasar ahora a estudiar el preámbulo a la sabiduría de la Kabbalah, Ptijá, de las clases que el Rav grabó en el año 2001. Tenemos un gran privilegio de atraer esa luz que reforma, a entrar a eso. Y ayer en la clase el Rav dijo que cuando estudiamos la Torah, es importante por un lado estar en plenitud, completitud, pureza, cercanía a la luz, y por el otro estar con una exigencia interna muy fuerte de lo que queremos corregir. Así que vamos ahora, después de esta clase inmensa que tuvimos cuando ya preparamos las vasijas, vamos a hacer este orden interno y vamos a concentrarnos en jalar la luz que reforma y entrar dentro de una plegaria del fondo del corazón. Misha, llegamos a clase número 9, de acuerdo a la serie, son 10 clases. En la primera parte de clase número 10, que vamos a ver, más o menos 25 minutos, y el Rav continúa explicando, él repite el rompimiento de las vasijas y después se le explica cómo el mundo de Atzilut empieza a corregir las vasijas rotas del mundo de Nikudim. Y repasa un poco sobre los parzufim del mundo de Atzilut, Ati, Karihantin, etc. Y lo que quería decir es que al final de esta clase, Rav dijo que la luz circundante, cuanto queramos atraer luz circundante, así nos va a influenciar. Y el test, el estudio de las 10 sefirot y Ptijá, es un tiempo de rezar. El artículo es tiempo de preparación y test y preámbulo, Ptijá, es rezar. ¿Y cómo se puede hacer todo? Y pensar, y rezar, y estar en intención, ¿todo al mismo tiempo? Sí, la persona es capaz de hacer todo al mismo tiempo. Veamos ahora la clase juntos. Adelante. Rav. 2001, amigos. Galgalta, cuatro, tres, Dalet Gimel, P, boca, Ab, Gimel, B, tres, dos, perdón, de Sarra. Lo borra. No era 3-2, era 4-4, 4-3. Dalet Gimel, P, Hazé, Tabur, Sium, el final. Terminación, más bien. Sag, Gimel, Bet, 3-2. Nekudot de Sag, puntos de Sag.
2: Nekudot de Sag.
1: Nekudot de Sag. Sag, Nekudot. Bet, Bet, 2-2. Ketel Chochma Bina. Chesed Gevura. Tiferet Netzach Hod Yesod Malchut. En el medio Tiferet se hizo Tzimtzum Bet. La segunda restricción. Lo que no está claro, preguntar inmediatamente, ¿está bien? Tzimtzum Bet, la segunda restricción. Eso. Y suben de Sag y Zivug, acoplamiento, se hizo Keter, Chochma, Bina, Zeranpin y Malchut en Nikve Einaim, los agujeros de los ojos, en Rosh de Sag, cabeza de Sag, la Reshimot Bet Aleph 2-1, Tzimtzum, más Tzimtzum Bet, la segunda restricción, y baja aquí. Keter. Galgalta Enaim. Abba Veima. Galgalta Enaim. Zon. Galgalta Enaim. Este es el mundo de Nikudim. Olam ha Nikudim. ¿Sí? ¿Está claro? Pregunta. El cálculo entre Aleph más segunda restricción. Momento. ¿De dónde llega Rab Abraham? A lo mejor pueden encontrar ahí recambios para estos. Bueno, sí, perdón. 2-1 quiere decir que 2 Reshimot de Bet, Rab Reshimot de Itlapshut, 2 Reshimot de Aviut Aleph restringidos, que quiere decir que se puede hacer Zivuk solo sobre Kelim de otorgamiento. Pregunta. ¿Por qué Aviut 1? ¿Por qué no es Aviut 2 como en Sagra? Eso hay que aprender. Aviut siempre es del nivel actual. Y Itlapshut, revestimiento, es del nivel anterior. ¿Está bien? Pregunta. ¿Por qué se llama el mundo de Nikudim y no Partzuf? Nikudim se llama mundo ahora por el nombre que lo que será en grandeza. Tienes razón, es un punto asumir el nombre de Gadlut, grandeza. Ahora, después tenemos Zivuk sobre Reshimot segundas, que es Zivuk sobre 4-3, que agarraron, que captaron de Galgalta. 3-4-3. Después Reshimot, Dalet Gimel, sale Zivuk de golpe, que está parado en P de Rosh de Sag, en Nikve Enaim. Y de Rosh de Sag, no en Nikve Enaim, él desciende del nivel que no es Katnut, sino grandeza. Abajo está Gadlut, baja hasta el final. Hay aquí Keter se convierte en 10 Sefirot, y Abba Veima se convierten en 10 Sefirot, y Zon, este es su Galgalta Enaim, y este es su Ahab, que él se anexa. 10 Sefirot de Zon. 10 Sefirot. Y entonces aquí se hizo la rotura. Desde aquí hasta acá, todo se rompió. ¿Puedo preguntar? Sí. ¿Por qué Galgalta Enaim también se rompió junto con el Ahab Rab? Zon es Guf, cuerpo. Keter es Rosh de Itlapshut, Abba Veima Rosh de Aviut, y Zon es el cuerpo. Lo que hay en las cabezas, en las Rashim, se expande al Guf, al cuerpo. Y Guf, como Galgalta Enaim, se conectaron con Ahab en un cuerpo, se rompió también. Pero el cuerpo de Abba Veima no cubre Zon. Rab, el cuerpo de Abba Veima no cubre Zon durante la grandeza. ¿Ves? Escribí aquí 10 Sefirot. En pequeñez, Ahab de Abba Veima se encuentra en Galgalta Enaim de Zon, pero en grandeza ellos ascienden a su propio grado. Muy buena pregunta. Bueno, ¿qué pasa más adelante? Rompimiento. ¿Qué nos pasa en el rompimiento? En el rompimiento nos salen. El rompimiento se hizo sobre 4-3. Entonces, primero voy a dibujar aquí, a lo mejor después lo vamos a borrar porque no tenemos lugar. Tenemos en la rotura un cuerpo que se expandió hasta el final sobre 4-3, Dalet Gimel, y se llama Melech Rey, Melech Da'at, Rey de Da'at. Y él empieza a purificarse, así como todos los Partzufim se purifican. Y en camino de regreso tiene Melech Rey, Melech Chesed, Melech Gevura y Melech del tercio superior de Tiferet. Cuatro reyes, cuatro Melachim, Dat, Chesed, Gevura, Tiferet. Es decir, cuatro reyes salieron aquí. Y después nos sale Zivug. Eso fue sobre 4-3. Zivug 4-3. Se purificó la pantalla. Se hizo Zivug ahí sobre 3-2. Y de ese dibujo otra vez salió expansión. Salió expansión de arriba para abajo. Teamim, sabores. Salió Melech, rey, dos tercios inferiores de Tiferet. Y después, en el camino de regreso, salió el rey Netzach y Hod juntos, Yesod y Malchut. Eso, otra vez cuatro reyes. Y después, eso fue sobre Reshimot 3.2. Y después, sobre Reshimot 2.1, salió solamente Rosh, que se llama Rosh Da'at. Pero cuerpo no salió, Guf no salió, porque sobre Aleph de Aviut no hay Kelim de recepción. Kelim de recepción es solamente sobre espesor 2, 3 y 4. Entonces nos salieron en total cuatro reyes, cuatro Melahim en la primera expansión y cuatro reyes con la segunda expansión, ocho reyes, y cada uno de ellos tiene cuatro discernimientos, Yud, Kei, Vav, Kei, y eso se llama, entonces nos equivale 32 discernimientos multiplicado por 10 sefirot que hay en cada uno, equivale 320, o en geometría se dice Shach, Shin, Haf, Sofi, Shach, discernimientos, 320. Entonces hicimos el cálculo que si nos está prohibido trabajar con las re, con las Malhuyot, plural de Malhut, que Malhuyot es si 320 y estos son 10 sefirot, entonces una sefirá son 32. Entonces las 9 sefirot primeras, 9 sefirot son 288 y la décima 32. Resulta que nos sale que todos estos reyes, podemos imaginarnos un parchuf, 9 sefirot y una malhut, que el rompimiento era por la malhut, entonces el 32 malhuyot nos está prohibido trabajar y los 288 discernimientos tenemos que corregir y entonces ya es posible corregir. Sí, vamos a evitar corregir las 32 malhuyot, plural de malhut, y vamos a poder corregir 288 discernimientos, las 9 sefirot primeras, entonces vamos a estar corrigiendo lo que somos capaces de corregir. Y nada más, eso es lo que pasó durante la rotura de las vasijas. Los kelim se rompieron, el masaj pantalla se purificó y sale después de ellos el mundo de Atzilut. Como resultado, Rav, ¿puedo hacer una pregunta? Rav, sí. ¿Puedo preguntar qué es corregir? Corregir es montar el masaj de vuelta, como el rompimiento es perder el masaj. La corrección es adquirir la pantalla, montar, componer el masaj. Masaj es la intención de otorgar. Entonces ahora voy a borrar lo que no tanto necesitamos. ¿Qué? Eso también borramos, ¿está bien? No, pero el primero quedó y yo hice copy del otro, copia. Yo dejé el primero y ahora voy a borrar el otro. Desde aquí. Bueno. Entonces, rompimiento, en breve. En vez de todo lo que dibujamos aquí, dibujamos que aquí hubo un rompimiento. Todo se rompió. Necesito urgente los recambios estos. Aquí, ¿qué? ¿No hay ahí? Normalmente hay ahí una caja con todos los... No puede dibujar bien. Bueno, después del rompimiento, cuando el parchuf se purifica, como siempre, sube a Rosh de Sag y los Reshimot, en vez de Bet Alef 2-1 Tzimtzum Bet, nos sale uno raíz más Tzimtzum Bet. Y además 4-3 también, el mismo Reshimot. Entonces, sobre Reshimot 2-1 más la segunda restricción, nos sale acoplamiento, Zivug. Bueno, voy a ponerlo más arriba. 1 raíz más la segunda restricción, Zivug, nos sale ya no en Nikvena, en los agujeros de los ojos, sino en la frente, en Metzach. Metzach es Bina y Keter. No solo a viud de shores, sino la mitad del espesor de raíz. Sale zivug y desciende aquí un nivel, y ese nivel se llama, esa planta nivel, se llama Partsuf Atik. Y ya está. Y después sale Partsuf. Este nos sale directo hasta el final, porque él es primera restricción. Después nos sale Partsuf Ari Hanpin, porque de P de Atik hasta abajo, hasta la Parsa. Ahora, de P de Ari Hanpin y hasta el Tabur de Ari Hanpin, nos sale Partsuf Abba Veima. Y de Tabur hasta el final, hasta el Siyum, nos sale Partsuf Zon. Pregunta, ¿qué se puede preguntar sobre Atik, Rav? Sí. ¿Por qué parece que él sale directamente en grandeza? Rav, yo dibujo aquí como me conviene los Partsufim, no como de verdad salieron, ni tampoco estoy dibujando aquí toda la evolución del mundo de Atzilut. Este es un asunto que no nos va a ser suficiente ni siquiera 100 veces más pizarras de lo que tenemos. Simplemente nos hay Iburi, Enika, Mojin sobre Atik, primera restricción, segunda restricción, todos los Partsufim salen sobre Reshimot que suben de abajo para arriba, de uno a otro. Si ustedes quieren saber de verdad todo eso, justamente ayer empezamos a estudiar otra vez la parte novena del estudio de las Sefirot, así que con mucho gusto vengan a las 3 de la mañana y estudienlo con nosotros. En la novena parte del estudio de las 10 Sefirot, que se llama los acoplamientos de la Sefirot, ahí él lo explica. La parte octava en el estudio de las 10 Sefirot es donde él explica en general cómo está hecho el mundo de Atzilut, pero en la parte novena él empieza a explicar exactamente cómo nos salieron los Partsufim de Atzilut y las relaciones que hay entre ellas. Ellos, Partsufim. Después de 10, 11, 12 partes, él ya nos explica la estructura de Zon de Atzilut, porque lo principal es Zon de Atzilut. A él lo tenemos que corregir. Atik, Arehanpin, Abba Veima corresponden a Keter y Abba Veima del mundo de Nikudim. Miren, ellos también están así colocados. Y Keter y Abba Veima de Olama Nikudim estaban en pequeñez, después durante la rotura estaban en grandeza y después volvieron a pequeñez. O sea, a ellos no hay que corregir. Y por eso, Gar de Atzilut, Atik Ari Hanpin y Abba Veima, él vive y existe por sí mismo. Mientras que Zon de Nikudim hay que corregir. Y el que corrige a Zon de Nikudim es Zon de Atzilut. Zon de Atzilut es lo principal, que ahí es todo el asunto de las almas y su rompimiento y Adam Arishon, el primer hombre, y todo ese proceso que pasa. Y por eso sobre Zon de Atzilut tenemos más que la mitad del estudio de las 10 Sefirot. ¿Más preguntas? Entonces, en breve, lo que aprendimos es que nos salió el mundo de Atzilut y los Partsufim, Atik, Arih Anpin, Abba Veima y Zon. Pregunta, ¿hay una relación directa en el mundo de grandeza, el grandeza de Nikudim? Rab, no, grandeza de Nikudim no tiene nada que ver. Hay solo la conexión entre pequeñez, Atik. También hablamos sobre eso. ¿Cómo ellos corrigen el mundo de Nikudim, todos los Partsufim de Atzilut? Atik corrige a la Galgalta Enaim de Keter y Galgalta Enaim de Abba Veima. Es decir, nada que ver con el rompimiento. Ari Hanpin ya corrige lo que tiene que ver con el rompimiento, lo que tiene que ver con el estado de grandeza. Corrige a Hab de Keter de Nikudim. Abba Veatzilut corrigen al Ahab de Abba Veima de Nikudim. Y Zon de Atzilut corrigen Zon de Nikudim, que se rompieron. Este es Atzilut y este es Nikudim. Ya está. Así que podemos ver aquí que todo Atikarihanpin, Abba Veima de Atzilut no tiene nada que ver con el rompimiento. Ellos solo toman vasijas no rotas. Pregunta, ¿qué hay que corregir en vasijas que no están rotas? ¿Qué hay que corregir en vasijas que no se rompieron? Buena pregunta. Hay que ordenarlos. Son vasijas que se dañaron porque de todas formas, en forma directa o indirecta, ellos causaron el rompimiento. Digamos, Keter de Nikudim, si no hubiera tenido grandeza, después no hubiera habido grandeza en Abba Veima o grandeza en Zod. Es decir, ya en Keter de Nikudim está arraigado un defecto. ¿Por qué él no sintió que debajo de él los parzufins se iban a romper? Entonces ahora ya en el primer parzuf de Atzilut ya tenemos que hacer correcciones que de él para abajo ya no tenga grandeza, de tal manera que los kelim no se rompieran, no se rompan. Y esas correcciones ya están arraigadas en Atik y Ari Hanpin especialmente. Ari Hanpin es corrige Ahab de Keter de Nikudim, ¿no es cierto? Ari Hanpin. Ahab de Keter de Nikudim, él es el que trajo la luz de Gadlut y se la dio a Abba Veima y Abba Veima se la dieron a Zon. Si Ahab de Keter de Nikudim no hubiera recibido grandeza, no hubiera traído de arriba luz de grandeza, entonces abajo no hubiera habido rompimiento. Por eso, desde un principio en Atzilut, Ari Hanpin ya construye, se construye a sí mismo de tal manera que en él nunca se vea grandeza. ¿Qué quiere decir? Él está hecho de tal manera que para él hay en la cabeza, en Rosh, solo Keter y Jochma, y su Bina se encuentra desde P hasta Hazé. Se está Bina. Y ella le da entonces esa impresión, corrección de Abba Veima que de que ellos piden sobre Bina de Ari Hanpin, entonces ellos están en Jafetz Chesed, que quieren misericordia, bondad. Jafetz Chesed. Y Ari Hanpin entonces está hecho de tal manera que solo hasta desde el Ein Sof, el infinito, y hasta este punto únicamente puede iluminar la luz de Jochma y no debajo de Peder Rosh de Ari Hanpin. ¿De dónde eso viene? Vino precisamente porque el Ari Hanpin mira a Hab de Keter de Nikudim y ve que todo el problema que causó el rompimiento era desde un principio que en Ahab de Keter de Nikudim hubo luz de Gadlut. Y después cada parchuf en Atzilut, también Abba Veima, se dividen en Abba Veima superiores y Yesud, y hay más desarrollos. Cada parchuf en Atzilut después toma una parte del mundo de Nikudim, entonces correspondientemente hace limitaciones. ¿Qué pasó? Hay algo, tienen ahí algo, un olor. Algo que les molesta en la clase ahí. Rav. Sí, diles ahí en la cocina. Bueno, seguimos. Entonces, digamos, Abba Veima de Atzilut, como ellos toman a Hab de Abba Veima de Nikudim, que ellos son que causaron rompimiento. Entonces, para no causar rompimiento, entonces Abba Veima de Atzilut, ellos ya se dividen en sí en dos partes. Una parte se llama Abba Veima, papá y mamá, ¿sí? Abba Veima superiores y la Iim. Y la otra parte, en vez de estos Abba Veima, se llama Yeshut. Israel, siglas de Israel, Saba Vetvuna. Que Abba Veima superiores se llaman Samech, la letra Samech, y Yeshut se llama Mem, la Mem final. ¿Qué quiere decir? Que estos son las Gar de Binah, tres superiores de Binah, y estos son Zat de Binah, las siete inferiores de Binah. Eso. De verdad hay un olor fuerte. Sí, es el ventilador. sigue Rab. Es decir, ¿de dónde viene eso, esa corrección que Abba Behima de Atzilut se dividen tanto y hacen tantas cuentas? Eso es porque ellos se conectan con Ahab de Abba Behima de Nikudim y ven que ellos causaron el rompimiento. Es decir, cada parzuf de Atik, Ari Hanpin, Abba Behima, que se llama Gar, tres superiores, de Atzilut, que cuando sale, se conecta con el parzuf correspondiente o parte del parzuf correspondiente a él en el mundo de Nikudim, y de ahí él ve qué corrección, qué limitaciones él tiene que hacer para no causar rompimiento aquí en el mundo de Atzilut. ¿Qué quiere decir? Él recibe las Roshimot, Rab, él se conecta. ¿Cómo se conecta ahora? No quiero entrar en eso. Eso se conecta. Se lleva de ahí carencias. Porque como él salió, se engendró de las Roshimot, de estos Parzufim, él puede tomarlos en cuenta. Porque como esos Parzufim no se realizaron, entonces los puede tomar en cuenta, usar partes de ellos para construirse a sí mismo de una manera más útil. Y entonces, Bina, cuando sale de Rosh de Arihanpin y da aquí a Abba Behima superiores la corrección de Samech, Samech, la letra Samech. Samech es una corrección que se llama Jafet Chesed, que aquí nunca haya luz de Jochma, siempre sea solo Bina, solo Bina. Hasadim, y Mem, Mem final, la letra Mem final, aquí va a ser al revés, deseo de recibir, deseo de recibir para los inferiores. Zat de Binah, las siete inferiores de Binah, y nosotros lo conocemos todavía de las cuatro fases de luz directa, ¿no es cierto? Zat de Binah, ¿cómo está hecha? Ella quiere recibir para entregárselo a los inferiores. Si de aquí va a subir un deseo que se llama Man a Zat de Binah, entonces Zat de Binah les va a dar un poco luz. Entonces todo el gobierno y supervisión, toda nuestra influencia sobre nuestro futuro y todas las correcciones es cuando nos dirigimos a Zat de Binah y pedimos de ahí fuerzas para otorgar y recibimos de ahí luz que nos corrige. Pregunta, ¿y esa luz no pasa por Samech, la letra Samech? Rab. Esos ya son correcciones que no los quiero tocar. Bueno, eso fue un poco sobre la estructura del mundo de Atzilut. Justamente lo que Rav dijo al final es lo más interesante, porque antes, ¿cómo salían los Parzufim? Por medio del bitush, del golpeo, ¿sí? Luz circundante contra luz interna. Entonces hubo purificación, los Roshimot ascendían a Rosh, y de acuerdo a esos Roshimot nacía el nuevo Parzuf, el nuevo Parzuf. Cada engendro de nuevo Parzuf se hizo con las Roshimot, pero aquí todo cambió. Solo por medio de Man, solo por la petición del inferior, el superior le empieza a actuar. Vamos a ver, ¿hay preguntas? Vamos a ver, Clima Mundial, aquí en la sala.
0: Ah. Cola.
2: Cola.
1: Oh. Ah. Cola. Hay una cosa, una confusión. Todo está claro, todo bien, muy lindo. Aparte de unas cuantas confusiones. Por ejemplo, cuando Yariv o Ilan dicen, él es el de la seguridad. Entonces dice, en el norte, en el sur. Aquí también no entiendo exactamente. 2, 1, 4, 3, Samej, restringidos. Ustedes pueden explicar una recomendación, porque para mí, para captar ese Bet Aleph, 2, 1, 4, 3, restringidos, esto, eso no me dice nada. Para entender el 4, tengo que decir Galgalta, 4, 4, Ab, 4, 3, Sag, 3, 3, 2, 3, ya me confundo. Y de repente aquí Rav tira estos 2, 1, restringidos, 1, 1. ¿Pueden ayudarme un poco? Solo, más que solo repetir y aprender de memoria ese cuadro, porque si no, tengo que decir sur, norte, este, oeste, 4, 3, 2. Para entender, necesito desde la raíz entender todo el cuadro, entonces voy a poder captar de alguna manera. Sag, 2, 3, de alguna manera en adelante. ¿Cómo ustedes lo captan, Misha? Sí, pero nosotros decimos que cada zivug hay dos regimos, ¿no es cierto, Kola? Reminiscencias, Reshimot de revestimiento, Itlapshut, y de Aviu, de espesor. Reshimot de Itlapshut es lo que hubo antes. Me acuerdo una vez tenía 100 shekel, ahora tengo 50. O en el pasado era fuerte y alto, hoy no. Es el Reshimot de Itlapshut, de revestimiento, y Reshimot de espesor, Aviu, es lo que hay ahora, la fuerza que hay ahora en el masaj, pantalla. Ahora, de todo Reshimot de Itlapshut y de Aviud hay Rosh, cabeza. Yo hago un cálculo, ¿no es cierto? Hago las cuentas. Si hago cuentas, quiere decir que hay Rosh, hay cabeza. En el comienzo de la Pijá, del preámbulo, Bala Sulam explica que hay Rosh, Roshimot de Itlapshut, de revestimiento, se llama Rosh, de, que no se expande en el cuerpo. No hay cuerpo, no tiene fuerza para expandirse, porque no es verídico, es lo que hubo. Después, Roshimot de Aviu, de espesor, que es un Roshimot verídico, es la fuerza que tengo ahora. De ahí se expande el cuerpo siempre. Entonces así puedes entender que cada parchuf tiene reshimó de itlapshut, revestimiento, y reshimó de aviu, de espesor. Si vamos a hablar sobre el mundo de Nikudim específicamente, sabemos que el rosh de Sag, después de la segunda restricción, subieron dos reshimot, ¿no es cierto? Bet Aleph 2-1, más Tzimtzum Aleph. ¿Qué quiere decir más Tzimtzum Bet? Quiere decir que no hay zivug en la boca, en el pe, porque parte de las vasijas no se pueden utilizar. Se puede mostrar aquí en el dibujo. Vemos que esta parte debajo de Tiferet no se la puede usar. ¿Por qué? Porque el Keter, tenemos Keter, Jochma, Binah, Gesed, que ya es Keter del cuerpo, de Guf, Gevura, Jochma de Gufa, y Tiferet ya se llama Binah del cuerpo. Aquí en Binah del cuerpo, Binah de Gufa, hasta este Tiferet, los dos tercios superiores de Tiferet, la luz se puede expandir. Más abajo ya no puede, por eso hubo aquí la segunda restricción. Y por eso los Reshimot con Tzimtzum Bet suben a Rosh de Sag. Y entonces tenemos Reshimot 2-1 más la segunda restricción. Por eso no se puede hacer Zivug en P, boca, para hacer Zivug en el P. Tiene que haber Reshimot 4-3. Y aquí más, incluso 2-1. Pero si no es la segunda restricción, se puede hacer Tzimtzum en P. Pero como es más Tzimtzum Bet, ya el Zivug se hace en los agujeros de los ojos, Nikve Enayim, y no en el P. Hace unas clases, Rab dijo que P es algo relativo. Se encuentra donde hay deseos, donde se puede recibir ahí luz. Él dijo, si hay 1,000 deseos, la persona tiene, y 3 de ellos son para otorgar, entonces se puede recibir en ellos. Ahí está el P. Entonces el Zibú sube en Nikve Enayim con el mismo Roshimo, 2-1. Si 2-1 hubiese hecho Zibú en el P, de Maelion y Bonelion, y Bet Aleph más Zibú, entonces el Zibú sería en Nikve Enayim, sobre él ya hay mundo Nikudim en pequeñez. Y más, como hay dos Reshimot, 2-1, entonces cada Reshima tiene cabeza, ¿verdad? Decimos Reshimot de Itlapshut nace un Rosh. ¿Cómo se llama el Rosh que nace de Reshimot de Itlapshut? Keter, Keter. Este Keter, corona, ¿dónde está? Galgalta en de Keter. Keter es Rosh de Itlapshut, no es Rosh de Aviud, sobre dos de Itlapshut. Después, Abba Veima, ya es Rosh de Aviud, y ellos se expanden hacia el cuerpo, a Zon. El Keter no se extiende al cuerpo, Abba ve Ima se extienden al Guf. Así, cada Parchuf tiene dos clases de Reshimot. No te tienes, no te deberías confundir, perdón. ¿Más preguntas? Hay Kli Mundial ya.
0: ¿Y Hungarian Polish?
1: Hungarian Polish.
0: Thank you, dear friends.
1: Gracias, queridos amigos. ¿Pueden explicar más? ¿Otra vez? ¿Podrían explicar Samej y Mem, las letras Samej y Mem para nosotros? ¿Qué son esas letras Samej y Mem final? Que Samej es Ima, y Abba ve Ima y Mem es Yeshut. ¿Cómo eso trabaja? Eran, sí, nosotros vemos que Atzilut viene y toma de las vasijas rotas del mundo de Nikudim y se arma a partir del rompimiento y trata todos los pedazos que toma del mundo de Nikudim. Todas las piezas del mundo de Nikudim se convierten en hembra, Nekeva, en relación al mundo de Atzilut. Y específicamente a lo que tú preguntas de la Samej y la Mem, la letra Samej es la parte superior de Binah, del Parzuf Atzilut, que se llama Abba Ve'ima, que está hecho de 60 sefirot. Por eso Samej en la gematria, Samej equivale a 60, que es las 6 sefirot superiores, que son Chabad, Chagat, multiplicado por 10 sefirot, cada una 60. ¿Y qué simboliza eso? El estado de Jafet Chesed, donde nunca ilumine la luz de Jochma, lo que el Rab justo explicó hacia el final. Y justamente Mem, la Mem final, es el lugar donde hay, que se llama también Yishud, que habla sobre las 4 sefirot debajo, inferiores, Netzachot, Yesod, Malchut, 4 sefirot, 4 multiplicado por 10, 40, 40 Mem, equivale a Mem en Gematria, y aquí la luz de Jochma entra todo el tratamiento a los inferiores, que eso es justo lo que el Rab dijo. ¿Cómo está hecha Zat de Binah, las 7 inferiores de Binah? Ella quiere recibir para darles a los inferiores. Y entonces nosotros entramos ahí. Eso ya entra, ¿dónde está nuestro rol como almas que elevan Man? Si de aquí va a subir un deseo que se llama Man a Zat de Binah, entonces Zat de Binah les va a dar un poco de luz, está leyendo de lo que el Rab dijo. Entonces todo nuestro gobierno y providencia, toda nuestra influencia sobre nuestro futuro y todas las correcciones va a ser cuando nos dirigimos a Zad de Binah y pedimos ahí fuerzas de otorgar y recibimos de ahí luz que nos corrige, es lo que el Rab dijo al final. Aquí ya está todo el sistema que nos trata, que depende de cuánto nosotros elevamos Man y queremos recibir esas fuerzas para otorgar.
2: Woman Chile.
1: Woman Chile.
3: Gracias, amigos. Una pregunta. ¿Por qué solo existe el Simsum Aleph y Bet? ¿Y no siguen produciendo más Simsum, Gimel, Dalet? ¿Y se crea el mundo de Nekudim luego?
1: Sí, es cierto. La pregunta es sí, ¿por qué no hay Tzimtzum tercero o cuarto? No, hay solo dos Tzimtzumim, Tzimtzum Aleph, el primero, que nunca se anula. ¿Qué es la primera restricción? Es de raíz, es esencial, que dice el deseo de recibir, no puede recibir. La luz nunca va a entrar a su deseo de recibir para sí mismo. La luz puede entrar solamente con la intención de otorgar. Y eso proviene, esas cosas provienen de las 4 fases de luz directa. Como el Kli se desarrolla, de ahí vienen todas las raíces. Por eso, esa es la decisión que se tomó en Malhut del infinito, cuando se vació de luz y dijo, yo no voy a recibir. Pero después vino la segunda restricción que limita aún más la vasija de recibir. Y ya está, no hay más Tzimtzumim, plural de Tzimtzum. En la segunda restricción nos lleva de grandeza a pequeñez. Así nace, crece el Kli en pequeñez. Todavía lo vamos a aprender. Y Burien y Kamohin se convierte en grande, pequeño. Por eso hay solo dos Tzimtzumim y no más.
0: Mac Teisha.
1: Mac 9. Pregunta, ¿qué quiere decir qué son los reyes, Melahim? ¿De dónde vienen y cuál es su rol en el sistema general? Los reyes son la revelación de la Malhut que ocurre en Zat de Nikudim. Son siglas de siete inferiores, Zat, que justamente el deseo de recibir ahí se revela. Y eso es lo que causa el rompimiento al fin y al cabo. Voy a agregar, Misha, el rompimiento de las vasijas es algo ordenado, no es así como estamos acostumbrados, que algo se rompió y los fragmentos volaron por todas partes, no es así. El rompimiento de las vasijas es algo ordenado, hay una cantidad finita de pedazos, como Rab escribió 288 y 32 y en total 320. Los reyes, los siete reyes de... Ahí escriben siete reyes, porque a veces el tercio superior de Tiferet y dos tercios de abajo pierden un rey, por eso sale, a veces dicen siete, pero el último rey, ustedes vieron, lo escribió chiquito, no se rompió, Dat, el rey de Dat, no se rompió porque no tiene cuerpo, Guf, pero todos los reyes son expansión de la luz, supuestamente, y rompimiento, expansión de luz y rompimiento, y así se rompieron cuatro reyes sobre Aviud, primero sobre Aviud 4, Dalet, y después sobre Aviud 3, los reyes de Dahgat, los reyes de Tanhim, sobre cada Aviud, Dahgat, los primeros, y cuatro ya se rompieron. Se llaman reyes Melahim, son Kelim que supuestamente se expandieron por el Zivug, el acoplamiento que se hizo, que era prohibido hacer, de hecho. Pero sabemos que todo viene de lo alto y por eso todo pasó lo que pasó. ¿Quién más? ¿Preguntas? Y Yoav. El mundo de Atzilut, cuando corrigió al mundo de Nikudim, cuando se formó el mundo de Atzilut, empezaron a generarse las letras. Ahí empezaron las letras del alfabeto. Misharav no habla sobre eso, ¿sabes? Son preguntas. No, porque yo veo que él corrigió Gar de Binah y llegó la letra Samech. Cuando corrigió Zad de Binah, llegó la letra Mem. Por eso pregunta. Preguntó Misha, sí, verdad, el mundo de Atzilut hay ahí letras. Ya está, dijimos, el mundo de Atzilut tiene letras, el mundo de Atzilut. Bala Sulam escribe sobre eso, es el blanco que tiene faltas de negro, letras, tienes razón, sí. Avi.
4: Sí,
1: aquí en el mundo de Atzilut, el Rav dijo, dibujó que hay tabur entre Abba Veima y Yishut. Sí, así él lo dibujó. Entonces, ¿qué es ese tabur? Que hay tabur de primera restricción y tabur de segunda restricción. No me acuerdo que él habló de tabur. Avi, no habló, pero lo dibujó. Misha, hay tabur en Ari Hanpin. Se expanden hasta tabur de Ari Hanpin. Es cierto, en el mundo de Atzilut. Ese es el tabur. Y Ari Hanpin es un parchuf especial, ¿no es cierto? Se puede hablar sobre él mucho, porque que él corrige, Ari Hanpin mismo, él corrige el ajab del Keter. Atik corrige Galgalta Enaim de Keter y Ari Hanpin corrige el ajab de Keter. Y entonces todo depende de él. Ari Hanpin es el primer parchuf, a propósito, si se dieron cuenta, que nació debajo de Tabur, porque Atik todavía nació del Zivuk que ocurrió En el Metzach, en la frente, ¿no es cierto? Aquí, en Rosh Desag. Y entonces bajó a su lugar debajo de Tabor. Él tomó todos los kelim que él tiene que corregir, como Rav nos dibujó. Todas esas Galgaltainaim, Keter y todo eso. Y entonces del Zivug, de Atik, con los kelim más puros del mundo de Nikudim, nació el Parzuf Ari Hanpin. Y justamente ese Parzuf se llevó para corregir al Ahab de Keter. Y por eso él hace mucho trabajo, tiene varias cabezas y la luz de Jochma, Rab dice, se termina ahí. Yo pregunto, si la luz de Jochma se encierra en Rosh de Atik, Moja cerrada, entonces, ¿qué se expande debajo de Ari Hanpin? ¿Qué luz de Jochma nosotros recibimos? A lo mejor iluminación de Jochma, qué sé yo. Entonces el término Tabur es donde se deja de expandir la luz de Jochma. Misha, no, Rab dijo en la boca, no en Jochma, en Dari Hanpin. No, entonces también se puede denominar Tabur, así él frena. No, él dijo P. Hay una división dentro del Parzuf Ari Hanpin que vemos que hasta P se expande la luz de infinito, que es lo que el Rab dijo en el clip. Y de P hasta el Hazé, pecho, vemos que hay Abba Veima. Y de Hazé hasta Tabur hay Yeshut. Y desde Tabur hasta el final de Ari Hanpin está Zon. Esta es la división. Y justamente se puede ver que dentro de Ari Hanpin hay también, él tiene también Farsá. Hasta donde ilumina la luz de Jochma, que es P, y después hay otra división entre lo que es Abba Veima y Yeshua.

0: Sud. Esa es la división interna del Parzuf Arihantin. Misha, cierto, él dijo que hasta Zon, este Tabur, son Rashim, son cabezas o corrección de las cabezas del mundo de Nikudin que se rompió. Pero Zon ya están en contacto con nosotros. ¿Te acuerdas? Hicimos ese dibujo. ¿Cómo está con Avi? Hicimos hace muchos años, hicimos ese dibujo. La relación entre Nukba, la hembra, y Zerampin, Zon, Zerampin y Nukba influyen lo que pasa en el mundo, en nuestro mundo. Si Nukba sube a Zerampin, entonces pasa algo bueno, Purim, y si baja, desciende, entonces pasa la destrucción del primer templo y el segundo. O sea, el Zon del mundo de Atzilut gobiernan todo lo que pasa debajo de nosotros, los mundos, las almas y todo eso. Pregunta. Salt Lake City. Hola amigos, gracias por tomar mi pregunta. Oí que Abba Ve'ima conecta con Abba Ve'ima de Nikudim. ¿Cómo ocurre este mecanismo? ¿Cómo Abba Ve'ima de Atzilut se relacionan o interactúan con Abba Ve'ima de Nikudim? Gracias. ¿Cuál es la interacción entre Abba Ve'ima de Atzilut y Abba Ve'ima de Nikudim? ¿Y cómo se relacionan? ¿Cómo Abba Ve'ima de Atzilut toma las Roshimot de Abba Ve'ima de Nikudim y los corrige? Misha, cierto. Abba Ve'ima de Atzilut se corrigen y corrigen los Kelim de Abba Ve'ima de Nikudim, es cierto. Si tú quieres más en detalle, entonces Abba toma el Ahab de Abba de Nikudim, Abba de Atzilut, de Abba de Nikudim, el Dar de Abba, ¿no es cierto? Toma Atik, todos los Garim, los tres superiores, todas las Galgal Ta'inaim. Entonces Abba de Atzilut se queda Ahab, y Ima también le queda Ahab de Ima, solo que ahí es. En Abba le quedan 6 sefirot, aparte de la Malhut, y en la Malhut quedan 5 sefirot, también aparte, fuera de Malhut. Ahora los confundí del todo sin dibujarlo. Y las Malhuyot, plural de Malhut, que quedan del mundo de Nikudim, se llamaron Abba Ve'ima, los llevaron Israel, Saba y Tvuna. Y entonces se conectan, hacen zivug entre ellos. Y entonces Abba del mundo de Atzilut corrige a Abba del el Abba de Nikudim, y Ima toma a Ima de Nikudim. Jochma corrige Jochma, Bina corrige Bina. ¿Quién más?
1: Florida.
0: Florida.
2: Yes, thank you, friends. The question.
0: Sí, gracias amigos. La pregunta es sobre los mundos de Atzilut. Atzilut y Sutzon, ¿estos mundos fueron, se engendraron al mismo tiempo o después? No sé si la pregunta está clara. Parzuf Atik engendra al Parzuf Arihantin. Vemos que como cada Parzuf ahora se divide del mundo de Nikudim, Galgalta Enaim y Ahab, se dividen entre sí, entonces Ahab está dentro de Galgalta Enaim del Parzuf inferior, entonces como Atik entra en Ibur, Concepción, y después en Mamar, y después Mohin, dentro de él ya están incluidos los Roshimot del próximo Parzuf, que es Arihantin. Entonces, cuando Arihantin entra en grandeza, ya pueda engendrar a Arihantin, y así con cada parzuf. Es un proceso que en el Aptijá se habla muy detalladamente. ¿Más? ¿Hay ahí? French. Sí, gracias por la clase. Mi pregunta, justamente sobre en continuación de la pregunta de Florida. Normalmente, ¿cuál es? Vemos que al principio de la clase que hubo Absag Mabon, y ahora hay muchos detalles en Sag, solo en Sag.

0: que él corrige, que él viene en secuencia después del mundo de Nikudim. Otra vez, mundo de Nikudim debería ser Ma y el mundo de Atzilut debería ser Bon. Pero como el mundo de Nikudim se rompió, entonces Atzilut se asume el rol de corregir el mundo de Nikudim y él se convierte en Ma, en lugar del mundo de Nikudim, que se convierte en Bon. Por eso el mundo de Atzilut se llama el nuevo Man, Ma, perdón. El Ma que viene en lugar de los Nikudim rotos. ¿Quién más?
1: Moscú 3.
0: Moscú 3.
2: Здравствуйте, товарищи. У меня такой же проблема, как у Коля. Очень много терминов.
0: Tengo una pregunta como Cola. Hay muchos conceptos aquí, definiciones, y entendemos que hay una confusión. Mi pregunta es la siguiente: ¿qué recibo? ¿Qué gano con de eso? Porque el trabajo principal debería es en la decena, entre los amigos, etcétera. Entiendo que es un sistema espiritual, que son leyes, reglas, arriba de nosotros. Si voy a esforzarme y voy a recordar, a aprender de memoria los conceptos, de alguna manera eso va a ser, va a estar en la caja de mi corazón, en mi cabeza, voy a empezar a entender algo. Pero ¿qué voy a ganar de eso en el trabajo, en el grupo, aparte de la luz que reforma, como dice en el punto 155 en el artículo introducción al estudio de las 10 sefirot? ¿Qué me va a dar en la práctica? ¿Qué voy a ganar? Eran, qué linda pregunta. El Rav en la clase justo hoy habló sobre el hecho que él tenía partes en la introducción al estudio de las 10 sefirot que le eran muy difíciles y él esperaba los momentos cuando esté en ascenso y en agudez mental para ver si algo se le abriera ahí. Y eso es lo que queremos, queremos que se nos abra. Que sintamos de qué se trata, que no quede como un dibujo, una ilustración, sino que toque nuestros sentimientos, toque de tocar música, que estamos, que esa exigencia de penetrar en la interioridad de ese cuadro, de esa imagen, y vemos que cuanto más estudiamos sobre, digamos, cuatro fases de luz directa, no hay problema. También Partufo, Dam, Kadmon, no hay problema, pero cuanto más vamos acercándonos a nuestro rol dentro del sistema, más cerca de nuestro trabajo, que ahí ya él habla sobre elevar Man, vemos que el sistema es muy complejo y más difícil penetrarlo. Nos resulta más y más difícil penetrarlo. Entonces aquí de verdad se trata de nuestro esfuerzo, que queremos que se nos abra. Y si no se nos abre, entonces no es para que nos rindamos. Al contrario, que lo convirtamos en un rezo, en una plegaria. Ese es nuestro trabajo. No solo en la conexión entre nosotros, sino que en la conexión entre nosotros se nos abra, se nos revele y podamos disfrutar del pensamiento de la creación que ha creado. Quiere beneficiarnos, es parte del proceso. Mishao, que es la segunda fase, que entiendo todo, supuestamente tengo la ilustración, puedo seguir dibujando más, pero por dentro no siento nada, no estoy conectado, estoy dispuesto a explotar, tanto quiero sentirlo. Mira qué petición puedes elevar, es un man verdadero. Europa, mujeres,
3: amigos, ¿cómo Abba Beima superior le entrega esa Jojma Asón? Porque ahí solo es Hafetz Hesed.
0: ¿Cómo papá y mamá superiores dan Jojma, están traduciendo, Asón? Porque si no, queda Hafetz Hesed. Misha, de acuerdo a la petición, todo el mecanismo es cierto. Abba ve Ima son Hafetz Hesed. Perdón, Ima, Bina. es Jafet Chesed. Ella no quiere nada para sí misma, pero ella no es Jafet Chesed hacia los inferiores, hacia Zon. Es su rol como mamá, cuidar a los hijos. Solo que nuestras madres, nuestras esposas, lo tienen por

naturaleza, por instinto, ¿no es cierto? Pero aquí, en la espiritualidad, tiene que haber una petición. Por eso ella está hecha de esa manera. Esa es la protección, que no ocurra el rompimiento de nuevo. Entonces el inferior pide, y solo entonces Ima, mamá o Biná, le da lo que el inferior pide, si es que él está listo, apto para recibir, si tiene masajim. O sea, mamá lo revisa. ¿Te acuerdan que en el mundo de Nikudim, Ima le dio luz al Zon? Que Zon no tenían pantallas, no estaban listos, entonces se rompieron. En el Reyes de Dagat y Tanim, como aprendimos. Ahora ya tiene que haber en el mundo de Atzilut un mecanismo de protección para que no se cause el rompimiento en los mundos. Una vez hubo rompimiento en los mundos y después rompimiento en las almas, pero ya en los mundos no van a haber rompimientos más. Más. Nos queda un minuto, Asaf. No sé si en un minuto, pero vamos a tratar. El mundo de Atzilut es el mundo de corrección, ¿no es cierto? Zon de Atzilut corrige o se corrige. ¿Corrige o se corrige? Misha, buena pregunta. ¿Zon de Atzilut se corrigen? Ya están corregidos. El mundo de Atzilut es un mundo corregido. Es un mundo que está ya listo para corregir todo lo que hay debajo de él. Entonces nosotros hoy todavía no hablamos sobre los mundos, almas, lo que hay debajo del mundo de Atzilut, pero Zon es un mecanismo que trata y corrige todo lo que hay debajo de él. Tienes razón. Vamos a pasar a Dudi, un reporte, un informe. Bueno, amigos, quería actualizar que sábado que viene y domingo 18 a 19 de julio, fin de semana que viene, sábado y domingo, vamos a señalar el aniversario de la muerte, del fallecimiento del Ari Sagrado. Clases matinales y del mediodía va a estar dedicadas a eso, y la comida, la tercera comida del sábado a la tarde, vamos a hacer para señalar el aniversario del fallecimiento del Ari. Lo que vamos a tener en esas clases mismas, el sábado a la mañana, vamos a estudiar en la primera parte una clase especial del Rav al respecto. Después vamos a tener la charla semanal con los directores, que vamos a hablar cómo vamos a ir por encima de la razón detrás de nuestro maestro, cómo nosotros como sociedad asumimos esa responsabilidad y seguimos la dirección que se nos abre del Rav cada día. Sábado al mediodía vamos a seguir esa línea, otra clase especial alabando al Ari, y la tercera comida, que va a venir el sábado a la tarde, hora de Israel, para señalar el fallecimiento del Ari. Va a ser, y el domingo también vamos a sentir una clase especial adicional grabada del Rav, y en la segunda parte Mijael y Aviu nos van a dar una clase adicional sobre la alabanza del Ari, y así va a ser durante todo el día. Así que tenemos un fin de semana completo prepararnos para dedicarlos al Ari sagrado. Terminamos con una canción. Hasta luego, amigos.

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1: Queridos amigos, en la primera parte de la clase vamos a ver una clase de 2002 basada en un artículo. ¿Qué significa que el creador favorece a la persona en el trabajo? Es un artículo de Rabash. Pueden encontrarlo en Kabbalah Media. Primero vamos a leer el artículo en las decenas. Tenemos 34 minutos. ¿Qué significa que el creador favorezca a alguien en el trabajo? Nuestros sabios dijeron sobre el versículo, el creador volverá su rostro hacia ti. Un versículo dice, el creador te favorecerá, y el otro versículo dice, ¿quién no vuelve su rostro? ¿Cómo se pueden reconciliar estos dos versículos? Cuando Israel hace la voluntad del Creador, el Creador te favorecerá. Cuando no hacen la voluntad del Creador, quien no favorece, hasta aquí sus palabras. Debemos entender esto. Si Israel hace la voluntad del Creador, ¿por qué es necesario ser favorecido? Para entender lo que explicaron, primero debemos comprender qué es la voluntad del Creador y qué es el rostro del Creador. Aprendemos que la voluntad del Creador es otorgar, como está escrito, que el propósito de la creación es su deseo de hacer el bien a sus creaciones, es decir, otorgarles deleite y placer. El rostro del Creador se llama revelación del rostro, cuando uno es recompensado con alcanzar la providencia revelada, que es el Creador, conduce el mundo como bueno y hace el bien. Está escrito, el primer grado de la revelación del rostro es el logro de la providencia de recompensa y castigo con total claridad. Esto llega a la persona solo a través de su salvación, cuando a uno se le concede la apertura de los ojos con la Sagrada Torah. Es un logro maravilloso y se convierte en un manantial en crecida. En cualquier mitzvah de la Sagrada Torah que uno ha guardado a su propio trabajo y elección, se le concede ver la recompensa de la mitzvah destinada para él en el mundo por venir, así como la gran pérdida en la transgresión. De acuerdo con lo anterior, debemos interpretar lo que preguntamos sobre lo que está escrito aquí, que los que hacen la voluntad del Creador, Él los favorece. Si están haciendo la voluntad del Creador, ¿por qué necesitan al Creador? Te favorecerá. El asunto es que el rostro del Creador es la revelación de su guía, como una guía del bueno y hace el bien, como una corrección antes de que uno corrija el deseo de recibir para trabajar con el fin de otorgar, habrá ocultación en su providencia. Por lo tanto, antes de alcanzar el estado de hacedor de su voluntad, es decir, como la voluntad del Creador que es otorgar, el hombre también debe tener el deseo de llegar al otorgamiento. Cuando hay equivalencia de forma, el Creador puede darle la revelación de su rostro, que es la apertura de los ojos en la Torah, y ser recompensado con el logro de que el Creador dirige el mundo en la manera de bueno y hace el bien. Pero esto puede ser solo después de que uno haga la voluntad del Creador, lo que significa que ha sido recompensado con el deseo de otorgar, ya que específicamente entonces se retira el simsum y la ocultación. Antes de que Israel haga la voluntad del Creador, cuando más bien quieren en el Creador, que el Creador les dé todo en las vasijas de recepción, lo cual es opuesto a la voluntad del Creador cuyo deseo es otorgar, debe haber una guía en la forma de quién no favorecerá, pero en la forma de Ahoraim, llamada la ocultación del rostro del Creador. Esto se considera como quien no favorecerá, y es debido a la corrección para que no haya vergüenza. Del mismo modo, debemos interpretar el versículo anterior, en relación con el momento en que comienza el trabajo, antes de que haya sido recompensado con estar entre aquellos que han sido recompensados con hacer la voluntad del Creador. Debemos interpretar que hacedor de su voluntad significa los que están caminando en el camino para lograr estar entre aquellos que hacen la voluntad del Creador, ya que cuando caminan por este camino, ya llevan el nombre del camino por el que caminan. Esto es como Bala Sulam dijo acerca de lo que está escrito: dará sabiduría a los sabios. Él preguntó, debería haber dicho, dará sabiduría a los tontos. Y dijo que esto se refiere a aquellos que ya quieren sabiduría, que ya se les llama sabios, porque están caminando en el camino hacia el alcance de la sabiduría. Y dado que están dando un despertar desde abajo, se les da sabiduría desde arriba. Aquí también, cuando quieren alcanzar la fuerza del deseo de otorgar, esto se considera como hacer la voluntad del Creador. De acuerdo con la regla, el que viene a purificarse recibe ayuda. Reciben ayuda del Creador. Por esta razón, la Escritura les dice, el Creador te favorecerá. Eso significa que el Creador les ilumina su rostro, es decir, que los ayuda. ¿Y cuál es la ayuda? Así es como está escrito en el Zohar. El que viene a purificarse es ayudado. Él pregunta, ¿con qué? La respuesta es con un alma sagrada, que se llama el rostro del Creador. Como está escrito, porque a la luz de tu rostro nos has dado la Torá de la vida y el amor de la benevolencia. En otras palabras, a través de la luz del rostro, recién el amor de Hesed, que es el otorgamiento. Es decir, que el Creador les da la fuerza para amar a Hesed, lo que significa amar ser un dador. Esto se llama el Creador volverá su rostro hacia ti y te dará paz. Paz significa, como está escrito, Salmo 85, escucharé lo que el Creador Dios dirá, porque hablará paz a su pueblo y no permitirá que se vuelvan a su necedad. De esto se deduce que paz significa que el Creador dice paz, que no volverá a pecar, y se le recompensa por estar en paz con el Creador. Este es el significado de cuando hacen la voluntad del Creador. Reciben la ayuda del Creador, como dice, el Creador te favorecerá. Pero cuando no hacen la voluntad del Creador, cuando no van por el camino para alcanzar la voluntad del Creador, que es el deseo de otorgar, se dice de ellos quien no favorece. Es decir, no puede ayudarlos satisfaciendo sus deseos, ya que sus deseos son lo contrario de la Kedushá. Entonces, ¿cómo puede darles algo que contradiga la voluntad del Creador? Ya que todo lo que debe hacer el hombre en el trabajo es corregir sus acciones para que estén con la intención, con el fin de otorgar. Si el Creador los favorece, eso significa que reciben ayuda para que trabajen por el deseo de recibir para sí mismos. Es como si el Creador los estuviera provocando su fracaso. Por lo tanto, el Creador los ayuda a no favorecerlos, para que no permanezcan en el amor propio. Se dijo sobre esto, el que viene a purificar, le abren, pero no recibe ayuda, a diferencia de cuando viene a purificarse, ¿a quién se le ayuda? Ahora podemos entender el significado de arrepentimiento. ¿Qué deberá uno responder? Ya que teshuva significa que recibió algo y debe devolver lo que recibió. La cuestión es que, dado que el hombre nace con una naturaleza que es el deseo de recibir para su propio beneficio, cuando quiere trabajar solo por el bien del hombre, es decir, que quiere que el Creador llene sus vasijas de recepción, la persona debe arrepentirse de esto, lo que significa hacer todo por el bien del Creador. En otras palabras, lo que recibe no quiere recibirlo por su propio bien, sino todo lo que recibe es para dar contento al Creador, como el Creador que quiere que el hombre reciba. Como está escrito, su deseo es hacer el bien a sus creaciones. Se deduce que todo lo que recibe es solo para otorgar, de lo contrario, no quiere recibir. Esto es teshuva, arrepentimiento, lo que significa que devuelve todo lo que recibe. Así es como está escrito en el Zohar, Naso 28. Cualquiera que se arrepienta es como si hubiera devuelto la letra Hei, que es Malhut, a la letra Vav, que es Zerampin, que es el hijo de Yod, Hei, completando Havaya. Esto es sin duda el arrepentimiento, porque son las letras de la Hei, regresará a la Vav. Y en el Zohar, Naso 31, dice, este arrepentimiento que es Malhut y la Hei de Havaya se llama vida, como está escrito, porque de ahí proviene la vida, que son el alma de Israel, son los resultados de Malhut, que se llama vida. Ella es una Havel, aliento, que sale y entra en la boca de una persona sin trabajo y sin labor. ¿Qué es la Hei de Behi Baram? Porque la letra Hei se expresa con la boca más fácilmente que todas las letras. Y se dijo al respecto, y él contempla la imagen del Creador, ya que Malhut se llama la imagen del Creador. Además, solo en la sombra caminará el hombre, y debido a que está sobre la cabeza del hombre, no debe caminar cuatro codos en la cabeza descubierta, ya que si se aparta de la cabeza del hombre, la vida se aleja inmediatamente de él. Debemos interpretar las palabras del Zohar cuando dice que el arrepentimiento significa el regreso de la Hei a la Vav. La cuestión es que todo nuestro trabajo es asumir el yugo del reino de los cielos, aunque esté oculto y escondido. Es decir, aunque el pensamiento de la creación es hacer el bien a sus creaciones, hubo un simsum y una ocultación en el reino de los cielos para que hubiera espacio para elegir. Lo que significa que el hombre podría decir que no acepta el yugo del reino de los cielos por amor propio, sino para dar contento a su Hacedor. Si el rey fuera revelado, el hombre aceptaría la revelación del rey por amor propio, ya que debemos creer que no haya mayor placer en el mundo que ver el rostro del rey. De ello se deduce que en el momento de la aceptación del reino de los cielos, el hombre se vio obligado a separar debido a la disparidad de forma, ya que se sabe que la disparidad de forma provoca la separación en el espíritu. De esto se deduce que esta ocultación hace que sea difícil para nosotros asumir el yugo del reino de los cielos y creer que su guía es de manera buena y benefactor. Solo cuando uno camina en el camino hacia el alcance de la equivalencia de forma, es decir, que todas sus acciones serán por el bien del Creador, en la medida en que su intención sea otorgar, hasta ese punto, el ocultamiento y la restricción, simsum, se eliminan de él. En ese momento la persona puede obtener el deleite y placer, ya que recibe a la manera de Or Hozer, luz que retorna. Esto significa que disfruta solo porque quiere dar contento a su hacedor. Por lo tanto, la recepción del placer no inflige separación. En este estado, la persona recibe la abundancia de acuerdo con la regla. Más de lo que el ternero quiere mamar, la vaca quiere amamantar. Entonces la persona no tiene más trabajo para obtener nada porque el superior le puede dar para que ya tiene los kelim, las vasijas, de equivalencia de forma. De esto se deduce que lo principal del trabajo del hombre es obtener vasijas de otorgamiento. De acuerdo con lo anterior, debemos interpretar lo que es el arrepentimiento. Cuando dice la Hei, que es Malhut, regresará, ya que ella está separada del nombre Javayá, es decir, Malhut, que es la totalidad de las almas, y debe proveer para todas las almas. Si los seres creados trabajan como deben hacerlo, es decir, que hacen todo lo posible con el fin de otorgar, cada uno de ellos provoca un deseo de otorgar en la raíz de su alma. En ese momento, Malhut recibe equivalencia de forma con el Creador, quien es el dador. De esto se deduce que la abundancia se vierte a las criaturas sin ningún esfuerzo ni trabajo, como en las palabras de Zohar, ya que la entrega de la abundancia pertenece al Creador. Él dará y el hombre no tendrá trabajo para obtenerlo. Más bien, todo el trabajo del hombre está en los kelim, por lo que tendrá equivalencia de forma. Esto se llama el trabajo de la tierra, es decir, que el trabajo es que su reino en los cielos sea con el fin de otorgar. Así es como está escrito. Todo está en manos del cielo, excepto el temor al cielo. Debemos interpretar que todo significa el llenado que da el Creador. Hay muchos tipos en la abundancia, pero en general se llaman Naranjai, o Jochma, o Hasadim. El Creador da todo esto sin ningún trabajo por parte del hombre. Aparte del temor al cielo, donde el temor significa que uno debe trabajar para tener temor de que quizá no pueda trabajar para otorgar. Esto pertenece al trabajo del hombre. En otras palabras, una persona tiene temor de no poder tener la intención con el fin de otorgar. Atribuimos la cuestión de no recibir al hombre y el asunto de dar la atribuimos al Creador. De esto se deduce que el temor al cielo significa que tiene miedo de recibir, ya que podría llegar a separarse del Creador. Este trabajo, lo atribuimos al hombre. Es decir, todo el trabajo del hombre es obtener vasijas de otorgamiento. Pero no le corresponde al hombre buscar consejos sobre cómo obtener abundancia, ya que no debemos preocuparnos por esto. Más bien, todas nuestras preocupaciones deben ser cómo obtener el deseo de otorgar, ya que Malhut, que se llama vida, de ella son los resultados de la vida. Esto es después de que se ha obtenido las vasijas de otorgamiento. Al devolver la Malhut, llamada el Kli receptor, para que ahora sea como un Kli que da. Es decir, que los seres creados han corregido en la raíz de sus almas, que es Malhut, porque el trabajar para otorgar y no para recibir. En ese momento Malhut les otorga la vida como está escrito, porque de ahí son los resultados de la vida. Esto uno lo recibe sin esfuerzo y sin trabajo, que es el significado de la Hei de Behibaram. En otras palabras, una vez que la persona ha corregido la Malhut, que es la Hei final, en equivalencia de forma con las Yod Hei Vav, la abundancia se extiende al hombre que la ha corregido sin esfuerzo ni trabajo. Este es el significado de decir, se dijo acerca de ella y la imagen del Creador mira, ya que Malhut se llama la imagen del Creador. Debemos interpretar que Él quiere decirnos que todo el trabajo es solo sobre el temor, lo que significa no recibir la abundancia, no sea que no pueda tener la fuerza de dirigir con el fin de otorgar. Así es como está escrito sobre Moshe, y Moshe escondió su rostro porque tenía miedo de mirar. Dijeron que a cambio de Moshe escondió su rostro, fue recompensado con la imagen del Creador, mira. En otras palabras, el trabajo está en el temor como está escrito, porque tenía miedo de mirar, después de lo cual vino la recompensa sin esfuerzo ni trabajo, cuando fue recompensado con ver la imagen del Creador, que es Malhut, como dice, porque Malhut se llama la imagen del Creador. Se deduce que que toda la vida vino después de Malhut. Como ella dice, Vav, Hei, de Javayá se llama vida, porque viene sin esfuerzo ni trabajo. Ese es el significado de solo en la sombra caminará el hombre. Palasulam dijo que sombra significa sombrear, y la sombra es donde el sol no brilla, lo cual es ocultamiento. En otras palabras, una vez que la persona acepta el reino de los cielos como ocultación por encima de la razón, es recompensada con el conocimiento de la Kedushá. Este es el significado de lo que está escrito. Solo en la sombra caminará el hombre, es decir, únicamente cuando se asume el reino de los cielos como una sombra por la cual podrá ascender los peldaños de la santidad. Y este es el significado de caminará. Además, debemos interpretar lo que está escrito. Uno no debe caminar cuatro codos con la cabeza descubierta. Cabeza significa conocimiento e intelecto. Cubrir la cabeza significa que cubre el intelecto y no lo mira, sino que va más por encima de la razón. Cuatro codos es el hombre. Esta es su altura. Significa que uno tiene prohibido caminar sin fe por encima de la razón. Si camina dentro de la razón, lo que significa con la cabeza descubierta, la vida se aleja inmediatamente de él. Más bien, justamente cubriendo la cabeza, será recompensado con el conocimiento de la Kedushá. Sin embargo, este trabajo de fe por encima de la razón debe ser con una mente sana, porque solo entonces el hombre puede entender por qué es por encima de la razón. De lo contrario, una persona se equivoca con el significado de por encima de la razón. Esto es como nuestros sabios dijeron, no apacigues a tu amigo mientras está enojado. Por lo tanto, cuando uno está enojado, cuando está insatisfecho con la situación en la que se encuentra y comienza a hacer introspección, cae en errores y no puede calcular con sinceridad como dijeron nuestros sabios. Una vez que viene con ira, pasa por cada error. La ira principal del hombre hacia sí mismo se expresa en el trabajo con la tristeza del estado en el que se encuentra. Por lo tanto, todos los cálculos que hace son incorrectos. Se encuentra en un estado en el que no hay paz mental en él. En ese estado no debe hacer ningún cálculo, sino asumir el reino de los cielos sin ningún cálculo. Solo una vez que haya asumido el yugo del reino de los cielos,

0: por la fuerza. Y cuando su ira ha disminuido, puede hacer cálculos para saber lo que está por encima de la razón y lo que está por debajo de la razón y lo que está dentro de la razón. Debemos saber que cuando está enojada por algo, siente que se encuentra en una situación incómoda. En ese momento es imposible creer en la providencia privada, que el Creador lidera el mundo de la manera del bueno y hace el bien. Por lo tanto, en ese estado culmina la guía del Creador y naturalmente se separa de la fe, ya que hay una corrección desde arriba que nuestros sabios llaman: uno no peca a menos que un espíritu de tontería haya entrado. Esto significa que el espíritu de la Kedushá que tenía se apartó de él. Eso se hace a favor del hombre, ya que cuando no tiene el espíritu de la Kedushá, no puede manchar lo que no tiene. Por lo tanto, cuando uno cae en un estado de tristeza, es decir, que no tiene nada de lo que obtener alegría, se separa de la Kedushá. En ese momento solo hay un consejo: asumir por la fuerza el yugo del reino de los cielos y pedir al Creador que lo ayude a fin de que esta coacción que ha asumido, que el Creador lo ayude para hacerla con alegría. Como está escrito, sirve al Creador con alegría, puesto que ahora este trabajo es la fuerza para él. ¿De dónde se alegrará? Por esta razón debe elevar plegaria al Creador para que lo ayude a observar lo que está escrito. Sirve al Creador con alegría. Además, en ese momento el hombre debe sobreponerse en la forma de un despertar desde abajo y creer que es un gran privilegio que haya podido superar su situación y poder hacer algo contra el intelecto. Esto se llama por encima de la razón. Además, debe creer que una vez que se sobrepone por encima de la razón, se considera que es un trabajador del Creador. Es decir, que la superación que ahora está haciendo se llama trabajo del Creador, ya que ahora está trabajando con fe por encima de la razón. En otras palabras, solo ahora se le considera trabajando, ya que el cuerpo no está de acuerdo con este trabajo. Por lo tanto, se deduce que cuando se llega a un estado en el que el cuerpo no quiere hacer el trabajo sagrado, y la persona se encuentra en un estado en el que no tiene espíritu de vida, este es el momento en que se considera que la persona no tiene fe en el Creador, ya que la fe en el Creador trae alegría. Por lo tanto, cuando está irritado y enojado consigo mismo, hasta el punto de que no puede soportar nada a su alrededor, se le considera un adorador de ídolos. Esto es como nuestros sabios dijeron: cualquiera que esté enojado es como si estuviera cometiendo adoración de ídolos. Esto es así porque no tiene fe. Por lo tanto, la persona debe tratar de agradecer al Creador por cada contacto que tenga con la espiritualidad. Y así unifica la conexión con el Creador. En otras palabras, incluso si está en un estado en el que el cuerpo rechaza cualquier cosa de la Kedushá, incluso sobre esto puede mantener contacto con el Creador. Es decir, que la persona debe decir en ese momento, el hecho de sentir que no tenga más, que no tenga ganas de trabajar, esto también se llama conexión. Es decir, la persona ve que no siempre piensa en el trabajo lo quiera o no. Más bien, debería pensar y preocuparse por otros asuntos que no tienen conexión con la espiritualidad. Por lo tanto, ahora que tiene conexión hasta agradecido por ello, y con esto puede volver a entrar en el trabajo y comenzar a vivir una vida de Kedusha. Aunque hay muchos discernimientos en la conexión, cuando uno se conecta con el Creador, cualquier contacto es una gran cosa. Está escrito al respecto en Salmos 48:11, como tu nombre, Dios, así es tu gloria. Esto significa que tanto como el hombre pueda apreciar la grandeza e importancia del Creador, en esa medida puede agradecer y alabar al Creador. Claramente, cuanto más pueda imaginar para sí mismo la grandeza e importancia del Creador, él podrá alabar más al Creador. Sin embargo, al sobreponerse y alabar al Creador por algo, independientemente de por qué le agradece al Creador, este acto ya le da conexión con el Creador. Y con esto puede llegar a hacer el trabajo sagrado en el camino de la verdad. Por lo tanto, en todos los estados, solo la plegaria ayuda.
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0: Ahora vamos a continuar a la clase grabada con el Rav. Vimos un artículo de la escalera, ¿qué significa que el Creador favorezca a alguien en el trabajo? ¿Hay preguntas? Individualmente, yo estoy opuesto al Creador y todo lo que hacemos aquí es el trabajo grupal. Decimos que tenemos que llegar a un estado del amor al prójimo. Entonces, ¿cómo estas dos cosas se conectan juntos y hacemos el trabajo correctamente? Está escrito que debemos adherirnos a él. Esta es la meta que el Creador requiere de nosotros, que es el resultado final en el pensamiento inicial. Primero hubo un pensamiento, ¿sí?, que habrá una criatura como él. Y de ese pensamiento, esa idea, una criatura fue creada con las mismas cualidades y condiciones para que pueda llegar al estado que el Creador tiene, ¿sí? Entonces, que haya uno justamente, exactamente opuesto al otro, es decir, la naturaleza de la criatura, las condiciones de su entorno lo obligan de tal forma, o le permite, mejor dicho, a la criatura la posibilidad, a través de su propio libre albedrío, su sensación de elegir libremente lograr adhesión con el Creador. Y él sí logrará adhesión con el Creador. Esta cosa ocurre solamente entre la criatura y el Creador. No hay nada por fuera de estas dos cosas, la realidad, para nada. No hubo y no hay y jamás habrá. El tema aquí es que ya que todo nace del pensamiento, la idea de el creador, la creación, y llevar a esa criatura a equivalencia de forma y adhesión con el creador, entonces, cuando nosotros hablamos cualquier duda, cualquier pregunta sobre la naturaleza o el carácter o el camino espiritual y las etapas que la criatura atraviesa y cómo el creador lo influye en todas las etapas, si nosotros no sabemos por qué ocurre, tenemos que volver siempre al pensamiento de la creación, la cual es el resultado final, el estado final de la criatura. Y de ahí, desde el final, la criatura, el creador, como empezó desde el principio y empezó la creación, desde el resultado final, la imagen final, desde ese punto el creador empezó el plan. Y cómo creó la criatura, cómo influye a la criatura a que avance desde el principio hasta el fin. Entonces, todo eso fue determinado desde el acto final. Entonces, si estamos haciendo una pregunta, cualquier pregunta, digamos que si nosotros sabemos que en todas las etapas, en cada aspecto, estamos hablando de una plegaria, una conexión con el creador, un trabajo individual de la persona, entonces yo siento como singular, y también aprendemos en todas partes. Si estudiamos el prefacio, el estudio de las 10 sefirot, está escrito que una vasija se conecta con otra vasija y un alma con otra alma. No hay tal cosa. Cada kli, cada alma se conecta con el creador. Entonces, ¿por qué el creador creó todas estas almas y estas leyes que tenemos que conectarnos entre nosotros y todos juntos? Entonces, de nuevo, todo viene de esa misma frase, que el estado final origina del pensamiento inicial. Cuando hubo ese pensamiento inicial, de ahí tiene que venir el resultado. Y de ahí, esencialmente, tenemos que derivar todas nuestras respuestas. Es decir, que esto es necesario, que la criatura se divide, se tiene que dividir en muchas partes, y entre la conexión entre todas esas partes será, de alguna forma, podrá ejercer y conectarse con el creador. Es decir, a través de la conexión con todas estas partes podrá entender qué significa conexión con el creador, cómo conectarse con el creador, cómo derivar fuerza de esto. Y podrá entonces tener algo con lo cual estudiar, un lugar de comienzo, un lugar como examinarse a sí mismo, ¿sí? Entonces, la división de la criatura es necesaria. Igual como él en sí mismo fue creado en una naturaleza que es opuesta al creador y tiene que volver ahora y retornar a una equivalencia de forma con el creador. Entonces, ¿cómo poder saber la equivalencia o la disparidad, la distancia o la cercanía? Todas esas cosas no pueden ser aprendidas con el creador, porque el creador está desconectado, está en disparidad de forma, se llama desconexión, ¿sí? Una falta de sensación. Entonces, ¿cómo es que puede, sin embargo, comenzar este camino y continuar hasta el final? Para que donde está desconectado del creador, en la medida que está desconectado ahí, de igual forma tendrá algún mecanismo que le permite completar esta desconexión. Yo estoy desconectado del creador un 100%, ¿cómo puedo ver que estoy desconectado? Entonces me dicen que hay algunos amigos y tienes que ahora con ellos chequear cuán desconectado estás de ellos y entonces saber que

la medida en que tú te conectas con ellos, en esa misma medida, tú también vas a estar conectado e igualado con el Creador. Entonces, a pesar de que yo estoy en ocultamiento, tengo algún tipo de un lugar o un estado, una oportunidad de examinarme, de supervisarme en este lugar. Por lo tanto, la criatura más bien dividida en muchas partes. ¿Cuántas? En la medida en que tiene todo tipo de discernimientos, en esos discernimientos se divide. Entonces, digamos que hay 620 partes en nosotros, 620 deseos. Entonces, cada deseo es parte de Adam Harishon. ¿Sí? Adam Harishon tiene Rosh Toch Sof. Su Toch es su vasija. Y el Sof también, todo junto, esto es Guf o cuerpo, ha sido dividido en 620 partes. Órganos se llaman órganos o deseos. Y cada deseo existe en sí mismo. Si es así, entonces, ¿cómo se puede conectar con otros? No puede conectarse con otros. Necesita saber qué se encuentra en el otro. Tiene que de alguna forma incorporarse con los otros a través de esta cualidad. Entonces, estamos diciendo que el rompimiento fue hecho para, como resultado, todos los deseos de esos 620 deseos absorbe en sí mismos una incorporación con todos los otros deseos. Y entonces eso luego se dividió y se dividió y se dividió hasta el punto en que ahora cada deseo individual hay muchos deseos adicionales. Yo siempre digo que cualquier célula en el cuerpo necesita incluir y sentir a todas las otras células del cuerpo. Así realmente es. Y nosotros estamos revelando esto en la biología. Entonces, en cualquier sistema cerrado, no puede ser de otra forma. Si realmente funciona en una forma completa, tiene que ser así. Tiene que haber cierta ley, esa ley, que todo esté incorporado con todo lo demás. Y de aquí entendemos cómo la persona puede llegar a la adhesión con el Creador. Si trabaja con sí mismo y conecta todas sus partes, a pesar de que ahora están dispersas, si puede conectarlas juntas en otorgamiento, en equivalencia de forma con lo que hay con relación al Creador, lo que tiene que alcanzar, pero no piensa en relación al Creador, él está pensando cómo lo puede hacer con los otros deseos, todos los otros deseos. Si conecta estos deseos con otros deseos, de ahí recibe la cualidad de otorgamiento. La cualidad de otorgamiento en su cuerpo, en su alma colectiva llamada Adam. Pero esta cualidad de otorgamiento también trabaja con respecto al Creador. ¿Por qué trabaja con respecto al Creador? Porque me importa el Creador si estoy trabajando en conexión con el resto de las almas. Entonces estamos conectándonos y punto. La cosa es que debe haber una meta para empezar, la meta de la creación. La meta que es igual, ¿sí? la misma, conectarse con el Creador. Por lo tanto, para poder conectarnos con el Creador, debemos conectar las otras almas a mí, corregir mi actitud hacia ellas. Es decir, en la medida en que yo recibo el masaje, adquiero este masaje,
y conectarme con los otros deseos del alma, en esa medida, si yo primero pienso en eso, con eso me voy a conectar con el Creador. ¿Por qué? ¿Porque a través de esto voy a conectarme? No. La conexión se construye no de lo que yo pienso de antemano. Eso no es suficiente. Debería ser, pero no es suficiente. Hay esta condición necesaria, ¿sí? Esta condición es necesaria, pero es insuficiente. Eso es una idea científica. Lo podemos encontrar también en la matemática. Una condición necesaria, condición necesaria es que al principio tengo que pensar en el Creador, me quiero conectar con Él. Y por lo tanto, eso me obliga a que debo corregir mi actitud con el resto de las almas, el resto de los deseos en la criatura general que se llama el hombre. Si yo avanzo con esta intención para dirigirme al Creador, si me quiero ir a conectar con ellos, entonces tengo una dificultad conectando con ellos. Esta dificultad es que yo estoy conectando estas dos direcciones simultáneamente. Estoy haciendo una condición, me estoy conectando con ellos para conectarme con el Creador. Yo realizo esta condición, esta condición me genera gran dificultad. Esta condición tiene que llevarme a un estado donde yo me doy cuenta de que yo no puedo conectarme, que el poder para conectarme con ellos tiene que ser recibido de Él. Y gracias a eso yo puedo lograr la conexión con Él. Es decir, entonces mi dirección para conectarme con las otras almas se convierte en el medio para llegar a esta necesidad que necesito para conectarme con el Creador, exigir fuerza de Él, del Creador. Aparentemente yo tengo trabajo, yo, los amigos, nos estamos conectando para llegar a una meta espiritual, ¿sí? Pero yo veo que soy incapaz de lograr eso. Y ese trabajo que yo no puedo hacer, eso me obliga a dirigirme al Creador nuevamente. Y entonces yo ciertamente estoy en dos procesos a la misma vez. En la medida en que yo quiero conectar con los amigos, en esa medida yo siento la urgencia de dirigirme a Él, al Creador, para pedirle fuerza, y en esa medida yo puedo adherirme, ¿sí?, a ellos. Puedo, y eso entonces se convierte en una y la misma cosa. Y después, al final del camino, o también en el medio del camino, puedo entender lo que estoy haciendo. Yo veo que mi conexión con el resto de las almas, mi conexión con el Creador, se convierte no en dos direcciones que debo conectar, pero son literalmente la misma dirección. Son una. Y existen en un mismo vehículo, una misma dirección. Alumno, esto también dijimos que el grupo tiene que crear una vasija colectiva. Ese es un estado donde yo estoy trabajando con mí mismo, no importa si es un amigo aquí o en otro lugar, no importa, yo me conecto con ellos para conectarme con el Creador. Entonces nos conectamos solamente con ese propósito, porque dijimos que tenemos que crear algo colectivo, cada uno tiene que insertarse en esta cosa que compartimos, ¿sí? Rab. Ahora, para empezar este camino espiritual, Rabash escribe que nos hemos reunido aquí para llegar al grado de el hombre. Hombre, Adam, significa Adamé Dion, que se asemeja al superior. Entonces, esta es la meta, en primer lugar. Por eso, tenemos que conectarnos entre nosotros, ¿sí? O como explica sobre el hombre que deambula en el campo, que queremos conectarnos entre nosotros solamente porque hay una necesidad de lograr esta adhesión con el Creador. No hay otra meta que esta. Esto tiene que ser una obligación completa. Entonces tendremos éxito en el camino, no nos vamos a equivocar, ¿sí? Y después, cuando yo digo
Ya estoy equipado con esta intención que quiero conectarme con el Creador, entonces me dirijo a personas que son como yo, que también quieren conectar.

y que la conexiones con respecto a otras personas y debes empezar a influirlos a ellos y esta fuerza te lleva a la meta. Pero eso es un trabajo muy difícil, que no vas a encontrar combustible en este trabajo, no vas a encontrar apoyo en este trabajo. Por lo tanto, tú quieres encontrar tales personas, tales almas, que son como tú, es decir, igual a ti. Entonces hay trabajo mutuo. Estamos tratando de conectarnos mutuamente, fortalecernos mutuamente, y luego conectarnos con el Creador. Y después de esto descubriremos que la conexión entre nosotros y la conexión con el Creador es una y la misma cosa. ¿Qué significa que es una y la misma cosa? Que entre yo y tú, si hay un punto de conexión, un punto de contacto, esa unión entre nosotros donde tenemos esa gota de goma que nos unirá, solamente en esa gota de goma mora el Creador, no en ti ni dentro de mí, pero solamente ahí, en esa gota, si realizamos esa conexión, ahí será revelado el Creador. Entonces, ciertamente es deseable que encontremos personas que tengan la misma mente que nosotros, la misma meta que nosotros, ¿sí? Ahora, ¿por qué? Porque todo, al fin y al cabo, yo encuentro apoyo en él y la otra persona encuentra apoyo en mí. Ahora, eso genera una pregunta. Si tenemos 100 personas, entonces, bueno, yo me voy a conectar con todos, estamos rompiendo todas las barreras, y nos dice, no, esto es muy difícil, yo no me puedo focalizar en 100 personas y dar atención a todos esos 100. Entonces, ¿qué es mejor? Mejor es que hayan personas que yo siento su respuesta, yo sienta mi esfuerzo y yo sienta su esfuerzo. Entonces, que haya de alguna forma en términos de mentalidad, percepción, carácter, son personas que son un poco más cercanas a mí, una forma básica, bestial, corporal. Yo estoy buscando a alguien, sí, a mis hermanos, ¿sí? ¿Qué significa? Mis hermanos, que son un poco más cercanos a mí, yo los entiendo mejor, ellos me influyen más. Y tal vez él tiene tales interpretaciones de lo que yo hago. No se entendió, disculpen. Entonces nosotros necesitamos conectarnos de tal forma donde haya un entendimiento mejor entre nosotros, entre personas, ¿sí? Entonces, en este entendimiento correcto podemos seguir. No se escuchó, podría ser que hay señales un poco más externas, que hay un interés, hay un trabajo, participan juntos en algo, tal vez haya algo más cercano, en algo humano. No es literalmente el carácter que yo voy a medir cuánto el amigo tiene un carácter perezoso, no es así. La pregunta es cómo tú lo sientes, cuánto te entiendes con el otro, cuántos influyen y ayudan. No tiene tanto que ver con el carácter. Hay personas aquí que realmente no se entiende para nada. Pero eso también es bueno. Bueno, Gershon, pregunta, ¿acaso hay una conexión o una diferencia entre estos dos temas? El primer tema es la conexión con el Creador. El otro tema es asemejarnos a Él. ¿Hay una conexión entre estas dos cosas? Rav, conexión al Creador es igualdad.
Es la misma cosa, no es corporalidad donde no puede ser similar y no conectado, conectado y no similar. En la

corporalidad, tú tienes dos cosas que... Dos autos, por ejemplo, que son separados, pero no están conectados. En la espiritualidad no hay tal cosa. En la espiritualidad, en la medida en que hay más cualidades en común, entonces se convierten en la misma cosa. Esa es la ley de equivalencia de forma, la ley del espacio espiritual. Alumno. El estado constante, el estado el estado constante, el estado fijo es que no cambia, ¿sí? Entonces, ¿cómo cambiamos eso? Rav, no entiendo lo que estás diciendo. Necesitamos una conexión nueva. ¿Qué significa una conexión nueva? Yo no necesito conectarme a más, a ti, tú a otro. No, si los dos estamos cambiando, entonces siempre hay una conexión nueva aquí. Entonces, ellos, si no están fijos, entonces siempre hay una renovación de esta conexión, si estamos cambiando, ¿sí? Alumno, por un lado, la persona se anhela conectarse con el Creador y por otro lado también quiere trabajar para el Creador con alegría. Rav, el Creador nos deja trabajar y también nos dijo que tenemos que estar contentos cuando trabajamos. Se está riendo de nosotros. Quiere que nosotros suframos también. Y a la misma vez, es como que alguien me pega y yo tengo que decirle gracias. En la espiritualidad, todo en la espiritualidad, hay una indicación que hay un estado y tú no has llegado a ese estado. Si está escrito, por ejemplo, tienes que servir al Creador con alegría, entonces significa que hay tal estado. Y de ese estado de ahí en adelante, el trabajo en sí te da felicidad y alegría y no necesitas nada más que el trabajo. La acción te satisface y eso es también a la misma vez la recompensa. ¿Todavía no has llegado ahí? Ok, pero más tarde lo entenderás. Está escrito en la página 63 que la persona no debe buscar consuelos como recibir abundancia, porque no hay que preocuparse. La preocupación debe ser adquirir el deseo de otorgar. Rav, la persona fue creada con el deseo de recibir. Quiere disfrutar. ¿Disfrutar qué? El Creador creó el deseo de recibir. Es imposible decir yo quiero. Si yo quiero algo, significa que hay algo que me falta. Y esta cosa, si yo la recibo, entonces yo siento que a mí ya no me falta. Si solamente el Creador existe y creó a la criatura, y eso está claro, que la criatura es un deseo de recibir, un anhelo, para poder sentir a qué, al Creador. Y cuando el Creador no está presente, entonces ahí existe la criatura. Digámoslo de esta forma. ¿Qué es lo que la criatura... ¿De qué empezó? Empezó Malchut Ein Sof. La luz se restringió, la luz desapareció y permanece el deseo, ¿sí? Decimos la expansión de la luz y su desaparición califica a la vasija para su rol. Es decir, la luz desaparece y revela el deseo. No está ahí. ¿Por qué? Porque el Creador está ausente. Luz y Creador es la misma cosa, ¿sí? Entonces, ahí tenemos a la criatura ahora. ¿Cuál fue tu pregunta exactamente? Alumno, la pregunta es, ¿por qué lo escribe de tal forma? Y no dice que vamos a recibir la abundancia eterna. Rab, no, eso no es lo mismo que tú dijiste antes. ¿Qué es lo que dijiste antes?
Escribe aquí que la persona no debe buscar consejos cómo recibir una abundancia, más bien su preocupación debe ser para cómo puede tener un deseo de recibir, de otorgar, perdón. Raf, la persona fue creada para buscar placer, quiere encontrar placer. La verdad es que quiere encontrar al Creador. Todos nuestros deseos. Bueno, nosotros no sabemos eso ahora, pero al fin y al cabo lo queremos a Él, queremos sentirlo a Él. Todos los placeres que tú ves ahora, de hecho, vienen de Él en diferentes vestimentas. Él está parado detrás de todo esto, Él nos llena y no hay otra fuente de placer. Sí, así es. Ahora, el problema aquí... Si es así, justamente, si es así, entonces el problema es que nosotros necesitamos llegar a un estado donde no lo perseguimos. Como está escrito, que yo tengo el sufrimiento del amor. No, la persona tiene que llegar a un estado donde no anhela recibir el placer. Más bien anhela la conexión que el que da el placer. Para él, esta afinidad, esta importancia, esta consideración por el Creador se hace más importante para él que usar al Creador para recibir placer y llenarse a sí mismo. Para empezar, la importancia del Creador es un cero para nosotros, ¿sí? El deseo de usarlo, explotarlo, disfrutarlo, eso es un 100%. Ahora, yo tengo que llegar a un estado donde este 100% del deseo de disfrutarlo a él sea un cero, y el deseo de conocer su importancia, de conectarme con él, de estar con él, junto con él, ¿sí? Eso tiene que ser un 100%. Es decir, aumentar la importancia hasta un 100%. Opuesto a mi deseo de simplemente deleitarme a mí mismo en él. Entonces, ¿cómo puedo hacer esto? Está escrito que este deseo para la importancia, yo la debo recibirla, no la puedo generar de mí mismo, puedo solamente recibirla del entorno. Si el entorno no me da ese deseo, esta importancia, entonces no tengo ninguna oportunidad de encontrarlo por mí mismo. Eso es, alumno. Yo quiero conectarme con él para darle, quiero recibir el placer de él. Rav, tú estás hablando de un estado de Lolishma, no en su nombre. Cuando nosotros aumentamos nuestro deseo de disfrutar, disfrutar espiritualidad en vez de disfrutar corporalidad. En este mundo, gracias a Dios, yo tengo cosas de las cuales yo disfruto: comida, sexo, familia, el hogar. De placeres bestiales, corporales. Y luego tengo placeres humanos, dinero, respeto, conocimiento. Opuesto a esto, yo quiero ahora desarrollar mi consideración por un placer diferente, el placer espiritual. ¿Por qué espiritual? Porque es del espíritu, es algo distinto, separado. No lo sientes tanto. Por lo tanto, ahora, a través de la sociedad, a través del estudio, yo desarrollo un deseo por el placer espiritual, que será más grande que el deseo por placeres corporales que están ahora enfrente de mí. Si yo tengo éxito en llegar al estado donde estoy muriéndome para recibir deseos espirituales, que yo quiero al Creador, me estoy cayendo para llegar a Él. Y opuesto a esto, todos los placeres
no se entendió. Si yo constantemente quiero esto, es una señal que yo he llegado al maxim, la barrera, el máximo deseo de recibir. La espiritualidad nada más es requerido de nosotros. Si yo llego a eso, después de eso, yo puedo entrar a la espiritualidad, pero esto se me da a través de una pantalla. Y después de eso me están cuidando. No soy yo que hago la transición de lo lishma más grande al lishma más pequeño. No es para mí. Mi problema es solamente aumentar la espiritualidad de la forma que yo lo entiendo, que es algo. Todo este mundo, toda esta vida no vale la pena. Es solamente aquí para que yo me pare sobre esto y salte hacia la espiritualidad. ¿Cómo puedo hacer esto? Yo veo, hay algunas cosas, no. Voy a esperar a que me den castigos y golpes y escaparme de este mundo para ir a la espiritualidad porque no tengo opción. Eso no es el camino de la Torah, es un camino largo, miles de años de sufrimiento. Solamente es la sociedad que me tiene que dar esto. Tengo que tener una sociedad y que ellos me laven el cerebro. Me tienen que ayudar a pensar que la espiritualidad es lo mejor. Este mundo es una basura. La espiritualidad, contrario a esto, este mundo es bueno, lo disfrutamos, pero la espiritualidad, eso es algo enorme, algo increíble, y eso es lo que yo recibo, esa influencia es la que yo recibo de los amigos. Sí. No tanto, sí. Estoy de acuerdo contigo. Si fuera fácil, entonces apretamos un botón y se termina todo. Pero no es simple. Alumno, si escuchas estas cosas altas, exaltadas de los amigos, pero tú lo sientes que es un poco artificial. Rab, no, tú no tienes que decir a los amigos, mira, el creador es grande, yo tengo un producto que te lo quiero vender, mira cuán hermoso es, el creador está brillando, es todo un producto excelente aquí. No, eso realmente es. Eso no puedes. Los amigos no van a comprar eso. No vamos a ser impresionados de esta forma, porque nosotros aquí en este grupo no somos las personas más delicadas, puedo decir. Las personas que vienen aquí vienen con un deseo de recibir duro, fuerte, grueso, ¿sí? Por eso necesitamos encontrar un lenguaje y ciertos medios y vestimentas donde cada uno podrá ser impresionado de la forma máxima de lo que está ocurriendo en nuestra sociedad. Después de todo, la verdad es que simplemente nos estamos escapando de esto, pero no tengo otra oportunidad si no tomo el combustible, las fuerzas y el empuje que vienen de nuestro entorno, porque dentro de mí no tengo nada con que comenzar para poder ni siquiera elevarme un solo grado, no tengo nada. Yo necesito recibir una necesidad para este grado espiritual de la sociedad. Yo no tengo una deficiencia para ese primer grado. La necesidad, yo lo recibo de la sociedad, el reconocimiento de la grandeza del Creador. La grandeza de este grado, el reconocimiento de esto, yo lo recibo de nuestro entorno. Esto viene hacia mí como una posibilidad, como un empuje hacia él. Y yo recibo las fuerzas necesarias para poder avanzar hacia él, hacia el próximo grado. Todas las posibilidades solamente vienen de nuestro entorno. Inicialmente, desde el principio, yo no tengo la vasija.
Y esto es porque si yo sí tuviera este clí, yo no necesitaría a nadie y tampoco necesitaría al Creador. No tengo una necesidad, porque no falta nada aquí, solamente falta el clí. Todo se encuentra en el clí. Yo tengo que revelar esta vasija. Si la puedo revelar dentro, si pudiera revelarla dentro de mí, entonces de este clí habría una revelación, el Creador sería revelado. Pero pero yo recibo una deficiencia de la sociedad, no es mía. La grandeza de la sociedad, que tampoco viene de mí, yo me dirijo a él, al Creador, y a través del rompimiento con esta sociedad, yo ahora merezco recibir la fuerza de otorgamiento que viene del Creador. ¿Qué es lo que tengo que invertir en la sociedad? Dice el amigo. La inversión depende cuánto tú compras a un amigo y haces un RAF. ¿Sí? Correcto. Yo me conecto con otros para recibir de ellos lo que yo no tengo. Solamente en eso, en una forma sana. Si no, entonces, ¿cómo quieres hacerlo? Entonces, ¿cómo invertimos? Dice el amigo. Rav, sí, si yo tengo que invertir y darle algo, yo tengo que darle algo. Entonces estoy buscando qué es lo que él quiere. ¿Y cómo puedo recibir? Hay un trabajo muy simple, no debemos escaparnos de esto. Y alumno, ¿cómo puedo aprender cuáles son sus deseos cuando yo me conecto con los amigos, Rav? El hecho de que tú te conectas con los amigos para llegar a adhesión con el Creador, eso invita sobre ti la luz circundante que abre tu alma. Empiezas a ver cuán opuesto eres de esta luz y empieza a revelar el ego. Si tú descubres tu ego en conexión con otros, tú entonces estás descubriendo que es solamente tú contra un amigo. No es el mismo ego que tú tienes que descubrir en relación al circundante, el Creador y el otorgamiento. Es algo totalmente diferente. Ese es un ego bestial o del animal. Igual que los psicólogos en el militar, que quieren romper el ego individual para que tengan esa necesidad de conectarse entre sí para poder sobrevivir en el ejército, ¿sí? Si te quieres conectar con el otro por un deseo de conectarte con el Creador, entonces esto atrae la luz circundante y el Creador se encuentra ya entre ustedes y revela tu inclinación al mal, el ego, el reconocimiento del mal totalmente de acuerdo a él y no solamente de acuerdo a la bestia que necesita esta conexión. Viene una pareja a mí, el marido y la mujer están peleándose, se están acusando a sí mismos entre ti, están hablando mal de cada uno. ¿Y qué van a hacer ahora? ¿Van a conectarse? Está escrito, entre hombre y mujer está la Shekhinah. Esto no habla de nivel animalista. Es decir, si nosotros no tomamos en cuenta desde el principio que la acción final está en el pensamiento inicial, debe haber esa conexión con él. Y ahora yo voy a realizar esta acción y conectarme con los amigos, entonces tendrá éxito. Alumno, en todos los estados donde hay estas conexiones y el Creador en la sociedad, esto le da a la persona una ilusión de relleno y deja a la persona... no se entendió la pregunta realmente, Rab. Está escrito
que el sirviente del creador debe ser tan fuerte como el hierro. ¿Qué significa esto? Yo tengo que estar siempre dirigido con fuerza cuál es mi intención o mi pensamiento para poder avanzar siempre y escuchar un consejo de los amigos. Es decir, debemos de absorber qué generó en mí en relación a lo que yo quería, lo que yo logré después de recibir una impresión de ellos. ¿Acaso esta impresión ahora me da una satisfacción solamente que yo, gracias a Dios, estoy en las manos de amigos leales, estoy en la sociedad, puedo cerrar los ojos como un bebé? Ellos me van a llevar a algún lugar, al lugar prometido. O si yo recibí de ellos una verdadera impresión, pero ahora yo absorbo esta impresión y la convierto en mí, que estoy empezando a digerir lo que yo recibo de la sociedad y convertirlo en mí. ¿Qué significa? Yo abro el libro, empiezo a leer un artículo como Shamati, voy, estudio una parte de test, y a través y gracias a su impresión, yo aquí, ahora quiero invitar la luz circundante. Si viene esta luz, apaga esta impresión y me da más el reconocimiento del mal. Pero yo uso el reconocimiento del mal porque recibo una impresión de ellos y gracias a ellos yo invito la luz circundante. Es decir, hay dos tipos de oportunidad aquí para avanzar. No me siento aquí, gracias a Dios, recibo una buena sensación de mis amigos, estamos en el camino espiritual, gracias a Dios, y no hago nada. Y eso es todo. Depende de cómo tú puedes usar lo que estás recibiendo, alumno. Teóricamente puede ocurrir aquí, porque hay personas que están sentados aquí y Rav, sí, hay muchos amigos, personas que vienen aquí y entran en... Por eso estoy diciendo que todos los días debe venir aquí, debe estudiar, deben tener un trabajo y necesita una influencia de la sociedad para que se pueda sostener en su hogar, con su familia, y también debe realizar ciertas acciones de trabajo en difusión. Por lo tanto, si uno no recibe el apoyo de la sociedad, entonces trabajas en todas estas cosas, pero estarás muy estresado y apenas podrás hacerlo y se convertirá en un trabajo formal, una formalidad, nada más. El cálculo se hace en los buenos estados, no en los estados malos. Más bien, en los buenos estados, cuando se te ha dado desde arriba, o bien desde arriba a través de los amigos, una cierta impresión, un combustible. ¿Acaso lo estás usando para buenas cosas o bien estás lleno y estás sentado ahí tomando una lata de cerveza en una hamaca, en algún lugar, tendido, y todo está bien, todo es muy bueno? O bien tú tomas esta impresión y realmente abres un libro y tú buscas donde no pudiste entender algo y realmente estás anhelando algo. Tal vez es el Talmud de Sefirot, había muchos lugares. Yo no podía descifrar lo que estaba ocurriendo ahí. Y esperé esos momentos donde estoy un poco más impresionado, un poco más claridad, una sensación más aguda, y yo entonces abrí esos lugares en el libro para poder ver si yo en esos momentos yo podía descifrar algo. Está escrito en Shamati, hay un artículo que nos sugiere que debemos hacer eso justamente. Bueno, vamos a estudiar ahora. Vamos a compartir nuestras impresiones de la clase, qué es lo que podemos aplicar en la decena.

0: כן, היו הרבה דברים. שוב חזרנו לעניין הזה ש...
1: Dice el amigo, había muchas cosas. Volvemos siempre a ese tema de conexión al Creador. Esto pasa a través de la conexión con los amigos. Necesitamos encontrar tales amigos que son similares a nosotros, que tienen la misma cabeza que nosotros, que tienen una deficiencia que es similar a la nuestra, y con ellos queremos conectarnos y queremos descubrir que en la conexión entre nosotros en este lugar de unión, ¿sí? Ahí, en ese lugar, entre los deseos de los amigos que son similares a los nuestros, de hecho llegamos a un estado donde el Creador es revelado. Eso es, dice el amigo, conectarnos con los amigos que tienen un apoyo mutuo, que se ayudan mutuamente, con una meta común, y eso es lo que nos llevará al Creador. Sí, dice el amigo, hemos encontrado tales personas, el Creador nos ayudó, y nos da, les damos a él mucha gratitud, y eso es lo que hacemos en el trabajo. Como dijeron los amigos, tenemos todo. Tenemos los amigos, los libros, el Rab, los cabalistas, toda la cadena de cabalistas y todo lo que podemos hacer. También el artículo, todo fue dado excepto el temor de Dios. Eso es lo que podemos... Había muchas cosas hermosas de esta clase. Había un escrutinio de la sociedad. Dijo que la impresión que yo absorbo de la sociedad, debo digerirla y que se convierta en mi propia impresión. Yo puedo invitar libros y puedo leer y atraer la luz que reforma. Es decir, a través de la impresión que yo recibo de los amigos, al fin y al cabo puedo atraer y absorber esta luz circundante. Dice el amigo, un resumen general, toda esta clase fue sobre esta conexión entre el Creador y los amigos. A través de los amigos podemos descubrir esta deficiencia de querer conectarnos con el Creador. Toda esta clase circula alrededor de esto. Había una que otra cosa también que existían. Es decir, había este tema que aún en la conexión con la sociedad también tiene que existir en forma animal. La persona no se puede conectar con 100 personas, pero no se puede conectar con 100 personas, entonces primero tiene que conectar con personas que son un poco similar a él en un nivel animalista, y con ellos puede construir una decena, creo que dijo, hacia esta conexión espiritual.

0: Shalom.
1: Shalom amigos, hola Boris, hola a todos. Estamos aquí juntos y continuamos lo que comenzamos en la clase matinal. Vamos a leer el artículo que es que el Creador favorezca a alguien en trabajo. Boris describe el sistema y la conexión todo el tiempo con los medios, cómo podemos participar en el sistema, a través del sistema, de forma activa sobre el entorno, la impresión del entorno, de la sociedad, todo de ahí. Entonces, del artículo vemos de dónde esto viene. Entonces, vamos a leer ahora el artículo, vamos a ver clips de Rav y ver cómo todo el trabajo entre nosotros, cómo se construye Malhut, que se conecta con Serampen y que toda la abundancia vendrá a los creados. Vamos a leer el artículo y comenzamos desde el fragmento y esto sobre el camino, sobre lo que está escrito en el sagrado Zohar. Y estas son sus palabras. Cuando todo el que se arrepienta es como que regresa la letra Hei, que es Malhut sobre Vav, que es Serampim, que es Yud Kei, y se completa la Havaya. Y esa es la respuesta de las letras de que vuelve Hei a Vav. Y en el sagrado Zohar dice, y este arrepentimiento, que es el Malhut y la Hei de Abayá, es lo que se llama vida, porque está escrito, de él vienen los resultados de la vida, que son las almas de Israel, que son el resultado de Malhut, que se llama vida, y es el Evel, el aliento que sale y entra en la boca de una persona sin trabajo y sin labor, que es la Hei de Behi Baram cuando fueron creados, porque la letra E se expresa con la boca más fácilmente que el resto. Y está escrito sobre esto. Y él contempla la imagen del Creador, ya que Malhut se llama la imagen del Creador. Además, solo en la sombra caminará el hombre, y debido a esta, sobre la cabeza del hombre no debe caminar cuatro codos con la cabeza descubierta, ya que si se aparta de la cabeza del hombre, la vida se aleja inmediatamente de él. Entonces, si decimos así, en resumen, tenemos Malhut, que es la raíz de todas las almas, es la fuente de nuestra vida, y sobre esto debemos trabajar, construir Malhut, y durante la ocultación, la Shekhinah está en el polvo, debemos construirla, ¿cómo? A través de la conexión entre nosotros, todos somos parte de ese mismo Malhut, y juntos influimos, otorgamos unos a otros y también otorgamos a Malhut. De nuevo la construimos para que pueda conectarse con Serampen y que toda la abundancia vuelva a fluir a todo el sistema. Veo, dice Boris, que es que Rabash aquí conecta todas las fuentes anteriores. Entonces siento que no crecí en estos artículos, no tengo el conocimiento adecuado, pero siento que está hecho con un fragmento del Zohar y de las fuentes y cómo todo se combina uno con el otro y cómo todo apoya uno al otro. Y siento que es suficiente experiencia para poder valorar esto, a pesar de que no lo sé con detalles, no conozco las fuentes, escuché una parte aquí y allá, pero no lo conozco y no puedo conectarlo, pero el hecho de que Rabash en cada artículo construye el fundamento sobre lo cual va a ir después a desarrollar el edificio. Entonces, en el fundamento hay algo del Zohar, algo de las fuentes antiguas y cómo todo está conectado con todo. Y eso ya da una estructura para continuar construyendo. Entonces vamos a continuar con la lectura desde donde paramos. Debemos interpretar las palabras del Zohar cuando dice que el arrepentimiento significa el regreso de la Hei a la Vav. La cuestión es que todo nuestro trabajo es asumir el yugo del reino de los cielos, aunque esté oculto y escondido. Es decir, aunque el pensamiento de la creación es hacer el bien a sus creaciones, hubo un tzimtzum y una ocultación del reino de los cielos para que hubiera espacio para elegir, lo que significa que el hombre pudiera decir que no, que el hecho de que recibe el yugo del reino del amor, del yugo del reino de los cielos, no es por amor propio, sino para dar contento a su hacedor. Si el rey fuera revelado, el hombre podría aceptar la revelación del rey por amor propio, ya que debemos creer que no hay mayor placer en el mundo que ver el rostro del rey. De ello se deduce que en el momento de la aceptación del reino de los cielos, el hombre se vio obligado a separarse debido a la disparidad de forma, ya que se sabe que la disparidad de forma provoca separación en la espiritualidad. Vemos aquí hasta cuánto en el pensamiento de la creación el creador mismo nos hizo el bien. El placer lo preparó, que es él por sí mismo. Y es posible también revelarse en las vasijas de recepción, pero entonces por lo visto sentiríamos vergüenza. No podríamos revelar en verdad de la revelación del creador, a pesar de que queramos. Porque queremos disfrutar de cualquier cosa, pero el Creador que nos preparó ese placer tan grande que ni siquiera somos capaces de describir, nos creó el camino para poder crear el Kli y para que podamos alcanzar el placer más grande que hay en la realidad. Y que hay más grande en la realidad es el Creador. Por eso es todo el proceso que se nos ha dado lugar para elegir, para que podamos recibir esto, no en el Kli de amor propio, sino en uno nuevo, que es el Kli de otorgar. Boris, después Rav en la clase abre sobre lo que está escrito aquí, que la ruptura y la separación no fue casual ni equivocación, sino que así debe ser exactamente el proceso que debemos pasar. La explicación está clara, pero a nivel emocional es un poco difícil. Entonces nos dice, se deduce que esta ocultación hace que sea difícil para nosotros asumir el yugo del reino de los cielos y creer que su guía es de manera buena y benefactora. Solo cuando uno camina en el camino hacia el alcance, perdón, solo cuando uno camina en el camino hacia el alcance de la equivalencia de forma, es decir, que todas sus acciones sean por el bien del Creador en la medida en que su intención sea otorgar. Hasta ese punto, el ocultamiento y la restricción se eliminan de él. De ese modo, la persona puede obtener el deleite y placer, ya que recibe a la manera de Or Hozer, es decir, que todo lo que disfruta es para dar contento a su hacedor. Por lo tanto, la recepción del placer no inflige separación. Eso es algo hermoso. Dice que el hecho de que tengamos placer no nos separa. El hecho de que recibamos del Creador, que es completamente otorgamiento en relación al estado presente, que si recibimos placer en la vasija de recepción para recibir, sentimos separación. Ese es un pensamiento interesante. Yo disfruto, pero ese disfrute me separa. Por lo visto, causa grandes sufrimientos. Y aquí nos quiere corregir ese estado el Creador y nos dice si van a poder recibir, van a poder disfrutar, pero no van a sentir separación. Y eso es lo que queremos, junto con el Creador, participar en él, en este trabajo, y llegar a ese clic que nos ha preparado. Continuamos. Por eso, la persona recibe la abundancia de acuerdo con la regla, más de lo que el ternero quiere mamar, la vaca quiere amamantar. También la persona entra en ese estado de estar en entrega. Entonces, la persona no tiene más trabajo para obtener nada, porque el superior le puede dar porque ya tiene los kelim de equivalencia de forma. De esto se deduce que lo principal del trabajo del hombre es obtener las vasijas de otorgamiento. De nuevo nos recuerda, alcanzamos kelim de otorgamiento en el trabajo entre nosotros, en el trabajo entre las partes de Malhut, que trabajan uno con otro y así se construyen. Continuamos. De acuerdo con lo anterior, debemos interpretar lo que el arrepentimiento cuando dice que la Hei, que es Malhut, regresará, ya que ella está separada del nombre Havaya. Es decir, Malhut, que es la totalidad de las almas y debe proveer todas las almas. Si los seres creados trabajan como deben hacerlo, es decir, que deben hacer todo lo posible con el fin de otorgar, cada uno de ellos provoca en la raíz de su alma el deseo de otorgar. Entonces Malhut recibe igualdad de forma con el creador, quien es el dador. De esto se deduce que la abundancia se vierte a las criaturas sin ningún esfuerzo ni trabajo, como en las palabras del Sagrado Zohar, ya que la entrega de la abundancia pertenece al Creador, Él dará, y el hombre no tendrá trabajo para obtenerlo. Más bien, todo el trabajo del hombre está en los Keilim, por los que tendrá equivalencia de forma. Esto se llama el trabajo de la tierra, Aretz, es decir, que el trabajo es que el reino de los cielos sea con el fin de otorgar. Ven, si aquí Rabash nos da un discernimiento muy importante y en otras partes también nos dicen que estamos acostumbrados acostumbrados a recibir y sobre qué luchamos, sobre los placeros. Esto quiero disfrutar de esto. No tengo un problema con las vasijas, sino de qué me puedo llenar. Y aquí nos dice, preparen un nuevo kli. Es una forma completamente nueva. ¿Cómo trabajar sobre los kelim y no sobre los placeres? Que me faltan placeres y no kelim. Body, sí, es como que desde arriba se vuelca todo sin esfuerzo. Es como un manantial que se vierte. Entonces, si tenemos las vasijas, digamos, debemos encontrar algo sin esfuerzo para que podamos recibir lo que viene desde arriba. Continuamos. Así como está escrito, todo está en manos del cielo, excepto el temor del cielo. Es decir, toda la abundancia está, solamente debemos construir el kli. Debemos interpretar que todo significa el llenado que da el Creador. Y hay muchos tipos en la abundancia, pero en general se llaman Naranjai, o Jochma, o Hasadim. Y el Creador, todos estos, el Creador lo da sin ningún trabajo por parte del hombre, aparte del temor al cielo, donde el temor significa que uno debe trabajar para tener temor de que quizás no pueda trabajar para otorgar. Y esto pertenece al trabajo del hombre. En otras palabras, una persona tiene temor de no poder tener la intención con el fin de otorgar. Atribuimos la cuestión de no recibir al hombre y el asunto de dar la atribuimos al Creador. De esto se deduce que el temor al cielo significa que tiene miedo de recibir, ya que podría llegar a separarse del Creador. Y este trabajo lo atribuimos al hombre. Es decir, todo el trabajo del hombre es obtener vasijas de otorgamiento, pero no le corresponde al hombre buscar consejos sobre cómo obtener abundancia, ya que no debemos preocuparnos por esto. Más bien, toda la preocupación de la persona debe ser cómo obtener el deseo de otorgar, ya que Malhut, que se llama vida, de ella son los resultados de la vida. Esto es después de que se ha obtenido las vasijas de otorgamiento, al devolver la Hei, la Malhut, llamada el kli receptor, para que ahora sea como un kli que da. Es decir, que entonces Malhut es llamada vida después de que vuelve a ser un kli otorgante. Antes de esto no. Es decir, que los seres creados han corregido la raíz de su alma, que es Malhut, para que esté para otorgar y no para recibir. En ese momento, Malhut les otorga la vida, como está escrito, porque de ahí vienen los resultados de la vida. Y esto, la persona lo recibe sin esfuerzo y sin trabajo, que es el significado de la hei de Behibaram, cuando fueron creados. Es, en otras palabras, una vez que la persona ha corregido la Malhut, que es la hei final, en la equivalencia de forma en el Yud Hei Vav, ya la abundancia se extiende al hombre que la ha corregido sin esfuerzo ni trabajo. Y eso es lo que significa, se dijo acerca de ella y la imagen del Creador. Mira, todo sobre Malhut, ya que Malhut se llama la imagen del Creador, debemos interpretar que él quiere decirnos que todo el trabajo es sobre el temor, lo que significa no poder recibir la abundancia y no sea que no pueda tener la fuerza de dirigirse con el fin de otorgar. Es como está escrito donde Moshe, y Moshe escondió su rostro porque tenía miedo de mirar. Dijeron que a cambio de Moshe cambió su rostro, fue recompensado con la imagen del Creador. Mira, él se ocultó a sí mismo, pero alcanzó a poder ver al Creador. En otras palabras, el trabajo está en el temor, como está escrito, porque tenía miedo de mirar, después de lo cual vino la recompensa sin esfuerzo ni trabajo, cuando fue recompensado con la imagen del Creador, que es Malhut. Como dice, porque Malhut se llama la imagen del Creador, se deduce que toda la vida vino después de Malhut. Como ella dice, Vav Hei de Havaya se llama vida porque viene sin esfuerzo ni trabajo. Veamos ahora de Rab un clip número 2. Cada alma trabaja frente al Creador. ¿Por qué el Creador hizo todas estas almas y esa ley de que se conecten juntos? De nuevo, de esa misma frase del final del acto yace en el pensamiento inicial, donde allí se conectan, donde fue ese pensamiento inicial, ahí tiene que llegar el final de la acción. De allí, en realidad, debemos aspirar todas las respuestas. Es decir, por lo visto, es algo necesario que el creado se divida en muchas partes, que en la conexión entre todas sus partes haga un ejercicio que lo ayude a conectarse con Boré. Y que de esto, en ese trabajo de conexión con todas sus partes, se entienda qué es conectarse con Boré, cómo conectarse con él, cómo encontrar fuerzas, a lo mejor hay que pedirlas desde afuera, etc. Va a tener sobre qué aprender, sobre de dónde comenzar, dónde revisarse a sí mismo. Es decir, la división del creado es algo necesario, que tal como él por sí mismo, desde un inicio, fue creado con una naturaleza opuesta al creador para poder llegar a la igualdad de naturaleza, a la igualdad de forma. Entonces, ¿cómo saber igualdad o no igualdad, acercamiento, alejamiento, todas estas cosas? Él no las puede estudiar del Creador porque está en desconexión. Entonces, en oposición de forma es lo que se llama desconexión, es la falta del sentir. Entonces, ¿cómo puede, a pesar de todo, comenzar el camino y todo el tiempo ir por este camino hasta el final en el que donde él está desconectado del Creador, y en esa medida de desconexión va a tener algo dentro de sí que le complete esa desconexión. Entonces le dicen, a tu lado hay varios amigos, revisa hasta cuánto estás desconectados de ello. Y debes saber que en la medida en que te igualas a ellos, en esa misma medida vas también a igualarte con el Creador. Entonces, a pesar de que estoy en ocultación, tengo un cierto lugar, estado, posibilidad de verme, de revisarme, de poder observarme, controlarme a mí mismo. Sí, ahora vamos a estar felices de recibir sus preguntas. Comenzamos con Mujeres de España 1.
0: Buenos días, profesores, y buenos días, CLI Mundial. Una vez adquirida la última G, ¿se puede llegar a perder ese alcance?

0: grande en el nombre de él, con la completa Havaya, mujeres de Alemania. No se escucha. No se escucha.
1: Yes, yes. Ahora sí.
0: Ahora sí. Shalom, queridos profesores. Cada uno de nosotros trabaja con su cli frente al Creador. Entonces, ¿qué ocurre con la carencia y mi cli? Siente que la carencia no es común con el grupo y en ese estado, si es que debo quedarme con el cli o participar con el deseo común del grupo. Boris, si siento algo y sé qué es lo que debería sentir, qué puedo hacer si siento mi carencia y tengo claro, según lo que aprendemos, que debemos sentir la carencia del grupo. ¿Qué hacer? Sobre la carencia es difícil, que debo o no. El tema es si lo siento o no. Digamos, si yo quiero algo y tengo una falta de algo, de algún tipo de llenado, y yo me imagino que es este llenado. Entonces ahora aprendemos que el verdadero cli, que debe estar adecuado a la abundancia preparada desde arriba, está hecho de una forma diferente. Es un cli en común y juntos debemos querer algo. Y yo de forma natural no quiero esto. Entonces, primero que nada, la situación es correcta, lo que tú describes. ¿Y qué hacer? Debemos tratar de realizar esos consejos que recibimos. Entonces, sí, tengo claro para mí que quiero algo determinado con todo tipo de vestiduras y tengo claro que debemos llegar a una carencia en común que no tenemos. Entonces, ¿qué hacemos? Usar todos los medios que tenemos a nuestro servicio, usar los encuentros, congresos, trabajo en común, prepararnos por alguien, preocuparnos por alguien que queremos subirle el nivel de sensibilidad de uno hacia el otro, todo tipo de cosas, encontrar esa farmacia donde venden la carencia que quiero, donde quiero querer lo que quieren los demás y hacer todo lo posible para que ocurra el milagro y que en verdad que empecemos a querer esto juntos. Mujeres de MAC
2: 97.
0: ¿Qué es esa misma respuesta sobre la cual están hablando aquí? Ven, si todo el artículo es sobre la, perdón, la no respuesta, arrepentimiento. Está hablando de que construimos Malhut, que vuelve Hei hacia Vav, que Malhut esté con la misma forma de Zerampim. Y en Malhut se revelan todas las almas, todos los creados, y también nosotros debemos hacer esto hacia el otro, y a través de esto construimos ese Malhut, y así la devolvemos a Zerampim, perdón, Lituania 1.
3: Написано, что мы получаем удовольствие в форме Наранхай.
0: Está escrito que recibimos un placer en nombre de Naranjai o Hasadim de Jochma. Naranjai entiendo que es el llenado de los Kelim de otorgamiento. ¿Dónde está aquí Jochma y Hasadim? Ben Sirabash dio en el artículo una serie de ejemplos de los llenados que hay en la espiritualidad. Jojma es cuando recibimos la luz de la meta de la creación, cuando el Kli trabaja en recibir

0: pedir para otorgar, pero que usa su cualidad con la intención de para otorgar, o como en las cuatro fases de luz directa, que es la esfera de Jojma y Malhut, y o tenemos también el placer del hecho de otorgamiento Hasabim, como Binah, que está completamente en otorgamiento y disfruta de esto, y eso se le llama Hasabim. Rabash, que nos da aquí un recuento de que debemos trabajar sobre los Kelim, porque los placeres en sí ya están, ya sea Jojma, si recibimos, trabajamos en recepción para otorgar, vamos a sentir Jojma. Si trabajamos en otorgamiento, en entrega, es el primer grado de la Abiut más baja, entonces vamos a sentir Hasadim. Boris, ¿y cuál es la diferencia con Naranjai? Son métodos de medida diferentes. Cuando hablamos de Naranjai, hablamos de cinco tipos de grados de Abiut. Y Jojma y Hasadim son dos direcciones, o el placer en sí, o de la expresión del placer. Entonces, una visión, una forma de ver, una perspectiva diferente. Entonces, hay cinco tipos de luces o placeres, porque es correcto para cualquier estado. Y lo dividimos de forma general, o para recibir o para otorgar. Latín 4, por favor.
1: Muy buenos días, queridos profesores. La pregunta de Latín 4 es la siguiente. La ayuda del Creador en la decena, ¿se activa progresivamente según el esfuerzo de conexión hasta completarlo o depende únicamente de su elección para revelar el favor divino?

0: Они то фэса, может, они то фасты мимилима.
1: Борис. Hay palabras importantes dentro de la ayuda del Creador dentro de la decena. El Creador siempre ayuda en la decena. A veces no identificamos esto como ayuda, a veces es porque Él quiere ayudarnos a avanzar. Y si recibimos esto como placer adicional, con un placer adicional no necesariamente, es una ayuda desde todo tipo de perspectiva. El hecho de que vengan carencia o que vengan estados que hay que construir o que a veces viene en el opuesto, etapas de tranquilidad. El Creador de todo tipo de formas nos ayuda a avanzar y eso debemos aceptarlo como un axioma. Eso es correcto. La abundancia viene desde arriba sin ningún tipo de esfuerzo y todo nuestro problema es recibirlo. Entonces, ahora depende de nosotros dentro de la decena hasta cuánto todo lo que ocurre entre nosotros lo identificamos como ayuda. Ahora tenemos la oportunidad de conectarnos a esa ayuda. No podemos usar esta ayuda o no lo hacemos. Eso también es un tipo de ayuda porque después vamos a hacer una introspección de por qué no usamos esos medios que teníamos. El hecho de hacer esta aclaración también es ayuda. Al menos entendemos qué ocurrió y usamos. Y cada vez lo que ocurre, si pasamos esto y salimos de la suposición que todo lo que ocurre entre nosotros es ayuda, entonces la ayuda, fuera de que realmente es un remedio, también vamos a identificar. Perdón, no entendí la última palabra. Unity 3.
2: Добрый день всем. Вот у меня такой вопрос. Вчера, в воскресенье, вечером, была конференция для русскоговорящего.
1: Ayer, domingo en la tarde, el encuentro del CLI de habla rusa. Hablaron mucho de la clase matinal, de la importancia. Y la pregunta es, vi personas el domingo en la noche y esas personas, esas decenas, esos amigos que están también en la clase matinal y también ahora. Son más o menos las mismas personas, esa misma carencia. Y la pregunta es, ese placer superior que recibimos cuando estamos juntos y ubicarnos en este entorno entre personas, porque ayer no leímos fuentes, no recibimos la luz que reforma, como ocurre con la clase matinal. Estábamos juntos, hicimos preguntas. La pregunta es, yo pienso que es el placer más grande cuando estamos, cuando nos vemos unos a otros a los ojos. No tengo cómo medir este placer, pero eso es lo que nos atrae uno al otro. Boris, sí, más o menos está claro. Sí, ayer hubo un encuentro y tú dices que es interesante porque si yo recibo placer de lo que ocurre, eso quiere decir algo. Y el hecho de que estemos juntos y no importa lo que hagamos, si trabajamos o estudiamos las fuentes o si nos unimos por algún otro tipo de propósito. Y cierto, el hecho de que estamos juntos y tratamos de incluirnos unos a otros. Ayer escuchamos preguntas y para poder sentir carencias, transmitir carencias. Y sí, poder entender en profundidad qué es este estatus y podemos recibir también algún placer de esto y está todo bien. Podemos disfrutar de cualquier cosa. Cuando trabajamos, podemos también disfrutar de esto porque ya hay algo, resultados entonces de cualquier trabajo, de cualquier encuentro podemos disfrutar de una forma completa y es correcto.
0: French. Women, French,
1: okay. Mujeres de Francia 1.
3: Bonjour, chers enseignants. Bonjour, Kiyolami. Comment un effort qui n'est nécessaire...
1: Shalom, queridos profesores, CRI Mundial.
3: ...peut-il devenir la correction de ma route qui n'existe...
1: Comment un esfuerzo individual puede transformarse en algo que corrija Malhut, que es la generalidad de todas las almas? Ben, sí, exactamente lo que has dicho, esa es toda la patente, que tu esfuerzo particular corrige todas las almas, exactamente así. Porque cada uno de nosotros es una parte de todo Malhut. Y con el hecho de que una vez cada parte otorga, causa algún tipo de abundancia que comience a fluir en todos los conductos de todo el sistema de las almas, que cada pequeña gota ya está influencia todo el resto. Y por eso, tal como tú vuelcas un poco de agua, el agua se expande, incluso si es un poco, a toda la zona, todo se moja. Y por eso, cada quien es una parte muy, muy relevante. Y cada quien también, así el Creador lo arregló, que cada quien está incluido de todas las partes. Y por eso recibimos el resultado de 620 veces. Boris, propongo que veamos un clip porque escuchamos Malhut, que es lo que leímos aquí en el artículo, pero es importante también conectar esto en el lugar del trabajo, donde estamos en la sociedad y el trabajo en el grupo, y eso es exactamente el lugar nuestro. Aquí Rab nos habla sobre cómo agrandar el deseo espiritual a través de la sociedad, recordarnos que juntos, con el hecho de que estudiamos Malhut y la y devolver la hey, todo eso está bien, pero ¿qué eso nos hace en este mundo? Clip número 4. Nosotros vamos y agrandamos todo el tiempo nuestro deseo de disfrutar de la espiritualidad en lugar de disfrutar de la corporalidad. Tengo en este mundo, gracias a Dios, también de qué disfrutar, de comida, de sexo, familia, casa, esos son placeres corporales, y después placeres humanos, dinero, honor, conocimiento. Y en relación a esto, yo quiero desarrollar ahora mi relación a un placer adicional que se llama espiritual, ruaj, espiritual, porque es algo más separado, no se siente tanto. Entonces, ahora, a través de la sociedad, del estudio, desarrollo un deseo por un placer espiritual que es más que mis deseos de los placeres corporales que están ante mí. Si consigo llegar a un estado en el que estoy enfermo por el placer espiritual, que quiero al Creador así, me muero por él. En relación a todos los placeres que tengo en la corporalidad, y eso va a ser de forma permanente. Tenemos a veces ascensos y descensos en esto, pero yo hablo de una forma permanente. Si llego a ese estado, es una señal de que he llegado al maxom, al máximo de deseo de para recibir en la espiritualidad. Más de esto no exigen de nosotros. Más de esto no exigen. Sí, llego a eso. Después me dejan entrar en la espiritualidad, pero ya me dan esto a través de masaje y ya se ocupan de mí. No es que yo me paso de lo lishma más grande al lishma más pequeño. Yo no hago esto por mí mismo. Mi problema ahora es solamente agrandar la importancia de la espiritualidad tal como yo la entiendo. Que es algo así en que toda la vida y que todo este mundo vale la pena. Solo para pisar sobre este y saltar a la espiritualidad. ¿Y cómo puedo hacer esto? Solamente la sociedad debe darme estas cosas. Que yo entre en una sociedad que me lave la cabeza, que la espiritualidad, y que es esta toda esta vida es una basura, que la espiritualidad vale todo, o mejor decir que esta vida es buena. porque disfrutamos de ella y todo el tiempo nos da a entender que hay de qué disfrutar, pero la espiritualidad es simplemente es algo, no sé, es increíble. Eso es lo que yo debo escuchar de los amigos. Mujeres de España 5.
4: Gracias, amigos. ¿Cómo podemos discernir en el trabajo? El fin de la acción está en el pensamiento inicial.
5: El
1: fin del acto yace en el pensamiento inicial, esa es la llave. Y tú sabes, antes de que respondamos a tu pregunta, escuchemos a Rab que habla de esto y entonces vamos a complementar. Clip número uno, por favor. Está escrito, y adherirse a él, que es la meta, lo que el Creador exige de nosotros, que es el fin del acto, yace en el pensamiento inicial, es decir, antes hubo un pensamiento que haya un creado como él, y de ese pensamiento se creó el creado con esas mismas cualidades y las mismas condiciones para que pueda llegar a un estado de ser como él, como el creador. Exactamente. Uno frente a otro. La naturaleza del creado y las condiciones, es decir, la influencia del creador sobre él, están arregladas de forma tal para darle al creado la posibilidad de por sí mismo, por su libre albedrío, en sentir su libertad en esta elección de llegar a la adhesión con el creador y para poder llegar a esto. Esto ocurre solo entre el creador y el creado, fuera de ambos. No hay nada más en la realidad, nada. No hay, ni hubo, ni habrá, ni existe. El tema es todo como sale del pensamiento de la creación, de hacer el bien a las criaturas y de llevar a este creado único a la adhesión, a la igualdad de forma con el creador. Entonces, todo el tiempo que discutimos sobre algún tipo de preguntas de naturaleza, de carácter, de camino, de grados que el creado pasa, o cómo el creador lo influye en cada uno de los grados, en cada paso, si no sabemos por qué ocurre, debemos volver al pensamiento de la creación, que es el fin del acto, es decir, el final del estado, el estado final, lo que va a haber con el creado. Y de esto, desde el final, como que el creador fue al inicio y entonces comenzó la creación. Desde esa imagen final determina todo lo que él comenzó y cómo lo puso en el creado, influyó en el creado para bajar desde el inicio hasta el final. El final fue lo que determinó. Hermosa la descripción de Rab que llegamos al final de la... Y esta es la adhesión con el creador, y de eso comenzamos y de eso terminamos. Todo está alrededor de esto, Boris, el mecanismo, lo que tú preguntaste, de tus actos te conoceremos. Digamos, por una parte, todo el mundo trabaja sin conciencia, así funciona. Comenzamos a ocuparnos de algo y después adquirimos Keilim. Los niños, digamos, cuando les damos algún tipo de juegos, comienzan a jugar, entiendan o no, lo consigan o no, Y nosotros lo que queremos es desarrollar la motórica, la motoricidad fina. Si miramos desde un costado, entonces desde la acción ellos adquieren algo. Aquí nosotros definimos esa misma dirección. De tus actos te conoceremos. Comienza. Comiencen a ocuparse de esto y entonces van a poder crecer, van a poder conocer y entender sin tener esas Keilim, no podemos entender. Entonces, a pesar de que todo el mundo trabaja con este mecanismo de que tratamos de hacer, de llevarlo como fórmula, se entiende, se escucha como que no es lógico, pero es al contrario. Digamos, si pensamos un poco, si vemos que es muy lógico, porque realmente solamente así puede funcionar. Hacemos esfuerzos, adquirimos Keilim y entonces podemos entender qué es lo que quieren de nosotros. Turquía 1. ¿Cómo es posible poner la espiritualidad por sobre todo y por sobre los placeres corporales? Boris, vencí la respuesta. Esto es simple. El entorno, la decena, los libros, Rab. Solamente esto influye. No hay algo diferente. También lo que tú piensas que la materialidad se puede ver más importante porque hay un entorno material que te influye. Tú eres cero, neutral. Entonces, donde haya un entorno más fuerte, te vas a ir tras eso. No somos nada. Es simple. Por eso Bala Sulam nos dice, trabajen sobre el entorno y así va a cambiar en ustedes el orden de las prioridades, los pensamientos, y es simple. Boris, es similar a la pregunta anterior. Es un mecanismo que funciona al 100%, pero que no conocemos. Decimos que todo depende del entorno, pero si yo estoy en un entorno donde hay personas que quieren algo mucho, que son idealistas y todo el tiempo hablan de esto, entonces se me vuelve tan importante que pasa sobre todo el resto de las prioridades. Entonces, ¿cómo podemos querer algo por sobre cualquier otra cosa, sobre todo los placeres de este mundo? Es posible. Vemos esto en el mundo. ¿Cuántas personas están dispuestas a sacrificar su vida para alcanzar una meta? Digamos, perder tanto tiempo en el estudio, esforzarse toda la vida para tener tanto dinero, no está claro. Pero el entorno sí es lo que da tanta importancia, un valor determinado, que la persona lo ve más importante que cualquier otra cosa. Mujeres de Mac 30.
5: Добрый день, дорогие преподаватели, добрый день, дорогие товарищи. Вот в статье написано, благодаря Рику Света, благодаря...
1: En el artículo está escrito que gracias a la luz... El Creador dice que no volverán, resulta que la libertad que se nos ha dado nos molesta y precisamente por la libertad volvemos a esas mismas acciones estúpidas. Entonces, ¿qué hacer para no estropear lo que el Creador nos ha dado? Ben, si tú describes nuestro enfrentamiento todo el tiempo porque estamos bajo el dominio diferente de un determinado entorno, entonces por eso tienes amigas, amigos, grupo y todo, para que cada vez determines tus tiempos fijos allí, todo lo que este mundo te da la posibilidad de hacer para fortalecer tu conexión con este entorno específico que te ayude, como escuchamos antes en el clip, agrandar el deseo de la espiritualidad, que tengas una importancia por esto más grande dentro. Digamos, lo que nos exigen de nosotros es querer lo máximo al Creador. Inglés 1.
6: When I don't have books or friends around me, how to activate the environment at any moment?
1: Cuando no tengo un grupo de amigos o libros a mi alrededor, ¿cómo activarlos todo el tiempo? En mi corazón, en mis pensamientos. Boris, dividimos de forma natural entre yo y todo el resto, y todas las cosas importantes las arrastro conmigo todo el tiempo. Salgo al trabajo y no dejo a la familia, a mi familia o a los hijos. Digamos, sí, cada quien hace algo diferente, pero yo me preocupo. A veces hay etapas que me preocupo más, a veces a lo mejor pienso menos, pero no es que tengo un sentido el hecho de salir del al trabajo como que mi familia dejó de ser importante. El hecho de ir a ganar dinero en el trabajo es para poder traerlo a la familia. Digamos, el hecho de que no todo el tiempo estamos sentados juntos en la misma sala. Está bien, no es solamente, digamos, podemos dispersarnos. Por lo visto, es correcto. También debemos incluirnos en este mundo. Pero yo me, digamos, estuvimos juntos, nos damos impresión unos a otros y después nos dispersamos y después puede haber un estatus diferente. Debemos usar esta situación. Entonces, ¿cómo estar en una impresión de los amigos a pesar de que no hablo con ellos? Es una buena pregunta. Es una buena, incluso una buena misión. Entonces, trata de pensar en ellos. Y no solamente hablo de hacer alguna acción o de enviarles un WhatsApp o algo. Puedes hacer esto, ¿no? Rav también muchas veces nos advierte de no de llenar demasiado a los amigos, pero de alguna forma la carga debe estar en el corazón. Si piensas en ellos más, va a ser mejor. Tú no les pones cargas a ellos, no los molestas en su trabajo y está todo bien. Pero tú añades en lo que te digo. En resumen, debemos practicar hacer entrenamiento a ese músculo de estar en los amigos todo el tiempo. Y el hecho de que no estamos en la clase es la mayoría del tiempo. Y ese es un tiempo de trabajo. Sí, amigos, nos han llegado preguntas por internet. Vamos a pasar. Tenemos una pregunta de Agnes de Hungría que nos pregunta si Malhut es la raíz del deseo de recibir. ¿Cómo podemos decir sobre esta que es la imagen del Creador? Que el Creador, como el Creador miró después de que Moshe ocultó su rostro. Benzi, Malhut es llamada vida, de ella viene todo. ¿Por qué? Porque está en otorgamiento, es lo que otorga al Creador, porque nosotros, las almas, los creados, trabajamos con conexión, recibimos atraemos la luz circundante y a través de esto, ¿qué es lo que descubrimos? Descubrimos al Creador, esa fuerza de otorgamiento que está entre nosotros. Y es lo que se llama que sentimos que hay una fuerza adicional entre nosotros, no a nosotros, sino al Creador. Ingrid, Boris, sí, yo veo que hay una decena nueva, Mark 49.
7: Приветствую всех. У меня такой вопрос. Можно только при подобии свойств. О каких свойствах идет речь, кроме о свойстве отдачи и любви? Спасибо.
1: ¿Sobre qué otras cualidades están hablando? ¿De qué otras cualidades, además de otorgamiento y amor, se pueden? No entendí la pregunta, lo siento. Fuera de otorgamiento y amor, ¿sobre qué otras cualidades se hablan? Fuera de otorgamiento y de recepción, que es la intención del deseo de recibir, todo el resto son cosas que el Creador dio dentro del deseo de recibir. La envidia, la pasión y el honor, todo tipo de capacidades que tiene el deseo de recibir para ayudarse a sí mismo a desarrollar la cualidad de otorgamiento. Y dentro de esto hay muchos discernimientos como la misericordia. Hay muchos nombres dentro de este discernimiento de otorgamiento. Pero, de nuevo, son discernimientos dentro de la cualidad general de otorgamiento y amor. Boris, cuando hablamos de igualdad de forma, hablamos no de una cualidad específica como un carácter o algo diferente, sino una tendencia, una relación hacia la vida. Entonces, cambiar de la relación de lo de que disfrutar de cada cosa, de lo adquirir, de comprar, a ser otorgante, ya sea de forma directa o circunstancial. Entonces está el otorgamiento y la recepción y no hay nada más. Otra pregunta de internet de Hungría, no, esa la leímos. Ingrid de que nos dice, cuando un amigo otorga dentro de la decena, ¿debemos contar esto a los demás? ¿Qué piensan? Por supuesto que sí. Eso es lo que necesitamos. Necesitamos alabar y levantar nuestro entorno para que, tal como dice Rabash, también para que cada quien debe mejorar su estado de ánimo, elevar la importancia hacia la meta. Y por eso, si hay algún acto de otorgamiento, debemos contar, y hay también artículos sobre esto, elevar y alabar a los amigos. Boris, gracias, amigo. Yo creo que una de las cosas importantes, estoy haciendo un resumen del encuentro de hoy, lo que estudiamos, fuentes, vemos cómo esto se expresa en el sistema. Hablan de cualidades de Hei, o con la, hablan de Malhu, de la ruptura, pero al final debemos traducir todo esto a nuestra vida, contar a los amigos sobre actos de otorgamiento, cómo sostener a los amigos durante el día, cuando, cómo recibir y dar la impresión, y ese es el lugar del trabajo que debemos hacer. Bien, amigos, sentimos la conexión con ustedes. Y no olvidar que todos somos partes de Malhut, partes del Creador, y la conexión entre nosotros cambia todo. Bien, gracias.

0: חברים יקרים, בחלק הראשון של השיעור נלמד שיעור של הרב מתאריך השמיני לשביעי 2002.
1: Queridos amigos, en la primera parte de la clase vamos a ver una clase de 2002 basada en un artículo. ¿Qué significa que el creador favorece a la persona en el trabajo? Es un artículo de Rabash. Pueden encontrarlo en Kabbalah Media. Primero vamos a leer el artículo en las decenas. Tenemos 34 minutos. ¿Qué significa que el creador favorezca a alguien en el trabajo? Nuestros sabios dijeron sobre el versículo, el creador volverá su rostro hacia ti. Un versículo dice, el creador te favorecerá, y el otro versículo dice, ¿quién no vuelve su rostro? ¿Cómo se pueden reconciliar esos dos versículos? Cuando Israel hace la voluntad del Creador, el Creador te favorecerá. Cuando no hacen la voluntad del Creador, quien no favorece, hasta aquí sus palabras. Debemos entender esto. Si Israel hace la voluntad del Creador, ¿por qué es necesario ser favorecido? Para entender lo que explicaron, primero debemos comprender qué es la voluntad del Creador y qué es el rostro del Creador. Aprendemos que la voluntad del Creador es otorgar, como está escrito, que el propósito de la creación es su deseo de hacer el bien a sus creaciones, es decir, otorgarles deleite y placer. El rostro del Creador se llama revelación del rostro, cuando uno es recompensado con alcanzar la providencia revelada, que es el Creador, conduce el mundo como bueno y hace el bien. Está escrito, el primer grado de la revelación del rostro es el logro de la providencia de recompensa y castigo con total claridad. Esto llega a la persona solo a través de su salvación, cuando a uno se le concede la apertura de los ojos con la Sagrada Torah. Es un logro maravilloso y se convierte en un manantial en crecida. En cualquier mitzvah de la Sagrada Torah que uno ha guardado a su propio trabajo y elección, se le concede ver la recompensa de la mitzvah destinada para él en el mundo por venir, así como la gran pérdida en la transgresión. De acuerdo con lo anterior, debemos interpretar lo que preguntamos sobre lo que está escrito aquí, que los que hacen la voluntad del Creador, Él los favorece. Si están haciendo la voluntad del Creador, ¿por qué necesitan al Creador? Te favorecerá. El asunto es que el rostro del Creador es la revelación de su guía, como una guía del bueno y hace el bien. Como hubo una corrección antes de que uno corrija el deseo de recibir para trabajar con el fin de otorgar, habrá ocultación en su providencia. Por lo tanto, antes de alcanzar el estado de hacedor de su voluntad, es decir, como la voluntad del Creador que es otorgar, el hombre también debe tener el deseo de llegar al otorgamiento. Cuando hay equivalencia de forma, el Creador puede darle la revelación de su rostro, que es la apertura de los ojos en la Torah, y ser recompensado con el logro de que el Creador dirige el mundo en la manera de bueno y hace el bien. Pero esto puede ser solo después de que uno haga la voluntad del Creador, lo que significa que ha sido recompensado con el deseo de otorgar, ya que específicamente entonces se retira el simsum y la ocultación. Antes de que Israel haga la voluntad del Creador, cuando más bien quieren en el Creador, que el Creador les dé todo en las vasijas de recepción, lo cual es opuesto a la voluntad del Creador cuyo deseo es otorgar, debe haber una guía en la forma de quién no favorecerá, pero en la forma de Ahoraim, llamada la ocultación del rostro del Creador. Esto se considera como quien no favorecerá, y es debido a la corrección para que no haya vergüenza. Del mismo modo, debemos interpretar el versículo anterior en relación con el momento en que comienza el trabajo, antes de que haya sido recompensado con estar entre aquellos que han sido recompensados con hacer la voluntad del Creador. Debemos interpretar que hacedor de su voluntad significa los que están caminando en el camino para lograr estar entre aquellos que hacen la voluntad del Creador, ya que cuando caminan por este camino, ya llevan el nombre del camino por el que caminan. Esto es como Bala Sulam dijo acerca de lo que está escrito: dará sabiduría a los sabios. Él preguntó, debería haber dicho, dará sabiduría a los tontos. Y dijo que esto se refiere a aquellos que ya quieren sabiduría, que ya se les llama sabios, porque están caminando en el camino hacia el alcance de la sabiduría. Y dado que están dando un despertar desde abajo, se les da sabiduría desde arriba. Aquí también, cuando quieren alcanzar la fuerza del deseo de otorgar, esto se considera como hacer la voluntad del Creador. De acuerdo con la regla, el que viene a purificarse recibe ayuda. Reciben ayuda del Creador. Por esta razón, la Escritura les dice, el Creador te favorecerá. Esto significa que el Creador les ilumina su rostro, es decir, que los ayuda. ¿Y cuál es la ayuda? Así es como está escrito en el Zohar. El que viene a purificarse es ayudado. Él pregunta, ¿con qué? La respuesta es con un alma sagrada, que se llama el rostro del Creador. Como está escrito, porque a la luz de tu rostro nos has dado la Torá de la vida y el amor de la benevolencia. En otras palabras, a través de la luz del rostro, recién el amor de Hesed, que es el otorgamiento. Es decir, que el Creador les da la fuerza para amar a Hesed, lo que significa amar ser un dador. Esto se llama el Creador volverá su rostro hacia ti y te dará paz. Paz significa, como está escrito, Salmo 85, escucharé lo que el Creador Dios dirá, porque hablará paz a su pueblo y no permitirá que se vuelvan a su necedad. De esto se deduce que paz significa que el Creador dice paz, que no volverá a pecar, y se le recompensa por estar en paz con el Creador. Este es el significado de cuando hacen la voluntad del Creador. Reciben la ayuda del Creador, como dice, el Creador te favorecerá. Pero cuando no hacen la voluntad del Creador, cuando no van por el camino para alcanzar la voluntad del Creador, que es el deseo de otorgar, se dice de ellos quien no favorece. Es decir, no puede ayudarlos satisfaciendo sus deseos, ya que sus deseos son lo contrario de la Kedushá. Entonces, ¿cómo puede darles algo que contradiga la voluntad del Creador? Ya que todo lo que debe hacer el hombre en el trabajo es corregir sus acciones para que estén con la intención, con el fin de otorgar. Si el Creador los favorece, eso significa que reciben ayuda para que trabajen por el deseo de recibir para sí mismos. Es como si el Creador los estuviera provocando su fracaso. Por lo tanto, el Creador los ayuda a no favorecerlos, para que no permanezcan en el amor propio. Se dijo sobre esto, el que viene a purificar, le abren, pero no recibe ayuda, a diferencia de cuando viene a purificarse, ¿a quién se le ayuda? Ahora podemos entender el significado de arrepentimiento. ¿Qué deberá uno responder? Ya que teshuva significa que recibió algo y debe devolver lo que recibió. La cuestión es que, dado que el hombre nace con una naturaleza que es el deseo de recibir para su propio beneficio, cuando quiere trabajar solo por el bien del hombre, es decir, que quiere que el Creador llene sus vasijas de recepción, la persona debe arrepentirse de esto, lo que significa hacer todo por el bien del Creador. En otras palabras, lo que recibe no quiere recibirlo por su propio bien, sino todo lo que recibe es para dar contento al Creador, como el Creador que quiere que el hombre reciba. Como está escrito, su deseo es hacer el bien a sus creaciones. Se deduce que todo lo que recibe es solo para otorgar, de lo contrario, no quiere recibir. Esto es teshuva, arrepentimiento, lo que significa que devuelve todo lo que recibe. Así es como está escrito en el Zohar, Naso punto 28. Cualquiera que se arrepienta es como si hubiera devuelto la letra Hei, que es Malhut, a la letra Vav, que es Zerampin, que es el hijo de Yod, Hei, completando Havaya. Esto es sin duda el arrepentimiento, porque son las letras de la Hei, regresará a la Vav. Y en el Zohar, Naso punto 31, dice, este arrepentimiento que es Malhut, y la Hei de Havaya se llama vida, como está escrito, porque de ahí proviene la vida, que son el alma de Israel, son los resultados de Malhut, quien se llama vida. Ella es una Havel, aliento, que sale y entra en la boca de una persona sin trabajo y sin labor. ¿Qué es la Hei de Behi Baram? Porque la letra Hei se expresa con la boca más fácilmente que todas las letras. Y se dijo al respecto, y él contempla la imagen del Creador, ya que Malhut se llama la imagen del Creador. Además, solo en la sombra caminará el hombre, y debido a que está sobre la cabeza del hombre, no debe caminar cuatro codos en la cabeza descubierta, ya que si se aparta de la cabeza del hombre, la vida se aleja inmediatamente de él. Debemos interpretar las palabras del Zohar cuando dice que el arrepentimiento significa el regreso de la Hei a la Vav. La cuestión es que todo nuestro trabajo es asumir el yugo del reino de los cielos, aunque esté oculto y escondido. Es decir, aunque el pensamiento de la creación es hacer el bien a sus creaciones, hubo un simsum y una ocultación en el reino de los cielos para que hubiera espacio para elegir, lo que significa que el hombre podría decir que no acepta el yugo del reino de los cielos por amor propio, sino para dar contento a su Hacedor. Si el rey fuera revelado, el hombre aceptaría la revelación del rey por amor propio, ya que debemos creer que no hay mayor placer en el mundo que ver el rostro del rey. De ello se deduce que en el momento de la aceptación del reino de los cielos, el hombre se vio obligado a separar debido a la disparidad de forma, ya que se sabe que la disparidad de forma provoca la separación en el espíritu. El De esto se deduce que esta ocultación hace que sea difícil para nosotros asumir el yugo del reino de los cielos y creer que su guía es de manera buena y benefactor. Solo cuando uno camina en el camino hacia el alcance de la equivalencia de forma, es decir, que todas sus acciones serán por el bien del Creador, en la medida en que su intención sea otorgar, hasta ese punto, el ocultamiento y la restricción, simsum, se eliminan de él. En ese momento, la persona puede obtener el deleite y placer, ya que recibe a la manera de Or Hozer, luz que retorna. Esto significa que disfruta solo porque quiere dar contento a su Hacedor. Por lo tanto, la recepción del placer no inflige separación. En este estado, la persona recibe la abundancia de acuerdo con la regla. Más de lo que el ternero quiere mamar, la vaca quiere amamantar. Entonces la persona no tiene más trabajo para obtener nada porque el superior le puede dar para que ya tiene los kelim, las vasijas, de equivalencia de forma. De esto se deduce que lo principal del trabajo del hombre es obtener vasijas de otorgamiento. De acuerdo con lo anterior, debemos interpretar lo que es el arrepentimiento cuando dice la

Hey, que es Malhut, regresará, ya que ella está separada del nombre Javayá, es decir, Malhut, que es la totalidad de las almas, y debe proveer para todas las almas. Si los seres creados trabajan como deben hacerlo, es decir, que hacen todo lo posible con el fin de otorgar, cada uno de ellos provoca un deseo de otorgar en la raíz de su alma. En ese momento, Malhut recibe equivalencia de forma con el Creador, quien es el dador. De eso se deduce que la abundancia se vierte a las criaturas sin ningún esfuerzo ni trabajo, como en las palabras de Zohar, ya que la entrega de la abundancia pertenece al Creador. Él dará y el hombre no tendrá trabajo para obtenerlo. Más bien, todo el trabajo del hombre está en los Kelim, por lo que tendrá equivalencia de forma. Esto se llama el trabajo de la tierra, es decir, que el trabajo es que su reino en los cielos sea con el fin de otorgar. Así es como está escrito: todo está en manos del cielo, excepto el temor al cielo. Debemos interpretar que todo significa el llenado que da el Creador. Hay muchos tipos en la abundancia, pero en general se llaman Naranjai, o Jochma, o Hasadim. El Creador da todo esto sin ningún trabajo por parte del hombre, aparte del temor al cielo, donde el temor significa que uno debe trabajar para tener temor de que quizá no pueda trabajar para otorgar. Esto pertenece al trabajo del hombre. En otras palabras, una persona tiene temor de no poder tener la intención con el fin de otorgar. Atribuimos la cuestión de no recibir al hombre y el asunto de dar la atribuimos al Creador. De esto se deduce que el temor al cielo significa que tiene miedo de recibir, ya que podría llegar a separarse del Creador. Este trabajo, lo atribuimos al hombre. Es decir, todo el trabajo del hombre es obtener vasijas de otorgamiento. Pero no le corresponde al hombre buscar consejos sobre cómo obtener abundancia, ya que no debemos preocuparnos por esto. Más bien, todas nuestras preocupaciones deben ser cómo obtener el deseo de otorgar, ya que Malhut, que se llama vida, de ella son los resultados de la vida. Esto es después de que se ha obtenido las vasijas de otorgamiento. Al devolver la Malhut, llamada el Kli receptor, para que ahora sea como un Kli que da. Es decir, que los seres creados han corregido en la raíz de sus almas, que es Malhut, porque el trabajar para otorgar y no para recibir. En ese momento Malhut les otorga la vida como está escrito, porque de ahí son los resultados de la vida. Esto uno lo recibe sin esfuerzo y sin trabajo, que es el significado de la Hei de Behibaram. En otras palabras, una vez que la persona ha corregido la Malhut, que es la Hei final, en equivalencia de forma con las Yod Hei Vav, la abundancia se extiende al hombre que la ha corregido sin esfuerzo ni trabajo. Este es el significado de decir, se dijo acerca de ella y la imagen del Creador mira, ya que Malhut se llama la imagen del Creador. Debemos interpretar que Él quiere decirnos que todo el trabajo es solo sobre el temor, lo que significa no recibir la abundancia. No

recompensa sin esfuerzo ni trabajo, cuando fue recompensado con ver la imagen del Creador, que es Malhut, como dice, porque Malhut se llama la imagen del Creador. Se deduce que todavía, perdón, que toda la vida vino después de Malhut. Como ella dice, Vav, Hei, de Havaya se llama vida, porque viene sin esfuerzo ni trabajo. Ese es el significado de solo en la sombra caminará el hombre. Bala Sulam dijo que sombra significa sombrear, y la sombra es donde el sol no brilla, lo cual es ocultamiento. En otras palabras, una vez que la persona acepta el reino de los cielos como ocultación por encima de la razón, es recompensada con el conocimiento de la Kedushá. Este es el significado de lo que está escrito. Solo en la sombra caminará el hombre. Es decir, únicamente cuando se asume el reino de los cielos como una sombra por la cual podrá ascender los peldaños de la santidad. Y este es el significado de caminará. Además, debemos interpretar lo que está escrito. Uno no debe caminar cuatro codos con la cabeza descubierta. Cabeza significa conocimiento e intelecto. Cubrir la cabeza significa que cubre el intelecto y no lo mira, sino que va más por encima de la razón. Cuatro codos es el hombre. Esta es su altura. Significa que uno tiene prohibido caminar sin fe por encima de la razón. Si camina dentro de la razón, lo que significa con la cabeza descubierta, la vida se aleja inmediatamente de él. Más bien, justamente cubriendo la cabeza, será recompensado con el conocimiento de la Kedushá. Sin embargo, este trabajo de fe por encima de la razón debe ser con una mente sana, porque solo entonces el hombre puede entender por qué es por encima de la razón. De lo contrario, una persona se equivoca con el significado de por encima de la razón. Esto es como nuestros sabios dijeron: no apacigues a tu amigo mientras está enojado. Por lo tanto, cuando uno está enojado, cuando está insatisfecho con la situación en la que se encuentra y comienza a hacer introspección, cae en errores y no puede calcular con sinceridad, como dijeron nuestros sabios. Una vez que viene con ira, pasa por cada error. La ira principal del hombre hacia sí mismo se expresa en el trabajo con la tristeza del estado en el que se encuentra. Por lo tanto, todos los cálculos que hace son incorrectos. Se encuentra en un estado en el que no hay paz mental en él. En ese estado no debe hacer ningún cálculo, sino asumir el reino de los cielos sin ningún cálculo. Solo una vez que haya asumido el yugo del reino de los cielos por la fuerza, y cuando su ira ha disminuido, puede hacer cálculos para saber lo que está por encima de la razón y lo que está por debajo de la razón, y lo que está dentro de la razón. Debemos saber que cuando la persona está enojada por algo, siente que se encuentra en una situación incómoda. En ese momento es imposible creer en la providencia privada, que el Creador lidera el mundo de la manera del bueno y hace el bien. Por lo tanto, en ese estado culmina la guía del Creador y naturalmente se separa de la fe, ya que hay una corrección desde arriba que nuestros sabios llaman: uno no peca a menos que un espíritu de tontería haya entrado. Esto significa que el espíritu de la Kedushá que tenía se ha

0: parto de él, eso se hace a favor del hombre, ya que cuando no tiene el espíritu de la Kedushá, no puede manchar lo que no tiene. Por lo tanto, cuando uno cae en un estado de tristeza, es decir, que no tiene nada de lo que obtener alegría, se separa de la Kedushá. En ese momento solo hay un consejo: asumir por la fuerza el yugo del reino de los cielos y pedir al Creador que lo ayude a fin de que esta coacción que ha asumido, que el Creador lo ayude para hacerla con alegría. Como está escrito, sirve al Creador con alegría, puesto que ahora este trabajo es la fuerza para él. ¿De dónde se alegrará? Por esta razón debe elevar plegaria al Creador para que lo ayude a observar lo que está escrito. Sirve al Creador con alegría. Además, en ese momento el hombre debe sobreponerse en la forma de un despertar desde abajo y creer que es un gran privilegio que haya podido superar su situación y poder hacer algo contra el intelecto. Esto se llama por encima de la razón. Además, debe creer que una vez que se sobrepone por encima de la razón, se considera que es un trabajador del Creador. Es decir, que la superación que ahora está haciendo se llama trabajo del Creador, ya que ahora está trabajando con fe por encima de la razón. En otras palabras, solo ahora se le considera trabajando, ya que el cuerpo no está de acuerdo con este trabajo. Por lo tanto, se deduce que cuando se llega a un estado en el que el cuerpo no quiere hacer el trabajo sagrado, y la persona se encuentra en un estado en el que no tiene espíritu de vida, este es el momento en que se considera que la persona no tiene fe en el Creador, ya que la fe en el Creador trae alegría. Por lo tanto, cuando está irritado y enojado consigo mismo, hasta el punto de que no puede soportar nada a su alrededor, se le considera un adorador de ídolos. Esto es como nuestros sabios dijeron: cualquiera que esté enojado es como si estuviera cometiendo adoración de ídolos. Esto es así porque no tiene fe. Por lo tanto, la persona debe tratar de agradecer al Creador por cada contacto que tenga con la espiritualidad. Y así unifica la conexión con el Creador. En otras palabras, incluso si está en un estado en el que el cuerpo rechaza cualquier cosa de la Kedushá, incluso sobre esto puede mantener contacto con el Creador. Es decir, que la persona debe decir en ese momento, el hecho de sentir que no tenga ganas de trabajar, esto también se llama conexión. Es decir, la persona ve que no siempre piensa en el trabajo, lo quiera o no. Más bien, debería pensar y preocuparse por otros asuntos que no tienen conexión con la espiritualidad. Por lo tanto, ahora que tiene conexión, hasta agradecido por ello, y con esto puede volver a entrar en el trabajo y comenzar a vivir una vida de Kedushá. Aunque hay muchos discernimientos en la conexión, cuando uno se conecta con el Creador, cualquier contacto es una gran cosa. Está escrito al respecto en Salmos 48:11, como tu nombre, Dios, así es tu gloria. Esto significa que tanto como el hombre pueda apreciar la grandeza e importancia del Creador, en esa medida puede agradecer y alabar al Creador. Claramente, cuanto más pueda imaginar para sí mismo la grandeza e importancia del Creador, él podrá alabar más al Creador. Sin embargo, al sobreponerse y alabar al Creador por algo, independientemente de por qué le agradece al Creador, este acto ya le da conexión con el Creador. Y con esto puede llegar a hacer el trabajo sagrado en el camino de la verdad. Por lo tanto, en todos los estados, solo la plegaria ayuda.
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0: Ahora vamos a continuar a la clase grabada con el Rav. Vimos un artículo de la escalera, ¿qué significa que el Creador favorezca a alguien en el trabajo? ¿Hay preguntas? Individualmente, yo estoy opuesto al Creador y todo lo que hacemos aquí es el trabajo grupal. Decimos que tenemos que llegar a un estado del amor al prójimo. Entonces, ¿cómo estas dos cosas se conectan juntos y hacemos el trabajo correctamente? Está escrito que debemos adherirnos a él. Esta es la meta que el Creador requiere de nosotros, que es el resultado final en el pensamiento inicial. Primero hubo un pensamiento, ¿sí?, que habrá una criatura como él. Y de ese pensamiento, esa idea, una criatura fue creada con las mismas cualidades y condiciones para que pueda llegar al estado que el Creador tiene, ¿sí? Entonces, que haya uno justamente, exactamente opuesto al otro, es decir, la naturaleza de la criatura, las condiciones de su entorno lo obligan de tal forma, o le permite, mejor dicho, a la criatura la posibilidad, a través de su propio libre albedrío, su sensación de elegir libremente lograr adhesión con el Creador. Y él sí logrará adhesión con el Creador. Esta cosa ocurre solamente entre la criatura y el Creador. No hay nada por fuera de estas dos cosas, la realidad, para nada. No hubo y no hay y jamás habrá. El tema aquí es que ya que todo nace del pensamiento, la idea de el Creador, la creación, y llevar a esa criatura equivalencia de forma y adhesión con el Creador, entonces, cuando nosotros hablamos cualquier duda, cualquier pregunta sobre la naturaleza o el carácter o el camino espiritual y las etapas que la criatura atraviesa y cómo el Creador lo influye en todas las etapas, si nosotros no sabemos por qué ocurre, tenemos que volver siempre al pensamiento de la creación. la cual es el resultado final, el estado final de la criatura. Y de ahí, desde el final, la criatura, el creador, como empezó desde el principio y empezó la creación, desde el resultado final, la imagen final, desde ese punto el creador empezó el plan. Y cómo creó la criatura, cómo influye a la criatura a que avance desde el principio hasta el fin. Entonces, todo eso fue determinado desde el acto final. Entonces, si estamos haciendo una pregunta, cualquier pregunta, digamos que si nosotros sabemos que en todas las etapas, en cada aspecto, estamos hablando de una plegaria, una conexión con el Creador, un trabajo individual de la persona, entonces yo siento como singular. Y también aprendemos en todas partes. Si estudiamos el prefacio, el estudio de las 10 sefirot, está escrito que una vasija se conecta con otra vasija y un alma con otra alma. No hay tal cosa. Cada kli, cada alma se conecta con el Creador. Entonces, ¿por qué el Creador creó todas estas almas y estas leyes que tenemos que conectarnos entre nosotros y todos juntos? Entonces, de nuevo, todo viene de esa misma frase, que el estado final origina del pensamiento inicial. Cuando hubo ese pensamiento inicial, de ahí tiene que venir el resultado. Y de ahí, esencialmente, tenemos que derivar todas nuestras respuestas. Es decir, que esto es necesario, que la criatura se divide, se tiene que dividir en muchas partes, y entre la conexión entre todas esas partes será, de alguna forma, podrá ejercer y conectarse con el Creador. Es decir, a través de la conexión con todas estas partes podrá entender qué significa conexión con el Creador, cómo conectarse con el Creador, cómo derivar fuerza de esto. Y podrá entonces tener algo con lo cual estudiar, un lugar de comienzo, un lugar como examinarse a sí mismo, ¿sí? Entonces, la división de la criatura es necesaria. Igual como él en sí mismo fue creado en una naturaleza que es opuesta al Creador y tiene que volver ahora y retornar a una equivalencia de forma con el Creador. Entonces, ¿cómo poder saber la equivalencia o la disparidad, la distancia o la cercanía? Todas esas cosas no pueden ser aprendidas con el Creador, porque el Creador está desconectado, está en disparidad de forma, se llama desconexión, ¿sí? Una falta de sensación. Entonces, ¿cómo es que puede, sin embargo, comenzar este camino y continuar hasta el final? Para que donde está desconectado del Creador, en la medida que está desconectado ahí, de igual forma tendrá algún mecanismo que le permite completar esta desconexión. Yo estoy desconectado del Creador un 100%, ¿cómo puedo ver que estoy desconectado? Entonces me dicen que hay algunos amigos y tienes que ahora con ellos chequear cuán desconectado estás de ellos. Y entonces saber que en la medida en que tú te conectas con ellos, en esa misma medida, tú también vas a estar conectado e igualado con el Creador. Entonces, a pesar de que yo estoy en ocultamiento, tengo algún tipo de un lugar o un estado, una oportunidad de examinarme, de supervisarme en este lugar. Por lo tanto, la criatura más bien dividida en muchas partes. ¿Cuántas? En la medida en que tiene todo tipo de discernimientos. en esos discernimientos se divide. Entonces, digamos que hay 620 partes en nosotros, 620 deseos. Entonces, cada deseo es parte de Adam Harishon. ¿Sí? Adam Harishon tiene Rosh Tochsof, su Toch es su vasija, y el Sof también, todo junto, esto es Guf o cuerpo, ha sido dividido en 620 partes. Órganos se llaman órganos o deseos. Y cada deseo existe en sí mismo. Si es así, entonces, ¿cómo se puede conectar con otros? No puede conectarse con otros. Necesita saber qué se encuentra en el otro. Tiene que de alguna forma incorporarse con los otros a través de esta cualidad. Entonces, estamos diciendo que el rompimiento fue hecho para, como resultado, todos los deseos de esos 620 deseos absorbe en sí mismos una incorporación con todos los otros deseos. Y entonces eso luego se dividió y se dividió y se dividió hasta el punto en que ahora cada deseo individual hay muchos deseos adicionales. Yo siempre digo que cualquier célula en el cuerpo necesita incluir y sentir a todas las otras células del cuerpo. Así realmente es. Y nosotros estamos revelando esto en la biología. Entonces, en cualquier sistema cerrado, no puede ser de otra forma. Si realmente funciona en una forma completa, tiene que ser así. Tiene que haber cierta ley, esa ley, que todo esté incorporado con todo lo demás. Y de aquí entendemos cómo la persona puede llegar a la adhesión con el Creador. Si trabaja con sí mismo y conecta todas sus partes, a pesar de que ahora están dispersas, si puede conectarlas juntas en otorgamiento, en equivalencia de forma con lo que hay con relación al Creador, lo que tiene que alcanzar, pero no piensa en relación al Creador, él está pensando cómo lo puede hacer con los otros deseos, todos los otros deseos. Si conecta estos deseos con otros deseos, de ahí recibe la cualidad de otorgamiento. La cualidad de otorgamiento en su cuerpo, en su alma colectiva llamada Adam. Pero esta cualidad de otorgamiento también trabaja con respecto al Creador. ¿Por qué trabaja con respecto al Creador? Porque me importa el Creador si estoy trabajando en conexión con el resto de las almas. Entonces estamos conectándonos y punto. La cosa es que debe haber una meta para empezar, la meta de la creación. La meta que es igual, ¿sí? La misma, conectarse con el Creador. Por lo tanto, para poder conectarnos con el Creador, debemos conectar las otras almas a mí, corregir mi actitud hacia ellas. Es decir, en la medida en que yo recibo el masaj, adquiero este masaj y conectarme con los otros deseos del alma, en esa medida, si yo primero pienso en eso, con eso me voy a conectar con el Creador. ¿Por qué? ¿Porque a través de esto voy a conectarme? No. La conexión se construye no de lo que yo pienso de antemano. Eso no es suficiente. Debería ser, pero no es suficiente. Hay esta condición necesaria, ¿sí? Esta condición es necesaria, pero es insuficiente. Esto es una idea científica. Lo podemos encontrar también en la matemática. Una condición necesaria es que Al principio, tengo que pensar en el Creador, me quiero conectar con Él. Y por lo tanto, eso me obliga a que debo corregir mi actitud con el resto de las almas, el resto de los deseos en la criatura general que se llama el hombre. Si yo avanzo con esta intención para dirigirme al Creador, si me quiero ir a conectar con ellos, entonces tengo una dificultad conectarme con ellos. Esta dificultad es que yo estoy conectando estas dos direcciones simultáneamente. Estoy haciendo una condición, me estoy conectando con ellos para conectarme con el Creador. Yo realizo esta condición, esta condición me genera gran dificultad. Esta condición tiene que llevarme a un estado donde yo me doy cuenta de que yo no puedo conectarme, que el poder para conectarme con ellos tiene que ser recibido de Él. Y gracias a eso yo puedo lograr la conexión con Él. Es decir, entonces mi dirección para conectarme con las otras almas se convierte en el medio para llegar a esta necesidad que necesito para conectarme con el Creador, exigir fuerza de Él, del Creador. Aparentemente yo tengo trabajo, yo, los amigos, nos estamos conectando para llegar a una meta espiritual, ¿sí? Pero yo veo que soy incapaz de lograr eso. Y ese trabajo que yo no puedo hacer, eso me obliga a dirigirme al Creador nuevamente. Y entonces yo ciertamente estoy en dos procesos a la misma vez. En la medida en que yo quiero conectar con los amigos, en esa medida yo siento la urgencia de dirigirme a Él, al Creador, para pedirle fuerza, y en esa medida yo puedo adherirme, ¿sí?, a ellos. Puedo, y eso entonces se convierte en una y la misma cosa. Y después, al final del camino, o también en el medio del camino, puedo entender lo que estoy haciendo. Yo veo que mi conexión con el resto de las almas, mi conexión con el Creador, se convierte no en dos direcciones que debo conectar, pero son literalmente la misma dirección. Son una. Y existen en un mismo vehículo, una misma dirección. Alumno, esto también dijimos que el grupo tiene que crear una vasija colectiva. Ese es un estado donde yo estoy trabajando con mí mismo, no importa si es un amigo aquí o en otro lugar, no importa, yo me conecto con ellos para conectarme con el Creador. Entonces nos conectamos solamente en con ese propósito, porque dijimos que tenemos que crear algo colectivo, cada uno tiene que insertarse en esta cosa que compartimos, ¿sí? Rab. Ahora, para empezar este camino espiritual, Rabash escribe que nos hemos reunido aquí para llegar al grado de el hombre. Hombre, Adam, significa Adamé Dion, que se asemeja al superior. Entonces, esta es la meta, en primer lugar. Por eso, tenemos que conectarnos entre nosotros, ¿sí? O como explica sobre el hombre que deambula en el campo, que queremos conectarnos entre nosotros solamente porque hay una necesidad de lograr esta adhesión con el Creador. No hay otra meta que esta. Esto tiene que ser la obligación, una obligación completa. Entonces tendremos éxito en el camino y no nos vamos a equivocar, ¿sí? Y después, cuando yo digo, ya estoy equipado con esta intención que quiero conectarme con el Creador, entonces me dirijo a personas que son como yo, que también quieren conectarse con Él. Entonces entendemos que nosotros somos como el cuerpo que se dividió en 620 y luego más y más pedazos. Hay varios pedazos en este cuerpo que entienden que tienen que llegar a esta gestión con el Creador, ¿sí? Y entonces tenemos que conectarnos para hacer este trabajo. ¿Por qué tengo que conectarme específicamente a ellos? Yo podía conectarme a cualquier persona foránea, externa, extraños alrededor del mundo, en cualquier cualquier país o personas de mi familia. No. No, nos dicen que la conexión es con respecto a otras personas y debes empezar a influirlos a ellos y esta fuerza te lleva a la meta. Pero eso es un trabajo muy difícil, que no vas a encontrar combustible en este trabajo, no vas a encontrar apoyo en este trabajo. Por lo tanto, tú quieres encontrar tales personas, tales almas que son como tú, es decir, igual a ti. Entonces hay trabajo mutuo. Estamos tratando de conectarnos mutuamente, fortalecernos mutuamente. Y luego conectarnos con el Creador. Y después de esto descubriremos que la conexión entre nosotros y la conexión con el Creador es una y la misma cosa. ¿Qué significa que es una y la misma cosa? Que entre yo y tú, si hay un punto de conexión, un punto de contacto, esa unión entre nosotros donde tenemos esa gota de goma que nos unirá, solamente en esa gota de goma mora el Creador, no en ti ni dentro de mí, pero solamente ahí, en esa gota, si realizamos esa conexión, ahí será revelado el Creador. Entonces, ciertamente es deseable que encontremos personas que tengan la misma mente que nosotros, la misma meta que nosotros, ¿sí? Ahora, ¿por qué? Porque todo, al fin y al cabo, yo encuentro apoyo en él y la otra persona encuentra apoyo en mí. Ahora, eso genera una pregunta. Si tenemos 100 personas, entonces, bueno, yo me voy a conectar con todos, estamos rompiendo todas las barreras y nos dice, no, esto es muy difícil, yo no me puedo focalizar en 100 personas y dar atención a todos esos 100. Entonces, ¿qué es mejor? Mejor es que hayan personas que yo siento su respuesta, yo sienta mi esfuerzo, yo sienta su esfuerzo. Entonces, que haya de alguna forma en términos de mentalidad, percepción, carácter, son personas que son un poco más cercanas a mí, una forma básica, bestial, corporal. Yo estoy buscando a alguien, sí, a mis hermanos, ¿sí? ¿Qué significa? Mis hermanos, que son un poco más cercanos a mí, yo los entiendo mejor, ellos me influyen más. Y tal vez él tiene tales interpretaciones de lo que yo hago. No se entendió, disculpen. Entonces nosotros necesitamos conectarnos de tal forma donde haya un entendimiento mejor entre nosotros, entre personas, ¿sí? Entonces, en este entendimiento correcto podemos seguir. No se escuchó. Podría ser que hay señales un poco más externas, que hay un interés, hay un trabajo, participan juntos en algo, tal vez haya algo más cercano, en algo humano. No es literalmente el carácter que yo voy a medir cuánto el amigo tiene un carácter perezoso. No es así. La pregunta es cómo tú lo sientes, cuánto se entiende, te entiendes con el otro, cuánto se influyen y ayudan. No tiene tanto que ver con el carácter. Hay personas aquí que realmente no se entiende para nada. Pero eso también es bueno. Bueno, Gershon, pregunta, ¿acaso hay una conexión o una diferencia entre estos dos temas? El primer tema es la conexión con el Creador. El otro tema es asemejarnos a Él. ¿Hay una conexión entre estas dos cosas? Rav, conexión al Creador es igualdad. Es la misma cosa, no es corporalidad donde no puede ser similar y no conectado, conectado y no similar. En la corporalidad tú tienes dos cosas que... Dos autos, por ejemplo, que son separados, pero no están conectados. En la espiritualidad no hay tal cosa. En la espiritualidad, en la medida en que hay más cualidades en común, entonces se convierten en la misma cosa. Esa es la ley de equivalencia de forma, la ley del espacio espiritual. Alumno. El estado constante, el estado el estado fijo es que no cambia, ¿sí? Entonces, ¿cómo cambiamos eso? Rav, no entiendo lo que estás diciendo. Necesitamos una conexión nueva. ¿Qué significa una conexión nueva? Yo no necesito conectarme a más, a ti y tú a otro. No, si los dos estamos cambiando, entonces siempre hay una conexión nueva aquí. Entonces, ellos, si no están fijos, entonces siempre hay una renovación de esta conexión, si estamos cambiando, ¿sí? Alumno, por un lado, la persona se anhela conectarse con el Creador y por otro lado también quiere trabajar para el Creador con alegría. Rav, el Creador nos deja trabajar y también nos dijo que tenemos que estar contentos cuando trabajamos. Se está riendo de nosotros. Quiere que nosotros suframos también. Y a la misma vez, es como que alguien me pega y yo tengo que decirle gracias. En la espiritualidad, todo en la espiritualidad, hay una indicación que hay un estado y tú no has llegado a ese estado. Si está escrito, por ejemplo, tienes que servir al Creador con alegría, entonces significa que hay tal estado. Y de ese estado de ahí en adelante, el trabajo en sí te da felicidad y alegría y no necesitas nada más que el trabajo. La acción te satisface y eso es también a la misma vez la recompensa. ¿Todavía no has llegado ahí? Ok, pero más tarde lo entenderás. Está escrito en la página 63 que la persona no debe buscar consuelos como recibir abundancia, porque no hay que preocuparse. La preocupación debe ser adquirir el deseo de otorgar. Rav, la persona fue creada con el deseo de recibir. Quiere disfrutar. ¿Disfrutar qué? El Creador creó el deseo de recibir. Es imposible decir yo quiero. Si yo quiero algo, significa que hay algo que me falta. Y esta cosa, si yo la recibo, entonces yo siento que a mí ya no me falta. Si solamente el Creador existe y creó a la criatura, y eso está claro, que la criatura es un deseo de recibir, un anhelo, para poder sentir a qué, al Creador. Y cuando el Creador no está presente, entonces ahí existe la criatura. Digámoslo de esta forma. ¿Qué es lo que la criatura... ¿De qué empezó? Empezó Malchut Ein Sof. La luz se restringió, la luz desapareció y permanece el deseo, ¿sí? Decimos la expansión de la luz y su desaparición califica a la vasija para su rol. Es decir, la luz desaparece y revela el deseo. No está ahí. ¿Por qué? Porque el Creador está ausente. Luz y Creador es la misma cosa, ¿sí? Entonces, ahí tenemos a la criatura ahora. ¿Cuál fue tu pregunta exactamente? Alumno, la pregunta es, ¿por qué lo escribe de tal forma? Y no dice que vamos a recibir la abundancia eterna. Rab, no, eso no es lo mismo que tú dijiste antes. ¿Qué es lo que dijiste antes? Escribe aquí que la persona no debe buscar consejos cómo recibir una abundancia. Más bien su preocupación debe ser para cómo puede tener un deseo de recibir, de otorgar, perdón. Rab, la persona fue creada para buscar placer. Quiere encontrar placer. La verdad es que quiere encontrar al Creador. Todos nuestros deseos. Bueno, nosotros no sabemos eso ahora, pero al fin y al cabo lo queremos a Él. Queremos sentirlo a Él. Todos los placeres que tú ves ahora, de hecho, vienen de Él en diferentes vestimentas. Él está parado detrás de todo esto. Él nos llena y no hay otra fuente de placer. Sí. Así es. Ahora, el problema aquí... Si es así, justamente, si es así, entonces el problema es que nosotros necesitamos llegar a un estado donde no lo perseguimos. Como está escrito, que yo tengo el sufrimiento del amor. No, la persona tiene que llegar a un estado donde no anhela recibir el placer. Más bien anhela la conexión que el que da el placer. Para él, esta afinidad, esta importancia, esta consideración por el Creador se hace más importante para él que usar al Creador para recibir placer y llenarse a sí mismo. Para empezar, la importancia del Creador es un cero para nosotros, ¿sí? El deseo de usarlo, explotarlo, disfrutarlo, eso es un 100%. Ahora, yo tengo que llegar a un estado donde este 100% del deseo de disfrutarlo a él sea un cero, y el deseo de conocer su importancia, de conectarme con él, de estar con él, junto con él, ¿sí? Eso tiene que ser un 100%. Es decir, aumentar la importancia hasta un 100%. Opuesto a mi deseo de simplemente deleitarme a mí mismo en él. Entonces, ¿cómo puedo hacer esto? Está escrito que este deseo para la importancia, yo la debo recibirla, no la puedo generar de mí mismo, puedo solamente recibirla del entorno. Si el entorno no me da ese deseo, esta importancia, entonces no tengo ninguna oportunidad de encontrarlo por mí mismo. Eso es, alumno. Yo quiero conectarme con él para darle, quiero recibir el placer de él. Rav, tú estás hablando de un estado de Lolishma, no en su nombre. Cuando nosotros aumentamos nuestro deseo de disfrutar, disfrutar espiritualidad en vez de disfrutar corporalidad. En este mundo, gracias a Dios, yo tengo cosas de las cuales yo disfruto. Comida, sexo, familia, el hogar, de placeres bestiales, corporales. Y luego tengo placeres humanos, dinero, respeto, conocimiento. Opuesto a esto, yo quiero ahora desarrollar mi consideración por un placer diferente, el placer espiritual. ¿Por qué espiritual? Porque es del espíritu, es algo distinto, separado. No lo sientes, la verdad, tanto. Por lo tanto, ahora, a través de la sociedad, a través del estudio, yo desarrollo un deseo por el placer espiritual, que será más grande que el deseo por placeres corporales, que están ahora enfrente de mí. Si yo tengo éxito en llegar al estado donde estoy muriéndome para recibir deseos espirituales, que yo quiero al Creador, me estoy cayendo para llegar a Él. Y opuesto a esto, todos los placeres no se entendió. Si yo constantemente quiero esto, es una señal que yo he llegado al maxom, la barrera, el máximo deseo de recibir la espiritualidad, nada más es requerido de nosotros. Si yo llego a eso, después de eso, yo puedo entrar a la espiritualidad, pero esto se me da a través de una pantalla, y después de eso me están cuidando. No soy yo que hago la transición de lo lishma más grande al lishma más pequeño. No es para mí. Mi problema es solamente aumentar la espiritualidad de la forma que yo lo entiendo, que es algo, todo este mundo, toda esta vida no vale la pena. Es solamente aquí para que yo me pare sobre esto y salte hacia la espiritualidad. ¿Cómo puedo hacer esto? Yo veo, hay algunas cosas, no. Voy a esperar a que me den castigos y golpes y escaparme de este mundo para ir a la espiritualidad porque no tengo opción. Eso no es el camino de la Torah, es un camino largo, miles de años de sufrimiento. Solamente es la sociedad que me tiene que dar esto. Tengo que tener una sociedad y que ellos me laven el cerebro. Me tienen que ayudar a pensar que la espiritualidad es lo mejor. Este mundo es una basura. El mundo, la espiritualidad, contrario a esto, este mundo es bueno, lo disfrutamos, pero la espiritualidad, eso es algo enorme, algo increíble, y eso es lo que yo recibo, esa influencia es la que yo recibo de los amigos. Sí. No tanto, sí. Estoy de acuerdo contigo. Si fuera fácil, entonces apretamos un botón y se termina todo. Pero no es simple. Alumno, si escuchas estas cosas altas, exaltadas de los amigos, pero tú lo sientes que es un poco artificial. Rab, no, tú no tienes que decir a los amigos, mira, el creador es grande, yo tengo un producto que te lo quiero vender, mira cuán hermoso es, el creador está brillando, es todo un producto excelente aquí. No, eso realmente es. Eso no puedes. Los amigos no van a comprar eso. No vamos a ser impresionados de esta forma, porque nosotros aquí en este grupo no somos las personas más delicadas, puedo decir. Las personas que vienen aquí vienen con un deseo de recibir duro, fuerte, grueso, ¿sí? Por eso necesitamos encontrar un lenguaje y ciertos medios y vestimentas donde cada uno podrá ser impresionado de la forma máxima de lo que está ocurriendo en nuestra sociedad. Después de todo, la verdad es que simplemente nos estamos escapando de esto, pero no tengo otra oportunidad si no tomo el combustible, las fuerzas y el empuje que vienen de nuestro entorno, porque dentro de mí no tengo nada con que comenzar para poder ni siquiera elevarme un solo grado. No tengo nada. Yo necesito recibir una necesidad para este grado espiritual de la sociedad. Yo no tengo una deficiencia para ese primer grado. La necesidad, yo lo recibo de la sociedad, el reconocimiento de la grandeza del Creador. La grandeza de este grado, el reconocimiento de esto, yo lo recibo de nuestro entorno. Esto viene hacia mí como una posibilidad, como un empuje hacia él. Y yo recibo las fuerzas necesarias para poder avanzar hacia él, hacia el próximo grado. Todas las posibilidades solamente vienen de nuestro entorno. Inicialmente, desde el principio, yo no tengo la vasija. Y esto es porque si yo sí tuviera este kli, yo no necesitaría a nadie y tampoco necesitaría al Creador. No tengo una necesidad, porque no falta nada aquí, solamente falta el kli. Todo se encuentra en el kli. Yo tengo que revelar esta vasija. Si la puedo revelar dentro, si pudiera revelarla dentro de mí, entonces de este kli habría una revelación, el Creador sería revelado. Pero pero yo recibo una deficiencia de la sociedad, no es mía. La grandeza de la sociedad, que tampoco viene de mí, yo me dirijo a él, al Creador, y a través del rompimiento con esta sociedad, yo ahora merezco recibir la fuerza de otorgamiento que viene del Creador. ¿Qué es lo que tengo que invertir en la sociedad? Dice el amigo. La inversión depende cuánto tú compras a un amigo y haces un RAV. ¿Sí? Correcto. Yo me conecto con otros para recibir de ellos lo que yo no tengo. Solamente en eso, en una forma sana. Si no, entonces, ¿cómo quieres hacerlo? Entonces, ¿cómo invertimos? Dice el amigo. Rav, sí, si yo tengo que invertir y darle algo, yo tengo que darle algo. Entonces estoy buscando qué es lo que él quiere. ¿Y cómo puedo recibir? Hay un trabajo muy simple, no debemos escaparnos de esto. Y alumno, ¿cómo puedo aprender cuáles son sus deseos cuando yo me conecto con los amigos, Rav? El hecho de que tú te conectas con los amigos para llegar a adhesión con el Creador, eso invita sobre ti la luz circundante que abre tu alma. Empiezas a ver cuán opuesto eres de esta luz y empiezas a revelar el ego. Si tú descubres tu ego en conexión con otros, tú entonces estás descubriendo que es solamente tú contra un amigo. No es el mismo ego que tú tienes que descubrir en relación al circundante, el Creador y el otorgamiento. Es algo totalmente diferente. Ese es un ego bestial o animaliz, del animal. Igual que los psicólogos en el militar, que quieren romper el ego individual para que tengan esa necesidad de conectarse entre sí para poder sobrevivir en el ejército. ¿Sí? Si te quieres conectar con el otro por un deseo de conectarte con el Creador, entonces esto atrae la luz circundante y el Creador se encuentra ya entre ustedes y revela tu inclinación al mal, el ego, el reconocimiento del mal totalmente de acuerdo a él y no solamente de acuerdo a la bestia que necesita esta conexión. Viene una pareja a mí, el marido y la mujer están peleándose, se están acusando a sí mismos entre ti, están hablando mal de cada uno. ¿Y qué van a hacer ahora? ¿Van a conectarse? Está escrito, entre hombre y mujer está la Shekhinah. Esto no habla de nivel animalista. Es decir, si nosotros no tomamos en cuenta desde el principio que la acción final está en el pensamiento inicial, debe haber esa conexión con él. Y ahora yo voy a realizar esta acción y conectarme con los amigos, entonces tendrá éxito. Alumno, en todos los estados donde hay estas conexiones y el Creador en la sociedad, esto le da a la persona una ilusión de relleno y deja a la persona... no se entendió la pregunta realmente, Rav. Está escrito que el sirviente del creador debe ser tan fuerte como el hierro. ¿Qué significa esto? Yo tengo que estar siempre dirigido con fuerza cuál es mi intención o mi pensamiento para poder avanzar siempre y escuchar un consejo de los amigos. Es decir, debemos de absorber qué generó en mí en relación a lo que yo quería, lo que yo logré después de recibir una impresión de ellos. ¿Acaso esta impresión ahora me da una satisfacción solamente que yo, gracias a Dios, estoy en las manos de amigos leales, estoy en la sociedad, puedo cerrar los ojos como un bebé? Ellos me van a llevar a algún lugar, al lugar prometido. O si yo recibí de ellos una verdadera impresión, pero ahora yo absorbo esta impresión y la convierto en mí, que estoy empezando a digerir lo que yo recibo de la sociedad y convertirlo en mí. ¿Qué significa? Yo abro el libro, empiezo a leer un artículo como Shamati, voy, estudio una parte de Tess, y a través y gracias a su impresión, yo aquí, ahora quiero invitar la luz circundante. Si viene esta luz, apaga esta impresión y me da más el reconocimiento del mal. Pero yo uso el reconocimiento del mal porque recibo una impresión de ellos y gracias a ellos yo invito la luz circundante. Es decir, hay dos tipos de oportunidad aquí para avanzar. No me siento aquí, gracias a Dios, recibo una buena sensación de mis amigos, estamos en el camino espiritual, gracias a Dios, y no hago nada. Y eso es todo. Depende de cómo tú puedes usar lo que estás recibiendo, alumno. Teóricamente puede ocurrir aquí, porque hay personas que están sentados aquí y Rav, sí, hay muchos amigos, personas que vienen aquí y entran en... Por eso estoy diciendo que todos los días debe venir aquí, debe estudiar, deben tener un trabajo y necesita una influencia de la sociedad para que se pueda sostener en su hogar, con su familia, y también debe realizar ciertas acciones de trabajo en difusión. Por lo tanto, si uno no recibe el apoyo de la sociedad, entonces trabajas en todas estas cosas, pero estarás muy estresado y apenas podrás hacerlo y se convertirá en un trabajo formal, una formalidad, nada más. El cálculo se hace en los buenos estados, no en los estados malos. Más bien, en los buenos estados, cuando se te ha dado desde arriba, o bien desde arriba a través de los amigos, una cierta impresión, un combustible. ¿Acaso lo estás usando para buenas cosas o bien estás lleno y estás sentado ahí tomando una lata de cerveza en una hamaca, en algún lugar, tendido, y todo está bien, todo es muy bueno? O bien tú tomas esta impresión y realmente abres un libro y tú buscas donde no pudiste entender algo y realmente estás anhelando algo. Tal vez es el Talmud de Sefirot, había muchos lugares. Yo no podía descifrar lo que estaba ocurriendo ahí. Y esperé esos momentos donde estoy un poco más impresionado, un poco más claridad, una sensación más aguda, y yo entonces abrí esos lugares en el libro para poder ver si yo en esos momentos yo podía descifrar algo. Está escrito en Shamati, hay un artículo que nos sugiere que debemos hacer eso justamente. Bueno, vamos a estudiar ahora. Vamos a compartir nuestras impresiones de la clase, qué es lo que podemos aplicar en la decena.

0: כן, היו הרבה דברים. שוב, חזרנו לעניין הזה ש...
1: Dice el amigo, había muchas cosas. Volvemos siempre a ese tema de conexión al Creador. Esto pasa a través de la conexión con los amigos. Necesitamos encontrar tales amigos que son similares a nosotros, que tienen la misma cabeza que nosotros, que tienen una deficiencia que es similar a la nuestra, y con ellos queremos conectarnos y queremos descubrir que en la conexión entre nosotros en este lugar de unión

el temor de Dios. Eso es lo que podemos... Había muchas cosas hermosas de esta clase. Había un escrutinio de la sociedad. Dijo que la impresión que yo absorbo de la sociedad, debo digerirla y que se convierta en mi propia impresión. Yo puedo invitar libros y puedo leer y atraer la luz que reforma. Es decir, a través de la impresión que yo recibo de los amigos, al fin y al cabo puedo atraer y absorber esta luz circundante. Dice el amigo, un resumen general, toda esta clase fue sobre esta conexión entre el Creador y los amigos. A través de los amigos podemos descubrir esta deficiencia de querer conectarnos con el Creador. Toda esta clase circula alrededor de esto. Había una que otra cosa también que existían. Es decir, había este tema que aún en la conexión con la sociedad también tiene que existir en forma animal. La persona no se puede conectar con 100 personas, pero no se puede conectar con 100 personas, entonces primero tiene que conectar con personas que son un poco similar a él en un nivel animalista, y con ellos puede construir una decena, creo que dijo, hacia esta conexión espiritual. Y esto ocurre porque el Creador dividió el alma, y la persona tiene que generar estos esfuerzos hacia la conexión para descubrir la deficiencia. Sí, dice el amigo, está escrito en el artículo de Rabash que nos hemos reunido aquí para convertirnos en un Adam, hombre, Adam de la palabra Domé, similar. Y la espiritualidad se asemeja al Creador, y conexión con el Creador es la misma cosa. Cada uno debe llegar a la conexión con el Creador a través de la conexión con los amigos. Y el poder de conectarnos con los amigos podemos recibirlo solamente del Creador, y debemos pedir esta fuerza. Sí, dice el amigo. Se nos dio, perdón, este lugar. Este lugar de conexión con los amigos, como fue escrito aquí, tenemos que buscar una vida social, personas que se asemejan a nosotros, similares a nosotros. Esa es la fuerza que podemos recibir entre nosotros, ayudarnos mutuamente, si no la persona no puede avanzar y no seremos capaces de llegar a la meta. Y de hecho nos completamos mutuamente al corregir el rompimiento, y podemos venir o llegar a ser similares al Creador eventualmente. Sí, dice el amigo, la persona tiene todo tipo de deseos bestiales, humanos, y tiene que desarrollar ese deseo para la espiritualidad, entrar en una sociedad, y que le dicen a él que esto es lo mejor, el mejor deseo, y podrás recibir. Vamos a ir a la próxima parte de la clase y vamos a primero cantar una canción, Lehaim.

0: Shalom, chavarim.
1: Hola amigos, vamos a pasar ahora a estudiar el preámbulo a la sabiduría de la Kabbalah, Ptijá, de las clases que el Rav grabó en el año 2001. Tenemos un gran privilegio de atraer esa luz que reforma, a entrar a eso. Y ayer en la clase el Rav dijo que cuando estudiamos la Torah, es importante por un lado estar en plenitud, completitud, pureza, cercanía a la luz, y por el otro estar con una exigencia interna muy fuerte de lo que queremos corregir. Así que vamos ahora, después de esta clase inmensa que tuvimos, cuando ya preparamos las vasijas, vamos a hacer este orden interno y vamos a concentrarnos en jalar la luz que reforma y entrar dentro de una plegaria del fondo del corazón. Misha, llegamos a clase número 9, de acuerdo a la serie, son 10 clases. En la primera parte de clase número 10, que vamos a ver, más o menos 25 minutos, y el Rav continúa explicando, él repite el rompimiento de las vasijas y después él explica cómo el mundo de Atzilut empieza a corregir las vasijas rotas del mundo de Nikudim. Y repasa un poco sobre los parchufim del mundo de Atzilut, Ati, Karihanpin, etc. Y lo que quería decir es que al final de esta clase, Rav dijo que la luz circundante, cuanto queramos atraer luz circundante, así nos va a influenciar. Y el test, el estudio de las 10 sefirot y Ptijá, es un tiempo de rezar. El artículo es tiempo de preparación y test y preámbulo Ptijá es rezar. ¿Y cómo se puede hacer todo? Y pensar, y rezar, y estar en intención, ¿todo al mismo tiempo? Sí, la persona es capaz de hacer todo al mismo tiempo. Veamos ahora la clase juntos. Adelante. Rav. 2001, amigos. Galgalta, 4-3, Dalet Gimel, P, Boca, Ab, Gimel B, 3-2, perdón, dice Rav. Lo borra. No era 3-2, era 4-4-4-3. Dalet Gimel, P, Hazé, Tabur, Sium, el final. Terminación, más bien. Sag, Gimel Bet, 3-2. Nekudot de Sag, puntos de Sag.
2: Nekudot de Sag.
1: Nekudot de Sag. Sag, Nekudot. Bet, Bet, 2-2. Keter, Chochma, Bina. Chesed, Gevura. Tiferet, Netzach, Hod, Yesod, Malchut. En el medio Tiferet se hizo Tzimtzum Bet. La segunda restricción. Lo que no está claro, preguntar inmediatamente, ¿está bien? Tzimtzum Bet, la segunda restricción. Eso. Y suben de Sag y Zivug, acoplamiento, se hizo Keter, Chochma, Bina, Zeranpin y Malchut en Nikve Enaim, los agujeros de los ojos, en Rosh de Sag, cabeza de Sag, la Reshimot Bet Aleph 2-1, Tzimtzum, más Tzimtzum Bet, la segunda restricción, y baja aquí. Keter. Galgalta Enaim. Abba Veima. Galgalta Enaim. Zon. Galgalta Enaim. Este es el mundo de Nikudim. Olam HaNikudim. ¿Sí? ¿Está claro? Pregunta. El cálculo entre Aleph más segunda restricción. Momento. ¿De dónde llega Rab Abraham? A lo mejor pueden encontrar ahí recambios para estos. Bueno, sí, perdón. 2-1 quiere decir que 12 Reshimot de Bet, Rab Reshimot de Itlapshut, 2 Reshimot de Aviut Aleph restringidos, que quiere decir que se puede hacer Zivuk solo sobre Kelim de otorgamiento. Pregunta. ¿Por qué Aviut 1? ¿Por qué no es Aviut 2 como en Sagra? Eso hay que aprender. Aviut siempre es del nivel actual. Y Itlapshut, revestimiento, es del nivel anterior. ¿Está bien? Pregunta. ¿Por qué se llama el mundo de Nikudim y no Partzuf? Nikudim se llama mundo ahora por el nombre que lo que será en grandeza. Tienes razón, es un punto asumir el nombre de Gadlut, grandeza. Ahora, después tenemos Zivuk sobre Reshimot segundas, que es Zivuk sobre 4-3, que agarraron, que captaron de Galgalta. 3-4-3. Y después Reshimot, Dalet Gimel, sale Zivuk de golpe, que está parado en Pe de Rosh de Sag, en Nikve Enaim. Y de Rosh de Sag, no en Nikve Enaim, él desciende del nivel que no es Katnut, sino grandeza. Abajo está Gadlut, baja hasta el final. Hay aquí Keter, se convierte en 10 Sefirot, y Abba Veima se convierten en 10 Sefirot, y Zon, este es su Galgalta Enaim, y este es su Ahab, que él se anexa. 10 Sefirot de Zon. 10 Sefirot. Y entonces aquí se hizo la rotura. Desde aquí hasta acá, todo se rompió. ¿Puede uno preguntar? Sí. ¿Por qué Galgalta Enaim también se rompió junto con el Ahab Rab? Zon es Guf, cuerpo. Keter es Rosh de Itlapshut, Abba Veima Rosh de Aviut, y Zon es el cuerpo. Lo que hay en las cabezas, en las Rashim, se expande al Guf, al cuerpo. Y Guf, como Galgalta Enaim, se conectaron con Ahab en un cuerpo, se rompió también. Pero el cuerpo de Abba Veima no cubre Zon. Rab, el cuerpo de Abba Veima no cubre Zon durante la grandeza. ¿Ves? Escribí aquí 10 Sefirot. En pequeñez, Ahab de Abba Veima se encuentra en Galgalta Enaim de Zon, pero en grandeza ellos ascienden a su propio grado. Muy buena pregunta. Bueno, ¿qué pasa más adelante? Rompimiento. ¿Qué nos pasa en el rompimiento? En el rompimiento nos salen. El rompimiento se hizo sobre 4-3. Entonces, primero voy a dibujar aquí, a lo mejor después lo vamos a borrar porque no tenemos lugar. Tenemos en la rotura un cuerpo que se expandió hasta el final sobre 4-3, Dalet Gimel, y se llama Melech Rey, Melech Da'at, Rey de Da'at. Y él empieza a purificarse, así como todos los Partzufim se purifican. Y en camino de regreso tiene Melech Rey, Melech Chesed, Melech Gevura y Melech del Tercio Superior de Tiferet. Cuatro reyes, cuatro Melachim, Dat, Chesed, Gevura, Tiferet. Es decir, cuatro reyes salieron aquí. Y después nos sale Zivug. Eso fue sobre 4-3. Zivug 4-3. Se purificó la pantalla. Se hizo Zivug ahí sobre 3-2. Y de ese dibujo otra vez salió expansión. Salió expansión de arriba para abajo. Teamim, sabores. Salió Melech, rey, dos tercios inferiores de Tiferet. Y después, en el camino de regreso, salió el rey Netzach y Hod juntos, Yesod y Malchut. Eso, otra vez cuatro reyes. Y después, eso fue sobre Reshimot 3.2. Y después, sobre Reshimot 2.1, salió solamente Rosh, que se llama Rosh Da'at. Pero cuerpo no salió, Guf no salió, porque sobre Aleph de Aviut no hay Kelim de recepción. Kelim de recepción hay solamente sobre espesor 2, 3 y 4. Entonces nos salieron en total cuatro reyes, cuatro Melahim en la primera expansión y cuatro reyes con la segunda expansión, ocho reyes, y cada uno de ellos tiene cuatro discernimientos, Yud, Kei, Vav, Kei, y eso se llama, entonces nos equivale 32 discernimientos multiplicado por 10 sefirot que hay en cada uno, equivale 320, o en geometría se dice Shach, Shin, Haf, Sofit. Shach discernimientos, 320. Y entonces hicimos el cálculo que si nos está prohibido trabajar con las malhuyot, plural de malhut, que malhuyot es si 320 y estos son 10 sefirot, entonces una sefirá son 32. Entonces las 9 sefirot primeras, 9 sefirot son 288 y la décima 32. Resulta que nos sale que todos estos reyes, podemos imaginarnos un parchuf, 9 sefirot y una malhut, que el rompimiento era por la malhut, entonces el 32 malhuyot nos está prohibido trabajar y los 288 discernimientos tenemos que corregir y entonces ya es posible corregir. Sí, vamos a evitar corregir las 32 malhuyot, plural de malhut, y vamos a poder corregir 288 discernimientos, las 9 sefirot primeras, entonces vamos a estar corrigiendo lo que somos capaces de corregir. Y nada más, eso es lo que pasó durante la rotura de las vasijas. Los kelim se rompieron, el masaj pantalla se purificó y sale después de ellos el mundo de Atzilut. Como resultado, Rav, ¿puedo hacer una pregunta? Rav, sí. ¿Puedo preguntar qué es corregir? Corregir es montar el masaj de vuelta, como el rompimiento es perder el masaj. La corrección es adquirir la pantalla, montar, componer el masaj. Masaj es la intención de otorgar. Entonces ahora voy a borrar lo que no tanto necesitamos. ¿Qué? Eso también borramos, ¿está bien? No, pero el primero quedó y yo hice copy del otro, copia. Yo dejé el primero y ahora voy a borrar el otro. Desde aquí. Bueno. Entonces, rompimiento, en breve. En vez de todo lo que dibujamos aquí, dibujamos que aquí hubo un rompimiento. Todo se rompió. Necesito urgente los recambios estos. Aquí, ¿qué? ¿No hay ahí? Normalmente hay ahí una caja con todos los... No puede dibujar bien. Bueno, después del rompimiento, cuando el parchuf se purifica, como siempre, sube a Rosh de Sag y los Reshimot, en vez de Bet Aleph 2-1 Tzimtzum Bet, nos sale uno raíz más Tzimtzum Bet. Y además 4-3 también, el mismo Reshimot. Entonces, sobre Reshimot 2-1 más la segunda restricción, nos sale acoplamiento, Zivug. Bueno, voy a ponerlo más arriba. Uno raíz más la segunda restricción, Zivug, nos sale ya no en Nikvena, en los agujeros de los ojos, sino en la frente, en Metzach. Metzach es Bina y Keter. No solo a viud de shores, sino la mitad del espesor de raíz. Sale zivug y desciende aquí un nivel, y ese nivel se llama, esa planta a nivel, se llama parzuf attic. Y ya está. Y después sale parzuf. Este nos sale directo hasta el final, porque él es primera restricción. Después nos sale parzuf ari hanpin, porque de P de Ática hasta abajo, hasta la parsa. Ahora, de P de ari hanpin y hasta el tabur de ari hanpin, nos sale parzuf Abba ve Ima. Y de Tabor hasta el final, hasta el Siyum, nos sale Parzuf Zon. Pregunta, ¿qué puedo preguntar sobre Atik, Rafsi? ¿Por qué parece que él sale directamente en grandeza? Rav, yo dibujo aquí como me conviene los Parzufim, no como de verdad salieron, ni tampoco estoy dibujando aquí toda la evolución del mundo de Atzilut. Este es un asunto que no nos va a ser suficiente, ni siquiera 100 veces más pizarras de lo que tenemos. Simplemente nos hay Iburi, Nika, Mojin sobre Atik, primera restricción, segunda restricción, todos los Parzufim salen sobre Reshimot, que suben de abajo para arriba, de uno a otro. Si ustedes quieren saber de verdad todo eso, justamente ayer empezamos a estudiar otra vez la parte novena del estudio de las diferentes, que con mucho gusto vengan a las 3 de la mañana y estudienlo con nosotros. En la novena parte del estudio de las 10 sefirot, que se llama los acoplamientos de la sefirot, ahí él lo explica. La parte octava en el estudio de las sefirot es donde él explica en general cómo está hecho el mundo de Atzilut, pero en la parte novena él empieza a explicar exactamente cómo nos salieron los parzufim de Atzilut y las relaciones que hay entre ellas. Ellos, parzufim. Después de 10, 11, 12 partes, él ya nos explica la estructura de Zon de Atzilut, porque lo principal es Zon de Atzilut. A él lo tenemos que corregir. Atik, Arehan, Pin, Abba Veima corresponden a Keter y Abba Veima del mundo de Nikudim. Miren, ellos también están así colocados. Y Keter y Abba Veima de Olama Nikudim estaban en pequeñez, después durante la rotura estaban en grandeza y después volvieron a pequeñez. O sea, a ellos no hay que corregir. Y por eso, Gar de Atzilut, Atik Ari Hanpin y Abba Veima, él vive y existe por sí mismo. Mientras que Zon de Nikudim hay que corregir. Y el que corrige a Zon de Nikudim es Zon de Atzilut. Zon de Atzilut es lo principal, que ahí es todo el asunto de las almas y su rompimiento y Adam Arishon, el primer hombre, y todo ese proceso que pasa. Y por eso sobre Zon de Atzilut tenemos más que la mitad del estudio de las 10 sefirot. ¿Más preguntas? Entonces, en breve, lo que aprendimos es que nos salió el mundo de Atzilut y los Parzufim, Atik, Arich, Anpin, Abba Veima y Zon. Pregunta, ¿hay una relación directa en el mundo de grandeza, el grandeza de Nikudim? Rab, no, grandeza de Nikudim no tiene nada que ver. Hay solo la conexión entre pequeñez, Atik. También hablamos sobre eso. ¿Cómo ellos corrigen el mundo de Nikudim, todos los parzufim de Atzilut? Atik corrige a la Galgalta Enaim de Keter y Galgalta Enaim de Abba Veima. Es decir, nada que ver con el rompimiento. Ari Hanpin ya corrige lo que tiene que ver con el rompimiento, lo que tiene que ver con el estado de grandeza. Corrige a Hab de Keter de Nikudim. Abba ve Atzilut corrigen al Ahab de Abba Veima de Nikudim. Y Zon de Atzilut corrigen Zon de Nikudim, que se rompieron. Este es Atzilut y este es Nikudim. Ya está. Así que podemos ver aquí que todo Atikarihanpin, Abba Veima de Atzilut, no tiene nada que ver con el rompimiento. Ellos solo toman vasijas no rotas. Pregunta, ¿qué hay que corregir en vasijas que no están rotas? ¿Qué hay que corregir en vasijas que no se rompieron? Buena pregunta. Hay que ordenarlos. Son vasijas que se dañaron porque de todas formas, en forma directa o indirecta, ellos causaron el rompimiento. Digamos, Keter de Nikudim, si no hubiera tenido grandeza, después no hubiera habido grandeza en Abba Veima o grandeza en Zod. Es decir, ya en Keter de Nikudim está arraigado un defecto. ¿Por qué él no sintió que debajo de él los parzufín se iban a romper? Entonces ahora ya en el primer parzuf de Atzilut ya tenemos que hacer correcciones que de él para abajo ya no tenga grandeza, de tal manera que los kelim no se rompieran, no se rompan. Y esas correcciones ya están arraigadas en Atik y Arihanpin especialmente. Arihanpin es corrige Ahab de Keter de Nikudim, ¿no es cierto? Arihanpin. Ahab de Keter de Nikudim, él es el que trajo la luz de Gadlut y se la dio a Abba Veima y Abba Veima se la dieron a Zon. Si Ahab de Keter de Nikudim no hubiera recibido grandeza, no hubiera traído de arriba luz de grandeza, entonces abajo no hubiera habido rompimiento. Por eso, desde un principio en Atzilut, Arihanpin ya construye, se construye a sí mismo de tal manera que en él nunca se vea grandeza. ¿Qué quiere decir? Él está hecho de tal manera que para él hay en la cabeza, en Rosh, solo Keter y Jochma, y su Bina se encuentra desde P hasta Hazé. Se está Bina. Y ella le da entonces esa impresión, corrección de Abba Veima que, de que ellos piden sobre Bina de Arihanpin, entonces ellos están en Jafetz Chesed, que quieren misericordia, bondad. Jafetz Chesed. Y Arihanpin entonces está hecho de tal manera que solo hasta desde el Ein Sof, el infinito, y hasta este punto únicamente puede iluminar la luz de Jochma y no debajo de Peder Rosh de Arihanpin. ¿De dónde eso viene? Vino precisamente porque el Arihanpin mira a Hab de Keter de Nikudim y ve que todo el problema que causó el rompimiento era desde un principio que en Ahab de Keter de Nikudim hubo luz de Gadlut. Y después cada parchuf en Atzilut, también Abba Veima se dividen en Abba Veima superiores y Yesud y hay más desarrollos. Cada parchuf en Atzilut después toma una parte del mundo de Nikudim, entonces correspondientemente hace limitaciones. ¿Qué pasó? Hay algo, tienen ahí algo, un olor. Algo que les molesta en la clase ahí. Rav. Sí, diles ahí en la cocina. Bueno, seguimos. Entonces, digamos, Abba Veima de Atzilut, como ellos toman a Hab de Abba Veima de Nikudim, que ellos son que causaron rompimiento, entonces para no causar rompimiento, entonces Abba Veima de Atzilut, ellos ya se dividen en sí en dos partes. Una parte se llama Abba Veima, papá y mamá, ¿sí? Abba Veima superiores y la Iim. Y la otra parte, en vez de estos Abba Veima, se llama Yeshut. Israel, siglas de Israel, Saba Vetvuna. Que Abba Veima superiores se llaman Samech, la letra Samech, y Yeshut se llama Mem, la Mem final. ¿Qué quiere decir? Que estos son las Gar de Binah, tres superiores de Binah, y estos son Zat de Binah, las siete inferiores de Binah. Eso. De verdad hay un olor fuerte. Sí, es el el ventilador sigue Rab. Es decir, ¿de dónde viene eso, esa corrección que Abba Behima de Atzilut se dividen tanto y hacen tantas cuentas? Eso es porque ellos se conectan con Ahab de Abba Behima de Nikudim y ven que ellos causaron el rompimiento. Es decir, cada parzuf de Atik, Ari Hanpin, Abba Behima, que se llama Gar, tres superiores, de Atzilut, que cuando sale, se conecta con el parzuf correspondiente o parte del parzuf correspondiente a él en el mundo de Nikudim, y de ahí él ve qué corrección, qué limitaciones él tiene que hacer para no causar rompimiento aquí en el mundo de Atzilut. ¿Qué quiere decir? Él recibe las Reshimot, Rab, él se conecta. ¿Cómo se conecta ahora? No quiero entrar en eso. Eso se conecta. Se lleva de ahí carencias. Porque como él salió, se engendró de las Reshimot, de estos Parzufim, él puede tomarlos en cuenta. Porque como esos Parzufim no se realizaron, entonces los puede tomar en cuenta, usar partes de ellos para construirse a sí mismo de una manera más útil. Y entonces, Bina, cuando sale de Rosh de Arihanpin y da aquí a Abba Behima superiores la corrección de Samej, la letra Samej. Samej es una corrección que se llama Jafetz Chesed, que aquí nunca haya luz de Jochma, siempre sea solo Bina, solo Bina. Hasadim, y Mem final, la letra Mem final, aquí va a ser al revés, deseo de recibir para los inferiores. Zat de Bina, las siete inferiores de Bina, y nosotros lo conocemos todavía de las cuatro fases de luz directa, ¿no es cierto? Zat de Bina, ¿cómo está hecha? Ella quiere recibir para entregárselo a los inferiores. Si de aquí va a subir un deseo que se llama Man a Zat de Bina, entonces Zat de Bina les va a dar un poco luz. Entonces todo el gobierno y supervisión, toda nuestra influencia sobre nuestro futuro y todas las correcciones es cuando nos dirigimos a Zat de Bina y pedimos de ahí fuerzas para otorgar y recibimos de ahí luz que nos corrige. Pregunta, ¿y esa luz no pasa por Samej, la letra Samej? Rab. Esos ya son correcciones que no los quiero tocar. Bueno, eso fue un poco sobre la estructura del mundo de Atzilut. Justamente lo que Rav dijo al final es lo más interesante, porque antes, ¿cómo salían los Parzufim? Por medio del Bitush, del golpeo, ¿sí? Luz circundante contra luz interna. Entonces hubo purificación, los Reshimot ascendían a Rosh, y de acuerdo a esos Reshimot nacía el nuevo Parzuf. Cada engendro de nuevo Parzuf se hizo con las Reshimot, pero aquí todo cambió. Solo por medio de Man, solo por la petición del inferior, el superior le empieza a actuar. Vamos a ver, ¿hay preguntas? Vamos a ver, Clima Mundial, aquí en la sala.
0: Ah. Cola.
2: Cola.
1: Oh. Ah. Cola.
3: Hay
1: una cosa, una confusión. Todo está claro, todo bien, muy lindo, aparte de unas cuantas confusiones. Por ejemplo, cuando Yariv o Ilan dicen, él es el de la seguridad. Entonces dice, en el norte, en el sur. Aquí también no entiendo exactamente. 2, 1, 4, 3, Samej, restringidos. Ustedes pueden explicar una recomendación, porque para mí, para captar ese Bet Aleph, 2, 1, 4, 3, restringidos, esto, eso no me dice nada. Para entender el 4, tengo que decir Galgalta, 4, 4, Ab, 4, 3, Sag, 3, 3, 2, 3, ya me confundo. Y de repente aquí Rav tira estos 2, 1, restringidos, 1, 1. ¿Pueden ayudarme un poco? Solo, más que solo repetir y aprender de memoria ese cuadro, porque si no, tengo que decir sur, norte, este, oeste, 4, 3, 2. Para entender, necesito desde la raíz entender todo el cuadro, entonces voy a poder captar de alguna manera. Sag, 2, 3, de alguna manera en adelante. ¿Cómo ustedes lo captan, Misha? Sí, pero nosotros decimos que cada zivug hay dos regimos, ¿no es cierto, Kola? Reminiscencias, Reshimot de revestimiento, Itlapshut, y de Aviud, de espesor. Reshimot de Itlapshut es lo que hubo antes. Me acuerdo una vez tenía 100 shekel, ahora tengo 50. O en el pasado era fuerte y alto, hoy no. Es el Reshimot de Itlapshut, de revestimiento, y Reshimot de espesor, Aviud, es lo que hay ahora, la fuerza que hay ahora en el masaj, pantalla. Ahora, de todo Reshimot de Itlapshut y de Aviud hay Rosh, cabeza. Yo hago un cálculo, ¿no es cierto? Hago las cuentas. Si hago cuentas, quiere decir que hay Rosh, hay cabeza. En el comienzo de la pijá, del preámbulo, Bala Sulam explica que hay Rosh, Roshimot de Itlapshut, de revestimiento, se llama Rosh, de, que no se expande en el cuerpo. No hay cuerpo, no tiene fuerza para expandirse, porque no es verídico, es lo que hubo. Después, Roshimot de Aviud, de espesor, que es un Roshimot verídico, es la fuerza que tengo ahora. De ahí se expande el cuerpo siempre. Entonces así puedes entender que cada parchuf tiene reshimó de itlapshut, revestimiento, y reshimó de aviud, de espesor. Si vamos a hablar sobre el mundo de Nikudim específicamente, sabemos que el rosh de Sag, después de la segunda restricción, subieron dos reshimot, ¿no es cierto? Bet Aleph 2-1, más Tzimtzum Aleph. ¿Qué quiere decir más Tzimtzum Bet? Quiere decir que no hay zivug en la boca, en el pe, porque parte de las vasijas no se pueden utilizar. Se puede mostrar aquí en el dibujo. Vemos que esta parte debajo de Tiferet no se la puede usar. ¿Por qué? Porque el Keter, tenemos Keter, Jochma, Binah, Gesed, que ya es Keter del cuerpo, de Guf, Gevura, Jochma de Gufa, y Tiferet ya se llama Binah del cuerpo. Aquí en Binah del cuerpo, Binah de Gufa, hasta este Tiferet, los dos tercios superiores de Tiferet, la luz se puede expandir. Más abajo ya no puede, por eso hubo aquí la segunda restricción. Y por eso los Reshimot con Tzimtzum Bet suben a Rosh de Sag. Y entonces tenemos Reshimot 2-1 más la segunda restricción. Por eso no se puede hacer Zivug en P, boca, para hacer Zivug en el P. Tiene que haber Reshimó 4-3. Y aquí más, incluso 2-1. Pero si no es la segunda restricción, se puede hacer Tzimtzum en P. Pero como es más Tzimtzum Bet, ya el Zivuk se hace en los agujeros de los ojos, Nikve Enayim, y no en el P. Hace unas clases, Rab dijo que P es algo relativo. Se encuentra donde hay deseos, donde se puede recibir ahí luz. Él dijo, si hay 1,000 deseos, la persona tiene, y 3 de ellos son para otorgar, entonces se puede recibir en ellos. Ahí está el P. Entonces el Zivug sube en Nikve Enayim con el mismo Reshimot, 2-1. Si 2-1 hubiese hecho Zivug en el P, de Maelion y Bon Elion, y Bet Aleph más Zivug, entonces el Zivug sería en Nikve Enayim, sobre él ya hay mundo Nikudim en pequeñez. Y más, como hay dos Reshimot, 2-1, entonces cada Reshima tiene cabeza, ¿verdad? Decimos Reshimot de Itlapshut nace un Rosh. ¿Cómo se llama el Rosh que nace de Reshimot de Itlapshut? Keter, Keter. Este Keter, corona, ¿dónde está? Galgalta Enayim de Keter. Keter es Rosh de Itlapshut, no es Rosh de Aviud, sobre dos de Itlapshut. Después, Abba Veima, ya es Rosh de Aviud, y ellos se expanden hacia el cuerpo, a Zon. El Keter no se extiende al cuerpo, Abba Ve'ima se extienden al Guf. Así, cada Parchuf tiene dos clases de Reshimot. No te tienes, no te deberías confundir, perdón. ¿Más preguntas? Hay Kli Mundial ya.
0: Hungarian Polish.
1: Hungarian Polish.
0: Thank you, dear friends.
1: Gracias, queridos amigos. ¿Pueden explicar más? ¿Otra vez? ¿Podrían explicar Samech y Mem, las letras Samech y Mem para nosotros? ¿Qué son esas letras Samech y Mem final? Que Samech es Ima, Abba Ve'ima y Mem es Yeshut. ¿Cómo eso trabaja? Eran, sí, nosotros vemos que Atzilut viene y toma de las vasijas rotas del mundo de Nikudim y se arma a partir del rompimiento y trata todos los pedazos que toma del mundo de Nikudim. Todas las piezas del mundo de Nikudim se convierten en hembra, Nekeva, en relación al mundo de Atzilut. Y específicamente a lo que tú preguntas de la Samej y la Mem, la letra Samej es la parte superior de Binah, del Parzuf Atzilut, que se llama Abba Ve'ima, que está hecho de 60 sefirot. Por eso Samej en la gematria, Samej equivale a 60, que es las 6 sefirot superiores, que son Chabad, Chagat, multiplicado por 10 sefirot, cada una 60. ¿Y qué simboliza eso? El estado de Hafetz Chesed, donde nunca ilumine la luz de Jochma, lo que el Rab justo explicó hacia el final. Y justamente Mem, la Mem final, es el lugar donde hay, que se llama también Yishud, que habla sobre las 4 sefirot debajo, inferiores, Netzachot Yesod Malchut, 4 sefirot, 4 multiplicado por 10, 40, 40 Mem, equivale a Mem en Gematria, y aquí la luz de Jochma entra todo el tratamiento a los inferiores, que eso es justo lo que el Rab dijo. ¿Cómo está hecha Zat de Binah, las 7 inferiores de Binah? Ella quiere recibir para darles a los inferiores. Y entonces nosotros entramos ahí. Eso ya entra, ¿dónde está nuestro rol como almas que elevan Man? Si de aquí va a subir un deseo que se llama Man a Zat de Binah, entonces Zat de Binah les va a dar un poco de luz, está leyendo de lo que el Rab dijo. Entonces todo nuestro gobierno y providencia, toda nuestra influencia sobre nuestro futuro y todas las correcciones va a ser cuando nos dirigimos a Zad de Binah y pedimos ahí fuerzas de otorgar y recibimos de ahí luz que nos corrige, es lo que el Rab dijo al final. Aquí ya está todo el sistema que nos trata, que depende de cuánto nosotros elevamos Man y queremos recibir esas fuerzas para otorgar.
2: Woman Chile.
1: Woman Chile.
3: Gracias, amigos. Una pregunta. ¿Por qué solo existe el Simsum Aleph y Bet? ¿Y no siguen produciendo más Simsum, Gimel, Dalet? ¿Y se crea el mundo de Nekudim luego?
1: Sí, es cierto. La pregunta es sí, ¿por qué no hay Tzimtzum tercero o cuarto? No, hay solo dos Tzimtzumim, Tzimtzum Aleph, el primero, que nunca se anula. ¿Qué es la primera restricción? Es de raíz, es esencial, que dice el deseo de recibir, no puede recibir. La luz nunca va a entrar a su deseo de recibir para sí mismo. La luz puede entrar solamente con la intención de otorgar. Y eso proviene, esas cosas provienen de las 4 fases de luz directa. Como el Kli se desarrolla, de ahí vienen todas las raíces. Por eso, esa es la decisión que se tomó en Malchut del Infinito, cuando se vació de luz y dijo, yo no voy a recibir. Pero después vino la segunda restricción que limita aún más la vasija de recibir. Y ya está, no hay más Tzimtzumim, plural de Tzimtzum. En la segunda restricción nos lleva de grandeza a pequeñez. Así nace, crece el kli en pequeñez. Todavía lo vamos a aprender. Iburien y Kamujin se convierte en grande, pequeño. Por eso hay solo dos tzimtzumim y no más.
0: Mac Teisha.
1: Mac 9. Pregunta, ¿qué quiere decir qué son los reyes, Melahim? ¿De dónde vienen y cuál es su rol en el sistema general? Los reyes son la revelación de la Malhut que ocurre en Zat de Nikudim. Son siglas de siete inferiores, Zat, que justamente el deseo de recibir ahí se revela. Y eso es lo que causa el rompimiento al fin y al cabo. Voy a agregar, Misha, el rompimiento de las vasijas es algo ordenado, no es así como estamos acostumbrados, que algo se rompió y los fragmentos volaron por todas partes. No es así. El rompimiento de las vasijas es algo ordenado, hay una cantidad finita de pedazos, como Rav escribió, 288 y 32, y en total 320. Los reyes, los siete reyes de... Ahí escriben siete reyes, porque a veces el tercio superior de Tiferet y dos tercios de abajo pierden un rey, por eso sale, a veces dicen siete, pero el último rey, ustedes vieron, lo escribió chiquito, no se rompió, Dat, el rey de Dat, no se rompió porque no tiene cuerpo, Guf. Pero todos los reyes son expansión de la luz, supuestamente, y rompimiento, expansión de luz y rompimiento. Y así se rompieron cuatro reyes sobre Aviud, primero sobre Aviud 4, Dalet, y después sobre Aviud 3, los reyes de Dahgat, los reyes de Tanhim, sobre cada Aviud, Dahgat los primeros, y cuatro ya se rompieron. Se llaman reyes Melahim, son Kelim que supuestamente se expandieron por el Zivug, el acoplamiento que se hizo, que era prohibido hacer de hecho. Pero sabemos que todo viene de lo alto y por eso todo pasó lo que pasó. ¿Quién más? ¿Preguntas? Y Yoav. El mundo de Atzilut, cuando corrigió al mundo de Nikudim, cuando se formó el mundo de Atzilut, ¿empezaron a generarse las letras? ¿Ahí empezaron las letras del alfabeto? Misharav no habla sobre eso, ¿sabes? Son preguntas. No, porque yo veo que él corrigió Gar de Binah y llegó la letra Samech. Cuando corrigió Zad de Binah, llegó la letra Mem. Por eso pregunta. Preguntó Misha, sí, verdad, el mundo de Atzilut hay ahí letras. Ya está, dijimos, el mundo de Atzilut tiene letras, el mundo de Atzilut. Bala Sulam escribe sobre eso, es el blanco que tiene faltas de negro y letras, tienes razón, sí. Avi.
4: Sí,
1: aquí en el mundo de Atzilut, el Rav dijo, dibujó que hay tabur entre Abba Veima y Yishut. Sí, así él lo dibujó. Entonces, ¿qué es ese tabur? ¿Que hay tabur de primera resección y tabur de segunda resección? No me acuerdo que él habló de tabur. Avi, no habló, pero lo dibujó. Misha, hay tabur en Ari Hanpin. Se expanden hasta tabur de Ari Hanpin. Es cierto, en el mundo de Atzilut. Ese es el tabur. Y Ari Hanpin es un parchufe especial, ¿no es cierto? Se puede hablar sobre él mucho, porque que él corrige, Ari Hanpin mismo, él corrige el Ahab del Keter. Atik corrige Galgalta Enaim de Keter y Ari Hanpin corrige el Ahab de Keter. Y entonces todo depende de él. Ari Hanpin es el primer parchuf, a propósito, si se dieron cuenta, que nació debajo de Tabur, porque Atik todavía nació del Zivuk que ocurrió En el Metzach, en la frente, ¿no es cierto? Aquí, en Rosh Nezah. Y entonces bajó a su lugar debajo de Tabor. Él tomó todos los kelim que él tiene que corregir, como Rav nos dibujó. Todas esas Galgaltainaim, Keter y todo eso. Y entonces del Zivug, de Atik, con los kelim más puros del mundo de Nikudim, nació el Parchuf Ari Halpin. Y justamente ese Parchuf se llevó para corregir al Ahab de Keter. Y por eso él hace mucho trabajo, tiene varias cabezas y la luz de Jochma, Rab dice, se termina ahí. Yo pregunto, si la luz de Jochma se encierra en Rosh de Atik, moja cerrada, entonces, ¿qué se expande debajo de Ari Halpin? ¿Qué luz de Jochma nosotros recibimos? A lo mejor iluminación de Jochma, qué sé yo. Entonces el término Tabur es donde se deja de expandir la luz de Jochma. Misha, no, Rab dijo en la boca, no en Jochma, en Ari Halpin. No, entonces también se puede denominar Tabur, así él frena. No, él dijo P. Hay una división dentro del Parchuf Ari Halpin que vemos que hasta P se expande la luz de infinito, que es lo que el Rab dijo en el clip. Y de P hasta el Hazé, pecho, vemos que hay Abba Veima. Y de Hazé hasta Tabur hay Yeshut. Y desde Tabur hasta el final de Ari Halpin está Zon. Esta es la división. Y justamente se puede ver que dentro de Ari Halpin hay también, él tiene también Farsa. Hasta donde ilumina la luz de Jochma, que es P, y después hay otra división entre lo que es Abba Veima y Yeshut. Esa es la división interna del Parchuf Ari Halpin. Misha, cierto, él dijo que hasta Zon, este Tabur, son Rashim, son cabezas o corrección de las cabezas del mundo de Nikudim que se rompió. Pero Zon ya están en contacto con nosotros. ¿Te acuerdas? Hicimos ese dibujo. ¿Cómo está con Avi? Hicimos hace muchos años, hicimos ese dibujo. La relación entre Nukva, la hembra, y Zerampin, Zon, Zerampin y Nukva, influyen lo que pasa en el mundo, en nuestro mundo. Si Nukva sube a Zerampin, entonces pasa algo bueno, Purim, y si baja, desciende, entonces pasa la destrucción del primer templo y el segundo. O sea, el Zon del mundo de Atzilut gobiernan todo lo que pasa debajo de nosotros, los mundos, las almas y todo eso. Pregunta: Salt Lake City.

0: Hola amigos, gracias por tomar mi pregunta. Oí que Abba Ve'ima conecta con Abba Ve'ima de Nikudim. ¿Cómo ocurre este mecanismo? ¿Cómo Abba Ve'ima de Atzilut se relacionan o interactúan con Abba Ve'ima de Nikudim? Gracias. ¿Cuál es la interacción entre Abba Ve'ima de Atzilut y Abba Ve'ima de Nikudim? ¿Y cómo se relacionan? ¿Cómo Abba Ve'ima de Atzilut toma las Roshimot de Abba Ve'ima de Nikudim y los corrige? Misha, cierto. Abba Ve'ima de Atzilut se corrigen. Corrigen los Kelim de Abba Ve'ima de Nikudim, es cierto. Si tú quieres más en detalle, entonces Abba toma el Ahab de Abba de Nikudim, Abba de Atzilut, de Abba de Nikudim, el Dar de Abba, ¿no es cierto? Toma Atik, todos los Garim, los tres superiores, todas las Galgal Tainaim. Entonces Abba de Atzilut se queda Ahab y Ima también tiene, le queda Ahab de Ima, solo que ahí es en Abba le quedan seis Sefirot aparte de la Malhut y en la Malhut quedan cinco Sefirot también aparte fuera de Malhut. Ahora los confundí del todo sin dibujarlo, y las Malhuyot, plural de Malhut, que quedan del mundo de Nikudim se llevaron Abba Ve'ima, lo llevaron Israel, Saba y Tvuna, y entonces se conectan, hacen Zivug entre ellos, y entonces Abba del mundo de Atzilut corrige a Abba del el Abba de Nikudim, y Ima toma a Ima de Nikudim. Jochma corrige Jochma, Bina corrige Bina. ¿Quién más?
1: Florida.
0: Florida.
2: Yes, thank you, friends. The question.
0: Sí, gracias amigos. La pregunta es sobre los mundos de Atzilut. Atzilut, Yishut, son estos mundos, fueron, se engendraron al mismo tiempo o después. No sé si la pregunta está clara. Parzuf Atik engendra al Parzuf Arihanpin. Vemos que como cada Parzuf ahora se divide del mundo de Nikudim, Galgalta Enaim y Ahab, se dividen entre sí. Entonces Ahab está dentro de Galgalta Enaim del Parzuf inferior. Entonces como Atik entra en Ibur, concepción, y después en Mamar y después Mohin, dentro de él ya están incluidos los Roshimot del próximo Parzuf, que es Arihanpin. Entonces, cuando Arihanpin entra en grandeza, ya pueda engendrar Arihanpin, y así con cada parchuf. Es un proceso que en el Aptijá se habla muy detalladamente. ¿Más? ¿Hay ahí? French. Sí, gracias por la clase. Mi pregunta, justamente sobre en continuación de la pregunta de Florida, normalmente, ¿cuál es? Vemos que al principio de la clase que hubo Absag Mabon, y ahora hay muchos detalles en Sag, solo en Sag, que pareciera que sube después de Ma y Bon, pero en el dibujo no sé, no queda tan claro, ¿cierto? Ma y Bon está después. Misha, mira, depende a qué llamas Ma y Bon. Tenemos varias clases de Ma y Bon. Hay Ma Bon superiores que vienen después del Parzuf Sag y están en el mundo de Adam Kadmon, Ak, ¿no es cierto? Tenemos

0: Moscou 3.
1: Moscou 3.
2: Здравствуйте, товарищи. У меня такой же проблем, как у Коля. Очень много терминов.
1: Tengo una pregunta como Cola. Hay muchos conceptos aquí, definiciones, y entendemos que hay una confusión. Mi pregunta es la siguiente: ¿qué recibo, qué gano con de eso? Porque el trabajo principal debería es en la decena, entre los amigos, etcétera. Entiendo que es un sistema espiritual, que son leyes, reglas, arriba de nosotros. Si voy a esforzarme y voy a recordar, a aprender de memoria los conceptos, de alguna manera eso va a ser, va a estar en la caja de mi corazón, en mi cabeza, voy a empezar a entender algo. Pero ¿qué voy a ganar de eso en el trabajo, en el grupo, aparte de la luz que reforma? Como dice en el punto 155 en el artículo introducción al estudio de las 10 sefirot, ¿qué me va a dar en la práctica? ¿Qué voy a ganar? Eran, qué linda pregunta. El Rav en la clase justo hoy habló sobre el hecho que él tenía partes en la introducción al estudio de las 10 sefirot que le eran muy difíciles, y él esperaba los momentos cuando esté en ascenso y en agudez mental para ver si algo se le abriera ahí. Y eso es lo que queremos, queremos que se nos abra, que sintamos de qué se trata, que no quede como un dibujo, la ilustración, sino que toque nuestros sentimientos, toque de tocar música, que estamos, que esa exigencia de penetrar en la interioridad de ese cuadro, de esa imagen, y vemos que cuanto más estudiamos sobre, digamos, cuatro fases de luz directa, no hay problema. También Partufo, Dam, Kadmon, no hay problema, pero cuanto más vamos acercándonos a nuestro rol dentro del sistema, más cerca de nuestro trabajo, que ahí ya él habla sobre elevar man, vemos que el sistema es muy complejo y más difícil penetrarlo. Nos resulta más y más difícil penetrarlo. Entonces, aquí de verdad se trata de nuestro esfuerzo, que queremos que se nos abra. Y si no se nos abre, entonces no es para que nos rindamos. Al contrario, que lo convirtamos en un rezo, en una plegaria. Ese es nuestro trabajo. No solo en la conexión entre nosotros, sino que en la conexión entre nosotros se nos abra, se nos revele y podamos disfrutar del pensamiento de la creación que ha creado. Quiere beneficiarnos, es parte del proceso. Mishao, que es la segunda fase, que entiendo todo, supuestamente tengo la ilustración, puedo seguir dibujando más, pero por dentro no siento nada, no estoy conectado, estoy dispuesto a explotar, tanto quiero sentirlo. Mira qué petición puedes elevar, es un man verdadero. Europa, mujeres,
3: amigos, ¿cómo Abba Behima superior le entrega esa Jojma Asón? Porque ahí solo es Hafet Zeset.
1: ¿Cómo papá y mamá superiores dan Jojma, están traduciendo, Asón? Porque si no, queda Hafetz Chesed. Misha, de acuerdo a la petición, todo el mecanismo es cierto. Abba ve Ima son Hafetz Chesed. Perdón, Ima, Bina, es Hafetz Chesed. Ella no quiere nada para sí misma, Serge, pero ella no es Hafetz Chesed hacia los inferiores, hacia Zon. Es su rol como mamá, cuidar a los hijos. Solo que nuestras madres, nuestras esposas, está, lo tienen por naturaleza, por instinto, ¿no es cierto? Pero aquí, en la espiritualidad, tiene que haber una petición. Por eso ella está hecha de esa manera. Esa es la protección, que no ocurra el rompimiento de nuevo. Entonces el inferior pide, y solo entonces Ima, mamá o Biná, le da lo que el inferior pide, si es que él está listo, apto para recibir, si tiene masajim. O sea, mamá lo revisa. ¿Se acuerdan que en el mundo de Nikudim, Ima le dio luz al Zon? Que Zon no tenían pantallas, no estaban listos, entonces se rompieron. En el,

leyes de Dargat y Tanim, como aprendimos. Ahora ya tiene que haber en el mundo de Atzilut un mecanismo de protección para que no se cause el rompimiento en los mundos. Una vez hubo rompimiento en los mundos y después rompimiento en las almas, pero ya en los mundos no van a haber rompimientos más. Más. Nos queda un minuto, Asaf. No sé si en un minuto, pero vamos a tratar. El mundo de Atzilut es el mundo de corrección, ¿no es cierto? Zon de Atzilut corrige o se corrige. ¿Corrige o se corrige? Misha, buena pregunta. Zon de Atzilut se corrigen. Ya están corregidos. El mundo de Atzilut es un mundo corregido. Es un mundo que está ya listo para corregir todo lo que hay debajo de él. Entonces nosotros hoy todavía no hablamos sobre los mundos, almas, lo que hay debajo del mundo de Atzilut, pero Zon es un mecanismo que trata y corrige todo lo que hay debajo de él. Tienes razón. Vamos a pasar a Dudi, un reporte, un informe. Bueno, amigos, quería actualizar que sábado que viene y domingo 18 a 19 de julio, fin de semana que viene, sábado y domingo, vamos a señalar el aniversario de la muerte, del fallecimiento del Ari Sagrado. Clases matinales y del mediodía va a estar dedicadas a eso, y la comida, la tercera comida del sábado a la tarde, vamos a hacer para señalar el aniversario del fallecimiento del Ari. Lo que vamos a tener en esas clases mismas, el sábado a la mañana, vamos a estudiar en la primera parte una clase especial del Rav al respecto. Después vamos a tener la charla semanal con los directores, que vamos a hablar cómo vamos a ir por encima de la razón detrás de nuestro maestro, cómo nosotros como sociedad asumimos esa responsabilidad y seguimos la dirección que se nos abre del Rav cada día. Sábado al mediodía vamos a seguir esa línea, otra clase especial alabando al Ari, y la tercera comida que va a venir el sábado a la tarde, hora de Israel, para señalar el fallecimiento del Ari. Va a ser, y el domingo también vamos a sentir una clase especial adicional grabada del Rav, y en la segunda parte Mijael y Aviu nos van a dar una clase adicional sobre la alabanza del Arif, y así va a ser durante todo el día, así que tenemos un fin de semana completo prepararnos para dedicarlos al Ari sagrado. Terminamos con una canción. Hasta luego, amigos.

0: חברים יקרים, בחלק הראשון של השיעור נלמד שיעור של הרב מתאריך השמיני לשביעי 2002.
1: Queridos amigos, en la primera parte de la clase vamos a ver una clase de 2002 basada en un artículo. ¿Qué significa que el creador favorece a la persona en el trabajo? Es un artículo de Rabash. Pueden encontrarlo en Kabbalah Media. Primero vamos a leer el artículo en las decenas. Tenemos 34 minutos. ¿Qué significa que el creador favorezca a alguien en el trabajo? Nuestros sabios dijeron sobre el versículo, el creador volverá su rostro hacia ti. Un versículo dice, el creador te favorecerá, y el otro versículo dice, ¿quién no vuelve su rostro? ¿Cómo se pueden reconciliar esos dos versículos? Cuando Israel hace la voluntad del Creador, el Creador te favorecerá. Cuando no hacen la voluntad del Creador, quien no favorece, hasta aquí sus palabras. Debemos entender esto. Si Israel hace la voluntad del Creador, ¿por qué es necesario ser favorecido? Para entender lo que explicaron, primero debemos comprender qué es la voluntad del Creador y qué es el rostro del Creador. Aprendemos que la voluntad del Creador es otorgar, como está escrito, que el propósito de la creación es su deseo de hacer el bien a sus creaciones, es decir, otorgarles deleite y placer. El rostro del Creador se llama revelación del rostro, cuando uno es recompensado con alcanzar la providencia revelada, que es el Creador, conduce el mundo como bueno y hace el bien. Está escrito, el primer grado de la revelación del rostro es el logro de la providencia de recompensa y castigo con total claridad. Esto llega a la persona solo a través de su salvación, cuando a uno se le concede la apertura de los ojos con la Sagrada Torah. Es un logro maravilloso y se convierte en un manantial en crecida. En cualquier mitzvah de la Sagrada Torah que uno ha guardado a su propio trabajo y elección, se le concede ver la recompensa de la mitzvah destinada para él en el mundo por venir, así como la gran pérdida en la transgresión. De acuerdo con lo anterior, debemos interpretar lo que preguntamos sobre lo que está escrito aquí, que los que hacen la voluntad del Creador, Él los favorece. Si están haciendo la voluntad del Creador, ¿por qué necesitan al Creador? Te favorecerá. El asunto es que el rostro del Creador es la revelación de su guía, como una guía del bueno y hace el bien. Como hubo una corrección antes de que uno corrija el deseo de recibir para trabajar con el fin de otorgar, habrá ocultación en su providencia. Por lo tanto, antes de alcanzar el estado de hacedor de su voluntad, es decir, como la voluntad del Creador que es otorgar, el hombre también debe tener el deseo de llegar al otorgamiento. Cuando hay equivalencia de forma, el Creador puede darle la revelación de su rostro, que es la apertura de los ojos en la Torah, y ser recompensado con el logro de que el Creador dirige el mundo en la manera de bueno y hace el bien. Pero esto puede ser solo después de que uno haga la voluntad del Creador, lo que significa que ha sido recompensado con el deseo de otorgar, ya que específicamente entonces se retira el simsum y la ocultación. Antes de que Israel haga la voluntad del Creador, cuando más bien quieren en el Creador, que el Creador les dé todo en las vasijas de recepción, lo cual es opuesto a la voluntad del Creador cuyo deseo es otorgar, debe haber una guía en la forma de quién no favorecerá, pero en la forma de Ahoraim, llamada la ocultación del rostro del Creador. Esto se considera como quien no favorecerá, y es debido a la corrección para que no haya vergüenza. Del mismo modo, debemos interpretar el versículo anterior en relación con el momento en que comienza el trabajo. Antes de que haya sido recompensado con estar entre aquellos que han sido recompensados con hacer la voluntad del Creador. Debemos interpretar que hacedor de su voluntad significa los que están caminando en el camino para lograr estar entre aquellos que hacen la voluntad del Creador, ya que cuando caminan por este camino, ya llevan el nombre del camino por el que caminan. Esto es como Bala Sulam dijo acerca de lo que está escrito: dará sabiduría a los sabios. Él preguntó, debería haber dicho, dará sabiduría a los tontos. Y dijo que esto se refiere a aquellos que ya quieren sabiduría, que ya se les llama sabios, porque están caminando en el camino hacia el alcance de la sabiduría. Y dado que están dando un despertar desde abajo, se les da sabiduría desde arriba. Aquí también, cuando quieren alcanzar la fuerza del deseo de otorgar, esto se considera como hacer la voluntad del Creador. De acuerdo con la regla, el que viene a purificarse recibe ayuda. Reciben ayuda del Creador. Por esta razón, la Escritura les dice, el Creador te favorecerá. Esto significa que el Creador les ilumina su rostro, es decir, que los ayuda. ¿Y cuál es la ayuda? Así es como está escrito en el Zohar. El que viene a purificarse es ayudado. Él pregunta, ¿con qué? La respuesta es con un alma sagrada, que se llama el rostro del Creador. Como está escrito, porque a la luz de tu rostro nos has dado la Torá de la vida y el amor de la benevolencia. En otras palabras, a través de la luz del rostro, recién el amor de Hesed, que es el otorgamiento. Es decir, que el Creador les da la fuerza para amar a Hesed, lo que significa amar ser un dador. Esto se llama el Creador volverá su rostro hacia ti y te dará paz. Paz significa, como está escrito, Salmo 85, escucharé lo que el Creador Dios dirá, porque hablará paz a su pueblo y no permitirá que se vuelvan a su necedad. De esto se deduce que paz significa que el Creador dice paz, que no volverá a pecar, y se le recompensa por estar en paz con el Creador. Este es el significado de cuando hacen la voluntad del Creador. Reciben la ayuda del Creador, como dice, el Creador te favorecerá. Pero cuando no hacen la voluntad del Creador, cuando no van por el camino para alcanzar la voluntad del Creador, que es el deseo de otorgar, se dice de ellos quien no favorece. Es decir, no puede ayudarlos satisfaciendo sus deseos, ya que sus deseos son lo contrario de la Kedushá. Entonces, ¿cómo puede darles algo que contradiga la voluntad del Creador? Ya que todo lo que debe hacer el hombre en el trabajo es corregir sus acciones para que estén con la intención, con el fin de otorgar. Si el Creador los favorece, eso significa que reciben ayuda para que trabajen por el deseo de recibir para sí mismos. Es como si el Creador los estuviera provocando su fracaso. Por lo tanto, el Creador los ayuda a no favorecerlos, para que no permanezcan en el amor propio. Se dijo sobre esto, el que viene a purificar, le abren, pero no recibe ayuda, a diferencia de cuando viene a purificarse, ¿a quién se le ayuda? Ahora podemos entender el significado de arrepentimiento. ¿Qué deberá uno responder? Ya que teshuva significa que recibió algo y debe devolver lo que recibió. La cuestión es que, dado que el hombre nace con una naturaleza que es el deseo de recibir para su propio beneficio, cuando quiere trabajar solo por el bien del hombre, es decir, que quiere que el Creador llene sus vasijas de recepción, la persona debe arrepentirse de esto, lo que significa hacer todo por el bien del Creador. En otras palabras, lo que recibe no quiere recibirlo por su propio bien, sino todo lo que recibe es para dar contento al Creador, como el Creador que quiere que el hombre reciba. Como está escrito, su deseo es hacer el bien a sus creaciones. Se deduce que todo lo que recibe es solo para otorgar, de lo contrario, no quiere recibir. Esto es teshuva, arrepentimiento, lo que significa que devuelve todo lo que recibe. Así es como está escrito en el Zohar, Naso punto 28. Cualquiera que se arrepienta es como si hubiera devuelto la letra Hei, que es Malhut, a la letra Vav, que es Zerampin, que es el hijo de Yod, Hei, completando Havaya. Esto es sin duda el arrepentimiento, porque son las letras de la Hei, regresará a la Vav. Y en el Zohar, Naso punto 31, dice, este arrepentimiento que es Malhut, y la Hei de Havaya se llama vida, como está escrito, porque de ahí proviene la vida, que son el alma de Israel, son los resultados de Malhut, quien se llama vida. Ella es una Havel, aliento, que sale y entra en la boca de una persona sin trabajo y sin labor. ¿Qué es la Hei de Behi Baram? Porque la letra Hei se expresa con la boca más fácilmente que todas las letras. Y se dijo al respecto, y él contempla la imagen del Creador, ya que Malhut se llama la imagen del Creador. Además, solo en la sombra caminará el hombre, y debido a que está sobre la cabeza del hombre, no debe caminar cuatro codos en la cabeza descubierta, ya que si se aparta de la cabeza del hombre, la vida se aleja inmediatamente de él. Debemos interpretar las palabras del Zohar cuando dice que el arrepentimiento significa el regreso de la Hei a la Vav. La cuestión es que todo nuestro trabajo es asumir el yugo del reino de los cielos, aunque esté oculto y escondido. Es decir, aunque el pensamiento de la creación es hacer el bien a sus creaciones, hubo un simsum y una ocultación en el reino de los cielos para que hubiera espacio para elegir, lo que significa que el hombre podría decir que no acepta el yugo del reino de los cielos por amor propio, sino para dar contento a su Hacedor. Si el rey fuera revelado, el hombre aceptaría la revelación del rey por amor propio, ya que debemos creer que no hay mayor placer en el mundo que ver el rostro del rey. De ello se deduce que en el momento de la aceptación del reino de los cielos, el hombre se vio obligado a separar debido a la disparidad de forma, ya que se sabe que la disparidad de forma provoca la separación en el espíritu.
2: זה שהוא מקבל עול מלכות שמיים.
1: De esto se deduce que esta ocultación hace que sea difícil para nosotros asumir el yugo del reino de los cielos y creer que su guía es de manera buena y benefactor. Solo cuando uno camina en el camino hacia el alcance de la equivalencia de forma, es decir, que todas sus acciones serán por el bien del Creador, en la medida en que su intención sea otorgar, hasta ese punto, el ocultamiento y la restricción, simsum, se eliminan de él. En ese momento, la persona puede obtener el deleite y placer, ya que recibe a la manera de Or Hozer, luz que retorna. Esto significa que disfruta solo porque quiere dar contento a su Hacedor. Por lo tanto, la recepción del placer no inflige separación. En este estado, la persona recibe la abundancia de acuerdo con la regla. Más de lo que el ternero quiere mamar, la vaca quiere amamantar. Entonces la persona no tiene más trabajo para obtener nada porque el superior le puede dar para que ya tiene los kelim, las vasijas, de equivalencia de forma. De esto se deduce que lo principal del trabajo del hombre es obtener vasijas de otorgamiento. De acuerdo con lo anterior, debemos interpretar lo que es el arrepentimiento. Cuando dice la Hei, que es Malhut, regresará, ya que ella está separada del nombre Javayá, es decir, Malhut, que es la totalidad de las almas, y debe proveer para todas las almas. Si los seres creados trabajan como deben hacerlo, es decir, que hacen todo lo posible con el fin de otorgar, cada uno de ellos provoca un deseo de otorgar en la raíz de su alma. En ese momento, Malhut recibe equivalencia de forma con el Creador, quien es el dador. De eso se deduce que la abundancia se vierte a las criaturas sin ningún esfuerzo ni trabajo, como en las palabras de Zohar, ya que la entrega de la abundancia pertenece al Creador. Él dará y el hombre no tendrá trabajo para obtenerlo. Más bien, todo el trabajo del hombre está en los kelim, por lo que tendrá equivalencia de forma. Esto se llama el trabajo de la tierra, es decir, que el trabajo es que su reino en los cielos sea con el fin de otorgar. Así es como está escrito. Todo está en manos del cielo, excepto el temor al cielo. Debemos interpretar que todo significa el llenado que da el Creador. Hay muchos tipos en la abundancia, pero en general se llaman Naranjai, o Jochma, o Hasadim. El Creador da todo esto sin ningún trabajo por parte del hombre. Aparte del temor al cielo, donde el temor significa que uno debe trabajar para tener temor de que quizá no pueda trabajar para otorgar. Esto pertenece al trabajo del hombre. En otras palabras, una persona tiene temor de no poder tener la intención con el fin de otorgar. Atribuimos la cuestión de no recibir al hombre y el asunto de dar la atribuimos al Creador. De esto se deduce que el temor al cielo significa que tiene miedo de recibir, ya que podría llegar a separarse del Creador. Este trabajo, lo atribuimos al hombre. Es decir, todo el trabajo del hombre es obtener vasijas de otorgamiento. Pero no le corresponde al hombre buscar consejos sobre cómo obtener abundancia, ya que no debemos preocuparnos por esto. Más bien, todas nuestras preocupaciones deben ser cómo obtener el deseo de otorgar, ya que Malhut, que se llama vida, de ella son los resultados de la vida. Esto es después de que se ha obtenido las vasijas de otorgamiento. Al devolver la Malhut, llamada el Kli receptor, para que ahora sea como un Kli que da. Es decir, que los seres creados han corregido en la raíz de sus almas, que es Malhut, porque el trabajar para otorgar y no para recibir. En ese momento Malhut les otorga la vida como está escrito, porque de ahí son los resultados de la vida. Esto uno lo recibe sin esfuerzo y sin trabajo, que es el significado de la Hei de Behibaram. En otras palabras, una vez que la persona ha corregido la Malhut, que es la Hei final, en equivalencia de forma con las Yod Hei Vav, la abundancia se extiende al hombre que la ha corregido sin esfuerzo ni trabajo. Este es el significado de decir, se dijo acerca de ella y la imagen del Creador mira, ya que Malhut se llama la imagen del Creador. Debemos interpretar que Él quiere decirnos que todo el trabajo es solo sobre el temor, lo que significa no recibir la abundancia, no sea que no pueda tener la fuerza de dirigir con el fin de otorgar. Así es como está escrito sobre Moshe, y Moshe escondió su rostro porque tenía miedo de mirar. Dijeron que a cambio de Moshe escondió su rostro, fue recompensado con la imagen del Creador. Mira. En otras palabras, el trabajo está en el temor, como está escrito, porque tenía miedo de mirar, después de lo cual vino la recompensa sin esfuerzo ni trabajo, cuando fue recompensado con ver la imagen del Creador, que es Malhut, como dice, porque Malhut se llama la imagen del Creador. Se deduce que que toda la vida vino después de Malhut. Como ella dice, Vav, Hei, de Javayá se llama vida, porque viene sin esfuerzo ni trabajo. Ese es el significado de solo en la sombra caminará el hombre. Palasulam dijo que sombra significa sombrear, y la sombra es donde el sol no brilla, lo cual es ocultamiento. En otras palabras, una vez que la persona acepta el reino de los cielos como ocultación por encima de la razón, es recompensada con el conocimiento de la Kedushá. Este es el significado de lo que está escrito. Solo en la sombra caminará el hombre. Es decir, únicamente cuando se asume el reino de los cielos como una sombra por la cual podrá ascender los peldaños de la santidad. Y este es el significado de caminará. Además, debemos interpretar lo que está escrito. Uno no debe caminar cuatro codos con la cabeza descubierta. Cabeza significa conocimiento e intelecto. Cubrir la cabeza significa que cubre el intelecto y no lo mira, sino que va más por encima de la razón. Cuatro codos es el hombre. Esta es su altura. Significa que uno tiene prohibido caminar sin fe por encima de la razón. Si camina dentro de la razón, lo que significa con la cabeza descubierta, la vida se aleja inmediatamente de él. Más bien, justamente cubriendo la cabeza, será recompensado con el conocimiento de la Kedushá. Sin embargo, este trabajo de fe por encima de la razón debe ser con una mente sana, porque solo entonces el hombre puede entender por qué es por encima de la razón. De lo contrario, una persona se equivoca con el significado de por encima de la razón. Esto es como nuestros sabios dijeron: no apacigües a tu amigo mientras está enojado. Por lo tanto, cuando uno está enojado, cuando está insatisfecho con la situación en la que se encuentra y comienza a hacer introspección, cae en errores y no puede calcular con sinceridad, como dijeron nuestros sabios. Una vez que viene con ira, pasa por cada error. La ira principal del hombre hacia sí mismo se expresa en el trabajo con la tristeza del estado en el que se encuentra. Por lo tanto, todos los cálculos que hace son incorrectos. Se encuentra en un estado en el que no hay paz mental en él. En ese estado no debe hacer ningún cálculo, sino asumir el reino de los cielos sin ningún cálculo. Solo una vez que haya asumido el yugo del reino de los cielos por la fuerza, y cuando su ira ha disminuido, puede hacer cálculos para saber lo que está por encima de la razón y lo que está por debajo de la razón, y lo que está dentro de la razón. Debemos saber que cuando la persona está enojada por algo, siente que se encuentra en una situación incómoda. En ese momento es imposible creer en la providencia privada, que el Creador lidera el mundo de la manera del bueno y hace el bien. Por lo tanto, en ese estado culmina la guía del Creador y naturalmente se separa de la fe, ya que hay una corrección desde arriba que nuestros sabios llaman: uno no peca a menos que un espíritu de tontería haya entrado. Esto significa que el espíritu de la Kedushá que tenía se apartó de él. Eso se hace a favor del hombre, ya que cuando no tiene el espíritu de la Kedushá, no puede manchar lo que no tiene. Por lo tanto, cuando uno cae en un estado de tristeza, es decir, que no tiene nada de lo que obtener alegría, se separa de la Kedushá. En ese momento solo hay un consejo: asumir por la fuerza el yugo del reino de los cielos y pedir al Creador que lo ayude a fin de que esta coacción que ha asumido, que el Creador lo ayude para hacerla con alegría. Como está escrito, sirve al Creador con alegría, puesto que ahora este trabajo es la fuerza para él. ¿De dónde se alegrará? Por esta razón debe elevar plegaria al Creador para que lo ayude a observar lo que está escrito. Sirve al Creador con alegría. Además, en ese momento el hombre debe sobreponerse en la forma de un despertar desde abajo y creer que es un gran privilegio que haya podido superar su situación y poder hacer algo contra el intelecto. Esto se llama por encima de la razón. Además, debe creer que una vez que se sobrepone por encima de la razón, se considera que es un trabajador del Creador. Es decir, que la superación que ahora está haciendo se llama trabajo del Creador, ya que ahora está trabajando con fe por encima de la razón. En otras palabras, solo ahora se le considera trabajando, ya que el cuerpo no está de acuerdo con este trabajo. Por lo tanto, se deduce que cuando se llega a un estado en el que el cuerpo no quiere hacer el trabajo sagrado, y la persona se encuentra en un estado en el que no tiene espíritu de vida, este es el momento en que se considera que la persona no tiene fe en el Creador, ya que la fe en el Creador trae alegría. Por lo tanto, cuando está irritado y enojado consigo mismo, hasta el punto de que no puede soportar nada a su alrededor, se le considera un adorador de ídolos. Esto es como nuestros sabios dijeron. Cualquiera que esté enojado es como si estuviera cometiendo adoración de ídolos. Esto es así porque no tiene fe. Por lo tanto, la persona debe tratar de agradecer al Creador por cada contacto que tenga con la espiritualidad. Y así unifica la conexión con el Creador. En otras palabras, incluso si está en un estado en el que el cuerpo rechaza cualquier cosa de la Kedushá, incluso sobre esto puede mantener contacto con el Creador. Es decir, que la persona debe decir en ese momento el hecho de sentir que no tenga ganas de trabajar, esto también se llama conexión. Es decir, la persona ve que no siempre piensa en el trabajo, lo quiera o no. Más bien, debería pensar y preocuparse por otros asuntos que no tienen conexión con la espiritualidad. Por lo tanto, ahora que tiene conexión hasta agradecido por ello, y con esto puede volver a entrar en el trabajo y comenzar a vivir una vida de Kedusha. Aunque hay muchos discernimientos en la conexión, cuando uno se conecta con el Creador, cualquier contacto es una gran cosa. Está escrito al respecto en Salmos 48:11, como tu nombre, Dios, así es tu gloria. Esto significa que tanto como el hombre pueda apreciar la grandeza e importancia del Creador, en esa medida puede agradecer y alabar al Creador. Claramente, cuanto más pueda imaginar para sí mismo la grandeza e importancia del Creador, él podrá alabar más al Creador. Sin embargo, al sobreponerse y alabar al Creador por algo, independientemente de por qué le agradece al Creador, este acto ya le da conexión con el Creador. Y con esto puede llegar a hacer el trabajo sagrado en el camino de la verdad. Por lo tanto, en todos los estados, solo la plegaria ayuda.
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1: Ahora vamos a continuar a la clase grabada con el Rav. Vimos un artículo de la escalera, ¿qué significa que el Creador favorezca a alguien en el trabajo? ¿Hay preguntas? Individualmente, yo estoy opuesto al Creador y todo lo que hacemos aquí es el trabajo grupal. Decimos que tenemos que llegar a un estado del amor al prójimo. Entonces, ¿cómo estas dos cosas se conectan juntos y hacemos el trabajo correctamente? Está escrito que debemos adherirnos a él. Esta es la meta que el Creador requiere de nosotros. que es el resultado final en el pensamiento inicial. Primero hubo un pensamiento, ¿sí? Que habrá una criatura como él. Y de ese pensamiento, esa idea, una criatura fue creada con las mismas cualidades y condiciones para que pueda llegar al estado que el creador tiene, ¿sí? Entonces, que haya uno justamente exactamente opuesto al otro, es decir, la naturaleza de la criatura, las condiciones de su entorno lo obligan de tal forma, o le permite, mejor dicho, a la criatura la posibilidad, a través de su propio libre albedrío, su sensación de elegir libremente lograr adhesión con el creador. Y él sí logrará adhesión con el creador. Esta cosa ocurre solamente entre la criatura y el creador. No hay nada por fuera de estas dos cosas, la realidad, para nada. No hubo y no hay y jamás habrá. El tema aquí es que ya que todo nace del pensamiento, la idea de el creador, la creación, y llevar a esa criatura equivalencia de forma y adhesión con el creador, entonces, cuando nosotros hablamos cualquier duda, cualquier pregunta sobre la naturaleza o el carácter o el camino espiritual y las etapas que la criatura atraviesa y cómo el creador lo influye en todas las etapas, si nosotros no sabemos por qué ocurre, tenemos que volver siempre al pensamiento de la creación, la cual es el resultado final, el estado final de la criatura. Y de ahí, desde el final, la criatura, el creador, como empezó desde el principio y empezó la creación, desde el resultado final, la imagen final, de ahí, desde ese punto el creador empezó el plan. Y cómo creó la criatura, cómo influye a la criatura a que avance desde el principio hasta el fin. Entonces, todo eso fue determinado desde el acto final. Entonces, si estamos haciendo una pregunta, cualquier pregunta, digamos que si nosotros sabemos que en todas las etapas, en cada aspecto, estamos hablando de una plegaria, una conexión con el creador, trabajo individual de la persona, entonces yo siento como singular, y también aprendemos en todas partes. Si estudiamos el prefacio, el estudio de las 10 sefirot, está escrito que una vasija se conecta con otra vasija y un alma con otra alma. No hay tal cosa. Cada cli, cada alma se conecta con el creador. Entonces, ¿por qué el creador creó todas estas almas y estas leyes que tenemos que conectarnos entre nosotros y todos juntos? Entonces, de nuevo, todo viene de esa misma frase, que el estado final origina del pensamiento inicial. Cuando hubo ese pensamiento inicial, de ahí tiene que venir el resultado. Y de ahí, esencialmente, tenemos que derivar todas nuestras respuestas. Es decir, que esto es necesario, que la criatura se divide, se tiene que dividir en muchas partes, y entre la conexión entre todas esas partes será, de alguna forma, podrá ejercer y conectarse con el creador. Es decir, a través de la conexión con todas estas partes podrá entender qué significa conexión con el creador, cómo conectarse con el creador, cómo derivar fuerza de esto. y podrá entonces tener algo con lo cual estudiar, un lugar de comienzo, un lugar como examinarse a sí mismo, ¿sí? Entonces, la división de la criatura es necesaria. Igual como él en sí mismo fue creado en una naturaleza que es opuesta al creador y tiene que volver ahora y retornar a una equivalencia de forma con el creador. Entonces, ¿cómo poder saber la equivalencia o la disparidad, la distancia o la cercanía? Todas esas cosas no pueden ser aprendidas con el creador, porque el creador está desconectado, está en disparidad de forma, se llama desconexión, ¿sí? Una falta de sensación. Entonces, ¿cómo es que puede, sin embargo, comenzar este camino y continuar hasta el final? Para que donde está desconectado del creador, en la medida que está desconectado ahí, de igual forma tendrá algún mecanismo que le permite completar esta desconexión. Yo estoy desconectado del creador un 100%, ¿cómo puedo ver que estoy desconectado? Entonces me dicen que hay algunos amigos y tienes que ahora con ellos chequear cuán desconectado estás de ellos. Y entonces saber que en la medida en que tú te conectas con ellos, en esa misma medida, tú también vas a estar conectado e igualado con el creador. Entonces, a pesar de que yo estoy en ocultamiento, tengo algún tipo de un lugar o un estado, una oportunidad de examinarme, de supervisarme en este lugar. Por lo tanto, la criatura más bien dividida en muchas partes. ¿Cuántas? En la medida en que tiene todo tipo de discernimientos, en esos discernimientos se divide. Entonces, digamos que hay 620 partes en nosotros, 620 deseos. Entonces, cada deseo es parte de Adam Harishon. ¿Sí? Adam Harishon tiene Rosh Toch Sof. Su Toch es su vasija. Y el Sof también, todo junto, esto es Guf o cuerpo, ha sido dividido en 620 partes. Órganos se llaman órganos o deseos. Y cada deseo existe en sí mismo. Si es así, entonces, ¿cómo se puede conectar con otros? No puede conectarse con otros. Necesita saber qué se encuentra en el otro. Tiene que de alguna forma incorporarse con los otros a través de esta cualidad. Entonces, estamos diciendo que el rompimiento fue hecho para, como resultado, todos los deseos de esos 620 deseos absorbe en sí mismos una incorporación con todos los otros deseos. Y entonces eso luego se dividió y se dividió y se dividió hasta el punto en que ahora cada deseo individual hay muchos deseos adicionales. Yo siempre digo que cualquier célula en el cuerpo necesita incluir y sentir a todas las otras células del cuerpo. Así realmente es. Y nosotros estamos revelando esto en la biología. Entonces, en cualquier sistema cerrado, no puede ser de otra forma. Si realmente funciona en una forma completa, tiene que ser así. Tiene que haber cierta ley, esa ley, que todo esté incorporado con todo lo demás. Y de aquí entendemos cómo la persona puede llegar a la adhesión con el creador. Si trabaja con sí mismo y conecta todas sus partes, a pesar de que ahora están dispersas, si puede conectarlas juntas en otorgamiento, En equivalencia de forma con lo que hay con relación al Creador, lo que tiene que alcanzar, pero no piensa en relación al Creador, él está pensando cómo lo puede hacer con los otros deseos, todos los otros deseos. Si conecta estos deseos con otros deseos, de ahí recibe la cualidad de otorgamiento. La cualidad de otorgamiento en su cuerpo, en su alma colectiva llamada Adam. Pero esta cualidad de otorgamiento también trabaja con respecto al Creador. ¿Por qué trabaja con respecto al Creador? Porque me importa el Creador si estoy trabajando en conexión con el resto de las almas. Entonces estamos conectándonos y punto. La cosa es que debe haber una meta para empezar, la meta de la creación. La meta que es igual, ¿sí? La misma, conectarse con el Creador. Por lo tanto, para poder conectarnos con el Creador, debemos conectar las otras almas a mí, corregir mi actitud hacia ellas. Es decir, en la medida en que yo recibo el masaje, adquiero este masaje y conectarme con los otros deseos del alma, en esa medida, si yo primero pienso en eso, con eso me voy a conectar con el Creador. ¿Por qué? ¿Porque a través de esto voy a conectarme? No. La conexión se construye no de lo que yo pienso de antemano. Eso no es suficiente. Debería ser, pero no es suficiente. Hay esta condición necesaria, ¿sí? Esta condición es necesaria, pero es insuficiente. Eso es una idea científica. Lo podemos encontrar también en la matemática. Una condición necesaria, condición necesaria es que al principio tengo que pensar en el Creador, me quiero conectar con Él. Y por lo tanto, eso me obliga a que debo corregir mi actitud con el resto de las almas, el resto de los deseos en la criatura general que se llama el hombre. Si yo avanzo con esta intención para dirigirme al Creador, si me quiero ir a conectar con ellos, entonces tengo una dificultad conectar con ellos. Esta dificultad es que yo estoy conectando estas dos direcciones simultáneamente. Estoy haciendo una condición, me estoy conectando con ellos para conectarme con el Creador. Yo realizo esta condición, esta condición me genera gran dificultad. Esta condición tiene que llevarme a un estado donde yo me doy cuenta de que yo no puedo conectarme, que el poder para conectarme con ellos tiene que ser recibido de Él. Y gracias a eso yo puedo lograr la conexión con Él. Es decir, entonces mi dirección para conectarme con las otras almas se convierte en el medio para llegar a esta necesidad que necesito para conectarme con el Creador, exigir fuerza de Él, del Creador. Aparentemente yo tengo trabajo, yo, los amigos, nos estamos conectando para llegar a una meta espiritual, ¿sí? Pero yo veo que soy incapaz de lograr eso. Y ese trabajo que yo no puedo hacer, eso me obliga a dirigirme al Creador nuevamente. Y entonces yo ciertamente estoy en dos procesos a la misma vez. En la medida en que yo quiero conectar con los amigos, en esa medida yo siento la urgencia de dirigirme a Él, al Creador, para pedirle fuerza, y en esa medida yo puedo adherirme, ¿sí?, a ellos. Puedo, y eso entonces se convierte en una y la misma cosa. Y después, al final del camino, o también en el medio del camino, puedo entender lo que estoy haciendo. Yo veo que mi conexión con el resto de las almas, mi conexión con el Creador, se convierte no en dos direcciones que debo conectar, pero son literalmente la misma dirección. Son una. Y existen en un mismo vehículo, una misma dirección. Alumno, Esto también dijimos que el grupo tiene que crear una vasija colectiva. ¿Mm? Ese es un estado donde yo estoy trabajando con mí mismo, no importa si es un amigo aquí o en otro lugar, no importa, yo me conecto con ellos para conectarme con el Creador. Entonces nos conectamos solamente en ese, con ese propósito, porque dijimos que tenemos que crear algo colectivo, cada uno tiene que insertarse en esta cosa que compartimos, ¿sí? Rab. Ahora, para empezar este camino espiritual, Rabash escribe que nos hemos reunido aquí para llegar al grado de el hombre. Hombre, Adam, significa Adamé Dion, que se asemeja al superior. Entonces, esta es la meta, en primer lugar. Por eso, tenemos que conectarnos entre nosotros, ¿sí? O como explica sobre el hombre que deambula en el campo, que queremos conectarnos entre nosotros solamente porque hay una necesidad de lograr esta adhesión con el Creador. No hay otra meta que esta. Esto tiene que ser la obligación, una obligación completa. Entonces tendremos éxito en el camino, no nos vamos a equivocar, ¿sí? Y después, cuando yo digo, ya estoy equipado con esta intención que quiero conectarme con el Creador, entonces me dirijo a personas que son como yo, que también quieren conectarse con Él. Entonces entendemos que nosotros somos como el cuerpo que se dividió en 620 y luego más y más pedazos. Hay varios pedazos en este cuerpo que entienden que tienen que llegar a esa gestión con el Creador, ¿sí? Y entonces tenemos que conectarnos para hacer este trabajo. ¿Por qué tengo que conectarme específicamente a ellos? Yo podría conectarme a cualquier persona foránea, externa, extraños alrededor del mundo, en cualquier parte.

0: Es decir, igual a ti. Entonces hay trabajo mutuo. Estamos tratando de conectarnos mutuamente, fortalecernos mutuamente, y luego conectarnos con el Creador. Y después de esto descubriremos que la conexión entre nosotros y la conexión con el Creador es una y la misma cosa. ¿Qué significa que es una y la misma cosa? Que entre yo y tú, si hay un punto de conexión, un punto de contacto, esa unión entre nosotros, donde tenemos esa gota de goma que nos unirá, solamente en esa gota de goma mora el Creador, no en ti ni dentro de mí, pero solamente ahí, en esa gota, si realizamos esa conexión, ahí será revelado el Creador. Entonces, ciertamente es deseable que encontremos personas que tengan la misma mente que nosotros, la misma meta que nosotros, ¿sí? Ahora, ¿por qué? Porque todo, al fin y al cabo, yo encuentro apoyo en él y la otra persona encuentra apoyo en mí. Ahora, eso genera una pregunta. Si tenemos 100 personas, entonces, bueno, yo me voy a conectar con todos, estamos rompiendo todas las barreras, y nos dice, no, esto es muy difícil, yo no me puedo focalizar en 100 personas y dar atención a todos esos 100. Entonces, ¿qué es mejor? Mejor es que hayan personas que yo siento su respuesta, yo sienta mi esfuerzo, yo sienta su esfuerzo. Entonces, que haya de alguna forma en términos de mentalidad, percepción, carácter, son personas que son un poco más cercanas a mí, una forma básica, bestial, corporal. Yo estoy buscando a alguien, sí, a mis hermanos, ¿sí? ¿Qué significa? Mis hermanos, que son un poco más cercanos a mí. Yo los entiendo mejor, ellos me influyen más. Y tal vez él tiene tales interpretaciones de lo que yo hago. No se entendió, disculpen. Entonces nosotros necesitamos conectarnos de tal forma donde haya un entendimiento mejor entre nosotros, entre personas, ¿sí? Entonces, este entendimiento correcto podemos seguir. No se escuchó. Podría ser que hay señales un poco más externas, que hay un interés, hay un trabajo, participan juntos en algo, tal vez haya algo más cercano, en algo humano. No es literalmente el carácter que yo voy a medir cuánto el amigo tiene un carácter perezoso. No es así. La pregunta es cómo tú lo sientes, cuánto se entiende, te entiendes con el otro, cuántos influyen y ayudan. No tiene tanto que ver con el carácter. Hay personas aquí que realmente no se entiende para nada, pero eso también es bueno. Bueno, Gershon, pregunta, ¿acaso hay una conexión o una diferencia entre estos dos temas? El primer tema es la conexión con el Creador. El otro tema es asemejarnos a Él. ¿Hay una conexión entre estas dos cosas? Rav, conexión al Creador es igualdad. Es la misma cosa. No es corporalidad donde uno puede ser similar y no conectado, o conectado y no similar. En la corporalidad tú tienes dos cosas que... Dos autos, por ejemplo, que son separados, pero no están conectados. En la espiritualidad no hay tal cosa. En la espiritualidad, en la medida en que hay más cualidades en común, entonces se convierten en la misma cosa. Esa es la ley de equivalencia de forma, la ley del espacio espiritual. Alumno.
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El estado constante, el estado el estado constante, el estado fijo es que no cambia, ¿sí? Entonces, ¿cómo cambiamos eso? Rav, no entiendo lo que estás diciendo. Necesitamos una conexión nueva. ¿Qué significa una conexión nueva? Yo no necesito conectarme a más, a ti y tú a otro. No, si los dos estamos cambiando, entonces siempre hay una conexión nueva aquí. Entonces, ellos, si no están fijos, entonces siempre hay una renovación de esta conexión, si estamos cambiando, ¿sí? Alumno, por un lado, la persona se anhela conectarse con el Creador y por otro lado también quiere trabajar para el Creador con alegría. Rav, el Creador nos deja trabajar y también nos dijo que tenemos que estar contentos cuando trabajamos. Se está riendo de nosotros. Quiere que nosotros suframos también. Y a la misma vez, es como que alguien me pega y yo tengo que decirle gracias. En la espiritualidad, todo en la espiritualidad, hay una indicación que hay un estado y tú no has llegado a ese estado. Y si está escrito, por ejemplo, tienes que servir al Creador con alegría, entonces significa que hay tal estado. Y de ese estado de ahí en adelante, el trabajo en sí te da felicidad y alegría y no necesitas nada más que el trabajo. La acción te satisface y eso es también a la misma vez la recompensa. ¿Todavía no has llegado ahí? Ok, pero más tarde lo entenderás. Está escrito en la página 63 que la persona no debe buscar consuelos como recibir abundancia, porque no hay que preocuparse. La preocupación debe ser adquirir el deseo de otorgar. Rav, la persona fue creada con el deseo de recibir. Quiere disfrutar. ¿Disfrutar qué? El Creador creó el deseo de recibir. Es imposible decir yo quiero. Si yo quiero algo, significa que hay algo que me falta. Y esta cosa, si yo la recibo, entonces yo siento que a mí ya no me falta. Si solamente el Creador existe y creó a la criatura, y eso está claro, que la criatura es un deseo de recibir, un anhelo, para poder sentir a qué, al Creador. Y cuando el Creador no está presente, entonces ahí existe la criatura. Digámoslo de esta forma. ¿Qué es lo que la criatura, de qué empezó? Empezó Malchut Ein Sof. La luz se restringió, la luz desapareció y permanece el deseo, ¿sí? Decimos la expansión de la luz y su desaparición califica a la vasija para su rol. Es decir, la luz desaparece y revela el deseo. No está ahí. ¿Por qué? Porque el Creador está ausente. Luz y Creador es la misma cosa, ¿sí? Entonces ahí tenemos a la criatura ahora. ¿Cuál fue tu pregunta exactamente? Alumno, la pregunta es ¿por qué lo escribe de tal forma? Y no dice que vamos a recibir la abundancia eterna. Rab, no, eso no es lo mismo que tú dijiste antes. ¿Qué es lo que dijiste antes? Escribe aquí que la persona no debe buscar consejos cómo recibir una abundancia. Más bien su preocupación debe ser para cómo puede tener un deseo de recibir, de otorgar, perdón. Rav, la persona fue creada para buscar placer. Quiere encontrar placer. La verdad es que quiere encontrar al Creador. Todos nuestros deseos, bueno, nosotros no sabemos eso ahora, pero al fin y al cabo lo queremos a Él, queremos sentirlo a Él. Todos los placeres que tú ves ahora
De hecho, vienen de él en diferentes vestimentas. Él está parado detrás de todo esto. Él nos llena y no hay otra fuente de placer. Sí. Así es. Ahora, el problema aquí, si es así justamente, si es así, entonces el problema es que nosotros necesitamos llegar a un estado donde no lo perseguimos. Como está escrito, que yo tengo el sufrimiento del amor. No, la persona tiene que llegar a un estado donde no anhela recibir el placer. Más bien anhela la conexión que el que da el placer. Para él, esta afinidad, esta importancia, esta consideración por el Creador se hace más importante para él que usar al Creador para recibir placer y llenarse a sí mismo. Para empezar, la importancia del Creador es un cero para nosotros, ¿sí? El deseo de usarlo, explotarlo, disfrutarlo, eso es un 100%. Ahora, yo tengo que llegar a un estado donde este 100% del deseo de disfrutarlo a él sea un cero, y el deseo de conocer su importancia, de conectarme con él, de estar con él, junto con él, ¿sí? Eso tiene que ser un 100%. Es decir, aumentar la importancia hasta un 100%. Opuesto a mi deseo de simplemente deleitarme a mí mismo en él. Entonces, ¿cómo puedo hacer esto? Está escrito que este deseo para la importancia, yo la debo recibirla, no la puedo generar de mí mismo, puedo solamente recibirla del entorno. Si el entorno no me da ese deseo, esta importancia, entonces no tengo ninguna oportunidad de encontrarlo por mí mismo. Eso es, alumno. Yo quiero conectarme con él para darle, quiero recibir el placer de él. Rav, tú estás hablando de un estado de Lolishma, no en su nombre. Cuando nosotros aumentamos nuestro deseo de disfrutar, disfrutar espiritualidad en vez de disfrutar corporalidad. En este mundo, gracias a Dios, yo tengo cosas de las cuales yo disfruto: comida, sexo, familia, el hogar, de placeres bestiales, corporales. Y luego tengo placeres humanos, dinero, respeto, conocimiento. Opuesto a esto, yo quiero ahora desarrollar mi consideración por un placer diferente, el placer espiritual. ¿Por qué espiritual? Porque es del espíritu, es algo distinto, separado. No lo sientes, la verdad, tanto. Por lo tanto, ahora, a través de la sociedad, a través del estudio, yo desarrollo un deseo por el placer espiritual, que será más grande que el deseo por placeres corporales, que están ahora enfrente de mí. Si yo tengo éxito en llegar al estado donde estoy muriéndome para recibir deseos espirituales, que yo quiero al Creador, me estoy cayendo para llegar a Él. Y opuesto a esto, todos los placeres, no se entendió. Si yo constantemente quiero esto, es una señal que yo he llegado al maxom, la barrera, el máximo deseo de recibir. La espiritualidad nada más es requerido de nosotros. Si yo llego a eso, después de eso, yo puedo entrar a la espiritualidad, pero esto se me da a través de una pantalla. Y después de eso me están cuidando. No soy yo que hago la transición de lo lishma más grande al lishma más pequeño. No es para mí. Mi problema es solamente aumentar la espiritualidad de la forma que yo lo entiendo, que es algo
todo este mundo, toda esta vida no vale la pena. Es solamente aquí para que yo me pare sobre esto y salte hacia la espiritualidad. ¿Cómo puedo hacer esto? Yo veo, hay algunas cosas, no. Voy a esperar a que me den castigos y golpes y escaparme de este mundo para ir a la espiritualidad porque no tengo opción. Eso no es el camino de la Torah, es un camino largo, miles de años de sufrimiento. Solamente es la sociedad que me tiene que dar esto, tengo que tener una sociedad y que ellos me laven el cerebro. Me tienen que ayudar a pensar que la espiritualidad es lo mejor. Este mundo es una basura. El mundo, la espiritualidad, contrario a esto, este mundo es bueno, lo disfrutamos, pero la espiritualidad, eso es algo enorme, algo increíble, y eso es lo que yo recibo, esa influencia es la que yo recibo de los amigos. Sí. No tanto, sí. Estoy de acuerdo contigo. Si fuera fácil, entonces apretamos un botón y se termina todo. Pero no es simple. Alumno, si escuchas estas cosas altas, exaltadas de los amigos, pero tú lo sientes que es un poco artificial. Rab, no, tú no tienes que decir a los amigos, mira, el creador es grande, yo tengo un producto que te lo quiero vender, mira cuán hermoso, el creador está brillando, es todo un producto excelente aquí. No, eso realmente es. Eso no puedes. Los amigos no van a comprar eso. No vamos a ser impresionados de esta forma, porque nosotros aquí en este grupo no somos las personas más delicadas, puedo decir. Las personas que vienen aquí vienen con un deseo de recibir duro, fuerte, grueso, ¿sí? Por eso necesitamos encontrar un lenguaje y ciertos medios y vestimentas donde cada uno podrá ser impresionado de la forma máxima de lo que está ocurriendo en nuestra sociedad. Después de todo, la verdad es que simplemente nos estamos escapando de esto, pero no tengo otra oportunidad si no tomo el combustible, las fuerzas y el empuje que vienen de nuestro entorno, porque dentro de mí no tengo nada con que comenzar para poder ni siquiera elevarme un solo grado, no tengo nada. Yo necesito recibir una necesidad para este grado espiritual de la sociedad. Yo no tengo una deficiencia para ese primer grado. La necesidad, yo lo recibo de la sociedad, el reconocimiento de la grandeza del Creador. La grandeza de este grado, el reconocimiento de esto, yo lo recibo de nuestro entorno. Esto viene hacia mí como una posibilidad, como un empuje hacia él. Y yo recibo las fuerzas necesarias para poder avanzar hacia él, hacia el próximo grado. Todas las posibilidades solamente vienen de nuestro entorno. Inicialmente, desde el principio, yo no tengo la vasija. Y esto es porque si yo sí tuviera este kli, yo no necesitaría a nadie y tampoco necesitaría al Creador. No tengo una necesidad, porque no falta nada aquí, solamente falta el kli. Todo se encuentra en el kli. Yo tengo que revelar esta vasija. Si la puedo revelar si pudiera revelarla dentro de mí, entonces de este kli habría una revelación, el Creador sería revelado. Pero
pero yo recibo una deficiencia de la sociedad, no es mía, la grandeza de la sociedad, que tampoco viene de mí, yo me dirijo a él, al Creador, y a través del rompimiento con esta sociedad, yo ahora merezco recibir la fuerza de otorgamiento que viene del Creador. ¿Qué es lo que tengo que invertir en la sociedad? Dice el amigo. La inversión depende de cuánto tú compras a un amigo y haces un RAF. ¿Sí? Correcto. Yo me conecto con otros para recibir de ellos lo que yo no tengo. Solamente en eso, en una forma sana. Si no, entonces, ¿cómo quieres hacerlo? Entonces, ¿cómo invertimos? Dice el amigo. Raf, sí, si yo tengo que invertir y darle algo, yo tengo que darle algo. Entonces estoy buscando, ¿qué es lo que él quiere? ¿Y cómo puedo recibir? Hay un trabajo muy simple, no debemos escaparnos de esto. Y alumno, ¿cómo puedo aprender cuáles son sus deseos cuando yo me conecto con los amigos, Rav? El hecho de que tú te conectas con los amigos para llegar a adhesión con el Creador, eso invita sobre ti la luz circundante que abre tu alma. Empiezas a ver cuán opuesto eres de esta luz y empiezas a revelar el ego. Si tú descubres tu ego, en conexión con otros, tú entonces estás descubriendo que es solamente tú contra un amigo. No es el mismo ego que tú tienes que descubrir en relación al circundante, el Creador y el otorgamiento. Es algo totalmente diferente. Ese es un ego bestial o animalista, del animal. Igual que los psicólogos en el militar, que quieren romper el ego individual para que tengan esa necesidad de conectarse entre sí para poder sobrevivir en el ejército, ¿sí? Si te quieres conectar con el otro por un deseo de conectarte con el Creador, entonces esto atrae la luz circundante y el Creador se encuentra ya entre ustedes y revela tu inclinación al mal, el ego, el reconocimiento del mal totalmente de acuerdo a él y no solamente de acuerdo a la bestia que necesita esta conexión. Viene una pareja a mí, el marido y la mujer están peleándose y se están acusando a sí mismos entre ti. Están hablando mal de cada uno. ¿Y qué van a hacer ahora? ¿Van a conectarse? Está escrito, entre hombre y mujer está la Shekhinah. Esto no habla de nivel animalista. Es decir, si nosotros no tomamos en cuenta desde el principio que la acción final está en el pensamiento inicial, debe haber esa conexión con él. Y ahora yo voy a realizar esta acción y conectarme con los amigos, entonces tendrá éxito. Alumno, en todos los estados donde hay estas conexiones y el Creador en la sociedad, esto le da a la persona una ilusión de relleno y deja a la persona... no se entendió la pregunta realmente, Rab. Está escrito que el sirviente del Creador debe ser tan fuerte como el hierro. ¿Qué significa esto? Yo tengo que estar siempre dirigido con fuerza. ¿Cuál es mi intención o mi pensamiento para poder avanzar siempre y escuchar un consejo de los amigos? Es decir, debemos de absorber qué generó en mí en relación a lo que yo quería.
lo que yo logré después de recibir una impresión de ellos. ¿Acaso esta impresión ahora me da una satisfacción solamente que yo, gracias a Dios, estoy en las manos de amigos leales, estoy en la sociedad, puedo cerrar los ojos como un bebé? Ellos me van a llevar a algún lugar, al lugar prometido. O si yo recibí de ellos una verdadera impresión, pero ahora yo absorbo esta impresión y la convierto en mí, que estoy empezando a digerir lo que yo recibo de la sociedad y convertirlo en mí. ¿Qué significa? Yo abro el libro, empiezo a leer un artículo como Shamati, voy, estudio una parte de test, y a través y gracias a su impresión, yo aquí, ahora quiero invitar la luz circundante. Si viene esta luz, apaga esta impresión y me da más el reconocimiento del mal. Pero yo uso el reconocimiento del mal porque recibo una impresión de ellos y gracias a ellos yo invito la luz circundante. Es decir, hay dos tipos de oportunidad aquí para avanzar. No me siento aquí, gracias a Dios, recibo una buena sensación de mis amigos, estamos en el camino espiritual, gracias a Dios, y no hago nada. Y eso es todo. Depende de cómo tú puedes usar lo que estás recibiendo, alumno. Teóricamente puede ocurrir aquí, porque hay personas que están sentados aquí y... Sí, hay muchos amigos, personas que vienen aquí y entran en... Por eso estoy diciendo que todos los días debe venir aquí, debe estudiar, deben tener un trabajo y necesita una influencia de la sociedad para que se pueda sostener en su hogar, con su familia, y también debe realizar ciertas acciones de trabajo en difusión. Por lo tanto, si uno no recibe el apoyo de la sociedad, entonces trabajas en todas estas cosas, pero estarás muy estresado y apenas podrás hacerlo y se convertirá en un trabajo formal, una formalidad, nada más. El cálculo se hace en los buenos estados, no en los estados malos. Más bien, en los buenos estados, cuando se te ha dado desde arriba, o bien desde arriba a través de los amigos, una cierta impresión, un combustible. ¿Acaso lo estás usando para buenas cosas o bien estás lleno y estás sentado ahí tomando una lata de cerveza en una hamaca, en algún lugar, tendido, y todo está bien, todo es muy bueno? O bien tú tomas esta impresión y realmente abres un libro y tú buscas donde no pudiste entender algo y realmente estás anhelando algo. Tal vez es el Talmud de Sefirot, había muchos lugares. Yo no podía descifrar lo que estaba ocurriendo ahí. Y esperé esos momentos donde estoy un poco más impresionado, un poco más claridad, una sensación más aguda, y yo entonces abrí esos lugares en el libro para poder ver si yo en esos momentos yo podía descifrar algo. Está escrito en Shamati, hay un artículo que nos sugiere que debemos hacer eso justamente. Bueno, vamos a estudiar ahora. Vamos a compartir nuestras impresiones de la clase, qué es lo que podemos aplicar en la decena. Dice el amigo, había muchas cosas. Volvemos siempre a ese tema de
conexión al Creador. Esto pasa a través de la conexión con los amigos. Necesitamos encontrar tales amigos que son similares a nosotros, que tienen la misma cabeza que nosotros, que tienen una deficiencia que es similar a la nuestra, y con ellos queremos conectarnos y queremos descubrir que en la conexión entre nosotros en este lugar de unión, ¿sí? Ahí, en ese lugar, entre los deseos de los amigos que son similares a los nuestros, de hecho llegamos a un estado donde el Creador es revelado. Eso es, dice el amigo, conectarnos con los amigos que tienen un apoyo mutuo, que se ayudan mutuamente con una meta común, y eso es lo que nos llevará al Creador. Sí, dice el amigo, hemos encontrado tales personas, el Creador nos ayudó y les damos a él mucha gratitud, y eso es lo que hacemos en el trabajo. Como dijeron los amigos, tenemos todo. Tenemos los amigos, los libros, el Rab, los cabalistas, toda la cadena de cabalistas y todo lo que podemos hacer. También el artículo, todo fue dado excepto el temor de Dios. Eso es lo que podemos... Había muchas cosas hermosas de esta clase. Había un escrutinio de la sociedad. Dijo que la impresión que yo absorbo de la sociedad, debo digerirla y que se convierta en mi propia impresión. Yo puedo invitar libros y puedo leer y atraer la luz que reforma. Es decir, a través de la impresión que yo recibo de los amigos, al fin y al cabo puedo atraer y absorber esta luz circundante. Dice el amigo, un resumen general, toda esta clase fue sobre esta conexión entre el Creador y los amigos. A través de los amigos podemos descubrir esta deficiencia de querer conectarnos con el Creador. Toda esta clase circula alrededor de esto. Había una que otra cosa también que existían. Es decir, había este tema que aún en la conexión con la sociedad también tiene que existir en forma animal. La persona no se puede conectar con 100 personas, entonces primero tiene que conectar con personas que son un poco similar a él en un nivel animalista, y con ellos puede construir una decena, creo que dijo, hacia esta conexión espiritual. Y esto ocurre porque el Creador dividió el alma, y la persona tiene que generar esos esfuerzos hacia la conexión para descubrir la deficiencia. Sí, dice el amigo, está escrito en el artículo de Rabash que nos hemos reunido aquí para convertirnos en un Adam, hombre, Adam de la palabra Domé, similar. Y la espiritualidad se asemeja al Creador, y conexión con el Creador es la misma cosa. Cada uno debe llegar a la conexión con el Creador a través de la conexión con los amigos. Y el poder de conectarnos con los amigos podemos recibirlo solamente del Creador, y debemos pedir esta fuerza. Sí, dice el amigo. Se nos dio, perdón, este lugar. Este lugar de conexión con los amigos, como fue escrito aquí, tenemos que buscar una vida social
personas que se asemejan a nosotros, similares a nosotros. Esa es la fuerza que podemos recibir entre nosotros, ayudarnos mutuamente, si no la persona no puede avanzar y no seremos capaces de llegar a la meta. Y de hecho nos completamos mutuamente al corregir el rompimiento. Y podemos venir o llegar a ser similares al Creador eventualmente. Sí, dice el amigo, la persona tiene todo tipo de deseos bestiales, humanos, y tiene que desarrollar ese deseo para la espiritualidad, entrar en una sociedad, y que le dicen a él que esto es lo mejor, el mejor deseo, y podrás recibir... Vamos a ir a la próxima parte de la clase y vamos a primero cantar una canción, Lehaim.

0: Shalom, chaverim.
1: Hola amigos, vamos a pasar ahora a estudiar el preámbulo a la sabiduría de la Kabbalah, Ptijá, de las clases que el Rav grabó en el año 2001. Tenemos un gran privilegio de atraer esa luz que reforma, a entrar a eso. Y ayer en la clase el Rav dijo que cuando estudiamos la Torah, es importante por un lado estar en plenitud, completitud, pureza, cercanía a la luz, y por el otro estar con una exigencia interna muy fuerte de lo que queremos corregir. Así que vamos ahora, después de esta clase inmensa que tuvimos cuando ya preparamos las vasijas, vamos a hacer este orden interno y vamos a concentrarnos en jalar la luz que reforma y entrar dentro de una plegaria del fondo del corazón. Misha, llegamos a clase número 9, de acuerdo a la serie, son 10 clases. En la primera parte de clase número 10, que vamos a ver, más o menos 25 minutos, y el Rav continúa explicando, él repite el rompimiento de las vasijas y después él explica cómo el mundo de Atzilut empieza a corregir las vasijas rotas del mundo de Nikudim. Y repasa un poco sobre los parzufim del mundo de Atzilut, Ati, Karihantin, etc. Y lo que quería decir es que al final de esta clase, Rav dijo que la luz circundante, cuanto queramos atraer luz circundante, así nos va a influenciar. Y el test, el estudio de las 10 sefirot y Ptijá, es un tiempo de rezar. El artículo es tiempo de preparación y test y preámbulo Ptijá es rezar. ¿Y cómo se puede hacer todo? Y pensar, y rezar, y estar en intención, ¿todo al mismo tiempo? Sí, la persona es capaz de hacer todo al mismo tiempo. Veamos ahora la clase juntos. Adelante. Rav. 2001, amigos. Galgalta, cuatro, tres, Dalet Gimel, P, Boca, Ab, Gimel, B, tres, dos, perdón, dice Rav. Lo borra. No era 3-2, era 4-4, 4-3. Dalet Gimel, P, Hazé, Tabur, Sium, el final. Terminación, más bien. Sag, Gimel, Bet, 3-2. Nekudot de Sag, puntos de Sag.
2: Nekudot de Sag.
1: Sag, Nekudot, Bet, 2-2. Keter, Chochma, Bina, Chesed, Gevura, Tiferet, Netzach, Hod, Yesod, Malchut. En el medio Tiferet se hizo Tzimtzum Bet. La segunda restricción. Lo que no está claro, preguntar inmediatamente, ¿está bien? Tzimtzum Bet, la segunda restricción. Eso. Y suben de Sag y Zivug, acoplamiento, se hizo Keter, Chochma, Bina, Zeranpin y Malchut en Nikveinaim, los agujeros de los ojos, en Rosh de Sag, cabeza de Sag, la Reshimot, Bet Aleph, 2-1, Tzimtzum, más Tzimtzum Bet, la segunda restricción, y baja aquí. Keter. Galgalta Enaim. Abba Veima. Galgalta Enaim. Zon. Galgalta Enaim. Este es el mundo de Nikudim. Olam HaNikudim. ¿Sí? ¿Está claro? Pregunta. El cálculo entre Aleph más segunda restricción. Momento. ¿De dónde llega Rab Abraham? A lo mejor pueden encontrar ahí recambios para estos. Bueno, sí, perdón. 2-1 quiere decir que 2 Reshimot de Bet, Rab Reshimot de Itlapshut, 2 Reshimot de Aviut Aleph restringidos, que quiere decir que se puede hacer Zivuk solo sobre Kelim de otorgamiento. Pregunta. ¿Por qué Aviut 1? ¿Por qué no es Aviut 2 como en Sagra? Eso hay que aprender. Aviut siempre es del el nivel actual. Y Itlapshut, revestimiento, es del nivel anterior. ¿Está bien? Pregunta. ¿Por qué se llama el mundo de Nikudim y no Partzuf? Nikudim se llama mundo ahora por el nombre que lo que será en grandeza. Tienes razón, es un punto asumir el nombre de Gadlut, grandeza. Ahora, después tenemos Zivuk sobre Roshimot segundas, que es Zivuk sobre 4-3, que agarraron, que captaron de Galgalta. 3-4-3. Después Roshimot, Dalet Gimel, sale Zivuk de golpe, que está parado en P de Rosh de Sag, en Nikve Enaim. Y de Rosh de Sag, no en Nikvenaim, él desciende del nivel que no es Katnut, sino grandeza. Abajo está Gadlut, baja hasta el final. Hay aquí Keter se convierte en 10 Sefirot, y Abba Veima se convierten en 10 Sefirot, y Zon, este es su Galgalta Enaim, y este es su Ahab, que él se anexa. 10 Sefirot de Zon, 10 Sefirot, y entonces aquí se hizo la rotura, desde aquí hasta acá, todo se rompió. ¿Puedo preguntar? Sí. ¿Por qué Galgalta Enaim también se rompió junto con el Ahab Rab? Zon es Guf, cuerpo. Keter es Rosh de Itlapshut, Abba Veima Rosh de Aviut, y Zon es el cuerpo. Lo que hay en las cabezas, en las Rashim, se expande al Guf, al cuerpo. Y Guf, como Galgalta Enaim, se conectaron con Ahab en un cuerpo, se rompió también. Pero el cuerpo de Abba Veima no cubre Zon. Rab, el cuerpo de Abba Veima no cubre Zon durante la grandeza. ¿Ves? Escribí aquí 10 Sefirot. En pequeñez, Ahab de Abba Veima se encuentra en Galgalta Enaim de Zon, pero en grandeza ellos ascienden a su propio grado. Muy buena pregunta. Bueno, ¿qué pasa más adelante? Rompimiento. ¿Qué nos pasa en el rompimiento? En el rompimiento nos salen. El rompimiento se hizo sobre 4-3. Entonces, primero voy a dibujar aquí. A lo mejor después lo vamos a borrar porque no tenemos lugar. Tenemos en la rotura un cuerpo que se expandió hasta el final sobre 4-3, Dalet Gimel, y se llama Melech Rey, Melech Da'at, Rey de Da'at. Y él empieza a purificarse, así como todos los Partzufim se purifican. Y en camino de regreso tiene Melech Rey, Melech Chesed, Melech Gevura y Melech del tercio superior de Tiferet. Cuatro reyes, cuatro Melachim. Dat, Chesed, Geburah, Tiferet. Es decir, cuatro reyes salieron aquí. Y después nos sale Zivug. Eso fue sobre 4-3. Zivug 4-3. Se purificó la pantalla. Se hizo Zivug ahí sobre 3-2. Y de ese dibujo otra vez salió expansión. Salió expansión de arriba para abajo. Teamim, sabores. Salió Melech, rey, dos tercios inferiores de Tiferet. Y después, en el camino de regreso, salió el rey Netzach y Hod juntos, Yesod y Malchut. Eso, otra vez cuatro reyes. Y después, eso fue sobre Reshimot 3.2. Y después, sobre Reshimot 2.1, salió solamente Rosh, que se llama Rosh Da'at. Pero cuerpo no salió, Guf no salió, porque sobre Aleph de Aviut no hay Kelim de recepción. Kelim de recepción es solamente sobre espesor 2, 3 y 4. Entonces nos salieron en total cuatro reyes, cuatro Melahim en la primera expansión y cuatro reyes con la segunda expansión, ocho reyes, y cada uno de ellos tiene cuatro discernimientos, Yud, Kei, Vav, Kei, y eso se llama, entonces nos equivale 32 discernimientos multiplicado por 10 sefirot que hay en cada

cada uno equivale a 320, o en geometría se dice shach, shin haf sofit. Shach discernimientos, 320. Entonces hicimos el cálculo que si nos está prohibido trabajar con las re, con las malhuyot, plural de malhut, que malhuyot es si 320 y estos son 10 sefirot, entonces una sefirá son 32. Entonces las 9 sefirot primeras, 9 sefirot son 288. Y la décima, 32. Resulta que nos sale que todos estos reyes, podemos imaginarnos un parchuf, 9 sefirot y una malhut, que el rompimiento era por la malhut. Entonces, el 32 malhuyot nos está prohibido trabajar y los 288 discernimientos tenemos que corregir y entonces ya es posible corregir. Sí, vamos a evitar corregir las 32 malhuyot, plural de malhut, y vamos a poder corregir 288 discernimientos, las 9 sefirot primeras, entonces vamos a estar corrigiendo lo que somos capaces de corregir. Y nada más, eso es lo que pasó durante la rotura de las vasijas. Los kelim se rompieron, el masaj pantalla se purificó y sale después de ellos el mundo de Atzilut. Como resultado, Rav, ¿puedo hacer una pregunta? Rav, sí. ¿Puedo preguntar qué es corregir? Corregir es montar el masaj de vuelta, como el rompimiento es perder el masaj. La corrección es adquirir la pantalla, montar, componer el masaj. Masaj es la intención de otorgar. Entonces ahora voy a borrar lo que no tanto necesitamos. ¿Qué? Eso también borramos, ¿está bien? No, pero el primero quedó y yo hice copy del otro, copia. Yo dejé el primero y ahora voy a borrar el otro. Desde aquí. Bueno. Entonces, rompimiento, en breve. En vez de todo lo que dibujamos aquí, dibujamos que aquí hubo un rompimiento. Todo se rompió. Necesito urgente los recambios estos. Aquí, ¿qué? ¿No hay ahí? Normalmente hay ahí una caja con todos los... No puede dibujar bien. Bueno, después del rompimiento, cuando el parchuf se purifica, como siempre, sube a Rosh de Sag y los Reshimot, en vez de Bet Aleph 2-1 Tzimtzum Bet, nos sale 1 raíz más Tzimtzum Bet. Y además 4-3 también. El mismo Reshimot. Entonces, sobre el Reshimot 2-1 más la segunda restricción, nos sale acoplamiento, Zivug. Bueno, voy a ponerlo más arriba. 1 raíz más la segunda restricción, Zivug, nos sale ya no en Nikvena, en los agujeros de los ojos, sino en la frente, en Metzach. Metzach es Bina y Keter. No solo aviud de shores, sino la mitad del espesor de raíz. Sale zivug y desciende aquí un nivel, y ese nivel se llama, esa planta nivel, se llama parzuf atik. Y ya está. Y después sale parzuf. Este nos sale directo hasta el final, porque él es primera restricción. Después nos sale Parzuf Ari Hanpin, porque de P de Ática hasta abajo, hasta la Parsa. Ahora, de P de Ari Hanpin y hasta el Tabur de Ari Hanpin, nos sale Parzuf Abba Veima. Y de Tabur hasta el final, hasta el Siyum, nos sale Parzuf Zon. Pregunta, ¿qué puedo preguntar sobre Atik, Rav? Sí. ¿Por qué parece que él sale directamente en grandeza?
Rav, yo dibujo aquí como me conviene los parchofim, no como de verdad salieron, ni tampoco estoy dibujando aquí toda la evolución del mundo de Atzilut. Este es un asunto que no nos va a ser suficiente ni siquiera 100 veces más pizarras de lo que tenemos. Simplemente nos hay Iburi, Enika, Mojín sobre Atik, primera restricción, segunda restricción, todos los parchofim salen sobre Reshimot que suben de abajo para arriba, de uno a otro. Si ustedes quieren saber de verdad todo eso, justamente ayer empezamos a estudiar otra vez la parte novena del estudio de las Sefirot, así que con mucho gusto vengan a las 3 de la mañana y estudienlo con nosotros. En la novena parte del estudio de las 10 Sefirot, que se llama los acoplamientos de la Sefirot, ahí él lo explica. La parte octava en el estudio de las Sefirot es donde él explica en general cómo está hecho el mundo de Atzilut, pero en la parte novena él empieza a explicar exactamente cómo nos salieron los parzufim de Atzilut y las relaciones que hay entre ellas. Ellos, parchofim. Después de 10, 11, 12 partes, él ya nos explica la estructura de Zon de Atzilut, porque lo principal es Zon de Atzilut. A él lo tenemos que corregir. Atikarehan, Pin, Abaveima corresponden a Keter y Abaveima del mundo de Nikudim. Miren, ellos también están así colocados. Y Keter y Abaveima de Olama Nikudim estaban en pequeñez, después durante la rotura estaban en grandeza y después volvieron a pequeñez. O sea, a ellos no hay que corregir. Y por eso, Gar de Atzilut, Atikarihan, Pini, Abaveima, él vive y existe por sí mismo. Mientras que Zon de Nikudim hay que corregir. Y el que corrige a Zon de Nikudim es Zon de Atzilut. Zon de Atzilut es lo principal, que ahí es todo el asunto de las almas y su rompimiento y Adama Rishon, el primer hombre, y todo ese proceso que pasa. Y por eso sobre Zon de Atzilut tenemos más que la mitad del estudio de las 10 Sefirot. ¿Más preguntas? Entonces, en breve, lo que aprendimos es que nos salió el mundo de Atzilut y los Parzufim, Atik, Arich, Anpin, Abaveima y Zon. Pregunta, ¿hay una relación directa en el mundo de grandeza, el grandeza de Nikudim? Rab, no, grandeza de Nikudim no tiene nada que ver. Hay solo la conexión entre pequeñez, Atik. También hablamos sobre eso. ¿Cómo ellos corrigen el mundo de Nikudim, todos los parchofim de Atzilut? Atik corrige a la Galgalta Enaim de Keter y Galgalta Enaim de Abba Veima. Es decir, nada que ver con el rompimiento. Ari Hanpin ya corrige lo que tiene que ver con el rompimiento, lo que tiene que ver con el estado de grandeza. Corrige a Hab de Keter de Nikudim. Abba Veatzilut corrigen al Ahab de Abba Veima de Nikudim. Y Zon de Atzilut corrigen Zon de Nikudim, que se rompieron. Este es Atzilut y este es Nikudim. Ya está. Así que podemos ver aquí que todo Atikarihanpin, Abba Veima de Atzilut no tiene nada que ver con el rompimiento. Ellos solo toman vasijas no rotas. Pregunta, ¿qué hay que corregir en vasijas que no están rotas? ¿Qué hay que corregir en vasijas que no se rompieron? Buena pregunta. Hay que ordenarlos. Son vasijas que se dañaron porque de todas formas, en forma directa o indirecta, ellos causaron el rompimiento. Digamos, Keter de Nikudim, si no hubiera tenido grandeza,
después no hubiera habido grandeza en Abba Veima o grandeza en Zod. Es decir, ya en Keter de Nikudim está arraigado un defecto. ¿Por qué él no sintió que debajo de él los parzufín se iban a romper? Entonces ahora ya en el primer parzuf de Atzilut ya tenemos que hacer correcciones que de él para abajo ya no tenga grandeza, de tal manera que los kelim no se rompieran, no se rompan. Y esas correcciones ya están arraigadas en Atik y Ari Hanpin especialmente. Ari Hanpin corrige a Hab de Keter de Nikudim, ¿no es cierto?

De tal manera que para él hay en la cabeza, en Rosh, solo Keter y Jochma, y su Bina se encuentra desde P hasta Hazé. Se está Bina. Y ella le da entonces esa impresión, corrección de Abba Veima, que de que ellos piden sobre Bina de Ari Hanpin, entonces ellos están en Jafetz Chesed, que quieren misericordia, bondad. Jafetz Chesed. Y Ari Hanpin entonces está hecho de tal manera que solo hasta desde el Ein Sof, el infinito, y hasta este punto únicamente puede iluminar la luz de Jochma. Y no debajo de Peder Rosh de Ari Hanpin. ¿De dónde eso viene? Vino precisamente porque él, Ari Hanpin, mira a Hab de Keter de Nikudim y ve que todo el problema que causó el rompimiento era desde un principio que en Hab de Keter de Nikudim hubo luz de Gadlut. Y después cada parchuf en Atzilut, también Abba Veima se dividen en Abba Veima superiores y Yesut, y hay más desarrollos. Cada parchuf en Atzilut después toma una parte del mundo de Nikudim, entonces correspondientemente hace limitaciones. ¿Qué pasó? Hay algo, tienen ahí algo, un olor. Algo que les molesta en la clase ahí. Rav. Sí, diles ahí en la cocina. Bueno, seguimos. Entonces, digamos, Abba Veima de Atzilut, como ellos toman a Hab de Abba Veima de Nikudim, que ellos son que causaron rompimiento. Entonces, para no causar rompimiento, entonces Abba Veima de Atzilut, ellos ya se dividen en sí en dos partes. Una parte se llama Abba Veima, papá y mamá, ¿sí? Abba Veima superiores y la Iim. Y la otra parte, en vez de estos Abba Veima, se llama Yeshut. Israel, siglas de Israel, Saba Vetvuna. Que Abba Veima superiores se llaman Samech, la letra Samech, y Yeshut se llama Mem, la Mem final. ¿Qué quiere decir que estos son las Gar de Binah, tres superiores de Binah, y estos son Zat de Binah, las siete inferiores de Binah? Eso. De verdad hay un olor fuerte. Sí, es el ventilador. Sigue Rab. Es decir, ¿de dónde viene eso, esa corrección que Abba Veima de Atzilut se dividen tanto y hacen tantas cuentas? Eso es porque ellos se conectan con Ahab de Abba Veima de Nikudim y ven que ellos causaron el rompimiento. Es decir, cada parchuf de Atik, Ari Hanpin, Abba Veima, que se llama Gar, tres superiores, de Atzilut, que cuando sale, se conecta con el parchuf correspondiente o parte del parchuf correspondiente a él en el mundo de Nikudim, y de ahí él ve qué corrección, qué limitaciones él tiene que hacer para no causar rompimiento aquí en el mundo de Atzilut. ¿Qué quiere decir? Él recibe las Reshimot. Rav, él se conecta. ¿Cómo se conecta ahora? No quiero entrar en eso. Eso se conecta. Se lleva de ahí carencias. Porque como él salió, se engendró de las Reshimot, de estos Parzufim, él puede tomarlos en cuenta. Porque como esos Parzufim no se realizaron, entonces los puede tomar en cuenta, usar partes de ellos para

0: Salam para todos, Parashat Vayera, estamos en el punto 62. Pueden descargar el texto de cap.tv y las preguntas seleccionadas que envíen por ahí serán leídas en directo. Entonces, primero que nada quisiera preguntarles acerca de, en general, acerca de cómo se percibe el Zohar. Hay personas que son nuevas. Están aquellos que vienen sobre una vez a la semana, quizás una vez cada dos meses o hasta cada tres meses hay algunos. No me refiero no que vienen acá físicamente, sino que están en contacto de sus casas. ¿Cómo aceptamos el Zohar? ¿Cómo lo percibimos? ¿Qué creen? ¿Qué tipo de preguntas existen ahí? ¿Qué tipo de actitudes se suscita? No he estado estudiando mucho tiempo, pero siento que es algo que me hace avanzar, me transforma. Sí, hay exactamente en el que no sé lo que es bien. No es como en el resto de las partes, es como si algo cambiara desde adentro. En un nivel personal no sé si existe un cambio, una transformación. ¿Qué quieres decir? ¿Interno, contigo, con tu familia? No, conmigo mismo. Pero veo cambios en el mundo que antes no sucedían. Por ejemplo, algo que causa miedo, ¿eso es como resultado de lo que aprendes? No, como resultado de lo que tú estás enseñando. ¿No te parece extraño a ti lo que pasa ahora en el mundo? No me parece extraño. ¿Por qué va a ser extraño y cerrar? Decimos que va a ser peor y lo podemos percibir. Bueno, no es que yo lo esté provocando, dice Rav. Denle el micrófono, por favor, a otro. Le debemos una respuesta a nuestros televidentes. De la semana pasada hicimos una pregunta, o planteamos una pregunta, con respecto a nosotros atrayendo la luz que corrige, la luz de corrección, como resultado del Zohar, y que Rabbi Shimon había escrito. Hoy leemos el Zohar, atraemos la luz que corrige, ¿verdad? Sí. Y dice, no. Decimos, estamos hablando de antes, de regreso en los días de Abraham. Vemos en Canal 66, ¿cuánta gente está tratando de aprender? Rambam hablaba de esto y Rambam lo sabía mejor que nosotros y decía que miles de personas se unieron con Abraham y decía 60 almas para Egipto o 70.000. Entonces, ¿cómo en esos tiempos hicieron para la luz que corría? ¿Cómo lo hicieron en esos momentos, en ese tiempo? Era cuando en los tiempos que no había libros, era a través de escuchar, sentir. Ellos eran más personas de acción que ahora. Ellos se dieron cuenta. ¿Cómo lo explicas? Muy simplemente. Incluso si tú tomas las enseñanzas que teníamos 2000 años atrás, no como en la Babilonia antigua, sino que estudiaban todo de memoria. La gente no había libros, la gente estudiaba de memoria. Hoy, en cambio, cada uno tiene muchos libros en sus casas. ¿Y cuánto cuesta un libro? Por eso, cada uno tiene una biblioteca entera en sus casas. En cambio, en esos tiempos no existía tal cosa. No era posible tampoco ni siquiera hace 100 o 200 años atrás. algunos grandes sabios, algunos grandes rab, podían ser muy ricos, pero tenían solamente, podían ser muy ricos en cuanto a la cantidad de libros que tenían, pero aún así eran muy pocos en relación a lo de ahora. Y la enseñanza en sí misma era a través de estudiar de memoria. Las personas simplemente escuchaban y aprendían de memoria. Con mi hijo, por ejemplo, a la edad de 6 años o 7 años, yo le di para que se educara en este sitio en Jerusalén donde él estudió, de acuerdo con ese mismo principio, como en la época del Talmud. El principio era sencillo, nada de libros, nada de libros. Él aprendió a todo de memoria. ¿Saben? Es maravilloso. En un corto periodo de tiempo, el Tanaj entero, no la Torah, sino el Tanaj, y la Gemara y otro libro más, todo de memoria. ¿Por qué debe ser escrito? Entonces está escrito aquí, está escrito allá, empiezan a filosofar. No. Tiene que permanecer adentro, establecerse adentro. Entonces, primero que nada, colocarlo en el banco de memoria, igual que con una computadora. Entonces, así es como ellos solían estudiar. Y aparte de esto, no era una enseñanza como que acá está escrito, o allá, sino que la enseñanza era amar al otro como a sí mismo, porque ellos habían salido de Babilonia luego del rompimiento y comenzaron a revelar a través de la práctica entre sí mismos para poder salir de ese rompimiento. Y de esta forma, una enseñanza como en el caso de nosotros con Orma Kif, etc. Pero aquí, cuando empezamos a trabajar, a revelar estas acciones, empezamos a demandar la corrección de la luz que reforma. Esto, ellos eran mayores que nosotros en acción, ellos eran más espíritus que nosotros, claro. En el sentido espiritual, era fácil para ellos. Miren qué clase de nación somos nosotros. Tenemos el Zohar y ustedes preguntan cada semana. Y sin embargo, ven que en esta generación está mucho más malcriada que las de antes. Antes pasaban los rompimientos, los descensos, los declives de las generaciones. Así ocurría por un lado, y por otra parte tenemos la habilidad de despertar en estos tiempos las luces debido gracias a nuestro debut y gracias al que existe entre las luces y las vasijas. Pero ellos antes estaban más cercanos a las luces que nosotros en este momento. Nosotros tenemos un montón de comodidades hoy en día. Incluso si hubiéramos podido hablar con el rabá hace muchos años, miren cómo vivían las personas en los tiempos de antes, para poder sobrevivir un poquito de esto y un poquito de aquello. Entonces cada uno hubiera estado listo, preparado para hacer todo tipo de sacrificios. Pero hoy, en cambio, no. Hay una pregunta. Yo estudio muy tarde durante las clases de la mañana, y especialmente si no tengo de tiempo, yo escucho solamente la clase del Zohar. Sí, pero nuevamente quiero decir solo esto. Otra vez, yo tomo un ejemplo de Rabash, que decía que debemos aprender todas las partes, y las clases de Zohar es especialmente después de todo lo demás, cuando la persona ya comprende que necesita la luz que corrige. Pero nuevamente, ¿cómo es posible si yo cuando yo estudio el Zohar, si no estoy aprendiendo acerca del grupo y el orden de los mundos, el libre albedrío? Ustedes necesitan la preparación para todo esto. También Bala Sulam escribió acerca de esto. Escribió las introducciones al libro del Zohar, y una de estas introducciones es la introducción a la sabiduría de la Kabbalah. Otra es la introducción al libro del Zohar, donde habla de la percepción de la realidad. Otro es el prefacio al libro del Zohar. Tenemos 16 preguntas al principio de este artículo, donde Bala Sulam nos descubre la entrada y la salida de las luces y las vasijas en el mundo. Y luego tenemos el Petijá también. Y tenemos las tres líneas, y Burgi, Nikam, Mohin, Gatnut, Gadlut. ¿Cómo revelamos estas tres líneas? Yo diría que en todas estas introducciones al libro de Zohar, él los escribió de una forma esquemática, científica, hasta podría decirlo de una manera bastante seca, de una forma muy educativa, aunque nos parece que el libro de Zohar su intención consistía en que antes de llegar al Zohar cada uno se equipara con todo este conocimiento y pudiera estar incluido con esto que él había escrito, no solamente llegar al libro del Zohar de forma inmediata y así entrar y saltar dentro de él. Entonces, de por eso decimos que nosotros, quisiera también agregar que ahora estamos construyendo este curso del libro del Zohar para televisión, para una persona que no conoce nada, una persona nueva. Entonces, así en 50 clases la persona pueda tener un entendimiento general y pueda así disfrutar mejor, corregirse más a través de participar y estudiar el Zohar. Tengo una sensación que puede ser negativo para mí estudiar el Zohar. ¿Negativo? ¿Dañino? En la espiritualidad tengo la sensación de que estoy distanciándome del Zohar en la medida en que lo estudio. Es como una especie de sensación de rechazo. Es posible, pero dice que la persona estudia solamente aquello que su corazón desea. Así que haz eso. Te diré, durante quizás menos 3 o 4 años, yo no sentí absolutamente nada en el Zohar. No sentía que me atrayera, ni yo tampoco entendía lo que podía brindarme. Pero aparte del remedio del Zohar, yo siempre estaba exigiendo y pidiendo con tanto entendimiento, percepción, conexión con los textos. Pero para mí era sencillamente un libro sellado, cerrado. Y lo que me rechazó del Zohar. Yo no sé, en realidad esto es secundario, marginal. Hasta que yo comencé realmente a obtener más y más del Zohar. Pero esto no ocurrió inmediatamente. Hay personas a quienes está más cercano y hay otros de quienes está más lejano, distante. No dice nada acerca del avance, pero vale la pena intentar de tiempo en tiempo. Y en la medida en que se acerca o se distancia más de ti. Pero si la persona no se sienta cómoda con el Zohar, entonces debe dejarlo. No hay coerción en la espiritualidad. Y también decimos esto de nosotros mismos. Y yo lo digo de mí, yo también me sentía así. Yo apenas estaba presente en estas clases de Zohar antes. Yo, por falta de elección, para mí era muy difícil esto. El último domingo tuvimos una clase de Bnei Baruj para un grupo de Rusia y nos dio una clase del Zohar para aproximadamente 60 personas. 70% de las personas firmaron luego de la clase para un curso y queríamos saber si sería posible tomar juntos este curso, porque realmente sentimos una unión. Entonces, esto es una pregunta que todos tienen. ¿Es posible tener este curso y obtener esto que estuvimos estudiando como un grupo? ¿Qué quiere decir que se registraron? Pregunta. Se registraron para tener todos juntos un curso. Entonces queremos saber si es posible obtener este curso. No es una pregunta para mí, dice Rab, yo no tengo nada que ver con esto. 60 o 70 personas, o 40 o 50, no sé, es un grupo que quiere estudiar, entonces hay que enviarles un instructor. Hablen, tenemos a alguien responsable de esto. Así que diríjanse a él después de la clase. Sin lugar a dudas, si existe un cierto grupo, algún lugar en el norte o el sur, no importa dónde, bueno, vamos a enviar un instructor una vez por semana o dos veces por semana. Haremos lo que sea, solamente hay que desearlo. Yo siento que al leer el Zohar esto es muy especial. Es una especie de lectura emocional. Cada palabra, incluso no lo comprendo, como si fuera este diálogo que uno no entiende. Aparte, esto me causa, yo me enamore con ese lenguaje, con esa forma de expresión. Bien, entonces continuemos, dice Rab. Estoy intentando seguir el Zohar y cada clase que uno se pierde, uno se siente perdido, después si hay una carencia, y acá el avance es a veces demasiado rápido. A veces uno tiene una sensación de que desea permanecer un poco más en el texto. El avance es demasiado rápido y te sientes perdido, es cierto. Hay mucha crítica acerca de esto, tanto de nuestro lado, y lo cierto es que ahora nosotros solo estamos aprendiendo cómo enseñarlo. Si tú me preguntas a mí, yo te digo, yo no sé, porque estamos en un nuevo tiempo. Es Zohar para todos, se llama así. No es un pequeño grupo con el cual yo haya estudiado con Rabash. No son poquitas personas que están estudiando juntas como en el pasado, pero esto es algo nuevo. Son miles de personas, todos en todo el mundo entero, y tenemos cientos de miles. Están todos estudiando juntos. Y yo tengo una meta. Mi meta consiste en que yo tengo que seguir por el Zohar una vez con todo el mundo, y como en un laboratorio. No es que estoy haciendo las preguntas en vano, porque aquello que está escrito aquí, yo estoy atravesando el Zohar entero, el texto entero, lo estoy preparando. Y de esta preparación, luego de esta preparación, habrá muchas otras correcciones más. Habrá signos de puntuación, y habrá otros que me seguirán. Y lo que quiero decir es que nosotros queremos llevarlo a publicarlo, imprimirlo, y por eso nos estamos apurando. Quizás la segunda vez que lo leamos, quizás en invierno podamos terminar y continuemos de forma distinta. Cambiemos aún antes que esto, la forma en que nosotros estudiamos, porque hay mucho material que queda que debemos simplemente atravesarlo. Y también les digo, con Rabash, con mi maestro, nosotros leíamos todo comentario, toda interpretación, simplemente leíamos. Había 20 personas sentadas alrededor de la mesa y cada uno leía un pasaje del Zohar. En ítem 63, 64, 65, cada uno leía un pasaje de esto y luego se iban a las casas. Con esto, ni siquiera se agrega un solo comentario de esto. Esto se llamaba leer el Zohar. Ciertamente, yo sé quién es presencia. Entonces yo debo decir algunas palabras, debo hacer alguna explicación y también debo recordarle a la gente acerca de la intención. Y la gente debe prepararse de antemano también. Entonces sí, nosotros ciertamente estamos apresurándonos, pero estamos tratando de agregar también entre líneas, estamos tratando de hacer agregados, comentar, explicar un poco, incluso más. El Zohar en realidad no está intencionado para comentarios, está intencionado para que la persona lo lea dentro de sí misma. ¿Cómo lo siente en su corazón? ¿Cómo lo acepta en su corazón? ¿Cómo siente que opera y funciona dentro de sí? Si la persona ya está incorporada con algún tipo de impresión, de otorgamiento, entonces se empieza a sentir al Zohar y empieza a sentir que le influye y que le está transformando adentro, está transformando la conexión con este libro. Y si él no tiene nada que ver aún con el otorgamiento, entonces para esta persona es difícil. La persona lo siente en una medida en que realmente le causa repulsión, o simplemente como si fuera algo vacío. Les digo, yo los primeros años que estudié, yo entendía por qué este libro siquiera existía. A mí me decían, léelo, y bueno, yo lo leía. Las intenciones, ¿qué intenciones? Yo no sé. Yo no podía seguir este paso. No había nada aquí que yo pudiera comprender o tener claro. Así que creo que seguiremos acelerando aquí en este texto. No importa, nosotros tenemos que seguir avanzando en este momento con el texto. ¿Alguna cosa más urgente? Pregunta Ram. Yo siento que lo que me hace es que me causa que me subyugue a mí mismo con respecto al Creador, o sea, o con respecto al texto. Esto entender, de repente yo recibo algo aquí que no consigo entender, ni siquiera puedo entenderlo por mucho tiempo, y a la siguiente vez, la tercera vez, y cada vez será un poco más con respecto a mi estado, pero mientras tanto esto me provoca que yo me subyugue, que yo subyugue mi intelecto, mi entendimiento al libro. Y yo creo que es muy importante. Sé que hay algo aquí que es grande, que es fuerte, que me puede ayudar. Es bueno. Entonces aquí realmente siento el poder de anularme frente a él. También sabemos que hay círculos ortodoxos que están empezando a leer el Zohar en Israel. Entonces, el Rav se rió de eso. Dice, los suegros son religiosos, dice. Y yo llegué el sábado pasado de la sinagoga y ahí nos daban a ellos le dieron páginas en sinagoga y había artículos de Balaam. Entonces me hizo correr aquí también. No, ese no soy yo, dice Rab. Ese no fui yo. Pero ciertamente fue muy positivo. Bueno, estoy muy contento de escuchar esto, dice Rab. Eran un libro nuevo, ¿no? Primero que nada estaban vendiendo Shamati, que es realmente increíble, pero hablan ahí y parece como si fuéramos nosotros hablando. Eso es maravilloso, dice Rab. Eso realmente es que estamos avanzando. Nosotros en el grupo virtual del Clean Mundial decimos, hay nuevos amigos que están uniéndose a nosotros y leemos aquí en el Zohar, nos gusta el Zohar y hay diferentes artículos de todo tipo. Hay una pregunta, ¿qué hacer con los nuevos amigos, con el Zohar? Nosotros escuchamos que no es tan bueno leer tanto.
1: Sí.
0: Hay gente del grupo virtual que piensan que no es bueno leer tanto. Bueno, hay gente que viene por primera vez al grupo, al estudio, y claro que no es bueno para ellos leer el Zohar así de primera y no entender nada. Hay preguntas, hay que explicarles lo que ellos quieren, lo que necesitan. Hay grupos, hay artículos bastante singulares y únicos que son especiales para los principiantes. Hay cosas que habla, libros textos que hablan del libre albedrío, de cómo se construye la realidad, cómo nosotros estamos operados desde arriba, cómo podemos transformarnos, cuál es el propósito de la Kabbalah, la esencia de la sabiduría de la Kabbalah y todo tipo de cosas. Todos estos artículos son de Baal HaSulam, que son muy lógicos y le explican a la persona cuál es su lugar en el mundo y por qué necesita la sabiduría de la Kabbalah y por qué esta persona vino a recibir recompensas de algo, ¿verdad? Entonces es un mundo muy concreto, es una razón muy concreta y bueno, y claro que el Zohar no va a influir a la persona de esa manera. La persona no puede aprender salvo aquello que su corazón desea. Entonces la persona viene aquí con una pregunta y deben entonces darle una respuesta a esa pregunta. No pueden simplemente poner un libro frente a él, un Zohar, y que él empiece a sentir el Zohar. Si no, va a continuar el resto de su vida confundido. Por eso, debemos aprender cómo tratar a las personas, cómo responderle a las personas. No solo no le lanzamos el Zohar a cualquier persona nueva que se acerca a nosotros. Bien, ¿dónde está el micrófono? Pregunta rara. Es difícil para mí con el Zohar. Y es ciertamente me parte en dos. Yo trato de quedarme en la clase, de concentrarme, pero estos 20 minutos, las impresiones de todos de aquí, esto me conecta más al Zohar que el último medio año. Y de repente las personas sienten exactamente. Y como si no pudiéramos evitarlo. Es un libro que está escrito de una altura sin precedentes. Nosotros ciertamente no hemos entendido la fuerza entera que está en el Zohar, es inimaginable. Y su operación sobre el hombre es la más fuerte que existe. Así que vamos a profundizar en él y vamos a continuar. Punto 62 del Zohar, de Vayera. Y así también es abajo. Cuando una persona se complementa a sí misma en estos 248 mitzvot positivas de la Torah, no pasa ni un día que no sea bendecido por el hombre. Y cuando estos son bendecidos por él, entonces la vida y la curación se dependen sobre él desde arriba, es decir, que se extienden a Malhut hasta que la persona complete las 248 mitzvot en su plenitud. Hasta entonces penden sobre él desde arriba. Todas las luces, dice Rab, están encima buscan llenar y corregir al alma, pero con la condición de que la persona lo demande. ¿Quién hizo que los canales de arriba quedaran llenos de curación y de vida? Son los días del año. Esta es la razón por la que se considera como que los días del año les dieron sanación y vida. Así como los días del año son bendecidos de arriba por el hombre, que es Zerantin, son bendecidos abajo por el hombre de abajo a través de las mitzvot que él observa. Zerantin es el otorgante a Malhut y su influencia para Malhut depende del man que viene desde abajo, desde las almas y que ascienden por los mundos de Bia hasta Malhut. Nosotros ascendemos nuestros déficits hasta Malhut y entonces, acorde con cómo se conecta con Malhut, invitan desde Zerampin hasta Malhut esta abundancia. Entonces Zerampin se llama el Adán superior y las almas que vienen desde abajo de Malhut se llaman el Man. Bienaventurado es Israel en este mundo y aquellas mitzvot que guarda, pues es por esto que ellos son llamados humanos. tal como está escrito, y ustedes son hombres. Eso quiere decir que son llamados hombres, y los idólatras son, no son llamados hombres. Y debido a que Israel es llamado hombres, ellos deben esforzarse en las mitzvot de la Torah, que son 613, correspondiendo a los 248 órganos y los 365 tendones del cuerpo del hombre, que son todos un cuerpo que corresponde al hombre. Nuestra alma está incorporada con 613 deseos, que son 248 órganos y 365 tendones, que corresponden a los mitzvot de hacer y de no hacer, y todo pertenece al grado de Adán, de hombre. No estamos hablando acerca de lo que sabemos de nuestros cinco sentidos en esta realidad, en este mundo. Entonces, cuando él escribe aquí, en este mundo, estamos hablando de Malhut y del alma que asciende hasta Malhut, etc. Punto 64. Cuando el Creador entregó la Torá a Israel en el monte Sinaí, la primera palabra es yo, que significa numerosas cosas. Yo significa numerosas cosas. Aquí refiere a la primera mitzvá, que es conocerle a él en lo general. Yo implica que existe un Dios, un soberano de este mundo, que es Zeiranpin. Lo cual, que es lo general, está escrito, pues el Señor tu Dios es un fuego devorador. Esta es la primera mitzvah en lo general. También aquí hay una alusión a lo individual, ya que escribe el Señor tu Dios, lo cual es individual, y este general e individual es la primera mitzvah que debe ser conocida en el principio y en el fin. Pero ellos no escucharon a Moshe debido a su falta de espíritu. Punto 65. Pero ellos no escucharon a Moshe debido a su falta de espíritu. Falta de espíritu, ya que ellos no tenían descanso de su afán y de su labor, y no reunían su espíritu. Falta de espíritu, ya que Yovel, si jubileo, no había llegado aún el Yovel. Es decir, vino para darles descanso y libertad. Y el último espíritu Hut no dominaba aún en el mundo para instituir reglas rectas en el mundo. Por esto había una falta de espíritu. El último espíritu Malhut que podía salvar a Israel. Voz y palabra. 66. Pues estoy tartamudo. En el comienzo dice, no soy un hombre de palabras fácil. Estoy torpe de palabra. El Creador le dijo, ¿quién ha dado al hombre la boca? Él dijo, yo estaré en tu boca. Concebir que esto no fue. Pero cuando él dice, pues yo soy tartamudo, ¿en dónde está lo que el Creador le dijo antes? Yo estaré en tu boca. Punto 67. Sin embargo, Moshe es la voz de Rampin, y la palabra, que es su palabra, es Malhut. Estaba en exilio. Por eso que Moshe estaba tartamudando en asuntos de interpretación. Eso es que dijo, ¿cómo me va a escuchar Faraón si mi palabra Malhut está en exilio y yo no tengo palabra? Soy una voz sin palabra, pues está en exilio la palabra. Por lo tanto, en lugar de Malhut, el Creador asoció a Aarón con él, que era el padrino de la reina. Punto 68. En tanto que la palabra, que es Malhut, se encuentra en el exilio, la voz, que es Zeranpin, parte de él, y la palabra estaba tartamudeando, o sea, estaba sin voz. Cuando Moshe vino, la voz vino, pues él era una Merkavá de Zeranpin, que es llamado voz, y Moshe era una voz sin palabra, porque la palabra está en exilio. Y cuando la palabra estaba en el exilio, Moshe fue al monte Sinaí y la Torá le fue entregada. En ese momento la voz se conectó a la palabra, que es al habla, que es Zerampin Amal. Y entonces él habló, él pronunció sus palabras, tal como está escrito. Y Dios pronunció todas estas palabras para voz sin palabras. Y así sucedía hasta que ellos se volvieron, se acercaron, y Moisés estaba íntegro y con un habla apropiada, porque la voz y el habla estaban unidas en plenitud. Punto 69. Moshe se quejó de que le faltaba la palabra, excepto por la ocasión en que Malhut le hablaba con enojo, tal como está escrito, al decir: pues desde que fui a Faraón para hablarle en tu nombre, ha estado maltratando a este pueblo. Enseguida respondió Dios a Moshe, es decir, Malhut, la palabra llamada Dios, le habló duramente. Hablar indica un lenguaje duro, que ella estaba enojada con él por lo que él había dicho. Pues desde que yo fui a Faraón para hablarle, entonces Malhut empieza a hablar con él a pesar de que ella estaba en exilio. Eso se debe a que el habla era para mostrar enojo, para manifestar enojo, ya que el habla empezó a hablar y se detuvo, y la voz que también la contó. Y la escritura termina: yo soy el Señor, el Señor es Zerán, ya que el habla estaba en exilio y aún no llegaba el momento de hablar. Zerán, el punto 70. Por eso es que Moshe no estaba completo, es decir, que tenía palabra que Malhut, lo cual una voz que requiere. Él vino por el habla para liberarlos del exilio. Cuando él salió del exilio y la voz y las palabras se conectaron en el monte Sinaí, se quedó completado y curado de su incapacidad de hablar. Y entonces la voz y el habla estaban en plenitud. Punto 71. Todos los días de Moto, cuando él deseaba liberar al habla del exilio, él no hablaba ninguna palabra, que es el habla. Cuando él salió del exilio y su voz se conectó con el habla, esa habla, que es la palabra, es decir, Malhut, iba a la cabeza y gobernaba a Israel. Y sin embargo, él no hablaba hasta que Israel se le acercó al monte Sinaí y le reveló la Torá. Y si tú dices, está escrito, pues se dijo Dios, no sea que el pueblo se arrepienta, y el nombre Elohim, Dios, indica Malhut. Entonces él habló antes de la entrega de la Torá. Él contesta que esto no es hablar con la boca, sino con el deseo del corazón, en silencio, que se llama hablar. Amén, en el corazón de la persona. 72. Y Dios le dijo a Moisés, habló con Moisés y le dijo: yo soy tu Señor, yo soy el Señor. Me levanté para abrir a mi amado, pero mi amado se había ido, se había retirado. Me levanté para abrir a mi amado, es la voz de Rampin, el amado de Malhut. Cuando la congregación de Israel, que es Malhut, está en exilio, la voz parte de su lado y la palabra quedó olvidada por ella, tal como está escrito al decir: quedé en silencio. Y si ella fue despertada para hablar, está escrito: pero mi amado se había ido de mi lado, ya que la voz había partido de su lado y la palabra se había detenido a ese respecto. Y Dios habló a Moshe, significa que ella comenzaba a hablar, pero se detuvo y se quedó en silencio. Más adelante, Él complementó la voz de Nanpin y dijo, y le dijo, yo soy el Señor. Punto 73. Y yo aparecí ante Abraham y Jacob como el Shaddai, el Todopoderoso. Y a Jacob tiene una vav suplementaria, que quiere decir I, indicando que él es el principal entre los patriarcas, ya que la vav indica Tiferet, la línea media de Zeranpin, y la perfección de Abraham y Isaac dependen de la línea del medio. Jacob, tal como está escrito al decir, el Dios de Abraham, el Dios de Isaac y el Dios de Jacob, en donde Jacob es mencionado una vav adicional. Pero está escrito, yo soy el Señor, el Dios de Abraham, tu padre, Dios de Isaac. Por lo tanto, una vav adicional en Isaac. 74. Es porque Jacob estaba vivo y el texto incluye a Isaac en Jacob, es decir, o Jacob en Isaac, dicen, es decir, sus ojos estaban oscurecidos y era como si estuviese muerto. Por eso, mientras que el hombre está vivo en este mundo, el santo nombre no es pronunciado con respecto a él, por lo tanto, lo incluyó en Isaac. Es que hay una vav añadida al escribir Isaac, pero ahora que Jacob ha muerto, el asunto queda resuelto tal como está escrito y a Jacob. Esto es un grado superior y un grado inferior, y cada grado de abajo es incorporado en el de arriba. 35 leemos ahora. Así como Shaddai, que es todo, Dios Todopoderoso, esto significa que apareció ante mí. Eso significa que aparecí ante ellos desde un espejo que no ilumina, es decir, Malhut, que se llama El Shaddai, Dios Todopoderoso, y no me aparecí desde el espejo que ilumina Zerampin, llamado Havaya. Y si tú dices que los patriarcas utilizaban solamente a Nukva, Malhut sabe que Zerampin nunca parado de Nukva con respecto a los patriarcas, tal como está escrito. Y yo también he decidido mi pacto con ellos, ya que el pacto y eso de Zeranpin se conectó con Malhut. Punto 76. El hombre debe aprender del Creador a no separar entre Zeranpin y Malhut, o Nukva, tal como está escrito, como el Shaddai, lo cual es Nukva. Está escrito, yo también he establecido mi pacto con ellos, que es Yesod de Zeranpin, que se conectó con ella. Y aprendimos que aquel que fue merecedor del pacto, Yesod de Zeranpin, fue recompensado con la tierra, que es la Nukva, ya que ellos se unieron. Ciertamente, dice Rab, todo lo que Kabbalah nos habla es la conexión entre Zeranpin y Malhut. ¿Por qué? Finalmente, Malhut de Atzilut es el sitio en el que nosotros debemos encontrarnos. Esto, los primeros 9 atributos del Creador, el Zeranpin, que se llama Creador y que nos afecta directamente, nosotros somos las almas que vienen del mundo de Ayasía, que ascienden hasta Malhut. Y en la medida en que ascienden a Malhut, ¿qué quiere decir que ascienden a Malhut? Quiere decir que están listas a conectarse. Y en Malhut hay solo una condición. Si ustedes vienen hasta ahí, es solamente con un propósito, que es estar incorporados. Ustedes se cancelan y se incorporan dentro de los demás. Es muy simple la condición, que es estar juntos. Todo Israel, esto es lo que llamamos Israel entera, son amigos, que es la Knesset Israel, la Asamblea de Israel. El Zeranpin influye sobre Malhut. Esto es lo que él quiso decir al hablar de esto, al hablar del habla, de la de la voz y del habla, pueden expresarlo de miles de formas diferentes, porque Zerampin se cancela las primeras nueve que nos influyen, y Malhut es la que se ajusta a sí misma a Zerampin, porque el alma general, que es la criatura, se ajusta al creador. El Bina es el atributo que nos corrige. Antes de esto tenemos Jochma, o el tan llamado Mojas Timaa, y antes de esto tenemos Keter, que se llama Kitra. Los nombres están aquí, son nombres especiales del Zohar, que son en arameo. Keter y Jochma están desconectados, están desconectados de las almas, de los de abajo. Esto pertenece a los secretos de la Torah. Lo que sea que existe en ellos está oculto de nosotros. Nosotros solo recibimos de Binah. De Binah nosotros recibimos las correcciones para nosotros, que es la luz de Hasadim, que nos trae el otorgamiento, el Ashpa'a, el atributo de Ashpa'a, de otorgamiento. Y cuando nosotros somos santificados con esta luz de la Hasadim y somos purificados con ella, nos corregimos para poder otorgar. Entonces nosotros podemos así hacer que Binah se incluya en Jochma, para que nos traiga una iluminación de Jochma, y esta iluminación es lo que llamamos el Zohar, la radiación, la iluminación superior, el calor superior. La fuente del Zohar está ahí en Keter y en Jochma Tzilut. Es un lugar muy muy muy elevado, mientras que nosotros solo recibimos una pequeña gota de esto. Nosotros tenemos un sistema llamado Seahot, Mazalot, y estas son las pequeñas luces que van pasando a través de un filtro, así se van empequeñeciendo y se van ajustando para nosotros. Por eso el libro del Zohar se llama Zohar, porque viene, porque desciende del lugar de donde viene la luz. Y con el libro nosotros, a través de este libro nosotros podemos merecer recibir esas luces. Nosotros constantemente estamos hablando acerca de qué es la conexión entre Binah y Zerampin, entre Malhut y Zerampin. Y Binah y Zerampin está influenciándonos a nosotros. Así que especialmente aquí hablamos acerca de la voz y del habla. ¿Preguntas? Micrófono. Previamente preguntamos cómo se cuando leemos el Zohar. ¿Cómo debemos sentir cuando leemos el Zohar? A partir de la lectura creo que apenas he sentido algo. Y tampoco he sentido que haya entendido nada, porque me está faltando la misma fundación, un fundamento para poder entender las palabras. Esto por un lado. Así que uno sí sabe que significa, por un lado, que hay una gran sabiduría, pero por otro lado, uno está aquí y siente que el Zohar pasa de largo. Así que me alegraría si durante los pasajes pudiera haber una interpretación a los términos más básicos, por lo menos. Quizás así pudiera conectarme más con el texto. Esto es lo que dijo Bala Sulam en su introducción al Zohar. En la introducción a sabiduría, nosotros debemos hacer esto, aunque aparte de este esquema simple, y tenemos Zerampin, Jundina, no necesitamos más que esto. El Zohar no nos habla de nada más que esto. No nos permite elaborar. Si nosotros estamos en una sensación más profunda de las cosas en el kelim más internos, más profundos, entonces entendemos los diferentes estados particulares de los que estamos hablando. Pero si no, es suficiente para ti tratar de fluir con esto. Serán pinas, combinas, cosmas. Nuevamente, cuando habla de Moshe, se habla del punto en el corazón, y Faraón es el deseo de recibir. Y de repente yo entiendo estos términos, pero hay muchos otros términos que no sé lo que son. Y si yo supiera, si los entendiera, lo que es el exilio, qué quiere decir exactamente, entonces me podría dar una representación mejor de todo esto. Al menos términos básicos. Bien entiendo, dice Rab, por un lado. Por otro lado te diré lo siguiente. Hasta que esto se establezca dentro de ti, aunque sea un poco, lees. Sí, tú tienes, necesitas más tiempo para percibir, porque tú escuchaste lo que es el exilio, pero este término aún no existe dentro de ti. Debe entrar y debe asentarse en tu deseo, en tu sensación. Pero entiendo. Bueno, por el momento vamos a concluir la clase. Ahora tenemos ciertos anuncios. Baomer, nos estamos reuniendo para una Zohar el 1 de mayo. Ahora un videoclip. התכנסות חגיגית בכל בתי קבלה לעם ללילה של זוהר בשידור מתחילים בשבט אחים ממשיכים בשיעור זוהר ומסיימים בייחוד ושירים מוצאי שבת ערב לג בעומר החל מ9:30 עד שנתחבר
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1: Queridos amigos, en la primera parte de la clase vamos a ver una clase de 2002 basada en un artículo. ¿Qué significa que el creador favorece a la persona en el trabajo? Es un artículo de Rabash. Pueden encontrarlo en Kabbalah Media. Primero vamos a leer el artículo en las decenas. Tenemos 34 minutos. ¿Qué significa que el creador favorezca a alguien en el trabajo? Nuestros sabios dijeron sobre el versículo, el creador volverá su rostro hacia ti. Un versículo dice, el creador te favorecerá, y el otro versículo dice, ¿quién no vuelve su rostro? ¿Cómo se pueden reconciliar esos dos versículos? Cuando Israel hace la voluntad del Creador, el Creador te favorecerá. Cuando no hacen la voluntad del Creador, quien no favorece, hasta aquí sus palabras. Debemos entender esto. Si Israel hace la voluntad del Creador, ¿por qué es necesario ser favorecido? Para entender lo que explicaron, primero debemos comprender qué es la voluntad del Creador y qué es el rostro del Creador. Aprendemos que la voluntad del Creador es otorgar, como está escrito, que el propósito de la creación es su deseo de hacer el bien a sus creaciones, es decir, otorgarles deleite y placer. El rostro del Creador se llama revelación del rostro, cuando uno es recompensado con alcanzar la providencia revelada, que es el Creador, conduce el mundo como bueno y hace el bien. Está escrito, el primer grado de la revelación del rostro es el logro de la providencia de recompensa y castigo con total claridad. Esto llega a la persona solo a través de su salvación, cuando a uno se le concede la apertura de los ojos con la Sagrada Torah. Es un logro maravilloso y se convierte en un manantial encrecida. En cualquier mitzvah de la Sagrada Torah que uno ha guardado a su propio trabajo y elección, se le concede ver la recompensa de la mitzvah destinada para él en el mundo por venir, así como la gran pérdida en la transgresión. De acuerdo con lo anterior, debemos interpretar lo que preguntamos sobre lo que está escrito aquí, que los que hacen la voluntad del Creador, Él los favorece. Si están haciendo la voluntad del Creador, ¿por qué necesitan al Creador? Te favorecerá. El asunto es que el rostro del Creador es la revelación de su guía, como una guía del bueno y hace el bien. Como hubo una corrección antes de que uno corrija el deseo de recibir para trabajar con el fin de otorgar, habrá ocultación en su providencia. Por lo tanto, antes de alcanzar el estado de hacedor de su voluntad, es decir, como la voluntad del Creador que es otorgar, el hombre también debe tener el deseo de llegar al otorgamiento. Cuando hay equivalencia de forma, el Creador puede darle la revelación de su rostro, que es la apertura de los ojos en la Torah, y ser recompensado con el logro de que el Creador dirige el mundo en la manera de bueno y hace el bien. Pero esto puede ser solo después de que uno haga la voluntad del Creador, lo que significa que ha sido recompensado con el deseo de otorgar, ya que específicamente entonces se retira el simsum y la ocultación. Antes de que Israel haga la voluntad del Creador, cuando más bien quieren en el Creador, que el Creador les dé todo en las vasijas de recepción, lo cual es opuesto a la voluntad del Creador cuyo deseo es otorgar, debe haber una guía en la forma de quién no favorecerá, pero en la forma de Ahoraim, llamada la ocultación del rostro del Creador. Esto se considera como quien no favorecerá, y es debido a la corrección para que no haya vergüenza.

0: Del mismo modo, debemos interpretar el versículo anterior en relación con el momento en que comienza el trabajo, antes de que haya sido recompensado con estar entre aquellos que han sido recompensados con hacer la voluntad del Creador. Debemos interpretar que hacedor de su voluntad significa los que están caminando en el camino para lograr estar entre aquellos que hacen la voluntad del Creador, ya que cuando caminan por este camino, ya llevan el nombre del camino por el que caminan. Esto es como Bala Sulam dijo acerca de lo que está escrito: dará sabiduría a los sabios. Él preguntó, debería haber dicho, dará sabiduría a los tontos. Y dijo que esto se refiere a aquellos que ya quieren sabiduría, que ya se les llama sabios, porque están caminando en el camino hacia el alcance de la sabiduría. Y dado que están dando un despertar desde abajo, se les da sabiduría desde arriba. Aquí también, cuando quieren alcanzar la fuerza del deseo de otorgar, esto se considera como hacer la voluntad del Creador. De acuerdo con la regla, el que viene a purificarse recibe ayuda. Reciben ayuda del Creador. Por esta razón, la Escritura les dice, el Creador te favorecerá. Esto significa que el Creador les ilumina su rostro, es decir, que los ayuda. ¿Y cuál es la ayuda? Así es como está escrito en el Zohar. El que viene a purificarse es ayudado. Él pregunta, ¿con qué? La respuesta es con un alma sagrada, que se llama el rostro del Creador. Como está escrito, porque a la luz de tu rostro nos has dado la Torá de la vida y el amor de la benevolencia. En otras palabras, a través de la luz del rostro, recién el amor de Hesed, que es el otorgamiento. Es decir, que el Creador les da la fuerza para amar a Hesed, lo que significa amar ser un dador. Esto se llama el Creador volverá su rostro hacia ti y te dará paz. Paz significa, como está escrito, Salmo 85, escucharé lo que el Creador Dios dirá, porque hablará paz a su pueblo y no permitirá que se vuelvan a su necedad. De esto se deduce que paz significa que el Creador dice paz, que no volverá a pecar, y se le recompensa por estar en paz con el Creador. Este es el significado de cuando hacen la voluntad del Creador. Reciben la ayuda del Creador, como dice, el Creador te favorecerá. Pero cuando no hacen la voluntad del Creador, cuando no van por el camino para alcanzar la voluntad del Creador, que es el deseo de otorgar, se dice de ellos quien no favorece. Es decir, no puede ayudarlos satisfaciendo sus deseos, ya que sus deseos son lo contrario de la Kedushá. Entonces, ¿cómo puede darles algo que contradiga la voluntad del Creador? Ya que todo lo que debe hacer el hombre en el trabajo es corregir sus acciones para que estén con la intención, con el fin de otorgar. Si el Creador los favorece, eso significa que reciben ayuda para que trabajen por el deseo de recibir para sí mismos. Es como si el Creador los estuviera provocando su fracaso. Por lo tanto, el Creador los ayuda a no favorecerlos, para que no permanezcan en el amor propio. Se dijo sobre esto, el que viene a purificar, le abren, pero no recibe ayuda, a diferencia de cuando viene a purificarse, ¿a quién se le ayuda? Ahora podemos entender el significado de arrepentimiento. ¿Qué deberá uno responder? Ya que Teshuvah significa que recibió algo y debe devolver lo que recibió. La cuestión es que, dado que el hombre nace con una naturaleza que es el deseo de recibir para su propio beneficio, cuando quiere trabajar solo por el bien del hombre, es decir, que quiere que el Creador llene sus vasijas de recepción, la persona debe arrepentirse de esto, lo que significa hacer todo por el bien del Creador. En otras palabras, lo que recibe no quiere recibirlo por su propio bien, sino todo lo que recibe es para dar contento al Creador, como el Creador que quiere que el hombre reciba. Como está escrito, su deseo es hacer el bien a sus creaciones. Se deduce que todo lo que recibe es solo para otorgar, de lo contrario, no quiere recibir. Esto es teshuvah, arrepentimiento, lo que significa que devuelve todo lo que recibe. Así es como está escrito en el Zohar, Naso punto 28. Cualquiera que se arrepienta es como si hubiera devuelto la letra Hei, que es Malhut, a la letra Vav, que es Zerampin, que es el hijo de Yod, Hei, completando Havaya. Esto es sin duda el arrepentimiento, porque son las letras de la Hei, regresará a la Vav. Y en el Zohar, Naso punto 31, dice, este arrepentimiento que es Malhut, y la Hei de Havaya se llama vida, como está escrito, porque de ahí proviene la vida, que son el alma de Israel, son los resultados de Malhut, quien se llama vida. Ella es una Havel, aliento, que sale y entra en la boca de una persona sin trabajo y sin labor. ¿Qué es la Hei de Behi Baram? Porque la letra Hei se expresa con la boca más fácilmente que todas las letras. Y se dijo al respecto, y él contempla la imagen del Creador, ya que Malhut se llama la imagen del Creador. Además, solo en la sombra caminará el hombre, y debido a que está sobre la cabeza del hombre, no debe caminar cuatro codos en la cabeza descubierta, ya que si se aparta de la cabeza del hombre, la vida se aleja inmediatamente de él. Debemos interpretar las palabras del Zohar cuando dice que el arrepentimiento significa el regreso de la Hei a la Vav. La cuestión es que todo nuestro trabajo es asumir el yugo del reino de los cielos, aunque esté oculto y escondido. Es decir, aunque el pensamiento de la creación es hacer el bien a sus creaciones, hubo un simsum y una ocultación en el reino de los cielos para que hubiera espacio para elegir. Lo que significa que el hombre podría decir que no acepta el yugo del reino de los cielos por amor propio, sino para dar contento a su Hacedor. Si el rey fuera revelado, el hombre aceptaría la revelación del rey por amor propio, ya que debemos creer que no haya mayor placer en el mundo que ver el rostro del rey. De ello se deduce que en el momento de la aceptación del reino de los cielos, el hombre se vio obligado a separar debido a la disparidad de forma, ya que se sabe que la disparidad de forma provoca la separación en el espíritu.
1: זה שהוא מקבל עול מלכות שמיים.
0: De esto se deduce que esta ocultación hace que sea difícil para nosotros asumir el yugo del reino de los cielos y creer que su guía es de manera buena y benefactor. Solo cuando uno camina en el camino hacia el alcance de la equivalencia de forma, es decir, que todas sus acciones serán por el bien del Creador, en la medida en que su intención sea otorgar, hasta ese punto, el ocultamiento y la restricción, simsum, se eliminan de él. En ese momento, la persona puede obtener el deleite y placer, ya que recibe a la manera de Or Hozer, luz que retorna. Esto significa que disfruta solo porque quiere dar contento a su hacedor. Por lo tanto, la recepción del placer no inflige separación. En este estado, la persona recibe la abundancia de acuerdo con la regla. Más de lo que el ternero quiere mamar, la vaca quiere amamantar. Entonces la persona no tiene más trabajo para obtener nada porque el superior le puede dar para que ya tiene los kelim, las vasijas, de equivalencia de forma. De esto se deduce que lo principal del trabajo del hombre es obtener vasijas de otorgamiento. De acuerdo con lo anterior, debemos interpretar lo que es el arrepentimiento. Cuando dice la Hei, que es Malhut, regresará, ya que ella está separada del nombre Javayá, es decir, Malhut, que es la totalidad de las almas, y debe proveer para todas las almas. Si los seres creados trabajan como deben hacerlo, es decir, que hacen todo lo posible con el fin de otorgar, cada uno de ellos provoca un deseo de otorgar en la raíz de su alma. En ese momento, Malhut recibe equivalencia de forma con el Creador, quien es el dador. De eso se deduce que la abundancia se vierte a las criaturas sin ningún esfuerzo ni trabajo, como en las palabras de Zohar, ya que la entrega de la abundancia pertenece al Creador. Él dará y el hombre no tendrá trabajo para obtenerlo. Más bien, todo el trabajo del hombre está en los kelim, por lo que tendrá equivalencia de forma. Esto se llama el trabajo de la tierra, es decir, que el trabajo es que su reino en los cielos sea con el fin de otorgar. Así es como está escrito. Todo está en manos del cielo, excepto el temor al cielo. Debemos interpretar que todo significa el llenado que da el Creador. Hay muchos tipos en la abundancia, pero en general se llaman Naranjai, o Jochma, o Hasadim. El Creador da todo esto sin ningún trabajo por parte del hombre. Aparte del temor al cielo, donde el temor significa que uno debe trabajar para tener temor de que quizá no pueda trabajar para otorgar. Esto pertenece al trabajo del hombre. En otras palabras, una persona tiene temor de no poder tener la intención con el fin de otorgar. Atribuimos la cuestión de no recibir al hombre y el asunto de dar la atribuimos al Creador. De esto se deduce que el temor al cielo significa que tiene miedo de recibir, ya que podría llegar a separarse

חברים, אנחנו מתחילים את ההכנה לשיעור. מי שעומד, יושב.

0: Salvador favorece a la persona en el trabajo. Es un artículo de Rabash. Pueden encontrarlo en Kabbalah Media. Primero vamos a leer el artículo en las decenas. Tenemos 34 minutos. ¿Qué significa que el Creador favorezca a alguien en el trabajo? Nuestros sabios dijeron sobre el versículo, el Creador volverá su rostro hacia ti. Un versículo dice, el Creador te favorecerá, y el otro versículo dice, ¿quién no vuelve su rostro? ¿Cómo se pueden reconciliar esos dos versículos? Cuando Israel hace la voluntad del Creador, el Creador te favorecerá. Cuando no hacen la voluntad del Creador, quien no favorece, hasta aquí sus palabras. Debemos entender esto. Si Israel hace la voluntad del Creador, ¿por qué es necesario ser favorecido? Para entender lo que explicaron, primero debemos comprender qué es la voluntad del Creador y qué es el rostro del Creador. Aprendemos que la voluntad del Creador es otorgar, como está escrito, que el propósito de la creación es su deseo de hacer el bien a sus creaciones, es decir, otorgarles deleite y placer. El rostro del Creador se llama revelación del rostro, cuando uno es recompensado con alcanzar la providencia revelada, que es el Creador, conduce el mundo como bueno y hace el bien. Está escrito, el primer grado de la revelación del rostro es el logro de la providencia de recompensa y castigo con total claridad. Esto llega a la persona solo a través de su salvación, cuando a uno se le concede la apertura de los ojos con la Sagrada Torah. Es un logro maravilloso y se convierte en un manantial en crecida. En cualquier mitzvah de la Sagrada Torah que uno ha guardado a su propio trabajo y elección, se le concede ver la recompensa de la mitzvah destinada para él en el mundo por venir, así como la gran pérdida en la transgresión. De acuerdo con lo anterior, debemos interpretar lo que preguntamos sobre lo que está escrito aquí, que los que hacen la voluntad del Creador, Él los favorece. Si están haciendo la voluntad del Creador, ¿por qué necesitan al Creador? Te favorecerá. El asunto es que el rostro del Creador es la revelación de su guía, como una guía del bueno y hace el bien, como una corrección antes de que uno corrija el deseo de recibir para trabajar con el fin de otorgar, habrá ocultación en su providencia. Por lo tanto, antes de alcanzar el estado de hacedor de su voluntad, es decir, como la voluntad del Creador que es otorgar, el hombre también debe tener el deseo de llegar al otorgamiento. Cuando hay equivalencia de forma, el Creador puede darle la revelación de su rostro, que es la apertura de los ojos en la Torah, y ser recompensado con el logro de que el Creador dirige el mundo en la manera de bueno y hace el bien. Pero esto puede ser solo después de que uno haga la voluntad del Creador, lo que significa que ha sido recompensado con el deseo de otorgar, ya que específicamente entonces se retira el simsum y la ocultación. Antes de que Israel haga la voluntad del Creador, cuando más bien quieren en el Creador, que el Creador les dé todo en las vasijas de recepción, lo cual es opuesto a la voluntad del Creador cuyo deseo es otorgar, debe haber una guía en la forma de quién no favorecerá, pero en la forma de Ahoraim, llamada la ocultación del rostro del Creador. Esto se considera como quien no favorecerá, y es debido a la corrección para que no haya vergüenza. Del mismo modo, debemos interpretar el versículo anterior en relación con el momento en que comienza el trabajo. Antes de que haya sido recompensado con estar entre aquellos que han sido recompensados con hacer la voluntad del Creador, Debemos interpretar que hacedor de su voluntad significa los que están caminando en el camino para lograr estar entre aquellos que hacen la voluntad del Creador, ya que cuando caminan por este camino, ya llevan el nombre del camino por el que caminan. Esto es como Bala Sulam dijo acerca de lo que está escrito, dará sabiduría a los sabios. Él preguntó, debería haber dicho, dará sabiduría a los tontos. Y dijo que esto se refiere a aquellos que ya quieren sabiduría, que ya se les llama sabios, porque están caminando en el camino hacia el alcance de la sabiduría. Y dado que están dando un despertar desde abajo, se les da sabiduría desde arriba. Aquí también, cuando quieren alcanzar la fuerza del deseo de otorgar, esto se considera como hacer la voluntad del Creador. De acuerdo con la regla, el que viene a purificarse recibe ayuda. Reciben ayuda del Creador. Por esta razón, la Escritura les dice, «El Creador te favorecerá». Esto significa que el Creador les ilumina su rostro, es decir, que los ayuda. ¿Y cuál es la ayuda? Así es como está escrito en el Zohar. El que viene a purificarse es ayudado. Él pregunta, ¿con qué? La respuesta es con un alma sagrada, que se llama el rostro del Creador. Como está escrito, porque a la luz de tu rostro nos has dado la Torá de la vida y el amor de la benevolencia. En otras palabras, a través de la luz del rostro, recién el amor de Hesed, que es el otorgamiento. Es decir, que el Creador les da la fuerza para amar a Hesed, lo que significa amar ser un dador. Esto se llama el Creador volverá su rostro hacia ti y te dará paz. Paz significa, como está escrito, Salmo 85, escucharé lo que el Creador Dios dirá, porque hablará paz a su pueblo y no permitirá que se vuelvan a su necedad. De esto se deduce que paz significa que el Creador dice paz, que no volverá a pecar, y se le recompensa por estar en paz con el Creador. Este es el significado de cuando hacen la voluntad del Creador. Reciben la ayuda del Creador, como dice, el Creador te favorecerá. Pero cuando no hacen la voluntad del Creador, cuando no van por el camino para alcanzar la voluntad del Creador, que es el deseo de otorgar, se dice de ellos quien no favorece, es decir, no puede ayudarlos satisfaciendo sus deseos, ya que sus deseos son lo contrario de la Kedushá. Entonces, ¿cómo puede darles algo que contradiga la voluntad del Creador? Ya que todo lo que debe hacer el hombre en el trabajo es corregir sus acciones para que estén con la intención, con el fin de otorgar. Si el Creador los favorece, eso significa que reciben ayuda para que trabajen por el deseo de recibir para sí mismos. Es como si el Creador los estuviera provocando su fracaso. Por lo tanto, el Creador los ayuda a no favorecerlos, para que no permanezcan en el amor propio. Se dijo sobre esto, el que viene a purificar, le abren, pero no recibe ayuda, a diferencia de cuando viene a purificarse, ¿a quién se le ayuda? Ahora podemos entender el significado de arrepentimiento. ¿Qué deberá uno responder? Ya que teshuva significa que recibió algo y debe devolver lo que recibió. La cuestión es que, dado que el hombre nace con una naturaleza que es el deseo de recibir para su propio beneficio, cuando quiere trabajar solo por el bien del hombre, es decir, que quiere que el Creador llene sus vasijas de recepción, La persona debe arrepentirse de esto, lo que significa hacer todo por el bien del Creador. En otras palabras, lo que recibe no quiere recibirlo por su propio bien, sino todo lo que recibe es para dar contento al Creador, como el Creador que quiere que el hombre reciba. Como está escrito, su deseo es hacer el bien a sus creaciones. Se deduce que todo lo que recibe es solo para otorgar, de lo contrario, no quiere recibir. Esto es teshuvah, arrepentimiento, lo que significa que devuelve todo lo que recibe. Así es como está escrito en el Zohar, Naso punto 28. Cualquiera que se arrepienta es como si hubiera devuelto la letra Hei, que es Malhut, a la letra Vav, que es Zerampin, que es el hijo de Yod, Hei, completando Havaya. Esto es sin duda el arrepentimiento, porque son las letras de la Hei, regresará a la Vav. Y en el Zohar, Naso punto 31, dice, este arrepentimiento que es Malhut, y la Hei de Havaya se llama vida, como está escrito, porque de ahí proviene la vida, que son el alma de Israel, son los resultados de Malhut, quien se llama vida. Ella es una Havel, aliento, que sale y entra en la boca de una persona sin trabajo y sin labor. ¿Qué es la Hei de Behi Baram? Porque la letra Hei se expresa con la boca más fácilmente que todas las letras. Y se dijo al respecto, y él contempla la imagen del Creador, ya que Malhut se llama la imagen del Creador. Además, solo en la sombra caminará el hombre, y debido a que está sobre la cabeza del hombre, no debe caminar cuatro codos en la cabeza descubierta, ya que si se aparta de la cabeza del hombre, la vida se aleja inmediatamente de él. Debemos interpretar las palabras del Zohar cuando dice que el arrepentimiento significa el regreso de la Hei a la Vav. La cuestión es que todo nuestro trabajo es asumir el yugo del reino de los cielos, aunque esté oculto y escondido. Es decir, aunque el pensamiento de la creación es hacer el bien a sus creaciones, hubo un simsum y una ocultación en el reino de los cielos para que hubiera espacio para elegir. Lo que significa que el hombre podría decir que no acepta el yugo del reino de los cielos por amor propio, sino para dar contento a su Hacedor. Si el rey fuera revelado, el hombre aceptaría la revelación del rey por amor propio, ya que debemos creer que no hay mayor placer en el mundo que ver el rostro del rey. De ello se deduce que en el momento de la aceptación del reino de los cielos, el hombre se vio obligado a separar debido a la disparidad de forma, ya que se sabe que la disparidad de forma provoca la separación en el espíritu. De esto se deduce que esta ocultación hace que sea difícil para nosotros asumir el yugo del reino de los cielos y creer que su guía es de manera buena y benefactor. Solo cuando uno camina en el camino hacia el alcance de la equivalencia de forma, es decir, que todas sus acciones serán por el bien del Creador, en la medida en que su intención sea otorgar, hasta ese punto, el ocultamiento y la restricción, simsum, se eliminan de él. En ese momento, la persona puede obtener el deleite y placer, ya que recibe a la manera de Or Joser, luz que retorna. Esto significa que disfruta solo porque quiere dar contento a su Hacedor. Por lo tanto, la recepción del placer no inflige separación. En este estado, la persona recibe la abundancia de acuerdo con la regla. Más de lo que el ternero quiere mamar, la vaca quiere amamantar. Entonces la persona no tiene más trabajo para obtener nada porque el superior le puede dar para que ya tiene los kelim, las vasijas, de equivalencia de forma. De esto se deduce que lo principal del trabajo del hombre es obtener vasijas de otorgamiento. De acuerdo con lo anterior, debemos interpretar lo que es el arrepentimiento. Cuando dice la Hei, que es Malhut, regresará, ya que ella está separada del nombre Javayá, es decir, Malhut, que es la totalidad de las almas, y debe proveer para todas las almas. Si los seres creados trabajan como deben hacerlo, es decir, que hacen todo lo posible con el fin de otorgar, cada uno de ellos provoca un deseo de otorgar en la raíz de su alma. En ese momento, Malhut recibe equivalencia de forma con el Creador, quien es el dador. De esto se deduce que la abundancia se vierte a las criaturas sin ningún esfuerzo ni trabajo, como en las palabras de Zohar, ya que la entrega de la abundancia pertenece al Creador. Él dará y el hombre no tendrá trabajo para obtenerlo. Más bien, todo el trabajo del hombre está en los kelim, por lo que tendrá equivalencia de forma. Esto se llama el trabajo de la tierra, es decir, que el trabajo es que su reino en los cielos sea con el fin de otorgar. Así es como está escrito. Todo está en manos del cielo, excepto el temor al cielo. Debemos interpretar que todo significa el llenado que da el Creador. Hay muchos tipos en la abundancia, pero en general se llaman Naranjai, o Jochma, o Hasadim. El Creador da todo esto sin ningún trabajo por parte del hombre. Aparte del temor al cielo, donde el temor significa que uno debe trabajar para tener temor de que quizá no pueda trabajar para otorgar. Esto pertenece al trabajo del hombre. En otras palabras, una persona tiene temor de no poder tener la intención con el fin de otorgar. Atribuimos la cuestión de no recibir al hombre y el asunto de dar la atribuimos al Creador. De esto se deduce que el temor al cielo significa que tiene miedo de recibir, ya que podría llegar a separarse del Creador. Este trabajo, lo atribuimos al hombre. Es decir, todo el trabajo del hombre es obtener vasijas de otorgamiento. Pero no le corresponde al hombre buscar consejos sobre cómo obtener abundancia, ya que no debemos preocuparnos por esto. Más bien, todas nuestras preocupaciones deben ser cómo obtener el deseo de otorgar, ya que Malhut, que se llama vida, de ella son los resultados de la vida. Esto es después de que se ha obtenido las vasijas de otorgamiento, al devolver la Malhut, llamada el Kli receptor, para que ahora sea como un Kli que da. Es decir, que los seres creados han corregido en la raíz de sus almas, que es Malhut, porque el trabajar para otorgar y no para recibir. En ese momento Malhut les otorga la vida como está escrito, porque de ahí son los resultados de la vida. Esto Uno lo recibe sin esfuerzo y sin trabajo, que es el significado de la Hei de Behibaram. En otras palabras, una vez que la persona ha corregido la Malhut, que es la Hei final, en equivalencia de forma con las Yod Hei Vav, la abundancia se extiende al hombre que la ha corregido sin esfuerzo ni trabajo. Este es el significado de decir, se dijo acerca de ella y la imagen del Creador mira, ya que Malhut se llama la imagen del Creador. Debemos interpretar que Él quiere decirnos que todo el trabajo es solo sobre el temor, lo que significa no recibir la abundancia, no sea que no pueda tener la fuerza de dirigir con el fin de otorgar. Así es como está escrito sobre Moshe, y Moshe escondió su rostro porque tenía miedo de mirar. Dijeron que a cambio de Moshe escondió su rostro, fue recompensado con la imagen del Creador. Mira. En otras palabras, el trabajo está en el temor, como está escrito, porque tenía miedo de mirar, después de lo cual vino la recompensa sin esfuerzo ni trabajo, cuando fue recompensado con ver la imagen del Creador, que es Malhut, como dice, porque Malhut se llama la imagen del Creador. Se deduce que toda la vida vino después de Malhut. Como ella dice, Vav, Hei, de Javayá se llama vida, porque viene sin esfuerzo ni trabajo. Ese es el significado de solo en la sombra caminará el hombre. Pala Sulam dijo que sombra significa sombrear, y la sombra es donde el sol no brilla, lo cual es ocultamiento. En otras palabras, una vez que la persona acepta el reino de los cielos como ocultación por encima de la razón, es recompensada con el conocimiento de la Kedushá. Este es el significado de lo que está escrito. Solo en la sombra caminará el hombre, es decir, únicamente cuando se asume el reino de los cielos como una sombra por la cual podrá ascender los peldaños de la santidad. Y este es el significado de caminará. Además, debemos interpretar lo que está escrito. Uno no debe caminar cuatro codos con la cabeza descubierta. Cabeza significa conocimiento e intelecto. Cubrir la cabeza significa que cubre el intelecto y no lo mira, sino que va más por encima de la razón. Cuatro codos es el hombre. Esta es su altura. Significa que uno tiene prohibido caminar sin fe por encima de la razón. Si camina dentro de la razón, lo que significa con la cabeza descubierta, la vida se aleja inmediatamente de él. Más bien, justamente cubriendo la cabeza, será recompensado con el conocimiento de la Kedushá. Sin embargo, este trabajo de fe por encima de la razón debe ser con una mente sana, porque solo entonces el hombre puede entender por qué es por encima de la razón. De lo contrario, una persona se equivoca con el significado de por encima de la razón. Esto es como nuestros sabios dijeron, no apacigues a tu amigo mientras está enojado. Por lo tanto, cuando uno está enojado, cuando está insatisfecho con la situación en la que se encuentra y comienza a hacer introspección, cae en errores y no puede calcular con sinceridad, como dijeron nuestros sabios. Una vez que viene con ira, pasa por cada error. La ira principal del hombre hacia sí mismo se expresa en el trabajo con la tristeza del estado en el que se encuentra. Por lo tanto, todos los cálculos que hace son incorrectos. Se encuentra en un estado en el que no hay paz mental en él. En ese estado no debe hacer ningún cálculo, sino asumir el reino de los cielos sin ningún cálculo. Solo una vez que haya asumido el yugo del reino de los cielos por la fuerza, y cuando su ira ha disminuido, puede hacer cálculos para saber lo que está por encima de la razón y lo que está por debajo de la razón, y lo que está dentro de la razón. Debemos saber que cuando la persona está enojada por algo, siente que se encuentra en una situación incómoda. En ese momento es imposible creer en la providencia privada, que el Creador lidera el mundo de la manera del bueno y hace el bien. Por lo tanto, en ese estado culmina la guía del Creador y naturalmente se separa de la fe, ya que hay una corrección desde arriba que nuestros sabios llaman: uno no peca a menos que un espíritu de tontería haya entrado. Esto significa que el espíritu de la Kedushá que tenía se apartó de él. Eso se hace a favor del hombre, ya que cuando no tiene el espíritu de la Kedushá, no puede manchar lo que no tiene. Por lo tanto, cuando uno cae en un estado de tristeza, es decir, que no tiene nada de lo que obtener alegría, se separa de la Kedushá. En ese momento solo hay un consejo: asumir por la fuerza el yugo del reino de los cielos y pedir al Creador que lo ayude a fin de que esta coacción que ha asumido, que el Creador lo ayude para hacerla con alegría. Como está escrito, sirve al Creador con alegría, puesto que ahora este trabajo es la fuerza para él. ¿De dónde se alegrará? Por esta razón debe elevar plegaria al Creador para que lo ayude a observar lo que está escrito. Sirve al Creador con alegría. Además, en ese momento el hombre debe sobreponerse en la forma de un despertar desde abajo y creer que es un gran privilegio que haya podido superar su situación y poder hacer algo contra el intelecto. Esto se llama por encima de la razón. Además, debe creer que una vez que se sobrepone por encima de la razón, se considera que es un trabajador del Creador. Es decir, que la superación que ahora está haciendo se llama trabajo del Creador, ya que ahora está trabajando con fe por encima de la razón. En otras palabras, solo ahora se le considera trabajando, ya que el cuerpo no está de acuerdo con este trabajo. Por lo tanto, se deduce que cuando se llega a un estado en el que el cuerpo no quiere hacer el trabajo sagrado, y la persona se encuentra en un estado en el que no tiene espíritu de vida, este es el momento en que se considera que la persona no tiene fe en el Creador, ya que la fe en el Creador trae alegría. Por lo tanto, cuando está irritado y enojado consigo mismo, hasta el punto de que no puede soportar nada a su alrededor, se le considera un adorador de ídolos. Esto es como nuestros sabios dijeron: cualquiera que esté enojado es como si estuviera cometiendo adoración de ídolos. Esto es así porque no tiene fe. Por lo tanto, la persona debe tratar de agradecer al Creador por cada contacto que tenga con la espiritualidad. Y así unifica la conexión con el Creador. En otras palabras, incluso si está en un estado de, en un estado en el que el cuerpo rechaza cualquier cosa de la Kedushá, incluso sobre esto puede mantener contacto con el Creador. Es decir, que la persona debe decir en su, en ese momento, el hecho de sentir que no tenga más, que no tenga ganas de trabajar, esto también se llama conexión. Es decir, la persona ve que no siempre piensa en el trabajo, lo quiera o no. Más bien, debería pensar y preocuparse por otros asuntos que no tienen conexión con la espiritualidad. Por lo tanto, ahora que tiene conexión hasta agradecido por ello, y con esto puede volver a entrar en el trabajo y comenzar a vivir una vida de Kedusha. Aunque hay muchos discernimientos en la conexión, cuando uno se conecta con el Creador, cualquier contacto es una gran cosa. Está escrito al respecto en Salmos 48:11, como tu nombre, Dios, así es tu gloria. Esto significa que esto significa que tanto como el hombre pueda apreciar la grandeza e importancia del Creador, en esa medida puede agradecer y alabar al Creador. Claramente, cuanto más pueda imaginar para sí mismo la grandeza e importancia del Creador, él podrá alabar más al Creador. Sin embargo, al sobreponerse y alabar al Creador por algo, independientemente de por qué le agradece al Creador, este acto ya le da conexión con el Creador. Y con esto puede llegar a hacer el trabajo sagrado en el camino de la verdad. Por lo tanto, en todos los estados, solo la plegaria ayuda.
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0: Ahora vamos a continuar a la clase grabada con el Rav. Vimos un artículo de la escalera, ¿qué significa que el Creador favorezca a alguien en el trabajo? ¿Hay preguntas? Individualmente, yo estoy opuesto al Creador y todo lo que hacemos aquí es el trabajo grupal. Decimos que tenemos que llegar a un estado del amor al prójimo. Entonces, ¿cómo estas dos cosas se conectan juntos y hacemos el trabajo correctamente? Está escrito que debemos adherirnos a él. Esta es la meta que el Creador requiere de nosotros, que es el resultado final en el pensamiento inicial. Primero hubo un pensamiento, ¿sí?, que habrá una criatura como él. Y de ese pensamiento, esa idea, una criatura fue creada con las mismas cualidades y condiciones para que pueda llegar al estado que el Creador tiene, ¿sí? entonces que haya uno justamente exactamente opuesto al otro, es decir, la naturaleza de la criatura, las condiciones de su entorno lo obligan de tal forma, o le permite, mejor dicho, a la criatura la posibilidad a través de su propio libre albedrío, su sensación de elegir libremente lograr adhesión con el Creador. Y él sí logrará adhesión con el Creador. Esta cosa ocurre solamente entre la criatura y el Creador. No hay nada por fuera de estas dos cosas, la realidad, para nada. No hubo y no hay y jamás habrá. El tema aquí es que ya que todo nace del pensamiento, la idea de el Creador, la creación, y llevar a esa criatura equivalencia de forma y adhesión con el Creador, entonces, cuando nosotros hablamos cualquier duda, cualquier pregunta sobre la naturaleza o el carácter o el camino espiritual y las etapas que la criatura atraviesa y cómo el Creador lo influye en todas las etapas, si nosotros no sabemos por qué ocurre, tenemos que volver siempre al pensamiento de la creación, la cual es el resultado final, el estado final de la criatura. Y de ahí, desde el final, la criatura, el Creador, como empezó desde el principio y empezó la creación, desde el resultado final, la imagen final, desde ese punto el Creador empezó el plan. Y cómo creó la criatura, cómo influye a la criatura a que avance desde el principio hasta el fin. Entonces, todo eso fue determinado desde el acto final. Entonces, si estamos haciendo una pregunta, cualquier pregunta, digamos que si nosotros sabemos que en todas las etapas, en cada aspecto, estamos hablando de una plegaria, una conexión con el Creador, trabajo individual de la persona, entonces yo siento como singular, y también aprendemos en todas partes. Si estudiamos el prefacio, el estudio de las 10 sefirot, está escrito que una vasija se conecta con otra vasija y un alma con otra alma. No hay tal cosa. Cada alma se conecta con el Creador. Entonces, ¿por qué el Creador creó todas estas almas y estas leyes que tenemos que conectarnos entre nosotros y todos juntos? Entonces, de nuevo, todo viene de esa misma frase, que el estado final origina del pensamiento inicial. Cuando hubo ese pensamiento inicial, de ahí tiene que venir el resultado. Y de ahí, esencialmente, tenemos que derivar todas nuestras respuestas. Es decir, que esto es necesario, que la criatura se divide, se tiene que dividir en muchas partes, y entre la conexión entre todas esas partes será, de alguna forma, podrá ejercer y conectarse con el Creador. Es decir, a través de la conexión con todas estas partes podrá entender qué significa conexión con el Creador, cómo conectarse con el Creador, cómo derivar fuerza de esto. Y podrá entonces tener algo con lo cual estudiar, un lugar de comienzo, un lugar como examinarse a sí mismo, ¿sí? Entonces, la división de la criatura es necesaria. Igual como él en sí mismo fue creado en una naturaleza que es opuesta al Creador y tiene que volver ahora y retornar a una equivalencia de forma con el Creador, Entonces, ¿cómo poder saber la equivalencia o la disparidad, la distancia o la cercanía? Todas esas cosas no pueden ser aprendidas con el Creador, porque el Creador está desconectado, está en disparidad de formas, se llama desconexión, ¿sí? Una falta de sensación. Entonces, ¿cómo es que puede, sin embargo, comenzar este camino y continuar hasta el final? Para que donde está desconectado del Creador, en la medida que está desconectado ahí, de igual forma tendrá algún mecanismo que le permite completar esta desconexión. Yo estoy desconectado del Creador un 100%, ¿cómo puedo ver que estoy desconectado? Entonces me dicen que hay algunos amigos y tienes que ahora con ellos chequear cuán desconectado estás de ellos. Y entonces saber que en la medida en que tú te conectas con ellos, en esa misma medida, tú también vas a estar conectado e igualado con el Creador. Entonces, a pesar de que yo estoy en ocultamiento, tengo algún tipo de un lugar o un estado, una oportunidad de examinarme, de supervisarme en este lugar. Por lo tanto, la criatura más bien dividida en muchas partes. ¿Cuántas? En la medida en que tiene todo tipo de discernimientos, en esos discernimientos se divide. Entonces, digamos que hay 620 partes en nosotros, 620 deseos. Entonces, cada deseo es parte de Adam Harishon. ¿Sí? Adam Harishon tiene Rosh Toch Sof, su Toch es su vasija, y el Sof también, todo junto, esto es Guf o cuerpo, ha sido dividido en 620 partes. Órganos se llaman órganos o deseos. Y cada deseo existe en sí mismo. Si es así, entonces, ¿cómo se puede conectar con otros? No puede conectarse con otros. Necesita saber qué se encuentra en el otro. Tiene que de alguna forma incorporarse con los otros a través de esta cualidad. Entonces, estamos diciendo que el rompimiento fue hecho para, como resultado, todos los deseos de esos 620 deseos absorbe en sí mismos una incorporación con todos los otros deseos. Y entonces eso luego se dividió y se dividió y se dividió hasta el punto en que ahora cada deseo individual hay muchos deseos adicionales. Yo siempre digo que cualquier célula en el cuerpo necesita incluir y sentir a todas las otras células del cuerpo. Así realmente es. Y nosotros estamos revelando esto en la biología. Entonces, en cualquier sistema cerrado, no puede ser de otra forma. Si realmente funciona en una forma completa, tiene que ser así. Tiene que haber cierta ley, esa ley, que todo esté incorporado con todo lo demás. Y de aquí entendemos cómo la persona puede llegar a la adhesión con el Creador. Si trabaja con sí mismo y conecta todas sus partes, a pesar de que ahora están dispersas, si puede conectarlas juntas en otorgamiento, en equivalencia de forma con lo que hay con relación al Creador, lo que tiene que alcanzar, pero no piensa en relación al Creador, él está pensando cómo lo puede hacer con los otros deseos, todos los otros deseos. Si conecta estos deseos con otros deseos, de ahí recibe la cualidad de otorgamiento. la cualidad de otorgamiento en su cuerpo, en su alma colectiva llamada Adam. Pero esta cualidad de otorgamiento también trabaja con respecto al Creador. ¿Por qué trabaja con respecto al Creador? ¿Por qué me importa el Creador si estoy trabajando en conexión con el resto de las almas? Entonces estamos conectándonos y punto. La cosa es que debe haber una meta para empezar, la meta de la creación. La meta, que es igual, ¿sí? La misma, conectarse con el Creador. Por lo tanto, para poder conectarnos con el Creador, debemos conectar las otras almas a mí, corregir mi actitud hacia ellas. Es decir, en la medida en que yo recibo el masaje, adquiero este masaje, y conectarme con los otros deseos del alma, en esa medida, si yo primero pienso en eso, con eso me voy a conectar con el Creador. ¿Por qué? ¿Porque a través de esto voy a conectarme? No. La conexión se construye no de lo que yo pienso de antemano. Eso no es suficiente. Debería ser, pero no es suficiente. Hay esta condición necesaria, ¿sí? Esta condición es necesaria, pero es insuficiente. Eso es una idea científica. Lo podemos encontrar también en la matemática. Una condición necesaria, condición necesaria es que al principio tengo que pensar en el Creador, me quiero conectar con Él. Y por lo tanto, eso me obliga a que debo corregir mi actitud con el resto de las almas, el resto de los deseos en la criatura general que se llama el hombre. Si yo avanzo con esta intención para dirigirme al Creador, si me quiero ir a conectar con ellos, entonces tengo una dificultad conectar con ellos. Esta dificultad es que yo estoy conectando estas dos direcciones simultáneamente. Estoy haciendo una condición, me estoy conectando con ellos para conectarme con el Creador. Yo realizo esta condición, esta condición me genera gran dificultad. Esta condición tiene que llevarme a un estado donde yo me doy cuenta de que yo no puedo conectarme, que el poder para conectarme con ellos tiene que ser recibido de Él. Y gracias a eso yo puedo lograr la conexión con Él. Es decir, entonces mi dirección para conectarme con las otras almas se convierte en el medio para llegar a esta necesidad que necesito para conectarme con el Creador, exigir fuerza de Él, del Creador. Aparentemente yo tengo trabajo, yo, los amigos, nos estamos conectando para llegar a una meta espiritual, ¿sí? Pero yo veo que soy incapaz de lograr eso. Y ese trabajo que yo no puedo hacer, eso me obliga a dirigirme al Creador nuevamente. Y entonces yo ciertamente estoy en dos procesos a la misma vez. En la medida en que yo quiero conectar con los amigos, en esa medida yo siento la urgencia de dirigirme a Él, al Creador, para pedirle fuerza, y en esa medida yo puedo adherirme, ¿sí?, a ellos. Puedo, y eso entonces se convierte en una y la misma cosa. Y después, al final del camino, o también en el medio del camino, puedo entender lo que estoy haciendo. Yo veo que mi conexión con el resto de las almas, mi conexión con el Creador, se convierte no en dos direcciones que debo conectar, pero son literalmente la misma dirección. Son una. Y existen en un mismo vehículo, una misma dirección. Alumno, esto también dijimos que el grupo tiene que crear una vasija colectiva. Ese es un estado donde yo estoy trabajando con mí mismo. No importa si es un amigo aquí o en otro lugar. No importa. Yo me conecto con ellos para conectarme con el Creador. Entonces nos conectamos solamente en ese, con ese propósito. Porque dijimos que tenemos que crear algo colectivo. Cada uno tiene que insertarse en esta cosa que compartimos, ¿sí? Rab. Ahora, para empezar este camino espiritual, Rabash escribe que nos hemos reunido aquí para llegar al grado de el hombre. Hombre, Adam, significa Adamé Dion, que se asemeja al superior. Entonces, esta es la meta, en primer lugar. Por eso, tenemos que conectarnos entre nosotros, ¿sí? O como explica sobre el hombre que deambula en el campo, que queremos conectarnos entre nosotros solamente porque hay una necesidad de lograr esta adhesión con el Creador. No hay otra meta que esta. Esto tiene que ser la obligación, una obligación completa. Entonces tendremos éxito en el camino, no nos vamos a equivocar, ¿sí? Y después, cuando yo digo, ya estoy equipado con esta intención que quiero conectarme con el Creador, entonces me dirijo a personas que son como yo, que también quieren conectarse con Él. Entonces entendemos que nosotros somos como el cuerpo que se dividió en 620 y luego más y más pedazos. Hay varios pedazos en este cuerpo que entienden que tienen que llegar a esta gestión con el Creador, ¿sí? Y entonces tenemos que conectarnos para hacer este trabajo. ¿Por qué tengo que conectarme específicamente a ellos? Yo podría conectarme a cualquier persona foránea, externa, extraños alrededor del mundo, en cualquier país o personas de mi familia. No. No, nos dicen que la conexión es con respecto a otras personas y debes empezar a influirlos a ellos y esta fuerza te lleva a la meta. Pero eso es un trabajo muy difícil, que no vas a encontrar combustible en este trabajo, no vas a encontrar apoyo en este trabajo. Por lo tanto, tú quieres encontrar tales personas, tales almas que son como tú, es decir, igual a ti. Entonces hay trabajo mutuo. Estamos tratando de conectarnos mutuamente, fortalecernos mutuamente, y luego conectarnos con el Creador. Y después de esto descubriremos que la conexión entre nosotros y la conexión con el Creador es una y la misma cosa. ¿Qué significa que es una y la misma cosa? Que entre yo y tú, si hay un punto de conexión, un punto de contacto, esa unión entre nosotros donde tenemos esa gota de goma que nos unirá, solamente en esa gota de goma mora el Creador, no en ti ni dentro de mí, pero solamente ahí, en esa gota, si realizamos esa conexión, ahí será revelado el Creador. Entonces, ciertamente es deseable que encontremos personas que tengan la misma mente que nosotros, la misma meta que nosotros, ¿sí? Ahora, ¿por qué? Porque todo, al fin y al cabo, yo encuentro apoyo en él y la otra persona encuentra apoyo en mí. Ahora, eso genera una pregunta. Si tenemos 100 personas, entonces, bueno, yo me voy a conectar con todos, estamos rompiendo todas las barreras. Y nos dice, no, esto es muy difícil, yo no me puedo focalizar en 100 personas y dar atención a todos esos 100. Entonces, ¿qué es mejor? Mejor es que hayan personas que yo siento su respuesta, yo sienta mi esfuerzo, yo sienta su esfuerzo. Entonces, que haya de alguna forma en términos de mentalidad, percepción, carácter, son personas que son un poco más cercanas a mí, una forma básica, bestial, corporal. Yo estoy buscando a alguien, sí, a mis hermanos, ¿sí? ¿Qué significa? mis hermanos, que son un poco más cercanos a mí. Yo los entiendo mejor, ellos me influyen más. Y tal vez él tiene tales interpretaciones de lo que yo hago. No se entendió, disculpen. Entonces nosotros necesitamos conectarnos de tal forma donde haya un entendimiento mejor entre nosotros, entre personas, ¿sí? Entonces en este entendimiento correcto podemos seguir. No se escuchó, podría ser que hay señales un poco más externas, que hay un interés, hay un trabajo, participan juntos en algo, tal vez haya algo más cercano, en algo humano. No es literalmente el carácter que yo voy a medir. Cuánto el amigo es tiene un carácter perezoso o no es así. Tú, la pregunta es cómo tú lo sientes.

Hay una conexión entre estas dos cosas, Rav. Conexión al Creador es igualdad. Es la misma cosa, no es corporalidad donde uno puede ser similar y no conectado, conectado y no similar. En la corporalidad tú tienes dos cosas que... Dos autos, por ejemplo, que son separados, pero no están conectados. En la espiritualidad no hay tal cosa. En la espiritualidad, en la medida en que hay más cualidades en común, entonces se convierten en la misma cosa. Esa es la ley de equivalencia de forma, la ley del espacio espiritual. Alumno. El estado constante, el estado el estado fijo es que no cambia, ¿sí? Entonces, ¿cómo cambiamos eso? Rav, no entiendo lo que estás diciendo. Necesitamos una conexión nueva. ¿Qué significa una conexión nueva? Yo no necesito conectarme a más, a ti y tú a otro. No, si los dos estamos cambiando, entonces siempre hay una conexión nueva aquí. Entonces, ellos, si no están fijos, entonces siempre hay una renovación de esta conexión, si estamos cambiando, ¿sí? Alumno, por un lado, la persona se anhela conectarse con el Creador y por otro lado también quiere trabajar para el Creador con alegría. Rav, el Creador nos deja trabajar y también nos dijo que tenemos que estar contentos cuando trabajamos. Se está riendo de nosotros. Quiere que nosotros suframos también. Y a la misma vez, es como que alguien me pega y yo tengo que decirle gracias. En la espiritualidad, todo en la espiritualidad, hay una indicación que hay un estado y tú no has llegado a ese estado. Si está escrito, por ejemplo, tienes que servir al Creador con alegría, entonces significa que hay tal estado. Y de ese estado de ahí en adelante, el trabajo en sí te da felicidad y alegría y no necesitas nada más que el trabajo. La acción te satisface y eso es también a la misma vez la recompensa. ¿Todavía no has llegado ahí? Ok, pero más tarde lo entenderás. Está escrito en la página 63 que la persona no debe buscar consuelos como recibir abundancia, porque no hay que preocuparse. La preocupación debe ser adquirir el deseo de otorgar. Rav, la persona fue creada con el deseo de recibir. Quiere disfrutar. ¿Disfrutar qué? El Creador creó el deseo de recibir. Es imposible decir yo quiero. Si yo quiero algo, significa que hay algo que me falta. Y esta cosa, si yo la recibo, entonces yo siento que a mí ya no me falta. Si solamente el Creador existe y creó a la criatura, y eso está claro, que la criatura es un deseo de recibir, un anhelo, para poder sentir a qué, al Creador. Y cuando el Creador no está presente, entonces ahí existe la criatura. Digámoslo de esta forma. ¿Qué es lo que la criatura... ¿De qué empezó? Empezó Malchut Ein Sof. La luz se restringió, la luz desapareció y permanece el deseo, ¿sí? Decimos la expansión de la luz y su desaparición califica a la vasija para su rol. Es decir, la luz desaparece y revela el deseo. No está ahí. ¿Por qué? Porque el Creador está ausente. Luz y Creador es la misma cosa, ¿sí? Entonces, ahí tenemos a la criatura ahora. ¿Cuál fue tu pregunta exactamente? Alumno, la pregunta es, ¿por qué lo escribe de tal forma? Y no dice...

0: que vamos a recibir la abundancia eterna. Rab, no, eso no es lo mismo que tú dijiste antes. ¿Qué es lo que dijiste antes? Escribe aquí que la persona no debe buscar consejos cómo recibir una abundancia. Más bien su preocupación debe ser para cómo puede tener un deseo de recibir, de otorgar, perdón. Rab, la persona fue creada para buscar placer. Quiere encontrar placer. La verdad es que quiere encontrar al Creador. Todos nuestros deseos. Bueno, nosotros no sabemos eso ahora, pero al fin y al cabo lo queremos a Él. Queremos sentirlo a Él. Todos los placeres que tú ves ahora, de hecho, vienen de Él en diferentes vestimentas. Él está parado detrás de todo esto. Él nos llena y no hay otra fuente de placer. Sí. Así es. Ahora, el problema aquí... Si es así, justamente, si es así, entonces el problema es que nosotros necesitamos llegar a un estado donde no lo perseguimos. Como está escrito, que yo tengo el sufrimiento del amor. No, la persona tiene que llegar a un estado donde no anhela recibir el placer. Más bien anhela la conexión que el que da el placer. Para él, esta afinidad, esta importancia, esta consideración por el Creador se hace más importante para él que usar al Creador para recibir placer y llenarse a sí mismo. Para empezar, la importancia del Creador es un cero para nosotros, ¿sí? El deseo de usarlo, explotarlo, disfrutarlo, eso es un 100%. Ahora, yo tengo que llegar a un estado donde este 100% del deseo de disfrutarlo a él sea un cero, y el deseo de conocer su importancia, de conectarme con él, de estar con él, junto con él, ¿sí? Eso tiene que ser un 100%. Es decir, aumentar la importancia hasta un 100%. Opuesto a mi deseo de simplemente deleitarme a mí mismo en él. Entonces, ¿cómo puedo hacer esto? Está escrito que este deseo para la importancia, yo la debo recibirla, no la puedo generar de mí mismo, puedo solamente recibirla del entorno. Si el entorno no me da ese deseo, esta importancia, entonces no tengo ninguna oportunidad de encontrarlo por mí mismo. Eso es, alumno. Yo quiero conectarme con él para darle, quiero recibir el placer de él. Rav, tú estás hablando de un estado de Lolishma, no es su nombre. Cuando nosotros aumentamos nuestro deseo de disfrutar, disfrutar espiritualidad en vez de disfrutar corporalidad. En este mundo, gracias a Dios, yo tengo cosas de las cuales yo disfruto. Comida, sexo, familia, el hogar, de placeres bestiales, corporales. Y luego tengo placeres humanos, dinero, respeto, conocimiento. Opuesto a esto, yo quiero ahora desarrollar mi consideración por un placer diferente, el placer espiritual. ¿Por qué espiritual? Porque es del espíritu, es algo distinto, separado. No lo sientes, la verdad, tanto. Por lo tanto, ahora, a través de la sociedad, a través del estudio, yo desarrollo un deseo por el placer espiritual, que será más grande que el deseo por placeres corporales, que están ahora enfrente de mí. Si yo tengo éxito en llegar al estado donde estoy muriéndome para recibir deseos espirituales, que yo quiero al Creador, me estoy cayendo para llegar a Él. Y opuesto a esto, todos los placeres no se entendió. Si yo constantemente quiero esto, es una señal que yo he llegado al maxom, la barrera, el máximo deseo de recibir. La espiritualidad nada más es requerido de nosotros. Si yo llego a eso, después de eso, yo puedo entrar a la espiritualidad, pero esto se me da a través de una pantalla. Y después de eso me están cuidando. No soy yo que hago la transición de lo lishma más grande al lishma más pequeño. No es para mí. Mi problema es solamente aumentar la espiritualidad de la forma que yo lo entiendo, que es algo, todo este mundo, toda esta vida no vale la pena. Es solamente aquí para que yo me pare sobre esto y salte hacia la espiritualidad. ¿Cómo puedo hacer esto? Yo veo, hay algunas cosas, no. Voy a esperar a que me den castigos y golpes y escaparme de este mundo para ir a la espiritualidad porque no tengo opción. Eso no es el camino de la Torá, es un camino largo, miles de años de sufrimiento. Solamente es la sociedad que me tiene que dar esto. Tengo que tener una sociedad y que ellos me laven el cerebro. Me tienen que ayudar a pensar que la espiritualidad es lo mejor. Este mundo es una basura. El mundo, la espiritualidad, contrario a esto, este mundo es bueno, lo disfrutamos, pero la espiritualidad, eso es algo enorme, algo increíble, y eso es lo que yo recibo, esa influencia es la que yo recibo de los amigos. Sí. No tanto, sí. Estoy de acuerdo contigo. Si fuera fácil, entonces apretamos un botón y se termina todo. Pero no es simple. Alumno, si escuchas estas cosas altas, exaltadas de los amigos, pero tú lo sientes que es un poco artificial. Rab, no, tú no tienes que decir a los amigos, mira, el creador es grande, yo tengo un producto que te lo quiero vender, mira cuán hermoso es, el creador está brillando, es todo un producto excelente aquí. No, eso realmente es. Eso no puedes. Los amigos no van a comprar eso. No vamos a ser impresionados de esta forma, porque nosotros aquí en este grupo no somos las personas más delicadas, puedo decir. Las personas que vienen aquí vienen con un deseo de recibir duro, fuerte, grueso, ¿sí? Por eso necesitamos encontrar un lenguaje y ciertos medios y vestimentas donde cada uno podrá ser impresionado de la forma máxima de lo que está ocurriendo en nuestra sociedad. Después de todo, la verdad es que simplemente nos estamos escapando de esto, pero no tengo otra oportunidad si no tomo el combustible, las fuerzas y el empuje que vienen de nuestro entorno, porque dentro de mí no tengo nada con que comenzar para poder ni siquiera elevarme un solo grado. No tengo nada. Yo necesito recibir una necesidad para este grado espiritual de la sociedad. Yo no tengo una deficiencia para ese primer grado. La necesidad yo lo recibo de la sociedad, el reconocimiento de la grandeza del Creador. La grandeza de este grado, el reconocimiento de esto, yo lo recibo de nuestro entorno. Esto viene hacia mí como una posibilidad, como un empuje hacia él. Y yo recibo las fuerzas necesarias para poder avanzar hacia él, hacia el próximo grado. Todas las posibilidades solamente vienen de nuestro entorno. Inicialmente, desde el principio, yo no tengo la vasija. Y esto es porque si yo sí tuviera este clí, yo no necesitaría a nadie y tampoco necesitaría al Creador. No tengo una necesidad, porque no falta nada aquí, solamente falta el clí. Todo se encuentra en el clí. Yo tengo que revelar esta vasija. Si la puedo revelar dentro, si pudiera revelarla dentro de mí, entonces de este clí habría una revelación, el Creador sería revelado. Pero pero yo recibo una deficiencia de la sociedad, no es mía. La grandeza de la sociedad, que tampoco viene de mí, yo me dirijo a él, al Creador, y a través del rompimiento con esta sociedad, yo ahora merezco recibir la fuerza de otorgamiento que viene del Creador. ¿Qué es lo que tengo que invertir en la sociedad? Dice el amigo. La inversión depende cuánto tú compras a un amigo y haces un RAF. ¿Sí? Correcto. Yo me conecto con otros para recibir de ellos lo que yo no tengo. Solamente en eso, en una forma sana. Si no, entonces, ¿cómo quieres hacerlo? Entonces, ¿cómo invertimos? Dice el amigo. Raf, sí, si yo tengo que invertir y darle algo, yo tengo que darle algo. Entonces estoy buscando qué es lo que él quiere. ¿Y cómo puedo recibir? Hay un trabajo muy simple, no debemos escaparnos de esto. Y alumno, ¿cómo puedo aprender cuáles son sus deseos cuando yo me conecto con los amigos, Rav? El hecho de que tú te conectas con los amigos para llegar a adhesión con el Creador, eso invita sobre ti la luz circundante que abre tu alma. Empiezas a ver cuán opuesto eres de esta luz y empieza a revelar el ego. Si tú descubres tu ego en conexión con otros, tú entonces estás descubriendo que es solamente tú contra un amigo. No es el mismo ego que tú tienes que descubrir en relación al circundante, el Creador y el otorgamiento. Es algo totalmente diferente. Ese es un ego bestial o animalista, del animal. Igual que los psicólogos en el militar, que quieren romper el ego individual para que tengan esa necesidad de conectarse entre sí para poder sobrevivir en el ejército, ¿sí? Si te quieres conectar con el otro por un deseo de conectarte con el Creador, entonces esto atrae la luz circundante y el Creador se encuentra ya entre ustedes y revela tu inclinación al mal, el ego, el reconocimiento del mal totalmente de acuerdo a él y no solamente de acuerdo a la bestia que necesita esta conexión. Viene una pareja a mí, el marido y la mujer están peleándose, se están acusando a sí mismos entre ti, están hablando mal de cada uno. ¿Y qué van a hacer ahora? ¿Van a conectarse? Está escrito, entre hombre y mujer está la Shekhinah. Esto no habla de nivel animalista. Es decir, si nosotros no tomamos en cuenta desde el principio que la acción final está en el pensamiento inicial, debe haber esa conexión con él, y ahora yo voy a realizar esta acción y conectarme con los amigos, entonces tendrá éxito. Alumno, en todos los estados donde hay estas conexiones y el Creador en la sociedad, esto le da a la persona una ilusión de relleno y deja a la persona... no se entendió la pregunta realmente, Rab. Está escrito que el sirviente del Creador debe ser tan fuerte como el hierro. ¿Qué significa esto? Yo tengo que ser, estar siempre dirigido con fuerza y qué me y qué cuál es mi intención o mi pensamiento para poder avanzar siempre y escuchar un consejo de los amigos. Es decir, debemos de absorber qué generó en mí en relación a lo que yo quería, lo que yo logré después de recibir una impresión de ellos. ¿Acaso esta impresión ahora me da una satisfacción solamente que yo, gracias a Dios, estoy en las manos de amigos leales, estoy en la sociedad, puedo cerrar los ojos como un bebé? Ellos me van a llevar a algún lugar, al lugar prometido. O si yo recibí de ellos una verdadera impresión, pero ahora yo absorbo esta impresión y la convierto en mí, que estoy empezando a digerir lo que yo recibo de la sociedad y convertirlo en mí. ¿Qué significa? Yo abro el libro, empiezo a leer un artículo como Shamati, voy, estudio una parte de Tess, y a través y gracias a su impresión, yo aquí, ahora quiero invitar la luz circundante. Si viene esta luz, apaga esta impresión y me da más el reconocimiento del mal. Pero yo uso el reconocimiento del mal porque recibo una impresión de ellos y gracias a ellos yo invito la luz circundante. Es decir, hay dos tipos de oportunidad aquí para avanzar. No me siento aquí, gracias a Dios, recibo una buena sensación de mis amigos, estamos en el camino espiritual, gracias a Dios, y no hago nada. Y eso es todo. Depende de cómo tú puedes usar lo que estás recibiendo, alumno. Teóricamente puede ocurrir aquí, porque hay personas que están sentados aquí y Rav, sí, hay muchos amigos, personas que vienen aquí y entran en... Por eso estoy diciendo que todos los días debe venir aquí, debe estudiar, deben tener un trabajo y necesita una influencia de la sociedad para que se pueda sostener en su hogar, con su familia, y también debe realizar ciertas acciones de trabajo en difusión. Por lo tanto, si uno no recibe el apoyo de la sociedad, entonces trabajas en todas estas cosas, pero estarás muy estresado y apenas podrás hacerlo y se convertirá en un trabajo formal, una formalidad, nada más. El cálculo se hace en los buenos estados, no en los estados malos. Más bien, en los buenos estados, cuando se te ha dado desde arriba, o bien desde arriba a través de los amigos, una cierta impresión, un combustible. ¿Acaso lo estás usando para buenas cosas o bien estás lleno y estás sentado ahí tomando una lata de cerveza en una hamaca, en algún lugar, tendido, y todo está bien, todo es muy bueno? O bien tú tomas esta impresión y realmente abres un libro y tú buscas donde no pudiste entender algo y realmente estás anhelando algo. Tal vez es el Talmud de Sefirot, todavía hay muchos lugares. Yo no podía descifrar lo que estaba ocurriendo ahí. Y esperé esos momentos donde estoy un poco más impresionado, un poco más claridad, una sensación más aguda, y yo entonces abrí esos lugares en el libro para poder ver si yo en esos momentos yo podía descifrar algo. Está escrito en Shamati, hay un artículo que nos sugiere que debemos hacer eso justamente. Bueno, vamos a estudiar ahora. Vamos a compartir nuestras impresiones de la clase, qué es lo que podemos aplicar en la decena.
1: Hay varios cosas.
0: Dice el amigo, había muchas cosas. Volvemos siempre a ese tema de conexión al Creador. Esto pasa a través de la conexión con los amigos. Necesitamos encontrar tales amigos que son similares a nosotros, que tienen la misma cabeza que nosotros, que tienen una deficiencia que es similar a la nuestra, y con ellos queremos conectarnos y queremos descubrir que en la conexión entre nosotros en este lugar de unión, ¿sí? Ahí, en ese lugar, entre los deseos de los amigos que son similares a los nuestros, de hecho llegamos a un estado donde el Creador es revelado. Eso es, dice el amigo, conectarnos con los amigos que tienen un apoyo mutuo, que se ayudan mutuamente con una meta común, y eso es lo que nos llevará al Creador. Sí, dice el amigo, hemos encontrado a tales personas, el Creador nos ayudó y nos da, les damos a él mucha gratitud, y eso es lo que hacemos en el trabajo. Como dijeron los amigos, tenemos todo. Tenemos los amigos, los libros, el Rab, los cabalistas, toda la cadena de cabalistas y todo lo que podemos hacer. También el artículo, todo fue dado excepto el temor de Dios. Eso es lo que podemos... Había muchas cosas hermosas de esta clase. Había un escrutinio de la sociedad. Dijo que la impresión que yo absorbo de la sociedad, debo digerirla y que se convierta en mi propia impresión. Yo puedo invitar libros y puedo leer y atraer la luz que reforma. Es decir, a través de la impresión que yo recibo de los amigos, al fin y al cabo puedo atraer y absorber esta luz circundante. Dice el amigo, un resumen general, toda esta clase fue sobre esta conexión entre el Creador y los amigos. A través de los amigos podemos descubrir esta deficiencia de querer conectarnos con el Creador. Toda esta clase circula alrededor de esto. Había una que otra cosa también que existían. Es decir, había este tema que aún en la conexión con la sociedad también tiene que existir en forma animal. La persona no se puede conectar con 100 personas, pero no se puede conectar con 100 personas, entonces primero tiene que conectar con personas que son un poco similar a él en un nivel animalista, y con ellos puede construir una decena, creo que dijo, hacia esta conexión espiritual. Y esto ocurre porque el Creador dividió el alma, y la persona tiene que generar esos esfuerzos hacia la conexión para descubrir la deficiencia. Sí, dice el amigo, está escrito en el artículo de Rabash que nos hemos reunido aquí para convertirnos en un Adam, hombre, Adam de la palabra Domé, similar. Y la espiritualidad se asemeja al Creador, y conexión con el Creador es la misma cosa. Cada uno debe llegar a la conexión con el Creador a través de la conexión con los amigos. Y el poder de conectarnos con los amigos podemos recibirlo solamente del Creador, y debemos pedir esta fuerza. Sí, dice el amigo. Se nos dio, perdón, este lugar. Este lugar de conexión con los amigos, como fue escrito aquí, tenemos que buscar una vida social personas que se asemejan a nosotros, similares a nosotros. Esa es la fuerza que podemos recibir entre nosotros, ayudarnos mutuamente. Si no, la persona no puede avanzar y no seremos capaces de llegar a la meta. Y de hecho, nos completamos mutuamente al corregir el rompimiento. Y podemos venir o llegar a ser similares al Creador eventualmente. Sí, dice el amigo, la persona tiene todo tipo de deseos bestiales, humanos, y tiene que desarrollar ese deseo para la espiritualidad, entrar en una sociedad, y que le dicen a él que esto es lo mejor, el mejor deseo, y podrás recibir. Vamos a ir a la próxima parte de la clase y vamos a primero cantar una canción, Lehaim.

0: Shalom, chavarim.
1: Hola amigos, vamos a pasar ahora a estudiar el preámbulo a la sabiduría de la Kabbalah, Ptijá, de las clases que el Rav grabó en el año 2001. Tenemos un gran privilegio de atraer esa luz que reforma, a entrar a eso. Y ayer en la clase el Rav dijo que cuando estudiamos la Torá, es importante por un lado estar en plenitud, completitud, pureza, cercanía a la luz, y por el otro estar con una exigencia interna muy fuerte de lo que queremos corregir. Así que vamos ahora, después de esta clase inmensa que tuvimos, cuando ya preparamos las vasijas, vamos a hacer este orden interno y vamos a concentrarnos en jalar la luz que reforma y entrar dentro de una plegaria del fondo del corazón. Misha, llegamos a clase número 9, de acuerdo a la serie, son 10 clases. En la primera parte de clase número 10, que vamos a ver, más o menos 25 minutos, y el Rav continúa explicando, él repite el rompimiento de las vasijas y después él explica cómo el mundo de Atzilut empieza a corregir las vasijas rotas del mundo de Nikudim. Y repasa un poco sobre los parzufim del mundo de Atzilut, Ati, Karihantin, etc. Y lo que quería decir es que al final de esta clase, Rav dijo que la luz circundante, cuanto queramos atraer luz circundante, así nos va a influenciar. Y el test, el estudio de las 10 sefirot y Ptijá, es un tiempo de rezar. El artículo es tiempo de preparación y test y preámbulo Ptijá es rezar. ¿Y cómo se puede hacer todo? Y pensar, y rezar, y estar en intención, ¿todo al mismo tiempo? Sí, la persona es capaz de hacer todo al mismo tiempo. Veamos ahora la clase juntos. Adelante. Rav. 2001, amigos. Galgalta, 4-3, Dalet Gimel, P, Boca, Ab, Gimel, B, 3-2. Ah, no, no, perdón, dice Rav. Lo borra. No era 3-2, era 4-4, 4-3. Dalet Gimel, P, Hazé, Tabur, Sium, el final. Terminación, más bien. Sag, Gimel, Bet, 3-2. Nekudot de Sag, puntos de Sag.
2: Nekudot de Sag.
1: Nekudot de Sag. Sag, Nekudot, Bet, Bet, 2-2. Keter, Chochma, Bina, Chesed, Gevura, Tiferet, Netzach, Hod, Yesod, Malchut. En el medio Tiferet se hizo Tzimtzum Bet. La segunda restricción. Lo que no está claro, preguntar inmediatamente, ¿está bien? Tzimtzum Bet, la segunda restricción. Eso. Y suben de Sag y Zivug, acoplamiento, se hizo Keter, Chochma, Binah, Zeranpin y Malchut en Nikve Enaim, los agujeros de los ojos, en Rosh de Sag, cabeza de Sag, la Reshimot, Bet Aleph, 2-1, Tzimtzum, más Tzimtzum Bet, la segunda restricción, y baja aquí. Keter. Galgal Ta'enaim. Abba Ve'ima. Galgal Ta'enaim. Zon. Galgal Ta'enaim. Este es el mundo de Nikudim. Olam HaNikudim. ¿Sí? ¿Está claro? Pregunta. El cálculo entre Aleph más segunda restricción. Momento. ¿De dónde llega Rab Abraham? A lo mejor pueden encontrar ahí recambios para estos. Bueno, sí, perdón. 2-1 quiere decir que 2 Reshimot de Bet, Rav Reshimot de Itlapshut, 2 Reshimot de Aviut Aleph restringidos, que quiere decir que se puede hacer Zivuk solo sobre Kelim de otorgamiento. Pregunta. ¿Por qué Aviut 1? ¿Por qué no es Aviut 2 como en Sagra? Eso hay que aprender. Aviut siempre es del el nivel actual. Y Itlapshut, revestimiento, es del nivel anterior. ¿Está bien? Pregunta. ¿Por qué se llama el mundo de Nikudim y no Partzuf? Nikudim se llama mundo ahora por el nombre que lo que será en grandeza. Tienes razón, es un punto para después asumir el nombre de Gadlut, grandeza. Ahora, después tenemos Zivuk sobre Reshimot segundas, que es Zivuk sobre 4-3, que agarraron, que captaron de Galgalta. 3-4-3. Después Reshimot, Dalet Gimel, sale Zivuk de golpe, que está parado en P de Rosh de Sag, en Nikve Enaim. Y de Rosh de Sag, no en Nikve Enaim, y él desciende del nivel que no es Katnut, sino grandeza. Abajo está Gadlut, baja hasta el final. Hay aquí Keter, se convierte en 10 Sefirot. Y Abba Ve'ima se convierten en 10 Sefirot. Y Zon, este es su Galgal Ta'enaim. Y este es su Ahab, que él se anexa. 10 Sefirot de Zon. 10 Sefirot. Y entonces aquí se hizo la rotura. Desde aquí hasta acá. Todo se rompió. ¿Puedo preguntar? Sí. ¿Por qué Galgal Ta'enaim también se rompió junto con el Ahab Rab? Zon es Guf, cuerpo. Keter es Rosh de Itlapshut, Abba Ve'ima Rosh de Aviut, y Zon es el cuerpo. Lo que hay en las cabezas, en las Rashim, se expande al Guf, al cuerpo. Y Guf, como Galgal Ta'enaim, se conectaron con Ahab en un cuerpo, se rompió también. Pero el cuerpo de Abba Ve'ima no cubre Zon. Rav, el cuerpo de Abba Ve'ima no cubre Zon durante la grandeza. ¿Ves? Escribí aquí 10 Sefirot. En pequeñez, Ahab de Abba Ve'ima se encuentra en Galgal Ta'enaim de Zon. Pero en grandeza ellos ascienden a su propio grado. Muy buena pregunta. Bueno, ¿qué pasa más adelante? Rompimiento. ¿Qué nos pasa en el rompimiento? En el rompimiento nos salen. El rompimiento se hizo sobre 4-3. Entonces, primero voy a dibujar aquí. A lo mejor después lo vamos a borrar porque no tenemos lugar. Tenemos en la rotura un cuerpo que se expandió hasta el final sobre 4-3, Dalet Gimel, y se llama Melech Rey, Melech Da'at, Rey de Da'at. Y él empieza a purificarse, así como todos los Partzufim se purifican. Y en camino de regreso tiene Melech Rey, Melech Chesed, Melech Gevura y Melech del tercio superior de Tiferet. 4 reyes, 4 Melachim. Dat, Chesed, Geburah, Tiferet. Es decir, 4 reyes salieron aquí. Y después nos sale Zivug. Eso fue sobre 4-3. Zivug 4-3. Se purificó la pantalla. Se hizo Zivug ahí sobre 3-2. Y de ese dibujo otra vez salió expansión. Salió expansión de arriba para abajo. Teamim, sabores. Salió Melech, rey, dos tercios inferiores de Tiferet. Y después, en el camino de regreso, salió el rey Netzach y Hod juntos, Yesod y Malchut. Eso, otra vez cuatro reyes. Y después, eso fue sobre Reshimot 3.2. Y después, sobre Reshimot 2.1, salió solamente Rosh, que se llama Rosh Da'at. Pero cuerpo no salió, Guf no salió, porque sobre Aleph de Aviut no hay Kelim de recepción. Kelim de recepción es solamente sobre espesor 2, 3 y 4. Entonces nos salieron en total cuatro reyes, cuatro Melahim en la primera expansión y cuatro reyes con la segunda expansión, ocho reyes, y cada uno de ellos tiene cuatro discernimientos, Yud, Kei, Vav, Kei, y eso se llama, entonces nos equivale 32 discernimientos multiplicado por 10 sefirot que hay en cada uno, equivale 320, o en geometría se dice Shach, Shin, Haf, Sofit. Shach discernimientos, 320. Entonces hicimos el cálculo que si nos está prohibido trabajar con las malhuyot, plural de malhut, que malhuyot es si 320 y estos son 10 sefirot, entonces una sefirá son 32. Entonces las 9 sefirot primeras, 9 sefirot son 288 y la décima 32. Resulta que nos sale que todos estos reyes, podemos imaginarnos un parchuf, 9 sefirot y una malhut, que el rompimiento era por la malhut, entonces el 32 malhuyot nos está prohibido trabajar y los 288 discernimientos tenemos que corregir y entonces ya es posible corregir. Sí, vamos a evitar corregir las 32 malhuyot, plural de malhut, y vamos a poder corregir 288 discernimientos, las 9 sefirot primeras, entonces vamos a estar corrigiendo lo que somos capaces de corregir. Y nada más, eso es lo que pasó durante la rotura de las vasijas. Los kelim se rompieron, el masaj pantalla se purificó y sale después de ellos el mundo de Atzilut. Como resultado, Rav, ¿puedo hacer una pregunta? Rav, sí. ¿Puedo preguntar qué es corregir? Corregir es montar el masaj de vuelta. Como el rompimiento es perder el masaj, la corrección es adquirir la pantalla, montar, componer el masaj. Masaj es la intención de otorgar. Entonces ahora voy a borrar lo que no tanto necesitamos. ¿Qué? Eso también borramos, ¿está bien? No, pero el primero quedó y yo hice copy del otro, copia. Yo dejé el primero y ahora voy a borrar el otro. Desde aquí. Bueno. Entonces, rompimiento, en breve. En vez de todo lo que dibujamos aquí, dibujamos que aquí hubo un rompimiento. Todo se rompió. Necesito urgente los recambios estos. Aquí, ¿qué? ¿No hay ahí? Normalmente hay ahí una caja con todos los... No puede dibujar bien. Bueno, después del rompimiento, cuando el parchuf se purifica, como siempre, sube a Rosh de Sag y los Reshimot, en vez de Bet Aleph 2.1 Tzimtzum Bet, nos sale uno raíz más Tzimtzum Bet. Y además 4.3 también, el mismo Reshimot. Entonces, sobre Reshimot 2.1 más la segunda restricción, nos sale acoplamiento, Zivug. Bueno, voy a ponerlo más arriba. Uno raíz más la segunda restricción, Zivug, nos sale ya no en Nikvena, en los agujeros de los ojos, sino en la frente, en Metzach. Metzach es Bina y Keter. No solo a viud de shores, sino la mitad del espesor de raíz. Sale zivug y desciende aquí un nivel, y ese nivel se llama, esa planta nivel se llama parzuf attic. Y ya está. Y después sale parzuf. Este nos sale directo hasta el final, porque él es primera restricción. Después nos sale parzuf ari hanpin, porque de P de Atik hasta abajo, hasta la parsa. Ahora, de P de ari hanpin y hasta el tabur de ari hanpin, nos sale parzuf Abba ve Ima. Y de Tabor hasta el final, hasta el Siyum, nos sale Parzuf Zon. Pregunta, ¿qué puedo preguntar sobre Atik, Rav? Sí. ¿Por qué parece que él sale directamente en grandeza? Rav, yo dibujo aquí como me conviene los Parzufim, no como de verdad salieron, ni tampoco estoy dibujando aquí toda la evolución del mundo de Atzilut. Este es un asunto que no nos va a ser suficiente ni siquiera 100 veces más pizarras de lo que tenemos. Simplemente nos hay Iburi, Enika, Mojin sobre Atik, primera restricción, segunda restricción, todos los Parzufim salen sobre Reshimot, que suben de abajo para arriba, de uno a otro. Si ustedes quieren saber de verdad todo eso, justamente ayer empezamos a estudiar otra vez la parte novena del estudio de las Sefirot, así que con mucho gusto vengan a las 3 de la mañana y estudienlo con nosotros. En la novena parte del estudio de las 10 Sefirot, que se llama los acoplamientos de la Sefirot, ahí él lo explica. La parte octava en el estudio de las Sefirot es donde él explica en general cómo está hecho el mundo de Atzilut, pero en la parte novena él empieza a explicar exactamente cómo nos salieron los Parzufim de Atzilut y las relaciones que hay entre ellos. Después de 10, 11, 12 partes, él ya nos explica la estructura de Zon de Atzilut, porque lo principal es Zon de Atzilut. A él lo tenemos que corregir. Atik, Arehan, Pin, Abba Veima corresponden a Keter y Abba Veima del mundo de Nikudim. Miren, ellos también están así colocados. Y Keter y Abba Veima de Olam Nikudim estaban en pequeñez, después durante la rotura estaban en grandeza y después volvieron a pequeñez. O sea, a ellos no hay que corregir. Y por eso, Gar de Atzilut, Atik Ari Hanpin y Abba Veima, él vive y existe por sí mismo. Mientras que Zon de Nikudim hay que corregir. Y el que corrige a Zon de Nikudim es Zon de Atzilut. Zon de Atzilut es lo principal, que ahí es todo el asunto de las almas y su rompimiento y Adam Arishon, el primer hombre, y todo ese proceso que pasa. Y por eso sobre Zon de Atzilut tenemos más que la mitad del estudio de las 10 Sefirot. ¿Más preguntas? Entonces, en breve, lo que aprendimos es que nos salió el mundo de Atzilut y los Parzufim, Atik, Arich, Anpin, Abba Veima y Zon. Pregunta, ¿hay una relación directa en el mundo de grandeza, el grandeza de Nikudim? Rab, no, grandeza de Nikudim no tiene nada que ver. Hay solo la conexión entre pequeñez, Atik. También hablamos sobre eso. ¿Cómo ellos corrigen el mundo de Nikudim, todos los Parzufim de Atzilut? Atik corrige a la Galgalta Enaim de Keter y Galgalta Enaim de Abba Veima. Es decir, nada que ver con el rompimiento. Ari Hanpin ya corrige lo que tiene que ver con el rompimiento, lo que tiene que ver con el estado de grandeza. Corrige a Hab de Keter de Nikudim. Abba ve Atzilut corrigen al Ahab de Abba Veima de Nikudim. Y Zon de Atzilut corrigen Zon de Nikudim, que se rompieron. Este es Atzilut y este es Nikudim. Ya está. Así que podemos ver aquí que todo Atikarihanpin, Abba Veima de Atzilut, no tiene nada que ver con el rompimiento. Ellos solo toman vasijas no rotas. Pregunta, ¿qué hay que corregir en vasijas que no están rotas? ¿Qué hay que corregir en vasijas que no se rompieron? Buena pregunta. Hay que ordenarlos. Son vasijas que se dañaron porque de todas formas, en forma directa o indirecta, ellos causaron el rompimiento. Digamos, Keter de Nikudim, si no hubiera tenido grandeza, después no hubiera habido grandeza en Abba Veima o grandeza en Zod. Es decir, ya en Keter de Nikudim está arraigado un defecto. ¿Por qué él no sintió que debajo de él los parzufín se iban a romper? Entonces ahora ya en el primer parzuf de Atzilut ya tenemos que hacer correcciones que de él para abajo ya no tenga grandeza, de tal manera que los kelim no se rompieran, no se rompan. Y esas correcciones ya están arraigadas en Atik y Arihanpin especialmente. Arihanpin es corrige Ahab de Keter de Nikudim, ¿no es cierto? Arihanpin. Ahab de Keter de Nikudim, él es el que trajo la luz de Gadlut y se la dio a Abba Veima y Abba Veima se la dieron a Zon. Si Ahab de Keter de Nikudim no hubiera recibido grandeza, no hubiera traído de arriba luz de grandeza, entonces abajo no hubiera habido rompimiento. Por eso, desde un principio en Atzilut, Arihanpin ya construye, se construye a sí mismo de tal manera que en él nunca se vea grandeza. ¿Qué quiere decir? Él está hecho de tal manera que para él hay en la cabeza, en Rosh, solo Keter y Jochma, y su Bina se encuentra desde P hasta Hazé. Se está Bina. Y ella le da entonces esa impresión, corrección de Abba Veima que de que ellos piden sobre Bina de Arihanpin, entonces ellos están en Jafetz Chesed, que quieren misericordia, bondad. Jafetz Chesed. Y Arihanpin entonces está hecho de tal manera que solo hasta desde el Ein Sof, el infinito, y hasta este punto únicamente puede iluminar la luz de Jochma y no debajo de Peder Rosh de Arihanpin. ¿De dónde eso viene? Vino precisamente porque el Arihanpin mira a Hab de Keter de Nikudim y ve que todo el problema que causó el rompimiento era desde un principio que en Ahab de Keter de Nikudim hubo luz de Gadlut. Y después cada parchuf en Atzilut, también Abba Veima se dividen en Abba Veima superiores y Yeshut y hay más desarrollos. Cada parchuf en Atzilut después toma una parte del mundo de Nikudim, entonces correspondientemente hace limitaciones. ¿Qué pasó? Hay algo, tienen ahí algo, un olor. Algo que les molesta en la clase ahí. Rav. Sí, diles ahí en la cocina. Bueno, seguimos. Entonces, digamos, Abba Veima de Atzilut, como ellos toman a Hab de Abba Veima de Nikudim, que ellos son que causaron rompimiento, entonces para no causar rompimiento, entonces Abba Veima de Atzilut, ellos ya se dividen en sí en dos partes. Una parte se llama Abba Veima, papá y mamá, ¿sí? Abba Veima superiores y la Iim. Y la otra parte, en vez de estos Abba Veima, se llama Yeshut. Israel, siglas de Israel, Saba Vetvuna. Que Abba Veima superiores se llaman Samech, la letra Samech, y Yeshut se llama Mem, la Mem final. ¿Qué quiere decir? Que estos son las Gar de Binah, tres superiores de Binah, y estos son Zat de Binah, las siete inferiores de Binah. Eso. De verdad hay un olor fuerte. Sí, es el ventilador. Sigue Rab. Es decir, ¿de dónde viene eso, esa corrección que Abba Behima de Atzilut se dividen tanto y hacen tantas cuentas? Eso es porque ellos se conectan con Ahab de Abba Behima de Nikudim y ven que ellos causaron el rompimiento. Es decir, cada parzuf de Atik, Ari Hanpin, Abba Behima, que se llama Gar, tres superiores, de Atzilut, que cuando sale, se conecta.

0: cuenta, usar partes de ellos para construirse a sí mismo de una manera más útil. Y entonces, Bina, cuando sale de Rosh de Arihampin y da aquí a Abba Veima superiores la corrección de Samej, la letra Samej. Samej es una corrección que se llama Hafetz Chesed, que aquí nunca haya luz de Jochma, siempre sea solo Bina, solo Bina. Hasadim, misericordia. Y Mem, Mem final, la letra Mem final, aquí va a ser al revés. Deseo de recibir. Deseo de recibir para los inferiores. Zat de Binah, las siete inferiores de Binah. Y nosotros lo conocemos todavía de las cuatro fases de luz directa, ¿no es cierto? Zat de Binah, ¿cómo está hecha? Ella quiere recibir para entregárselo a los inferiores. Si de aquí va a subir un deseo que se llama Man a Zat de Binah, entonces Zat de Binah les va a dar un poco luz. Y entonces todo el gobierno y supervisión, toda nuestra influencia sobre nuestro futuro y todas las correcciones es cuando nos dirigimos a Zat de Binah y pedimos de ahí fuerzas para otorgar y recibimos de ahí luz que nos corrige. Pregunta, ¿y esa luz no pasa por Samej, la letra Samej? Rab. Esos ya son correcciones que no los quiero tocar. Bueno, eso fue un poco sobre la estructura del mundo de Atzilut. Justamente lo que Rav dijo al final es lo más interesante, porque antes, ¿cómo salían los Partsufim? Por medio del bitush, del golpeo, ¿sí? Luz circundante contra luz interna. Entonces hubo purificación, los Roshimot ascendían a Rosh, y de acuerdo a esos Roshimot nacía el nuevo Partsuf, el nuevo Partsuf. Cada engendro de nuevo Partsuf se hizo con las Roshimot, pero aquí todo cambió. Solo por medio de Man, solo por la petición del inferior, el superior le empieza a actuar. Vamos a ver, ¿hay preguntas? Vamos a ver, Clima Mundial, aquí en la sala.
1: Ah. Cola.
2: Cola.
0: Oh. Ah. Cola. Hay una cosa, una confusión. Todo está claro, todo bien, muy lindo. Aparte de unas cuantas confusiones. Por ejemplo, cuando Yariv o Ilan dicen, él es el de la seguridad. Entonces dice, en el norte, en el sur. Aquí también no entiendo exactamente. 2, 1, 4, 3, Samej, restringidos. ¿Ustedes pueden explicar una recomendación? Porque para mí, para captar ese Bet Alef, 2, 1, 4, 3, restringidos, esto, eso no me dice nada. Para entender el 4, tengo que decir Galgalta, 4, 4, Ab, 4, 3, Sag, 3, 3, 2, 3, ya me confundo. Y de repente aquí Rav tira estos 2, 1, restringidos, 1, 1. ¿Pueden ayudarme un poco? Solo más que solo repetir y aprender de memoria ese cuadro, porque si no, tengo que decir sur, norte, este, oeste, 4, 3, 2. Para entender, necesito desde la raíz entender todo el cuadro, entonces voy a poder captar de alguna manera. Sag, 2, 3, de alguna manera en adelante. ¿Cómo ustedes lo captan, Misha? Sí, pero nosotros decimos que cada zivug hay dos regimos, ¿no es cierto, Cola? Reminiscencias, Reshimot de revestimiento, Itlapshut, y de Aviud, de espesor. Reshimot de Itlapshut es lo que hubo antes. Me acuerdo una vez, tenía 100 shekel, ahora tengo 50. O en el pasado era fuerte y alto, hoy no. Es el Reshimot de Itlapshut, de revestimiento, y Reshimot de espesor, Aviud, es lo que hay ahora, la fuerza que hay ahora en el masaj, pantalla. Ahora, de todo Reshimot de Itlapshut y de Aviud hay Rosh, cabeza. Yo hago un cálculo, ¿no es cierto? Hago las cuentas. Si hago cuentas, quiere decir que hay Rosh, hay cabeza. En el comienzo de la pijá, del preámbulo, Bala Sulam explica que hay Rosh, Roshimot de Itlapshut, de revestimiento, se llama Rosh, de que no se expande en el cuerpo, no

0: hay cuerpo, no tiene fuerza para expandirse, porque no es verídico, es lo que hubo. Después, Roshimot de Aviú, de espesor, que es un Roshimot verídico, es la fuerza que tengo ahora. De ahí se expande el cuerpo siempre. Entonces, así puedes entender que cada parchuf tiene Roshimot de Itlapshut, revestimiento, y Roshimot de Aviú, de espesor. Si vamos a hablar sobre el mundo de Nikudim específicamente, sabemos que el Rosh de Sag, después de la segunda restricción, subieron dos Roshimot, ¿no es cierto? Bet Aleph 2.1 más Tzimtzum Aleph. ¿Qué quiere decir más Tzimtzum Bet? Quiere decir que no hay zivug en la boca, en el pe, porque parte de las vasijas no se pueden utilizar. Se puede mostrar aquí en el dibujo. Vemos que esta parte debajo de Tiferet no se la puede usar. ¿Por qué? Porque el Keter, tenemos Keter, Jochma, Binah, Gesed, que ya es Keter del cuerpo, de Guf, Gevura, Jochma de Gufa, y Tiferet ya se llama Binah del cuerpo. Aquí en Binah del cuerpo, Binah de Gufa, hasta este Tiferet, los dos tercios superiores de Tiferet, la luz se puede expandir. Más abajo ya no puede, por eso hubo aquí la segunda restricción. Y por eso los Roshimot con Tzimtzum Bet suben a Rosh de Sag. Y entonces tenemos Roshimot 2.1 más la segunda restricción. Por eso no se puede hacer Zivug en P, boca, para hacer Zivug en el P, tiene que haber Reshimo 4.3 y aquí más, incluso 2.1, pero si no es la segunda restricción, se puede hacer Tzimtzum en P, pero como es más Tzimtzum Bet, ya el Zivug se hace en los agujeros de los ojos, Nikve Enayim, y no en el P. Hace unas clases Rab dijo que P es algo relativo, se encuentra donde hay deseos, donde se puede recibir ahí luz. Él dijo, si hay 1000 deseos, la persona tiene, y 3 de ellos son para otorgar, entonces se puede recibir en ellos. Ahí está el P. Entonces el Zivug sube en Nikve Enayim con el mismo Roshimot, 2.1. Si 2.1 hubiese hecho Zivug en el P, de Maelion y Bonelion, y Bet Aleph más Zivug, entonces el Zivug sería en Nikve Enayim, sobre él ya hay mundo Nikudim en pequeñez. Y más, como hay dos Reshimot, 2.1, entonces cada Reshima tiene cabeza, ¿verdad? Decimos Reshimot de Itlapshut nace un Rosh. ¿Cómo se llama el Rosh que nace de Reshimot de Itlapshut? Keter, Keter. Este Keter, corona, ¿dónde está? Galgalta Enayim de Keter. Keter es Rosh de Itlapshut, no es Rosh de Aviut, sobre dos de Itlapshut. Después, Abba Veima ya es Rosh de Aviut, y ellos se expanden hacia el cuerpo, a Zon. El Keter no se extiende al cuerpo. Abba Veima se extienden al Guf. Así, cada Parchuf tiene dos clases de Roshimot. No te tienes, no te deberías confundir, perdón. ¿Más preguntas? Hay Kli Mundial ya.
1: ¿Y Hungarian Polish?
0: Hungarian Polish.
1: Thank you, dear friends.
0: Gracias, queridos amigos. ¿Pueden explicar más? ¿Otra vez?
1: Yes. Can you elaborate?
0: ¿Podrían explicar Samech y Mem, las letras Samech y Mem para nosotros? ¿Qué son esas letras Samech y Mem final? Que Samech es Ima, Abba Veima, y Mem es Yeshut. ¿Cómo eso trabaja? Eran, sí, nosotros vemos que Atzilut viene y toma de las vasijas rotas del mundo de Nikudim y se arma a partir del rompimiento y trata todos los pedazos que toma del mundo de Nikudim. Todas las piezas del mundo de Nikudim se convierten en hembra, nekeva, en relación al mundo de Atzilut. Y específicamente a lo que tú preguntas de la Samej y la Mem, la letra Samej es la parte superior de Binah, del Parzuf Atzilut, que se llama Abba Ve'ima, que está hecho de 60 sefirot. Por eso Samej, en la gematria, Samej equivale a 60, que es las 6 sefirot superiores, que son Chabad, Chagat, multiplicado por 10 sefirot, cada una 60. ¿Y qué simboliza eso? El estado de Jafet Chesed, donde nunca ilumine la luz de Jochma, lo que el Rab justo explicó hacia el final. Y justamente Mem, la Mem final, es el lugar donde hay, que se llama también Yishud, que habla sobre las 4 sefirot debajo, inferiores, Netzachot Yesod Malchut, 4 sefirot, 4 multiplicado por 10, 40, 40 Mem, equivale a Mem en Gematria, y aquí la luz de Jochma entra todo el tratamiento a los inferiores, que eso es justo lo que el Rab dijo. ¿Cómo está hecha Zat de Binah, las 7 inferiores de Binah? Ella quiere recibir para darles a los inferiores. Y entonces nosotros entramos ahí. Eso ya entra, ¿dónde está nuestro rol como almas que elevan Man? Si de aquí va a subir un deseo que se llama Man a Zat de Binah, entonces Zat de Binah les va a dar un poco de luz, está leyendo de lo que el Rab dijo. Entonces todo nuestro gobierno y providencia, toda nuestra influencia sobre nuestro futuro y todas las correcciones va a ser cuando nos dirigimos a Zat de Binah y pedimos ahí fuerzas de otorgar y recibimos de ahí luz que nos corrige, es lo que el Rab dijo al final. Aquí ya está todo el sistema que nos trata, que depende de cuánto nosotros elevamos Man y queremos recibir esas fuerzas para otorgar.
2: Woman Chile.
0: Woman Chile.
3: Gracias, amigos. Una pregunta. ¿Por qué solo existe el Simsum Aleph y Bet y no siguen produciendo más Simsum Gimel, Dalet, y se crea el mundo de Nekudim luego?
0: Sí, es cierto. La pregunta es sí. ¿Por qué no hay Tzimtzum tercero o cuarto? No, hay solo 2 Tzimtzumim. Tzimtzum Aleph, el primero, que no se, nunca se anula. ¿Qué es la primera restricción? Es de raíz, es esencial, que dice el deseo de recibir no puede recibir. La luz nunca va a entrar a su deseo de recibir para sí mismo. La luz puede entrar solamente con la intención de otorgar. Y eso proviene, esas cosas provienen de las 4 fases de luz directa. Como el kli se desarrolla, de ahí vienen todas las raíces. Por eso, esa es la decisión que se tomó en Malhut del infinito, cuando se vació de luz y dijo, yo no voy a recibir. Y pero después vino la segunda restricción que limita aún más la vasija de recibir. Y ya está, no hay más tzimtzumim, plural de tzimtzum. En la segunda restricción nos lleva de grandeza a pequeñez. Así nace, crece el kli en pequeñez. Todavía lo vamos a aprender. Ibur, Yenika, Mojin se convierte en grande, pequeño. Por eso hay solo 2 tzimtzumim y no más.
1: Mac 9.
0: Mac 9. Pregunta, ¿qué quiere decir qué son los reyes, Melahim? ¿De dónde vienen y cuál es su rol en el sistema general? Los reyes son la revelación de la Malhut que ocurre en Zat de Nikudim. Son siglas de 7 inferiores, Zat, que justamente el deseo de recibir ahí se revela. Y eso es lo que causa el rompimiento al fin y al cabo. Voy a agregar, Misha, el rompimiento de las vasijas es algo ordenado, no es así como estamos acostumbrados, que algo se rompió y los fragmentos volaron por todas partes. No es así. El rompimiento de las vasijas es algo ordenado, hay una cantidad finita de pedazos, como Rab escribió, 288 y 32, y en total 320. Los reyes, los 7 reyes de... Ahí escriben 7 reyes, porque a veces el tercio superior de Tiferet y dos tercios de abajo pierden un rey, por eso sale, a veces dicen siete, pero el último rey, ustedes vieron, lo escribió chiquito, no se rompió, Dat, el rey de Dat, no se rompió porque no tiene cuerpo, Guf, pero todos los reyes son expansión de la luz, supuestamente, y rompimiento, expansión de luz y rompimiento, y así se rompieron cuatro reyes sobre Aviud, primero sobre Aviud 4, Dalet, y después sobre Aviud 3, los reyes de Dahgat, los reyes de Tanhim, sobre cada Aviud, Dahgat los primeros, y cuatro ya se rompieron. Se llaman reyes Melahim, son Kelim que supuestamente se expandieron por el Zivug, el acoplamiento que se hizo, que era prohibido hacer de hecho. Pero sabemos que todo viene de lo alto y por eso todo pasó lo que pasó.
2: Od.
0: ¿Quién más? ¿Preguntas? Y Yoav. El mundo de Atzilut, cuando corrigió al mundo de Nikudim, cuando se formó el mundo de Atzilut, ¿empezaron a generarse las letras? ¿Ahí empezaron las letras del alfabeto? Misharraf no habla sobre eso, ¿sabes? Son preguntas. No, porque yo veo que él corrigió Gar de Binah y llegó la letra Samej. Cuando corrigió Zad de Binah, llegó la letra Mem. Por eso pregunta. Preguntó Misha, sí, verdad, el mundo de Atzilut hay ahí letras. Ya está, dijimos, el mundo de Atzilut tiene letras, el mundo de Atzilut. Bala Sulam escribe sobre eso, es el blanco que tiene faltas de negro, letras, tienes razón, sí. Avi.
4: Sí,
0: aquí en el mundo de Atzilut, el Rav dijo en dibujo que hay tabur entre Abba Veima y Yishut. Sí, así él lo dibujó. Entonces, ¿qué es ese tabur? ¿Que hay tabur de primera restricción y tabur de segunda restricción? No me acuerdo que él habló de tabur. Avi, no, no habló, pero lo dibujó. Misha, hay tabur en Ari Hanpin. Se expanden hasta tabur de Ari Hanpin. Es cierto, en el mundo de Atzilut. Ese es el tabur. Y Ari Hanpin es un parchuf especial, ¿no es cierto? Se puede hablar sobre él mucho, porque que él corrige, Ari Hanpin mismo, él corrige el ajab del Keter. Atik corrige Galgalta Enaim de Keter y Ari Hanpin corrige el ajab de Keter. Y entonces todo depende de él. Ari Hanpin es el primer parchuf, a propósito, si se dieron cuenta, que nació debajo de Tabur, porque Atik todavía nació del Zivuk que ocurrió en el Metzach, en la frente, ¿no es cierto? Aquí, en Rosh de Sag. Y entonces bajó a su lugar debajo de Tabor. Él tomó todos los Kelim que tiene que corregir, como Rav nos dibujó. Todas esas Galgalta Enaim, Keter y todo eso. Y entonces del Zivug, de Atik, con los Kelim más puros del mundo de Nikudim, nació el Parchuf Ari Hanpin. Y justamente ese Parchuf se llevó para corregir al Ahab de Keter. Y por eso él hace mucho trabajo, tiene varias cabezas y la luz de Jochma, Rab dice, se termina ahí. Yo pregunto, si la luz de Jochma se encierra en Rosh de Atik, Moja cerrada, entonces, ¿qué se expande debajo de Ari Hanpin? ¿Qué luz de Jochma nosotros recibimos? A lo mejor iluminación de Jochma, qué sé yo. Entonces el término tabur es donde se deja de expandir la luz de Jochma. Misha, no, Rav dijo en la boca, no en Jochma, en Dari Hanpin. No, entonces también se puede denominar tabur, así él frena. No, él dijo P. Hay una división dentro del Parchuf Ari Hanpin que vemos que hasta P se expande la luz de infinito, que es lo que el Rav dijo en el clip. Y de P hasta el Hazé, pecho, vemos que hay Abba Veima. y de Hazé hasta Tabur hay Yeshzut, y desde Tabur hasta el final de Alejandrin está Zon. Esta es la división. Y justamente se puede ver que dentro de Alejandrin hay también, él tiene también Farsá, hasta donde ilumina la luz de Jochma, que es P, y después hay otra división entre lo que es Abba Ve'ima y Yeshzut. Esa es la división interna del Parzuf Arihanpin. Misha, cierto, él dijo que hasta Zon, este Tabur, son Rashim, son cabezas o corrección de las cabezas del mundo de Nikudin que se rompió, pero Zon ya están en contacto con nosotros. ¿Te acuerdas? Hicimos ese dibujo. ¿Cómo está con Avi? Hicimos hace muchos años, hicimos ese dibujo, la relación entre Nukba, la hembra, y Zeranpin. Zon, Zeranpin y Nukba influyen lo que pasa en el mundo, en nuestro mundo. Si Nukba sube a Zeranpin, entonces pasa algo bueno, Purim, y si baja, desciende, entonces pasa la destrucción del primer templo y el segundo. O sea, el Zon del mundo de Atzilut gobiernan todo lo que pasa debajo de nosotros, los mundos, las almas y todo eso. Pregunta. Salt Lake City. Hola amigos, gracias por tomar mi pregunta. Oí que Abba Ve'ima conecta con Abba Ve'ima de Nikudim. ¿Cómo ocurre este mecanismo? ¿Cómo Abba Ve'ima de Atzilut se relacionan o interactúan con Abba Ve'ima de Nikudim? Gracias. ¿Cuál es la interacción entre Abba Ve'ima de Atzilut y Abba Ve'ima de Nikudim? ¿Y cómo se relacionan? ¿Cómo Abba Ve'ima de Atzilut toma las Roshimot de Abba Ve'ima de Nikudim y los corrige? Misha, cierto. Abba Ve'ima de Atzilut se corrigen, corrigen los Kelim de Abba Ve'ima de Nikudim, es cierto. Si tú quieres más en detalle, entonces Abba toma el Ahab de Abba de Nikudim, Abba de Atzilut, de Abba de Nikudim, el Dar de Abba, ¿no es cierto? Toma Atik, todos los Garim, los tres superiores, todas las Galgalta Enaim. Entonces, Abba de Atzilut se queda Ahab, y Ima también le queda Ahab de Ima, solo que ahí es. En Abba le quedan 6 sefirot, aparte de la Malhut, y en la Malhut quedan 5 sefirot, también aparte, fuera de Malhut. Ahora los confundí del todo sin dibujarlo. Y las Malhuyot, plural de Malhut, que quedan del mundo de Nikudim, se llamaron Abba Ve'ima, los llevaron Israel, Saba y Tvuna. Y entonces se conectan, hacen zivug entre ellos, y entonces Abba del mundo de Atzilut corrige a Abba del el Abba de Nikudim, y Ima toma a Ima de Nikudim. Jochma corrige Jochma, Bina corrige Bina. ¿Quién más?
1: Florida.
0: Florida.
4: Yes, thank you, friends. The question.
0: Sí, gracias amigos. La pregunta es sobre los mundos de Atzilut. Atzilut, Yeshzut, son estos mundos, fueron, se engendraron al mismo tiempo o después. No sé si la pregunta está clara. Parzuf Atik engendra al Parzuf Arihanpin. Vemos que como cada Parzuf ahora se divide del mundo de Nikudima, Galgalta Enaim y Ahab, se dividen entre sí, entonces Ahab está dentro de Galgalta Enaim del Parzuf inferior. Entonces como Atik entra en Ibur, concepción, y después en Mamar, y después Mohim, dentro de él ya están incluidos los Roshimot del próximo Parzuf, que es Arihanpin. Entonces cuando Arihanpin entra en grandeza, ya pueda engendrar Arihanpin, y así con cada Parzuf. Es un proceso que en el Aptijá se habla muy detalladamente. ¿Más? ¿Hay ahí? French. Sí, gracias por la clase. Mi pregunta justamente es sobre en continuación de la pregunta de Florida. Normalmente, ¿cuál es? Vemos que al principio de la clase que hubo Abzag Mabon y ahora hay muchos detalles en Sag, solo en Sag, que pareciera que sube después de Ma y Bon, pero en el dibujo no sé, no queda tan claro, ¿cierto? Ma y Bon está después. Misha, mira, depende a qué llamas Ma y Bon. Tenemos varias clases de Ma y Bon. Hay Ma Bon superiores que vienen después del Partsuf Sag y están en el mundo de Adam Kadmon Ak, ¿no es cierto? Tenemos Galgalta, Ab, Sag, Ma superior y Bon superior. Esa es una secuencia. Después tenemos otra secuencia donde los parchofim bajan, ¿no es cierto? Entonces Galgalta, Ab, Sag, después Ma es el mundo de Nikudim, ¿no es cierto? Y Bon, teóricamente, debería ser el mundo de Atzilut, que él corrige, que él viene en secuencia después del mundo de Nikudim. Otra vez, mundo de Nikudim debería ser Ma, y el mundo de Atzilut debería ser Bon. Pero como el mundo de Nikudim se rompió, entonces Atzilut se asume el rol de corregir el mundo de Nikudim y él se convierte en Ma en lugar del mundo de Nikudim, que se convierte en Bon. Por eso el mundo de Atzilut se llama el nuevo Ma, el Ma que viene en lugar de los Nikudim rotos. ¿Quién más?
1: Moscú 3.
0: Moscú 3.
5: Здравствуйте, товарищи. У меня такой же проблема, как у Коля. Очень много терминов.
0: Tengo una pregunta como Cola. Hay muchos conceptos aquí, definiciones, y entendemos que hay una confusión. Mi pregunta es la siguiente: ¿qué recibo? ¿Qué gano con de eso? Porque el trabajo principal debería es en la decena, entre los amigos, etcétera. Entiendo que es un sistema espiritual, que son leyes, reglas, arriba de nosotros. Si voy a esforzarme y voy a recordar, a aprender de memoria los conceptos, de alguna manera eso va a ser, va a estar en la caja de mi corazón, en mi cabeza, voy a empezar a entender algo. Pero ¿qué voy a ganar de eso en el trabajo, en el grupo, aparte de la luz que reforma? Como dice en el punto 155 en el artículo introducción al estudio de las 10 sefirot, ¿qué me va a dar en la práctica? ¿Qué voy a ganar? Eran, qué linda pregunta. El Rav en la clase justo hoy habló sobre el hecho que él tenía partes en la introducción al estudio de las 10 sefirot que le eran muy difíciles y él esperaba los momentos cuando esté en ascenso y en agudez mental para ver si algo se le abriera ahí. Y eso es lo que queremos, queremos que se nos abra. Que sintamos de qué se trata, que no quede como un dibujo, la ilustración, sino que toque nuestros sentimientos, toque de tocar música, que estamos, que esa exigencia de penetrar en la interioridad de ese cuadro, de esa imagen, y vemos que cuanto más estudiamos sobre, digamos, cuatro fases de luz directa, no hay problema. También para Tufa, Adam, Kadmon, no hay problema, pero cuanto más vamos acercándonos a nuestro rol dentro del sistema, más cerca de nuestro trabajo, que ahí ya él habla sobre elevar man, vemos que el sistema es muy complejo y más difícil penetrarlo. nos resulta más y más difícil penetrarlo. Entonces aquí de verdad se trata de nuestro esfuerzo, que queremos que se nos abra. Y si no se nos abre, entonces no es para que nos rindamos. Al contrario, que lo convirtamos en un rezo, en una plegaria. Ese es nuestro trabajo. No solo en la conexión entre nosotros, sino que en la conexión entre nosotros se nos abra, se nos revele y podamos disfrutar del pensamiento de la creación que el Creador quiere beneficiarnos. Es parte del proceso. Mishao, que es la segunda fase, que entiendo todo, supuestamente tengo la ilustración, puedo seguir dibujando más, pero por dentro no siento nada, no estoy conectado, estoy dispuesto a explotar, tanto quiero sentirlo. Mira qué petición puedes elevar, es un man verdadero. Europa, mujeres.
6: Amigos, ¿cómo a Babeima superior le entrega esa Jojma Asón? Porque ahí solo es Jafet Zeset.
0: ¿Cómo papá y mamá superiores dan Jojma, están traduciendo, Asón? Porque si no, queda Jafet Zeset. Misha, de acuerdo a la petición, todo el mecanismo es cierto. Abba ve Ima son Jafet Zeset. Perdón, Ima, Bina, es Jafet Zeset. Ella no quiere nada para sí misma, pero ella no es Jafet Zeset hacia los inferiores, hacia Zon. Es su rol como mamá, cuidar a los hijos. Solo que nuestras madres, nuestras esposas, lo tienen por naturaleza, por instinto, ¿no es cierto? Pero aquí, en la espiritualidad, tiene que haber una petición. Por eso ella está hecha de esa manera. Esa es la protección, que no ocurra el rompimiento de nuevo. Entonces el inferior pide y solo entonces Ima, mamá o Biná, le da lo que el inferior pide, si es que él está listo, apto para recibir, si tiene masajim. O sea, mamá lo revisa. ¿Se acuerdan que en el mundo de Nikudim Ima le dio luz al Zon? Que Zon no tenían pantallas, no estaban listos, entonces se rompieron. En los reyes de Dajgat y Tanim, como aprendimos, ahora ya tiene que haber en el mundo de Atzilut un mecanismo de protección para que no se cause el rompimiento en los mundos. Una vez hubo rompimiento en los mundos y después rompimiento en las almas, pero ya en los mundos no van a haber rompimientos más. Más. Nos queda un minuto, Asaf. No sé si en un minuto, pero vamos a tratar. El mundo de Atzilut es el mundo de corrección, ¿no es cierto? Zon de Atzilut corrige o se corrige. Corrige o se corrige. Misha, buena pregunta. Zon de Atzilut se corrigen. Ya están corregidos. El mundo de Atzilut es un mundo corregido. Es un mundo que está ya listo para corregir todo lo que hay debajo de él. Entonces nosotros hoy todavía no hablamos sobre los mundos, almas, lo que hay debajo del mundo de Atzilut, pero Zon es un mecanismo que trata y corrige todo lo que hay debajo de él. Tienes razón. Vamos a pasar a Dudi, un reporte, un informe. Bueno, amigos, quería actualizar que el sábado que viene y domingo 18, 19 de julio, fin de semana que viene, sábado y domingo, vamos a señalar el aniversario de la muerte, del fallecimiento del Ari Sagrado. Clases matinales y del mediodía va a estar dedicadas a eso, y la comida, la tercera comida del sábado a la tarde, vamos a hacer para señalar el aniversario del fallecimiento del Ari. Lo que vamos a tener en esas clases mismas, el sábado a la mañana, vamos a estudiar en la primera parte una clase especial del Rav al respecto. Después vamos a tener la charla semanal con los directores, que vamos a hablar cómo vamos a ir por encima de la razón detrás de nuestro maestro, cómo no, nosotros como sociedad asumimos esa responsabilidad y seguimos la dirección que se nos abre del Rab cada día. Sábado al mediodía vamos a seguir esa línea, otra clase especial alabando al Ari, y la tercera comida que va a venir el sábado a la tarde, hora de Israel, para señalar el fallecimiento del Ari, va a ser. Y el domingo también vamos a sentir una clase especial adicional grabada del Rab. Y en la segunda parte, Mijael y Aviv nos van a dar una clase adicional sobre la alabanza del Ari. Y así va a ser durante todo el día. Así que tenemos un fin de semana completo prepararnos para dedicarlos al Ari sagrado. Terminamos con una canción. Hasta luego, amigos.

0: חברים יקרים, בחלק הראשון של השיעור נלמד שיעור של הרב מתאריך השמיני לשביעי 2002.
1: Queridos amigos, en la primera parte de la clase vamos a ver una clase de 2002 basada en un artículo. ¿Qué significa que el creador favorece a la persona en el trabajo? Es un artículo de Rabash. Pueden encontrarlo en Kabbalah Media. Primero vamos a leer el artículo en las decenas. Tenemos 34 minutos. ¿Qué significa que el creador favorezca a alguien en el trabajo? Nuestros sabios dijeron sobre el versículo, el creador volverá su rostro hacia ti. Un versículo dice, el creador te favorecerá, y el otro versículo dice, ¿quién no vuelve su rostro? ¿Cómo se pueden reconciliar estos dos versículos? Cuando Israel hace la voluntad del Creador, el Creador te favorecerá. Cuando no hacen la voluntad del Creador, quien no favorece, hasta aquí sus palabras. Debemos entender esto. Si Israel hace la voluntad del Creador, ¿por qué es necesario ser favorecido? Para entender lo que explicaron, primero debemos comprender qué es la voluntad del Creador y qué es el rostro del Creador. Aprendemos que la voluntad del Creador es otorgar, como está escrito, que el propósito de la creación es su deseo de hacer el bien a sus creaciones, es decir, otorgarles deleite y placer. El rostro del Creador se llama revelación del rostro, cuando uno es recompensado con alcanzar la providencia revelada, que es el Creador, conduce el mundo como bueno y hace el bien. Está escrito, el primer grado de la revelación del rostro es el logro de la providencia de recompensa y castigo con total claridad. Esto llega a la persona solo a través de su salvación, cuando a uno se le concede la apertura de los ojos con la Sagrada Torah. Es un logro maravilloso y se convierte en un manantial en crecida. En cualquier mitzvah de la Sagrada Torah que uno ha guardado su propio trabajo y elección, se le concede ver la recompensa de la mitzvah destinada para él en el mundo por venir, así como la gran pérdida en la transgresión. De acuerdo con lo anterior, debemos interpretar lo que preguntamos sobre lo que está escrito aquí, que los que hacen la voluntad del Creador, Él los favorece. Si están haciendo la voluntad del Creador, ¿por qué necesitan al Creador? Te favorecerá. El asunto es que el rostro del Creador es la revelación de su guía, como una guía del bueno y hace el bien. Como hubo una corrección antes de que uno corrija el deseo de recibir para trabajar con el fin de otorgar, habrá ocultación en su providencia. Por lo tanto, antes de alcanzar el estado de hacedor de su voluntad, es decir, como la voluntad del Creador que es otorgar, el hombre también debe tener el deseo de llegar al otorgamiento. Cuando hay equivalencia de forma, el Creador puede darle la revelación de su rostro, que es la apertura de los ojos en la Torah, y ser recompensado con el logro de que el Creador dirige el mundo en la manera de bueno y hace el bien. Pero esto puede ser solo después de que uno haga la voluntad del Creador, lo que significa que ha sido recompensado con el deseo de otorgar, ya que específicamente entonces se retira el simsum y la ocultación. Antes de que Israel haga la voluntad del Creador, cuando más bien quieren en el Creador, que el Creador les dé todo en las vasijas de recepción, lo cual es opuesto a la voluntad del Creador cuyo deseo es otorgar, debe haber una guía en la forma de quién no favorecerá, pero en la forma de Ahoraim, llamada la ocultación del rostro del Creador. Esto se considera como quien no favorecerá, y es debido a la corrección para que no haya vergüenza. Del mismo modo, debemos interpretar el versículo anterior en relación con el momento en que comienza el trabajo. Antes de que haya sido recompensado con estar entre aquellos que han sido recompensados con hacer la voluntad del Creador. Debemos interpretar que hacedor de su voluntad significa los que están caminando en el camino para lograr estar entre aquellos que hacen la voluntad del Creador, ya que cuando caminan por este camino, ya llevan el nombre del camino por el que caminan. Esto es como Bala Sulam dijo acerca de lo que está escrito, dará sabiduría a los sabios. Él preguntó, debería haber dicho, dará sabiduría a los tontos. Y dijo que esto se refiere a aquellos que ya quieren sabiduría, que ya se les llama sabios, porque están caminando en el camino hacia el alcance de la sabiduría. Y dado que están dando un despertar desde abajo, se les da sabiduría desde arriba. Aquí también, cuando quieren alcanzar la fuerza del deseo de otorgar, esto se considera como hacer la voluntad del Creador. De acuerdo con la regla, el que viene a purificarse recibe ayuda. Reciben ayuda del Creador. Por esta razón, la Escritura les dice, «El Creador te favorecerá». Esto significa que el Creador les ilumina su rostro, es decir, que los ayuda. ¿Y cuál es la ayuda? Así es como está escrito en el Zohar. El que viene a purificarse es ayudado. Él pregunta, ¿con qué? La respuesta es con un alma sagrada, que se llama el rostro del Creador. Como está escrito, porque a la luz de tu rostro nos has dado la Torá de la vida y el amor de la benevolencia. En otras palabras, a través de la luz del rostro, recién el amor de Hesed, que es el otorgamiento. Es decir, que el Creador les da la fuerza para amar a Hesed, lo que significa amar ser un dador. Esto se llama el Creador volverá su rostro hacia ti y te dará paz. Paz significa, como está escrito, Salmo 85, escucharé lo que el Creador Dios dirá, porque hablará paz a su pueblo y no permitirá que se vuelvan a su necedad. De esto se deduce que paz significa que el Creador dice paz, que no volverá a pecar, y se le recompensa por estar en paz con el Creador. Este es el significado de cuando hacen la voluntad del Creador. Reciben la ayuda del Creador, como dice, el Creador te favorecerá. Pero cuando no hacen la voluntad del Creador, cuando no van por el camino para alcanzar la voluntad del Creador, que es el deseo de otorgar, se dice de ellos quien no favorece. Es decir, no puede ayudarlos satisfaciendo sus deseos, ya que sus deseos son lo contrario de la Kedushá. Entonces, ¿cómo puede darles algo que contradiga la voluntad del Creador? Ya que todo lo que debe hacer el hombre en el trabajo es corregir sus acciones para que estén con la intención, con el fin de otorgar. Si el Creador los favorece, eso significa que reciben ayuda para que trabajen por el deseo de recibir para sí mismos. Es como si el Creador los estuviera provocando su fracaso. Por lo tanto, el Creador los ayuda a no favorecerlos, para que no permanezcan en el amor propio. Se dijo sobre esto, el que viene a purificar, le abren, pero no recibe ayuda, a diferencia de cuando viene a purificarse, ¿a quién se le ayuda? Ahora podemos entender el significado de arrepentimiento. ¿Qué deberá uno responder? Ya que teshuva significa que recibió algo y debe devolver lo que recibió. La cuestión es que, dado que el hombre nace con una naturaleza que es el deseo de recibir para su propio beneficio, cuando quiere trabajar solo por el bien del hombre, es decir, que quiere que el Creador llene sus vasijas de recepción, la persona debe arrepentirse de esto, lo que significa hacer todo por el bien del Creador. En otras palabras, lo que recibe no quiere recibirlo por su propio bien, sino todo lo que recibe es para dar contento al Creador, como el Creador que quiere que el hombre reciba. Como está escrito, su deseo es hacer el bien a sus creaciones. Se deduce que todo lo que recibe es solo para otorgar, de lo contrario, no quiere recibir. Esto es teshuva, arrepentimiento, lo que significa que devuelve todo lo que recibe. Así es como está escrito en el Zohar, Naso punto 28. Cualquiera que se arrepienta es como si hubiera devuelto la letra Hei, que es Malhut, a la letra Vav, que es Zerampin, que es el hijo de Yod, Hei, completando Havaya. Esto es sin duda el arrepentimiento, porque son las letras de la Hei, regresará a la Vav. Y en el Zohar, Naso punto 31, dice, este arrepentimiento que es Malhut, y la Hei de Havaya se llama vida, como está escrito, porque de ahí proviene la vida, que son el alma de Israel, son los resultados de Malhut, quien se llama vida. Ella es una Havel, aliento, que sale y entra en la boca de una persona sin trabajo y sin labor. ¿Qué es la Hei de Behi Baram? Porque la letra Hei se expresa con la boca más fácilmente que todas las letras. Y se dijo al respecto, y él contempla la imagen del Creador, ya que Malhut se llama la imagen del Creador. Además, solo en la sombra caminará el hombre, y debido a que está sobre la cabeza del hombre, no debe caminar cuatro codos en la cabeza descubierta, ya que si se aparta de la cabeza del hombre, la vida se aleja inmediatamente de él. Debemos interpretar las palabras del Zohar cuando dice que el arrepentimiento significa el regreso de la Hei a la Vav. La cuestión es que todo nuestro trabajo es asumir el yugo del reino de los cielos, aunque esté oculto y escondido. Es decir, aunque el pensamiento de la creación es hacer el bien a sus creaciones, hubo un simsum y una ocultación en el reino de los cielos para que hubiera espacio para elegir. Lo que significa que el hombre podría decir que no acepta el yugo del reino de los cielos por amor propio, sino para dar contento a su Hacedor. Si el rey fuera revelado, el hombre aceptaría la revelación del rey por amor propio, ya que debemos creer que no haya mayor placer en el mundo que ver el rostro del rey. De ello se deduce que en el momento de la aceptación del reino de los cielos, el hombre se vio obligado a separar debido a la disparidad de forma, ya que se sabe que la disparidad de forma provoca la separación en el espíritu.
2: זה שהוא מקבל עול מלכות שמיים.
1: De esto se deduce que esta ocultación hace que sea difícil para nosotros asumir el yugo del reino de los cielos y creer que su guía es de manera buena y benefactor. Solo cuando uno camina en el camino hacia el alcance de la equivalencia de forma, es decir, que todas sus acciones serán por el bien del Creador, en la medida en que su intención sea otorgar, hasta ese punto, el ocultamiento y la restricción, simsum, se eliminan de él. En ese momento, la persona puede obtener el deleite y placer, ya que recibe a la manera de Or Hozer, luz que retorna. Esto significa que disfruta solo porque quiere dar contento a su Hacedor. Por lo tanto, la recepción del placer no inflige separación. En este estado, la persona recibe la abundancia de acuerdo con la regla. Más de lo que el ternero quiere mamar, la vaca quiere amamantar. Entonces la persona no tiene más trabajo para obtener nada porque el superior le puede dar para que ya tiene los kelim, las vasijas, de equivalencia de forma. De esto se deduce que lo principal del trabajo del hombre es obtener vasijas de otorgamiento. De acuerdo con lo anterior, debemos interpretar lo que es el arrepentimiento. Cuando dice la Hei, que es Malhut, regresará, ya que ella está separada del nombre Javayá, es decir, Malhut, que es la totalidad de las almas y debe proveer para todas las almas. Si los seres creados trabajan como deben hacerlo, es decir, que hacen todo lo posible con el fin de otorgar, cada uno de ellos provoca un deseo de otorgar en la raíz de su alma. En ese momento, Malhut recibe equivalencia de forma con el Creador, quien es el dador. De esto se deduce que la abundancia se vierte a las criaturas sin ningún esfuerzo ni trabajo, como en las palabras de Zohar, ya que la entrega de la abundancia pertenece al Creador. Él dará y el hombre no tendrá trabajo para obtenerlo. Más bien, todo el trabajo del hombre está en los kelim, por lo que tendrá equivalencia de forma. Esto se llama el trabajo de la tierra, es decir, que el trabajo es que su reino en los cielos sea con el fin de otorgar. Así es como está escrito. Todo está en manos del cielo, excepto el temor al cielo. Debemos interpretar que todo significa el llenado que da el Creador. Hay muchos tipos en la abundancia, pero en general se llaman Naranjai, o Jochma, o Hasadim. El Creador da todo esto sin ningún trabajo por parte del hombre. Aparte del temor al cielo, donde el temor significa que uno debe trabajar para tener temor de que quizá no pueda trabajar para otorgar. Esto pertenece al trabajo del hombre. En otras palabras, una persona tiene temor de no poder tener la intención con el fin de otorgar. Atribuimos la cuestión de no recibir al hombre y el asunto de dar la atribuimos al Creador. De esto se deduce que el temor al cielo significa que tiene miedo de recibir, ya que podría llegar a separarse del Creador. Este trabajo, lo atribuimos al hombre. Es decir, todo el trabajo del hombre es obtener vasijas de otorgamiento. Pero no le corresponde al hombre buscar consejos sobre cómo obtener abundancia, ya que no debemos preocuparnos por esto. Más bien, todas nuestras preocupaciones deben ser cómo obtener el deseo de otorgar, ya que Malhut, que se llama vida, de ella son los resultados de la vida. Esto es después de que se ha obtenido las vasijas de otorgamiento. Al devolver la malhut, llamada el kli receptor, para que ahora sea como un kli que da. Es decir, que los seres creados han corregido en la raíz de sus almas, que es malhut, porque el trabajar para otorgar y no para recibir. En ese momento malhut les otorga la vida como está escrito, porque de ahí son los resultados de la vida. Esto uno lo recibe sin esfuerzo y sin trabajo, que es el significado de la hei de Behibaram. En otras palabras, una vez que la persona ha corregido la malhut, que es la hei final, en equivalencia de forma con las yod hei vav, la abundancia se extiende al hombre que la ha corregido sin esfuerzo ni trabajo. Este es el significado de decir, se dijo acerca de ella y la imagen del Creador mira, ya que Malhut se llama la imagen del Creador. Debemos interpretar que Él quiere decirnos que todo el trabajo es solo sobre el temor, lo que significa no recibir la abundancia, no sea que no pueda tener la fuerza de dirigir con el fin de otorgar. Así es como está escrito sobre Moshe, y Moshe escondió su rostro porque tenía miedo de mirar. Dijeron que a cambio de Moshe escondió su rostro, fue recompensado con la imagen del Creador. Mira. En otras palabras, el trabajo está en el temor como está escrito, porque tenía miedo de mirar, después de lo cual vino la recompensa sin esfuerzo ni trabajo, cuando fue recompensado con ver la imagen del Creador, que es Malhut, como dice, porque Malhut se llama la imagen del Creador. Se deduce que que toda la vida vino después de Malhut. Como ella dice, Vav, Hei, De, Javayá, se llama vida, porque viene sin esfuerzo ni trabajo. Ese es el significado de solo en la sombra caminará el hombre. Palasulam dijo que sombra significa sombrear, y la sombra es donde el sol no brilla, lo cual es ocultamiento. En otras palabras, una vez que la persona acepta el reino de los cielos como ocultación por encima de la razón, es recompensada con el conocimiento de la Kedushá. Este es el significado de lo que está escrito. Solo en la sombra caminará el hombre. Es decir, únicamente cuando se asume el reino de los cielos como una sombra por la cual podrá ascender los peldaños de la santidad. Y este es el significado de caminará. Además, debemos interpretar lo que está escrito. Uno no debe caminar cuatro codos con la cabeza descubierta. Cabeza significa conocimiento e intelecto. Cubrir la cabeza significa que cubre el intelecto y no lo mira, sino que va más por encima de la razón. Cuatro codos es el hombre. Esta es su altura. Significa que uno tiene prohibido caminar sin fe por encima de la razón. Si camina dentro de la razón, lo que significa con la cabeza descubierta, la vida se aleja inmediatamente de él. Más bien, justamente cubriendo la cabeza, será recompensado con el conocimiento de la Kedushá. Sin embargo, este trabajo de fe por encima de la razón debe ser con una mente sana, porque solo entonces el hombre puede entender por qué es por encima de la razón. De lo contrario, una persona se equivoca con el significado de por encima de la razón. Esto es como nuestros sabios dijeron: no apacigües a tu amigo mientras está enojado. Por lo tanto, cuando uno está enojado, cuando está insatisfecho con la situación en la que se encuentra y comienza a hacer introspección, cae en errores y no puede calcular

En ese estado no debe hacer ningún cálculo, sino asumir el reino de los cielos sin ningún cálculo. Solo una vez que haya asumido el yugo del reino de los cielos por la fuerza, y cuando su ira ha disminuido, puede hacer cálculos para saber lo que está por encima de la razón y lo que está por debajo de la razón y lo que está dentro de la razón. Debemos saber que cuando la persona está enojada por algo, siente que se encuentra en una situación incómoda. En ese momento es imposible creer en la providencia privada, que el Creador lidera el mundo de la manera del bueno y hace el bien. Por lo tanto, en ese estado culmina la guía del Creador y naturalmente se separa de la fe, ya que hay una corrección desde arriba que nuestros sabios llaman: uno no peca a menos que un espíritu de tontería haya entrado. Esto significa que el espíritu de la Kedushá que tenía se apartó de él. Eso se hace a favor del hombre, ya que cuando no tiene el espíritu de la Kedushá, no puede manchar lo que no tiene. Por lo tanto, cuando uno cae en un estado de tristeza, es decir, que no tiene nada de lo que obtener alegría, se separa de la Kedushá. En ese momento solo hay un consejo: asumir por la fuerza el yugo del reino de los cielos y pedir al Creador que lo ayude a fin de que esta coacción que ha asumido, que el Creador lo ayude para hacerla con alegría. Como está escrito, sirve al Creador con alegría, puesto que ahora este trabajo es la fuerza para él. ¿De dónde se alegrará? Por esta razón debe elevar plegaria al Creador para que lo ayude a observar lo que está escrito. Sirve al Creador con alegría. Además, en ese momento el hombre debe sobreponerse en la forma de un despertar desde abajo y creer que es un gran privilegio que haya podido superar su situación y poder hacer algo contra el intelecto. Esto se llama por encima de la razón. Además, debe creer que una vez que se sobrepone por encima de la razón, se considera que es un trabajador del Creador. Es decir, que la superación que ahora está haciendo se llama trabajo del Creador, ya que ahora está trabajando con fe por encima de la razón. En otras palabras, solo ahora se le considera trabajando, ya que el cuerpo no está de acuerdo con este trabajo. Por lo tanto, se deduce que cuando se llega a un estado en el que el cuerpo no quiere hacer el trabajo sagrado, y la persona se encuentra en un estado en el que no tiene espíritu de vida, este es el momento en que se considera que la persona no tiene fe en el Creador, ya que la fe en el Creador trae alegría. Por lo tanto, cuando está irritado y enojado consigo mismo, hasta el punto de que no puede soportar nada a su alrededor, se le considera un adorador de ídolos. Esto es como nuestros sabios dijeron: cualquiera que esté enojado es como si estuviera cometiendo adoración de ídolos. Esto es así porque no tiene fe. Por lo tanto, la persona debe tratar de agradecer al Creador por cada contacto que tenga con la espiritualidad. Y así unifica la conexión con el Creador. En otras palabras, incluso si está en un estado en el que el cuerpo rechaza cualquier cosa de la Kedushá, incluso sobre esto puede mantener contacto con el Creador. Es decir, que la persona debe decir en ese momento: el hecho de sentir que no tenga más, que no tenga ganas de trabajar, esto también se llama conexión.

0: Es decir, la persona ve que no siempre piensa en el trabajo, lo quiera o no. Más bien, debería pensar y preocuparse por otros asuntos que no tienen conexión con la espiritualidad. Por lo tanto, ahora que tiene conexión hasta agradecido por ello, y con esto puede volver a entrar en el trabajo y comenzar a vivir una vida de Kedusha. Aunque hay muchos discernimientos en la conexión, cuando uno se conecta con el Creador, cualquier contacto es una gran cosa. Está escrito al respecto en Salmos 48:11, como tu nombre, Dios, así es tu gloria. Esto significa que tanto como el hombre pueda apreciar la grandeza e importancia del Creador, en esa medida puede agradecer y alabar al Creador. Claramente, cuanto más pueda imaginar para sí mismo la grandeza e importancia del Creador, él podrá alabar más al Creador. Sin embargo, al sobreponerse y alabar al Creador por algo, independientemente de por qué le agradece al Creador, este acto ya le da conexión con el Creador. Y con esto puede llegar a hacer el trabajo sagrado en el camino de la verdad. Por lo tanto, en todos los estados, solo la plegaria ayuda.
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0: Ahora vamos a continuar a la clase grabada con el Rav. Vimos un artículo de la escalera, ¿qué significa que el Creador favorezca a alguien en el trabajo? ¿Hay preguntas? Individualmente, yo estoy opuesto al Creador y todo lo que hacemos aquí es el trabajo grupal. Decimos que tenemos que llegar a un estado del amor al prójimo. Entonces, ¿cómo estas dos cosas se conectan juntos y hacemos el trabajo correctamente? Está escrito que debemos adherirnos a él. Esta es la meta que el Creador requiere de nosotros, que es el resultado final en el pensamiento inicial. Primero hubo un pensamiento, ¿sí?, que habrá una criatura como él. Y de ese pensamiento, esa idea, una criatura fue creada con las mismas cualidades y condiciones para que pueda llegar al estado que el Creador tiene, ¿sí? Entonces, que haya uno justamente, exactamente opuesto al otro, es decir, la naturaleza de la criatura, las condiciones de su entorno lo obligan de tal forma, o le permite, mejor dicho, a la criatura la posibilidad, a través de su propio libre albedrío, su sensación de elegir libremente lograr adhesión con el Creador. Y él sí logrará adhesión con el Creador. Esta cosa ocurre solamente entre la criatura y el creador. No hay nada por fuera de estas dos cosas, la realidad para nada. No hubo y no hay y jamás habrá. El tema aquí es que ya que todo nace del pensamiento, la idea de el creador, la creación, y llevar a esa criatura a equivalencia de forma y adhesión con el creador, entonces, cuando nosotros hablamos cualquier duda, cualquier pregunta sobre la naturaleza o el carácter o el camino espiritual y las etapas que la criatura atraviesa y cómo el creador lo influye en todas las etapas, si nosotros no sabemos por qué ocurre, tenemos que volver siempre al pensamiento de la creación, la cual es el resultado final, el estado final de la criatura. Y de ahí, desde el final, la criatura, el creador, como empezó desde el principio y empezó la creación, desde el resultado final, la imagen final, desde ese punto el creador empezó el plan. Y cómo creó la criatura, cómo influye a la criatura, que avance desde el principio hasta el fin. Entonces, todo eso fue determinado desde el acto final. Entonces, si estamos haciendo una pregunta, cualquier pregunta, digamos que si nosotros sabemos que en todas las etapas, en cada aspecto, estamos hablando de una plegaria, una conexión con el creador, un trabajo individual de la persona, entonces yo siento como singular, y también aprendemos en todas partes. Si estudiamos el prefacio, el estudio de las 10 sefirot, está escrito que una vasija se conecta con otra vasija y un alma con otra alma. No hay tal cosa. Cada kli, cada alma se conecta con el creador. Entonces, ¿por qué el creador creó todas estas almas y estas leyes que tenemos que conectarnos entre nosotros y todos juntos? Entonces, de nuevo, todo viene de esa misma frase, que el estado final origina del pensamiento inicial. Cuando hubo ese pensamiento inicial, de ahí tiene que venir el resultado. Y de ahí, esencialmente, tenemos que derivar todas nuestras respuestas. Es decir, que esto es necesario, que la criatura se divide, se tiene que dividir en muchas partes, y entre la conexión entre todas esas partes será, de alguna forma, podrá ejercer y conectarse con el creador. Es decir, a través de la conexión con todas estas partes podrá entender qué significa conexión con el creador, cómo conectarse con el creador, cómo derivar fuerza de esto. Y podrá entonces tener algo con lo cual estudiar, un lugar de comienzo, un lugar como examinarse a sí mismo, ¿sí? Entonces, la división de la criatura es necesaria, igual como él en sí mismo fue creado en una naturaleza que es opuesta al creador y tiene que volver ahora y retornar a una equivalencia de forma con el creador. Entonces, ¿cómo poder saber la equivalencia o la disparidad, la distancia o la cercanía? Todas esas cosas no pueden ser aprendidas con el creador, porque el creador está desconectado, está en disparidad de forma, se llama desconexión, ¿sí? Una falta de sensación. Entonces, ¿cómo es que puede, sin embargo, comenzar este camino y continuar hasta el final? Para que donde está desconectado del creador, En la medida que está desconectado ahí, de igual forma tendrá algún mecanismo que le permite completar esta desconexión. Yo estoy desconectado del creador un 100%. ¿Cómo puedo ver que estoy desconectado? Entonces me dicen que hay algunos amigos y tienes que ahora con ellos chequear cuán desconectado estás de ellos. Y entonces saber que en la medida en que tú te conectas con ellos, en esa misma medida, tú también vas a estar conectado e igualado con el Creador. Entonces, a pesar de que yo estoy en ocultamiento, tengo algún tipo de un lugar o un estado, una oportunidad de examinarme, de supervisarme en este lugar. Por lo tanto, la criatura más bien dividida en muchas partes. ¿Cuántas? En la medida en que tiene todo tipo de discernimientos, en esos discernimientos se divide. Entonces, digamos que hay 620 partes en nosotros, 620 deseos. Entonces, cada deseo es parte de Adam Harishon. ¿Sí? Adam Harishon tiene Rosh Toch Sof, su Toch es su vasija, y el Sof también, todo junto, esto es Guf o cuerpo, ha sido dividido en 620 partes. Órganos se llaman órganos o deseos. Y cada deseo existe en sí mismo. Si es así, entonces, ¿cómo se puede conectar con otros? No puede conectarse con otros. Necesita saber qué se encuentra en el otro. Tiene que de alguna forma incorporarse con los otros a través de esta cualidad. Entonces estamos diciendo que el rompimiento fue hecho para, como resultado, todos los deseos de esos 620 deseos absorbe en sí mismos una incorporación con todos los otros deseos. Y entonces eso luego se dividió y se dividió y se dividió hasta el punto en que ahora cada deseo individual hay muchos deseos adicionales. Yo siempre digo que cualquier célula en el cuerpo necesita incluir y sentir a todas las otras células del cuerpo. Así realmente es. Y nosotros estamos revelando esto en la biología. Entonces, en cualquier sistema cerrado, no puede ser de otra forma. Si realmente funciona en una forma completa, tiene que ser así. Tiene que haber cierta ley, esa ley, que todo esté incorporado con todo lo demás. Y de aquí entendemos cómo la persona puede llegar a la adhesión con el Creador. Si trabaja con sí mismo y conecta todas sus partes, a pesar de que ahora están dispersas, si puede conectarlas juntas en otorgamiento, en equivalencia de forma con lo que hay con relación al Creador, lo que tiene que alcanzar, pero no piensa en relación al Creador, él está pensando cómo lo puede hacer con los otros deseos, todos los otros deseos. Si conecta estos deseos con otros deseos, de ahí recibe la cualidad de otorgamiento. La cualidad de otorgamiento en su cuerpo, en su alma colectiva llamada Adam. Pero esta cualidad de otorgamiento también trabaja con respecto al Creador. ¿Por qué trabaja con respecto al Creador? Porque me importa el Creador si estoy trabajando en conexión con el resto de las almas. Entonces estamos conectándonos y punto. La cosa es que debe haber una meta para empezar, la meta de la creación. La meta, que es igual, ¿sí? la misma, conectarse con el Creador. Por lo tanto, para poder conectarnos con el Creador, debemos conectar las otras almas a mí, corregir mi actitud hacia ellas. Es decir, en la medida en que yo recibo el masaje, adquiero este masaje, y conectarme con los otros deseos del alma, en esa medida, si yo primero pienso en eso, con eso me voy a conectar con el Creador. ¿Por qué? ¿Porque a través de esto voy a conectarme? No. La conexión se construye no de lo que yo pienso de antemano. Eso no es suficiente. Debería ser, pero no es suficiente. Hay esta condición necesaria, ¿sí? Esta condición es necesaria, pero es insuficiente. Eso es una idea científica. Lo podemos encontrar también en la matemática. Una condición necesaria, condición necesaria es que al principio tengo que pensar en el Creador, me quiero conectar con Él. Y por lo tanto, eso me obliga a que debo corregir mi actitud con el resto de las almas, el resto de los deseos en la criatura general que se llama el hombre. Si yo avanzo con esta intención para dirigirme al Creador, si me quiero ir a conectar con ellos, entonces tengo una dificultad conectarme con ellos. Esta dificultad es que yo estoy conectando estas dos direcciones simultáneamente. Estoy haciendo una condición, me estoy conectando con ellos para conectarme con el Creador. Yo realizo esta condición, esta condición me genera gran dificultad. Esta condición tiene que llevarme a un estado donde yo me doy cuenta de que yo no puedo conectarme, que el poder para conectarme con ellos tiene que ser recibido de Él. Y gracias a eso yo puedo lograr la conexión con Él. Es decir, entonces mi dirección para conectarme con las otras almas se convierte en el medio para llegar a esta necesidad que necesito para conectarme con el Creador, exigir fuerza de Él, del Creador. Aparentemente yo tengo trabajo, yo, los amigos, nos estamos conectando para llegar a una meta espiritual, ¿sí? Pero yo veo que soy incapaz de lograr eso. Y ese trabajo que yo no puedo hacer, eso me obliga a dirigirme al Creador nuevamente. Y entonces yo ciertamente estoy en dos procesos a la misma vez. En la medida en que yo quiero conectar con los amigos, en esa medida yo siento la urgencia de dirigirme a Él, al Creador, para pedirle fuerza, y en esa medida yo puedo adherirme, ¿sí?, a ellos. Y eso entonces se convierte en una y la misma cosa. Y después, al final del camino, o también en el medio del camino, puedo entender lo que estoy haciendo. Yo veo que mi conexión con el resto de las almas, mi conexión con el Creador, se convierte no en dos direcciones que debo conectar, pero son literalmente la misma dirección. Son una. Y existen en un mismo vehículo, una misma dirección. Alumno, esto también dijimos que el grupo tiene que crear una vasija colectiva. Ese es un estado donde yo estoy trabajando con mí mismo, no importa si es un amigo aquí o en otro lugar, no importa, yo me conecto con ellos para conectarme con el Creador. Entonces nos conectamos solamente con ese propósito, porque dijimos que tenemos que crear algo colectivo, cada uno tiene que insertarse en esta cosa que compartimos, ¿sí? Rav. Ahora, para empezar este camino espiritual, Rabash escribe que nos hemos reunido aquí para llegar al grado de el hombre. Hombre, Adam, significa Adamé Dion, que se asemeja al superior. Entonces, esta es la meta, en primer lugar. Por eso, tenemos que conectarnos entre nosotros, ¿sí? O como explica sobre el hombre que deambula en el campo, que queremos conectarnos entre nosotros solamente porque hay una necesidad de lograr esta adhesión con el Creador. No hay otra meta que esta. Esto tiene que ser la obligación, una obligación completa. Entonces tendremos éxito en el camino y no nos vamos a equivocar, ¿sí? Y después, cuando yo digo, ya estoy equipado con esta intención que quiero conectarme con el Creador, entonces me dirijo a personas que son como yo, que también quieren conectarse con Él. Entonces entendemos que nosotros somos como el cuerpo que se dividió en 620 y luego más y más pedazos. Hay varios pedazos en este cuerpo que entienden que tienen que llegar a esa sujeción con el Creador, ¿sí? Y entonces tenemos que conectarnos para hacer este trabajo. ¿Por qué tengo que conectarme específicamente a ellos? Yo podía conectarme a cualquier persona foránea, externa, extraños alrededor del mundo, en cualquier país o personas de mi familia. No. No, nos dicen que la conexión es con respecto a otras personas y debes empezar a influirlos a ellos y esta fuerza te lleva a la meta. Pero eso es un trabajo muy difícil, que no vas a encontrar combustible en este trabajo, no vas a encontrar apoyo en este trabajo. Por lo tanto, tú quieres encontrar tales personas, tales almas, que son como tú, es decir, igual a ti. Entonces hay trabajo mutuo. Estamos tratando de conectarnos mutuamente, fortalecernos mutuamente, y luego conectarnos con el Creador. Y después de esto descubriremos que la conexión entre nosotros y la conexión con el Creador es una y la misma cosa. ¿Qué significa que es una y la misma cosa? Que entre yo y tú, si hay un punto de conexión, un punto de contacto, esa unión entre nosotros donde tenemos esa gota de goma que nos unirá, solamente en esa gota de goma mora el Creador, no en ti ni dentro de mí, pero solamente ahí, en esa gota, si realizamos esa conexión, ahí será revelado el Creador. Entonces, ciertamente es deseable que encontremos personas que tengan la misma mente que nosotros, la misma meta que nosotros, ¿sí? Ahora, ¿por qué? Porque todo, al fin y al cabo, yo encuentro apoyo en él y la otra persona encuentra apoyo en mí. Ahora, eso genera una pregunta. Si tenemos 100 personas, entonces, bueno, yo me voy a conectar con todos, estamos rompiendo todas las barreras, y nos dice, no, esto es muy difícil, yo no me puedo focalizar en 100 personas y dar atención a todos esos 100. Entonces, ¿qué es mejor? Mejor es que hayan personas que yo siento su respuesta, yo sienta mi esfuerzo, yo sienta su esfuerzo. Entonces, que haya de alguna forma en términos de mentalidad, percepción, carácter, son personas que son un poco más cercanas a mí, una forma básica, bestial, corporal. Yo estoy buscando a alguien, sí, a mis hermanos, ¿sí? ¿Qué significa? Mis hermanos, que son un poco más cercanos a mí, yo los entiendo mejor, ellos me influyen más. Y tal vez él tiene tales interpretaciones de lo que yo hago. No se entendió, disculpen. Entonces nosotros necesitamos conectarnos de tal forma donde haya un entendimiento mejor entre nosotros, entre personas, ¿sí? Entonces, en este entendimiento correcto podemos seguir. No se escuchó. Podría ser que hay señales un poco más externas, que hay un interés, hay un trabajo, participan juntos en algo, tal vez haya algo más cercano, en algo humano. No es literalmente el carácter que yo voy a medir cuánto el amigo tiene un carácter perezoso. No es así. La pregunta es cómo tú lo sientes, cuánto te entiendes con el otro, cuántos influyen y ayudan. No tiene tanto que ver con el carácter. Hay personas aquí que realmente no se entiende para nada, pero eso también es bueno. Bueno, Gershon, pregunta, ¿acaso hay una conexión o una diferencia entre estos dos temas? El primer tema es la conexión con el Creador. El otro tema es asemejarnos a Él. ¿Hay una conexión entre estas dos cosas? Rav, conexión al Creador es igualdad. Es la misma cosa, no es corporalidad donde no puede ser similar y no conectado, conectado y no similar. En la corporalidad tú tienes dos cosas que... Dos autos, por ejemplo, que son separados, pero no están conectados. En la espiritualidad no hay tal cosa. En la espiritualidad, en la medida en que hay más cualidades en común, entonces se convierten en la misma cosa. Esa es la ley de equivalencia de forma, la ley del espacio espiritual. Alumno. El estado constante, el estado el estado fijo es que no cambia, ¿sí? Entonces, ¿cómo cambiamos eso? Rav, no entiendo lo que estás diciendo. Necesitamos una conexión nueva. ¿Qué significa una conexión nueva? Yo no necesito conectarme a más, a ti y tú a otro. No, si los dos estamos cambiando, entonces siempre hay una conexión nueva aquí. Entonces, ellos, si no están fijos, entonces siempre hay una renovación de esta conexión, si estamos cambiando, ¿sí? Alumno, por un lado, la persona se anhela conectarse con el Creador y por otro lado también quiere trabajar para el Creador con alegría. Rav, el Creador nos deja trabajar y también nos dijo que tenemos que estar contentos cuando trabajamos. Se está riendo de nosotros. Quiere que nosotros suframos también. Y a la misma vez, es como que alguien me pega y yo tengo que decirle gracias. En la espiritualidad, todo en la espiritualidad, hay una indicación que hay un estado y tú no has llegado a ese estado. Y si está escrito, por ejemplo, tienes que servir al Creador con alegría, entonces significa que hay tal estado. Y de ese estado de ahí en adelante, el trabajo en sí te da felicidad y alegría y no necesitas nada más que el trabajo. La acción te satisface y eso es también a la misma vez la recompensa. ¿Todavía no has llegado ahí? Ok, pero más tarde lo entenderás. Está escrito en la página 63 que la persona no debe buscar consuelos como recibir abundancia, porque no hay que preocuparse. La preocupación debe ser adquirir el deseo de otorgar. Rav, la persona fue creada con el deseo de recibir. Quiere disfrutar. ¿Disfrutar qué? El Creador creó el deseo de recibir. Es imposible decir yo quiero. Si yo quiero algo, significa que hay algo que me falta. Y esta cosa, si yo la recibo, entonces yo siento que a mí ya no me falta. Si solamente el Creador existe y creó a la criatura, y eso está claro, que la criatura es un deseo de recibir, un anhelo, para poder sentir a qué, al Creador. Y cuando el Creador no está presente, entonces ahí existe la criatura. Digámoslo de esta forma. ¿Qué es lo que la criatura... ¿De qué empezó? Empezó Malhut Ein Sof. La luz se restringió, la luz desapareció y permanece el deseo, ¿sí? Decimos la expansión de la luz y su desaparición califica a la vasija para su rol. Es decir, la luz desaparece y revela el deseo. No está ahí. ¿Por qué? Porque el Creador está ausente. Luz y Creador es la misma cosa, ¿sí? Entonces ahí tenemos a la criatura ahora. ¿Mm? ¿Cuál fue tu pregunta exactamente? Alumno, la pregunta es ¿por qué lo escribe de tal forma? Y no dice que vamos a recibir la abundancia eterna. Rab, no, eso no es lo mismo que tú dijiste antes. ¿Qué es lo que dijiste antes? Escribe aquí que la persona no debe buscar consejos cómo recibir una abundancia. Más bien su preocupación debe ser para cómo puede tener un deseo de recibir, de otorgar, perdón. Rab, la persona fue creada para buscar placer. Quiere encontrar placer. La verdad es que quiere encontrar al Creador. Todos nuestros deseos. Bueno, nosotros no sabemos eso ahora, pero al fin y al cabo lo queremos a Él. Queremos sentirlo a Él. Todos los placeres que tú ves ahora, de hecho, vienen de Él en diferentes vestimentas. Él está parado detrás de todo esto. Él nos llena y no hay otra fuente de placer. Sí. Así es. Ahora, el problema aquí... Si es así, justamente, si es así, entonces el problema es que nosotros necesitamos llegar a un estado donde no lo perseguimos. Como está escrito, que yo tengo el sufrimiento del amor. No, la persona tiene que llegar a un estado donde no anhela recibir el placer. Más bien anhela la conexión que el que da el placer. Para él, esta afinidad, esta importancia, esta consideración por el Creador se hace más importante para él que usar al Creador para recibir placer y llenarse a sí mismo. Para empezar, la importancia del Creador es un cero para nosotros, ¿sí? El deseo de usarlo, explotarlo, disfrutarlo, eso es un 100%. Ahora, yo tengo que llegar a un estado donde este 100% del deseo de disfrutarlo a él sea un cero, y el deseo de conocer su importancia, de conectarme con él, de estar con él, junto con él, ¿sí? Eso tiene que ser un 100%. Es decir, aumentar la importancia hasta un 100%. Opuesto a mi deseo de simplemente deleitarme a mí mismo en él. Entonces, ¿cómo puedo hacer esto? Está escrito que este deseo para la importancia, yo la debo recibirla, no la puedo generar de mí mismo, puedo solamente recibirla del entorno. Si el entorno no me da ese deseo, esta importancia, entonces no tengo ninguna oportunidad de encontrarlo por mí mismo. Eso es, alumno. Yo quiero conectarme con él para darle, quiero recibir el placer de él. Rav, tú estás hablando de un estado de Lolishma, no en su nombre. Cuando nosotros aumentamos nuestro deseo de disfrutar, disfrutar espiritualidad en vez de disfrutar corporalidad. En este mundo, gracias a Dios, yo tengo cosas de las cuales yo disfruto: comida, sexo, familia, el hogar. de placeres bestiales, corporales. Y luego tengo placeres humanos, dinero, respeto, conocimiento. Opuesto a esto, yo quiero ahora desarrollar mi consideración por un placer diferente, el placer espiritual. ¿Por qué espiritual? Porque es del espíritu, es algo distinto, separado. No lo sientes tanto. Por lo tanto, ahora, a través de la sociedad, a través del estudio, yo desarrollo un deseo por el placer espiritual, que será más grande que el deseo por placeres corporales que están ahora enfrente de mí. Si yo tengo éxito en llegar al estado donde estoy muriéndome para recibir deseos espirituales, que yo quiero al Creador, me estoy cayendo para llegar a Él. Y opuesto a esto, todos los placeres... No se entendió. Si yo constantemente quiero esto, es una señal que yo he llegado al maxom, la barrera, el máximo deseo de recibir la espiritualidad. Nada más es requerido de nosotros. Si yo llego a eso, después de eso, yo puedo entrar a la espiritualidad, pero esto se me da a través de una pantalla. Y después de eso me están cuidando. No soy yo que hago la transición de lo lishma más grande al lishma más pequeño. No es para mí. Mi problema es solamente aumentar la espiritualidad de la forma que yo lo entiendo, que es algo, todo este mundo, toda esta vida no vale la pena. Es solamente aquí para que yo me pare sobre esto y salte hacia la espiritualidad. ¿Cómo puedo hacer esto? Yo veo, hay algunas cosas, no. Voy a esperar a que me den castigos y golpes y escaparme de este mundo para ir a la espiritualidad porque no tengo opción. Eso no es el camino de la Torah, es un camino largo, miles de años de sufrimiento. Solamente es la sociedad que me tiene que dar esto. Tengo que tener una sociedad y que ellos me laven el cerebro. Me tienen que ayudar a pensar que la espiritualidad es lo mejor. Este mundo es una basura. La espiritualidad, contrario a esto, este mundo es bueno, lo disfrutamos, pero la espiritualidad, eso es algo enorme, algo increíble, y eso es lo que yo recibo, esa influencia es la que yo recibo de los amigos. Sí. No tanto, sí. Estoy de acuerdo contigo. Si fuera fácil, entonces apretamos un botón y se termina todo. Pero no es simple. Alumno, si escuchas estas cosas altas, exaltadas de los amigos, pero tú lo sientes que es un poco artificial. Rab, no, tú no tienes que decir a los amigos, mira, el Creador es grande, yo tengo un producto que te lo quiero vender, mira cuán hermoso es, el Creador está brillando, es todo un producto excelente aquí. No, eso realmente es... eso no puedes, los amigos no van a comprar eso, no vamos a ser impresionados de esta forma, porque nosotros aquí en este grupo no somos las personas más delicadas, puedo decir. Las personas que vienen aquí vienen con un deseo de recibir duro, fuerte, grueso, ¿sí? Por eso necesitamos encontrar un lenguaje y ciertos medios y vestimentas donde cada uno podrá ser impresionado de la forma máxima de lo que está ocurriendo en nuestra sociedad. Después de todo, la verdad es que simplemente nos estamos escapando de esto, pero no tengo otra oportunidad si no tomo el combustible, las fuerzas y el empuje que vienen de nuestro entorno, porque dentro de mí no tengo nada con que comenzar para poder ni siquiera elevarme un solo grado, no tengo nada. Yo necesito recibir una necesidad para este grado espiritual de la sociedad. Yo no tengo una deficiencia para ese primer grado. La necesidad, yo lo recibo de la sociedad, el reconocimiento de la grandeza del Creador. La grandeza de este grado, el reconocimiento de esto, yo lo recibo de nuestro entorno. Esto viene hacia mí como una posibilidad, como un empuje hacia él. Y yo recibo las fuerzas necesarias para poder avanzar hacia él, hacia el próximo grado. Todas las posibilidades solamente vienen de nuestro entorno. Inicialmente, desde el principio, yo no tengo la vasija. Y esto es porque si yo sí tuviera este kli, yo no necesitaría a nadie y tampoco necesitaría al Creador. No tengo una necesidad, porque no falta nada aquí, solamente falta el kli. Todo se encuentra en el kli. Yo tengo que revelar esta vasija. Si la puedo revelar dentro, si pudiera revelarla dentro de mí, entonces de este kli habría una revelación, el Creador sería revelado. Pero pero yo recibo una deficiencia de la sociedad, no es mía. La grandeza de la sociedad, que tampoco viene de mí, yo me dirijo a él, al Creador, y a través del rompimiento con esta sociedad, yo ahora merezco recibir la fuerza de otorgamiento que viene del Creador. ¿Qué es lo que tengo que invertir en la sociedad? Dice el amigo. La inversión depende cuánto tú compras a un amigo y haces un RAF. ¿Sí? Correcto. Yo me conecto con otros para recibir de ellos lo que yo no tengo. Solamente en eso, en una forma sana. Si no, entonces, ¿cómo quieres hacerlo? Entonces, ¿cómo invertimos? Dice el amigo. Rav, sí, si yo tengo que invertir y darle algo, yo tengo que darle algo. Entonces estoy buscando, ¿qué es lo que él quiere? ¿Y cómo puedo recibir? Hay un trabajo muy simple, no debemos escaparnos de esto. Y alumno, ¿cómo puedo aprender cuáles son sus deseos cuando yo me conecto con los amigos, Rav? El hecho de que tú te conectas con los amigos para llegar a adhesión con el Creador, eso invita sobre ti la luz circundante que abre tu alma. Empiezas a ver cuán opuesto eres de esta luz y empieza a revelar el ego. Si tú descubres tu ego, en conexión con otros, tú entonces estás descubriendo que es solamente tú contra un amigo. No es el mismo ego que tú tienes que descubrir en relación al circundante, el Creador y el otorgamiento. Es algo totalmente diferente. Ese es un ego bestial o del animal. Igual que los psicólogos en el militar que quieren romper el ego individual para que tengan esa necesidad de conectarse entre sí para poder sobrevivir en el ejército, ¿sí? Si te quieres conectar con el otro por un deseo de conectarte con el Creador, entonces esto atrae la luz circundante y El Creador se encuentra ya entre ustedes y revela tu inclinación al mal, el ego, el reconocimiento del mal totalmente de acuerdo a Él y no solamente de acuerdo a la bestia que necesita esta conexión. Viene una pareja a mí, el marido y la mujer están peleándose, se están acusando a sí mismos entre ti, están hablando mal de cada uno. ¿Y qué van a hacer ahora? ¿Van a conectarse? Está escrito, entre hombre y mujer está la Shekhinah. Eso no habla de nivel animalista. Es decir, si nosotros no tomamos en cuenta desde el principio que la acción final está en el pensamiento inicial, el pensamiento inicial debe haber esa conexión con él. Y ahora yo voy a realizar esta acción y conectarme con los amigos.

se tendrá éxito. Alumno, en todos los estados donde hay estas conexiones y el creador en la sociedad, esto le da a la persona una ilusión de relleno y deja a la persona... no se entendió la pregunta realmente, Rab. Está escrito que el sirviente del creador debe ser tan fuerte como el hierro. ¿Qué significa esto? Yo tengo que estar siempre dirigido con fuerza cuál es mi intención o mi pensamiento para poder avanzar siempre y escuchar un consejo de los amigos. Es decir, debemos de absorber qué generó en mí en relación a lo que yo quería, lo que yo logré después de recibir una impresión de ellos. ¿Acaso esta impresión ahora me da una satisfacción solamente que yo, gracias a Dios, estoy en las manos de amigos leales, estoy en la sociedad, puedo cerrar los ojos como un bebé? Ellos me van a llevar a algún lugar, al lugar prometido. O si yo recibí de ellos una verdadera impresión, pero ahora yo absorbo esta impresión y la convierto en mí, que estoy empezando a digerir lo que yo recibo de la sociedad y convertirlo en mí. ¿Qué significa? Yo abro el libro, empiezo a leer un artículo como Shamati, voy, estudio una parte de test, y a través y gracias a su impresión, yo aquí, ahora quiero invitar la luz circundante. Si viene esta luz, apaga esta impresión y me da más el reconocimiento del mal. Pero yo uso el reconocimiento del mal porque recibo una impresión de ellos y gracias a ellos yo invito la luz circundante. Es decir, hay dos tipos de oportunidad aquí para avanzar. No me siento aquí, gracias a Dios, recibo una buena sensación de mis amigos, estamos en el camino espiritual, gracias a Dios, y no hago nada. Y eso es todo. Depende de cómo tú puedes usar lo que estás recibiendo, alumno. Teóricamente puede ocurrir aquí, porque hay personas que están sentados aquí y... Rab, sí, hay muchos amigos, personas que vienen aquí y entran en... por eso estoy diciendo que todos los días debe venir aquí, debe estudiar, deben tener un trabajo y necesita una influencia de la sociedad para que se pueda sostener en su hogar, con su familia, y también debe realizar ciertas acciones de trabajo en difusión. Por lo tanto, si uno no recibe el apoyo de la sociedad, entonces trabajas en todas estas cosas, pero estarás muy estresado y apenas podrás hacerlo y se convertirá en un trabajo formal, una formalidad, nada más. El cálculo se hace en los buenos estados, no en los estados malos. Más bien, en los buenos estados, cuando se te ha dado desde arriba, o bien desde arriba a través de los amigos, una cierta impresión, un combustible. ¿Acaso lo estás usando para buenas cosas o bien estás lleno y estás sentado ahí tomando una lata de cerveza en una hamaca, en algún lugar, tendido, y todo está bien, todo es muy bueno? O bien tú tomas esta impresión y realmente abres un libro y tú buscas donde no pudiste entender algo y realmente estás anhelando algo. Tal vez es el Talmud de Sefirot, había muchos lugares. Yo no podía descifrar lo que estaba ocurriendo ahí. Y esperé
esos momentos donde estoy un poco más impresionado, un poco más claridad, una sensación más aguda, y yo entonces abrí esos lugares en el libro para poder ver si yo en esos momentos yo podía descifrar algo. Está escrito en Shamati, hay un artículo que nos sugiere que debemos hacer eso justamente. Bueno, vamos a estudiar ahora. Vamos a compartir nuestras impresiones de la clase, qué es lo que podemos aplicar en la decena. Dice el amigo, había muchas cosas. Volvemos siempre a ese tema de conexión al Creador. Esto pasa a través de la conexión con los amigos. Necesitamos encontrar tales amigos que son similares a nosotros, que tienen la misma cabeza que nosotros, que tienen una deficiencia que es similar a la nuestra, y con ellos queremos conectarnos y queremos descubrir que en la conexión entre nosotros en este lugar de unión, ¿sí? Ahí, en ese lugar, entre los deseos de los amigos, que son similares a los nuestros, de hecho llegamos a un estado donde el Creador es revelado. Eso es, dice el amigo, conectarnos con los amigos que tienen un apoyo mutuo, que se ayudan mutuamente, con una meta común, y eso es lo que nos llevará al Creador. Sí, dice el amigo, hemos encontrado tales personas, el Creador nos ayudó, y les damos a él mucha gratitud, y eso es lo que hacemos en el trabajo. Como dijeron los amigos, tenemos todo. Tenemos los amigos, los libros, el Rab, los cabalistas, toda la cadena de cabalistas y todo lo que podemos hacer. También el artículo, todo fue dado excepto el temor de Dios. Eso es lo que podemos... Había muchas cosas hermosas de esta clase. Había un escrutinio de la sociedad. Dijo que la impresión que yo absorbo en la sociedad, debo digerirla y que se convierta en mi propia impresión. Yo puedo invitar libros y puedo leer y atraer la luz que reforma. Es decir, a través de la impresión que yo recibo de los amigos, al fin y al cabo puedo atraer y absorber esta luz circundante. Dice el amigo, un resumen general, toda esta clase fue sobre esta conexión entre el Creador y los amigos. A través de los amigos podemos descubrir esta deficiencia de querer conectarnos con el Creador. Toda esta clase circula alrededor de esto. Había una que otra cosa también que existían. Es decir, había este tema que aún en la conexión con la sociedad también tiene que existir en forma animal. La persona no se puede conectar con 100 personas, pero no se puede conectar con 100 personas, entonces primero tiene que conectar con personas que son un poco similar a él en un nivel animalista, y con ellos puede construir una decena, creo que dijo, hacia esta conexión espiritual. Y esto ocurre porque el Creador dividió el alma, y la persona tiene que generar esos esfuerzos hacia la conexión para descubrir la deficiencia. Sí, dice el amigo, está escrito en el artículo de Rabash que nos hemos reunido aquí para convertirnos en un Adam, hombre, Adam de la palabra Domé, similar.
Y en la espiritualidad se asemeja al Creador y conexión con el Creador. Es la misma cosa. Cada uno debe llegar a la conexión con el Creador a través de la conexión con los amigos. Y el poder de conectarnos con los amigos podemos recibirlo solamente.

nosotros, similares a nosotros, esa es la fuerza que podemos recibir entre nosotros, ayudarnos mutuamente, si no la persona no puede avanzar y no seremos capaces de llegar a la meta. Y de hecho nos completamos mutuamente al corregir el rompimiento y podemos venir o llegar a ser similares al Creador eventualmente. Sí, dice el amigo, la persona tiene todo tipo de deseos bestiales, humanos, y tiene que desarrollar ese deseo para la espiritualidad, entrar en una sociedad, y que le dicen a él que esto es lo mejor, el mejor deseo, y podrás recibir. Vamos a ir a la próxima parte de la clase y vamos a primero cantar una canción, Lehaim.

0: Shalom, chavarim.
1: Hola amigos, vamos a pasar ahora a estudiar el preámbulo a la sabiduría de la Kabbalah, Ptijá, de las clases que el Rav grabó en el año 2001. Tenemos un gran privilegio de...

0: a traer esa luz que reforma, a entrar a eso. Y ayer en la clase el Rav dijo que cuando estudiamos la Torah, es importante por un lado estar en plenitud, completitud, pureza, cercanía a la luz, y por el otro estar con una exigencia interna muy fuerte de lo que queremos corregir. Así que vamos ahora, después de esta clase inmensa que tuvimos, cuando ya preparamos las vasijas, vamos a hacer este orden interno y vamos a concentrarnos en jalar la luz que reforma y entrar dentro de una plegaria del fondo del corazón. Misha, llegamos a clase número 9, de acuerdo a la serie, son 10 clases. En la primera parte de clase número 10, que vamos a ver, más o menos 25 minutos, y el Rav continúa explicando, él repite el rompimiento de las vasijas y después él explica cómo el mundo de Atzilut empieza a corregir las vasijas rotas del mundo de Nikudim. Y repasa un poco sobre los parchufim del mundo de Atzilut, Ati, Karihanpin, etc. Y lo que quería decir es que al final de esta clase, Rav dijo que la luz circundante, cuanto queramos atraer luz circundante, así nos va a influenciar. Y el test, el estudio de las 10 sefirot y Ptijá, es un tiempo de rezar. El artículo es tiempo de preparación y test y preámbulo Ptijá es rezar. ¿Y cómo se puede hacer todo? Y pensar, y rezar, y estar en intención, todo al mismo tiempo. Sí, la persona es capaz de hacer todo al mismo tiempo. Veamos ahora la clase juntos. Adelante. Rav. 2001, amigos. Galgalta, 4-3, Dalet Gimel, P, Boca, Ab, Gimel B, 3-2, perdón, dice Rav. Lo borra. No era 3-2, era 4-4, 4-3. Dalet Gimel, P, Hazé, Tabur, Sium, el final. Terminación, más bien. Sag, Gimel Bet, 3-2. Nekudot de Sag, puntos de Sag.
1: Nekudot de Sag.
0: Sag, Nekudot, Bet, 2-2. Keter Chochma Bina, Chesed Gevura, Tiferet Netzach Hod Yesod Malchut. En el medio Tiferet se hizo Tzimtzum Bet. La segunda restricción. Lo que no está claro, preguntar inmediatamente, ¿está bien? Tzimtzum Bet, la segunda restricción. Eso. Y suben de Sag y Zivug, acoplamiento, se hizo Keter, Chochma, Binah, Zeranpin y Malchut en Nikve Enayim, los agujeros de los ojos, en Rosh de Sag, cabeza de Sag, la Reshimot Bet Aleph 2-1, Tzimtzum, más Tzimtzum Bet, la segunda restricción, y baja aquí. Keter, Galgalta Enayim, Abba Veima, Galgalta Enayim,
1: Zon Galgalta Enaim. Este es el mundo de Nikudim. Olam HaNikudim. ¿Sí? ¿Está claro? Pregunta. El cálculo entre Aleph más segunda restricción. Momento. ¿De dónde llega Rab Abraham? A lo mejor pueden encontrar ahí recambios para estos. Bueno, sí, perdón. 2-1 quiere decir que 12 Reshimot de Bet, Rab Reshimot de Itlapshut, 2 Reshimot de Aviut Aleph restringidos, que quiere decir que se puede hacer Zivuk solo sobre Kelim de otorgamiento. Pregunta. ¿Por qué Aviut 1? ¿Por qué no es Aviut 2 como en Sagra? Eso hay que aprender. Aviut siempre es del el nivel actual. Y Itlapshut, revestimiento, es del nivel anterior. ¿Está bien? Pregunta. ¿Por qué se llama el mundo de Nikudim y no Partzuf? Nikudim se llama mundo ahora con el, por el nombre que lo que será en grandeza. Tienes razón, es un punto asumir el nombre de Gadlut, grandeza. Ahora, después tenemos Zivuk sobre Roshimot, segundas, que es Zivuk sobre 4-3, que agarraron, que captaron de Galgalta. 3-4-3. Y después Roshimot, Dalet Gimel, sale Zivuk de golpe, que está parado en Pe de Rosh de Sag, en Nikve Enaim. Y de Rosh de Sag, no en Nikvena, y él desciende del nivel que no es Katnut, sino grandeza. Abajo está Gadlut, baja hasta el final, hay aquí Keter se convierte en 10 Sefirot, y Abba Veima se convierten en 10 Sefirot, y Zon, es, este es su Galgalta Enaim, y este es su Ahab, que él se anexa. 10 Sefirot de Zon. 10 Sefirot. Y entonces aquí se hizo la rotura. Desde aquí hasta acá, todo se rompió. ¿Puede uno preguntar? Sí. ¿Por qué Galgalta Enaim también se rompió junto con el Ahab Rab? Zon es Guf, cuerpo. Keter es Rosh de Itlapshut, Abba Veima Rosh de Aviut, y Zon es el cuerpo. Lo que hay en las cabezas, en las Rashim, se expande al Guf, al cuerpo. Y Guf, como Galgalta Enaim, se conectaron con Ahab en un cuerpo, se rompió también. Pero el cuerpo de Abba Veima no cubre Zon. Rav, el cuerpo de Abba Veima no cubre Zon durante la grandeza. ¿Ves? Escribí aquí 10 Sefirot. En pequeñez, Ahab de Abba Veima se encuentra en Galgalta Enaim de Zon, pero en grandeza ellos ascienden a su propio grado. Muy buena pregunta. Bueno, ¿qué pasa más adelante? Rompimiento. ¿Qué nos pasa en el rompimiento? En el rompimiento nos salen. El rompimiento se hizo sobre 4-3. Entonces, primero voy a dibujar aquí, a lo mejor después lo vamos a borrar porque no tenemos lugar. Tenemos en la rotura un cuerpo que se expandió hasta el final sobre 4-3, Dalet Gimel, y se llama Melech Rey, Melech Da'at, Rey de Da'at. Y él empieza a purificarse, así como todos los Partzufim se purifican. Y en camino de regreso tiene Melech Rey, Melech Chesed, Melech Gevura y Melech del Tercio Superior de Tiferet. Cuatro reyes, cuatro Melachim, Dat, Chesed, Gevura, Tiferet. Es decir, cuatro reyes salieron aquí. Y después nos sale Zivug, eso fue sobre 4-3. Zivug 4-3. Se purificó la pantalla, se hizo Zivug ahí sobre 3-2. Y de ese Zivug otra vez salió expansión. Salió expansión de arriba para abajo, Teamim, sabores. Salió Melech, rey, dos tercios inferiores de Tiferet. Y después, en el camino de regreso, salió el rey Netzach y Hod juntos, Yesod y Malchut. Eso, otra vez cuatro reyes. Y después, eso fue sobre Reshimot 3.2. Y después, sobre Reshimot 2.1, salió solamente Rosh, que se llama Rosh Da'at. Pero cuerpo no salió, Guf no salió, porque sobre Aleph de Aviut no hay Kelim de recepción. Kelim de recepción hay solamente sobre espesor 2, 3 y 4. Entonces nos salieron en total cuatro reyes, cuatro Melahim en la primera expansión y cuatro reyes con la segunda expansión, ocho reyes, y cada uno de ellos tiene cuatro discernimientos, Yud, Kei, Vav, Kei, y eso se llama, entonces nos equivale 32 discernimientos multiplicado por 10 sefirot que hay en cada uno, equivale 320, o en geometría se dice Shach, Shin, Haf, Sofit. Shach discernimientos, 320. Entonces hicimos el cálculo que si nos está prohibido trabajar con las malhuyot, plural de malhut, que malhuyot es, si 320 y estos son 10 sefirot, entonces una sefirá son 32. Entonces las 9 sefirot primeras, 9 sefirot son 288, y la décima, 32. Resulta que nos sale que todos estos reyes, podemos imaginarnos un parchuf, 9 sefirot y una malhut, que el rompimiento era por la malhut. Entonces, el 32 malhuyot nos está prohibido trabajar y los 288 discernimientos tenemos que corregir. Y entonces ya es posible corregir. Sí, vamos a evitar corregir las 32 malhuyot, plural de malhut, y vamos a poder corregir 288 discernimientos, las 9 sefirot primeras, entonces vamos a estar corrigiendo lo que somos capaces de corregir. Y nada más, eso es lo que pasó durante la rotura de las vasijas. Los kelim se rompieron, el masaj pantalla se purificó y sale después de ellos el mundo de Atzilut. Como resultado, Rav, ¿puedo hacer una pregunta? Rav, sí. ¿Puedo preguntar qué es corregir? Corregir es montar el masaj de vuelta, como el rompimiento es perder el masaj. La corrección es adquirir la pantalla, montar, componer el masaj. Masaj es la intención de otorgar. Entonces ahora voy a borrar lo que no tanto necesitamos. ¿Qué? Eso también borramos, ¿está bien? No, pero el primero quedó y yo hice copy del otro, copia. Yo dejé el primero y ahora voy a borrar el otro. Desde aquí. Bueno. Entonces, rompimiento, en breve. En vez de todo lo que dibujamos aquí, dibujamos que aquí hubo un rompimiento. Todo se rompió. Necesito urgente los recambios estos. Aquí, ¿qué? ¿No hay ahí? Normalmente hay ahí una caja con todos los... No puede dibujar bien. Bueno, después del rompimiento, cuando el parchuf se purifica, como siempre, sube a Rosh de Sag y los Reshimot, en vez de Bet Aleph 2.1 Tzimtzum Bet, nos sale uno raíz más Tzimtzum Bet. Y además 4.3 también, el mismo Reshimot. Entonces, sobre Reshimot 2.1 más la segunda restricción, nos sale acoplamiento, Zivug. Bueno, voy a ponerlo más arriba. 1 raíz más la segunda restricción, Zivug, nos sale ya no en Nikvena, en los agujeros de los ojos, sino en la frente, en Metzach. Metzach es Bina y Keter. No solo Aviud de Shores, sino la mitad del espesor de raíz. Sale Zivug y desciende aquí un nivel, y ese nivel se llama, esa planta, nivel, se llama Parzuf Attic. Y ya está. Y después sale Parzuf. Este no sale directo hasta el final, porque él es primera restricción. Después nos sale Parzuf Ari Hanpin, porque de P de Attic hasta abajo, hasta la Parsa. Ahora, de P de Ari Hanpin y hasta el Tabur de Ari Hanpin, nos sale Parzuf Abba Ve'ima. Y de Tabur hasta el final, hasta el Siyum, nos sale Parzuf Zon. Pregunta, ¿qué puedo preguntar sobre Attic, Rav? Sí. ¿Por qué parece que él sale directamente en grandeza? Rav, yo dibujo aquí como me conviene los Parzufim, no como de verdad salieron, ni tampoco estoy dibujando aquí toda la evolución del mundo de Atzilut. Este es un asunto que no nos va a ser suficiente ni siquiera 100 veces más pizarras de lo que tenemos. Simplemente nos hay Iburi, Nikah, Mohin sobre Attic, primera restricción, segunda restricción, todos los Parzufim salen sobre Reshimot que suben de abajo para arriba, de uno a otro. Si ustedes quieren saber de verdad todo eso, justamente ayer empezamos a estudiar otra vez la parte novena del estudio de las diez, que con mucho gusto vengan a las 3 de la mañana y estudienlo con nosotros. En la novena parte del estudio de las 10 sefirot, que se llama los acoplamientos de la sefirot, ahí él lo explica. La parte octava en el estudio de las sefirot es donde él explica en general cómo está hecho el mundo de Atzilut, pero en la parte novena él empieza a explicar exactamente cómo nos salieron los parzufim de Atzilut y las relaciones que hay entre ellas. Ellos, después de 10, 11, 12 partes, él ya nos explica la estructura de Zon de Atzilut, porque lo principal es Zon de Atzilut. A él lo tenemos que corregir. Attic, Ari Hanpin, Abba Ve'ima corresponden a Keter y Abba Ve'ima del mundo de Nikudim. Miren, ellos también están así colocados. Y Keter y Abba Ve'ima de Olam Nikudim estaban en pequeñez, después durante la rotura estaban en grandeza y después volvieron a pequeñez. O sea, a ellos no hay que corregir. Y por eso, Gar de Atzilut, Attic, Ari Hanpin y Abba Ve'ima, él vive y existe por sí mismo. Mientras que Zon de Nikudim hay que corregir. Y el que corrige a Zon de Nikudim es Zon de Atzilut. Zon de Atzilut es lo principal, que ahí es todo el asunto de las almas y su rompimiento y Adam Arishon, el primer hombre, y todo ese proceso que pasa. Y por eso sobre Zon de Atzilut tenemos más que la mitad del estudio de las 10 sefirot. ¿Más preguntas? Entonces, en breve, lo que aprendimos es que nos salió el mundo de Atzilut y los Parzufim, Attic, Ari Hanpin, Abba Ve'ima y Zon. Pregunta, ¿hay una relación directa en el mundo de grandeza, el grandeza de Nikudim? Rab, no, grandeza de Nikudim no tiene nada que ver. Hay solo la conexión entre pequeñez, Attic. También hablamos sobre eso. ¿Cómo ellos corrigen el mundo de Nikudim, todos los parzufim de Atzilut? Attic corrige a la Galgalta Enaim de Keter y Galgalta Enaim de Abba Ve'ima. Es decir, nada que ver con el rompimiento. Ari Hanpin ya corrige lo que tiene que ver con el rompimiento, lo que tiene que ver con el estado de grandeza. Corrige a Hab de Keter de Nikudim. Abba Ve'atzilut corrigen al Ahab de Abba Ve'ima de Nikudim. Y Zon de Atzilut corrigen Zon de Nikudim, que se rompieron. Este es Atzilut y este es Nikudim. Ya está. Así que podemos ver aquí que todo Atikari Hanpin, Abba Veima de Atzilut, no tiene nada que ver con el rompimiento. Ellos solo toman vasijas no rotas. Pregunta, ¿qué hay que corregir en vasijas que no están rotas? ¿Qué hay que corregir en vasijas que no se rompieron? Buena pregunta. Hay que ordenarlos. Son vasijas que se dañaron porque de todas formas, en forma directa o indirecta, ellos causaron el rompimiento. Digamos, Keter de Nikudim, si no hubiera tenido grandeza, después no hubiera habido grandeza en Abba Veima o grandeza en Zod. Es decir, ya en Keter de Nikudim está arraigado un defecto. ¿Por qué él no sintió que debajo de él los parzufín se iban a romper? Entonces ahora ya en el primer parzuf de Atzilut ya tenemos que hacer correcciones que de él para abajo ya no tenga grandeza, de tal manera que los kelim no se rompieran, no se rompan. Y esas correcciones ya están arraigadas en Atik y Arihanpin especialmente. Arihanpin es corrige Ahab de Keter de Nikudim, ¿no es cierto? Arihanpin. Ahab de Keter de Nikudim, él es el que trajo la luz de Gadlut y se la dio a Abba Veima y Abba Veima se la dieron a Zon. Si Ahab de Keter de Nikudim no hubiera recibido grandeza, no hubiera traído de arriba luz de grandeza, entonces abajo no hubiera habido rompimiento. Por eso, desde un principio en Atzilut, Arihanpin ya construye, se construye a sí mismo de tal manera que en él nunca se vea grandeza. ¿Qué quiere decir? Él está hecho de tal manera que para él hay en la cabeza, en Rosh, solo Keter y Jochma, y su Bina se encuentra desde P hasta Hazé. Se está Bina. Y ella le da entonces esa impresión, corrección de Abba Veima que, de que ellos piden sobre Bina de Arihanpin, entonces ellos están en Jafetz Chesed, que quieren misericordia, bondad. Jafetz Chesed. Y Arihanpin entonces está hecho de tal manera que solo hasta desde el Ein Sof, el infinito, y hasta este punto únicamente puede iluminar la luz de Jochma y no debajo de Peder Rosh de Arihanpin. ¿De dónde eso viene? Vino precisamente porque el Arihanpin mira a Hab de Keter de Nikudim y ve que todo el problema que causó el rompimiento era desde un principio que en Ahab de Keter de Nikudim hubo luz de Gadlut. Y después cada parchuf en Atzilut, también Abba Veima se dividen en Abba Veima superiores y Yesut y hay más desarrollos. Cada parchuf en Atzilut después toma una parte del mundo de Nikudim, entonces correspondientemente hace limitaciones. ¿Qué pasó? Hay algo, tienen ahí algo, un olor. Algo que les molesta en la clase ahí. Rav. Sí, diles ahí en la cocina. Bueno, seguimos. Entonces, digamos, Abba Veima de Atzilut, como ellos toman a Hab de Abba Veima de Nikudim, que ellos son que causaron rompimiento, entonces para no causar rompimiento, entonces Abba Veima de Atzilut, ellos ya se dividen en sí en dos partes. Una parte se llama Abba Veima, papá y mamá, ¿sí? Abba Veima superiores y la Iim, y la otra parte, en vez de estos Abba Veima, se llama Yeshut, Israel, siglas de Israel, Saba Vetvuna, que Abba Veima superiores se llaman Samech, la letra Samech, y Yeshut se llama Mem, la Mem final. ¿Qué quiere decir? Que estos son las Gar de Binah, tres superiores de Binah, y estos son Zat de Binah, las siete inferiores de Binah. Eso. De verdad hay un olor fuerte. Sí, es el ventilador. Sigue Rab. Es decir, ¿de dónde viene eso, esa corrección que Abba Veima de Atzilut se dividen tanto y hacen tantas cuentas? Eso es porque ellos se conectan con Ahab de Abba Veima de Nicudim y ven que ellos causaron el rompimiento. Es decir, cada parzuf de Atik, Arihanpin, Abba Veima, que se llama Gar, tres superiores, de Atzilut, que cuando sale se conecta con el parzuf correspondiente o parte del parzuf correspondiente a él en el mundo de Nikudim, y de ahí él ve qué corrección, qué limitaciones él tiene que hacer para no causar rompimiento aquí en el mundo de Atzilut. ¿Qué quiere decir? Él recibe las Reshimot, Rab, él se conecta. ¿Cómo se conecta ahora? No quiero entrar en eso. Eso se conecta. Se lleva de ahí carencias, porque como él salió, se engendró de las Reshimot, de estos Parzufim, él puede tomarlos en cuenta. Porque como esos Parzufim no se realizaron, entonces los puede tomar en cuenta, usar partes de ellos para construirse a sí mismo de una manera más útil. Y entonces, Bina, cuando sale de Rosh de Arihanpin y da aquí a Abba Veima superiores la corrección de Samej, la letra Samej. Samej es una corrección que se llama Jafetz Chesed, que aquí nunca haya luz de Jochma, siempre sea solo Bina, Hasadim, misericordia. Y Mem final, la letra Mem final, aquí va a ser al revés, deseo de recibir para los inferiores. Zat de Bina, las siete inferiores de Bina. Y nosotros lo conocemos todavía de las cuatro fases de luz directa, ¿no es cierto? Zat de Bina, ¿cómo está hecha? Ella quiere recibir para entregárselo a los inferiores. Si de aquí va a subir un deseo que se llama Man a Zat de Bina, entonces Zat de Bina les va a dar un poco luz. Entonces todo el gobierno y supervisión, toda nuestra influencia sobre nuestro futuro y todas las correcciones es cuando nos dirigimos a Zat de Binah y pedimos de ahí fuerzas para otorgar y recibimos de ahí luz que nos corrige. Pregunta, ¿y esa luz no pasa por Samej, la letra Samej? Rab. Esos ya son correcciones que no los quiero tocar. Bueno, eso fue un poco sobre la estructura del mundo de Atzilut. Justamente lo que Rav dijo al final es lo más interesante, porque antes, ¿cómo salían los Parzufim? Por medio del bitush, del golpeo, ¿sí? Luz circundante contra luz interna. Entonces hubo purificación, los Reshimot ascendían a Rosh, y de acuerdo a esos Reshimot nacía el nuevo Parzuf. Cada engendro de nuevo Parzuf se hizo con las Reshimot, pero aquí todo cambió. Solo por medio de Man, solo por la petición del inferior, el superior le empieza a actuar. Vamos a ver, ¿hay preguntas? Vamos a ver, Clima Mundial, aquí en la sala.
2: Ah. Cola.
3: Cola.
1: Oh. Ah. Cola.
4: Hay
1: una cosa, una confusión. Todo está claro, todo bien, muy lindo. Aparte de unas cuantas confusiones. Por ejemplo, cuando Yariv o Ilan dicen, él es el de la seguridad. Entonces dice, en el norte, en el sur. Aquí también no entiendo exactamente. 2, 1, 4, 3, Samej, restringidos. Ustedes pueden explicar una recomendación, porque para mí, para captar ese Bet Aleph, 2, 1, 4, 3, restringidos, esto, eso no me dice nada. Para entender el 4, tengo que decir Galgalta, 4, 4, Ab, 4, 3, Sag, 3, 3, 2, 3, ya me confundo. Y de repente aquí Rav tira estos 2, 1, restringidos, 1, 1. ¿Pueden ayudarme un poco? Solo más que solo repetir y aprender de memoria ese cuadro, porque si no, tengo que decir sur, norte, este, oeste, 4, 3, 2. Para entender, necesito desde la raíz entender todo el cuadro. Entonces voy a poder captar de alguna manera. Sag, dos, tres, de alguna manera en adelante. ¿Cómo ustedes lo captan, Misha? Sí, pero nosotros decimos que cada zivug hay dos regimos, ¿no es cierto, Kola? Reminiscencias, Reshimot de revestimiento, Itlapshut, y de Aviud, de espesor. Reshimot de Itlapshut es lo que hubo antes. Me acuerdo una vez tenía 100 shekel, ahora tengo 50. O en el pasado era fuerte y alto, hoy no. Es el Reshimot de Itlapshut, de revestimiento, y Reshimot de espesor, Aviud, es lo que hay ahora, la fuerza que hay ahora en el masaj, pantalla. Ahora, de todo Reshimot de Itlapshut y de Aviud hay Rosh, cabeza. Yo hago un cálculo, ¿no es cierto? Hago las cuentas. Si hago cuentas, quiere decir que hay Rosh, hay cabeza. En el comienzo de la Pijá, del preámbulo, Bala Sulam explica que hay Rosh, Roshimot de Itlapshut, de revestimiento, se llama Rosh, de, que no se expande en el cuerpo. No hay cuerpo, no tiene fuerza para expandirse, porque no es verídico, es lo que hubo. Después, Roshimot de Aviud, de espesor, que es un Roshimot verídico, es la fuerza que tengo ahora. De ahí se expande el cuerpo siempre. Entonces así puedes entender que cada parchuf tiene reshimó de itlapshut, revestimiento, y reshimó de aviut, de espesor. Si vamos a hablar sobre el mundo de Nikudim específicamente, sabemos que el rosh de Sag, después de la segunda restricción, subieron dos reshimot, ¿no es cierto? Bet Alef 2-1, más Tzimtzum Aleph. ¿Qué quiere decir más Tzimtzum Bet? Quiere decir que no hay zivug en la boca, en el pe, porque parte de las vasijas no se pueden utilizar. Se puede mostrar aquí en el dibujo. Vemos que esta parte debajo de Tiferet no se la puede usar. ¿Por qué? Porque el Keter, tenemos Keter, Jochma, Binah, Gesed, que ya es Keter del cuerpo, de Guf, Gevura, Jochma de Gufa, y Tiferet ya se llama Binah del cuerpo. Aquí en Binah del cuerpo, Binah de Gufa, hasta este Tiferet, los dos tercios superiores de Tiferet, la luz se puede expandir. Más abajo ya no puede, por eso hubo aquí la segunda restricción. Y por eso los Reshimot con Tzimtzum Bet suben a Rosh de Sag. Y entonces tenemos Reshimot 2-1 más la segunda restricción. Por eso no se puede hacer Zivug en P, boca, para hacer Zivug en el P. Tiene que haber Reshimó 4-3, y aquí más, incluso 2-1, pero si no es la segunda restricción, se puede hacer Tzimtzum en P, pero como es más Tzimtzum Bet, ya el Zivug se hace en los agujeros de los ojos, Nikve Enayim, y no en el P. Hace unas clases Rab dijo que P es algo relativo, se encuentra donde hay deseos, donde se puede recibir ahí luz. Él dijo, si hay 1,000 deseos, la persona tiene, y 3 de ellos son para otorgar, entonces se puede recibir en ellos. Ahí está el P. Entonces el Zivug sube en Nikve Enayim con el mismo Reshimot, 2-1. Si 2-1 hubiese hecho Zivug en el P, de Maelion y Bonelion, y Bet Alef más Zivug, entonces el Zivug sería en Nikve Enayim, sobre él ya hay mundo Nikudim en pequeñez. Y más, como hay dos Reshimot, 2-1, entonces cada Reshima tiene cabeza, ¿verdad? Decimos Reshimot de Itlapshut nace un Rosh. ¿Cómo se llama el Rosh que nace de Reshimot de Itlapshut? Keter, Keter. Este Keter, corona, ¿dónde está? Galgalta en Aim de Keter. Keter es Rosh de Itlapshut, no es Rosh de Aviud, sobre dos de Itlapshut. Después, Abba Veima ya es Rosh de Aviud, y ellos se expanden hacia el cuerpo, a Zon. El Keter no se extiende al cuerpo, Abba Veima se extienden al Guf. Así, cada parchuf tiene dos clases de Reshimot. No te tienes, no te deberías confundir, perdón. ¿Más preguntas? Hay clima mundial ya.
2: Hungarian Polish.
1: Hungarian Polish.
2: Thank you, dear friends.
1: Okay. Gracias, queridos amigos. ¿Pueden explicar más? ¿Otra vez?
2: Yes. Can you elaborate?
1: ¿Podrían explicar Samej y Mem, las letras Samej y Mem para nosotros? ¿Qué son esas letras Samej y Mem final? Que Samej es Ima, y Abba ve Ima y Mem es Yeshut. ¿Cómo eso trabaja? Eran, sí, nosotros vemos que Atzilut viene y toma de las vasijas rotas del mundo de Nikudim y se arma a partir del rompimiento y trata todos los pedazos que toma del mundo de Nikudim. Todas las piezas del mundo de Nikudim se convierten en hembra, Nekeva, en relación al mundo de Atzilut. Y específicamente a lo que tú preguntas de la Samej y la Mem, la letra Samej es la parte superior de Binah, del Parzuf Atzilut, que se llama Abba Ve'ima, que está hecho de 60 sefirot. Por eso Samej en la gematria, Samej equivale a 60, que es las 6 sefirot superiores, que son Chabad, Chagat, multiplicado por 10 sefirot, cada una 60. ¿Y qué simboliza eso? El estado de Hafetz Chesed, donde nunca ilumine la luz de Jochma, lo que el Rab justo explicó hacia el final. Y justamente Mem, la Mem final, es el lugar donde hay, que se llama también Yishud, que habla sobre las 4 sefirot debajo, inferiores, Netzach, Hod, Yesod, Malchut, 4 sefirot, 4 multiplicado por 10, 40, 40 Mem, equivale a Mem en Gematria, y aquí la luz de Jochma entra todo el tratamiento a los inferiores, que eso es justo lo que el Rab dijo. ¿Cómo está hecha Zat de Binah, las 7 inferiores de Binah? Ella quiere recibir para darles a los inferiores. Y entonces nosotros entramos ahí. Eso ya entra, ¿dónde está nuestro rol como almas que elevan Man? Si de aquí va a subir un deseo que se llama Man a Zat de Binah, entonces Zat de Binah les va a dar un poco de luz, está leyendo de lo que el Rab dijo. Entonces todo nuestro gobierno y providencia, toda nuestra influencia sobre nuestro futuro y todas las correcciones va a ser cuando nos dirigimos a Zat de Binah y pedimos ahí fuerzas de otorgar y recibimos de ahí luz que nos corrige, es lo que el Rab dijo al final. Aquí ya está todo el sistema que nos trata, que depende de cuánto nosotros elevamos Man y queremos recibir esas fuerzas para otorgar.
3: Woman Chile.
1: Woman Chile.
4: Gracias, amigos. Una pregunta. ¿Por qué solo existe el Simsum Aleph y Bet? ¿Y no siguen produciendo más Simsum, Gimel, Dalet? ¿Y se crea el mundo de Nekudim luego?
1: Sí, es cierto. La pregunta es sí. ¿Por qué no hay Tzimtzum tercero o cuarto? No, hay solo 2 Tzimtzumim. Tzimtzum Aleph, el primero, que no se, nunca se anula. ¿Qué es la primera restricción? Es de raíz, es esencial, que dice el deseo de recibir no puede recibir. La luz nunca va a entrar a su deseo de recibir para sí mismo. La luz puede entrar solamente con la intención de otorgar. Y eso proviene, esas cosas provienen de las 4 fases de luz directa. Como el Kli se desarrolla, de ahí vienen todas las raíces. Por eso, esa es la decisión que se tomó en Malchut del infinito, cuando se vació de luz y dijo, yo no voy a recibir. Pero después vino la segunda restricción que limita aún más la vasija de recibir. Y ya está, no hay más Tzimtzumim, plural de Tzimtzum. En la segunda restricción nos lleva de grandeza a pequeñez. Así nace, crece el Kli en pequeñez. Todavía lo vamos a aprender. Y Burien y Kamujin se convierte en grande, pequeño. Por eso hay solo 2 Tzimtzumim y no más.
2: Mac Teisha.
1: Mac 9. Pregunta, ¿qué quiere decir ¿Qué son los reyes, Melahim? ¿De dónde vienen y cuál es su rol en el sistema general? Los reyes son la revelación de la Malhut que ocurre en Zat de Nikudim. Son siglas de siete inferiores, Zat. Que justamente el deseo de recibir ahí se revela. Y eso es lo que causa el rompimiento al fin y al cabo. Voy a agregar, Misha, el rompimiento de las vasijas es algo ordenado, no es así como estamos acostumbrados, que algo se rompió y los fragmentos volaron por todas partes. No es así. El rompimiento de las vasijas es algo ordenado, hay una cantidad finita de pedazos, como Rav escribió, 288 y 32, y en total 320. Los reyes, los siete reyes de... Ahí escriben siete reyes, porque a veces el tercio superior de Tiferet y dos tercios de abajo pierden un rey, por eso sale, a veces dicen siete, pero el último rey, ustedes vieron, lo escribió chiquito, no se rompió, Dat, el rey de Dat, no se rompió porque no tiene cuerpo, Guf. Pero todos los reyes son expansión de la luz, supuestamente, y rompimiento, expansión de luz y rompimiento. Y así se rompieron cuatro reyes sobre Aviud, primero sobre Aviud 4, Dalet, y después sobre Aviud 3, los reyes de Dahgat, los reyes de Tanhim, sobre cada Aviud, Dahgat, los primeros, y cuatro ya se rompieron. Se llaman reyes Melahim, son Kelim que supuestamente se expandieron por el Zivug, el acoplamiento que se hizo, que era prohibido hacer, de hecho. Pero sabemos que todo viene de lo alto y por eso todo pasó lo que pasó. ¿Quién más? ¿Preguntas? Y Yoav. El mundo de Atzilut, cuando corrigió al mundo de Nikudim, cuando se formó el mundo de Atzilut, ¿empezaron a generarse las letras? ¿Ahí empezaron las letras del alfabeto? Misharraf no habla sobre eso, ¿sabes? Son preguntas. No, porque yo veo que él corrigió Gar de Binah y llegó la letra Samech. Cuando corrigió Zad de Binah, llegó la letra Mem. Por eso pregunta. Preguntó Misha, sí, verdad, el mundo de Atzilut hay ahí letras. Ya está, dijimos, el mundo de Atzilut tiene letras, el mundo de Atzilut. Bala Sulam escribe sobre eso, es el blanco que tiene faltas de negro y letras, tienes razón, sí. Avi.
5: Sí,
1: aquí en el mundo de Atzilut, el Rav dijo, dibujó que hay tabur entre Abba Veima y Yishut. Sí, así él lo dibujó. Entonces, ¿qué es ese tabur? ¿Que hay tabur de primera resección y tabur de segunda resección? No me acuerdo que él habló de tabur. Avi, no habló, pero lo dibujó. Misha, hay tabur en Ari Hanpin. Se expanden hasta tabur de Ari Hanpin. Es cierto, en el mundo de Atzilut. Ese es el tabur. Y Ari Hanpin es un parchuf especial, ¿no es cierto? Se puede hablar sobre él mucho, porque que él corrige, Ari Hanpin mismo, él corrige el ajab del Keter. Atik corrige Galgalta Enaim de Keter y Ari Hanpin corrige el ajab de Keter. Y entonces todo depende de él. Ari Hanpin es el primer parchuf, a propósito, si se dieron cuenta, que nació debajo de Tabur, porque Atik todavía nació del Zivuk que ocurrió en el Metzach, en la frente, ¿no es cierto? Aquí, en Rosh de San. Y entonces bajó a su lugar debajo de Tabor. Él tomó todos los Kelim que él tiene que corregir, como Rav nos dibujó. Todas esas Galgalta Enaim, Keter y todo eso. Y entonces del Zivug, de Atik, con los Kelim más puros del mundo de Nikudim, nació el Parchuf Ari Hanpin. Y justamente ese Parchuf se llevó para corregir al Ahab de Keter. Y por eso él hace mucho trabajo, tiene varias cabezas y la luz de Jochma, Rab dice, se termina ahí. Yo pregunto, si la luz de Jochma se encierra en Rosh de Atik, moja cerrada, entonces, ¿qué se expande debajo de Ari Halpin? ¿Qué luz de Jochma nosotros recibimos? A lo mejor iluminación de Jochma, qué sé yo. Entonces el término tabur es donde se deja de expandir la luz de Jochma. Misha, no, Rab dijo en la boca, no en Jochma, en Dari Hanpin. No, entonces también se puede denominar tabur, así él frena. No, él dijo P. Hay una división dentro del Parchuf Ari Hanpin que vemos que hasta P se expande la luz de infinito, que es lo que el Rab dijo en el clip. Y de P hasta el Hazé, pecho, vemos que hay Abba Veima. Y de Hazé hasta Tabur hay Yeshut. Y desde Tabur hasta el final de Ari Halpin está Zon. Esta es la división. Y justamente se puede ver que dentro de Ari Halpin hay también, él tiene también Farsá. Hasta donde ilumina la luz de Jochma, que es P, y después hay otra división entre lo que es Abba Veima y Yeshut. Esa es la división interna del Parzuf Ari Halpin. Misha, cierto, él dijo que hasta Zon, este Tabur, son Rashim, son cabezas o corrección de las cabezas del mundo de Nikudin que se rompió. Pero Zon ya están en contacto con nosotros. ¿Te acuerdas? Hicimos ese dibujo. ¿Cómo está con Avi? Hicimos hace muchos años, hicimos ese dibujo. La relación entre Nukva, la hembra, y Zerampin, Zon, Zerampin y Nukva, influyen lo que pasa en el mundo, en nuestro mundo. Si Nukva sube a Zerampin, entonces pasa algo bueno, Purim, y si baja, desciende, entonces pasa la destrucción del primer templo y el segundo. O sea, el Zon del mundo de Atzilut gobiernan todo lo que pasa debajo de nosotros, los mundos, las almas y todo eso. Pregunta. Salt Lake City. Hola amigos, gracias por tomar mi pregunta. Oí que Abba Veima conecta con Abba Veima de Nikudim. ¿Cómo ocurre este mecanismo? ¿Cómo Abba Veima de Atzilut se relacionan o interactúan con Abba Veima de Nikudim? Gracias. ¿Cuál es la interacción entre Abba Veima de Atzilut y Abba Veima de Nikudim? ¿Y cómo se relacionan? ¿Cómo Abba Veima de Atzilut toma las Roshimot de Abba Veima de Nikudim y los corrige? Misha, cierto. Abba Veima de Atzilut se corrigen. Corrigen los Kelim de Abba Veima de Nikudim, es cierto. Si tú quieres más en detalle, entonces Abba toma el Ahab de Abba de Nikudim, Abba de Atzilut, de Abba de Nikudim, el Dar de Abba, ¿no es cierto? Toma Atik, todos los Garim, los tres superiores, todas las Galgal Tainaim. Entonces Abba de Atzilut se queda Ahab, y Ima también le queda Ahab de Ima, solo que ahí es en Abba le quedan 6 sefirot aparte de la Malhut, y en la Malhut quedan 5 sefirot también aparte fuera de Malhut. Ahora los confundí del todo sin dibujarlo. Y las Malhuyot, plural de Malhut, que quedan del mundo de Nikudim, se llamaron Abba Veima, los llevaron Israel, Saba y Tvuna. Y entonces se conectan, hacen zivug entre ellos. Y entonces Abba del mundo de Atzilut corrige a Abba del el Abba de Nikudim, y Ima toma a Ima de Nikudim. Jochma corrige Jochma, Bina corrige Bina. ¿Quién más?
5: Florida.
1: Florida.
6: Yes, thank you, friends. The question.
1: Sí, gracias amigos. La pregunta es sobre los mundos de Atzilut. Atzilut, Yeshut, son estos mundos, fueron, se engendraron al mismo tiempo, o después. No sé si la pregunta está clara.
5: Parzuf Atik molidet Parzuf.
1: Parzuf Atik engendra al Parzuf Arihanpin. Vemos que como cada Parzuf ahora se divide del mundo de Nikudima, Galgalta Enaim y Ahab, se dividen entre sí. Entonces Ahab está dentro de Galgalta Enaim del Parzuf inferior. Entonces como Atik entra en Ibur, concepción, y después en Mamar, y después Mohim, dentro de él ya están incluidos los Roshimot del próximo Parzuf, que es Arihanpin. Entonces cuando Arihanpin entra en grandeza, ya pueda engendrar Arihanpin, y así con cada Parzuf. Es un proceso que en el Aptijá se habla muy detalladamente. ¿Más?
3: French.
1: ¿Hay ahí? French. Sí, gracias por la clase. Mi pregunta justamente es sobre, en continuación de la pregunta de Florida. Normalmente, ¿cuál es? Vemos que al principio de la clase que hubo Absag Mabon, y ahora hay muchos detalles en Sag, solo en Sag, que pareciera que sube después de Ma y Bon, pero en el dibujo no sé, no queda tan claro, ¿cierto? Maibon está después. Misha, mira, depende a qué llamas Maibon. Tenemos varias clases de Maibon. Hay Maibon superiores que vienen después del Parzuf Sag y están en el mundo de Adam Kadmon, Ak, ¿no es cierto? Tenemos Galgalta, Ab, Sag, Ma superior y Bon superior. Esa es una secuencia. Después tenemos otra secuencia donde los parzufim bajan, ¿no es cierto? Entonces Galgalta, Ab, Sag, después Ma es el mundo de Nikudim, ¿no es cierto? Y Bon, teóricamente, debería ser el mundo de Atzilut, que él corrige, que él viene en secuencia después del mundo de Nikudim. Otra vez, mundo de Nikudim debería ser Ma, y el mundo de Atzilut debería ser Bon. Pero como el mundo de Nikudim se rompió, entonces Atzilut se asume el rol de corregir el mundo de Nikudim y él se convierte en Ma en lugar del mundo de Nikudim, que se convierte en Bon. Por eso el mundo de Atzilut se llama el nuevo Ma, perdón, el Ma que viene en lugar de los Nikudim rotos. ¿Quién más?
5: Moscú 3.
1: Moscú 3.
7: Здравствуйте, товарищи. У меня такой же проблем, как у Коля. Очень много терминов.
1: Tengo una pregunta como Cola. Hay muchos conceptos aquí, definiciones, y entendemos que hay una confusión. Mi pregunta es la siguiente: ¿qué recibo? ¿Qué gano con de eso? Porque el trabajo principal debería es en la decena, entre los amigos, etcétera. Entiendo que es un sistema espiritual, que son leyes, reglas, arriba de nosotros. Si voy a esforzarme y voy a recordar, a aprender de memoria los conceptos, de alguna manera eso va a ser, va a estar en la caja de mi corazón, en mi cabeza, voy a empezar a entender algo. Pero ¿qué voy a ganar de eso en el trabajo, en el grupo, aparte de la luz que reforma, como dice en el punto 155 en el artículo introducción al estudio de las 10 sefirot? ¿Qué me va a dar en la práctica? ¿Qué voy a ganar? Eran, qué linda pregunta. El Rav en la clase justo hoy habló sobre el hecho que él tenía partes en la introducción al estudio de las 10 sefirot que le eran muy difíciles, y él esperaba los momentos cuando esté en ascenso y en agudez mental para ver si algo se le abriera ahí. Y eso es lo que queremos que se nos abra. que sintamos de qué se trata, que no quede como un dibujo, la ilustración, sino que toque nuestros sentimientos, toque de tocar música, que estamos, que esa exigencia de penetrar en la interioridad de ese cuadro, de esa imagen, y vemos que cuanto más estudiamos sobre, digamos, cuatro fases de luz directa, no hay problema. También Partufo Adam Kadmon, no hay problema, pero cuanto más vamos acercándonos a nuestro rol dentro del sistema, más cerca de nuestro trabajo, que ahí ya él habla sobre elevar man, vemos que el sistema es muy complejo y más difícil penetrarlo. Nos resulta más y más difícil penetrarlo. Entonces aquí de verdad se trata de nuestro esfuerzo, que queremos que se nos abra, y si no

0: conectado, estoy dispuesto a explotar, tanto quiero sentirlo. Mira qué petición puedes elevar, es un man verdadero. Europa, mujeres.
1: Amigos, ¿cómo a Babeima superior le entrega esa Jojma Asón? Porque ahí solo es Jafet Zeset.
0: ¿Cómo papá y mamá superiores dan Jojma, están traduciendo, Asón? Porque si no, queda Jafet Zeset. Misha, de acuerdo a la petición, todo el mecanismo es cierto. Abba ve Ima son Jafet Zeset. Perdón, Ima, Bina, es Jafet Zeset. Ella no quiere nada para sí misma, Serge, pero ella no es Jafet Zeset hacia los inferiores, hacia Zon. Es su rol como mamá, cuidar a los hijos. Solo que nuestras madres, nuestras esposas, lo tienen por naturaleza, por instinto, ¿no es cierto? Pero aquí, en la espiritualidad, tiene que haber una petición. Por eso ella está hecha de esa manera. Esa es la protección, que no ocurra el rompimiento de nuevo. Entonces el inferior pide, y solo entonces Ima, mamá o Biná, le da lo que el inferior pide, si es que él está listo, apto para recibir, si tiene masajim. O sea, mamá lo revisa. ¿Te acuerdan que en el mundo de Nikudim, Ima le dio luz al Zon? Que Zon no tenían pantallas, no estaban listos, entonces se rompieron en el reyes de Dagat y Tanim, como aprendimos. Ahora ya tiene que haber en el mundo de Atzilut un mecanismo de protección para que no se cause el rompimiento en los mundos. Una vez hubo rompimiento en los mundos y después rompimiento en las almas, pero ya en los mundos no van a haber rompimientos más. Más. Nos queda un minuto, Asaf. No sé si en un minuto, pero vamos a tratar. El mundo de Atzilut es el mundo de corrección, ¿no es cierto? Zon de Atzilut corrige o se corrige. ¿Corrige o se corrige? Misha, buena pregunta. ¿Zon de Atzilut se corrigen? Ya están corregidos. El mundo de Atzilut es un mundo corregido. Es un mundo que está ya listo para corregir todo lo que hay debajo de él. Entonces nosotros hoy todavía no hablamos sobre los mundos, almas, lo que hay debajo del mundo de Atzilut, pero Zon es un mecanismo que trata y corrige todo lo que hay debajo de él. Tienes razón. Vamos a pasar a Dudi, un reporte, un informe. Bueno, amigos, quería actualizar que sábado que viene y domingo 18 a 19 de julio, fin de semana que viene, sábado y domingo, vamos a señalar el aniversario de la muerte, del fallecimiento del Ari Sagrado. Clases matinales y del mediodía va a estar dedicadas a eso, y la comida, la tercera comida del sábado a la tarde, vamos a hacer para señalar el aniversario del fallecimiento del Ari. Lo que vamos a tener en esas clases mismas, el sábado a la mañana, vamos a estudiar en la primera parte una clase especial del Rav al respecto. Después vamos a tener la charla semanal con los directores, que vamos a hablar cómo vamos a ir por encima de la razón detrás de nuestro maestro, cómo nosotros como sociedad asumimos esa responsabilidad y seguimos la dirección que se nos abre del Rav cada día. Sábado al mediodía vamos a seguir esa línea, otra clase especial alabando al Ari, y la tercera comida, que va a venir el sábado a la tarde, hora de Israel, para señalar el fallecimiento del Ari. Va a ser, y el domingo también vamos a sentir una clase especial adicional grabada del Rav, y en la segunda parte Mijael y Aviv nos van a dar una clase adicional sobre la alabanza del Ariv, y así va a ser durante todo el día, así que tenemos un fin de semana completo prepararnos para dedicarlos al Ari sagrado. Terminamos con una canción. Hasta luego, amigos.

0: חברים יקרים, בחלק הראשון של השיעור נלמד שיעור של הרב מתאריך השמיני לשביעי 2002.
1: Queridos amigos, en la primera parte de la clase vamos a ver una clase de 2002 basada en un artículo. ¿Qué significa que el creador favorece a la persona en el trabajo? Es un artículo de Rabash. Pueden encontrarlo en Kabbalah Media. Primero vamos a leer el artículo en las decenas. Tenemos 34 minutos. ¿Qué significa que el creador favorezca a alguien en el trabajo? Nuestros sabios dijeron sobre el versículo, el creador volverá su rostro hacia ti. Un versículo dice, el creador te favorecerá, y el otro versículo dice, ¿quién no vuelve su rostro? ¿Cómo se pueden reconciliar esos dos versículos? Cuando Israel hace la voluntad del Creador, el Creador te favorecerá. Cuando no hacen la voluntad del Creador, quien no favorece, hasta aquí sus palabras. Debemos entender esto. Si Israel hace la voluntad del Creador, ¿por qué es necesario ser favorecido? Para entender lo que explicaron, primero debemos comprender qué es la voluntad del Creador y qué es el rostro del Creador. Aprendemos que la voluntad del Creador es otorgar, como está escrito, que el propósito de la creación es su deseo de hacer el bien a sus creaciones, es decir, otorgarles deleite y placer. El rostro del Creador se llama revelación del rostro, cuando uno es recompensado con alcanzar la providencia revelada, que es el Creador, conduce el mundo como bueno y hace el bien. Está escrito, el primer grado de la revelación del rostro es el logro de la providencia de recompensa y castigo con total claridad. Esto llega a la persona solo a través de su salvación, cuando a uno se le concede la apertura de los ojos con la Sagrada Torah. Es un logro maravilloso y se convierte en un manantial en crecida. En cualquier mitzvah de la Sagrada Torah que uno ha guardado su propio trabajo y elección, se le concede ver la recompensa de la mitzvah destinada para él en el mundo por venir, así como la gran pérdida en la transgresión. De acuerdo con lo anterior, debemos interpretar lo que preguntamos sobre lo que está escrito aquí, que los que hacen la voluntad del Creador, Él los favorece. Si están haciendo la voluntad del Creador, ¿por qué necesitan al Creador? Te favorecerá. El asunto es que el rostro del Creador es la revelación de su guía, como una guía del bueno y hace el bien. Como hubo una corrección antes de que uno corrija el deseo de recibir para trabajar con el fin de otorgar, habrá ocultación en su providencia. Por lo tanto, antes de alcanzar el estado de hacedor de su voluntad, es decir, como la voluntad del Creador que es otorgar, el hombre también debe tener el deseo de llegar al otorgamiento. Cuando hay equivalencia de forma, el Creador puede darle la revelación de su rostro, que es la apertura de los ojos en la Torah, y ser recompensado con el logro de que el Creador dirige el mundo en la manera de bueno y hace el bien. Pero esto puede ser solo después de que uno haga la voluntad del Creador, lo que significa que ha sido recompensado con el deseo de otorgar, ya que específicamente entonces se retira el simsum y la ocultación. Antes de que Israel haga la voluntad del Creador, cuando más bien quieren en el Creador, que el Creador les dé todo en las vasijas de recepción, lo cual es opuesto a la voluntad del Creador cuyo deseo es otorgar, debe haber una guía en la forma de quién no favorecerá, pero en la forma de Ahoraim, llamada la ocultación del rostro del Creador. Esto se considera como quien no favorecerá, y es debido a la corrección para que no haya vergüenza. Del mismo modo, debemos interpretar el versículo anterior en relación con el momento en que comienza el trabajo, antes de que haya sido recompensado con estar entre aquellos que han sido recompensados con hacer la voluntad del Creador. Debemos interpretar que hacedor de su voluntad significa los que están caminando en el camino para lograr estar entre aquellos que hacen la voluntad del Creador, ya que cuando caminan por este camino, ya llevan el nombre del camino por el que caminan. Esto es como Bala Sulam dijo acerca de lo que está escrito: dará sabiduría a los sabios. Él preguntó, debería haber dicho, dará sabiduría a los tontos. Y dijo que esto se refiere a aquellos que ya quieren sabiduría, que ya se les llama sabios, porque están caminando en el camino hacia el alcance de la sabiduría. Y dado que están dando un despertar desde abajo, se les da sabiduría desde arriba. Aquí también, cuando quieren alcanzar la fuerza del deseo de otorgar, esto se considera como hacer la voluntad del Creador. De acuerdo con la regla, el que viene a purificarse recibe ayuda. Reciben ayuda del Creador. Por esta razón, la Escritura les dice, el Creador te favorecerá. Esto significa que el Creador les ilumina su rostro, es decir, que los ayuda. ¿Y cuál es la ayuda? Así es como está escrito en el Zohar. El que viene a purificarse es ayudado. Él pregunta, ¿con qué? La respuesta es con un alma sagrada, que se llama el rostro del Creador. Como está escrito, porque a la luz de tu rostro nos has dado la Torá de la vida y el amor de la benevolencia. En otras palabras, a través de la luz del rostro, recién el amor de Hesed, que es el otorgamiento. Es decir, que el Creador les da la fuerza para amar a Hesed, lo que significa amar ser un dador. Esto se llama el Creador volverá su rostro hacia ti y te dará paz. Paz significa, como está escrito, Salmo 85, escucharé lo que el Creador Dios dirá, porque hablará paz a su pueblo y no permitirá que se vuelvan a su necedad. De esto se deduce que paz significa que el Creador dice paz, que no volverá a pecar, y se le recompensa por estar en paz con el Creador. Este es el significado de cuando hacen la voluntad del Creador. Reciben la ayuda del Creador, como dice, el Creador te favorecerá. Pero cuando no hacen la voluntad del Creador, cuando no van por el camino para alcanzar la voluntad del Creador, que es el deseo de otorgar, se dice de ellos quien no favorece. Es decir, no puede ayudarlos satisfaciendo sus deseos, ya que sus deseos son lo contrario de la Kedushá. Entonces, ¿cómo puede darles algo que contradiga la voluntad del Creador? Ya que todo lo que debe hacer el hombre en el trabajo es corregir sus acciones para que estén con la intención, con el fin de otorgar. Si el Creador los favorece, eso significa que reciben ayuda para que trabajen por el deseo de recibir para sí mismos. Es como si el Creador los estuviera provocando su fracaso. Por lo tanto, el Creador los ayuda a no favorecerlos, para que no permanezcan en el amor propio. Se dijo sobre esto,

0: El que viene a purificar le abren, pero no recibe ayuda, a diferencia de cuando viene a purificarse, ¿a quién se le ayuda? Ahora podemos entender el significado de arrepentimiento. ¿Qué deberá uno responder? Ya que teshuva significa que recibió algo y debe devolver lo que recibió. La cuestión es que, dado que el hombre nace con una naturaleza que es el deseo de recibir para su propio beneficio, cuando quiere trabajar solo por el bien del hombre, es decir, que quiere que el Creador llene sus vasijas de recepción, la persona debe arrepentirse de esto, lo que significa hacer todo por el bien del Creador. En otras palabras, lo que recibe no quiere recibirlo por su propio bien, sino todo lo que recibe es para dar contento al Creador, como el Creador que quiere que el hombre reciba. Como está escrito, su deseo es hacer el bien a sus creaciones. Se deduce que todo lo que recibe es solo para otorgar, de lo contrario, no quiere recibir. Esto es teshuva, arrepentimiento, lo que significa que devuelve todo lo que recibe. Así es como está escrito en el Zohar, Naso punto 28. Cualquiera que se arrepienta es como si hubiera devuelto la letra Hei, que es Malhut, a la letra Vav, que es de Rampin, que es el hijo de Yod, Hei, completando Havaya. Esto es sin duda el arrepentimiento, porque son las letras de la Hei, regresará a la Vav. Y en el Zohar, Naso punto 31, dice, este arrepentimiento que es Malhut, y la Hei de Havaya se llama vida, como está escrito, porque de ahí proviene la vida, que son el alma de Israel, son los resultados de Malhut, quien se llama vida. Ella es una Havel, aliento, que sale y entra en la boca de una persona sin trabajo y sin labor. ¿Qué es la Hei de Behi Baram? Porque la letra Hei se expresa con la boca más fácilmente que todas las letras. Y se dijo al respecto, y él contempla la imagen del Creador, ya que Malhut se llama la imagen del Creador. Además, solo en la sombra caminará el hombre, y debido a que está sobre la cabeza del hombre, no debe caminar cuatro codos en la cabeza descubierta, ya que si se aparta de la cabeza del hombre, la vida se aleja inmediatamente de él. Debemos interpretar las palabras del Zohar cuando dice que el arrepentimiento significa el regreso de la Hei a la Vav. La cuestión es que todo nuestro trabajo es asumir el yugo del reino de los cielos, aunque esté oculto y escondido. Es decir, aunque el pensamiento de la creación es hacer el bien a sus creaciones, hubo un simsum y una ocultación en el reino de los cielos para que hubiera espacio para elegir, lo que significa que el hombre podría decir que no acepta el yugo del reino de los cielos por amor propio, sino para dar contento a su Hacedor. Si el rey fuera revelado, el hombre aceptaría la revelación del rey por amor propio, ya que debemos creer que no haya mayor placer en el mundo que ver el rostro del rey. De ello se deduce que en el momento de la aceptación del reino de los cielos, el hombre se vio obligado a separar debido a la disparidad de forma, ya que se sabe que la disparidad de forma provoca la separación en el espíritu.
1: זה שהוא מקבל עול מלכות שמיים.
0: De esto se deduce que esta ocultación hace que sea difícil para nosotros asumir el yugo del reino de los cielos y creer que su guía es de manera buena y benefactor. Solo cuando uno camina en el camino hacia el alcance de la equivalencia de forma, es decir, que todas sus acciones serán por el bien del Creador, en la medida en que su intención sea otorgar, hasta ese punto, el ocultamiento y la restricción, simsum, se eliminan de él. En ese momento, la persona puede obtener el deleite y placer, ya que recibe a la manera de Or Hozer, luz que retorna. Esto significa que disfruta solo porque quiere dar contento a su Hacedor. Por lo tanto, la recepción del placer no inflige separación. En este estado, la persona recibe la abundancia de acuerdo con la regla. Más de lo que el ternero quiere mamar, la vaca quiere amamantar. Entonces la persona no tiene más trabajo para obtener nada porque el superior le puede dar para que ya tiene los kelim, las vasijas, de equivalencia de forma. De esto se deduce que lo principal del trabajo del hombre es obtener vasijas de otorgamiento. De acuerdo con lo anterior, debemos interpretar lo que es el arrepentimiento. Cuando dice la Hei, que es Malhut, regresará, ya que ella está separada del nombre Javayá, es decir, Malhut, que es la totalidad de las almas y debe proveer para todas las almas. Si los seres creados trabajan como deben hacerlo, es decir, que hacen todo lo posible con el fin de otorgar, cada uno de ellos provoca un deseo de otorgar en la raíz de su alma. En ese momento, Malhut recibe equivalencia de forma con el Creador, quien es el dador. De eso se deduce que la abundancia se vierte a las criaturas sin ningún esfuerzo ni trabajo, como en las palabras de Zohar, ya que la entrega de la abundancia pertenece al Creador. Él dará y el hombre no tendrá trabajo para obtenerlo. Más bien, todo el trabajo del hombre está en los kelim, por lo que tendrá equivalencia de forma. Esto se llama el trabajo de la tierra, es decir, que el trabajo es que su reino en los cielos sea con el fin de otorgar. Así es como está escrito. Todo está en manos del cielo, excepto el temor al cielo. Debemos interpretar que todo significa el llenado que da el Creador. Hay muchos tipos en la abundancia, pero en general se llaman Naranjai, o Jochma, o Hasadim. El Creador da todo esto sin ningún trabajo por parte del hombre. Aparte del temor al cielo, donde el temor significa que uno debe trabajar para tener temor de que quizá no pueda trabajar para otorgar. Esto pertenece al trabajo del hombre. En otras palabras, una persona tiene temor de no poder tener la intención con el fin de otorgar. Atribuimos la cuestión de no recibir al hombre y el asunto de dar la atribuimos al Creador. De esto se deduce que el temor al cielo significa que tiene miedo de recibir, ya que podría llegar a separarse del Creador. Este trabajo, lo atribuimos al hombre. Es decir, todo el trabajo del hombre es obtener vasijas de otorgamiento. Pero no le corresponde al hombre buscar consejos sobre cómo obtener abundancia, ya que no debemos preocuparnos por esto. Más bien, todas nuestras preocupaciones deben ser cómo obtener el deseo de otorgar, ya que Malhut, que se llama vida, de ella son los resultados de la vida. Esto es después de que se ha obtenido las vasijas de otorgamiento. Al devolver la Malhut, llamada el Kli receptor, para que ahora sea como un Kli que da. Es decir, que los seres creados han corregido en la raíz de sus almas, que es Malhut, porque el trabajar para otorgar y no para recibir. En ese momento Malhut les otorga la vida como está escrito, porque de ahí son los resultados de la vida. Esto uno lo recibe sin esfuerzo y sin trabajo, que es el significado de la Hei de Behibaram. En otras palabras, una vez que la persona ha corregido la Malhut, que es la Hei final, en equivalencia de forma con las Yod Hei Vav, la abundancia se extiende al hombre que la ha corregido sin esfuerzo ni trabajo. Este es el significado de decir, se dijo acerca de ella y la imagen del Creador mira, ya que Malhut se llama la imagen del Creador. Debemos interpretar que Él quiere decirnos que todo el trabajo es solo sobre el temor, lo que significa no recibir la abundancia, no sea que no pueda tener la fuerza de dirigir con el fin de otorgar. Así es como está escrito sobre Moshe, y Moshe escondió su rostro porque tenía miedo de mirar. Dijeron que a cambio de Moshe escondió su rostro, fue recompensado con la imagen del Creador. Mira. En otras palabras, el trabajo está en el temor como está escrito, porque tenía miedo de mirar, después de lo cual vino la recompensa sin esfuerzo ni trabajo, cuando fue recompensado con ver la imagen del Creador, que es Malhut, como dice, porque Malhut se llama la imagen del Creador. Se deduce que que toda la vida vino después de Malhut. Como ella dice, Vav, Hei, de Javayá se llama vida, porque viene sin esfuerzo ni trabajo. Ese es el significado de solo en la sombra caminará el hombre. Palasulam dijo que sombra significa sombrear, y la sombra es donde el sol no brilla, lo cual es ocultamiento. En otras palabras, una vez que la persona acepta el reino de los cielos como ocultación por encima de la razón, es recompensada con el conocimiento de la Kedushá. Este es el significado de lo que está escrito. Solo en la sombra caminará el hombre. Es decir, únicamente cuando se asume el reino de los cielos como una sombra por la cual podrá ascender los peldaños de la santidad. Y este es el significado de caminará. Además, debemos interpretar lo que está escrito. Uno no debe caminar cuatro codos con la cabeza descubierta. Cabeza significa conocimiento e intelecto. Cubrir la cabeza significa que cubre el intelecto y no lo mira, sino que va más por encima de la razón. Cuatro codos es el hombre. Esta es su altura. Significa que uno tiene prohibido caminar sin fe por encima de la razón. Si camina dentro de la razón, lo que significa con la cabeza descubierta, la vida se aleja inmediatamente de él. Más bien, justamente cubriendo la cabeza, será recompensado con el conocimiento de la Kedushá. Sin embargo, este trabajo de fe por encima de la razón debe ser con una mente sana, porque solo entonces el hombre puede entender por qué es por encima de la razón. De lo contrario, una persona se equivoca con el significado de por encima de la razón. Esto es como nuestros sabios dijeron: no apacigües a tu amigo mientras está enojado. Por lo tanto, cuando uno está enojado, cuando está insatisfecho con la situación en la que se encuentra y comienza a hacer introspección, cae en errores y no puede calcular con sinceridad, como dijeron nuestros sabios. Una vez que viene con ira, pasa por cada error. La ira principal del hombre hacia sí mismo se expresa en el trabajo con la tristeza del estado en el que se encuentra. Por lo tanto, todos los cálculos que hace son incorrectos. Se encuentra en un estado en el que no hay paz mental en él. En ese estado no debe hacer ningún cálculo, sino asumir el reino de los cielos sin ningún cálculo. Solo una vez que haya asumido el yugo del reino de los cielos por la fuerza, y cuando su ira ha disminuido, puede hacer cálculos para saber lo que está por encima de la razón y lo que está por debajo de la razón, y lo que está dentro de la razón. Debemos saber que cuando la persona está enojada por algo, siente que se encuentra en una situación incómoda. En ese momento es imposible creer en la providencia privada, que el Creador lidera el mundo de la manera del bueno y hace el bien. Por lo tanto, en ese estado culmina la guía del Creador y naturalmente se separa de la fe, ya que hay una corrección desde arriba que nuestros sabios llaman: uno no peca a menos que un espíritu de tontería haya entrado. Esto significa que el espíritu de la Kedushá que tenía se apartó de él. Eso se hace a favor del hombre, ya que cuando no tiene el espíritu de la Kedushá, no puede manchar lo que no tiene. Por lo tanto, cuando uno cae en un estado de tristeza, es decir, que no tiene nada de lo que obtener alegría, se separa de la Kedushá. En ese momento solo hay un consejo: asumir por la fuerza el yugo del reino de los cielos y pedir al Creador que lo ayude a fin de que esta coacción que ha asumido, que el Creador lo ayude para hacerla con alegría. Como está escrito, sirve al Creador con alegría, puesto que ahora este trabajo es la fuerza para él. ¿De dónde se alegrará? Por esta razón debe elevar plegaria al Creador para que lo ayude a observar lo que está escrito. Sirve al Creador con alegría. Además, en ese momento el hombre debe sobreponerse en la forma de un despertar desde abajo y creer que es un gran privilegio que haya podido superar su situación y poder hacer algo contra el intelecto. Esto se llama por encima de la razón. Además, debe creer que una vez que se sobrepone por encima de la razón, se considera que es un trabajador del Creador. Es decir, que la superación que ahora está haciendo se llama trabajo del Creador, ya que ahora está trabajando con fe por encima de la razón. En otras palabras, solo ahora se le considera trabajando, ya que el cuerpo no está de acuerdo con este trabajo. Por lo tanto, se deduce que cuando se llega a un estado en el que el cuerpo no quiere hacer el trabajo sagrado, y la persona se encuentra en un estado en el que no tiene espíritu de vida, este es el momento en que se considera que la persona no tiene fe en el Creador, ya que la fe en el Creador trae alegría. Por lo tanto, cuando está irritado y enojado consigo mismo hasta el punto de que no puede soportar nada a su alrededor, se le considera un adorador de ídolos. Esto es como nuestros sabios dijeron, cualquiera que esté enojado es como si estuviera cometiendo adoración de ídolos. Esto es así porque no tiene fe. Por lo tanto, la persona debe tratar de agradecer al Creador por cada contacto que tenga con la espiritualidad. Y así unifica la conexión con el Creador. En otras palabras, incluso si está en un estado en el que el cuerpo rechaza cualquier cosa de la Kedushá, incluso sobre esto puede mantener contacto con el Creador. Es decir, que la persona debe decir en ese momento el hecho de sentir que no tenga ganas de trabajar, esto también se llama conexión. Es decir, la persona ve que no siempre piensa en el trabajo, lo quiera o no. Más bien, debería pensar y preocuparse por otros asuntos que no tienen conexión con la espiritualidad. Por lo tanto, ahora que tiene conexión hasta agradecido por ello, y con esto puede volver a entrar en el trabajo y comenzar a vivir una vida de Kedusha. Aunque hay muchos discernimientos en la conexión, cuando uno se conecta con el Creador, cualquier contacto es una gran cosa. Está escrito al respecto en Salmos 48:11, como tu nombre, Dios, así es tu gloria. Esto significa que tanto como el hombre pueda apreciar la grandeza e importancia del Creador, en esa medida puede agradecer y alabar al Creador. Claramente, cuanto más pueda imaginar para sí mismo la grandeza e importancia del Creador, él podrá alabar más al Creador. Sin embargo, al sobreponerse y alabar al Creador por algo, independientemente de por qué le agradece al Creador, este acto ya le da conexión con el Creador. Y con esto puede llegar a hacer el trabajo sagrado en el camino de la verdad. Por lo tanto, en todos los estados, solo la plegaria ayuda.
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0: Ahora vamos a continuar a la clase grabada con el Rav. Vimos un artículo de la escalera, ¿qué significa que el Creador favorezca a alguien en el trabajo? ¿Hay preguntas? Individualmente, yo estoy opuesto al Creador y todo lo que hacemos aquí es el trabajo grupal. Decimos que tenemos que llegar a un estado del amor al prójimo. Entonces, ¿cómo estas dos cosas se conectan juntos y hacemos el trabajo correctamente? Está escrito que debemos adherirnos a él. Esta es la meta que el Creador requiere de nosotros. que es el resultado final en el pensamiento inicial. Primero hubo un pensamiento, ¿sí? Que habrá una criatura como él. Y de ese pensamiento, esa idea, una criatura fue creada con las mismas cualidades y condiciones para que pueda llegar al estado que el creador tiene, ¿sí? Entonces, que haya uno justamente, exactamente opuesto al otro, es decir, la naturaleza de la criatura, las condiciones de su entorno lo obligan de tal forma, o le permite, mejor dicho, a la criatura la posibilidad, a través de su propio libre albedrío, su sensación de elegir libremente lograr adhesión con el creador. Y él sí logrará adhesión con el creador. Esta cosa ocurre solamente entre la criatura y el creador. No hay nada por fuera de estas dos cosas, la realidad, para nada. No hubo y no hay y jamás habrá. El tema aquí es que ya que todo nace del pensamiento, la idea de el creador, la creación, y llevar a esa criatura equivalencia de forma y adhesión con el creador, entonces, cuando nosotros hablamos cualquier duda, cualquier pregunta sobre la naturaleza o el carácter o el camino espiritual y las etapas que la criatura atraviesa y cómo el creador lo influye en todas las etapas, si nosotros no sabemos por qué ocurre, tenemos que volver siempre al pensamiento de la creación, la cual es el resultado final, el estado final de la criatura. Y de ahí, desde el final, la criatura, el creador, como empezó desde el principio y empezó la creación, desde el resultado final, la imagen final, de ahí, desde ese punto el creador empezó el plan. Y cómo creó la criatura, cómo influye a la criatura a que avance desde el principio hasta el fin. Entonces, todo eso fue determinado desde el acto final. Entonces, si estamos haciendo una pregunta, cualquier pregunta, digamos que si nosotros sabemos que en todas las etapas, en cada aspecto, estamos hablando de una plegaria, una conexión con el creador, un trabajo individual de la persona, entonces yo siento como singular, y también aprendemos en todas partes. Si estudiamos el prefacio, el estudio de las 10 sefirot, está escrito que una vasija se conecta con otra vasija y un alma con otra alma. No hay tal cosa. Cada kli, cada alma se conecta con el creador. Entonces, ¿por qué el creador creó todas estas almas y estas leyes que tenemos que conectarnos entre nosotros y todos juntos? Entonces, de nuevo, todo viene de esa misma frase, que el estado final origina del pensamiento inicial. Cuando hubo ese pensamiento inicial, de ahí tiene que venir el resultado. Y de ahí, esencialmente, tenemos que derivar todas nuestras respuestas. Es decir, que esto es necesario, que la criatura se divide, se tiene que dividir en muchas partes, y entre la conexión entre todas esas partes será, de alguna forma, podrá ejercer y conectarse con el creador. Es decir, a través de la conexión con todas estas partes podrá entender qué significa conexión con el creador, cómo conectarse con el creador, cómo derivar fuerza de esto. Y podrá entonces tener algo con lo cual estudiar, un lugar de comienzo, un lugar como examinarse a sí mismo, ¿sí? Entonces, la división de la criatura es necesaria. Igual como él en sí mismo fue creado en una naturaleza que es opuesta al creador y tiene que volver ahora y retornar a una equivalencia de forma con el creador. Entonces, ¿cómo poder saber la equivalencia o la disparidad, la distancia o la cercanía? Todas esas cosas no pueden ser aprendidas con el creador, porque el creador está desconectado, está en disparidad de forma, se llama desconexión, ¿sí? Una falta de sensación. Entonces, ¿cómo es que puede, sin embargo, comenzar este camino y continuar hasta el final? Para que donde está desconectado del creador, en la medida que está desconectado ahí, de igual forma tendrá algún mecanismo que le permite completar esta desconexión. Yo estoy desconectado del creador un 100%, ¿cómo puedo ver que estoy desconectado? Entonces me dicen que hay algunos amigos y tienes que ahora con ellos chequear cuán desconectado estás de ellos. Y entonces saber que en la medida en que tú te conectas con ellos, en esa misma medida, tú también vas a estar conectado e igualado con el creador. Entonces, a pesar de que yo estoy en ocultamiento, tengo algún tipo de un lugar o un estado, una oportunidad de examinarme, de supervisarme en este lugar. Por lo tanto, la criatura más bien dividida en muchas partes. ¿Cuántas? En la medida en que tiene todo tipo de discernimientos, en esos discernimientos se divide. Entonces, digamos que hay 620 partes en nosotros, 620 deseos. Entonces, cada deseo es parte de Adam Harishon. ¿Sí? Adam Harishon tiene Rosh Toch Sof. Su Toch es su vasija. Y el Sof también, todo junto, esto es Guf o cuerpo, ha sido dividido en 620 partes. Órganos se llaman órganos o deseos. Y cada deseo existe en sí mismo. Si es así, entonces, ¿cómo se puede conectar con otros? No puede conectarse con otros. Necesita saber qué se encuentra en el otro. Tiene que de alguna forma incorporarse con los otros a través de esta cualidad. Entonces, estamos diciendo que el rompimiento fue hecho para, como resultado, todos los deseos de esos 620 deseos absorbe en sí mismos una incorporación con todos los otros deseos. Y entonces eso luego se dividió y se dividió y se dividió hasta el punto en que ahora cada deseo individual hay muchos deseos adicionales. Yo siempre digo que cualquier célula en el cuerpo necesita incluir y sentir a todas las otras células del cuerpo. Así realmente es. Y nosotros estamos revelando esto en la biología. Entonces, en cualquier sistema cerrado, no puede ser de otra forma. Si realmente funciona en una forma completa, tiene que ser así. Tiene que haber cierta ley, esa ley, que todo esté incorporado con todo lo demás. Y de aquí entendemos cómo la persona puede llegar a la adhesión con el creador. Si trabaja con sí mismo y conecta todas sus partes, a pesar de que ahora están dispersas, si puede conectarlas juntas en otorgamiento, En equivalencia de forma con lo que hay con relación al Creador, lo que tiene que alcanzar, pero no piensa en relación al Creador, él está pensando cómo lo puede hacer con los otros deseos, todos los otros deseos. Si conecta estos deseos con otros deseos, de ahí recibe la cualidad de otorgamiento. La cualidad de otorgamiento en su cuerpo, en su alma colectiva llamada Adam. Pero esta cualidad de otorgamiento también trabaja con respecto al Creador. ¿Por qué trabaja con respecto al Creador? Porque me importa el Creador si estoy trabajando en conexión con el resto de las almas. Entonces estamos conectándonos y punto. La cosa es que debe haber una meta para empezar, la meta de la creación. La meta que es igual, ¿sí? La misma, conectarse con el Creador. Por lo tanto, para poder conectarnos con el Creador, debemos conectar las otras almas a mí, corregir mi actitud hacia ellas. Es decir, en la medida en que yo recibo el masaje, adquiero este masaje y conectarme con los otros deseos del alma, en esa medida, si yo primero pienso en eso, con eso me voy a conectar con el Creador. ¿Por qué? ¿Porque a través de esto voy a conectarme? No. La conexión se construye no de lo que yo pienso de antemano. Eso no es suficiente. Debería ser, pero no es suficiente. Hay esta condición necesaria, ¿sí? Esta condición es necesaria, pero es insuficiente. Eso es una idea científica. Lo podemos encontrar también en la matemática. Una condición necesaria, la condición necesaria es que al principio tengo que pensar en el Creador, me quiero conectar con Él. Y por lo tanto, eso me obliga a que debo corregir mi actitud con el resto de las almas, el resto de los deseos en la criatura general que se llama el hombre. Si yo avanzo con esta intención para dirigirme al Creador, si me quiero ir a conectar con ellos, entonces tengo una dificultad conectarme con ellos. Esta dificultad es que yo estoy conectando estas dos direcciones simultáneamente. Estoy haciendo una condición, me estoy conectando con ellos para conectarme con el Creador. Yo realizo esta condición, esta condición me genera gran dificultad. Esta condición tiene que llevarme a un estado donde yo me doy cuenta de que yo no puedo conectarme, que el poder para conectarme con ellos tiene que ser recibido de Él. Y gracias a eso yo puedo lograr la conexión con Él. Es decir, entonces mi dirección para conectarme con las otras almas se convierte en el medio para llegar a esta necesidad que necesito para conectarme con el Creador, exigir fuerza de Él, del Creador. Aparentemente yo tengo trabajo, yo, los amigos, nos estamos conectando para llegar a una meta espiritual, ¿sí? Pero yo veo que soy incapaz de lograr eso. Y ese trabajo que yo no puedo hacer, eso me obliga a dirigirme al Creador nuevamente. Y entonces yo ciertamente estoy en dos procesos a la misma vez. En la medida en que yo quiero conectar con los amigos, en esa medida yo siento la urgencia de dirigirme a Él, al Creador, para pedirle fuerza, y en esa medida yo puedo adherirme, ¿sí?, a ellos. Puedo, y eso entonces se convierte en una y la misma cosa. Y después, al final del camino, o también en el medio del camino, puedo entender lo que estoy haciendo. Yo veo que mi conexión con el resto de las almas, mi conexión con el Creador, se convierte no en dos direcciones que debo conectar, pero son literalmente la misma dirección. Son una. Y existen en un mismo vehículo, una misma dirección. Alumno, esto también Dijimos que el grupo tiene que crear una vasija colectiva.

0: Zdravím vás, bratři. Zdravím celé světové kly.
1: Saludos, queridos amigos, a todo el clima mundial. La preparación del día de hoy fue responsabilidad de la decena de Checoslovaquia 1, 3 y 6. Para esto nos pusimos la meta de elevar la importancia de nuestro Rav, Lyman. ¿Y por qué? Porque en enero, cuando fui al Congreso, no sabía cuál era la meta del Congreso. Y al final del Congreso me enteré que la meta era conectar con el Rav en un nivel más profundo, más elevado espiritualmente. Y que así como él es conectado con Ravash y Ravash con Balasulab, toda la cadena de cabalistas están conectados hasta Moses y de Moses hasta nuestro Rabí. Esto se siente. Entonces, que seamos exitosos, que abramos nuestros corazones y que nuestro Rabí nos lidere. Entonces, entendemos que sin el deseo por el Creador no vamos a poder ser exitosos. Yo elevo una oración por la carencia de todos los amigos y que estemos incorporados con la cadena de cabalistas. Extracto Balasulam Chamari 40. ¿Cuál es la medida de fe en el Rav? Cuando uno se examina a sí mismo y quiere saber si se encuentra en un periodo de descenso o ascenso, tampoco puede saberlo. Es decir, piensa que está en un estado de descenso, lo cual también es incorrecto, ya que podría estar en un estado de ascenso, es decir, ver su verdadero estado. ¿Cuán lejos está de la obra sagrada? Así se ha acercado a la verdad. Y podría ser al contrario, que ahora se sienta en un estado de euforia, cuando en realidad está siendo controlado por la recepción. Lo que se denomina un descenso, solo quien ya posee la autoridad singular puede discernir y conocer la verdad. Por lo tanto, uno debe confiar en la opinión de su rabí y creer lo que él le dice. Esto significa que uno debe seguir las instrucciones de su rabí. Una vez más, Balasulam Shamati 40. ¿Cuál es la medida de la fe en el Rav? Cuando uno se examina a sí mismo y quiere saber si se encuentra en un periodo de descenso o de ascenso, tampoco puede saberlo. Es decir, piensa que está en un estado de descenso, lo cual también es incorrecto, ya que podría estar en un estado de ascenso, es decir, ver su verdadero estado. ¿Cuán lejos está de la obra sagrada? Así se ha acercado a la verdad. Y podría ser al contrario, que ahora se sienta en un estado de euforia, cuando en realidad está siendo controlado por la recepción, lo que se denomina un descenso. Solo quien ya posee la autoridad singular puede discernir y conocer la verdad. Por lo tanto, uno debe confiar en la opinión de su Rab y creer lo que él le dice. Esto significa que uno debe seguir las instrucciones de su Rab. Paso la palabra a mi amigo Yaroslav. Buenos días, amigos. Taller de trabajo activo, amigos. La pregunta es, ¿cómo podemos mantener nuestra conexión con el Rav durante esta lección? Taller de trabajo activo, ¿cómo podemos mantener nuestra conexión con el Rav durante la lección? Adelante. Dos minutos, amigos.
2: יהיה להם כוחות להחזיק ברב, להחזיק בכל מילה שהוא שומע, שהוא אומר, וככה ביחד נחזיק אחד את השני.
3: מטרה שלנו להגיע לדביקות בבורא, רב מייצג לנו את הדרך. מייצג את הדרך לשם, ולדבוק ברע זה לדבוק בציוויים שלו, הדרכים שלו, ההפניות שלו.
1: יעדרינוס על רב.
3: עושים את זה ביחד, באמת, כמו שנאמר.
1: En su camino, en la dirección. Que lo hacemos juntos, como se dice. Si la Jaime a la Sina Checoslovaquia, cuando somos como uno, el Rab está con nosotros. Cuando Rab es nuestro Parsub superior, así es como está construido de manera espiritual, como una cadena. Y la luz siempre pasa del maestro a los estudiantes, y entre más intentemos adherirnos a su consejo, recibimos la luz de él. Sí, como usted dice, la adhesión a nuestro Rab se expresa por la adhesión de la idea que él representa, lo que nos da, el consejo que nos da, y debemos tratar de ayudarnos el uno al otro, de seguir la senda que él pavimenta para nosotros.
4: Tichý workshop. Nasměřujme svá srdce ke
1: taller de trabajo en silencio, amigos. Dirijamos nuestros corazones a la conexión con el Rab y a través de él con el Creador. Dirijamos nuestros corazones a la conexión con el Rab y a través de él a la conexión con el Creador. Taller de trabajo en silencio.

0: חברים יקרים, בחלק הראשון נלמד שיעור של הרב מתאריך 25 ביוני 2002.
1: Queridos amigos, la primera parte vamos a aprender de una lección del 2002 del Raf, basada en el artículo que significa que la ley y la ordenanza es el nombre del creador en el trabajo. Vamos a leer el artículo juntos en la decena. Tenemos 32 minutos, amigos. Adelante. ¿Qué significa que ley y ordenanza es el nombre del creador en el trabajo? Artículo 30. El Zohar dice: Amalhut, el Zohar dice, es ley que Amalhut se le llama así y los decretos de la Torah están incluidos en ella. Y guardarán mis decretos, una ordenanza que es Sampin, que a esa ley que es Malhut se adhiere a este. Y se conectan entre sí los superiores e inferiores. Es decir, que los estados de Malhut están en las ordenanzas de Zrampin. Y esta es la regla del santo nombre, ya que la ley y ordenanza es el nombre del Creador. Y la realizaron. Él pregunta por qué, ya dijo, vayan y guárdenlas, porque también, y las realizaron, y responde aquel que se realiza las misbot de la Torah, y va por su camino. Es como si lo hubiera hecho en lo alto, el Creador dijo, como si me hubiera hecho, y lo determinaron. Por lo tanto, y lo realizaron como una ley y ordenanza que son Serampin y Malhut. Deberíamos entonces entender lo que quiere decir cuando dice aquel que realiza las misbot de la Torah y sigue su camino, es como si lo hubiera hecho a él. También deberíamos entender la diferencia entre decir el que realiza las misbot de la Torah y lo agrega y sigue su camino, ya que parece que son dos cosas diferentes. Es decir, parece que aunque él observa las misboitoras, si no sigue su camino, no dice que él hizo al Creador. Entonces, ¿cuál es el significado y de sigue en su camino?
2: לא אומרים שהוא עשה את השם. אם כן, מהי המשמעות של והולך?
1: También debemos entender lo que está escrito. De manera similar, Rabbi Shimon dijo, y David le hizo un nombre. Pero David lo hizo para él y responde, más bien porque David siguió los caminos de la Torah y observó las mitzvot de la Torah. Es como si realmente hiciera un nombre allí. Por esta razón se dijo, y los hicieron. Por eso intentas hacerlos, para corregir el santo nombre como debería ser. Todas estas bendiciones anteriores se corregirán adecuadamente dentro de ti. También debemos preguntarnos, ¿qué significa que David le hizo un nombre al Creador? Con respecto a quién hizo el nombre, ¿necesita el Creador que alguien le haga tener un buen nombre entre los seres creados? De modo que si el Creador tiene un buen nombre, ¿ellos lo respetarán? Esto sería adecuado para las criaturas, donde una persona puede respetar a otra como él. Pero, ¿cómo podemos decir que el Creador necesita tener un buen nombre en las criaturas?
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1: Además, debemos entender cómo es que cuando una persona sigue los caminos de la Torah y realiza los mandamientos de la Torah, el Creador recibe un buen nombre.
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1: Para comprender todo esto, primero debemos presentar todo el tema de la creación. Es decir, ¿con qué propósito creó el Creador la creación? La respuesta es que se sabe que su deseo es hacer el bien a sus creaciones. De ello se deduce que el Creador recibió el nombre de Dador, que da el bien y placer a la creación. Que la creación se llama receptora, y la receptora debe tener una carencia, de lo contrario no puede recibir. Por esta razón, el deseo de recibir el bien y el placer se llama poseedor de la carencia. Y la cuestión de la carencia no concierne al Creador, porque el Creador es perfectamente completo. Por lo tanto, cuando se llama existencia a partir de la ausencia por esta carencia, porque se creó algo que no existía antes de que Él lo creara, y dado que no existe la carencia en el Creador, cuando una persona siente la carencia, ya está en la disparidad de forma con el Creador. Cuando satisface la carencia, aunque tiene alguna medida de equivalencia, y ahora no tiene carencias, pero al ser el receptor, mientras el Creador es el dador, se deduce que no hay equivalencia de forma, ya que por esta disparidad de forma, él se ve separado del Creador. Para corregir esto, es decir, que el hombre se llama ser creado porque tiene una carencia y para tener equivalencia debe estar en un estado de plenitud, es decir, recibir la abundancia del Creador. Cuando recibe del Creador una vez más, está en disparidad de forma. Entonces, se realiza la corrección llamada recibir con el fin de otorgar. Es decir, aunque por naturaleza tiene el deseo y el anhelo de recibir algo de lo que pueda disfrutar, se sobrepone y no quiere recibir el placer, solamente si con ello puede dar contento a su Hacedor. Y todo placer del que se pueda decir que el Creador disfruta, es decir, al cumplir su pensamiento y deseo, que es hacer el bien a sus creaciones, es decir, que todos sus placeres o los placeres de los que podemos decir que el Creador disfruta cuando lo recibimos de él, solo de esta manera recibimos. Por lo tanto, cuando una persona alcanza ese grado, que es el de alegrar a su Hacedor, puede deleitarlo al recibir de él el bien y el placer. Y de todos modos, ahora tenemos equivalencia de forma en dos maneras. Uno, ya no hay carencia en el nivel inferior, ya que recibe todo lo bueno y el placer del Creador. Y número dos, que ahora él otorga como el Creador. Es decir, el hecho de que ahora recibe placer no es para su propio beneficio, sino solo por el bien del Creador. Pero por su propio beneficio está dispuesto a renunciar a cualquier placer. De esto se deduce que ahora hay dos cosas juntas, la corrección de la creación y el propósito de la creación.
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1: A esto se le llama zivug de haka, acoplamiento por golpe, donde acá golpe se logra la unificación.
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1: En espiritualidad, haka significa dos cosas opuestas, donde cada uno rechaza lo que el otro quiere. En otras palabras, el Creador quiere que el nivel inferior reciba lo bueno y el placer. Esto significa otorgarle al nivel inferior mientras que el inferior quiere conseguir la equivalencia de forma, es decir, otorgarle al nivel superior. De esto se deduce que están en conflicto. Sin embargo, por eso llegan a la unificación. En otras palabras, cada uno adopta. Cada uno adopta la opinión del otro. Es decir, que el superior quiere que el inferior reciba. El inferior recibe solo en la medida en que sabe que todo lo que